0: ahí en Tlalpan, y un camión de alto tonelaje que transportaba botellas de agua se paró justamente unos minutos y la sección de Guerrero intentó meterle mano. Sin embargo, el chofer, pues desde el espejo retrovisor, se dio cuenta y salió disparado. Evitó un robo mayor. Eso sí, algunas botellas cayeron al piso. Y por supuesto, los maestros disidentes que estaban en el plantón, en el centro histórico, tuvieron a bien hacer la toma desde muy temprana hora de camiones de RTP y subieron con ellos hasta la caseta. Ahí le pagaron solamente 10 pesos por persona al chofer, que también los tuvo car después de este, de esta toma. Y déjame decirte, que también hicieron ahí en la caseta la toma de dos camiones de transporte privado para que los bajara hasta el centro histórico, donde llegaron alrededor de las 4:30 su plantón, y pues ya deciden qué será lo que van a hacer mañana para una vez más secuestrar la Ciudad de México. Mientras tanto, Pepe, es el reporte que te tengo desde las calles de la Ciudad de México.
1: Gracias, muy pendientes, claro, porque esto sigue y seguirá. Gracias, Ulises Soriano.
0: Continuamos pendientes, Pepe, buena tarde.
1: Buena tarde, fíjese que la cosa en el centro histórico está a tal punto compleja que la procesión tradicional del jueves de Corpus Christi se suspende, y se suspendió por primera vez en 500 años. Fue cancelada esta procesión precisamente para evitar enfrentamientos entre los peregrinos y los maestros de la coordinadora. El cardenal Carlos Aguiar Retes, el arzobispo primado de México, explicó que ante la situación que actualmente vive el centro histórico y teniendo como prioridad el bienestar y la seguridad, es que se tomó esta decisión. Enrique Hernández, tú tienes información sobre este asunto de la suspensión por primera vez en 500 años de la procesión con motivo del jueves de Corpus, que da pie ya prácticamente a la Semana Mayor. Adelante, estamos contigo.
2: Gracias, Pepe. Y este mensaje precisamente lo da el cardenal Carlos Aguiar Retes, arzobispo primado de México. Explicó que ante la situación que actualmente se vive en el centro histórico de la Ciudad de México y teniendo como prioridad el bienestar y la seguridad de las personas, es que se tomó esta decisión. Y es que luego de varios días de la presencia de maestros integrantes de la gente que se encuentran en la zona a través de plantones para expresar sus demandas laborales, Pepe, incluso con actos violentos en contra de los inmuebles, es que la Iglesia Católica de nuestro país anunció en un comunicado que junto con los obispos auxiliares y el equipo de colaboradores se tomó la decisión de cancelar esta procesión, pese a que en esta ocasión, como bien lo mencionas, Pepe, se celebraban 500 años de caminar por las principales calles del centro de la Ciudad de México. Monseñor dijo que se trata de una determinación que se asume con la responsabilidad pastoral y pensando especialmente en las miles de personas que suelen acompañar en esta celebración. El reporte, Pepe.
1: Muy completo, claro, como siempre. Gracias, gracias por la información. Sí, esto es el Corpus, es 60 días después del domingo de Ramos.
3: Domingo de Resurrección, sí.
1: Claro, yo no sé en qué planeta vivo, pero en fin. Al concluir la tercera mesa de diálogo en la Secretaría de Gobernación, no hay acuerdo, ¿eh? Profesores inconformes rechazan la propuesta oficial de desaparecer la unidad del sistema para la carrera de maestros y maestras y fortalecer el pensioniste. Insisten en abrogar la ley de la institución, promulgada en 2007. Lisbeth Hernández, estamos contigo. Adelante, buena tarde.
4: Muy buenas tardes, me da mucho gusto saludarte. Pues efectivamente, esta cuarta mesa de diálogo que se llevó a cabo hoy en la Secretaría de Gobernación, pues de acuerdo a lo que dijeron los profesores cuando salieron de esta reunión, no quisieron dar mayor detalle. Sin embargo, para estos momentos, pues ya sabemos de qué se trató esta propuesta, que dijeron iban a, no querían comentar con los medios de comunicación porque primero iban a discutirla y analizarla con sus compañeros, los integrantes de la Coordinadora Nacional de Trabajadores de la Educación. Dijeron que tenían una asamblea hoy a las 5:00 p.m. para este momento ya estarían pues teniendo un rato de esta asamblea en la que están discutiendo justamente esta propuesta y qué es lo que van a hacer, las acciones que van a tomar, si la toman, la dejan, o si siguen pues tomando la Ciudad de México. Pero también lo que sí adelantaron es que lo que continuara era pues parte de las consecuencias por parte de las acciones que no han entablado o no ha tomado el gobierno federal, y también dijeron que pues los actos que hemos visto como el día de ayer la toma de la SEP no se trataban más que el resultado del hartazgo ante la falta de respuesta por parte de las autoridades a sus demandas. También denunciaron que hay al menos 20 carpetas de investigación en contra de integrantes de la Coordinadora Nacional de Trabajadores de la Educación, y dijeron que habían pedido a la Secretaría de Gobernación que brindara reparación integral del daño a los integrantes de la CENTE que habían resultado lesionados.
1: Se perdió la comunicación con Elizabeth Hernández, pero es, digamos, lo más. Ya estamos otra vez, Elizabeth, contigo. Adelante.
4: Esta es la información que te tengo, Pepe.
1: Sí.
4: Sí, como te comentaba, pues denunciaron que hay al menos 20 carpetas de investigación en contra de integrantes de la CETE y que pidieron a la Secretaría de Gobernación que se brinde reparación integral del daño a los integrantes que resultaron lesionados en las protestas, en los actos que ya hemos visto durante toda esta semana. Y bueno, en estos momentos estaría llevando a cabo la asamblea con la que están analizando esta propuesta, así que seguramente en las próximas horas vamos a tener información, o en las próximas horas o mañana muy temprano, de qué es lo que va a hacer ahora la gente, que sigue si toman esta propuesta o continúan con sus protestas en la Ciudad de México.
1: Muchas gracias, Elizabeth Hernández, por la información. Que te vaya muy bien. Buena tarde.
4: Gracias, igualmente, Pepe. Buenas tardes.
1: Gracias, buenas tardes. Hay manifestaciones de maestros de la Coordinadora Nacional de Trabajadores de la Educación en varios puntos del país, donde hay mucha presencia de la coordinadora. ¿Cuáles son?
3: Por ejemplo, en Zacatecas, desde muy temprano, 10 de la mañana, el magisterio se apoderó de las 4 casetas de peaje que se ubican en distintos puntos de la entidad. Permitieron el libre tránsito a cambio de una cooperación voluntaria pero obligatoria, y de esta manera se sumaron a las acciones de protesta. En Chiapas, cuarto día de protestas y paro de labores. Ahí bloquearon 4 tramos carreteros de acceso a Tuxtla Gutiérrez. En Oaxaca, otro punto central de esta presión fue la de la toma de las instalaciones de la planta de almacenamiento de Pemex. Se cumplieron más de 24 horas de esta toma y sus accesos permanecen bloqueados por los docentes.
1: Gracias, Oscar. Esta mañana en la conferencia mañanera, la conferencia de Palacio, la presidenta de la República dijo que la CENTE le está haciendo el juego a la ultraderecha. Está condenando la violencia de las manifestaciones magisteriales la presidenta de la República.
5: Los regímenes anteriores, estos ni salían a las redes. Ahora hacen un escándalo. Y quienes hacen estos destrozos, yo pienso que están provocando. Pero al mismo tiempo hay un discurso de la ultraderecha mexicana que dice hay que actuar contra el régimen. Entonces, pues están haciendo un juego a la ultraderecha. Si no es que son lo mismo, la verdad. Ahora, ¿qué quieren? Pues que haya represión. No va a haber represión.
1: Esto dijo la presidenta de la República. Ayer había dicho, no somos iguales con los tiempos de Díaz Ordaz. No va a haber represión a los maestros. El gato oculto de Efrén revienta contra la CENTE y su pedagogía de la protesta. ¿Será que la letra con sangre entra?
6: Para la Coordinadora Nacional de Trabajadores de la Educación, la CENTE, golpear a un alumno o darle un reglazo es violencia. Pero incendiar calles, destruir edificios, autos, esculturas y monumentos es una estrategia didáctica de negociación. Le urge, por lo visto, a la CENTE un curso de coherencia. ¡Qué paradoja la del magisterio! Pues creen todavía en el viejo, viejo método de la letra con sangre entra.
1: Es lo que dice el gato oculto de Efrén. Y antes de irnos a un corte, vamos a entrar en contacto con Paulo Yrotl. Él está allá en Puebla. Esta mañana ocurrió una explosión. Estallaron 4 pipas. Esto fue en Tepeaca. Evacuaron a 2,000 personas de escuelas y viviendas cercanas. Hay 3 lesionados. Las imágenes son francamente impresionantes. Paulo, estamos contigo. Adelante.
7: Así es, Pepe, ¿qué tal? Muy buenas tardes. Una serie de explosiones provocadas por 4 pipas de gas LP presuntamente utilizadas para la comercialización clandestina de combustible sembró el terror esta mañana en el municipio de Tepeaca. El incidente dejó un saldo de 3 personas lesionadas y daños materiales en viviendas aledañas. La magnitud del siniestro obligó a la evacuación preventiva de alumnos y docentes del centro escolar de Tepeaca y de una preparatoria de la UAB ubicadas en las inmediaciones. También fueron evacuados 60 pacientes del Hospital General. Testigos relataron momentos de angustia tras el cuarto estallido, el cual fue el de mayor intensidad, que generó una columna de humo negro visible a varios kilómetros de distancia. Cuerpos de emergencia, incluidos elementos de bomberos y protección civil, se trasladaron de inmediato al lugar de los hechos. Después de 2 horas, lograron los brigadistas sofocar el incendio en su totalidad. Las autoridades estatales han iniciado las diligencias correspondientes para deslindar responsabilidades sobre el almacenamiento y manejo ilegal de hidrocarburos en la zona. Se espera que en las próximas horas se emita un reporte oficial sobre el estado de salud de los heridos y los daños totales cuantificados. El gobernador del estado, Alejandro Armenta, estuvo en la zona siniestrada. Pepe, este es el reporte.
1: Muchas gracias, Pablo. Gracias por la información. Buena tarde.
7: Seguimos pendientes. Buenas tardes.
1: Seguimos pendientes ante las imágenes. Mire, el momento de la explosión, en fin, no falta algún chistoso, algún baboso que no tiene nada que hacer y se puso a publicar en las redes que esto era un momento peligroso porque nos están atacando los estadounidenses que vienen por los cárteles de la droga. ¡Falso! ¡Pausa! Volvemos.
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22: Territorio Animal.
23: El majestuoso pavo real es un ave llamativa por su plumaje e iridiscente cola en forma de abanico decorada con ocelos en tonos azules, dorados y rojos. Su cola forma parte del 60% de su cuerpo y la utiliza para apareamiento. Se dice que las hembras eligen a su pareja en función del tamaño, color y calidad de la cola. Cada macho puede tener hasta 5 hembras. En el macho, el plumaje es mucho más vistoso que el de la hembra. Aunque se cree que no puede volar, el pavo real puede volar distancias cortas.
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1: Es noticia en este momento entrar en contacto, en comunicación con el periodista John Sutcliffe de ESPN Radio Fórmula. Gran periodista con exclusivas como por ejemplo la salida definitiva de Efraín Juárez del equipo de los Pumas de la Universidad Nacional. Él está en este momento a las puertas del estadio Nemesio Díez allá en la ciudad de Toluca y en contacto con usted y con nosotros también. ¿Qué tal, querido John? ¿Cómo te va?
0: Bien, bien, Pepe. Y sí, Efraín se va de Pumas, no está contento con la directiva, no sintió apoyo adentro de la presidencia. Sí, te puedo confirmar que Efraín Juárez, hay muchos fans de Pumas, no va a regresar, no tiene equipo, está escuchando ofertas, pero fue más el de repente sentir que no tenía el apoyo de su directiva, aunque lo tuviera de la presidencia. Así es, lo adelantamos en ESPN Radio Fórmula. Efraín ya no regresa a Pumas. Estamos aquí con la selección. Está muy interesante. Bueno, ojalá no llegue el invitado que nadie quiere, que es la lluvia, para ver más o menos el parado, que sería muy similar al del 11 contra Sudáfrica, aunque puede ser en periodos del partido, Pepe.
1: Correcto, tengo aquí una alineación provisional. Quisiera que la confirmaras tú, que todo lo confirmas, querido Jan. Ahí te va.
0: Mira,
1: Raúl Rangel, en el portero Raúl Rangel, sí. ¿El tal Rangel?
0: Sí.
1: También Israel Reyes, César Montes y Johan Vázquez y Jesús Gallardo en la defensa.
0: A ver, ahí te va.
1: A ver.
0: Dependiendo, puede ser Israel Reyes o Jorge Sánchez. Es una duda que sé que tiene el Vasco. Y aunque todo el mundo habla de Johan Vázquez y Montes, si Edson está listo, podríamos ver a Edson de central contra Sudáfrica y que salga Montes. Un poquito la baraja.
1: Correcto. Eric Lira, ¿sí lo ves hoy? Igual que Gilberto Mora y Brian Gutiérrez.
0: Ahí te va. Yo creo, de lo último que he podido tener la sensibilidad de reportero, es que Gil Mora puede ser titular, pero también lo pueden aguantar y no aventarlo al ruedo en el primer minuto, en el primer partido del Mundial. Y si fuera así, sería Lira de contención, por izquierda Brian Gutiérrez, el México norteamericano que le encanta al Vasco, y Fidalgo. Entonces, en la media cancha, o Gil Mora o Fidalgo, y ahí los acomodarían diferentes.
1: Y hasta ver adelante,
0: el Piojo Alvarado, Julián Quiñones, el campeón de goleo que viene volando de Arabia Saudita, y el mejor delantero, Raúl Jiménez. Y fíjate, hoy decía en uno de los programas que los cuatro delanteros que tiene el Vasco es como la rotación de los Dodgers, ¿no? Tienes tu pitcher estelar, que Raúl, luego tu pitcher número dos es la hormiga porque viene metiendo goles, tu pitcher tres, como cuando quieres sacar outs de zurdos, pues es el Memote, porque al Memote lo puedes poner contra Chequia, porque son muy grandes, y luego tienes uno que tiene mucho pedigrí, pero no han dado bien, como el Chaquito Jiménez. Entonces, yo veo a Raúl como opción número uno, y número dos, la hormiga.
1: Perfecto, John. ¿Cómo está el ambiente afuera del estadio? Hoy a las 8 de la noche es el partido contra Serbia y es ya el último partido.
0: Sí, sí.
1: Es donde vamos a ver a lo mejor, probablemente el 11 del día, del día 11.
0: Sí, fíjate, Pepe. Ayer el Vasco, que aparte es muy bueno para zafarse de las cosas que quiere, que habrá dicho, que si era de pechito. Hay jugadores que al igual, y no los voy a entender, todavía por el smog y la altura no están al 100. Me refiero a Julián Quiñones y a Raúl Jiménez. Del ambiente, mira, la llena de los huevos de oro sigue dando. Y qué bueno, algo que arreglaron en la selección, que luego tenía inquietos a los jugadores, son los boletos para la familia. Bueno, los jugadores te puedo decir que les reciben, que les dan 10 boletos más dos boletos más de hospitality y la posibilidad de comprar 10 boletos más. Cuando ves que Francia se queja que les dieron dos, qué bueno, porque a final de cuentas no tienes al jugador en la mañana que le habla a su esposa, a su hijo, oye, no tenemos boletos, que se concentren a lo que quieren estar, ¿no? Es un lleno total, qué bueno. Este está de Don Valentín, para mí es de los más bonitos, cómodos del fútbol mexicano. Y ya llegó el momento de la verdad, porque puede haber coraje, emoción, ímpetu, garras, sentimiento mexicano, pero lo que es la gran pregunta, Pepe, y el talento, esa es la gran duda. como en el tenis, primera, segunda ronda. Pero luego hay que vienen los rivales difíciles, ¿no? Ojalá México consiga el primer lugar del grupo, porque ahí sí, como tobogán, podría jugar 5 partidos en el Azteca. Y por cierto, de ese estadio, pues veremos qué va a pasar con todo el tema de las plateas y los palcos. Me dicen que es un tema en desarrollo, diario va cambiando la situación.
1: Cierto, porque todavía, aunque ya les dijeron que van a respetar legalmente la propiedad, etcétera, todavía nos dicen la asociación de palcohabientes y dueños de plateas, nos dicen que todavía no les avisa la FIFA absolutamente nada. Estamos prácticamente a 7 días. Querido John, muchas gracias por este reporte. Estaremos contigo.
0: Ahí va llegando la selección, mira. No sé si alcanza a ver, pero ahí viene, ahí va. Cobertura especial de Pepe Cárdenas.
1: Mira, muy bien.
0: Ese es otro tema, Pepe.
1: A ver, dime.
0: Te voy a decir algo, Pepe. Ayer platiqué con alguien de la Guardia Nacional y me enseñaron los drones, tienen unos aparatos antidrones impresionantes donde ven si hay un dron que no debe de estar ahí, lo pueden modificar o lo pueden bajar. Hay mucha seguridad alrededor de la selección, mucha tecnología, y en gran parte lo pidió FIFA. No es para menos, nos urge mandar un mensaje de tranquilidad al mundo, mi Pepe.
1: Claro que sí, John, y está llegando justamente a la selección mexicana. Estábamos viendo a algunos jugadores descender del autobús. Sí.
0: Ahí va ya
1: para el estadio.
0: Sí, van
1: Oye, pues una muy buena
0: sí, nota. Están llegando en camionetas, Pepe.
1: Van llegando
0: porque
1: en camionetas.
0: Así se pueden venir por la autopista cuando regresen al car, el camión no cabe, entonces últimamente están viniendo en camionetas para poder utilizar ahora sí que la vía rápida de Santa Fe.
1: Muchas gracias, gracias por la información y los comentarios, John.
0: Abrazo, ESPN Radio Fórmula ya está en el YouTube de Grupo Fórmula. Los invitamos siempre, Pepe, gracias, un abrazo.
1: Por supuesto, jugamos de locales. Gracias, John Sutcliffe. Él está muy pendiente del VAR, pero del VAR con V, ¿eh? No vaya a pensar que del VAR con B de burro. Leopoldo Espejel, ¿cómo está la vigilancia en torno al estadio Nemesio Díez del Toluca, donde se va a celebrar el juego de México contra Serbia a las 8 de la noche?
2: ¿Cómo estás, Pepe? Muy buenas tardes. Pues ya todo se encuentra listo para este encuentro el último de preparación de la selección mexicana rumbo al Mundial. La Secretaría de Seguridad del Estado de México ha desplegado un operativo de seguridad con más de 1,700 elementos, Pepe, 30 unidades oficiales y también un dispositivo que incluye vigilancia, tanto en los hoteles de concentración, los trayectos, como lo hemos visto ya, de la llegada, el arribo de la selección mexicana a la selección de Serbia, y estará reforzada con binomios caninos, cámaras de vigilancia del C5, Pepe, y una tecnología de última generación apoyada por la Guardia Nacional, que incluye, como bien lo hemos escuchado y visto, pues drones para garantizar la seguridad tanto pues de los equipos participantes, de los aficionados, más de 27,000 que se darán cita en el estadio Nemesio Díez, Pepe, y por supuesto en las vialidades, tanto de acceso a la capital del Estado de México como de salida y calles aledañas. Todo listo, Pepe, para que a las 8 arranque este encuentro.
1: Correcto, gracias por la información, Leopoldo Espejel. Mucho cuidado, buena tarde.
2: Buena tarde, Pepe.
1: Gracias, también nos están avisando que el potrillo Alejandro Fernández tiene el cometido de cantar el himno nacional el día de la inauguración en el estadio de la Ciudad de México, Estadio Azteca, Estadio Banorte o como le quiera usted llamar.
3: Y el potrillo va a cantar el himno nacional, pero también estará la actuación ya confirmada hasta el momento de Maná, de Belinda, Los Ángeles Azules, Lila Downs, J Balvin, Danny Ocean y Tyla, no lo sé. Y según la FIFA,
1: Shakira
3: estaría presente también en la inauguración del Mundial.
1: No, pues
3: el próximo
1: día,
3: jueves.
1: El próximo jueves no van a caber en el Estadio Azteca por ver a Shakira.
3: No, aunque quieran entrar, no pueden. Si los que tienen palcos no pueden, pues ahora los que quieran ver a Shakira y no tengan boleto, mira.
1: Vámonos a una pausa, acompáñenos, regresamos con más información. Vamos a ir a Washington y a todas partes. No se vayan.

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14: Taxco de Alarcón, Guerrero. Construido sobre laderas, este pueblo es famoso por sus minas de plata y su arquitectura barroca. Sus estrechos callejones blancos convergen en la espectacular Santa Prisca. Es el lugar ideal para comprar joyería fina y admirar paisajes de montaña hermosos.
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15: Vamos en este momento directamente a la ciudad de Washington. Allá se encuentra Armando Guzmán. Hoy el Departamento del Tesoro de los Estados Unidos impuso sanciones financieras al presidente de Cuba, Miguel Díaz-Canel, a varios de sus familiares y al coronel Alejandro Castro Espín, hijo del exmandatario Raúl Castro. Estamos contigo, Armando. Buenas noches.
16: ¿Qué tal? Buenas noches, Pepe. Te voy a decir, aquí le llaman, es la puntilla de la muerte, porque lo que está haciendo el gobierno de los Estados Unidos es a través del Departamento del Tesoro, castigando a cualquier persona que tenga cualquier tipo de relación con gente como Miguel Díaz-Canel y parte de su familia política. Y los castigos alcanzan, como tú decías, Alejandro Castro Espín, que es hijo de Raúl Castro, y entidades como el Ministerio de las Fuerzas Armadas Revolucionarias y los Comités de Defensa de la Revolución. Todo esto siendo acusado por el secretario de Estado, Marco Rubio, de extender por todas partes la filosofía comunista y revolucionaria de la isla. Ahora, esto no tendría tanto impacto como si no fuera el día anterior, porque hoy es la víspera de lo que será el día de mañana, la disposición del presidente Donald Trump del 1 de mayo, la orden ejecutiva 14040, la famosa 14040, en la que castiga a cualquier entidad que tenga negocios con cualquier interés que tenga que ver con Cuba. Eso hizo que Meliá y otras de las pues de las compañías turísticas que habían estado en Cuba, como Blue Diamond, como Archipelago, como Iberostar. Todas estas compañías que habían invertido fuerte en Cuba se han tenido que salir porque de otra manera los intereses de cada una de ellas habrían sido congelados en todos los bancos y en todas las entidades que tengan alcance con los Estados Unidos.
15: Eso explica, Armando, por qué Visa y Mastercard salen de Cuba.
16: Efectivamente, sale absolutamente todo y no vuelve a entrar. El que tenga relación con los cubanos, no solamente en la isla, con cualquier tipo de alcance de empresa cubana. Y aquí a lo que están castigando más es a Gaesa, que es a la empresa del gobierno de Cuba y de las Fuerzas Armadas, que es la que controla algo así como el 40% de la economía cubana. Son las Fuerzas Armadas las que han mantenido y han manejado los hoteles, no solo los hoteles de categoría que tuvo Cuba alguna vez, sino los que estaban tratando de remozar para que hubiera un nuevo auge turístico hasta que llegó el presidente Donald Trump y les tiró todo este andamiaje. Entonces, esto es lo que está pasando. La situación es muy seria porque con esto tú le pones a Cuba contra la pared. No tienen energía, no tienen energéticos, no tienen petróleo y ahora no tienen ningún tipo de relación comercial o de dinero con ningún tipo de entidad que tenga negocios con los Estados Unidos. Es muy difícil encontrar a alguien que no tenga, como tú dices, Visa y Mastercard son negocios estadounidenses. American Express, ni decirlo. Todas las demás unidades bancarias y de crédito que hay en el mundo tienen que ver mucho con Estados Unidos. Entonces, esta es la puntilla de la muerte. Y el canciller Bruno Rodríguez está muy enojado. Ha dicho que esta es una vil acción por parte de Estados Unidos y que es la última muestra de un plan intervencionista estadounidense que no va a tener ningún tipo de éxito. Pero te digo, el secretario de Estado de los Estados Unidos dice que durante décadas Cuba ha sido la capital mundial del terrorismo y de la izquierda radical. El régimen de La Habana reclutó, entrenó y respaldó a movimientos violentos, a marxistas y tercermundistas en

0: 22 el año pasado y plazas para la sección 7 de Chiapas. Ahora, ya por lo pronto, el gobierno ha cedido en que va a desaparecer la unidad para la carrera de maestros y maestras y les ha propuesto una ruta para hacer una consulta a partir del 15 de junio y tener una propuesta de iniciativa a discutirse en el siguiente periodo de sesiones dentro de septiembre. Esto, para quien nos escucha y no es especialista en educativo, es preocupante porque esta unidad es la que se encarga de determinar la promoción de los docentes, ya sea como directores, como supervisores, ya sea en el escalafón docente, es decir, que puedas seguir siendo como profesor, pero tener un mejor salario y demás. Y la unidad hace una serie de exámenes y hace esos procesos de selección. La coordinadora dice, no, nosotros queremos regresar al anterior régimen, previo incluso a la reforma de Peña Nieto, donde había comisiones denominadas mixtas, en el que el sindicato terminaba dominándolas y realmente con corrupción influenciaba quién de los profesores, no con base en sus méritos en el aula, sino sus conectes sindicales, llegaba a ser promocionado. Ya la presidenta ha dicho, va para afuera USICAM, lo cual va a implicar una reforma constitucional, va a implicar una serie de reformas legales, y la gran pregunta es con qué lo van a sustituir, porque si terminan cediendo a ese antiguo sistema que es lo que añora tanto la coordinadora como la parte institucional del sindicato, el del CENTE, pues vamos a ceder un problema serio de gobernanza del sistema educativo.
1: Sí, ahí te pregunto, Marco, perdón la interrupción, pero ahí te pregunto qué tanto es el riesgo de seguir cediendo ante lo que algunos, quizá de ultraderecha, consideran como un chantaje magisterial.
0: Pues es que ni la derecha ni la izquierda puede justificar, creo, que a partir de la violencia, de las marchas, de dejar a millones de estudiantes sin clases, se estén extrayendo rentas al Estado mexicano. Así lo han hecho por 40 años, nada más que la novedad ahora, Pepe, es que la Cuarta Transformación vive en carne propia lo que antes celebraba así a la gente a los gobiernos, por ejemplo, del PRI o en su momento al PAN. Ahora ellos sufren la factura de haber vuelto a darles poder a esta disidencia magisterial y ser víctimas del chantaje en turno por estar en el gobierno federal. Lo que me preocupa es, ya les cedieron esto y es literal como la canción, nada es suficiente. Por eso, hace rato, el gobierno anunció que en el lado de lo de las pensiones, que es lo que siguen demandando la coordinadora, que se derogue la ley de pensiones del ISSSTE y se regrese al anterior régimen del 2007, y que además se calcule su pensión con base en los salarios mínimos y no las sumas, porque los salarios mínimos son mucho más grandes que las sumas. El gobierno ha dicho, bueno, de entrada vamos a crear, les proponemos que vamos a crear una empresa administradora para las Afores de los trabajadores del Estado. Vamos a establecer mecanismos para fortalecer las cuentas individualizadas de los maestros, pero hasta ahorita no han cedido en esto de regresarse al régimen previo al 2007, porque pese a que la presidenta lo prometió en campaña y me parece que fue una promesa con franqueza irresponsable, hoy que ya es gobierno se da cuenta que, por supuesto, las finanzas públicas

0: no hay forma que logren sostener un cambio de esta naturaleza y por eso no han cedido. Pero la gente observa, huele la debilidad del gobierno y por eso se radicaliza. Yo temo que al final de cuentas les van a sacar más dinero, como lo hicieron el año pasado, pero sin entender el gobierno federal que lo que va a comprar, si así lo hace, es una paz pírrica. Porque la estrategia de chantaje, Pepe, nosotros hemos hablado a lo largo de muchos años, y cuando la reforma de Peña Nieto, o previo a la reforma de Peña Nieto, que había protestas de la coordinadora, y que después los gobiernos en turno también los trataban de comprar, ahí venían al año siguiente o meses después, porque si el chantaje funciona una vez, pues funciona la segunda, funciona la tercera, y el gobierno federal parece que no ha entendido eso. Ya le sacaron un montón de cosas en este año y meses que lleva en funciones el gobierno de Sheinbaum y todavía sigue tratando de coquetear con la coordinadora.
1: Pues te agradecemos mucho, doctor, que nos hayas permitido escuchar tu análisis. Hay gran preocupación, no solamente por la presencia de los maestros en las calles, en las plazas, sino por lo que puede pasar cuando comience a rodar el balón en el Mundial y estén ahí los maestros haciéndose presentes para que pues todo el mundo los observe y escuche sus peticiones.

0: hace unas semanas la presidenta, pues uno de los factores es precisamente porque nunca México se ha tomado en serio privilegiar la política educativa de excelencia y combatir la corrupción y el clientelismo.
1: Muchas gracias, doctor. Gracias, Marco Fernández, por acompañarnos esta tarde.
0: Gracias, muy buena tarde.
1: Buena tarde. Igualmente, el doctor Marco Fernández, profesor investigador de la Escuela de Gobierno del TEC de Monterrey e investigador asociado de México Evalúa. Hagamos una pausa breve, volvemos enseguida con usted. Vamos a hablar un poco de Morena. Vamos a hablar con Ricardo Monreal, el presidente de la Junta de Coordinación Política de la Cámara de Diputados. ¿Qué pasa con estos gobernadores señalados por Estados Unidos? Los gobernadores de Morena, usted sabe que me refiero al de Sonora, al de Tamaulipas, al de Sinaloa y otros funcionarios que están siendo señalados por el Departamento de Justicia de los Estados Unidos. ¿Qué pasa con estas presiones? ¿Cómo las está llevando México? No se vayan.
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7: La luna se aleja de la Tierra aproximadamente 4 centímetros cada año, cambiando lentamente la duración de nuestros días terrestres.
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8: Las huellas dactilares de los koalas son muy parecidas a las de los humanos. Incluso podrían confundirse, ya que tienen patrones similares.
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7: En Suiza es ilegal tener un solo conejillo de indias, porque son animales sociales que necesitan compañía de su especie.
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9: El gobierno federal propuso a la CENTE fortalecer el pensionista y crear una aseguradora pública para revertir los efectos de la reforma pensionaria del 2007 como parte de sus negociaciones con el magisterio. Además, ratificaron la desaparición del USICAM. El director de Pemex, Juan Carlos Carpio, presentó un plan de justicia energética, el cual prioriza metas de producción inmediatas, inversiones mixtas y el refuerzo de la exploración con el fin de consolidar la soberanía y la seguridad energética, así como el desarrollo sostenible. El gobierno de Puebla informó que fue controlada la explosión de una pipa de gas LP en el municipio de Tepeaca. Detallaron que el siniestro requirió la evacuación preventiva de al menos 2.000 personas, incluyendo pacientes del Hospital General y estudiantes de planteles cercanos.
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1: Tenemos comunicación y estamos enlazados en este momento con el doctor Ricardo Monreal. Él es el presidente de la Junta de Coordinación Política de la Cámara de Diputados y líder de la bancada de Morena, justamente en San Lázaro, colaborador en ese espacio, no se diga menos. ¿Cómo estás, Ricardo? Qué gusto escucharte y saludarte.
10: ¿Qué tal, Pepe? También me da gusto saludarte, también saludar al auditorio esta tarde de jueves por la tarde lluviosa, por cierto.
1: Ciertamente. Tú has afirmado, Ricardo, categóricamente que en Morena hay una actitud de solapar. Has negado reiteradamente que Morena haya una actitud de solapar al crimen organizado, pero hoy tiene varios gobernadores señalados por nexos con el narco. ¿En qué momento deja de ser guerra social?

0: se convierte en problema real del partido Morena, de tu partido?
1: Bueno, mira, es un tema importante porque no hay que evadirlo. Primero, creo que es un mal momento el que está viviendo el país por la hostilidad, por la injerencia de gobiernos extranjeros, particularmente el de Estados Unidos. Ayer una nota de un periódico importante, como muchos en el país también, afirma que se han cancelado las visas a dos gobernadores y que están en un proceso de investigación por conductas antijurídicas. Pero es la fuente de un medio informativo que, por muy importante que sea, yo siempre espero la propia información del juez, del Ministerio Público, del fiscal. No vivo y no me uno, no me formo en el coro de especulaciones de una situación delicada para nosotros, para México y para obviamente los gobernadores. Hay que esperar para poder condenar. Todo un proceso se requiere y creo que México no puede dar pie ni puede dar crédito a una nota informativa.
0: Claro.
1: Tiene su interés.
0: Pero tizna, ¿no? Lo que no mancha tizna. Y estamos viendo que esto le repercute a Morena en términos de credibilidad, de seriedad como partido político, como movimiento político nacional en el poder.
1: Sí, sí, en efecto. O sea, la politización y la partidización de este problema del narcotráfico no viene precisamente a aliviar una situación de una relación, sino que viene a complicar la misma y también a ser usada, desde mi punto de vista, por entes totalmente partidistas de la derecha internacional y que actúan en razón de sus propios intereses políticos. Yo creo que ya estamos, Pepe, en la antesala o en el inicio del proceso electoral del 27, y también estamos siendo utilizados como tiro al blanco del propio proceso electoral de noviembre de este año en los Estados Unidos. Ahí se inscribe en este tipo de circunstancias. Por eso, cuando se especula y se escandaliza desde el extranjero sobre la cancelación de visas a los gobernadores, yo les creo a los gobernadores de Sonora y Tamaulipas de que es falso que les hayan retirado su visa. En todo caso, quien deberá de confirmar o negar este tema es la oficina de visas del gobierno norteamericano, porque esa es una facultad discrecional de ellos, otorgar o negar cualquier visa a un extranjero. Por otra parte, creo que la ultraderecha, la oposición a nuestro movimiento, ha hecho de la visa, Pepe, un fetiche, una especie de certificación extraterritorial de buena o mala conducta, como si perder la visa fuera una pérdida irreparable de nacionalidad o de incapacidad pública. Evidentemente que no debe ser así, porque ninguno de los que les quitan la visa dejan de ser mexicanos o mexicanas en sí, pleno de sus derechos.
0: Ricardo, ¿qué acciones has exigido a la dirigencia de tu movimiento, de Morena, de la Cuarta Transformación, para investigar y sancionar a estos gobiernos, porque a los funcionarios de estos gobiernos, porque pues el costo político es enorme?
1: Sí, sí es. Sin embargo, Pepe, yo creo que la gente es muy inteligente. Yo confío en que la gente lo sea y que separe perfectamente una actitud de maniobra, una actitud frivolidades de acusaciones al por mayor contra miembros del movimiento. Pero ya se aprobó, Pepe, por cierto, antier salió publicado en el Diario Oficial una serie de reformas a la Constitución y una muy importante a la ley del COFIPE, que se crea una comisión para que esa comisión del INE pueda solicitar informes a la Fiscalía General, a la Comisión Nacional Bancaria, a la Comisión de Delitos, al Centro de Inteligencia o a la Unidad de Inteligencia Financiera, por si hubiese alguna causa contra alguno de los propuestos a puestos de elección popular que participarán en el 2027. Creo que es una buena decisión. Por cierto, los únicos que votaron esta medida fue Morena, el Verde y el PT, pero ya es una letra viva, es un derecho vigente, y ahora pasarán por escrupulosas definiciones.
0: Ricardo,
1: es una medida de evitar eso.
0: No puedo dejar de preguntarte, tú con la experiencia, el colmillo que tienes en esto de la política de toda tu vida, ¿cómo resolverías, qué propones para resolver el conflicto con los maestros de la Coordinadora Nacional de Trabajadores de la Educación?
1: Mira, mucho diálogo. Estaba escuchando, Pepe, no supe quién era, pero uno de tus, también como yo, participantes, sobre los maestros. Hace un rato escuché una posición muy seria.
0: Marco sobre... Fernández se llama.
1: Ah, pues no supe su nombre, pero me pareció una gente muy, muy firme en su comentario sobre la necesidad de reforzar las matemáticas, el aula, el conocimiento. Me parece muy bien. No lo escuché totalmente porque acababa de ingresar. Lo voy a ver más tarde en tu repetición.
0: Correcto.
1: Porque me interesó. Pero yo te diría que sobre la CENTE...
0: Diálogo.
1: Nosotros reconocemos el derecho de los maestros a manifestarse y a expresar sus demandas. No estamos de acuerdo con la violencia.
0: Claro.
1: No estamos de acuerdo con la afectación a personas extrañas, a terceros, como aquellos que dejan su trabajo, llegan tarde a su casa, les interrumpen su comunicación de tránsito. No estamos de
0: acuerdo
1: con eso.
0: Ricardo, perdón que te interrumpa.
1: Hay que privilegiar el diálogo.
0: Eso es. Con eso nos quedamos. Gracias, Ricardo,
1: el diálogo, por acompañarnos. No cansarse. Escuchar, mantener abierto los canales de diálogo para buscar soluciones.
0: Un abrazo, Ricardo Monreal.
1: Pepe.
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5: Les saludo desde Radio Fórmula Guerrero. Los principales destinos turísticos de la entidad reportan hasta el día de hoy una ocupación hotelera general del 71.3%, reflejo de la preferencia de los vacacionistas para el hogar del sol. Los visitantes continúan eligiendo Acapulco por sus playas emblemáticas, la bahía, su gastronomía y la vida nocturna. Ixtapa destaca por su infraestructura hotelera, campus de golf y playas de oleaje moderado. Zihuatanejo ofrece un ambiente tradicional, playas tranquilas y atardeceres inigualables. La Unión atrae por su cercanía con la Costa Grande y sus espacios naturales. naturales, mientras que Taxco cautiva con su arquitectura colonial, artesanías de plata y oferta cultural. Estas cifras confirman el dinamismo turístico de Guerrero y la confianza de los viajeros para cerrar la temporada vacacional en los destinos del estado. Les agradece Marco Antonio Aguileta.
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0: Por favor, en este momento son las 7 en punto, con 23 segundos, ponga a tiempo su reloj, vámonos con un resumen informativo, un corte de caja y lo más relevante al momento. Oscar.
13: Desde luego, Pepe, atoradas las negociaciones entre la CENTE y Gobernación. Autoridades ofrecen fortalecer pensionista y evaluar la creación de una aseguradora pública para pensiones. Las propuestas son insuficientes, esto lo reiteran los maestros. Jenny Pérez, secretaria general de la sección 22, insiste en una reunión con la presidenta de la República. De lo contrario, dice, seguirán las movilizaciones.
14: En estas tres mesas hemos puntualizado que nuestra demanda central a nivel nacional es una jubilación digna. Y esto que implica precisamente cumplir con el proceso de campaña que en su momento impulsó la ahora presidenta de la República, Claudia Sheinbaum Pardo. También es cierto que hoy no tuvimos respuesta respecto a la mesa.
13: En su cuarto día de protestas, tomaron casetas de peaje en accesos y salidas de la Ciudad de México. El gobierno podría entregar recursos para desactivar momentáneamente el conflicto magisterial, pero no resolverá el problema de fondo. Lo advierte el analista en temas educativos, Marco Fernández.
15: Ahí venían al año siguiente o meses después, porque si el chantaje funciona una vez, pues funciona la segunda, funciona la tercera. Y el gobierno federal parece que no ha entendido eso. Ya le sacaron un montón de cosas en este año y meses que lleva en funciones el gobierno de Sheinbaum y todavía sigue tratando de coquetear con la coordinadora.
13: Agregó que lo más importante es la educación de niños y jóvenes.
15: En ningún lado aparece la preocupación por mejorar la forma en que enseñan en el aula, por demandar mejores recursos para su capacitación, por garantizar que la mayoría de nuestros estudiantes comprendan lo que leen, tengan mejores sólidas matemáticas y demás. No, es la politiquería y el chantaje clientelista lo que termina dominando la política educativa de manera lamentable. Y cuando después nos dice el gobierno, ¿por qué no crecemos? Eso preguntaba hace unas semanas la presidenta. Pues uno de los factores es precisamente porque nunca México se ha tomado en serio privilegiar la política educativa de excelencia y combatir la corrupción y el clientelismo.
13: Estallan 4 pipas de gas en Tepeaca, Puebla. Se reportan 3 lesionados y el desalojo de 2,000 personas de escuelas, hospitales y viviendas. Autoridades de Veracruz siguen sin rastro de la periodista Roxana Guzmán, secuestrada el lunes en el municipio de Nanchital. La gobernadora Rocío Nale asegura que todas las fuerzas de seguridad del estado participan en la búsqueda.
16: Desde el primer momento, tanto la Fiscalía General del Estado como las fuerzas de seguridad federales y locales han estado buscando a la señora. No han parado. Mandaron incluso elementos de apoyo, los mandó la presidenta y todavía no están, están trabajando, tienen 3 días trabajando y vamos a esperar pues que nos dé la información.
13: Celebra la presidenta de la República. Publica el mensaje del secretario de Seguridad Interna de Estados Unidos, Mark Wayne Mullin, quien reconoce la colaboración del gobierno mexicano en la lucha contra el crimen.
11: El secretario de Seguridad Nacional de los Estados Unidos dice, después de haber venido a México, han hecho muchísimas cosas. Está muy buena la colaboración, la cooperación. Y ellos creen en la soberanía, así lo dice. Y nosotros tenemos que respetarlos. Bueno, yo ayer cuando leí eso dije, oye, qué bien. Qué bien. La verdad.
0: Esto dijo la presidenta de la República. Permítame hacer un contacto en vivo, en directo, nuevamente al Estadio Nemesio Díez, en la ciudad de Toluca, capital del Estado de México. Será el escenario, a partir de las 20 horas, 8 de la noche, del partido, último partido de la selección mexicana antes del inaugural del Mundial, dentro de una semana, dentro de 7 días. Vamos con Alfredo González, reportero de Fórmula Deportes. ¿Cómo te va, Alfredo? Bienvenido. Adelante, estamos contigo enlazados.
12: ¿Cómo estás, Pepe? Qué gusto saludarte exactamente a las afueras del Estadio Nemesio Díez, en donde ya lo dijiste, en punto de las 8 de la noche, México se despide de su afición frente a la selección de Serbia, en donde la afición está contenta, está ilusionada después de varios meses en donde han estado decepcionados, no les ha gustado el funcionamiento, no les gusta todavía del todo. Pero ya están ilusionados, ya se siente el ambiente mundialista aquí en México, específicamente en el Nemesio Díez. Si te parece, ya tenemos la alineación de la selección mexicana que enfrentará, insisto, a la selección de Serbia. En la portería está el tal Rangel por derecha, Jorge Sánchez, la pareja de centrales, César Montes y Johan Vázquez. Por izquierda está un viejo conocido de la afición de Toluca, Jesús Gallardo. En medio campo tenemos a Eric Lira, tenemos a Álvaro Fidalgo y a Brian Gutiérrez. Y arriba tenemos a Raúl Alonso Jiménez, que es el 9 de la selección mexicana. Tenemos a Roberto El Piojo Alvarado. Y una de las novedades, Julián Quiñones, el naturalizado mexicano, pues será titular este día en la cancha del Nemesio Díez para despedir a la selección mexicana que, bien lo dijiste, en una semana enfrenta a Sudáfrica en la inauguración de la Copa del Mundo.
0: Muchas gracias, gracias por supuesto Alfredo González por esta información. Estaremos en contacto.
12: Un abrazo, gracias.
0: Un abrazo muy fuerte, gracias. Y de Toluca nos vamos hasta Boston, Massachusetts. Allá se encuentra el doctor Luis Carlos Ugalde, director general de Integralia Consultores, una empresa de análisis de riesgo político. Vaya que hay riesgo político en estos momentos con la tensa relación que se ha suscitado entre México y los Estados Unidos, sobre todo por el tema de la seguridad. Luis Carlos, un saludo muy cordial. ¿Cómo te va? Muy buenas noches.
17: Muy buenas noches, Pepe.
0: Luis Carlos, Estados Unidos tiene elecciones el primer martes de noviembre de este 2026. ¿De qué manera la narrativa de presión contra México está presente la ultraderecha para pedirle a su presidente que golpee más a México y con eso ganen más votos en noviembre? ¿Esto es así? ¿Nos están agarrando de su piñata?
17: Antes de eso, me gustaría aclarar este concepto de la ultraderecha que la presidenta Sheinbaum ha estado usando desde el domingo pasado. En Estados Unidos, efectivamente, hay un proceso de radicalización del Partido Republicano, que en los últimos 10 o 15 años pasó de ser un partido de derecha, de un partido conservador, a ser un partido radical dominado por... Aquí no se le conoce como la ultraderecha, sino como por los hiperconservadores, por los que promulgan valores como el originalismo, que es que solamente los pobladores blancos de este país son los que deben importar, ajenos a la inmigración, que combaten la globalización. Sí hay un proceso de radicalización y de corrimiento a la derecha. Eso es real. Ahora, la presidenta Sheinbaum dice que estos, y no menciona quién, son los que están conspirando para que México sea visto como un país gobernado por los narcos. Y la verdad es que esto no es así. Lo que existe en Estados Unidos es una tendencia creciente de querer evitar la invasión, sea de personas, sea de drogas, sea de culturas diferentes. Y por supuesto, claramente en este discurso, el hecho de que en México haya grupos de narcos tan poderosos que en muchos casos hacen que los gobernantes hagan lo que ellos quieran, es una preocupación. Ahora, ¿esto significa que en noviembre México va a ser tema de la conversación para la elección? En parte sí. Lo que está ocurriendo en este momento en los Estados Unidos es que Trump está débil políticamente. La mayoría de las encuestas muestran que ha perdido apoyo, muestran que probablemente el Partido Republicano pueda perder el control de la Cámara de Representantes. Y entonces, por supuesto, como lo ha dicho la presidenta Sheinbaum, es probable que quieran mostrar músculo en su relación con México y que parte de lo que está ocurriendo en estos momentos sea parcialmente una respuesta a esto. Pero debo aclarar algo, Pepe. La investigación del caso de Rocha y de los demás acusados en Estados Unidos parte de la fiscalía con sede en el sur del estado de Nueva York. Es una fiscalía que depende del Departamento de Justicia y el Departamento de Justicia depende del presidente Trump, que por lo tanto pues tiene influencia del Poder Ejecutivo, pero es una fiscalía con una gran tradición de investigación. Son los que investigaron a García Luna y han estado durante décadas con un cierto grado de independencia. Entonces, pensar que la Fiscalía del Estado Sur de Nueva York responde a intereses de corto plazo de Trump para afectar a Morena es una ingenuidad y es una exageración. Lo que hay en este momento, por supuesto, es A, un problema en México; B, por supuesto, un gobierno en Estados Unidos que quiere tener mano dura; y C, por supuesto, el impulso de Trump de eventualmente decir con México tengo mano dura, sobre todo con el fracaso que está teniendo en Irán. Eso es real. ¿Van a usar a México como piñata para ganar votos? Es probable que sí, Pepe. Ya lo están haciendo. ¿Significa eso que todo es parte de una estrategia electoral? No, Pepe. Todo el problema surge en México, es por México y será usado políticamente aquí.
0: ¿Cómo se ve obligado el gobierno, Luis Carlos, el gobierno mexicano, a mover su propia agenda de seguridad y migración para no pagar costos políticos y también económicos a Washington?
17: Bueno, Pepe, lo que tendría que hacer México, más allá de Morena, es fortalecer internamente su soberanía. El gran desafío de México es fortalecer su soberanía, pero la soberanía no es callar la boca a Trump, eso es totalmente irrelevante y frívolo. La soberanía real de México se juega cuando los narcos definen quién entra, quién no entra, quién paga impuestos. La soberanía en México está destruida porque los narcos mandan en muchos lugares del país. Esa es la verdadera soberanía que hay que recuperar. Cuando recuperemos esa soberanía, cuando el Estado imponga su autoridad y sea quien manda, Estados Unidos no va a venir a decir que Rocha Moya es culpable. Ellos vienen porque en México no tenemos soberanía. Ese es el gran problema, Pepe.
0: Gracias, Luis Carlos. Como siempre, es un gusto enorme poder escucharte.
17: Gracias, Pepe. Buenas noches.
0: Buenas noches hasta Boston, Massachusetts, el doctor Luis Carlos Ugalde. Está llegando una comunicación, un post del embajador Ronald Johnson, embajador de Estados Unidos en México, y dice: uno de los ejemplos más claros de lo que Estados Unidos y México pueden lograr juntos es el progreso alcanzado contra el tráfico de fentanilo. Una cooperación sólida salva vidas. Bajo el liderazgo se refiere a Donald Trump, de POTUS y de Real Donald Trump, las muertes por sobredosis en Estados Unidos han disminuido un 35%. El tráfico marítimo de drogas hacia Estados Unidos se redujo más del 95%. México ha decomisado más de 400 toneladas de drogas y desmantelado más de 2.300 laboratorios clandestinos. Son resultados históricos, dice Johnson, en el compromiso de la administración Trump para detener la crisis del fentanilo. 35% disminución de muertes por sobredosis en Estados Unidos. Es lo que está diciendo en este momento el embajador de los Estados Unidos. Hagamos una pausa breve, volvemos enseguida.
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27: Los fiordos noruegos, Noruega. Estas profundas entradas de mar, rodeadas de montañas altísimas, fueron esculpidas por antiguos glaciares. Sus aguas tranquilas y de color azul intenso contrastan con las laderas verdes y las cascadas que caen desde las cumbres. Es un paisaje de una tranquilidad absoluta, donde la naturaleza se muestra en su forma más pura, atrayendo a viajeros mundiales.
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0: Se contacto con usted a 7 días de que el Mundial se lleve a cabo. Vamos a hablar en un rato más con Gabriela Cuevas, la coordinadora del Mundial para el gobierno de la Ciudad de México, para el gobierno incluso federal. Pero vamos primero con el maestro Alfonso Zárate. Él escribe su columna Los Usos del Poder, se publica los jueves, hoy, en el periódico El Universal. Él es conferencista, presidente de grupo, consultor interdisciplinario, una firma especializada en estrategia y comunicación política. Maestro Zárate, ¿cómo te va? Muy buenas noches.
28: Hola, Pepe, buenas noches.
0: Aquí estamos, como cada año, la Ciudad de México sufre la presencia de los trabajadores de la educación. Supongo que tienes una observación clara sobre lo que está pasando, el chantaje.
28: Sí, Pepe. Yo creo que la renuncia del gobierno a aplicar la ley a los vándalos que se disfrazan de profesores, dizque para no caer en provocaciones, me parece puede explicarse a partir de varios elementos. El primero, el síndrome del 2 de octubre. Ningún gobierno, y menos uno que se dice de izquierda, quiere cargar con la etiqueta de represor. Y sin embargo, a mí me gustaría subrayar que mientras el movimiento estudiantil de 1968 fue pacífico, el de la coordinadora es claramente violento. En segundo lugar está la afinidad ideológica de la CENTE con Morena. Durante los años de su larga campaña hacia la presidencia, López Obrador hizo suyas las demandas, incluso las más absurdas, de la coordinadora. El incremento salarial del 100%, la abrogación de la ley del ISSSTE, y como candidata también Claudia Sheinbaum ofreció abrogar la ley del ISSSTE, lo que ahora justamente le echan en cara los dirigentes de la CENTE. En tercer lugar está el argumento que escriben los profesores de sus derechos constitucionales de petición y a la manifestación. Un argumento embustero, porque muy convenientemente ocultan que esos derechos tienen claros límites, como lo determinan varios artículos constitucionales. Por ejemplo, el artículo 6 es el que establece que la manifestación de las ideas no será objeto de ninguna inquisición judicial o administrativa, sino, dice la Constitución, en el caso de que ataque a la moral, la vida privada o los derechos de terceros, provoque algún delito o perturbe el orden público. Luego está el artículo 9, que dice que no se considerará ilegal y no podrá ser disuelta una asamblea o reunión que tenga por objeto hacer una petición o presentar una protesta por algún acto a una autoridad, siempre y cuando no se profieran injurias contra la autoridad ni se haga uso de violencias o amenazas para intimidarla,
0: pues sí,
28: o obligarla a resolver en el sentido que se desee.
0: Claro,
28: y está también
0: eso,
28: el
0: es muy claro.
28: 17,
0: eso es muy claro, Alfonso, pero lo que nos llama la atención es que no hay límites en estas acciones para que hay acciones claramente delictivas. No podemos, no por dogmáticos vamos a permitir que haya crímenes que se cometen en contra de terceros que no tienen nada que ver con este asunto.
28: Claro, yo creo que difícilmente podríamos encontrar otro ejemplo de perversión política que la Coordinadora de Trabajadores de la Educación, porque sus líneas de acción incluyen el chantaje, el secuestro de funcionarios públicos, la toma de aeropuertos, la quema de archivos oficiales, el bloqueo de vías de comunicación, la quema de vehículos. Y algo que me parece que no es menos grave, que los profesores que se dicen democráticos lastiman a los niños más pobres, aquellos niños para quienes la educación pública es casi la única vía para salir de la pobreza. Y en vez de estar en las aulas enseñando, están en las calles rompiendo vidrios y asaltando oficinas. Y ahora, con el Mundial, la coordinadora tiene otro ingrediente de fuerza y de presión. Para esta organización, que ha hecho de la confrontación su herramienta principal y que acostumbra llevar las negociaciones hasta el límite, esta condición de México como subsede del Mundial de Fútbol le cae como anillo al dedo. Y frente a los actos delictivos, la respuesta de la autoridad ha sido, como en el caso del grupo criminal Los Ardillos, el establecimiento de mesas de diálogo, es decir, la renuncia a imponer el Estado de Derecho. Y la presidenta Sheinbaum los justifica. Según ella, los más agresivos, los vándalos, no son profesores. Yo creo que aunque oculten su rostro, las autoridades saben bien quiénes son. Las áreas de inteligencia civiles y militares los tienen bien identificados, pero no se atreven a detenerlos y a procesarlos. Hay algo enfermizo también, diría Pepe, en esta obsesión de la coordinadora por lastimar y doblegar a la Ciudad de México y a sus habitantes. Por una parte, les permite sacar resentimientos que vienen de muy lejos, de muy atrás. Muchos de ellos provienen de comunidades que viven en un abandono permanente. Algunos son egresados de la normal de Ayotzinapa, la misma normal de la que egresaron Genaro Vázquez Rojas y Lucio Cabañas, los líderes de las guerrillas guerrerenses en la década de los 60. Y por otra parte, humillar a la capital de la República les da un sentido de poder. Como hemos visto en las jornadas recientes, destruyeron estatuas del Mundial y hasta se echaron una cascarita en un tramo de Bucareli. Y desde luego todo esto está ocasionando daños muy serios al comercio, al turismo de la capital. Por eso el presidente de la Cámara de Comercio de la Ciudad de México, Vicente Gutiérrez Camposeco, ha calculado en más de 400 millones de pesos las pérdidas que van por las movilizaciones de la CENTE. La celebración, diría en unos cuantos días de la inauguración del Mundial de Fútbol, le pone una condición todavía más difícil al gobierno federal. Lo más probable es que, como ha ocurrido en el pasado, doble las manos y le entregue una enorme cantidad de recursos que manejan los líderes a su antojo. De esta manera, la coordinadora estará confirmando su tesis de que la manera más eficaz de doblar al gobierno es ejerciendo una presión feroz. Los gobiernos federal y estatales les tienen miedo y no han acertado a construir las condiciones para que dejen de extorsionar. Estamos mal, fíjate, Pepe, y de malas. Estamos entre los narcos por una parte, claro, y los anarcos por la otra.
0: Fíjate a lo que hemos llegado, Macho Zárate. El obispo privado de México canceló la procesión del jueves, sí, de Corpus. Ojo.
28: En 500 años no se había cancelado.
0: En 500 años. Vea lo que ha llegado la gente. ¿Qué espera el gobierno? ¿Qué explica la resistencia del gobierno a imponer el Estado de Derecho, que en la Constitución establece justamente que el gobierno tiene el poder, tiene en sus manos el poder para imponer orden y justicia?
28: Y luego hay una confusión que repite el gobierno una y otra vez, que no será represor. Y yo creo que efectivamente represión es lo que ocurrió en 1968, particularmente la tarde del 2 de octubre en Tlatelolco, cuando los grupos militares y los del Estado Mayor dispararon sobre los jóvenes que se encontraban allí reunidos. Pero yo creo que la aplicación estricta de la ley no es represión, y que, como dijo el clásico Max Weber, al Estado le corresponde el monopolio en el uso de la violencia legítima. Yo creo que hay una enorme cobardía y una enorme irresponsabilidad por proteger a estos delincuentes disfrazados de profesores, se está desatendiendo a los ciudadanos. Y los ciudadanos, ¿quién los defiende, Pepe?
0: ¿Cuál va a ser el costo político? Con esto concluimos. ¿Cuál va a ser el costo político para Morena después de todo esto que está ocurriendo?
28: Yo creo que poco a poco esta y otras decisiones están empezando a erosionar los altísimos niveles de aprobación que tiene este gobierno. Ya sabemos que los tiene fundamentalmente por la política social, por la gratitud de los que se ven beneficiados por esos programas. Pero creo que aún ellos, los que circulan por las avenidas, por las calles, que van a llevar a un enfermo a un hospital y que no pueden hacerlo porque están bloqueados, los que no llegan a sus trabajos, yo creo que en todos ellos empezará a observarse lo que ya se conoce de las últimas semanas, un crecimiento de la desaprobación al gobierno. Espero que una sociedad cada vez más sensible esté cuestionando más severamente la renuncia del gobierno a cumplir con su responsabilidad más elemental, que es la protección de la vida y el patrimonio de sus habitantes.
0: Maestro Zárate, muchas gracias por tu comentario.
28: Te dejo, como siempre, un abrazo con gran afecto.
0: Te dejo un abrazo también. Que te vaya muy bien, maestro Alfonso Zárate. Él escribe Los Usos del Poder en el diario El Universal y colabora con Los Usos del Poder justamente en este espacio de noticias. Vamos a ir a una pausa y de regreso queremos hablar con Gabriela Cuevas, la coordinadora del Gobierno de México para los temas relacionados con el Mundial. Ya están los horarios, las fechas, ya está todo preparado, listo, todo menos la Ciudad de México, donde hay un verdadero tiradero todavía en buena parte de la capital del país. Estamos hablando de la línea 2, que corre por el tren elevado, el metro elevado por Calzada de Tlalpan. Hay problemas con el tren ligero, hay problemas de vialidades, hay problemas de los maestros en plantón. En fin, hablaremos de todo esto con Gabriela Cuevas después de un breve corte.
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9: París, Francia, la capital francesa, es el epicentro de la alta cocina y pastelería refinada. Sus panaderías desprenden el aroma de croissants de mantequilla, mientras que sus bistrós ofrecen clásicos como el confit de pato. Es el lugar donde nacieron las bases de la gastronomía occidental, combinando una técnica rigurosa con una pasión inagotable por el buen queso y el vino.
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0: Tenemos comunicación vía telefónica con Gabriela Cuevas. Ella es la coordinadora del gobierno para el tema del Mundial. De aquí a 7 días rodará el balón, si es que los maestros de la coordinadora lo permiten. Gabriela, ¿cómo te va? Muy buenas noches. Gracias por recibirlos.
14: Pepe, muy buenas noches. Muchas gracias a ti por la llamada y muy buenas noches para todo tu auditorio.
0: Gracias, tenemos mucho, mucho que platicar, si tú nos lo permites. Primero que nada, ¿estamos listos para recibir el Mundial de Fútbol? Me refiero desde el punto de vista organizativo, es lo que a ti corresponde.
14: Sí, por supuesto que sí, Pepe. Hoy lo comentábamos justamente en la conferencia del pueblo con nuestra presidenta, la doctora Claudia Sheinbaum. Fue, me parece, un muy interesante ejercicio de rendición de cuentas el que tuvimos esta mañana, tanto de los preparativos de la Copa Mundial de la FIFA 2026 en nuestro país, como también del Mundial Social. Ha sido un proceso de muchísima preparación. Cuando vemos un partido de fútbol, pues básicamente estamos viendo la cancha, jugadores o jugadoras, un balón, porterías, y no nos imaginamos todo lo que hay atrás para llegar justamente a ese momento. Hoy lo que te puedo decir, habiendo tenido, justamente platicaba con tu producción antes de entrar al aire, tuvimos una llamada tú y yo hace un año, y justamente en este camino, y que ha sido para mí de 19 meses, mira, tiene que ver un partido de fútbol, un mundial de estos, Pepe, con la emisión de visas, con los procesos de aduanas, las entradas de migración, el acondicionamiento de aeropuertos, los procesos de carreteras, todo el plan de seguridad y protección civil, los temas hasta de telecomunicaciones para que la señal, la transmisión del partido sea la adecuada. Por supuesto, políticas de protección a las personas consumidoras, temas de protecciones comerciales, las protecciones a las marcas en temas de propiedad intelectual. En fin, hay muchísimo atrás. Y si Hicimos justamente una revisión y te puedo decir con plena certeza que en todo lo que compete al gobierno de México, que es donde está mi responsabilidad, México está listo. Hemos estado trabajando, está prácticamente todo el gobierno de México trabajando en ello. Por ejemplo, en la parte de infraestructura, hace unos días nuestra presidenta inauguró la primera etapa de reacondicionamiento del Aeropuerto Internacional de la Ciudad de México. Hace ya un mes, justamente el tren también que conecta al AIFA con la Ciudad de México. Es decir, nuestra infraestructura va bien. Hay 9,000 kilómetros de carreteras que se han reencarpetado, se han recondicionado, que tienen ya una muy adecuada señalización. Lo mismo sucede con el trabajo con los aeropuertos, tanto grupos públicos como grupos privados, para estar todos listos. Y en este camino surgieron, me parece, cosas bien interesantes, Pepe. Y una es, al organizar un mundial, FIFA te pide que cubras ciertas condiciones para lo que llaman como los clientes FIFA, ¿no? ¿Cómo vas a revisar que sí puedan entrar todas las selecciones? ¿Cómo vas a hacer para que pasen los procesos de aduanas? ¿Cómo van a llegar las mercancías? ¿Hasta cómo llegan los balones? ¿Cómo llega el pasto a México? Entonces nos dimos a la tarea de no solo trabajar esta revisión de procesos gubernamentales para FIFA, sino más importante para la gente. Entonces, a la par de que estábamos revisando, por ejemplo, cuánto tiempo tardamos en que una selección de fútbol llegue en su avión, esté en plataforma, pase migración, pase aduanas, medimos esos tiempos y hoy los tiempos que ofrece México son mejores que los de Estados Unidos y Canadá. El promedio que tuvimos, por ejemplo, para las selecciones que vinieron a los 4 partidos de repechaje fue de 25 minutos para un aproximado de 80 personas. Es un tiempazo y ahí hay que reconocer a muchísimas dependencias del gobierno de México. Pero lo mismo hicimos también para la gente, es decir, por ejemplo, el Instituto Nacional de Migración acondicionó todos los puertos de llegada, todos los puntos que le llamamos nosotros como cuando vas a pasar el filtro de migración. Y ahora para quienes vayan a pasar van a haber muchos filtros automatizados. Y entonces los tiempos de espera se han reducido mucho y esto beneficia pues no solo al turismo, sino también a nosotros mexicanos y mexicanas en el uso de nuestro tiempo. México también a través de la Cancillería implementó, por ejemplo, ya la visa electrónica, que ha mejorado muchísimo nuestra posición en Brasil. Y este es un primer ejercicio también para facilitar y agilizar la expedición de visas. Y como esto podemos hablar de un montón de temas, claro, porque claro, sí hay muchos logros.
0: Déjame preguntarte cómo va a estar la ceremonia inaugural, justamente de hoy en 8, de hoy en 7 días. Tenemos conocimiento que va a estar Shakira y va a estar Burna Boy en la presentación de Die, que es el tema del Mundial 2026, en estreno exclusivo en la ceremonia inaugural de la Copa FIFA 2026 en Ciudad de México.
14: Va a haber, sí, presencia de varios artistas, conforme lo ha estado anunciando FIFA. También ya FIFA dio a conocer el horario de ese día. Se le pide a la gente que sí puede, que sí logró conseguir y comprar boletos para ir al estadio, que llegue a las 9 de la mañana a más tardar a esas horas. Desde las 8 se van a estar abriendo las puertas, pero se le está pidiendo a la gente que llegue a más tardar a las 9, que a las 11 estén ya sentados en su lugar. 11:30 empezará la ceremonia inaugural. Poquito pasadas las 12 empezarán ya el calentamiento, los equipos de México y de Sudáfrica, para la 1 de la tarde empezar ya con el partido inaugural y muy poco después celebrar los goles de México. Eso yo lo espero con todo mi corazón. Pero eso es lo que podemos decir de la ceremonia inaugural. Lo demás de los detalles son, pues mira, el término técnico sería confidenciales, pero la verdad es que son una gran sorpresa.
0: Va a ser una sorpresa, pero aquí ya no hay sorpresas a estas alturas, Gabriela. Esto de no me queda muy claro lo de Shakira y Burna Boy, que van a presentar el tema del mundial en la inauguración. Punto.
14: Sí, eso ya lo anunció, como te comentaba, FIFA. Le corresponde a FIFA hacer estos anuncios, no nos corresponde a nosotros en el gobierno de México, porque justamente es un espectáculo que organiza FIFA esta ceremonia de inauguración. Entonces, le tocará a ellos hacer el anuncio y a nosotros pues poderlo ver, ya sea quienes estén en el estadio o quienes lo vean también a través de las pantallas. O aprovecho también aquí para hacer la invitación, Pepe, a todo tu auditorio, a que vayan a las transmisiones públicas gratuitas que se están organizando tanto en los FIFA Fan Fest como también muy importante los festivales futboleros en la Ciudad de México, las fiestas de transmisiones que están organizándose, por ejemplo, en Quintana Roo, la gobernadora ya anunció 5, sabemos que en Oaxaca va a haber también algunas, en muchas ciudades se han estado convocando, así que una gran opción es disfrutar justamente los partidos de fútbol en familia y en comunidad.
0: Pues muchas gracias, Gabriela, gracias por acompañarnos unos minutos aquí con la audiencia de Grupo Fórmula. Te deseamos mucho éxito, que todo salga muy bien por el bien de del deporte que se va a festejar en México con este partido inaugural del Mundial y lo que venga. Gracias, Gabriela.
14: Muchísimas gracias, Pepe. Un fuerte abrazo para ti y para tu auditorio. Buenas noches.
0: Perdón, me están haciendo una pregunta respecto a la seguridad en las carreteras, porque ese es un peligro. ¿Cuánta gente va a estar dispuesta para vigilar las sedes futbolísticas? ¿Y qué te ha dicho la Secretaría de Seguridad Federal respecto a la seguridad en carreteras? Porque muchos aficionados extranjeros, visitantes, querrán ir por las carreteras, pero tanto les han dicho que lo hagan con cuidado. Perdón, pero tenía esa pregunta pendiente.
14: Claro, claro que se vale. Tenemos un plan de seguridad y de protección civil para el Mundial. Pepe, este se ha venido trabajando desde hace más de 3 años, mucho antes de mi nombramiento incluso, se llama Plan Kukulcán. En el Plan Kukulcán participan todas las dependencias de seguridad, pero muchas otras dependencias más. Es decir, ahí está, por ejemplo, los temas de salud, los temas carreteros, los temas de protección consular. Hay un montón de dependencias trabajando en este plan integral de seguridad y protección. Por supuesto que los temas de carreteras están cubiertos. El despliegue que vamos a tener para las 3 ciudades sede es de 99,000 elementos desde el gobierno federal, principalmente de la Guardia Nacional. Pero además de esto, por supuesto que también habrá los elementos suficientes para estar vigilando y cuidando a todo nuestro país. Hay un esfuerzo muy importante y hay que reconocerlo de todas las dependencias de seguridad, de todas las mujeres y hombres que lo integran. Y sí podemos decirles que el plan de seguridad está muy bien hecho. Sí va a haber del gobierno federal estos 99,000 elementos, más por supuesto todos los esfuerzos que están haciendo el gobierno de la Ciudad de México y los gobiernos de Jalisco, de Nuevo León y los municipios respectivos.
0: Pues sí, muchas gracias, Gabriela, gracias por esta entrevista.
14: No, hombre, a ti muchas gracias, Pepe, un fuerte abrazo.
0: Igualmente para ti, gracias, Gabriela Cuevas, coordinadora del Mundial 2026 para el gobierno de México. Vaya chamba, pesada chamba, porque pues yo he estado muy pendiente de las redes sociales y lo hemos visto incluso personalmente que hay puntos clave donde no queda muy claro que estemos perfectamente bien preparados, sobre todo desde el punto de vista de algunas vialidades. Nos dicen que todo está preparado, pero hay hechos que la verdad, digámoslo con claridad, denuncian lo contrario. Continúan las tensiones con la gente. Bueno, ¿qué le puedo decir a usted? Sigue latente la posibilidad de bloqueos. Persisten fallas visibles en infraestructura y operación urbana, que no hablan de preparación, sino de negligencia, retraso, alarmante incapacidad para anticipar lo evidente. Un evento del tamaño del Mundial no se sostiene con propaganda de última hora ni con declaraciones vacías, sino con planeación seria, autoridad operativa y capacidad de ejecución. Lo que hoy exhibe la ciudad es exactamente lo contrario, o cuando menos en parte. Movilidad colapsable o colapsada, accesos vulnerables ante cualquier presión y una imagen pública que amenaza convertir una vitrina internacional en una demostración de improvisación, desorden, pérdida de control. Esperemos estar rotunda y absolutamente equivocados y que la lengua se nos haga chicharrón.
2: Por lo pronto, la amenaza está latente de que, además de las protestas de la CENTE, organizaciones sociales como son las Madres Buscadoras podrían unirse a estas protestas.
0: Hasta los jubilados del aeropuerto,
2: que han ya hecho caos este día con una serie de bloqueos, han amenazado con unirse varias organizaciones sociales para ser visibles ante el mundo sus protestas durante la inauguración mundialista.
0: Y claro, se van a tapizar algunos postes de Calzada de Tlalpan y todo esto con las fotografías de desaparecidos, que también, por supuesto, cuentan para la imagen de México. Es decir, va a ser muy complicado todo este tema. No es solamente buena organización no es solamente lo que nos dijo Gabriela Cuevas, sino muchas cosas que hay detrás, de fondo, y que no afloran desde el punto de vista oficial.
2: Por lo pronto, en la lista están, como te decía, colectivos de familiares de personas desaparecidas, organizaciones campesinas y agrarias, transportistas que ya han causado caos en la ciudad, han advertido sobre bloqueos masivos, jubilados y trabajadores que demandan cambios al sistema de pensiones, más lo que se acumula esta semana.
0: Bueno, y también las disputas internas en esto de la operación por los espacios de mayor rentabilidad, una señal inequívoca de que incluso en la recta final las prioridades siguen atrapadas entre intereses y desorden. No se trata solamente de una mala imagen, se trata del riesgo real de que México se exhiba ante el mundo como una sede rebasada, mal coordinada, sin la capacidad mínima para resolver con seriedad y a tiempo lo que debió quedar resuelto hace muchos meses. Dice la FIFA, aquí está ya el menú de la FIFA, refuerza la alineación para la ceremonia inaugural del jueves 11 de junio en Ciudad de México. Shakira y Burna Boy van a presentar por primera vez el Da Dai, una de las canciones del álbum oficial de la Copa Mundial FIFA 2026, en apoyo

0: y sé parte de esta gran fiesta deportiva. Gobierno del Estado.
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4: Los hijos dependientes no nacen así. Muchas veces se forman cuando los adultos resolvemos todo por ellos y evitamos que enfrenten desafíos acordes a su edad. Amar también significa soltar poco a poco y enseñar autonomía con paciencia y amor. Permitir que los niños enfrenten pequeños retos, tomen decisiones y aprendan de sus errores fortalece su seguridad y confianza personal. Acompañar no es hacer todo por ellos, sino estar disponible para guiarlos mientras desarrollan habilidades para la vida. Cuando sobreprotegemos, limitamos oportunidades importantes de crecimiento emocional y madurez. En cambio, cuando confiamos en sus capacidades, les damos herramientas para enfrentar el mundo con mayor fortaleza y responsabilidad. Guía sin controlar, acompaña sin sobreproteger y recuerda que cada pequeño logro fortalece su independencia. Sígueme en todas mis redes sociales como Gina Ibarra-TV.
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6: El oro es comestible siempre que sea puro, aunque no tiene sabor ni aporta ningún valor nutricional al cuerpo humano.
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8: El exintegrante del ejército mexicano Enrique Martínez fue arrestado por elementos del Servicio de Control de Inmigración y Aduanas en California, Estados Unidos. Martínez Chávez es buscado en México por el delito de desaparición forzada relacionada con el caso Ayotzinapa. El Partido Verde Ecologista destacó la urgencia de acelerar la transición hacia esquemas de producción sostenibles ante la entrada en vigor de la nueva Ley General de Economía Circular. Con esto, se pretende reducir los plásticos de un solo uso y frenar el crecimiento industrial en eventos masivos como el Mundial de Fútbol. El gobierno de Estados Unidos anunció sanciones económicas contra el presidente de Cuba, Miguel Díaz-Canel, y su esposa, Liz Cuesta, así como a Alejandro Castro, hijo del expresidente Raúl Castro, y a Raúl Alejandro Castro, nieto del exmandatario. Informó Itzel Vanegas. 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
9: Nos está informando Leopoldo Espejel del problema con la lluvia en el Estado de México. Leopoldo, tú tienes la información. Adelante, buenas noches.
10: Efectivamente, Pepe, muy buenas noches. La intensa lluvia que ha caído esta tarde en municipios como Cuautitlán Izcalli, Tultitlán, Tultepec, Coacalco y Ecatepec ha provocado el cierre de circulación del circuito exterior mexiquense desde el kilómetro cero en Cuautitlán Izcalli con dirección a Laifa y a Toluca por el desbordamiento de un cárcamo, lo que ha provocado, Pepe, tirantes de agua de más de 40 centímetros, vehículos varados y la gente pues que ha tenido que salir de ellos para ponerse a salvo. Lo mismo, Pepe, ocurre sobre la vía José López Portillo, esto ya en el corredor Tultitlán, Tultepec, Ecatepec, Coacalco, en donde también el tirante de aguas, Pepe, ha superado los 40 centímetros sobre la carretera federal México-Pachuca, a la altura de Ciudad Cuauhtémoc en Ecatepec y Ojo de Agua en Tecámac. También hay encharcamientos e inundaciones importantes en una zona del puente conocido como el Cid, Pepe. Una combi quedó pues prácticamente atorada con un metro de altura, un tirante de metro y medio de altura, por el cual pues los pasajeros tuvieron que salir por las ventanas. La circulación está totalmente cerrada, Pepe, a pesar de que ya dejó de llover, continúa la lluvia pertinaz y solamente pues hay que tener mucha paciencia porque la circulación tanto de la vía Morelos, la avenida Central y la carretera federal México-Pachuca está totalmente detenida, Pepe.
9: Muchas gracias, Polo, por toda la información.
10: Buenas noches, Pepe.
9: Gracias, buenas noches.
11: Hacemos contacto con Felicitos Trujillo. Se refuerza la seguridad en Sinaloa luego de la jornada violenta. Llegaron los titulares de la defensa y de la Guardia Nacional. Felicitos, adelante, por favor.
12: Así es, con el gusto de saludar. Así es que este día el general Ricardo Trevilla Trejo, secretario de la Defensa Nacional, se trasladó junto con el comandante de la Guardia Nacional, el general Guillermo Briceño Loera, aquí a la ciudad de Culiacán, una visita que tuvo como propósito supervisar e impulsar las acciones que en materia de seguridad están realizando en la ciudad por parte del Ejército Mexicano y de la Guardia Nacional. El general Trevilla verificó el despliegue de las tropas y guardias nacionales y sostuvo reuniones con los mandos territoriales y operativos de la Secretaría de la

0: de Defensa Nacional cooperan la entidad a través de algunos videos y fotografías difundidas por la Secretaría de la Defensa Nacional. Pues se vio a ambos mandos del ejército realizando recorridos a pie por diversos sectores de la ciudad de Culiacán, uno de ellos el sector Umaya, donde tenemos reportado pues que se han derivado pues diversos conflictos. La Secretaría de la Defensa Nacional mantiene un despliegue en Sinaloa de más de 13.000 efectivos. Son 9.480 los que se ubican específicamente en Culiacán. De hecho, ayer llegaron 90 elementos de las Fuerzas Especiales del Ejército Mexicano, los murciélagos, pues, a sumarse a esta titánica labor de pacificar la entidad.
1: Pues, titánica y complicadísima. Que estés muy bien y gracias, felicitos.
0: Muy buenas noches.
1: Gracias, buenas noches. Vamos con Marcos Morales en Páscuaro, en Parácuaro, perdón, Michoacán. Hubo un enfrentamiento, 4 muertos. Estamos contigo, Marcos Morales. Buenas tardes, buenas noches.
2: Así es, Pepe. Buenas noches, un gusto poder saludarte en Parácuaro, Michoacán, la tierra caliente. 4 hombres sin vida, armamento y un vehículo con reporte de robo fueron asegurados en una brecha localidad de Los Bancos tras un enfrentamiento entre integrantes del Cártel Jalisco y los Caballeros Templarios. Elementos de la Guardia Civil y el Ejército acudieron al área tras el reporte de un tiroteo entre células antagónicas. En el sitio, los militares encontraron una camioneta Jeep Rubicon de color negro con reporte de robo. Dentro de esta unidad y en la caja estaban los cuerpos de 4 hombres con impactos de arma de fuego, varios de ellos con ropa táctica y equipo camuflado. Asimismo, durante la primera diligencia aseguró un fusil calibre 223, 3 cuernos de chivo. Y también en la escena fue localizada una calcomanía con las siglas CJNG. Hasta el momento los fallecidos están sin identificar. Pepe, es la información.
1: Gracias, gracias por la información. Felicitos Trujillo, que te vaya muy bien. Buenas noches.
3: En California fue detenido Enrique Martínez Chávez, militar mexicano. Está vinculado con el caso Ayotzinapa. Juan Antonio Jiménez, tú tienes la información. Adelante, por favor, te escuchamos.
4: Gracias, muy buenas noches. El Servicio de Control de Inmigración y Aduanas de los Estados Unidos arrestó en Hawthorne, California, al exmiembro del ejército mexicano Enrique Martínez Chávez, quien enfrenta una orden de aprehensión en México por el delito de desaparición forzada de personas debido a su presunta vinculación con el caso de Ayotzinapa y los 43 normalistas desaparecidos. La institución estadounidense confirmó que el exmilitar permanecerá bajo estricta custodia de las autoridades migratorias del país vecino del norte hasta que se formalice su proceso de repatriación al suelo mexicano. El imputado forma parte del grupo de 16 efectivos de las Fuerzas Armadas, cuyas órdenes de aprehensión originales tramitadas por la Fiscalía General de la República resultaron canceladas en el transcurso del 2022, pero reactivadas por el órgano judicial federal un año después. Es el reporte que les tengo.
1: Gracias, Juan Antonio. Buenas noches.
4: Gracias, Pepe. Buenas noches.
1: Buenas noches. Vamos al estado de Guerrero con Guadalupe Gutiérrez. Hoy aparecieron 4 cadáveres decapitados dentro de un vehículo justamente a las afueras del Congreso de Guerrero, que es en la capital, en Chilpancingo. Lupita Gutiérrez, vaya hallazgo macabro. Adelante. Buenas tardes.
5: ¿Qué tal, Pepe? Muy buenas tardes. Así es, durante la mañana de este día, en una llamada de emergencia, 911 alertó sobre un automóvil color blanco estacionado a las afueras o en la parte trasera del Congreso del Estado, donde finalmente llegaron los cuerpos de auxilio y localizaron 4 cuerpos al interior de este vehículo tipo Sentra en color blanco para posteriormente iniciar las diligencias. Sin embargo, en esta ocasión, la Fiscalía General del Estado pues determinó revolcar este automóvil y llevarlos hacia la Fiscalía General del Estado, donde informó posteriormente que inician las investigaciones, una carpeta de investigación, y confirmando la localización de 4 cuerpos al interior de este vehículo. Pepe, el reporte.
1: Gracias, gracias, Lupita Gutiérrez. Buenas noches.
5: Todos y pendientes, buenas noches.
1: Está Jenny Valencia. Jenny, ¿cómo te va? Buenas noches. Nos informan que el tomate anda por ahí de la mitad de su precio a como se conseguía en la Merced hace unos días. Ya nos podemos agarrar a tomatazos, ¿no te parece?
6: Así es, con toda confianza pareciera ser, Pepe, y es que baja hasta en un 50% el precio del jitomate. En la central de abastos varía su costo entre 18 y 40 pesos el kilo, dependiendo del tamaño y la calidad, Pepe, aunque su precio promedio es de entre 25 y 28 pesos el kilo. Hace unas semanas costaba 50 y 60 pesos el kilogramo. Comerciantes confirman que desde hace un par de semanas el costo de este producto empezó a descender. Vamos a ver.
7: Sí, últimamente ha bajado un poco. Anteriormente estaba muy elevado el precio, pero últimamente ya empezó a bajar el jitomate.
8: ¿Y en cuánto más o menos lo llegaron a vender ustedes el
7: aquí,
8: costo?
7: Sí, en la subasta lo llegamos a vender a 50. Variaba el precio, pero de 50.
8: Y ahorita vemos que ya está más económico. ¿Desde cuándo está más o menos en este precio?
7: No tiene mucho que bajó, es como una semana.
8: Comentarte, Pepe, que prácticamente explica que fue porque mejoró el clima y aumentó la distribución del alimento que proviene no solamente de Sinaloa, ahora también de San Luis Potosí, Michoacán, Jalisco y Morelos, aunque amas de casa también confían en que este jitomate baje más su valor con el acuerdo que firmó el día de ayer la presidenta Claudia Sheinbaum con productores y comercializadores de centrales de abasto del país y tiendas de autoservicio, donde el compromiso es garantizar la producción, dar prioridad también al mercado nacional por encima de la exportación y que como consecuencia baje todavía más el precio del jitomate, Pepe.
1: Jenny, muchas gracias por esta información, vaya que es valiosa, sobre todo para la economía, porque el jitomate, el tomate ha sido un indicador donde nos damos cuenta de la crisis inflacionaria que se ha generado respecto a las cosas que pasan todos los días con el bolsillo de los mexicanos. Que estés muy bien, Jenny.
8: Muy buenas noches, Pepe, hasta pronto.
1: Hasta pronto, buenas noches. ¿Algo más al cierre?
3: Al cierre, Pepe, el presidente de Ucrania, Volodymyr Zelensky, le envió una carta a Vladimir Putin para proponerle un encuentro cara a cara para buscar un alto al fuego. El brote de ébola, saldo, suman 663 casos confirmados y 62 fallecidos en el Congo.
1: El presidente de Cuba, Miguel Díaz-Canel, ha denunciado la última lista ilegítima de sanciones en la que el Departamento del Tesoro de los Estados Unidos incluyó a dirigentes, entre ellos él mismo, organizaciones y empresas cubanas. Califica de amenazadoras las recientes declaraciones del presidente de Estados Unidos acerca de Cuba. Hasta aquí llegamos con lo importante de la información. A nombre del equipo, gracias por su atención y confianza. Mañana a 6:00 p.m, todas las noticias, todas las voces. Enseguida, la fórmula financiera y en Telefórmula, el doctor Leonardo Curcio. Hasta mañana.
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2: Hola, ¿qué tal, amigos? Muy buenas noches. Ya estamos aquí transmitiendo en vivo desde la Ciudad de México. Es Fórmula Financiera. Soy Mari Carmen Cortés. Y bueno, yo realmente habrá que ver qué pasa mañana, pero hoy ha trascendido que el gobierno mexicano ya le hizo una nueva propuesta a la CENTE. Están haciendo hasta lo imposible para que ya levanten el plantón y el próximo jueves que arranca el Mundial de Fútbol no estén ahí con los boicots. Hoy, según ellos, no liberaron, tomaron ilegalmente casetas, que además es un delito federal en varias entradas de carreteras, pero el gobierno es, no hay que ser represores, no, déjalos que violen la ley tranquilamente. Pero bueno, ahí les propone, y con esto empiezo de una vez, Pepe, para luego hablar de inversión fija bruta y de todo lo que se está haciendo, que hoy hay mucha información, no toda buena, pero les propone el gobierno una aseguradora pública para jubilados del ISSSTE. No tengo muy claro qué quiere decir una aseguradora pública, porque una aseguradora es la que da seguros, una AFONE es la que da todo lo que es la cobertura de pensiones, y hay pensioniste, que es además hoy día la AFORE más barata, con menores comisiones, y una de las más grandes del país. ¿Qué implica una aseguradora pública? ¿Qué quieren? ¿Aislarlos, aislar a los maestros de la ley del ISSSTE? Porque yo no sé si te queda más o menos claro, Pepe, que es una aseguradora la que da seguros. O sea, pero no la queda pensiones. Buenas noches, Pepe.
3: Hola, Mari Carmen Cortés, ¿cómo estás? Muy buenas noches. Tampoco le entendí, no sé qué quiere el gobierno, sinceramente, qué les propuso a los maestros. En efecto, a ver, ¿cómo reciben su pensión los maestros? La reciben a través de una AFORE como todos los demás, todos los que se pensionan. ¿Por qué la reciben por una AFORE? Porque ya no alcanza el esquema solidario. ¿Cuál era el esquema solidario que ya no alcanza? El esquema solidario era cuando había muchos trabajadores en activo que podían pensionar a un trabajador que se pensionaba. Eran 20, y así era, tal cual, eran 20 trabajadores en activo, pensionaban a una persona ya jubilada, ya pensionada, lo financiaban, bueno, a través de estos 20. Pero conforme fue pasando el tiempo, hoy en día, pues ya hay muchos más pensionados, incluso están al uno al uno. Un trabajador activo por uno pensionado, obviamente ya el trabajador en activo no puede realmente estar financiando al trabajador pensionado, por eso se cambiaron todos estos esquemas solidarios, porque ya no hay realmente dinero que alcance para ese sistema. Entonces se crearon las cuentas individuales, las que son las AFORES. ¿Qué pasó? Y eso sí lo hizo López Obrador. Hubo una reforma en las AFORES donde se mejoró la aportación, ¿te acuerdas? La aportación patrimonial, claro, que realmente se mejoró casi hasta el 15% del salario.
2: Sube cada año.
3: Dos puntos porcentuales, con tal de que tú te logres pensionar, ahora sí con la AFORE, casi al 70% de tu salario, entonces ya te alcanzas a pensionarte. Ahí sí, con las AFORES del IMSS. Pero faltó la reforma en el ISSSTE, que yo creo que ahí sí valdría la pena hacer una reforma en el ISSSTE con mayores aportaciones, ¿no? En un tema de mayores aportaciones, que ahí lo tendría que dar el gobierno en esquema patronal, pero tampoco tiene dinero. Entonces, bueno, pues no sé, cuando le hablan de una nueva aseguradora, no sé qué estén hablando.
2: Porque además, bueno, son declaraciones que no están aclaro, y además la gente, o a lo mejor es una manera de que ya les llegaron al acuerdo para no ser el precio, y ya se van, ojalá. Pero dice, además lo dice el director del ISSSTE, Martí Batres, ¿no? Es el director del ISSSTE, de pensionista del ISSSTE, que está pensionista. Pensionista es la única AFORE 100% pública.
3: ¿Cierto?
2: ¿No tenía Banorte como socio ya, no?
3: Yo creo que no.
2: Pues la tenía. Pero bueno, ahora pensionista es 100% pública del país, sí, es. Y es la cualquier persona puede estar, cualquier trabajador te puedes afiliar a pensionista, estés o no en el ISSSTE o bajo el régimen que estés. Otorga buenos rendimientos y además otorga cobra las tarifas más, las comisiones más bajas, sobresaldo. Es una de las, en ese sentido, atractiva. pero no es una aseguradora, es una Afore. ¿Qué quieren decir cuando dicen, van a crear, fíjate lo que dice, el gobierno piensa la posibilidad de crear una aseguradora pública dedicada exclusivamente a la administración y entrega mensual de pensiones a las personas retiradas en coordinación con pensionistas? Si ya tienes pensionista, ¿para qué creas otra aseguradora? Y es nada
3: solo
2: más...
3: Solo que se entiende, Mari
2: Carmen. Nada más para los maestros.
3: A ver, yo quiero entender, pero es una versión libre la mía.
2: Sí, a mí también, mis dudas también.
3: ¿No? Que esta aseguradora les pondría un dinerito adicional, yo creo,
2: pues el gobierno. Pues es lo que también creo que les llegó el precio.
3: Les llegó el precio. Yo creo que, ¿sabes qué? Que aquí está tu pensión con la Afore, más este dinero que te damos con la aseguradora. Yo creo que así lo van a terminar haciendo. Lo cual, mira, otra vez ganan los maestros. Y van en detrimento de todos los demás trabajadores, a ver, aquí, y todos los demás que están en el pensionista, ¿por qué solo los maestros y no todos los demás?
2: ¿Por qué no tomas carreteras, no bloqueas, no destruyes
3: la Secretaría de la Ciudad Pública? Han inmovilizado la Ciudad de México durante esa semana, ¿sí?
2: Las estatuas de los niños deportistas.
3: Y viene el Mundial, te chantajean, ¿no? Te chantajean con que viene el Mundial y te vamos a tomar todo.
2: Y no hay solución, no rueda el balón. Y entonces, bueno, no, que ruede. Ahí va la lanita y te
3: queda. Entonces, mira, todos los demás trabajadores del gobierno o del Estado, de los estados que están a través de pensionista, pues no les van a dar nada, pero los maestros sí. ¿Por qué ellos sí otra vez? Ya les habían bajado la edad de jubilación, ya llegó a 53 años, lo cual es absurdo. Sí. En todas partes del mundo, en todas, sí, te está subiendo.
2: Mucho los maestros, con tanta marcha, ¿cómo no se van a cansar, Pepe?
3: Es algo que hace,
2: tiene que ir un tingo
3: al contrario,
2: tango.
3: Están en su clase de aerobics,
2: cargando,
3: ¿no?
2: Cargan tubos y no sé qué para
3: destruir.
2: Está
3: en su clase funcional también.
2: Entonces, ¿cómo no se van a cansar?
3: Está en su clase funcional ahí.
2: Tumbar una estatua de 6 metros en Reforma no es fácil.
3: Bueno, pues eso es su educación física, están en la parte de educación física.
2: ¿Cuánto tiempo que sea un viejito ahí tumbando y tomando carreteras? Pues no, pobres, tienen que descansar.
3: Fíjate, y entonces los van a pensionar con 53 años de edad, y todos los demás, ¿por qué nos pensionamos con 65? O sea, está viendo ciudadanos de primera, los maestros más con mayores privilegios, y los demás, ahora, pues con 65 años.
2: Es cierto
3: años.
2: Que los trabajadores del apartado A, me parece que son los de las empresas, se jubilan con si tú te jubilas en el IMSS, el tope hoy día de casos son 70 mil pesos. Efectivamente, 63,025 salarios mínimos, es el tope. Si cotizaste a lo largo de 650
3: semanas.
2: ¿Pero eso
3: semanas, se
2: acabó? No, el tope el tope en el IMSS no se ha acabado. El tope en el gobierno son 30 UMAS, eso sí es cierto. Hay un gran diferencial entre cuánto es el tope en los trabajadores del sector privado.
3: Pero los están jubilando así con esa, son los de cierta edad ya.
2: Ah, bueno, porque los que tienen 65 años, ¿no? Claro.
3: O sea,
2: claro.
3: Los adultos contemporáneos están jubilando con esto.
2: Tienes que tener 75 años y haber cotizado 700 semanas.
3: Exacto, esa fue la reforma que se dio en el 77, en 1997, se dio la reforma que crea las Afores, precisamente porque no había dinero que alcanzara con estas jubilaciones que tiene el IMSS. Y se crean las Afores con cuentas individuales y se mejoró este reestructuro, eso sí hay que decirlo, con López Obrador. Ahí se mejoró bastante para que la tasa de reemplazo, es decir, con la tasa que te retiras, sea como el 70%
2: y
3: de tu
2: ahí
3: salario.
2: Son las empresas y no el gobierno el que incrementa las aportaciones al retiro. Aquí a lo mejor la va a incrementar nada más para los maestros y nada más para la gente, porque los otros sí dan clases y los otros no derrumban y no queman y no destruyen.
3: A ver,
2: Maricarmen, y no son
3: pero
2: no
3: están en su clase de educación física, están haciendo funcional,
2: claro,
3: levantando peso,
2: y los que se quejan son de extrema derecha, dijo ahí la presidenta. Si tú dices, oye, están derrumbando, qué mal, están ahí quemando. Ay, qué de extrema derecha eres.
3: Pero,
2: no te quejes.
3: A ver,
2: oye, es que están derrumbando. Es la Secretaría de Educación
3: pero
2: Pública.
3: Pero la propia presidenta recibió a Carlos Cuerpo, el vicepresidente español, recibió en la Secretaría de Economía, ¿no? Porque no pudo recibirlo en Palacio Nacional.
2: Sí, Pepe, y usted.
3: La comitiva española no pudo llegar a Palacio Nacional.
2: Pero supo tuvo que salir la presidenta, y ayer lo decíamos, y a la Secretaría de Economía, porque los pobrecitos maestros estaban cargando los tubos y destruyendo cosas. Y es si tú te quejas de eso, eres un maldito conservador calderonista. Entonces no te quejes de que te bloquean, te quedas 3 horas atorado,
3: pues mira,
2: te quejas
3: otra vez,
2: porque eres calderonista.
3: Los maestros y la gente, si es esto, se salieron con la suya.
2: Pues todo
3: si
2: indica.
3: Es que es la de pensionista, más que darles una aseguradora para a través de la aseguradora darles un dinero adicional. Se salieron con la suya, otra de los maestros, y ya conocen el método es estrangulemos la ciudad, el método es seamos belicosos, el método es seamos violentos si es necesario, el método es, y desde luego...
2: Y que viva el FanFest. Y ya no, puede, ya sí, si ya la sí presidenta no, fest, puede, ¿no? No puede entrar nadie a ver a la presidenta tiene que salir del Zócalo. ¿Y el FanFest? ¿Lo van a modificar? Pues no, ¿verdad? Tiene que, ahí es donde va a estar el FanFest que inicia el jueves.
3: El jueves del 11, sí,
2: no, Maricar, inicia,
3: sí,
2: el sí. Miércoles, inicia el jueves. No,
3: el jueves con la inauguración, el jueves. Va a haber FanFest, se ve muy bueno en el Zócalo. Y va a estar en el estadio Azteca Banorte.
2: Los FanFest son negociazos de la FIFA. O sea, la entrada es gratis, pero todo lo que viene adentro cuesta.
3: Sí, pero son agradables, los FanFest.
2: No, no dije que sean desagradables. Digo,
3: son más populares.
2: A ver, son negociazos.
3: A como están los precios del boleto, claro, que son imposibles, que es el mundial más elitista que yo he visto en toda la historia, ¿no? Hay boletos por lo menos de 30,000 pesos, por lo menos el más arribita de 30,000 pesos.
2: De 100,000, 200,000 pesos, una locura.
3: El más arribitita, o sea, 30,000. No puede ser, no puede ser.
2: Oye, bueno, hay otras notas, la inversión fija bruta, pues a ver si la ves con el vaso medio lleno, o medio vacío, como yo, que soy una maldita fifí conservadora calderonista. Entonces, que a mí me preocupa que cayó la inversión fija bruta 3.1%, aunque la mensual, a nivel mensual, en marzo, subió 0.4%. Entonces, ya tú tienes que, a ver, tu Pepe, ¿lo ves medio lleno o medio vacío? 3.1 cayó a nivel anual, 0.4
3: no,
2: subió.
3: No, medio
2: a nivel
3: vacío, Mari Carmen, porque son 19 meses a la baja.
2: Entonces, también
3: con estancamiento en la inversión privada. Ahora, con un viso de que será un punto de inflexión, serán puntos de inflexión estos de que mensualmente, febrero, marzo contra febrero, se repuntó tantito, quizá.
2: 0.4.
3: Esperemos que sea el punto de inflexión, porque sí, de otra manera, pues esto te explica, ya sabemos por qué cayó la inversión privada, no hay confianza, reforma judicial tumbó la confianza, inseguridad tumbó la confianza, órganos autónomos, desaparición tumbó la confianza, falta de apoyo a microempresa tumbó la confianza. Esperemos que ahora vengan, pues, datos de confianza, como nos decía.
2: Y luego decimos, lo único que subió fue el equipo de transporte, pero vamos a un corte.
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13: La figura paterna brinda a los hijos una base de seguridad desde donde pueden explorar el mundo con mayor confianza y tranquilidad. Su presencia, sus palabras y su ejemplo ayudan a formar autoestima, límites saludables y resiliencia emocional. No se trata de ser un padre perfecto, sino de estar presente con constancia, atención y afecto en lo cotidiano. Un papá que escucha, acompaña y participa activamente en la vida de sus hijos fortalece su desarrollo emocional y social. Los niños que crecen con una figura paterna cercana suelen sentirse más seguros para expresar lo que sienten, enfrentar desafíos y construir relaciones sanas. A veces, pequeños momentos compartidos dejan recuerdos que duran toda la vida. Un papá presente deja huellas profundas en el corazón de sus hijos. 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
5: El colibrí es el ave más pequeña del mundo. Mide solo 5 centímetros y pesa a lo mucho unos 20 gramos. Su peculiar forma de volar y su lengua en forma de tubo lo hace un animal único. Puede mover sus alas 60 veces por segundo en un patrón circular, además de volar de un lado a otro, hacia atrás e incluso quedarse suspendido en un punto, y puede alcanzar una velocidad de 90 kilómetros por hora a pesar de su diminuto cuerpo. Se alimenta de néctar de las flores y es capaz de visitar miles de flores diariamente para encontrar alimento.
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0: aquí a Fórmula Financiera. Tenemos en la línea a Aurelio Nuño, ella lo sabe, fue secretario de Educación Pública. Aurelio, ¿cómo estás? Muy buenas noches.
1: ¿Qué tal, Mari Carmen? Qué gusto saludarte, muy buenas noches. Pepe también.
2: Hola, Aurelio, qué gusto, ¿cómo estás?
0: Oye, Aurelio, me gustaría mucho que nos platicaras cuando tú fuiste secretario de Educación Pública. ¿Qué pasó con la CENTE? Que ustedes la acotaron, creo que fue por la reforma educativa que ahora quieren a fuerzas tumbar, porque pues los obligaron a que ya no heredaran plazas, a que presentaran exámenes, y pues todo eso no les gustó, y ahora pues ya revivimos al monstruo, y ahora solo lo puedes a pagar con digamos que con prestaciones, para no decir cabellotazos. Pero cuéntanos, Aurelio, ¿cómo lo hicieron ustedes para manejar a la CENTE? Porque ya existía.
1: Sí, claro, y era un problema enorme, porque lo que sucedía es que los líderes sindicales tenían el control de la vida profesional de los docentes. ¿Qué significa eso? Pues que eran ellos los que controlaban los ingresos, o sea, las contrataciones, las promociones, los cambios de escuela, los aumentos salariales, que es algo tan importante para los docentes, y al tener ese control lo usaban de manera clientelar. ¿Qué significa eso? Pues que si un maestro quería una promoción o quería un cambio de escuela, pues tenía que hacer trabajo sindical. ¿Qué significa el trabajo sindical? En el caso del CENTE era promoción electoral, y en el caso de la CENTE, protesta. Tan es así que los líderes de la CENTE tenían un instrumento que hoy vuelven a tener, que se llama cartilla sindical. Y en esa cartilla sindical llevaban el control de la asistencia de los docentes, no a sus salones de clase, sino a las marchas. Y si un docente no tenía 80% de asistencia, no podía aspirar a una promoción. Eso era un problema enorme. Primero, era muy injusto con los docentes, porque era una estructura de control indebida, de dominación, que impedía el ejercicio libre de la profesión. Segundo, era un problema educativo terrible, porque eso inhibía la profesionalización y que los docentes estuvieran haciendo lo que aman, que es estar en las escuelas, y tener una consecuencia en la calidad educativa. Y tercero, pues era un problema de gobernabilidad. Y lo que hicimos con la reforma educativa fue crear el servicio profesional docente, que era una carrera profesional de los maestros, en donde las contrataciones se ganaban ya no por la decisión sindical, sino se ganaban a partir de concursos nacionales, y entonces las ganaban los mejores. Las promociones también eran por concurso, las ganaban los mejores. Los aumentos salariales también por el desempeño en el aula y en el trabajo. Entonces, cuando sucede eso, hay dos cambios. El primero es que los líderes dejan de controlar al docente, porque el docente ya gana su plaza y sus ascensos. Entonces ya no los pueden llevar por la fuerza a las manifestaciones. Y segundo, los docentes se liberan de ese control y empieza a mejorar la calidad de la enseñanza, y eso está mostrado por diversos estudios. Y al ya no tener esa capacidad de movilización, pues se vuelven muy débiles. Les doy un ejemplo. Cuando arrancamos la reforma educativa en 2013, que la CENTE tenía todos estos controles, movilizaron 80,000 maestros y los trajeron y los sostuvieron durante 6 meses aquí en la Ciudad de México. Eso fue en 2013. En 2018 solo podían movilizar 10,000 maestros y ya no tenían la fuerza de traerlos a la Ciudad de México. Ese fue el cambio de 80,000 a 10,000. Era un tema que ya se había prácticamente solucionado, pero lo revivieron los gobiernos de Morena, porque una de las primeras acciones que tomó el expresidente López Obrador fue echar abajo la reforma educativa, les regresó estos controles a los líderes sindicales, volvieron a someter a los maestros, regresó la cartilla sindical y regresó la capacidad de movilización, porque pueden presionar a los docentes para hacerlo. Y es hoy el problema en el que estamos, que ya se les revirtió, porque la gente, los líderes, bajo su lógica de movilización, negociación, movilización, pues siempre quieren y piden más. Y hoy están pidiendo la caída de la ley del ISSSTE, están pidiendo terminar de tomar todos los controles sobre la vida profesional de los docentes, etcétera, etcétera. Y es un tema que está fuera de control, porque el gobierno no tiene instrumentos para controlarlos, y tienen enfrente el mundial, y pues claro, saben que luego. Es muy valioso, ¿no?
2: No,
1: ese
2: bueno.
1: Es el problema de fondo, ¿no?
2: Pues nos explicas muy bien, Aurelio. Te saluda José Yuste. ¿Cómo estás? Qué gusto platicar contigo, Aurelio.
1: Muy bien, Pepe. Me da mucho gusto saludarte.
2: El gusto es mío, desde luego. Oye, ya nos explicaste muy bien, pues, que el incentivo hoy en día del maestro es quedar bien con el sindicato, en este caso con la CENTE, con la coordinadora, y la coordinadora lo que te exige, pues, es ir a marchas, y con las marchas, pues, en esa lógica que ellos están, pues, ahí van ganando sus conquistas laborales que dicen ellos, pero lo que están pidiendo ahora en conquista laboral, pues es un suicidio financiero para el sector público. Si realmente tumba la ley del ISSSTE, que es tumbar la Afore pensionista, pues obviamente no va a haber dinero que alcance. Ahora acaban de mencionar, la Secretaría de Gobernación acaba de sacar un comunicado junto con el ISSSTE, que hablan de complementar la Afore de la de pensionista, complementarla con una aseguradora, que estábamos aquí tratando de saber qué era. Pues nos imaginamos que ahora, aparte de la Afore del ISSSTE, les van a dar, yo creo que, un dinero a través de la aseguradora, o no sabemos, Aurelio.
1: Pues sí, quién sabe, no queda claro qué es lo que se va a hacer ahí. Y mira, el problema de fondo en este caso, pues va a ser si realmente existen los recursos para pagar eso, ¿no? Y en segundo lugar, pues es este problema en donde, mientras todo esto sucede, y eso poco se menciona, pues hay casi 1,000,000 de niñas y niños en Oaxaca, en Chiapas, en Guerrero, en Michoacán, en Zacatecas, que se están quedando sin clases, mientras esto sucede, y eso es una tragedia enorme, más todo lo que siguen solicitando para tomar más controles y poder seguir porque esto no se acaba una vez, poder seguir repitiendo el ciclo y cada vez que tengan una demanda venir, presionar y poner contra la pared al gobierno, que pues vamos a ver cuál es primero a ver si les aceptan esa solución que plantearon, y si se las aceptan, pues habrá que hacer cuentas y habrá que ver de dónde va a salir el dinero en un momento en donde el gobierno federal pues prácticamente ya no tiene margen de maniobra, entre otras cosas también por su mala política económica, pero eso lo saben mejor ustedes que nadie. Entonces, es un gobierno que ya no tiene espacio presupuestal, en donde tiene colapsada la inversión pública, está en su peor momento en más de 30 años porque no tiene recursos, en donde la propia educación sufre tremendamente, desaparecieron las escuelas de tiempo completo, tenemos por primera vez después de un siglo una caída en las coberturas que es dramática, tenemos una reducción del 30% en el presupuesto de las universidades públicas autónomas y en la ciencia y la tecnología, es decir, para todo eso sí no hay dinero, pero resulta que sí hay dinero para lo que solicita la gente, pues eso no cuadra por ningún lado y puede poner en riesgo las finanzas públicas, pero además con un costo adicional, el costo de qué más le van a recortar a la educación que ya está en los huesos, para quitarse de encima a la gente. Entonces, por donde lo veas, es un problema en donde el gobierno no lo está solucionando. Está saliendo del paso, y al salir del paso está afectando a las niñas y a los niños, sobre todo a los más marginados que más necesitan estar en un salón de clases. Estarán afectando el futuro de la educación, del gasto en las universidades, de las escuelas, etcétera. Y tercero, estarán metiendo al país en una complicación de gasto público, generando aún más tensión en un momento en donde la economía no crece, está prácticamente colapsada. Entonces, pues, por donde lo veas, el camino es el camino equivocado, ¿no?
0: Y además el mensaje que mandan estos maestros a sus propios alumnos: crezcan, protesten y van a exijan, destruyan, tomen carreteras, bloqueen accesos a aeropuertos, no pasa nada, porque no se trata de ser represor, yo también no estoy en contra de la represión, pero no pasa nada, bloqueen todo lo que quieran, estorben todo lo que hagan actos de vandalismo, y eso es lo que les redetúa. Esta es la enseñanza que están tomando los niños, los niños de sus maestros: sí conviene protestar, sí te redetúa.
1: Sin duda, y además de una manera, pues como siempre sucede, en donde pues hay destrucción, es decir, no son manifestaciones pacíficas, son manifestaciones en donde están violando permanentemente la ley, en donde están violando el derecho al libre tránsito, en donde están destruyendo propiedad, tanto pública como privada. Entonces, por donde lo veas, este es un ángulo que tiene solamente problemas y que el gobierno no lo está encauzando bien, desde el problema más estructural, que fue haber echado abajo la reforma educativa, con lo cual le regresaron este poder a la gente que ya no tenía, por todo lo que ya explicamos y comentamos aquí, con un deterioro en la calidad de la educación pública, y después, pues simplemente al quitar la solución de fondo, pues lo único que están haciendo es parchando, y al parchar están generando más problemas, problemas que serán financieros, económicos, en contra del presupuesto de la educación, y encima lo que tú señalas, Mari Carmen, pues en mostrando y dando pues, un ejemplo en donde la ley no importa y quien se manifieste haciendo más destrozos es el que va a ganar, ¿no? Y no el que tenga la razón y el que esté trabajando verdaderamente por la educación y por las niñas y los niños de este país, ¿no?
2: No, eso ya se les olvidó totalmente a los maestros, ya esto ya no está ni siquiera en la discusión desde hace ya varios años, Aurelio. Oye, Aurelio, qué bueno que nos das una muy buena orientación en todo esto, sobre todo en el incentivo que hoy en día pues tienen los maestros para quedar bien con la gente, y por eso estas búsquedas de conquistas laborales que están, que cada vez pues ponen en más aprietos al gobierno. Muchas gracias, Aurelio. Aurelio Nuño, ex subsecretario de Educación Pública, gracias.
0: Oye, rápidamente, entonces, dinos un corte. Sí, efectivamente, pensionistas 100% propiedad del ISSSTE. Afore 21 es del IMSS y de Banorte. Esa es la que es de donde está Banorte.
2: Sí, Aurelio, gracias.
1: A ustedes, gracias Mari Carmen, gracias Pepe.
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0: Gracias.
1: Tenemos en la línea a Pedro Vázquez Colmenares, él es experto en temas de seguridad y pensiones precisamente. Pedro, ¿cómo estás? Muy buenas noches.
2: Hola, Maricarmen, me gusta escucharte. Buenas noches.
1: Igualmente. Oye, Pedro, pues tú que sí sabes de todo esto que son las pensiones. Ahorita se está dando a conocer una información muy confusa. Al menos ni Pepe ni yo tenemos muy claro de qué está hablando el gobierno. Pero les está ofreciendo a la gente una, dice, una aseguradora que otorgue pensiones exclusivamente para la gente, al parecer, y que estaría como colgada de pensionista. Yo digo que una aseguradora no da pensiones, pero a lo mejor estoy mal. Cuéntanos tú si tienes una idea de qué estaríamos hablando.
2: Sí, con mucho gusto, Mari Carmen. Y buenas noches al auditorio. El sistema de pensiones de cuentas individuales tiene dos momentos en la vida del trabajador. Uno, mientras ahorra, está su dinero en las Afores. Pero al momento del retiro, el dinero se transfiere a una aseguradora de pensión, precisamente para que ese dinero forme parte de un capital constitutivo, de un seguro que sea vitalicio. La ley del sistema de ahorro para el retiro, tanto para el ISSSTE como para el caso del IMSS, prevé que ese dinero lo tome una aseguradora para que sea la aseguradora la que corra con el riesgo de sobrevivencia. Y entonces yo me pensiono y la aseguradora es la que me va a pagar la pensión hasta que yo me muera. Porque si yo administrara el dinero con unos retiros programados, corro el riesgo de que se me acabe y yo siga viviendo. Entonces, desde 1997 y también en la reforma del ISSSTE, se prevé que en la fase de pensión sean aseguradoras de pensión las que paguen las pensiones. Okay. Y por lo tanto, ahora en el boletín que surgió este día de parte del gobierno federal, se habla de fortalecer al pensionista como Afore pública y de agregarle una aseguradora. En realidad, no sería algo que dependiera del pensionista. Las aseguradoras tienen su propia regulación, tienen su propia ley. El pensionista sería regulado por la CONSAR y en su caso, cuando esto sucediera, la aseguradora de pensiones del ISSSTE sería regulada por la Comisión Nacional de Seguros.
0: Ah, bueno, pues ahí sí queda mucho más claro. Mucho más claro. Pedro Vázquez Colmenares, te saluda José Yuste. Pedro, ¿cómo estás? ¿Cómo te va?
2: Con el gusto de escucharte, Pepe. Un abrazo.
0: Un fuerte abrazo. Hoy, bueno, tú eres especialista en tema de pensiones. Ya habíamos visto en el tema de las pensiones, pues una reducción en la edad de retiro que van a tener los maestros, que habían logrado la vez pasada que se inconformaron. Y es extraño porque pues en todas partes del mundo pues cada vez es mayor la edad a la que te retiras y con ellos fue menor a la edad que te retiras y pues simplemente las cuentas no dan, Pedro.
2: Pues plenamente coincido contigo porque en un país que está entrando a su etapa acelerada de envejecimiento, Pepe, deberíamos estar pensando que si vamos a ser cada vez más viejos como sociedad y además estamos siendo cada vez más longevos, entonces los sistemas de pensiones tienen que cubrir a más personas que viven más años y por lo tanto tienen que estar fondeados. De tal suerte que los esfuerzos para corregirlos, en donde la gente en lugar de retirarse en años posteriores porque vive más, se retire más joven, pues van a presionar financieramente las finanzas públicas. La concesión que se le dio a la Coordinadora de Trabajadores de la Educación y que aunque aplica a todos los trabajadores, fue por ellos y que se les redujeron 2 años la edad mínima de jubilación, eso pues va a costar 100,000,000,000 pesos.
1: Oye, aquí entonces la propuesta no está tan descabellada. O sea, si los maestros están exigiendo que se derogue la ley del ISSSTE, lo que es imposible para las finanzas públicas, pero entonces creas una nueva aseguradora, la capitalizas con dinero del gobierno y entonces ya con eso puedes garantizarles a los maestros, no sé si todos, imagino que sí, ni modo que los creas nomás para la gente, que van a tener una pensión vitalicia, digamos que digna.
2: Pues no necesariamente, Mari Carmen, porque la aseguradora de pensiones solo atendería a los trabajadores, tanto del magisterio como del resto de la administración pública, que ya están en cuentas individuales. Y la gente está principalmente enfocada en que el régimen pensionario del décimo transitorio, es decir, donde se quedaron la mayoría de los maestros, pues ese sea el que se abrogue para regresar a un sistema como antes, donde no había edad mínima de jubilación. Entonces, lo que ellos están pidiendo es quita esta ley y regréseme al sistema anterior, porque en el sistema anterior yo cotizaba menos, no tenía edad mínima de jubilación y por lo tanto me podía pensionar a los 53 años y ya que alguien me mantenga por 30 años. Eso es lo que era inviable en el año 2007, que fue la reforma. Pues casi 20 años después es aún más inviable hacer eso. La aseguradora funcionaría, sí, como una competencia de otras aseguradoras que ya hay, pero para el régimen de cuentas individuales no le serviría en lo absoluto a los trabajadores que están en el décimo transitorio de la ley de este.
0: Que esa es la parte exactamente la clave de todo esto, aquí, Pedro, donde nos dices que, pues en efecto, se podrían, si se abroga la ley del ISSSTE, que es lo que quieren los maestros, pues obviamente se vuelven a pensionar después de tantos años trabajados. Creo que son 25 años trabajados, que si empezaste a los 25, pues a los 50 te estás pensionando. Y entonces te van a sostener, todo, lo vamos a sostener todos, pues 25 o 30 años más. O sea, más años te van a sostener que lo que trabajaste.
2: Correcto. Lo señalas muy bien. Las edades mínimas de servicio son 28 años para las mujeres en el ISSSTE y 30 para los varones en este régimen del décimo transitorio. Te señalo algo muy importante que el auditorio debe de saber. México está empezando a envejecer rápidamente, su población adulta mayor se va a duplicar en 25 años y a triplicar en 35 años. De esa velocidad va a ser nuestro envejecimiento. Pero el ISSSTE ya está hoy tan envejecido como el país va a estar dentro de 30 años. Y eso tiene que ver que el ISSSTE ya se envejeció mucho, ¿sí? Y el dato que quiero dar es que los países más longevos, perdón, más viejos del planeta, como Francia, tienen Alemania, España, Japón o Estados Unidos, tienen adultos mayores entre 25 y 30% de su población. Ya 25 a 30% tienen más de 60 años en esos países. El ISSSTE, según el reporte último de Sonario Estadístico, tiene 35% de su población de más de 60 años. Uy. Es decir, que el ISSSTE es más viejo que cualquier país viejo. Por lo tanto, el hecho de que los maestros digan, oye, yo me quiero pensionar sin edad mínima, y significa que va a haber una presión financiera estructural, porque ya muchos están cerca de la jubilación, la base de la pirámide de cotizantes no ha crecido porque el gobierno no ha crecido a la velocidad de la economía, y por lo tanto cada vez hay menos cotizantes y más pensionados. De tal suerte que la fórmula es de la tormenta perfecta si se quitan las edades mínimas de jubilación, que es precisamente lo que pretenden los maestros con la abrogación de la ley. Es inviable lo que están pidiendo, y además hay que decirlo como es, están pidiendo un privilegio, porque al resto de los trabajadores, por ejemplo en la ley del Seguro Social, si se les exige llegar a los 60 para pensionarse por cesantía o a los 65 años para pensionarse por vejez, y en cambio ellos quieren irse 10, 15 años antes que los demás y que los mantenga la sociedad. Francamente, es un planteamiento excesivo.
1: Ahora, los que se jubilan con cuentas individualizadas en el ISSSTE, es el pensionista el que paga las pensiones, no hay una aseguradora. Como los que están bajo el régimen pre-97, es el Seguro Social el que paga las pensiones.
2: No es así, Maricarmen, perdón, la corrección. Tanto en el régimen del ISSSTE como en el régimen del IMSS, ajá, los trabajadores que se pensionan por cuentas individuales...
1: No, previo, ¿sí? Me refiero al 97, previo al 97.
2: Ah, perdóneme. Entonces, sí, los trabajadores del IMSS previo al 97 se pensionan y les paga el IMSS con dinero del gobierno federal. Okay, no hay y lo mismo en el décimo transitorio. En el décimo transitorio, que es la ley anterior a la reforma del 2007 del ISSSTE, las pensiones se pagan con dinero del gobierno federal. Okay. Entonces, si se abroga la ley del ISSSTE, hay que pasar a todos los de cuentas individuales al sistema que ya estaba quebrado hace 20 años. Entonces, pues francamente, es un
0: que eso es lo que hay que decir, que todo lo que ganen los maestros, pues se tiene que pasar a todos los demás, ¿no? Trabajadores del Estado.
2: Sí, Pepe. Así exactamente. Entonces, el ISSSTE a nivel de pensiones es un laboratorio perfecto de lo que no puede suceder a nivel del país. Claro. Porque hoy ya tenemos un caldo de cultivo, más bien un elefante en la sala muy grande. Hoy, 2026, el gasto en pensiones ya ocupa el 32% del gasto programable nacional. Es decir, para que el auditorio sepa, del total del presupuesto, si le quitamos la deuda, que eso pues, se va a pagar deuda, le quitamos las participaciones a los estados, que no es dinero federal, es dinero de los estados, queda el gasto programable. De eso, las pensiones hoy son el 32%. Ya es un monstruo de problema y de demanda financiera. Claro. Con una hacienda pública en
1: pues Pedro, nos agarra la guillotina. Pedro Vázquez Colmenares, muy
0: Pedro,
1: interesante.
0: Gracias.
1: Y ya entendimos mejor. Gracias.
0: Gracias.
2: Abrazos. Gracias. Buenas noches. Adiós.
1: Vamos a un corte.
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5: Estas son las Stevie Bites con Stevie de TV.
6: Pedro Almodóvar regresa con Amarga Navidad, probablemente una de sus películas más personales. La historia sigue a Elsa, una mujer destruida por la muerte de su madre, mientras un director en crisis creativa llamado Raúl comienza a convertir el dolor de quienes lo rodean en material para una película. Almodóvar mezcla realidad, memoria y ficción hasta que ya no sabes qué parte pertenece a la vida y cuál al cine. Todo esto con su famosa paleta de colores. Es protagonizada por Bárbara Lini, Milena Smith y el argentino Leonardo Sbaraglia, quien nos comparte cómo es trabajar en el universo de Almodóvar.
7: Haber trabajado, como en mi caso, en dos películas con él ya es un gran privilegio y me siento muy afortunado de eso y muy agradecido.
6: Amarga Navidad ya está disponible en los cines de todo el país. Estas fueron las Stevie Bites con Steve de TV.
8: Canva anunció su alianza con Google Gemini, una integración que permite a los usuarios generar imágenes y editar diseños listos para publicar sin salir del chat del asistente de inteligencia artificial. Ahora los usuarios podrán generar imágenes con Ano Banana y editarlas con la función Magic Layers, que separa automáticamente los elementos visuales en capas, superando una de las principales limitaciones del contenido generado por inteligencia artificial. Con Magic Layers es posible modificar texto, ajustar colores o reorganizar elementos sin tener que rehacer todo por un pequeño cambio. Además, gracias a la integración con Gemini, usa el contexto de la conversación para interpretar instrucciones y aplicar los cambios en tiempo real. La función permite editar fotos, fondo, texto y objetos de forma independiente y personalizar diseños, así como publicar contenido en múltiples plataformas desde un mismo flujo de trabajo. Informó Aide Rivera. 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
10: En el Nido de Cuapa, André Jardine ofreció una conferencia de prensa para despedirse como técnico del Club América. El brasileño explicó su razón por la que decidió no continuar su contrato que finalizaba hasta 2027.
11: Y de verdad fue en mí creciendo un sentimiento de que teníamos que sí repensar la continuidad de mi parte por varios aspectos, ¿no? Pero resumiendo el desgaste que ya existe de 3 años antes, a frente de un club con esta exigencia que es América, y ahí son pocos clubes en el

0: a Fórmula Financiera y tenemos en la línea a Juan Carlos Anaya. Él es el director del Grupo Consultor de Mercados Agrícolas, el Jefazo. ¿Cómo estás, Juan Carlos? Muy buenas noches.
1: Buenas noches, Mari Carmen, con el gusto de estar con ustedes.
0: Gracias. Oye, pues varios temas a tocar contigo. Por un lado, todo este acuerdo de del jitomate, que creo que ya empezó a surtir efecto y a bajar los precios de jitomate, el acuerdo anunciado ayer. Pero hoy se dio a conocer que de un caso de gusano barrenador en Texas, y esto pues emprendió todas las señales de alerta en Estados Unidos. Ya creo que México está anunciando que va a incrementar el número de moscas fértiles. Pero, ¿qué va a pasar aquí? Mucho menos nos van a abrir la frontera. Ya en julio, creo que el 9 de julio cumplimos un año con la frontera cerrada, ganado bovino en pie, ¿no?
1: Bueno, Mari Carmen, te quiero señalar que en el tema primero del tomate, pues sí ha estado bajando, pero no porque estemos produciendo más. Ya viene la época de las producción en Estados Unidos, en donde ya el precio de exportación en México al mes de abril era de 89 pesos y ahorita el exportador está recibiendo 43 pesos porque hay más competencia. Y esto es la ley de la oferta y la demanda, no tiene nada que ver tanto el acuerdo. En el tema del acuerdo, lo que vemos nosotros es que sí ha surtido un efecto la caída, en virtud de que al tener una menor precio en la exportación, pues hay más disponibilidad también de tomate mexicano. Pero recordemos que del 100% del tomate que producimos, de más de 3 millones de toneladas, el 51% se exporta y el 49% se queda en el mercado nacional. Y actualmente sí, el tema del tomate al consumidor de la semana pasada esta bajó de 56 pesos a 52 pesos el kilo, un 6.9. Sí se ve una caída, pero yo lo veo más en el tema de la oferta y la demanda, que al ir bajando también los precios de exportación, pues el precio se va componiendo y pues está bajando.
2: Desde luego, Juan Carlos, te saluda José Yuste, ¿cómo estás?
1: Bien, Pepe, a la orden.
2: Qué gusto saludarte, mi querido Juan Carlos. Oye, Juan Carlos, cuéntanos ahora también el tema del jitomate, porque el tema del jitomate hoy fue tratado ayer, desde ayer se reunió la presidenta con los con el sector agropecuario, el jitomate, y habló mucho pues de reducir el intermediarismo, que desde luego hay intermediarismo. Sí hay, sí sube mucho el precio de lo que es el productor a que te llega a ti como consumidor final, sí sube mucho, sí hay mucho intermediarismo, eso qué bueno que se combata. Pero no parece ser el único problema, ¿verdad?
1: No, el tema mucho es el tema de la oferta y la demanda, que México en 2024 tuvimos una producción de 3.7 millones de toneladas, en 2025 bajó la oferta a 3 millones, y pues es la ley de la hubo menos oferta, los precios subieron. El año pasado el tomate andaba el ama de casa en 25 pesos y llegó a 70, 80. Ahorita ya se está activando, y con lo que tú señalas te voy a dar un ejemplo, Pepe. Ahorita al 29 de mayo, que es el último dato que tenemos, el productor de Sinaloa recibió 17 pesos, el mayorista lo trajo a la central de abasto, que estuvieron en la reunión, 25 pesos, el medio mayoreo, que es ya venta de medio mayorea en una paca y todo, estaba en 26.15, y al consumidor lo compran en 52 pesos.
2: Ah, caray.
1: Entonces vemos que ahí hay un tramo de un costo muy alto. Claro, podrán decir los autoservicios y mercados que les cuesta muchísimo, pero en la última milla, el último tramo, vemos un margen muy, muy grande, y el que más se la juega siempre, la oferta y la demanda, si llueve, si se infesta el grano, el tomate, que tuvimos temas de mucho calor y hubo infestación, y también pues tenemos el tema de las extorsiones, pues es el productor y el que trae el tomate. Entonces la realidad sí ha sido afortunado que esté bajando ya el tomate, y que bueno, qué bueno que se firman estos acuerdos de tratar de vigilar que no haya especulación y márgenes excesivos a lo largo de la cadena, pero esa va a ser una tarea importante que este grupo tiene que ver, que no haya mucha especulación y abusos en los márgenes para que le llegue al consumidor.
0: Oye, y ahora sobre el gusano barrenador, está cerrada la frontera desde el 9 de julio de 2025,

0: se ve que se vaya a abrir. El 17 de junio, ya lo dijo Jamison Greer, representante de Comercial de Estados Unidos, el tema, uno de los temas centrales en la segunda ronda de negociaciones, son los temas agropecuarios. ¿Cómo lo ves aquí? ¿Cuáles son los temas preocupantes? El glifosato, el maíz transgénico. ¿Qué es lo que le preocupa a Estados Unidos en el marco del T-MEC en esta segunda ronda de negociaciones?
1: Mira, primero el tema del gusano barrenador. Te quiero decir, Mari Carmen, que México, con lo que hemos venido platicando con ustedes, con todos los problemas que hemos tenido de oportunidad, de falta de recursos de Senasica, se logró la contención de, lamentablemente, de 3 estados, y ahora en México hay 26, y se esperaba ya desde hace varios meses que llegara a Estados Unidos. Estados Unidos apenas está construyendo su planta, se ve que no estaban preocupados. México ya al partir de julio va a tener su primera planta. Pero por otro lado, te quiero señalar que el ganado que no entró a Estados Unidos después de 18 meses que nos cerraron desde un inicio en noviembre desde el 2024, pues el ganado se quedó en México, se engordó. Y esto ha permitido que México aumente su producción con ganado que no se fue a ellos del 7% la producción. Las exportaciones de México han crecido 20% y Estados Unidos 23%. Entonces la realidad en México se acomodó y sigue surtiendo no ganado, sino carne con valor agregado. Creo que Estados Unidos se equivocó al cerrarnos unilateralmente, porque dejaron ellos de producir 670,000 toneladas con ganado mexicano, que hubiera representado un valor para ellos de 7,000 millones de dólares y que está impactando al consumidor. Creo que el haber aplicado un cierre de fronteras, pues ahora les estamos mandando carne, afortunadamente. Y en el tema del tratado...
2: Déjame detenerme, Juan Carlos. Entonces, el negocio hoy en día para el productor mexicano es, pues no, obviamente no vender el animal completo, es vender pues los distintos cortes, venderlos como cortes, bueno, pero sale bien.
1: Sí, te digo, el tema es que el ganadero mexicano, que un ganado que costaba $1,200, el mercado mexicano se lo paga en 900, porque es muy diferente el precio en México, pero el engordador y el empacador mexicano, ese ganado que se ha quedado, lo estamos procesando y, como dices tú, se va en cortes que requiere Estados Unidos porque tiene su peor crisis de producción y de inventario de ganado, y México lo ha aprovechado mandándoles carne y no ganado. Pero pues de todos modos en Estados Unidos vemos que la inflación y el impacto ha sido al consumidor americano.
0: Y en cuanto al T-MEC, ¿qué decías?
1: Bueno, el T-MEC, Mari Carmen, la realidad es de que lo que observamos en el sector agropecuario, México hemos exportado 44,000 millones de dólares en 2025. Ellos nos han exportado 30,000 millones de dólares. Pero te voy a dar un dato importante. Aunque traemos una balanza superavitaria de 14,000 millones de dólares, Estados Unidos es nuestro mayor proveedor de maíz, de trigo, de frijol, de arroz, de leche, de cerdo, de pollo, y por eso los productores y los empresarios de Estados Unidos quieren que siga el Tratado de Libre Comercio, porque su principal mercado es México. Y además, estos productores y empresas están donde están los votantes de Trump, que son muy importantes. La realidad entre México y Estados Unidos en el tema agropecuario, somos complementarios, somos vecinos, y lo vivimos con el COVID. Cuando estuvo el COVID no hubo ningún problema de desabasto. ¿Por qué? Por esa integración de Norteamérica, donde pues somos el 32% del PIB mundial. No, bueno,
2: importantísimo, ¿no? Desde luego, importantísimo el mercado mexicano para el sector agropecuario de Estados Unidos. Oye, ahí Juan Carlos, rápidamente en el tema del gusano barrenador, ¿por qué no han hecho las fábricas de moscas en Estados Unidos, en Texas? Me llama la atención, pues ellos tendrían la tecnología y los recursos, ¿no?, para hacerla.
1: Yo me hago esa misma pregunta y en la nota que les mandé, se lo decía, digo, no que muy fregones en estructura y todo, vamos a tener una planta primero nosotros. Claro, la planta de Panamá es de ellos, ¿sí?
2: Sí, sí, pero la de Chiapas sí sería de nosotros, ¿no?
0: ¿La de Chiapas no tiene inversión de Estados Unidos?
1: No, sí nos apoyaron con una lana, con buena lana, eso es cierto, pero vamos a tener primero nuestra planta. Entonces, la realidad, Mari Carmen, pues ellos se durmieron, porque el gusano, como vuelvo a decir, es una plaga que vuela, tarde que temprano iba a llegar, y ahora en lugar de ser un problema de México, ya es un problema de Estados Unidos y México que tendremos que resolver. Pero ellos debieran ya abrir la frontera a Chihuahua y a Sonora, porque les hace falta el ganado, pero siguen ellos en su cerrazón política de no aplicar la política de regionalización que nosotros sí les hacemos en el caso de su fiebre aviar que tienen en Estados Unidos.
2: Pues agradecerte mucho, desde luego, Juan Carlos Anaya, director general de Grupo Consultor de Mercados Agrícolas. Gracias, Juan Carlos.
1: Gracias, saludos.
0: Oye, Juan Carlos, no, antes que todavía nos quedan 40 segunditos, los agricultores de Sinaloa que amenazan venir a México, ¿eso es por frijol? ¿Para boicotear el mundial es frijol, eso es lo que se quejan?
1: No, es maíz. Maíz. No se ha comercializado todo. Y en el tema de frijol, la bronca está en Zacatecas y Durango, porque pues no les reciben todo el frijol que les ofrecieron un precio de garantía de 27,000 pesos, ¿no?
0: Pues muchas gracias. Juan Carlos, te dejamos. Gracias.
1: Buenas noches.
2: Buenas noches, gracias.
0: Vamos un corte.
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7: Fíjese que el estado de Querétaro registró la primera tasa positiva de crecimiento en ventas de vehículos nuevos en lo que va del 2026. Se trata de un repunte de 11% durante el mes de abril. Esto lo informó la presidenta de la Asociación de Distribuidores de Vehículos Automotores del estado de Querétaro. Ahí va, entonces, ahí va el poder adquisitivo.
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8: Empresa china Meng Xiaoji lanzó PetiChat, un collar basado en inteligencia artificial que interpreta ladridos y maullidos para que nuestras mascotas nos hablen directamente al smartphone. PetiChat funciona a través de micrófonos de alta sensibilidad y sensores de movimiento que interpretan el sonido de ladrido o maullido, así como la intensidad, el tono y el contexto físico de nuestras mascotas. Fue desarrollado sobre el modelo de lenguaje Quen de Alibaba Cloud, que destaca, entre otras cosas, por su capacidad de razonamiento lógico. Fue entrenado con 1.5 millones de muestras de audio de mascotas y ofrece traducciones basadas en datos reales sobre el comportamiento animal con una precisión contextual del 94.6%. Pesa 27 gramos, se coloca en la correa de la mascota y envía las vocalizaciones a una aplicación móvil en la que se presenta la traducción en frases en español en tan solo 1.2 segundos. Informó Aide Rivera. 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
0: ¿Qué tal, amigos? Muy buenas noches. Les damos la bienvenida al auditorio de Telefórmula, que se incorpora a partir de este momento con nosotros y nos ven las frecuencias de Telefórmula en México y Estados Unidos. Seguimos en el 103.3 de FM y 970 de AM abriendo la conversación. Soy Mari Carmen Cortés y bueno, déjame decirle que hoy el gobierno federal anuncia que le propuso a la CENTE que están analizando la propuesta y ojalá acepten y se retiren y dejen de hacer sus actos vandálicos y de tener secuestrada la Ciudad de México, pero les propuso crear una aseguradora de pensiones que va a depender. Nos decía ahorita Pedro Vázquez Colmenares, que es experto en pensiones, que no dependería forzosamente de pensionista, tendría que ser una empresa independiente, pero que se encargaría de manejar las pensiones de los trabajadores, de los maestros, no de todo el ISSSTE, sino los maestros, supongo que CENTE y del CENTE y de la CENTE. Esperemos que se contenten. No se derogaría la ley del ISSSTE, la de 1997, pero se les haría su apartadito, para que, y seguramente se va a depositar dinero, para que puedan tener una mayor pensión y ya dejen de estar pidiendo que se elimine la que no se puede por el costo que tendría, imposible para las finanzas públicas, dar marcha atrás a la individualización de las cuentas. De todas maneras, a reserva que se den a conocer más los detalles, Pedro Vázquez Colmenares nos decía que seguramente esta aseguradora tiene que estar en función de las cuentas individualizadas, de las que ya están en la cuenta individual en la Afore de Pensionista, que es la única Afore 100% propiedad del gobierno, una de las más grandes del país y la que tiene las comisiones más bajas y rendimientos atractivos, que usted puede checar en la página de la CONSA. Pepe, yo estoy, muy buenas noches.
2: Mari Carmen Cortés, ¿qué tal? ¿Cómo estás? Muy buenas noches. Pues sí, esta es la propuesta que da el gobierno a la CENTE, crearle una aseguradora que le complemente la Afore, pero que no, que sería pues más bien un complemento bueno para la parte ya del retiro, que obviamente se haría cargo de que realmente el retiro pueda ser bueno. Es una aseguradora que sería del gobierno. Sí darles algo más, obviamente, porque es la Afore, te da el dinero y la aseguradora se encarga de que cuando se retiren los maestros, pues les alcance hasta que fallezca el maestro. Y esto, bueno, puede ser en 10 o 20 años o 30 años, como sea, y eso será a cargo la aseguradora. Entonces, bueno, pues de todas maneras, a los maestros les sigue redituando tener el incentivo que traen de las marchas y de estrangular a la Ciudad de México, porque pues siguen ganando con esta situación. Nos comentaba hace unos momentos precisamente Pedro Vázquez Colmenares, experto en seguridad social, que bueno, ¿cuánto ya le está costando todo esto al gobierno? Bueno, le está costando 100,000 millones de pesos. La reducción, por ejemplo, que hubo para los maestros en la de pensionarse a los 53 años, pues le está costando 100,000 millones de pesos ya. Así que solo para que veamos que pues esto cuesta, el tema de las pensiones cada vez va a costar más y más, y que hay que tener mucho cuidado con este. Y bueno, se va a conocer la inversión fija bruta, el vaso medio lleno, el vaso medio vacío. Yo en esta ocasión sí hay que ver el vaso pues medio vacío para saber el reto que tenemos, ¿no? Y el medio vacío es que son 19 meses a la baja. La inversión fija bruta lleva 19 meses a la baja, medida en términos anuales. Incluso si usted lo mide mensualmente, marzo contra febrero, hubo un punto de inflexión. Esperemos que sea ese punto de inflexión para arriba. Pero por lo pronto, ¿qué nos está diciendo? Que lo que invierte la inversión privada en maquinaria, equipo y en construcción, pues ha ido a la baja por 19 meses. ¿Cuál es el problema? Confianza. Hay que recuperar la confianza para la inversión, para que esto se recupere. Nos decía el secretario de Hacienda, Edgar Amador, que los contratos mixtos, los que van a tener sobre todo en energía, van a poder recuperar esa confianza, que se podría por ahí incentivar esto, más el mundial un poco de consumo, incentivo del consumo, más si hay una buena renegociación del T-MEC, bueno, pues podría salir bien librado el 2026, pero por lo pronto son, Mari Carmen, 19 meses a la baja de inversión privada.
0: Sí, en relación a febrero, o bien un ligero crecimiento de la inversión fija bruta, y esa es la inversión en fierritos, es la importante, la inversión que además que se traduce en empleos, creció 0.4%, pero en relación a marzo de 2025, la caída de 3.1%. A nivel en esta comparación mensual, realmente en los rubros con alzas en la mensual, el equipo de transporte, porque además se dio estímulos por parte del gobierno, ese creció bien, 13.1%, maquinaria, equipo y otros bienes, perdón, creció 3.7%, el equipo importado 3.3%, pero si tú ves los datos, Pepe, a nivel año con año, o sea, de marzo de este año a marzo del año pasado, ahí estás viendo que el único rubro que creció fue el de equipo de transporte con 6.4%. Todos los demás tienen caídas, todos. Construcción, residencial, no residencial, maquinaria, equipo nacional, equipo de transporte nacional, y que creció, ojo, fue el importado. El equipo de transporte importado fue que creció 6.4%. El nacional se cayó 13.1%. Entonces ahí estás viendo efectivamente que este indicador de inversión fija bruta, pues no lo puedes ver medio lleno, lo tienes que ver medio vacío. O sea, y esto es preocupante y reflejo de la economía no está creciendo como se debería. Y bueno, por otra parte, un aviso vial para todos los que nos están escuchando y por la zona poniente tienen mucho tráfico. El periférico norte está severamente afectado por las inundaciones en 5 municipios. Es una fuertísima tormenta que se registró en las autopistas México, Querétaro, Chamapa, Lechería. El periférico norte se presentan colapsos viales con niveles de agua de hasta 2 metros en algunos bajopuentes. El servicio de la línea 2 del Mexibús se encuentra suspendido de Catepec a Cuautitlán Izcalli por acumulación pluvial. Y bueno, ya están ahí trabajando los bomberos de la Guardia Nacional para desasolvarlos, pero sí es un caos. Y es que las lluvias ya se veía, van a venir en serio. Y aguas con la inauguración del Mundial, esperemos que pongan muchos cuchillos, porque ya es el jueves y puede caer una lluvia torrencial. Y ojalá saquen los vatos de estas maquinitas que supuestamente ya compró la Ciudad de México para evitar que se inunden los bajopuentes.
2: Bueno, esperemos que todo esto de verdad se alcance, se logre. Y bueno, también platicamos con Juan Carlos Anaya, el experto en temas agropecuarios, director de Grupo Consultor de Mercados Agropecuarios. Y lo que nos comentaba Juan Carlos es este tema del jitomate. Hay un acuerdo de la presidenta Sheinbaum, lo lideró la presidenta Sheinbaum, para bajar el precio del jitomate. El precio del jitomate que ha sucedido, pues que lleva realmente 4 meses en que lidera la inflación. El aumento inflacionario, el aumento en los precios, lo está liderando el jitomate. Y el jitomate, pues es importante desde luego para pues la canasta popular. Es realmente uno de los productos esenciales que incide en la inflación en la canasta básica de los alimentos. Así que ese es el problema que tenemos con el jitomate. Lo hemos visto aumentar. ¿A qué se acordó? Se acordó que en efecto si hay mucho intermediarismo entre el productor y a como nos llega al consumidor final, hay una red de intermediarios que aumenta el jitomate no en 100 veces, en 300%. Realmente aumenta el precio del jitomate, es lo que se quiere evitar. Se va a ver una aplicación, va a haber un mecanismo para que se pongan de acuerdo productores con algunas centrales de abasto, con directamente con tiendas de autoservicio. Esperemos que esto sí se logre así. Pero nos comentaba Juan Carlos que no es el único tema. Obviamente también tiene que ver pues con los incentivos a los productores, que se produzca más jitomate. Nosotros somos grandes exportadores de jitomate hacia Estados Unidos, a pesar de haberlo negociado mal. Últimamente somos grandes exportadores. Bueno, pero esa exportación incluso se ha reducido, y entonces que haya mayor producción de jitomate, y va a tener que entrar el gobierno. Así que bueno, lo bueno es que en este tema, por lo pronto, sí estamos viendo al gobierno pues buscar una solución, y qué bueno que así sea, porque yo creo que sí está preocupado por un tema inflacionario.
0: Y bueno, por otro lado, y en relación al Mundial, hoy la presidenta Sheinbaum dijo en la mañanera que no recomienda, que no va a ser obligatorio el descanso el próximo jueves. Cada empresa va a decidir si le da o no el día a sus trabajadores, si se van a home office o no. Hay que recordar que, bueno, para quienes van al partido como Pepe, yo sé, creo que tienen que estar a las 8 de la mañana en el estadio.
2: Abren el estadio Azteca Banorte, ahora Ciudad de México, lo abren a las 9 de la mañana.
0: A las 9 de la mañana, la inauguración, el show empieza a las 11 y el partido es a la 1, ¿no? Así va a ser. Entonces, pues sí va a ser un día en que mucha gente, si vas a trabajar, no vas a pelar. O sea, vas a estar distraído viendo fútbol. Yo creo que lo más prudente sería que las empresas sí declararan, pero si se declara día libre y un trabajador se presenta, le tienes que pagar como si fuera horas extras.
2: Es que ese es el problema, y es lo decía la presidenta Sheinbaum, es el problema que si se declara día libre le tendrías que pagar horas extras, y lo que sí va a funcionar mucho obviamente va a ser restaurantes, hoteles, toda la parte obviamente de servicios, el FanFest, todo esto va a funcionar, y ahí sí tienes que pagar horas extras, es lo que se quiere evitar. Pero en efecto, ahí está el tema del famoso home office, que yo creo que va a estar funcionando en los partidos del Mundial.
0: Que sería el juego office, Sobre todo
2: los que juegan la selección mexicana, ¿no? Luego ya podrán ver menos. Claro, la selección mexicana sí.
0: Son 5 partidos de la Ciudad de México, nada más. Vamos a un corte, no se vaya.
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10: Trump asesta nuevo golpe a Cuba. Sanciona al presidente y al hijo de Raúl Castro. ¿Pero por qué?
9: eluniversal.com.mx.
10: Estados Unidos sanciona al presidente de Cuba. Incluye integrantes de la familia Castro en la lista.
9: Milenio.com.
10: Fragmentación comercial puede costarle al mundo 6.4% de su PIB.
9: Elfinanciero.com.mx.
10: México evita pago de 315 millones de dólares tras ganar arbitraje internacional contra minera de Estados Unidos.
9: Excelsior.com.mx.
10: Explota almacén clandestino de gas LP en Tepeaca, Puebla.
9: Eleconomista.com.mx.
10: La Secretaría de Infraestructura, Comunicaciones y Transportes publica el título de asignación al Fonadín del Tren Lechería a IFA.
9: Ford.com.mx.
10: Economía en México podría superar las previsiones de la OCDE, dice Hacienda.
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La canción ha sido sampleada, versionada y bailada hasta el cansancio por su energía única. 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
1: El chat de las princesas. ¿Cuántos grupos de chats tienes con tus amigas? ¿Qué nombre tiene ese chat? Pues así como tú, las royals no están ajenas a esto, porque la princesa Elizabeth de Bélgica contó que mantiene un grupo de chat con otras royals como ella. ¿Qué tienen en común? Son princesas europeas y en un futuro serán reinas. Por el momento se sabe están en el chat royal Amalia de Países Bajos e Ingrid de Noruega. Elizabeth de Bélgica reveló: en mi generación hay varias mujeres, se ve un cambio similar en otras monarquías. Todas estamos en la misma situación. Es un obstáculo que afrontaremos juntas, al referirse a lo que comparte con sus amigas. ¿Puedes imaginar? En lugar de decir ¿qué te pondrás para el antro el sábado? Ellas en cambio hablan de ¿qué vestido tiara usarás en la cena de estado? ¿Es agradable el presidente de tal país? Literal, sí son princesas de verdad. 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
2: Regresamos a Fórmula Financiera.

0: La financiera tenemos en la línea, nos da mucho gusto, Alejandro Saldaña, es el economista en jefe del Banco B por Más. Alejandro, ¿cómo estás? Muy buenas noches.
1: ¿Qué tal, Mari Carmen? Buenas noches, el gusto es mío.
0: Oye, Alejandro, pues a ver, explícanos. Por un lado, el Dow Jones establece récords y aquí en México la bolsa se cae. Yo, pues no entro al mercado cambiario, menos al mercado bursátil. Cuéntanos qué está pasando.
1: Bueno, los mercados accionarios esta jornada en los Estados Unidos también mostrando ciertos reacomodos, ¿no? El Nasdaq con una corrección en la medida en la que pues se va perdiendo un poquito ese impulso y ese vigor que generó la inteligencia artificial. Hubo un reporte por ahí de Broadcom que, si bien ha logrado incursionar al tema de la inteligencia artificial, presentó una guía de ventas de chips relacionados con inteligencia artificial debajo de lo que se tenía previsto, y eso quitó un poquito de ánimo en el sector de inteligencia artificial, y pues los inversionistas están buscando o rotando hacia otros sectores, y ahí vimos por eso esta corrección del Nasdaq, pero que el Dow Jones tuviera hoy un desempeño positivo. La bolsa mexicana pues se aleja de los 70,000 puntos, de los 71,000 puntos que vimos incluso a principios de este año, en
0: que
1: un
0: no
1: contexto
0: traiga,
1: donde
0: Pepe, yo pues, la...
2: Alejandro, ya te escuché, ¿eh?
1: Ah, perdón. No, se va alejando ahí un poquito la bolsa mexicana de esos récords que vimos al arranque del año. Y bueno, en un contexto donde pues la temporada de reportes no fue relativamente mala, pero también ya la bolsa no está tan barata como la que como lo veíamos el año pasado y a inicios de este 2026, y tal vez por ahí está perdiendo algo de atractivo, ¿no? En términos de múltiplos ya no está tan barata, ya está pues en línea con su promedio en los últimos 5 años, y probablemente por ahí está perdiendo algo de atractivo la bolsa mexicana, y eso pues también con un contexto macroeconómico donde pues la economía no está creciendo, y eso pues pudiera en un futuro empezar a afectar los resultados de las empresas que cotizan la bolsa mexicana.
2: Desde luego, Alejandro, te saluda José Yuste, ¿cómo estás? ¿Cómo te va?
1: Hola, Pepe, qué gusto saludarte.
2: El gusto es mío, desde luego. Oye, mira, siempre nos hacemos la pregunta, Maricarmen y yo, sobre el tema del tipo de cambio, porque pues antes entendíamos que cuando la economía iba medio mal, cuando teníamos estos temas, pues había un tipo de cambio que había menor tasa de interés, menor diferencial en frente a la tasa de Estados Unidos, pues el tipo de cambio se reflejaba, y ahora pues sigue fuerte el peso mexicano frente al dólar. Entendemos que es un tema del dólar a nivel mundial, pero no deja de llamar la atención.
1: Sí, sin duda alguna, estos niveles de 17.30, además en un contexto de una guerra en el Medio Oriente y mucha incertidumbre global, pues parece poco explicable, ¿no? Estos niveles de un tipo de cambio, cuyos niveles fundamentales nosotros estimamos que deberían estar pues más bien cerca de los 19 pesos por dólar, ¿no? Entonces no deja llamar la atención este fenómeno, y sí, y como bien lo apuntas, tiene que ver con un contexto de debilitamiento generalizado del dólar que se magnificó y se hizo más evidente a partir de abril, mayo del año pasado, en un entorno donde pues empezó a cuestionar la fortaleza del dólar debido a los reacomodos geopolíticos, porque pues hay potencias que hoy parecen rivalizar con los Estados Unidos, como el caso de China, incluso el caso de Rusia, donde también los niveles de endeudamiento del gobierno federal estadounidense han crecido de forma dramática y no parece que van a ser controlados. Eso también pues deteriora la confianza en el dólar. Y un contexto político un poco más agresivo al que estábamos acostumbrados incluso en el primer mandato del presidente Trump. Ahora, algo que pudiera ayudar a restablecer la confianza en el dólar pudiera ser las elecciones intermedias de noviembre en los Estados Unidos. Con lo que vemos ahora en las encuestas y la aprobación y la aceptación de la gestión del presidente Trump allá en los Estados Unidos, parece que los republicanos y el presidente Trump perderán al menos el apoyo en una de las cámaras del Congreso. Y más allá de que sea bueno que gane un partido o el otro, simplemente esto pudiera generar un contexto de mayores equilibrios políticos y que esto a su vez se traslade en una mayor confianza del dólar, y entonces este proceso de debilitamiento parcial, generalizado, perdón, se revierta parcialmente o al menos se detenga, y eso implica a su vez el tipo de cambio pues quizás se acerque a los 18 pesos por dólar, sumándole justamente algo, un fenómeno que tú estabas comentando, que el diferencial de tasas entre pesos y dólares hoy por hoy es relativamente pequeño si lo comparamos contra su promedio histórico, y estamos en medio de la revisión del T-MEC, etcétera, ¿no? Entonces creo que por ahí pudiéramos encontrar tal vez un cambio de tendencia, aunque solamente de forma muy parcial.
0: Oye, y hay una gran incertidumbre de qué ha pasado con el Tratado de Libre Comercio. México y Canadá pidieron que se reanudara 16 años. Todo indica que no va a ser así. Ni siquiera ha contestado Estados Unidos, ni a México, ni a Canadá. Y el 1 de julio tendría que definirse esto. ¿Qué va a pasar en este casi 100% seguro en torno de que no va a estar listo el 1 de julio, que se van a ir a revisiones anuales? ¿Qué efecto crees que tenga en el mercado mexicano, en el tipo de cambio? ¿O va a seguir así sin que le afecte ya a nada y dependerá todo de Estados Unidos?
1: Parece que nos dejaron en visto, Mari Carmen, ahí los estadounidenses, sí, en este tema.
0: Check.
1: Sin embargo, creo que aunque pueda tardar un poquito más la negociación, ¿no? Coincido que difícilmente para julio vamos a tener ya todo planchado y en orden para la firma de esta renovación del acuerdo. Eventualmente se va a lograr. Me parece que los mercados están apostando a que en el mediano y largo plazo esto va a ser así, debido a que pues Norteamérica está condenado a continuar integrándose. El panorama mundial actual, donde pues pasamos de un mundo con un solo país hegemónico, que eran los Estados Unidos, que impuso este proceso de globalización, pues cambió, ¿no? Ese mundo basado en reglas también cambió, y hoy estamos viendo a varias potencias rivalizando económicamente, políticamente, militarmente y también incluso en temas tecnológicos, y eso pues habla ya de un tema conceptual de seguridad nacional para los Estados Unidos, el tema de integrarse con México, con Canadá, no solamente en lo económico, sino también en temas de seguridad, de migración, etcétera, ¿no? Es una integración más profunda, yo creo, a la que estamos condenados en Norteamérica hacia adelante, si bien hoy por hoy estos vaivenes de la administración Trump son a veces un poco desconcertantes y pueden generar algo de ruido e incertidumbre. Me parece que los mercados están apostando hacia eso, y pues nada más falta que tengamos un poquito más de certeza para que ahora sí las inversiones relacionadas con este proceso de regionalización de las cadenas de suministro se empiecen a destrabar, ¿no? Parece que hay ya cada vez más interés en reactivar lo que se llamó algún momento nearshoring, pero es un proceso que tiene ya varias décadas de integración industrial en Norteamérica. Parece que hay cada vez más interés, simplemente estamos esperando tener una idea más clara de cuáles van a ser las reglas del juego, y coincido, tal vez no será en julio, pero pues muy probablemente en la parte final del año sí tengamos ya un poco más de idea de cómo se va a las condiciones de para renovar este acuerdo comercial.
2: Desde luego, oye, Alejandro, se dio a conocer, estamos platicando con Alejandro Saldaña, economista en jefe de B por Más. Alejandro, se dio a conocer la inversión fija bruta, 19 meses a la baja en términos anuales. Pues la verdad es que sí, ahí tenemos un reto importante, reactivar la inversión. Sin inversión privada, pues no va a haber realmente crecimiento. Pero el gran tema es cómo destrabarla. Acabamos de platicar hace unos días con el secretario de Hacienda, con Edgar Amador. Nos comentaba mucho que él confía en los contratos mixtos en esta nueva ley de inversión para infraestructura. ¿Tú lo ves también por ahí?
1: Sin duda alguna, la insuficiencia de la inversión en infraestructura es un mal que aqueja al país desde hace ya varios años, y ese diagnóstico que hizo el gobierno federal y este lanzamiento de este plan de infraestructura, pues es una muy buena iniciativa, ¿no? El problema para lograr este proyecto que se materialice cabalmente es que el gobierno, por un lado, no tiene muchos recursos adicionales para gastar e invertir, y por lo tanto necesita acudir a los mercados, acudir a la banca y acudir también a la iniciativa privada en general. Ahora, para que ello suceda, tiene que generarse pues dos condiciones: que haya confianza y seguridad jurídica en estas coinversiones, y también que haya pues algunos proyectos que sean rentables o viables económica y financieramente, ¿no? Si una de estas dos condiciones, o si de estas dos condiciones en conjunto no se llegan a cumplir, pues difícilmente vamos a lograr esa meta de subir el gasto o la inversión en infraestructura a niveles de entre el 4 o 4.5% del PIB, que es el objetivo, y es lo que organismos internacionales incluso señalan que es el mínimo para empezar a cerrar esas brechas, temas de logística, transporte, electricidad, energía en general, que se han hecho crecientes por tantos años de subinversión, si así lo quisiéramos ver. Y la inversión en general, ¿no? Como bien mencionas, sigue de capa caída. Digo, a nivel mensual o a tasa mensual tuvo un repunte marginal. Parece que hay algo más de estabilidad ahí en el concepto de inversión pública, pero la inversión privada sigue de capa caída en un contexto donde pues sigue habiendo mucha incertidumbre en lo comercial, pero también sí, la incertidumbre que se ha generado por los cambios institucionales en el país.
0: Oye, Alejandro, ayer, y nos queda ya más menos un minuto, la OCDE bajó el pronóstico de crecimiento de México a 0.8% este año. ¿Ustedes ya lo ajustaron a la baja? ¿En cuánto lo tienen?
1: Estamos por ajustarlo próximamente, ya estamos preliminarmente pues haciendo estos ajustes que pues indudablemente
0: nos vemos forzados
1: después. Lo teníamos en 1.5% y seguramente vamos a estar en algo cercano al 1%, ¿no? Okay. Este mal arranque, muy mal arranque del primer trimestre.
2: Sí, es cierto, fue mal arranque.
0: Pues bueno, pues y agradecemos mucho. Nos agarra la guillotina Alejandro Saldaña, economista y jefe de Banco B por Más. Muchas gracias.
2: Alejandro, gracias.
1: Un gusto, saludos. Gusto.
0: Igualmente, vamos a un corte.
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7: Estas son las Stevie Bites con Stevie de TV. Spider-Noir convierte a Spider-Man en algo completamente distinto. Un detective cansado, roto y atrapado en el Nueva York corrupto de los años 30. Nicolas Cage interpreta esta versión noir del superhéroe, ahora investigando conspiraciones, mafias y asesinatos en una ciudad donde nadie parece realmente inocente. La serie mezcla cine negro clásico con superhéroes usando lluvia, jazz, humo y una estética diseñada incluso para funcionar en blanco y negro y a color. Su creador, Robert Downey, nos comparte.
8: ¿Y si hicieras una película de Bogart donde Humphrey Bogart simplemente resulta ser Spider-Man? Entonces imaginas este tipo sentado detrás de un escritorio en la oficina de Sam Speed en un entorno noir clásico, pero resulta que es Spider-Man.
7: La serie Spider-Noir ya está disponible en la plataforma de Amazon Prime Video.
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0: Regresamos aquí a Fórmula Financiera y tenemos a la línea Vidal Llerenas. Él es el nuevo director general del IMP, Instituto Mexicano de Propiedad Industrial. ¿Cómo estás, Vidal? Muy buenas noches.
1: Hola, Vidal, ¿qué tal?
2: Buenas noches.
0: Oye, Vidal, pues inicias tú y el viernes la presidenta Sheinbaum envió dos iniciativas a la Comisión Permanente relacionadas con propiedad industrial. Una de ellas, bueno, yo creo que tú las conoces mejor que yo, si nos platicas sobre estas dos iniciativas. Creo que no se van a ir a un periodo ordinario o extraordinario, pero cuéntanos.
2: Sí, bueno, tiene que ver con acelerar tiempo, tiene que ver con tener una mejor sistematización, pues, del tema de propiedad industrial, tener mejores figuras. Estamos en ese proceso. Una de las metas que tenemos en INPI para los próximos meses es contratar más personal que tiene que ver con marcas, con patentes, para hacer los procesos mucho más rápidos, poder avanzar con mucho mayor rapidez en este tema, en buena medida. En eso tiene que ver con ser mucho más ágiles en esos temas. Y lo vamos a hacer porque vamos a tener más estructura, más personal. Creo que eso puede ser muy importante para generar más marcas y más patentes. La verdad es que hay muchas. Uno cuando se da cuenta de lo que está sucediendo, es que sí está habiendo innovación, sí está habiendo diseño industrial. Hay una buena cantidad de nuevos diseños industriales que se están evaluando. Otros que tienen que ver con inteligencia artificial. Entonces, es muy importante hacerlo mucho más rápido, hacerlo mejor y tener mejor.
1: Sí, desde luego, Vidal. Te saluda José Yuste, ¿cómo estás, Vidal? Buenas noches. Gracias. Oye, Vidal, cuéntanos, por favor, porque pues estamos hemos avanzado mucho, pero tenemos ahí varios problemas en el INPI. Se estaba teniendo el tema de las medicinas, que es más bien de Cofepris, pero el INPI tenía que ver. Tenemos este tema, como tú bien dijiste, de diseño industrial, el de vincular las universidades realmente para que haya un incentivo de la academia para generar patentes. Todo esto, como que, ¿qué es la parte que más nos surgiría en todo esto?
2: Tenemos que hacerlo más rápido también. O sea, este proceso que está haciendo Cofepris de hacerlo mejor y hacerlo mucho más perito, también requiere un acompañamiento mayor del INPI, sobre todo en la parte de marcha. Estamos en eso muy de la mano con Cofepris, para si mejora con Cofepris, nosotros también, para que no seamos unos tacos. Ahí hay una cosa importante. Está, por supuesto, todo este tema de que lo más pronto posible pueda haber ya un medicamento que sea genérico, porque es una industria que es tan importante en el tema y porque obviamente se reduce costos. Y ahí también podemos tener con el que ver. Y la otra, y es algo que ha estado el secretario Brad de manera muy activa, es poder vincular estas nuevas patentes con industria. Estuvimos el viernes, por ejemplo, en Monterrey, en el Nueva Fe. No se da cuenta la gran cantidad de innovación que hay. En Monterrey, por supuesto, que yo creo que es el lugar donde más hay, porque las universidades están mucho en eso. Hay muchos desarrollos, por ejemplo, de inteligencia artificial ligada a salud. Entonces tenemos que encontrar todo eso. Puede ser protegido y puede ser promovido. Hay un área de oportunidad muy importante. Y al final, hacer innovación en México puede ser más barato que hacer en este país. Sí tenemos un área de oportunidad ahí, porque tenemos capacidad tecnológica en las universidades y porque además tenemos manufactura. Entonces también tenemos una buena cantidad de productos que pueden ser también patentados y podemos tener ganancias.
0: Oye, y bueno, por otro lado, te estrenas también, bueno, con estas dos iniciativas y con ya el próximo jueves que arranca el Mundial y toda esta preocupación legítima por parte de la FIFA de la gran piratería que sí hay de productos ya relacionados con el fútbol, desde los muñequitos, camisetas, absolutamente todo se vende en mercados. No, quizás en los estados que se va a controlar que la última milla no haya abundantes vendiendo, lleve la camiseta, pero en todos lados sí. Ahí, ¿cómo, qué puedes hacer tú como INPI? ¿Cómo impides que la gente compre, le decía ahorita Pepe Yuste, las estampitas del Panini? Ya se están vendiendo las falsas y las piratas, las que no puedes conseguir, como la de Messi, ya las consigues piratas.
2: Bueno, dos tipos de cosas. De hecho, hace rato tuvimos ahí mucho malestar de seca. Se van a hacer operativos. El INPI ya hace operativos. Antes no hacía. Ya van. En estos últimos años se han hecho a lo largo de este mes operativos que tienen que ver con camisetas, con gorras, justo con eso de las copas del Mundial. Eso. Vamos a estar en los partidos también haciendo operativos para disuadir pues esas prácticas. Estamos trabajando con las marcas, con Adidas en particular también, para poder actuar. Sí, tenemos facultades de poder hacer mercancía. Dentro de hecho, vamos a actuar en eso. Vamos a actuar también en el tema del streaming para poder bajar dominios. Hay como unos 50 dominios que es posible que puedan subir en la señal del Mundial. Y estamos trabajando con quien provee servicios de cable para poder bajar esos dominios antes de los partidos y evitar también la piratería de streaming, que es muy importante. Habrá otras instancias, Latino también está trabajando con Profeco, está trabajando con la alcaldía, con la CAM, por ejemplo, con otras instancias para sumar esfuerzos en esto.
1: Sí, desde luego. Oye, Vidal, creo que exige la FIFA no sé cuántos kilómetros, por ejemplo, del estadio, que no haya cuidar la piratería. Eso me imagino que es un tema de Profeco, pero ustedes van a estarlo viendo también.
2: La piratería es un tema de elite, básicamente. No, Profeco también puede entrar en digamos, con otras irregularidades que se parecen, digamos, ¿no? De engaño al consumidor y cosas, ¿no? También puede entrar, pero específicamente el tema de piratería, sí. Es una facultad. Nosotros podemos retirar mercancía, podemos hacer distintas acciones. Entonces, estamos en contacto con la FIFA, hasta recién estuvimos en contacto con las marcas, con los gobiernos de los estados también, para hacer acciones iniciativas y también poder actuar. Y te digo también con el tema del streaming, que es un riesgo importante, será un mundial que calcula que el 30% de las personas lo van a ver por el streaming en esta ocasión, y entonces ahí también tenemos que actuar en contra de la piratería.
0: Oye, y por otro lado, bueno, esto de la piratería de los estadios, pues son los 13 juegos en el estadio de la Ciudad de México, de Monterrey, Guadalajara, los 13 en total, pero me imagino que estos operativos para la venta de productos piratas se va a mantener a lo largo de todo el mundial, hasta el 19 de julio, ¿no? Van ustedes como INPI checando ahí que no se están pasando de listos.
2: Y que se han hecho ya, se han hecho operativos en el mercado, sabemos, pues, ¿no? Estos mercados son visibles en términos de ese tipo de prácticas. Ya se han hecho en Guadalajara, se han hecho aquí en la Ciudad de México, se van a hacer en Monterrey también. Efectivamente, porque eso se da en el estadio, se da en el FanFest seguramente, y se da en otro tipo de lugares. Y de manera permanente, después del Mundial, también estamos hablando con las industrias, por ejemplo, del textil, para ver cómo esto pues tiene un tema de combate a la ilegalidad de manera permanente, sumar más instituciones. Profeco es importante, pues que si vamos nosotros y va Profeco al mismo operativo, pues hay más instrumentos para poder actuar, porque puede ser piratería, puede ser engaño al consumidor, puede ser otro tipo de irregularidad que se cometa. En los estados pueden también tener facultades, por ejemplo, tienen en materia de comercio exterior por convenio, y también están sumando.
1: Sí, desde luego. Oye, Vidal, otro tema que queríamos tocar contigo en el INPI ha sido el de denominaciones de origen. Ajá. Que ha sido algo que México puede tener un gran potencial porque tiene muchas cuestiones propias. ¿Lo están viendo este tema?
2: Sí, hay que fortalecerlo. Habría que decir que la que funciona es de tequila, por supuesto. En mezcala y un poco hay que poner orden y generar otros. Por ejemplo, hemos estado hablando con la industria de vino para poder tener una denominación de origen mexicana. Esto puede ser muy útil, porque una...
1: ¿Qué, en Baja California? ¿Dónde sería?
2: Pues no, ellos están planteando algo nacional, y que puede ayudar en un fenómeno que se está dando, que en ocasiones se importa vino, generalmente en Sudamérica, y se mezcla con el vino mexicano, o se vende como vino mexicano.
0: Pero sería protección de los, decía Pepe, de los viñedos de Baja California, de Guanajuato, ¿no? De Querétaro, sí. que son viñedos más grandes, ¿no?
2: Y puede ayudarnos a que el vino mexicano, pues sí, sea mexicano. porque por ahí más o menos somos ahí como Jesucristo, necesitamos el vino, porque más o menos el consumo del vino mexicano es el doble de su producción. Eso ahí es un poco raro, porque hay estas prácticas de algunos embotelladores en donde pues traen en Sudamérica y lo hacen como mexicanos, y pues eso es el detalle. Denominación puede ayudar mucho.
1: Sí, tu antecesor dejó algún tema ahí interesante con la lucha libre. ¿Tú le vas a continuar para tener denominación con lucha libre?
2: Hay que hacerlo, sí, y también varios, este tema de indicaciones geográficas, ¿no? Que no es lo mismo porque no requieren un consejo, no requieren una norma, pero sí puede reconocer el valor de un producto. Por ejemplo, mañana se va a anunciar la del chilorio de una parte.
1: Qué bien, qué buena está esa.
0: Oye, Vidal, ¿los va a agarrar la guillotina? Esta es la primera entrevista que tenemos contigo, con tu cachucha de directora de Limpia. Si nos permites, a mí me encantaría que habláramos, quizás después del jueves, ¿no? Pero el viernes próximo nos cuentes cómo estuvo este primer operativo fuera del estadio. Sí, muchísimas gracias.
1: Vidal, muchas gracias, ¿eh?
0: Gracias, Vidal.
1: Gracias.
0: Vamos a un corte.
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1: En plena ciudad de Colima, el majestuoso Palacio Federal destaca por su arquitectura neoclásica. El terreno de este inmueble fue un cementerio, después una finca y una botica. Pero fue hasta 1908 cuando el entonces presidente municipal Blas Ruiz Díaz y un propietario del inmueble construyó ahí su casa. Sin embargo, desde 1928, el edificio estuvo en pugna por diferencias políticas, por lo que el gobierno estatal lo confiscó. Su interior está adornado con pinturas y murales de artistas como Mercedes Zamora o Antonio Cedeño, entre otros.
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1: El ketchup se vendía como medicina en los años 1830 para tratar problemas digestivos y la diarrea común.
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1: El veneno de la avispa de mar es tan potente que puede matar a un humano adulto en pocos minutos.
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2: El alcalde de Metepec, Estado de México, Fernando Flores, lamentó el incidente sucedido esta mañana y aseguró que acudió al lugar tras un llamado de ayuda y con el fin de cuidar la integridad de las personas en el sitio. Señaló que está dispuesto a atender cualquier requerimiento y seguirá trabajando por el bienestar de los habitantes de Metepec. El canciller Roberto Velasco aseguró que el gobierno de México no ha recibido ninguna comunicación oficial por parte de Estados Unidos sobre el supuesto retiro de visas de los gobernadores de Sonora, Alfonso Durazo, y de Tamaulipas, Américo Villarreal. El Partido Verde Ecologista advirtió que la capital de México enfrenta rezagos en servicios de infraestructura previo al Mundial de Fútbol. El dirigente Jesús Sesma señaló que la plataforma Guardianes Verdes suma más de 24,000 quejas por desatención oficial. Ante esto, exigió a las autoridades locales resolver de inmediato las demandas vecinales.
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1: Regresamos con más de Fórmula Financiera. 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

0: 0.16% para quedar en $92.89 por barril. La mezcla mexicana de petróleo queda en $90.90 por barril. Dólar ventanilla cierra en 17.73 pesos. Dólar interbancario cierra en 17.28 unidades. Euro termina la jornada en 20.67 a la venta y centenario en 107.250 pesos.
1: Regresamos aquí a Fórmula Financiera. Y bueno, ayer platicábamos de, bueno, no hemos platicado desde que se hizo el anuncio por parte del USTR de esta activar aranceles del 10% a una serie de países, entre ellos México y Canadá, por el trabajo forzoso. Y hay un análisis muy interesante de Banamex sobre esta sección 301 que sustituye los aranceles de la YEPA, que eran por emergencia económica, que se los echó para atrás la Corte en Estados Unidos a Donald Trump, y ya están iniciándose ahí las solicitudes de reembolso que el gobierno se niega a pagar a Estados Unidos. Pero bueno, lo que dice, efectivamente ayer la Secretaría de Economía anunció, o dijo, que nos afectaría nada más en un 15% de nuestras exportaciones, pero de todas maneras nos afectaría, Pepe. Y lo que a mí se me hace bien, gandalla, es que el mismo día que Estados Unidos y Canadá le piden al USTR que se reanude por 16 años el tratado, en lugar de, o sea, que nos puso como visto, como dice ahorita Alejandro Saldaña, no hay una respuesta al USTR. Sí, no, thank you, gracias, lo voy a ver, gracias por participar, nada, y pácatelas. Lo que sí hubo ese mismo día fue el anuncio de los aranceles por trabajo forzoso. Y aquí dice el análisis, bueno, la USTR no acusa directamente a México de utilizar trabajo forzado. En cambio, sostiene que México, al igual que Canadá, la Unión Europea y la mayoría de sus socios comerciales, no prohíbe ni supervisa con suficiente rigor la importación de bienes producidos con trabajo forzado en terceros países. Y pues sí, todo lo que se vende, a ver, todo lo que se vende en los mercados en este país, en los mercados sobre ruedas, que te puedes encontrar zapatos por 10 pesos, todo por 20, 30 pesos, pues son productos no necesariamente chinos, pero hechos de países que están entrando con trabajo forzado. O sea, sí es cierto.
2: No, claro, son los países asiáticos, pero los que tendría que estar atacando en ese caso Estados Unidos es a los países asiáticos. Son los que tienen el problema de producir con trabajo forzado, forzoso, desde luego. Que cuál es, obviamente, que tienes muchas más horas, que no te pagan las horas, que realmente
1: que
2: trabajas con niños, con mano de obra infantil, desde luego, y eso es lo que se debe de impedir. Está bien que Estados Unidos lo impida, pero es sobre todo los asiáticos. En el caso de México y Canadá, pues es una parte de la negociación de no darte la calidad que tienes. ¿Qué calidad tiene México y Canadá? De socios comerciales. Somos socios comerciales, tenemos el Tratado de Libre Comercio, el T-MEC. Hoy en día México es el primer país exportador, primer socio de Estados Unidos, Canadá es el segundo, y no los considera así. Claro que sabe eso Estados Unidos, pero no los quiere considerar así. ¿Por qué? Bueno, porque es el esquema de Donald Trump de poner aranceles a todos. Por eso México sacó esto de que el 85% de las exportaciones mexicanas, que es la mayoría, el 85%, pues pasarían, se venderían todavía, exportaciones mexicanas a Estados Unidos se venderían sin arancel porque están dentro del Tratado de Libre Comercio. Pero ¿qué pasa con las otras 15, con el otro 15%? Pues habría que negociarlo. Y eso no debería ser con un socio comercial como el que supuestamente somos. Y ahí está el gran tema. El gran tema es que Estados Unidos reconozca lo que es obvio y que es la realidad. Somos economías integradas totalmente, con cadenas de valor integradas totalmente, ya con una parte que es propiamente regional, pero pues es lo que Estados Unidos no quiere reconocer, obviamente.
1: Y bueno, ¿cuáles son los 10 países que tienen la mayor índice de explotación laboral? En primer lugar, Corea del Norte; segundo, Eritrea; tercero, Mauritania; cuarto, Arabia Saudita; quinto, Turquía; sexto, Emiratos Árabes; séptimo, Afganistán, se acuerda con el estudio de Banamex; octavo, Kuwait; noveno, Rusia; y décimo, Siria. Serían los países, pero pues ahí hay que ver que cuánta ropa importamos. Realmente importamos de China, de Vietnam y de otros países, ¿no?
2: Claro. Sí.
1: De la India, donde también hay una gran sobreexplotación laboral, ¿no?
2: Y estos aranceles son los que, pues obviamente, quiere cambiar Estados Unidos, ¿no? Que los tenía anteriormente, que está levantada una sección 301. Como le tumbó la Corte, le tumbó los aranceles por emergencia económica, porque nunca pudo comprobar Donald Trump que era emergencia económica por la que ponía aranceles.

0: Bueno, se los tumbó la corte y entonces lo que ahora dicen es, bueno, como nos tumbaste los aranceles, ah, pues ahora busco otra sección, en este caso de la ley de comercio, de la sección 301, donde viene este de trabajos forzados. Y lo que está haciendo para imponer a quienes, porque no solo va a imponer a estos países que sí hacen trabajos forzados, que sí utilizan mano de obra infantil, que sí son más allá de las 8 horas, en fin, de jornadas laborales, no solo son esos países, son realmente todos, porque están México, Canadá, pero está el Reino Unido y está toda Europa. Y obviamente no lo tienen, así que es la forma de imponer aranceles de Donald Trump de manera generalizada al 10%.
1: Y bueno, por otro lado, también hay el Departamento de Estado de Estados Unidos, con Mark Rubio, anunció una serie de sanciones contra el presidente de Cuba y contra familiares de él y de los que quedan vivos de Fidel Castro, y sanciones cada vez más severas para las empresas que trabajen o que estén de Estados Unidos, que estén ahí participando en Cuba, ahorcando cada vez más a la isla. Ya Mastercard y Visa ya no van a poder aceptar transacciones. Entonces imagínate lo que implica. Ya 3 grandes cadenas de Estados Unidos hoteleras ya dijeron, ya empaco y me voy. Ahora sí que ya no puedo seguir operando aquí. Porque si es el FinCEN y el Departamento de Tesoro te boicotean y ya no y te van a sancionar por operar en Cuba, pues te vas a tener que ir. Entonces, sí, lo que está pasando ya va más allá del bloqueo a un estrangulamiento económico de la isla muy, muy canijo.
0: Sí, para mí es demasiado lo que está haciendo Estados Unidos. No, ya Cuba de verdad está en crisis económica muy fuerte y todavía lo estrangulas de esta manera. Obviamente es querer estrangular totalmente al régimen cubano. Más allá de lo que puedas opinar del régimen cubano, de que no hay democracia, en fin, todo lo que sabemos, más allá de esto, pues es un estrangulamiento, yo creo que ya innecesario, realmente de las pocas empresas que todavía tiene Cuba, pues las estrangulas a través del Tesoro, ¿no? Y obviamente pues los hoteleros, sobre todo los grupos hoteleros que hay en españoles, están saliendo, pues porque no se les quieren ver con Estados Unidos, y están dejando pues Cuba prácticamente ahora sí que a su suerte sin ninguna clase de inversión.
1: Oye, y una buena que no hemos comentado, Pepe, es que la Secretaría de Economía, el SAT, y aduanas anunciaron un acuerdo para eliminar los avisos de comercio exterior para agilizar trámites para los exportadores e importadores, lo cual yo creo que todo lo que es eliminar trámites y desregularizar hay que darle la bienvenida. Y ahí sí también con la Agencia de Innovación Digital de Pepe Merino, que sí están tratando de hacer un esfuerzo al menos de disminuir los trámites.
0: Yo creo que esas son las cosas que sí valen la pena destacar, ¿no? Qué bueno que lo están haciendo. La verdad es que es un buen punto ese, ¿no?
1: Ya no se va a requerir que los avisos tengan una resolución expresa al tratarse de trámites considerados autogestivos.
0: Es que fíjate que las aduanas, sobre todo las aduanas en temas que vienen los aranceles contra los productos chinos, cuando los impuso México, las aduanas se volvieron una tortuga, hubo un tortuguismo ahí realmente fuerte, realmente de lo complicado que ha sido importar, sobre todo telas, en particularmente telas, ha sido un tortuguismo tremendo. Entonces, qué bueno que empieza a ver este tema de agilizar trámites, porque sí, en las aduanas se ha parado todo.
1: Pues qué bueno, porque además está la ventanilla única, que esta es una de las medidas que se anunciaron, que le decíamos que era el Plan México Reloaded, que se anunciaron hace un par de semanas y que sí deben ayudar a, por lo pronto en el caso de comercio, a destrabar trámites, a poder agilizar que ya no te elimines este aviso, pero de ahí a que ya brinques, a que ya mañana lleguen las exportaciones y las inversiones y va a crecer el Producto Interno Bruto como espera que estaba Hacienda, pues hay un brinco. Todavía esto, aunque se den, aunque todas estas medidas favorezcan la inversión, pues todavía falta que se cristalicen.
0: Sí, claro. Bueno, a ver, es que eso es lo que falta. Aquí lo que está buscando el gobierno, ya lo comentó el secretario de Hacienda, son los contratos mixtos, que realmente venga la inversión privada, sobre todo en energía. Eso está muy bien realmente, pero hay muchas cosas por hacer. Por ejemplo, la micro y pequeña empresa, que no tiene ningún incentivo y que tiene que estar contratando personal, pues lo contrata por fuera porque formalmente ya le sale muy caro. Ahí, por ejemplo, tienes que entrar directamente. El tema de inseguridad, tienes que entrar directamente. Y yo ya cambiaría o haría algo con la reforma judicial, porque esa pues ha puesto no sé, ni pies ni cabeza para la inversión.
1: Y ahí pues eso es algo que sí, no sé de la presidenta y no sé de nadie, ¿no? O sea, se niega aceptar que la reforma judicial generó incertidumbre jurídica, que es un freno a las inversiones. Pero bueno, ya nos vamos, Pepe. Y usted, buenas noches.
0: Mari Carmen Cortés, muy buenas noches. Hasta mañana, gracias.
1: Hasta mañana en la producción de Diana Cepeda, con la asistencia de Cindy Sánchez y de Charlie González, en los controles técnicos de Lorenzo Gasca, el staff de televisión, Gus Martínez, Cristian Cervantes, Alejandra Rea, Vanessa Díaz y Paco Huerta, en YouTube, Katia Hernández y Jorge Cruz. Se quedan con Juan Pablo Pérez Díaz en Fórmula Noticias, en Telefórmula y en Radio Fórmula. Ya salió el peine con Pei Garza y nos vemos mañana. Muchas gracias.
0: Hasta mañana, gracias.
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10: 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Se trata de un repunte de 11% durante el mes de abril. Esto lo informó la presidenta de la Asociación de Distribuidores de Vehículos Automotores del Estado de Querétaro. Ahí va, entonces, ahí va el poder adquisitivo.
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11: El bosque templado lluvioso valdiviano es un ecosistema único en Sudamérica, caracterizado por su aislamiento geográfico entre la cordillera de los Andes y el Océano Pacífico. Es famoso por sus milenarios alerces, árboles que pueden vivir más de 3.000 años. Este bosque nuboso alberga especies que no se encuentran en ningún otro lugar del mundo, funcionando como una isla biológica de clima templado, rodeada de paisajes áridos y glaciares.
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20: Muy buenas noches. Hoy vamos a arrancar calientito porque les tengo al elenco de una de las novelas que ha roto paradigmas a nivel internacional y que regresan al Auditorio Nacional.
21: Un fenómeno mundial que regresa a nuestro país después de casi dos décadas.
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21: Hubo una época en la que llegar de la escuela significaba una sola cosa: correr a prender la televisión para ver quién ganaba la batalla, las divinas o las populares. Una historia que comenzó en Argentina, pero que tuvo un impacto internacional. Estamos hablando de una serie juvenil que marcó a toda una generación y que casi 20 años después sigue despertando nostalgia, memes y hasta giras de reencuentro. Por supuesto, hablamos
23: de Patito Feo.
21: Este proyecto convirtió a dos adolescentes en estrellas mundiales. Es por eso que hoy les contamos de sus protagonistas. La primera de ellas es la más popular. Desde pequeña, mostró una fascinación por la música, la actuación y el baile. Su talento era tan evidente que antes de cumplir los 13 años ya había participado en varios proyectos. Su primera participación en televisión fue en el programa Ginsburg and Kids, en donde se desempeñó como bailarina, y años después, en el 2003, participó en la obra de teatro Peter Pan, Todos Podemos Volar, en el cual se metió en la piel de Wendy. Para el año de 2024, lanzó su primer álbum homónimo, disco que fue nominado a los premios Gardel en la categoría Mejor Álbum Artista Pop Tradicional.
24: La música fue, creo que, lo más importante dentro de lo artístico para mí siempre, o sea, cantar siempre fue mi pasión.
21: Por otro lado, tenemos a la Divina Mayor. Nuestra otra invitada también nació con la espinita de triunfar en el medio artístico. Y es por eso que su debut fue a la edad de 11 años, cuando participó en programas infantiles como Canta Niño y Chicos Argentinos. En tiempos más recientes, protagonizó la serie Sueña Conmigo y trabajó en producciones como Los Únicos y Corazón Valiente de Telemundo. También por allá del 2013, se incorporó a Cumbia Ninja, en donde interpretó un doble papel y también formó parte de la banda sonora.
25: Me gustó porque es dramática y como actriz a mí no me había tocado quizá interpretar un personaje así antes.
21: Aunque ambas artistas han labrado carreras muy exitosas, lo cierto es que hay personajes de los que nunca puedes escapar. Y es que en el 2007, su carrera despegó con los papeles de Patito y Antonella. Su rivalidad en la ficción era tan enganchadora que gracias a eso, la serie de Patito Feo fue transmitida en más de 50 países y hasta fue nominada al codiciado Emmy. En México, el proyecto tuvo tanto impacto que tuvimos nuestra propia versión llamada Atrévete a Soñar con Dana y Violeta Isfel. Durante años, los fanáticos pidieron una reunión entre Patito y Antonella y finalmente sus plegarias fueron escuchadas. En 2026, ambas artistas vuelven a reunirse para el Amigas del Corazón World Tour, una gira que celebra el legado de la serie y reúne nuevamente a estas dos estrellas. Junto a ellas vamos a poder cantar los hitazos Las Divinas, Amigos del Corazón, Tango Llorón y muchas más.
24: Decir es que Patito Feo para nosotras no tuvo un comienzo, un fin, sino Patito Feo quedó ya como para toda la vida, ¿viste?
21: Con todas estas pistas, seguramente ya saben de quiénes estamos hablando. Por supuesto nos referimos a las magníficas
23: Laura Esquivel
21: y Brenda Snicar.
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20: Oigan, y para todos y todas aquellas que no quieren tocar el tema del dinero en pareja, hoy les vamos a decir qué pasa en cada etapa y cómo hacerlo sin que se te caigan todas las paletas. Mientras tanto, ya sabes que estamos grabando desde nuestra casa de Midnight Monkey, así que tú no te puedes mover. Esto es Ya Salió el Peine.
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10: Fíjese que el estado de Querétaro registró la primera tasa positiva de crecimiento en ventas de vehículos nuevos en lo que va del 2026. Se trata de un repunte de 11% durante el mes de abril. Esto lo informó la presidenta de la Asociación de Distribuidores de Vehículos Automotores del Estado de Querétaro. Ahí va, entonces, ahí va el poder adquisitivo.
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0: Y ya estamos de regreso y ahora les vamos a pegar justo en la nostalgia porque el fenómeno mundial del Patito Feo, esta serie que se transmitió en más de 50 países, nominada al Emmy, regresa en forma de concierto para demostrar que sigue tan exitosa como hace 19 años. Y para que nos cuente cómo va a estar este mega guatecazo, les tengo a la más popular y a la más divina en Ya Salió el Peine, Laura y Brenda. ¿Cómo están? Buenas noches.
1: Hola.
2: Oli.
0: Oigan, qué emoción tenerlas por acá. Se escucharon las plegarias de todos sus fans y se va a dar el tan esperado encuentro en forma de concierto. Y les quiero preguntar cuál fue el detonante para que ustedes accedieran o cómo fue este acercamiento.
1: Ay, como dijiste vos, o sea, se venía hablando durante mucho tiempo el tema de juntarnos nuevamente con Lau. Teníamos muchas ganas de hacer un show. Sé que tanto Lau y bueno... yo estábamos haciendo como nuestras carreras independientes, ocupándonos como de nunca soltarle la mano al proyecto, pero sí reafianzarnos un poco como artistas. Y surgió de una manera muy mágica hace no mucho, ¿no, Lau? Creo que fue para octubre del año pasado, ¿no? Una cosa así.
2: Sí, sí.
1: Y a mí me dio mucha alegría que Lau quisiera hacerlo. Yo también estaba muy contenta. Fue como, listo, ok, juntémonos. Y a partir de eso, bueno, sin que la gente lo supiera, porque fue todo muy secreto al principio, empezamos a tener un par de reuniones con Lau. Y fue muy lindo encontrarnos en un momento en el que siento que estamos muy alineadas con lo que no solo queremos contar, sino cómo nos sentimos realizadas a nivel profesional y cómo significa este proyecto un montón para nosotras desde un lugar mucho más genuino, que quizá en un pasado que teníamos que respetar a otros personajes, ahora lo que nos queda es lo más divertido, que son las canciones. Y bueno, no sé, Lau, ¿qué querés agregar?
2: No, que estamos muy felices de poder coincidir, como bien vos decís ahora, pero nada más por agregar, simplemente invitar a la gente a que va a ser una fiesta, o sea, se van a encontrar con todas las emociones seguramente que han vivido, y es apto para toda la familia, así que pueden venir también con los que tienen niños, con sus niños o sobrinos, porque hay muchos niños que conocen también, les han mostrado la serie, les han mostrado las canciones, sabemos que hay muchos mini fans de nuevo, y eso va a ser muy divertido ver al público de nuevo, ¿no? Viviendo desde otro lado.
0: A ver, ¿cómo ha sido para ustedes el fenómeno de esta serie, el asimilarlo? Porque aquí, digamos que en México decimos cuando te cae el 20, cuando te das cuenta de esta fama internacional que han tenido, porque imagino que fue como en fases. ¿Cuándo se dieron cuenta que esto ya se estaba descontrolando a nivel mundial?
2: Con las giras, creo. En las giras nosotros nos dimos cuenta que se estaba descontrolando todo. Saber que llegábamos a México y que había fans en México tan lejos de nuestra casa era una locura increíble, ¿no? Sí. Y después visitar otros países. Cada vez que íbamos a diferentes países, cada uno con su cultura, decir, ¿pero qué está pasando acá que quieren tanto al proyecto? Se ve que hay algo más grande que la cultura. Seguramente nos unió las emociones, las historias que contamos, las canciones. Hay algo que va más allá. Creo que cada persona elige, así como tenemos nuestros artistas favoritos, cantantes, lo que sea, uno elige sus cuentos favoritos, sus historias, sus libros, sus series, ¿no? Creo que eso fue quizás lo que pasó en su momento, elegir una historia porque te sentís representado por cualquiera de los personajes. Había tantos personajes que vos decís, yo me siento más este personaje, o me siento más... Había para ponerse en el lugar de todos, ¿no?
0: Oigan, a ver, aquí en nuestro país nos enganchamos tanto que tuvimos nuestra propia versión que se llamaba Atrévete a Soñar con Dana Paola y Violeta Isfel, por supuesto. ¿Ustedes llegaron a ver esta versión?
1: No completa, pero sí vimos las interpretaciones que fueron fabulosas. O sea, la verdad es que ahí yo creo que fue para nosotras increíble ver que loco uno construir un personaje y que después se reproduzca en con otros actores. O asimismo ver cuando ves la serie doblada que nos pasó. A mí me pasó, me choqueó en Grecia o en Francia. Decir, ay, ¿cómo suena mi voz francesa? ¿Cómo suena mi voz en griego? Eso fue también algo que yo nunca me hubiera imaginado. Imagínate que vos tenés una vida entre muchas comillas, normal, y de repente haces una serie y de repente te dicen, se va a hacer la misma serie en México y vas a ser tu personaje. Yo era como que estábamos muy curiosos y la verdad que fue impactante y es re bonito. Y a veces cuando vemos que la gente, no sé, lo hace en los colegios y hacen los remakes y decís, qué loco que esa persona estaba viendo, estudió el personaje y lo interpretó y le llevó, y eso también es como que, no sé, es shockeante. Vos decís, ¿en qué momento les cayó la ficha? Fueron fases. La verdad, para mí, hasta inclusive hoy, o sea, yo que por primera vez voy a hacer el show en Madrid o en Grecia y voy a ir con Lau, y es como tipo, sí, pero no puede ser, 19 años después hay tanta expectativa. Hay gente, bueno, ahora salieron, si no estoy mal, Lau, los meet and greets, ¿no? O sea, ya vamos,
2: sí,
1: a tener meet and greets.
2: Sí, en todos los países están abriendo meet and greets para poder estar más cerca también, sí, de la gente.
1: Es como mi parte favorita, porque lo dije la otra vez y lo siento, es que así como la gente nos ve a veces como, wow, ustedes, y nosotros realmente sentimos que nuestro público es especial. Claro. Son seres especiales, pero es distinto a veces, no sé, para ahí, ¿no? Pero cuando uno hace un concierto, a veces yo veo que gente va a conciertos cuando yo atiendo un concierto, y siento que es distinto, como que la gente va a ver música, pero esto es como que es diferente. Son todos seres muy especiales, son seres que tienen una historia, que vienen a sanar o a hacer lo que no pudieron ser cuando estaban en el colegio, quizá que no los dejaban o que les hacían bullying porque cantaban las canciones los niños o varones, digamos.
0: Claro.
1: No, era como de homosexual, quizá les decían así, y para todo lo que fue la cultura LGTBIQ+, digamos, poder representar, no sé, las competiciones de las populares con las divinas, los outfits, vestirse, ser, expresarse. Siento que hay muchos artistas en el público de Patito Feo. Y eso es algo que es increíble, porque es gente que quiere ser, que se quiere mostrar, que quiere hacerse ver. Y eso es re especial, porque hay distintos tipos de público y distintos targets. Nosotros tenemos, la verdad que nos sacamos el sombrero con lo que vemos siempre, porque es realmente impactante verlos.
0: Y esto viene muchísimo a colación, Brenda, con lo que acabas de responder, porque Violeta Isbel nos contó que te estaba buscando vía las redes sociales. Antes de que se diera lo de la gira, te estaba buscando, pero decía que no habías respondido en las redes sociales.
1: No, ¿en serio? ¿Eso ya pasó o puedo ir? Violeta, yo quiero ir.
0: No, ya pasó, pero también la pueden invitar perfectamente a que cante con ustedes.
1: ¡Está chévere! Claro. Estaría muy bueno. De hecho, yo lo que dijimos una vez en una entrevista con Laurita, que aprovecho y lo repito, Lau, que nos re gustaría que viniera Dana Paola y Violeta, o sea, sería,
2: ay,
1: espectacular.
2: Sí.
0: Claro.
1: Hay que ver con sus agendas.
2: No, y aparte no tuvimos la oportunidad de conocerlas cuando nosotras fuimos en el 2007-2008. Nosotras creímos, uh-huh, cuando fuimos al auditorio, que iban a estar y que iban a venir. Se ve, no lo sé, quizás estaban grabando, capaz no tenían tiempo, lo que sea.
0: Oye, a ver, Lau, te quiero preguntar, ¿qué es todo esto que acompaña la fama? Lo que conlleva la administración de estos recursos, porque también ustedes, como jóvenes talentos, supongo que había alguien que guardaba el dinero. ¿Qué pasó con toda esta parte?
2: Mira, en mi caso, le agradezco a mi papá, a Jorge, que literalmente desde que empecé a trabajar, desde antes de Patito, yo empecé a los 8, Patito tenía 12, 13 años, pero cada moneda, cada centavo que iba cobrando me lo fue ahorrando. Entonces, nada, yo vivía una vida normal, crecí con mis dos papás en casa, viviendo, bueno, juntos, como familia, y como viviendo también bajo la moneda de ellos. O sea, mi dinero me lo iba ahorrando para el futuro. Y les devolvemos más arte. Como algo que dice Bren, que es re lindo, que es como poder siempre estar generando arte, ¿viste? Y estar devolviendo eso. Pero bueno, no sé, sí, creo que debe ser complejo. Cada persona, cada niño que trabaja es difícil. Seguramente va a haber mil casos diferentes. Pero bueno, ese es un poco el mío.
1: Yo siento que hemos sido, tanto Lau como yo, como muy, ¿viste? Como bendecidas. Creo que la única razón por la cual seguimos hoy de pie es porque hemos tenido familias muy sanas que nos han protegido. Lau y yo viajábamos siempre con nuestras mamás, y eso está muy bueno también destacarlo, porque a veces detrás de un artista que arranca muy joven hay una familia que se acomodó tanto en sus tiempos, en sus trabajos, para poder estar ahí y asegurar que los patitos, como se diría, estuvieran siempre dentro de la cabeza, ¿no? Y eso también es algo que quizá a veces uno lo toma por contado, ¿viste? Como se dice, y yo no quiero tampoco dejar de agradecer eso, porque siento que hemos tenido mucha suerte, no sé, es más filosófico esto, pero no sé si es suerte, creo que hemos estado, que llegamos a las familias correctas, gracias a Dios. Me cambiaste la vida en esta situación o esto. No, ustedes no se dan cuenta lo importante que es para nosotras. Realmente nos llena el alma. Nosotras vinimos medio como que a la tierra a esto.
0: ¡Qué maravilla! Y para que sigan cumpliendo sus sueños, por supuesto, hay que invitar a toda la gente que nos está viendo, que nos está escuchando, que las acompañen en el Auditorio Nacional a darlo todo, porque el público mexicano, como siempre, no va a defraudar.
1: Bueno, los esperamos el 2 de agosto en el Auditorio Nacional para ver por única vez el show de Laura y Brenda, donde vamos a cantar todas las canciones que ustedes conocen y algunas otras sorpresitas más.
0: Chicas, mil gracias. Gracias, Lau. Gracias, Brenda. Les mando besos y las esperamos por acá en nuestro país.
2: Pero por supuesto los esperamos. Va a ser un show de mucha unión. Así que vengan, preparen sus outfits y sean libres de preparar lo que quieran, porque sabemos que los outfits van a representar sus personalidades, ¿o no, Bren? Entonces sean libres, queremos verlos. Ya vamos a estar cantando juntos y nos vamos a mirar a los ojos. Gracias a todos los que ya tienen su ticket y los que están ahí esperando. Pero dale, vénganse que va a ser única.
0: Les mando mil besos y las esperamos por acá a que la rompan acá en nuestro país y las veremos en primerísima fila. Gracias.

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6: Fíjese que el estado de Querétaro registró la primera tasa positiva de crecimiento en ventas de vehículos nuevos en lo que va del 2026. Se trata de un repunte de 11% durante el mes de abril. Esto lo informó la presidenta de la Asociación de Distribuidores de Vehículos Automotores del Estado de Querétaro. Ahí va, entonces, ahí va el poder adquisitivo.
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1: Territorio animal.
7: El dromedario habita en zonas desérticas y solo tiene una joroba en su espalda. Puede soportar temperaturas extremas de frío y calor. Cuando corre, alcanza una velocidad de 65 kilómetros por hora y es capaz de cargar 170 kilogramos. No almacena agua como se piensa, sino que la obtiene metabolizando grasa almacenada en tejidos, principalmente en la joroba, misma que funciona como aislante de la radiación solar. Aunque está hecho para soportar la sequía, si no toma agua en un gran tiempo, pierde fuerza y peso. El dromedario puede estar sin comer hasta 7 días, pero se recupera si beben hasta 100 litros de agua en un solo día.
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0: caja de Pandora, porque les decía que hoy íbamos a, por supuesto, abrir esta controversial conversación que se refiere en cuánto hay que poner en hora de las relaciones. Me estoy refiriendo, por supuesto, en el tema del dating. No me importa qué preferencia sexual tengas, cuántos años tengas. Esto ha sido un tema muy controversial, que si se usa así en Europa, que si se usa así en América Latina, cuál es nuestro uso, cuál es nuestra costumbre. Hoy les vamos a desglosar todo esto con una coach y speaker internacional. Beatriz Mancilla, ¿cómo estás? Bienvenida.
1: Muy bien, Peyito. Gracias por la invitación.
0: No, gracias a ti por venir y sobre todo tan asertivamente, porque hablábamos un poquito fuera del aire, que si no es lo mismo a los que van en la primera, en la segunda vuelta, a los que son chavitos, a los que ya están más de 60 años y que dicen, híjole, ¿cuáles son las nuevas reglas no escritas? A la hora de pagar la cuenta, porque parece ser que esto es donde la marrana tuerce el rabo y donde mucha gente se queda en el camino. Porque cuando dices, ay, qué mona o qué mono, padrísimo, pero cuando se sientan y llega la terrorista cuenta, ahí es cuando de repente cada uno por su lado.
1: Es correcto. El tema, como lo platicábamos fuera del aire, es que al momento de manejar el dinero en pareja no puede ser el famoso 50-50. Porque tiene que ver ahí también cómo es la proporción de los ingresos y cuál es el arreglo que tiene la pareja, ¿no? Entonces, cuando llega la terrorífica cuenta, ya debimos de haber platicado antes tú y yo en nuestra relación de pareja cómo lo vamos a dividir, la galantería, si tú me vas a invitar, si pagas tú primero, luego pago yo después. Y muy importante ya en materia financiera, si aterrizamos ahí, tiene que ver de acuerdo a la proporción de los ingresos. Porque no es lo mismo si tú ganas 10 y yo gano 3 y acordamos que la cuenta la vamos a dividir a la mitad, porque pues yo estaría pagando la mitad de tu cuenta con mi 3,000 pesos, que claro, es claro, el 30% de lo que ganas tú, ¿no?
0: Claro, entonces, que eso pasa muchísimo también, no solamente en estas cuentas, sino también en el tema de la renta, ¿no? Que ahora, pues todo mundo en el tema de los gastos ha estado muy tupido, y entonces todo mundo dice, pues también apoquínale a la renta, también apoquínale con lo que puedas, pero con lo que puedas muchas veces es muy difuso, porque como bien esto mencionabas, no es lo mismo lo que ganas tú, lo que gano yo, lo que gana la gente que nos está viendo, que nos está escuchando, y mucha gente que además también le parece los pelos de punta cuando hablan de billetes, que dicen, ¿cómo me voy a atrever yo a hablar de dinero con mi pareja? A ver, yo les digo algo, es algo que se tiene que hablar y es fundamental, porque mucha gente de verdad sale por patas porque dicen, oye, es que yo esperaba que me compraras tal camioneta y a ti en qué momento te dijo que te iba a comprar tal camioneta. Oye, es que yo esperaba que me llevaras ese tipo de restaurantes y a ti quién te dijo que yo te podía llevar ese tipo de restaurantes. Entonces creo que entre más se hablan las cosas, entre más claras estén las cuentas, está mejor, ¿no?
1: Es que, ¿sabes qué es lo que pasa? Que partimos desde un hueco de educación financiera monumental.
0: Claro.
1: Porque de esto no nos enseñan ni en el kinder, ni en la primaria, ni en la universidad. En las familias luego es tabú. Ni siquiera escuchamos a nuestra mamá y a nuestro papá hablar de ese tema abiertamente. Y tarde o temprano te vas a tener que enfrentar al tema del dinero.
0: Claro, porque explota de repente cuando estamos hablando de que la gente que dice, oye, es que no tengo para los pañales, es que mañana llega la renta y no tengo para pagar la renta. Es decir, son cosas que son muy básicas en el desarrollo de cualquier persona que nos ve, que cualquier persona que nos escucha y que a nosotros se nos hace increíble, pero que parece ser que cuando llega una pareja, cuando llega alguien, estamos monetizando, y lo voy a poner entre comillas para hacerle a la gente que nos está escuchando, que estás monetizando esta relación.
1: Y que además, si hablas de dinero, entonces le estás quitando el aspecto romántico.
0: Claro.
1: ¿No? Cuando no nos damos cuenta que si no están claras estas cosas, corremos el riesgo de que en algún momento de la vida vamos a pelear de dinero tan fuerte que nos vamos a terminar separando. Entonces, paradójicamente, el evitar hablar de este tema nos pone en un riesgo mayor de que tú y yo podamos tener alguna diferencia que termine separándonos.
0: Claro, y además esto no tiene que ver con un término, digamos, metalizado y monetario de, ay, si no tienes billete te mando la fregada, pero parece ser que la gente que hoy nos ve, que hoy nos escucha, está en esa retórica y cuando les pasa y les explota el problema en las manos, ahí es cuando ya no saben cómo reaccionar.
1: Es correcto. La mayoría de nosotros aprendemos a ser infieles financieramente desde antes de empezar ya una relación formal o seria. O,
0: y esto para bien o para mal, ¿eh? Porque también hay gente que le inventa y le echa demasiada crema a sus tacos y que con tal de ligotearte, por ahí te dice que no, que ella o él tienen quién sabe qué propiedades y quién sabe qué ingresos, que además también, pues de repente, la verdad siempre sale a flote y luego te das cuenta y dices, pues este cuate o esta señora no trae ni para comer y aquí me está viniendo a decir, ¿no?
1: O que además no sabe si esa persona está endeudada.
0: Claro.
1: Y si está pagando o no está pagando bien sus deudas, ¿no? Yo de broma les digo a mis alumnos y a mis alumnas que ya sé que lo que voy a decir a lo mejor me van a crucificar. Yo lo sé, pero bueno, ya llevo muchos años en esto. Yo les digo a mis alumnos y alumnas que en una relación deberíamos de ser tan abiertos que me enseñes tu historial crediticio.
0: ¡Híjole! ¿Qué no está? ¡La verdadera prueba de amor!
1: Pero sí,
0: eso. ¡Ábreme, o sea, tu buró de crédito!
1: Ábreme tu buró de crédito porque además el buró de crédito no es solamente una cuestión financiera, sino es una cuestión de que tú cumples con tus responsabilidades y con tus compromisos.
0: A ver, que esto está buenísimo y qué bueno que lo mencionas y lo quiero subrayar. Esto no quiere decir que todo mundo podemos caer tristemente en el buró de crédito por alguna racha económica, por alguna crisis familiar, porque alguna enfermedad también que nos cayó sin previo aviso. Todo el mundo nos puede pasar, ¿no?
1: Correcto.
0: Y se vale. Pero lo que sí no se vale es ocultarlo, tratar de tapar el sol con un dedo, porque esto evidentemente va a generar pues más controversias, porque si te haces güey a la hora de pagar porque tienes un problema en el buró de crédito, porque no pudiste pagar la tarjeta de crédito y llega la cuenta y más bien te haces güey, probablemente te corten no por estar en el buró de crédito, sino por la poca honestidad que tuviste.
1: Ese es el engaño. Esa es la infidelidad financiera. La infidelidad financiera es definida como cualquier secreto relacionado con el dinero, que ahorita no voy a entrar que si está bien, que si está mal, bueno, si tú me lo quieres preguntar, pero en este caso es efectivamente no es que haya el problema de haber caído en un problema de deuda, sino que te lo oculto.
0: Hijo.
1: Porque si tú y yo vamos a hacer un proyecto juntos y en algún momento de la vida vamos a querer pedir un crédito para un departamento, para un coche, para algo, si yo no te digo que tengo un problema en el buró de crédito, me lo van a negar y el proyecto que tú y yo tenemos juntos no se va a poder consolidar, por lo menos de mi parte.
0: Te la voy a poner todavía peor. Las mujeres y los hombres que de repente sus parejas les dicen, oye, ¿por qué no me sacas este pequeño crédito? Y luego ya no les ves ni el polvo porque están metidos en un atolladero económico y que esa relación tiene todo menos amor. Estás hablando de un rescate financiero más que un rescate amoroso.
1: Es que esa ya es una mentira, ¿no? Yo creo que ya cuando tú ya le mientes a alguien de entrada,
0: y a ver, eso pues ya cae en un fraude, ¿no? Porque también, ojo, por favor, no sean de verdad burros ni burras y anden repartiendo sus firmas o anden pidiendo créditos en nombre de no me importa si llevas 30 años con esa persona, no lo hagan.
1: Especialmente las mujeres. Chicas, por favor, no confundan el amor con la objetividad financiera, ¿no? Nosotras somos sobre todo muy susceptibles a confundir y tratar de demostrar mi amor poniéndote firme en mi cuenta,
0: claro,
1: prestándote mi tarjeta de crédito, dándote firme en mi inversión. Es como, así como antes era el de la demostración de amor es tener relaciones, ahora pareciera ser que la demostración de amor es te pongo acciones de mi empresa a tu nombre, te pongo parte de mi propiedad a tu nombre. Entonces, pues no confundamos. Ahora, creo que también es importante diferenciar cuando es una relación de pareja que va a empezar a construir una vida juntos, donde claro, después van a venir hijos, donde ya hay un proyecto en conjunto para muchos años de
0: bueno
1: la vida.
0: Y qué bueno que lo mencionas, porque no sabes la cantidad de gente que yo conozco que dice, es que yo la amo, lo amo muchísimo, pero de verdad yo no puedo con la incertidumbre de que no vayas a tener ni para los pañales mañana.
1: A mí me gustaría platicar en ese sentido del famoso 50-50, que en realidad las finanzas personales tendrían que ser tres bolsas. Hablando de este tema ya cuando es claro, una relación en la que vamos a hacer un proyecto de vida de verdad juntos. Y son tres bolsas. Es la bolsa de ella, la bolsa de él o de ella, ella, él, eso no importa, y la bolsa en conjunto.
0: Es decir, cada uno por separado y la que tenemos en conjunto que nos va a ayudar también a llegar a nuestros objetivos.
1: Es correcto. Pero cuando hablo de la bolsa de cada quien, Pei, no me refiero solamente a la cuenta de banco. Me refiero a que cada quien tendría que tener su cuenta de banco a su nombre como titular.
0: Claro.
1: Su inversión en renta fija a su nombre como titular.
0: Qué bueno que lo mencionas, porque no falta. Es que nosotros nomás nos manejamos con una sola cuenta y es esta. ¿Cómo?
1: Es que el problema, yo no estoy de acuerdo con eso, porque el problema también es que si en algún momento de la vida tú y yo decidimos que ya no queremos estar juntos o alguno de los dos ya no quiere estar juntos, entonces ahí viene el problema de la división, pero además, ¿cómo creaste el historial si todo estaba junto con revuelto? ¿Me explico?
0: Claro, a ver, con eso nos tenemos que hacer una pausa rapidísimo, por favor, no le cambies porque aquí vamos a decirte la verdad sobre el billete.

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4: Lima, Perú. Lima se ha consolidado como la capital gastronómica de América Latina gracias a su biodiversidad. Su plato estrella, el ceviche, refleja la frescura del Pacífico, mientras que la cocina Nikkei muestra una fusión brillante con Japón. La mezcla de influencias andinas, amazónicas y europeas crea una explosión de sabores únicos que atrae a los paladares más exigentes del planeta.
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5: El cuerpo humano tiene suficiente hierro para fabricar un clavo de 3 centímetros de largo, distribuido principalmente en la sangre.
3: Conoce más.
4: El corazón del colibrí late más de 1000 veces por minuto cuando vuela para mantener su metabolismo extremadamente rápido.
3: La importancia del saber.
5: Los pingüinos le proponen matrimonio a sus parejas entregándoles una piedra perfectamente circular que encuentran en las orillas heladas.
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9: El representante comercial de Estados Unidos, Jamison Greer, estimó que terminará en semanas la investigación que abrió para imponer nuevos aranceles a 60 economías, con el argumento de no hacer lo suficiente para impedir la entrada de productos hechos con trabajo forzoso. El gobierno de Perú prorrogó por 60 días el estado de emergencia dictado para fortalecer la lucha contra la criminalidad en 4 distritos de la región sureña de Tacna, fronteriza con Chile. Donald Trump criticó el antipatriótico voto en la Cámara Baja a favor de una medida de carácter simbólico para limitar los poderes del mandatario en la guerra que lanzó contra Irán sin la autorización del Congreso. Informó Cintia Dávalos. 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

0: Y ya estamos de regreso con Beatriz Mancilla, que nos está explicando el famoso y muy controversial tema del billete en pareja. Y decíamos en el bloque pasado, y nos decías, Beatriz, que es muy importante tener tu individualidad. No me importa qué tipo de pareja seas, pero que tú tengas tus finanzas, digamos, bien acotadas y llevadas a tu historial crediticio, y después ya tendrías que tener una cuenta en conjunto con esta persona con la que quieres hacer un futuro.
1: Es correcto. Es decir, cada quien tener su cuenta de banco a su nombre, su inversión de renta fija, su inversión de renta variable, su plan de retiro, su Afore. O sea, si me explico, tu historial crediticio, tu tarjeta de crédito y la otra persona igual. Eso lo que hace es que los dos vayan construyendo una vida financiera independiente. O sea, si estamos juntos y toda la vida, qué buena onda. Pero si en algún momento nos separamos, ninguno de los dos queda en una situación de vulnerabilidad financiera, de que no creaste ningún historial bancario ni nada. Ahora, ¿cuál es la tercera?
0: Ojo, además, también porque aquí existe muchísima violencia económica, sobre todo cuando vienen las rupturas, sobre todo cuando vienen los divorcios, de muchas mujeres que hoy nos ven y que nos escuchan y que dicen, es que ahora cómo voy a salir adelante si no he trabajado o no he llevado esto, porque acuérdense que también esta construcción que muchas veces es en pareja, aunque el hombre es el que esté dando la cara, pues tú eres parte esencial también de esa construcción y también te corresponde, pues no solamente lo que existe en la cuenta, sino también lo que existe también en lo que hayan hecho, si existen propiedades, si no, es decir, porque mucho de lo que pasa es que muera el rey, viva el rey. Como ya no estamos juntos, ya se lo voy a dar a la nueva.
1: Es que desde que tú y yo empezamos a estar juntos, eso no quiere decir que yo no pueda seguir teniendo mis propios productos financieros. Eso es algo malentendido. Miren, claro, yo tengo un divorcio y un feliz segundo matrimonio. Y en el segundo feliz matrimonio ya no cometí el mismo error.
0: Claro.
1: Porque te enseñan en el primero, ya me casé. Y bueno, en mi caso sí me mantenía y todo. Entonces, pues ya, él me mantiene.
0: No me tengo que ocupar de nada.
1: Él me da la adicional de su tarjeta, él me da el gasto, y ya, y nada de muertito, ¿no?
0: Sí, sí.
1: Y cuando yo tuve mi divorcio es cuando dije, a ver, espérate. Y eso que yo era financiera, ya había trabajado en un banco y cometí el error, porque ahí es donde me di cuenta de, oye, a ver, espérate. Hice lo que me dijeron.
0: Claro.
1: ¿No? Yo estudié, trabajé, me casé, fui mamá y todo. ¿Y qué pasó cuando me divorcié? ¿En qué momento me equivoqué? ¿No?
0: Claro.
1: Pues lo que me equivoqué es que cedí mi responsabilidad financiera al 100% en él. Pero no era solamente generar dinero, es que prácticamente yo cancelé mi tarjeta de crédito, dejé de hacer aportaciones a mi plan de retiro. ¿Eso qué tiene que ver con que estás casado o no estás casada o estás contento o no estás contento? Claro. Eso lo tendrías que hacer siempre. Por eso hablamos de dos bolsas, o sea, son dos vidas financieras independientes y que van caminando de manera paralela.
0: A ver, pero ¿qué tal que esos zánganos cuando de repente les empiezas a tocar el tema y que de repente seguramente hay mucha gente que nos ve, que nos escucha, que quiere iniciar la conversación sobre el tema del billete y dicen, pero ¿cómo te atreves, Beatriz? O sea, ¿cómo vas a monetizar? ¿Cómo eres tan vulgar que vas a monetizar nuestra relación? ¿Le vas a poner pesos y centavos? Porque ¿cuántas veces no hemos escuchado este tipo de aseveraciones? Seguramente a ti te llegan 45,000 consultas de esto.
1: Pues entonces plantéate si quieres estar con esa persona.
0: Y ese es un foco rojísimo e importantísimo que se tienen que enterar desde muy inicio de la relación, ¿no? O sea, no hay que esperarse 5 años de estar en una relación para decir, ah, bueno, ¿y tú tenías billete o no tenías billete? ¿A dónde ibas? Porque parece ser que es como este tema tabú de cómo voy a preguntar del dinero. Si eso es muy corriente, eso se ve muy mal.
1: Pero yo creo que también ahí ya pruebas la evolución mental de la otra persona, ¿no? Porque yo creo que las personas evolucionadas ya sabemos que el dinero es del día a día.
0: Y que necesitamos el dinero pues para pagar la renta, para pagar los víveres, para pagar los servicios, para todo en esta vida.
1: Entonces deja de ser un tema tabú para decir, yo te voy a decir algo. Yo llevo trabajando con cosas del dinero hace 30 años, ¿sí? Cuando... Vamos a hablar de una relación mujer-hombre, ¿no? Sí. Cuando un hombre de verdad tiene buenas intenciones y es una persona inteligente y que le entiende y todo eso, cuando se encuentra con una mujer ordenada financieramente y que también sabe qué es lo que quiere, sus objetivos y tiene educación financiera, y él detecta que con ella de verdad pueden dos cabezas pensar mejor que una y pueden entre los dos hacer una vida financiera más próspera, A lo mejor él produce el dinero, pero ella sabe cómo multiplicarlo y cómo invertirlo. Él es, o sea, de verdad es como wow.
0: Porque es verdaderamente es como, hacer equipo.
1: Wow, exacto. Es como, por eso digo que es también de una mente más evolucionada, ¿no? Claro. Porque si él su intención es controlar a través del dinero y el que paga manda y yo, tú haces lo que yo digo y todo, ya no es una mente muy evolucionada.
0: Y ojo,
1: ¿no?
0: Además también con estos mensajes que se van soltando poco a poco en la relación, ¿no? O sea, el típico que cada vez que llega a la cuenta, pues la paga de mala manera y luego te lo está restregando en la cara, porque también hay que decir que es una práctica que es muy mala, pero que es muy común.
1: Es correcto. Por eso ya hablamos de la bolsa de él y de ella, o de, en fin, ahora vamos a hablar de la tercera bolsa. Sí. La tercera bolsa es que entonces ahora tiene que haber una cuenta de banco donde los dos seamos titulares, una tarjeta de crédito donde tú tengas la tarjeta, yo también, y llegue el estado de cuenta, donde estemos ahorrando también una inversión para las vacaciones, para las inscripciones de la escuela, etcétera, y que esas cuentas estén a nombre de los dos. Ahora, ¿cómo se va a aportar dinero? Depende de los ingresos. Claro. Si tú ganas 60 y yo gano 40, bueno, tú 70 y yo 30, entonces tú estás generando el 70% de los ingresos y yo el 30. ¿Cuál sería el siguiente paso? Calcular cuáles son los gastos de la familia. Y claro, de esos gastos de la familia, entonces tú vas a aportar el 70 y yo voy a aportar el 30 porque es en la misma proporción de el ingreso, ¿okay? Claro. Entonces, si entre los dos generamos 100 y los gastos son de 80, tú vas a pagar el 70% de esos 80 y yo el 30%, pero van a sobrar 20. ¿Estás de acuerdo?
0: Claro.
1: De acuerdo, la educación financiera, esos 20 tendrían que ahorrarse. Pero entonces, ¿cómo se van a ahorrar? ¿Será que él va a ahorrar 14 y yo solo 6?
0: Híjole, y está cañón, porque entonces aquí abres la caja de Pandora para decir, porque ahorita todo muy bonito y cuando estamos en una conversación padrísima, pero les encargo cuando vienen las ollas, los sartenazos, cuando están los divorcios a tope y que la gente se quiere llevar hasta el palillo.
1: Pues efectivamente, y lo equitativo sería, imagínate que esa pareja ya tiene hijos.
0: Claro.
1: Y que ella está generando 30, no por una cuestión de capacidad, no porque sea tonta o porque no, sino porque decidió tener un trabajo de medio tiempo,
0: claro,
1: para poderse hacer cargo de los niños y

0: embarazo y yo soy la fregona que voy a la oficina y todo, y tú te estás haciendo cargo de la casa, de los niños y tal. Entonces, lo equitativo es tú 10 y yo 10.
1: Claro.
0: Entonces, en esa cuenta, en la cuenta 1 y la cuenta 2, ya tú tienes 10 para ahorrarlo y para invertirlo en tu plan de retiro, en tu inversión en la bolsa, y el otro también tiene 10. Por eso hablamos también ya de algo más evolucionado, ¿no?
1: Claro.
0: Ya es como, oye, te agradezco que tú estés con los niños y que tú les estás enseñando a masticar con la boca cerrada, a lavarse con los dientes.
1: Y esto lo voy a reconocer
0: dientes.
1: Monetariamente con esto.
0: Y esto lo voy a reconocer pues dándote los otros 4, ¿no?
1: Pero
0: o para que ya estemos los dos
1: hay que
0: igual.
1: Decirlo, Beatriz, que hay que firmarlo, hay que ponerlo todo en estatuto, por favor, no vayan a confiar en la gente, porque de verdad, yo lo digo cuando todo el mundo está bien sobre hojuelas, todo el mundo, claro, mi amor, si lo tuyo es mío. Yo los invito a que se divorcien y entonces van a ver que lo tuyo no es de nuestro, o sea, esto está muy cañón. Entonces, por eso hay que ponerle también todas estas herramientas y estos blindajes para que hoy, que estamos súper bien, y mañana nos estemos divorciando, no caigamos en estos desajustes, porque yo he conocido también muchas mujeres que tienen un nivel de vida y que a la hora que les quitan la pensión, a la hora que le están levantando esto, porque ya los maridos dicen ya no puedo más, entonces cambia diametralmente su vida.
0: No puedo más o no quiero más.
1: O no quiero más.
0: Por eso la insistencia. Por ejemplo, cuando son las tarjetas de crédito. A mí me ha pasado muchísimo. Bueno, yo he tenido alumnas de todas las edades, de todas las situaciones, de todo, ¿no? Y no falta la que dice, es que yo no me tengo que preocupar de eso porque yo tengo la tarjeta adicional de mi marido. Y cuando vienen los gritos y sombrerazos, es la insistencia que yo les digo. Sí, pero entonces tu marido nada más entra a su telefonito y le hace así,
1: ¡tic!
0: ¡Pum!
1: Se acabó.
0: Y te apaga la tarjeta de crédito. Exacto. Entonces, por eso la importancia de tener tu bolsa, que cuando digo bolsa, son tus productos financieros a tu nombre.
1: Claro.
0: Porque entonces si él le hace así, ¡tin!, tú sigues teniendo tu tarjeta de crédito.
1: Y sigues operando.
0: Sigues teniendo historial crediticio y no te quedas a la deriva. Pero tienes que estar... Yo uso mucho, Pei, la frase, no seas una bella durmiente financiera. E igual para los hombres, no sean bellos durmientes financieros. Hay que despertar. Así como hablamos de conciencia espiritual,
1: claro,
0: y de salud y de tal, tiene que venir la conciencia financiera y la responsabilidad financiera.
1: Oye, Beatriz, si me acaba el tiempo, tristemente, y yo creo que este tema da muchísimo de qué hablar y seguramente se va a levantar la caja de Pandora, pero por favor, dile a toda la gente que quiere buscar más información, ¿dónde te pueden encontrar?
0: En mis redes sociales, Beatriz Mancilla, en Facebook, Instagram, YouTube, y si quieren información de alguno de nuestros cursos, en el WhatsApp, más 52 55 20 71 4578.
1: Gracias, Beatriz, por estar con nosotros.
0: Gracias a ti.
1: Les contaba al inicio del programa que hoy vamos a hablar acerca de estas terapias de constelación con caballos que seguramente has visto o has escuchado en las redes sociales, que tienen un altísimo índice de efectividad. Y por supuesto, quiero recibir a este constelador y terapeuta súper picudo, Antonetti Munguía.
2: Muchas gracias y un placer por el espacio.
1: Oye, gracias por estar con nosotros. Seguramente hay mucha gente que, como decía, ha visto o ha escuchado acerca de estas terapias con los caballos. Cuéntanos cómo funciona y cómo es que realmente tú descubres esta ciencia detrás de los caballos.
2: Una constelación me cambió mi vida y creo que me la ha cambiado a 360 grados, pero soy fiel creyente que todo lo que muere para una persona es un renacer espiritual.
1: Claro.
2: Yo llego a las constelaciones por la pérdida de mi abuelo, que muere de casi de 100 años, y en 2 meses fue como mi despertar. Dije, no, o sea, ya no voy a seguir perdiendo el tiempo que esperando que haya un mañana.
1: A ver, entonces esto es como una radiografía y un diagnóstico.
2: Sí.
1: Que incluso lo que no estamos viendo, lo que no estamos analizando o lo que no podemos llegar a entender, como estas pérdidas que tenemos, los duelos que tenemos en la vida, que puede ser cualquier duelo, ¿eh? Puede ser el duelo de perder la juventud, el duelo de perder una pareja, de perder un trabajo, de perder cualquier cosa, porque digamos que en esta vida estamos transitando.
2: Claro.
1: Y como queremos que todo nos pertenezca y en realidad nada nos pertenece, hay que aprender a sanar esas emociones, ¿no? Como te pasó a ti con tu abuelito.
2: Sí, no, o sea, yo antes para entrar nuevamente a las constelaciones tuve que sanar esa pérdida porque cuando te ven romperte en la sesión porque te hablan del abuelo o del papá y uno se quiebra como constelador, te dicen, ¿sabes qué, chavo? Mejor sana tú y después vienes a sanarme a mí, ¿no?
1: Claro.
2: Entonces fue un proceso muy fuerte, lo disfruté, lo entendí, pero sí, mira, es una terapia sistémica que nos habla del orden de tu hoy,

0: del desorden de tu vida hoy en la actualidad, donde vamos a buscar la raíz, pero que tenga que ver tu familia, desde tus orígenes, desde los bisabuelos, abuelos, papá, mamá, o hasta tu mismo yo actual, que
1: esto,
0: no se permite.
1: Qué bueno que lo mencionas, porque muchas veces viene el linaje familiar, y esto lo hemos hablado y lo hemos tocado acá, por ejemplo, del punto de la epigenética, que de repente son tres generaciones de madres, claro, solteras, tres generaciones de gente que no tiene dinero, tres generaciones de cualquier problemática, de alcoholismo, de lo que ustedes quieran. Entonces, eso también se tiene que sanar, claro, ¿no?
0: O los mismos que repiten el mismo nombre, el del abuelo, el del papá y el del hijo, todos Carlos, ¿no?
1: Claro.
0: Por ejemplo, o Juanes todos, ¿no? Entonces, ahí todos repiten el mismo clan o el mismo destino porque va en tu ADN por el nombre que le estás dando a tu hijo, ¿no? Entonces, es una terapia que se puede constelar todo, menos problemas legales, pero si hay papeles, te digo cuáles son los incisos y vemos qué hay por resolver. He tenido personas que se me hace presente una hija de 30 años que que se murió y la gente se queda así y es en el momento que requieres soltar a la energía. O sea, es una experiencia que vale la pena vivir. Y lo que ves con los caballos. ¿Por qué los caballos? Porque son animales súper sensibles que al contacto tú con el caballo, su corazón es 5 veces más grande que cualquier otro animal. Entonces abre un campo electromagnético con tu energía y se hace un solo corazón. Entonces está comprobado que al estar con un caballo por menos de 5 minutos, se baja la depresión, la ansiedad y generas cierto sentimiento o emociones positivas al simplemente contacto con el caballo.
1: Oye, y hay mucha gente que se preguntará, ¿pero entonces el caballo se va a quedar con todas las puchulacas que le voy a traer? No.
0: No. Hay una limpieza energética o el milinaje, hay una limpieza con el caballo, que el caballo no se queda con nada, el caballo descarga todo y lo manda a tierra. ¿Qué es tierra? Al origen. Ellos corren, galopan, se revuelcan y es una forma de liberarlo. O incluso a veces hasta ellos mismos se patean, porque es una manera fuerte de sacar lo que te jaló de tu energía, ¿no? Pero al caballo nunca le pasa nada. Los caballos son cuidados al máximo porque son mis herramientas de trabajo.
1: Claro.
0: Ningún caballo está maltratado. No se montan los caballos que son para constelaciones. Y siempre tienen suficiente agua y alimento porque es el canal durante todas las terapias que se atienden al día.
1: Además, o toda la gente que ahorita nos está viendo, que nos está escuchando, que quieren sacar una cita, ¿cómo lo pueden hacer?
0: A través de la página de Renace MX en TikTok o en el número de WhatsApp que dejas en el enlace de la página.
1: Así que ya lo saben, ahí está la solución, sobre todo para toda la gente que dice, a ver cómo me puede ayudar a mejorar mi vida. Yo creo que es un excelente
0: te
1: complemento
0: cambia
1: de
0: la
1: herramienta,
0: vida, totalmente.
1: Te cambia la vida. Gracias por estar con nosotros.
0: Un placer.
1: Y por supuesto, ahí voy a estar yo también, ¿eh?
0: Bienvenido.
1: Gracias. Y ahora sí me despido, no sin antes recordarte que tú y yo mañana tenemos una cita puntuales aquí a las 10 de la noche. Mientras tanto, te mando besos, descansa y que tengas muy bonita noche.

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4: Revista del Consumidor. Radio. ¿Sabías que un mal uso de tu rastrillo desechable no solo acorta su vida útil, sino que también favorece a la aparición de bacterias? Cuidar tu piel empieza desde saber elegir el producto correcto en el supermercado.
5: Quédate en Revista del Consumidor Radio.
6: Revista del Consumidor.
4: Los rastrillos desechables son herramientas de afeitado que tienen como objetivo ofrecer una opción práctica, higiénica y económica para el cuidado personal. Este tipo de productos son de uso limitado, ya que dependiendo de su calidad pueden durar de 5 a 10 afeitadas.
5: Su bajo costo los vuelve ideales para viajes o uso ocasional. Además, su distribución es amplia, pues se encuentran en supermercados, farmacias o tiendas de conveniencia. Están fabricados principalmente de plástico, lo que puede facilitar su manejo. Cuentan con un mango, un cabezal con navajas preinstaladas de acero inoxidable y una banda lubricante.
4: En el mercado podemos encontrar modelos para mujer y para hombre, y aunque la tecnología es similar, cada tipo de rastrillo se segmenta por género para adaptar su forma y banda lubricante a diferentes zonas del cuerpo. Esta segmentación responde a las necesidades prácticas y estrategias de marketing que suelen reflejarse en los precios, ya que los productos de mujer son más caros que los de hombre.
5: Para ayudarte a elegir mejor, el Laboratorio Nacional de Protección al Consumidor puso a prueba la resistencia y desempeño de 26 modelos distintos, 13 modelos para mujer y 13 para hombre. Se realizaron distintas pruebas para comprobar que los empaques incluyeran la información comercial en español de acuerdo con las normas oficiales mexicanas. También se revisó a detalle el estado de las navajas, analizando el estado original del filo y que estuvieran libres de oxidación o cualquier daño.
4: También se determinó la carga máxima de los mangos antes de romperse. En este caso se convocó a un panel de personas consumidoras que calificaron aspectos como la efectividad en el afeitado, la experiencia de uso y el cuidado y protección que brindan a la piel.
5: En el caso de los rastrillos para mujer, los resultados fueron los siguientes. Todos los modelos analizados presentaron su información comercial correctamente. El modelo de la marca Chedraui presentó imperfecciones en las hojas, navajas. Tres modelos de Gillette, dos de Equate, Chic, Envisage y Big obtuvieron la excelencia en la prueba de cuidado y protección de la piel. Los productos que calificaron con excelencia al promediar todas las pruebas fueron Big, Envisage, Chic y tres modelos de la marca Gillette.
4: Ahora, en el caso de los rastrillos para hombre, se encontró que todos los modelos presentaron correctamente su información comercial. Tres modelos presentan imperfecciones en las navajas, Chedraui y dos de la marca Daycare. Cuatro modelos calificaron con excelencia en la prueba de cuidado y protección en la piel, tres de la marca Gillette y uno de la marca Envisage.
5: Usa tu presupuesto de manera inteligente. Presta atención a las recomendaciones de compra y uso. Compra tus rastrillos en comercios establecidos y revisa que el empaque esté en buenas condiciones. Guarda tu comprobante en caso de que necesites realizar algún cambio por defectos de fábrica. No compartas el rastrillo con otras personas, aunque sean de tu propia familia. Cámbialo cuando notes que necesitas hacer más presión para rasurar adecuadamente.
4: Usa gel o crema para afeitar. De esta forma tu piel sufrirá menos. Usa crema sin fragancia o aloe vera para cuidar tu piel después de afeitarte. Déjalo secar después de utilizarlo. La humedad puede dañar las navajas. Guárdalo en un lugar limpio y sin humedad después de usarlo.
5: Tu elección va más allá de la marca. Se trata de calidad, precio y sobre todo responsabilidad. Al terminar la vida útil de tu rastrillo, no olvides desecharlo de forma segura. Envuélvelo en material resistente o colócalo dentro de un envase vacío para evitar que las hojas queden expuestas. No olvides que la información es tu mejor aliada para consumir de manera responsable.
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2: Muy buenas noches, bienvenidos a este su programa
3: Estilo de Vida.
2: Yo soy su amigo Gerardo Medina, me da muchísimo gusto que nos acompañen el día de hoy a través de esta su casa, Grupo Fórmula, donde le damos poder a su voz. Y para acompañarme el día de hoy, la gratísima compañía de Miriam Díez.
3: Hola, ¿cómo están? Bienvenidos, como siempre, espero que la pasen muy bien con nosotros.
2: Y Marco Antonio Silva no pudo venir porque Miriam ayer le compartió unas bolitas de chocolate con laxante. Entonces,
3: ay,
2: eres
3: no,
2: mala.
3: Él no la comió las bolitas de chocolate.
2: Pero yo sí.
3: Pues, ¿para qué te arriesgas?
2: Y bueno, el día de hoy tenemos un programa especial muy interesante que yo creo que le va a llamar mucho la atención a todos ustedes. Vayan por su pluma para que no me manden 84 mensajes de cuál es el teléfono del doctor. ¿Salen? De una vez les digo, vayan por su pluma. Aquí los espero. Por su pluma y su papel para que anoten el teléfono. Porque hoy nos acompaña Miguel Ángel Rivera, que es podólogo. ¿Cómo estás, Miguel Ángel?
7: Gerardo, buenas tardes. Hola, Miriam, muchas gracias por la invitación. Nada más una pequeña aclaración.
2: Sí.
7: No soy médico.
2: No, eres podólogo.
7: Soy podólogo.
2: Eres sí. Podólogo. Sí, pero es un decir aquí en el programa, ¿no?
7: Ah, ok.
2: Entonces, el día de hoy vamos a platicar sobre la importancia de que es cuidarse los pies.
3: Uf, sí.
2: Sobre todo en el caso de los diabéticos, que a muchos les ha costado que les amputen dedos, que les corten el pie completo, porque van al salón de belleza que les hagan las uñas. Miren, yo no tengo nada en contra de los salones de belleza, es muy respetable que les hagan el pedicure, en algunas ocasiones mal hecho también, porque en la capa unguial de la uña se forman los que llamamos nosotros los famosos padrastros, y luego los arrancan, y eso puede generar una necrosis de tejido. Hay que tener mucho cuidado con los pies. Los pies, sobre todo en las personas que presentan cuadros de polineuropatía, neuropatía diabética y neuropatía insensibilidad, se me fue el término, perdón, discúlpeme, insensibilizante. Pues sí, tienen un riesgo muy grande. Ahora, personas que tienen problemas de VIH, personas que están inmunocomprometidas, personas que tienen todo este tipo de problemas, se están arriesgando a una gangrena gaseosa, a una amputación de órgano. O sea, no es nada más me voy a arreglar las uñas.
3: Claro.
2: Esto es algo que ustedes deben de saber. Y a mí me han comentado muchas personas que les han arrancado las uñas completas. Ay. Sin anestesia. Ay. Lo cual genera también daños a niveles de neuritis.
3: Como tortura, en eso, ¿no?
2: Pues ahorita vamos a platicar con Miguel, que nos diga todo lo que es importante con respecto a esto, porque sí, muchas personas lo toman muy a la ligera. Piensan que ir a hacerse las uñas es pintárselas. Entonces, Miguel, muy buenas noches. Muchísimas gracias por acompañarnos el día de hoy. Ya empecé yo el tema. ¿Qué nos puedes decir tú al respecto?
7: Pues sí, como bien lo dices, Gerardo, el tema del cuidado de los pies es el que menos tomamos en cuenta, incluyendo médicos. Yo hasta ahorita no he conocido un médico general o de especialidad que te diga, a ver, quítese los calcetines, vamos a revisar los pies. Eso es hasta que ya no tenemos mal olor, uñas encarnadas, molestias, dolores. Entonces ya no podemos caminar, entonces sí, vamos a que nos revisen los pies. Entonces, problemas graves, desde una amputación, que es lo más grave, hasta vivir con tu vida, toda tu vida con dolor porque tienes una uña encarnada, una uña enterrada, y jamás quisiste ir al médico, prefieres cortarte tú, hacerte una sangría completa. Y estarte arrancando y jugándole.
2: Sí, y ahí vas dañando los tejidos, y vas dañando los tejidos, y vas dañando los tejidos, hasta que ocasionas, pues, un daño a nivel de terminales nerviosas muy importante. Porque en un lugar donde hay terminales nerviosas, todas las terminales nerviosas del cuerpo es en la reflexología de la planta del pie y en los dedos. Ahí es donde se encuentran todas.
3: Y lo doloroso que es ir caminando y que tengas la uña enterrada. Imagínate, o sea, te desequilibra todo porque hasta vas caminando así como para no, ¿no?
2: Como pato espinado.
3: Exacto.
2: Pero vamos a empezar explicándole al público, Miguel, ¿qué es un podólogo?
7: Un podólogo, bueno, ahora sí que como mi abuelito decía, en mis tiempos, yo tengo 25 años ya en lo de la podología. A mí me tocó todavía que no hubiera una licenciatura en podología. Ahorita ya está la licenciatura en medicina podológica. El podólogo en sí es el especialista en el cuidado de los pies. Ahora, bueno, es el médico especializado en el cuidado y todas las afecciones de los pies.
2: Ahora, en las uñas hay muchísimos trastornos. Puede haber micosis en las uñas, o sea, hongos, psoriasis en las uñas. Puede haber problemas de diabetes que tengan que ver con los lechos unguiales. Puede haber problemas de neuropatía. O sea, ¿qué tanto ves tú de afección en los pacientes cuando llegan a tratarse contigo las, sobre todo las uñas de los pies?
7: En cuestión de las uñas, me ha tocado de todo, hasta cuando van las uñas ya saliendo por enfrente del dedo. De que se las dejan, empiezan a crecer, según esto se cortan las uñas, se las desentierran, pero ya cuando empiezan a ver que empieza a ponerse rojito, sangrante y con infección ya con pus, es cuando empiezan a buscar quien les ayude. Me ha tocado dos casos de hacer una espiculotomía, bueno, un corte correcto de las uñas, hacer el corte de esta espícula, de este pedacito de uña, que ya está perforando la piel, ya no es nada más la parte unguial, ya va por abajo de la capa de la piel.
2: Si hay alguien que no se sabe cortar las uñas, es el diabético.
7: De hecho, todos, porque nadie nos dice...
3: ¿Cómo sí, pero, cortártelo?
2: Pero no es lo mismo que te duele el pie a que te lo vayan a cortar, ¿verdad?
7: El problema con el diabético es de que es un pie de riesgo. Y al ser un pie de riesgo, es un pie completamente normal. Eso también quiero hacer esa aclaración, es un pie normal. El único problema es nada más este pequeño riesgo que tiene de adquirir las infecciones, y si no se las cuida, es donde pueden llegar a desencadenar hasta gangrenas.
2: Sí, porque la obstrucción de la macromolécula de glucosa a nivel de la microcirculación de los dedos es bastante riesgoso. Es muy riesgoso. Ahora, mucha gente va a que le limen los talones, a que le limen la planta de los pies, y muchas personas piensan... Es que muchos piensan que son callos, y la mayoría no son callos. ¿Qué son?
7: Bueno, en este caso no hay problema cuando lo saben hacer, porque también esa es otra. Cuando es una cuestión estética, no hay ningún problema porque haya todo este tipo de lima, corte. El problema viene cuando confundimos un callo con una resequedad, porque muchas veces es eso. Pensamos que es una hiperqueratosis, y no es hiperqueratosis, es nada más simplemente piel demasiado seca. Que se agrieta, y ahí es donde viene el riesgo.
2: Porque a muchos el talón se les abre, sí. Se les abre y no sangra. O sea, tienes como llagas en el talón ya resecas, que las paredes de la llaga están también secas. Como si te hubieran agarrado machetazos el pie y hubieran quedado ahí las heridas abiertas, pero no sangran.
7: Sí, no, es casi como si la piel ya estuviera completamente, como si fuera una roca, como si fuera una piedra.
3: Ese es el polvorón que una vez mencionaste.
2: El pie del polvorón.
7: Aquí el problema no es tanto la lima, sino que a veces se pasan de limar y abren y dañan ya la piel y la exponen. Entonces ya tenemos expuestos los vasos sanguíneos.
3: Claro.
7: Tenemos el riesgo de que entre una infección, y si además eres un paciente diabético que ya no tiene sensibilidad, pues nunca te vas a dar cuenta.
3: ese sería como que nos vas a decir, me imagino luego, cómo es el cuidado del pie, ¿verdad? Porque ahí, si tienes esa resequedad, ¿por qué, a qué se debe que no le pones tanta crema o que estás en lugares secos?
2: Es que mucha gente se va con la idea de que hay que ponernos crema.
3: Ajá.
2: Pero hay que recordar que tenemos algo en la capa superior de la piel que no lo va a aclarar.
3: Ajá.
2: Que se llama estrato córneo. Y ese estrato córneo son células muertas, Miriam.
3: Que tienen,
2: o sea, no
3: que
2: importa
3: saliendo.
2: cuánto es cuando comenzamos nosotros a desescamar, ¿verdad? Y a sacar toda esa capa de piel muerta, que cuando hay un problema de psoriasis, hay una hiperproducción de células de piel que comienzan a generar las famosas escaras plateadas, las escaras de gota, etcétera. Entonces, esa piel es piel muerta. Entonces, ¿de qué te sirve estarle poniendo crema y crema y crema a una capa de piel muerta?
3: Claro.
2: Lo único que estás haciendo, pues, es ablandando esa capa de piel muerta, nada más, ¿no? Entonces, a ver, ¿por qué no nos explicas mejor?
7: Sí, aquí lo más recomendable es exfoliación. Es estar exfoliando los piecitos una vez a la semana para quitar esa piel muerta.
3: Ayudar a lo que dices tú.
7: Y entonces, si aplicas crema, cremas hidratantes, lo único que hay que tener cuidado con el diabético es justamente que no contengan una cantidad de urea alta, porque también la urea en un diabético también es fatal.
3: Ah, mira.
2: Sí, o sea, no nada más es póntela.
3: Claro, es que...
2: Por eso hay especialistas.
3: Claro.
2: Por eso hay especialistas.
3: Claro.
2: ¿Y qué pasa cuando la uña se entierra? ¿Por qué se entierra la uña?
7: La uña se entierra, primero, por malos cortes. Porque me ha tocado ver casos de bebés de meses que los papás ya me llegan con el dedito inflamado del bebé porque le cortaron la uña, se despertó el bebé, jaló el pie y se arrancó la uñita.
2: Pero vámonos un pequeño corte y regresamos volando con ustedes aquí en su programa
3: Estilo de Vida.
0: Y recordándoles que pueden enviarnos un mensaje de WhatsApp al 55 23 35 47 74. Vamos a una breve pausa y regresamos a su programa Estilo de Vida. Tu voz está de vuelta. 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
10: Fíjese que el estado de Querétaro registró la primera tasa positiva de crecimiento en ventas de vehículos nuevos en lo que va del 2026. Se trata de un repunte de 11% durante el mes de abril. Esto lo informó la presidenta de la Asociación de Distribuidores de Vehículos Automotores del estado de Querétaro. Ahí va, entonces, ahí va el poder adquisitivo.
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11: Los hijos dependientes no nacen así. Muchas veces se forman cuando los adultos resolvemos todo por ellos y evitamos que enfrenten desafíos acordes a su edad. Amar también significa soltar poco a poco y enseñar autonomía con paciencia y amor. Permitir que los niños se enfrenten pequeños retos, tomen decisiones y aprendan de sus errores fortalece su seguridad y confianza personal. Acompañar no es hacer todo por ellos, sino estar disponible para guiarlos mientras desarrollan habilidades para la vida. Cuando sobreprotegemos, limitamos oportunidades importantes de crecimiento emocional y madurez. En cambio, cuando confiamos en sus capacidades, les damos herramientas para enfrentar el mundo con mayor fortaleza y responsabilidad. Guía sin controlar, acompaña sin sobreproteger y recuerda que cada pequeño logro fortalece su independencia. Sígueme en todas mis redes sociales como Gina Ibarra-TV.
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13: Los elefantes son los únicos mamíferos terrestres que no pueden saltar. Esto debido a su enorme peso y su estructura ósea.
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15: La mayor parte de la masa de un árbol proviene del aire, no del suelo, a través de la fotosíntesis.
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2: Y ya estamos nuevamente con ustedes aquí en este programa
3: Estilo de Vida.
2: A ver, aquí a bebés.
7: A bebés de meses.
2: Es que digo, no tan instructivo.
3: No, pues no.
7: Sí, no, realmente no. Y además, siempre usamos el famoso corta uñas.
3: Claro.
7: Que el corta uñas es, viene en redondo, es una semiluna. Entonces, el corte correcto de una uña es en recto. Cuando tenemos problemas de que se nos entierran las uñas, el corte se hace oblicuo, por decirlo así, y se hace una forma de trapecio. Uh-huh. Esa uñita, para evitar que se esté enterrando. ¿Cuál es realmente la forma correcta? Unas alicatas. Las alicatas de punta recta, porque también hay unas alicatas que vienen también con punta redonda, que son las que no claro, funcionan igual
2: el corta uñas no sirve.
7: El corta uñas sirve siempre y cuando no estés queriendo redondear la orillita.
3: Que eso es lo que tendemos a como a que esté redondita para que no se disque se nos clave con los zapatos o algo.
7: Justamente.
3: Lo hacemos mal.
2: Y ahí crece para todos lados.
7: De ahí crece para todos lados.
3: Claro.
7: La lámina ungueal tiene una forma, pero nosotros la deformamos con zapatos muy apretados, que ese es el principal motivo por el que se entierran las uñas. Uh-huh. En el caso, por ejemplo, de las mujeres, los tacones. Vienen también las deformaciones ya con el hallux valgus, bueno, mejor conocido como juanete. También hace que se entierren las uñas, el que nos cortemos mal, el que nos golpeemos, por ejemplo, jugadores de fútbol, o esos golpes en las esquinitas de la cama.
3: Uy, sí, y duele, también. Son especialistas.
2: A mí, por un golpe en la esquina de la cama, la uña se me puso negra y es el día de hoy en que no puedo regresarla a su color normal.
3: Sí.
2: Ya me dijeron, te aplicamos láser, es que no son hongos.
3: No, ahí
2: se
3: quedó.
2: O sea, no son hongos, se hizo una psoriasis en la uña por el golpe. Entonces, digo, no todo el mundo tiene la instrucción para saber.
3: No, y además son como los detectores, ¿verdad?, de las esquinas, ¿no?
2: Sí.
3: Te vas pegando y duele. A mí, por ejemplo, me queda muy poquita de la uña, porque también me lo rompí los dos. Entonces, pues, que se quedaron así como raritos y no. Les sale más como, no sé qué, escallito o lo que sea alrededor. Y ya se ven chiquititas, chiquititas.
7: Sí, es que dentro de la cuestión de las uñas hay un montón de afecciones. Onicocriptosis, melanoniquia, hay un montón de afecciones que pueden ir saliendo. La hiperqueratosis es una de esas, de ellas, que es esta, el exceso de callo alrededor de la uña, uh-huh, alrededor, bueno, abajo de la planta de los pies. La melanoniquia son lunares que salen, es el cambio de color en la uña, y muchas veces no pasa nada, pero también tenemos el riesgo de que sea un melanoma. Entonces, ese es también otro riesgo.
3: Claro.
7: Entonces, ¿qué es lo que hacemos nosotros los podólogos? Nosotros somos la primera línea de defensa de los pies. Y, por ejemplo, yo, en mi caso, yo cuando no puedo tratar ya, empiezo a derivar con dermatólogos, con traumatólogos. Entonces, empiezo a hacer un equipo multidisciplinario para poder tratar la afección de un pie. Porque no nada más es, sí, descálzate, te corto tu uñita, muchas gracias, ya vete. No, o sea, es...
2: Eso es lo que la gente cree que es.
7: Eso es lo que la gente cree que pasa.
2: Y no tomen en cuenta que puede haber otros problemas muchísimo más severos.
3: Claro, claro.
2: Que pueden desencadenar incluso hasta en pequeños tumores.
7: Así es.
2: A mí me tocó que una amiga le cortaron el dedo gordo, como si le estuvieran sacando punta lápiz, para quitarle el tumor.
3: Fíjate que nunca había oído lo del melanoma en los pies. Yo sé que por todos lados puede haber, ¿no? Pero nunca había oído que en los deditos del pie podía...
7: De hecho, es abajo de la uña. Es un melanoma subungueal. Entonces, por debajo de la uña, muchas veces uno cree que es honguito en la uña o es una mancha. Y dice, después se me quita. No.
3: Oye, y a la gente mayor... que también se empiezan a deformar las uñas, ¿verdad?
7: Esa es otra afección, se llama onicogrifosis. Esa es una alteración en la lámina ungueal, que lo que hace es que engrosa, cambia de color y agarra un aspecto como si fuera cuerno de chivo o como una cáscara de nuez. Hay personas mayores, adultos mayores, que tienen las uñas muy gruesas, sí. Se empiezan a hacer como churritos de un color café muy oscuro o amarillo. Y eso es este problema.
3: ¿Y eso por qué da?
7: Parte es, bueno, conforme vamos envejeciendo, tanto la piel como las uñas van cambiando su forma, color y grosura. Y grueso, perdón. La textura normalmente también se puede llegar a cambiar o a dar por golpes. ¿Por qué nos estuvimos golpeando? ¿Por qué nos estuvieron pisando? ¿Por qué no teníamos... el cuidado suficiente de estar revisando cómo iba nuestra uña? Hay veces que nos golpean, no alcanza a abrirse, no alcanza a sangrar la uña. Entonces, la defensa natural de la uña es caerse. Pero sí. Cuando no se llega a caer y lo vamos dejando, porque hay que vaya creciendo, esos microtraumatismos van haciendo que la uña se engrose. Entonces, o cambia de color, o engrosa demasiado, y al rato ni las alicatas pueden entrar.
2: Sí. Ahora, ¿duele cuando te quitan una uña?
7: Cuando no te ponen anestesia, duele...
3: Ya hasta me dolió, o sea, ya más lo pensé.
7: Entregas el tesoro de tu abuelita. Entonces...
2: pues hasta el cunilingus que traes cargando.
3: No, bueno, ¿qué ¿no? te puedo contar?
2: O sea...
3: era tortura.
2: Pero, a ver, yo quiero ponerme en el papel de los pacientes, ¿no? Porque, digo, yo he visto que se ponen anestesias en todos lados, ¿verdad? Pero, ¿dónde se pone la anestesia? O sea, ¿primero se pone un gel anestésico y después se inyecta? ¿O se inyecta directo? ¿O cómo se hace la anestesia? Porque algo que le saca a todo mundo es, me va a doler.
3: Es que los pies son terminales nerviosas.
2: Entonces, ¿cómo se hace la analgesia, la anestesia? ¿Cómo se hace?
7: De hecho, no se hace. No se debería de hacer. ¿Por qué? Porque así como con los dentistas, un piquetito puede desencadenar una reacción alérgica.
2: Sí.
7: Entonces, si no estás preparado y no tienes el conocimiento para sacar al paciente
2: de el shock anafiláctico.
7: Exactamente, pues desencadena en otra cosa. Tú te fuiste a tratar los pies y terminaste con un infarto.
2: Pero tú sí estás preparado. ¿Tú qué les haces?
7: Yo lo que trato es no ocupar anestesia.
2: ¿Entonces a la Viva México?
7: Pues un poquito. Mi mamá fue
3: pone borrachos, los amarra y luego ya
7: casi. No, mi mamá fue mi primer paciente. Ella es diabética, adulto mayor. Entonces, ella es con la que tuve que tener manos de seda para evitar el dolor.
2: O sea, ¿se puede ir separando del hecho la uña?
3: Ay, qué horror. Ya me estoy...
7: Se puede, o sea, si es una un retiro completo, o sea, sí. Si vamos a quitar la uña por completo, ahí sí es anestesia. Si se va a hacer una matricectomía...
3: ¿Qué es eso?
7: Que es una microcirugía para quitar los laterales de la uña y matar la matriz, que es el nacimiento de la uña, se pone anestesia. ¿Por qué? Porque
2: que hacemos es eso. Pero es un piquetito.
7: Son tres piquetes.
2: ¿Y duelen?
7: El primero siempre va a ser un poquito molesto, pero es poco.
2: Miriam ya se desmayó.
3: Sí, bueno, es que... yo veo una jeringa y me desmayo, ahora imagínate tres y en el pie, no, para mí ya, te digo toda la verdad, ¿qué quieres saber de ella?
7: Sí, soy muy sincero en esto.
2: Pero déjenme les voy a contar. Miguel Ángel fue a atender, ustedes ya lo han visto aquí a cuadro en televisión, a Juan Francisco Matencio y a su suegra.
7: Así es.
2: A los dos. Si hay alguien que es coyón, si hay alguien que de veras ahí se la lleva con Miriam, es Matencio.
3: Sí, no, una jeringa, qué horrible.
2: Y me dijo, Ger, no me dolió nada. Digo, no te creo. Dice, te juro, tienes que invitarlo al programa porque no me dolió nada. O sea, digo, no te voy a decir, no sentí. Pero una cosa es sentir y otra cosa es que te duela.
3: ¿Y qué fue lo que le hiciste a él?
2: Vámonos a un pequeño corte y regresamos volando con ustedes aquí en su programa
3: Estilo de Vida.
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18: 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Es un gran aliado para sentirte con vitalidad.
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2: Y ya estamos nuevamente con César en su programa
3: Estilo de Vida.
2: Miren, antes de que continuemos con el tema, les voy a dar el teléfono de Miguel. 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Él es podólogo. No es ni pedicurista, ni manicurista, ni les va a pintar las uñas, ni les va a rajar el talón. No. Él es especialista en podología, que es un área muy complicada dentro de la medicina que atiende los problemas. Y ustedes han estado escuchando el vocabulario que él emplea, los términos tan exactos que él ha dado. O sea, no es un improvisado, tiene 25 años ejerciendo su profesión. Entonces, yo sí les recomiendo que si tienen algún problema, sobre todo en personas mayores, acudan con él. ¿Haces además visita domiciliaria?
7: Sí, desde la pandemia me dedico 100% a domicilio.
2: Entonces, miren, más cómodo, no tiene ni que transportarse, va a su casa. Digo, dependiendo también dónde esté, es el costo del desplazamiento, ¿eh?
3: Sí, pues.
2: Oiga, yo estoy aquí en Culiacán. No, pues mire, sí. Me porta, por favor, un traje antibalas, un vuelo privado.
3: Seguro de gastos médicos.
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3: Seguro de
2: gastos,
3: de vida también, por favor.
2: No, pero sí, aquí en la Ciudad de México se desplaza. 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Pero la verdad es que cuando me dijo Matencio, ¿cuánto te cobró? No es cierto, le dijo, ni yo. Pues te lo juro. Y miren que yo soy espléndido para cobrar barato. Le digo, ¿eso te cobró? Sí. Ay, qué bárbaro. Digo, pues ya estoy viéndolo, atendiendo a toda mi familia.
3: Y sí es cierto lo que tú dices, cuando es gente mayor sobre todo, les cuesta mucho trabajo el doblarse para manipular y hacer los cortes.
2: Mira, yo cuando tenía los 11 kilos de más, porque ya bajé 11 kilos, no me podía cortar las uñas. Me era un cohete, yo le tenía que decir a mi pareja, ¿me corta las uñas? Porque no alcanzaba, el zampanzazo no me permitía cortarme las uñas, o sea, me sofocaba. Y ahorita ya, tú fría, ¿no?
3: Sí, claro.
2: Pero hay mucha gente que no se puede cortar las uñas. Parece claro. Increíble, pero sí es cierto.
3: Sí, es cierto. O que, por ejemplo,
2: le duele la columna, no se puede hincar.
3: Así es.
2: No puede doblar el pie.
3: O ¿sabes qué, Ger? También tiene
2: los
3: un poco
2: dedos
3: de demencia.
2: No les permiten tener, no, deja eso. Los dedos no les permiten realizar el corte. Les
3: también,
2: duelen tanto
3: también,
2: los dedos
3: claro,
2: por la artritis.
3: Claro, puede pues ser bueno, muchas causas.
2: Sí. 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Lo hago de todo corazón porque cuando
3: ayudar
2: algo funciona
3: demás, claro.
2: Y cuando algo es muy bueno, siempre se los he compartido. 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
7: Soy papá casado.
2: Así que le sale más caro, señoras. Entonces, Clínica del Pie Médica RB, no, es broma. Es broma, señora, no me voy a venir a golpear. Entonces, y ya dimos el teléfono. A ver, entonces estábamos hablando nosotros. ¿Cuál era la pregunta?
3: Es que me decías de que a Matencio no le dolió, o sea, sí lo sintió,
2: ¿qué le hizo?
3: Pero no de lo que fue lo que le hizo. Porque dices que estabas inyectando para quitarlo de las uñas enterradas.
7: Bueno, a él no le puso anestesia. Quise saber qué pecados tenía.
2: Todos.
7: Bueno, todos. No. Ya te lo dijo, no sintió nada, entonces no soltó la lengua. No dijo nada, absolutamente. No, con él fue una espiculotomía. Es este corte de la uña enterrada, del pedacito que a veces parece colmillo.
3: Y es una porquería de nada, pero no puedes ni caminar.
2: No, hay veces que es de este tamaño, ¿eh?
3: Ay, no,
2: que
3: hombre.
2: Se te encaja a tal nivel.
3: Sí, poquito,
2: que ya te abarca,
3: no puedo.
2: Ya te abarca medio dedo, ¿eh?
7: Sí, ahí es cuando ya también corres el riesgo de que se rompa ya la piel y empiece a salir la uña por abajo o por enfrente. Entonces, son casos ya extremos, pero sí es cuando ya la gente no tiene cuidado.
3: Fíjate, a mí lo que me pasaba en mi uña, en mis dos uñas gordas, del dedo gordo, es que crece así, como en puentecito. Pero ¿sabes qué me hicieron? ¿Te acuerdas? Me pusieron como los frenos de aquí, pero en las orillas, para irla acomodando otra vez y ya nada más hacer así el corte. Como 6 meses en lo que tuvo memoria y se volvió a poner como debía de ser, porque mi crecimiento ya iba para adentro así.
7: Sí, es que también ahorita, bueno, hay técnicas
3: dependiendo,
7: ya,
3: ¿verdad?
7: Dependiendo que se pueden hacer con metal o con unos cintitos de plástico que se pegan a la uña y eso obliga que vuelva a tomar la uña su forma normal.
3: Y así no andas sufriendo cada vez que te van a cortar las uñitas.
7: Es que son formas, porque por ejemplo puede ser definitiva, que era lo que te decía, la mastectomía.
3: La de la inyección, ay, no, esa no.
7: Pero tampoco creas que es una jeringa para tomar muestras médicas. Es una aguja de insulina.
3: Okay.
7: Delgadita, cortita, y vas administrando el piquetito para ir justamente. Ya pusiste la primera parte de la anestesia, sigues a donde todavía hay anestesia para avanzar un pedacito más. Entonces, tú ya sobre la misma anestesia ya no se siente.
3: Ay,
7: realmente. Sí. De hecho, hay una técnica que cuando llegas a la base de la uña se hace en abanico. No terminas de sacar la aguja y empiezas a ponerla en abanico para poder quitarle la sensibilidad a la matriz, a lo que es el nacimiento de la uña.
3: Ah, eso es lo que haces, quitas la sensibilidad de donde nace la uña, pero la uña sí puede seguir creciendo, ella.
7: No.
3: No, bueno, te quedas con la uña para toda la vida.
7: No, quito la sensibilidad para poder cortar ese pedazo de nacimiento de uña y después cauterizarlo. Puede ser con electrocauterio o puede ser por medio de ácido. Entonces, matas ese nacimiento. Es como si el dentista te estuviera haciendo, cuando te matan los nervios, se me fue el nombre.
3: Endodoncia.
7: Una endodoncia. Uh-huh. Que justamente es eso. Tú matas, ya no te vuelve a doler. Pero cortas ese pedazo de sección del nacimiento de la uña para que ya no vuelva a crecer de ese lado.
3: Ah, o sea, tu uña ya se queda ahí esa para toda la vida,
7: ya
3: esa
7: se
3: misma.
7: Queda sin ese pedacito, salvo que vuelvas a recurrir en zapatos apretados, en volver a que no estés usando auxiliares ortésicos, como son separadores de dedos, son unas gomitas que separan los dedos y ya no dejan que se junten uno con el otro, que ya no haya presión y que ya no se deforme la uña.
3: ¿Y a poco con eso vas caminando? Porque esas las ponen luego, pero para que no se te pinten las uñas una con otra.
7: Es que son diferentes, sí. Sí, hay unas que te ponen de foamy para cuando te vas a hacer las uñas.
3: Ajá, ajá.
7: Para que no se junte una con otra y que queden bien bonitas las uñas así, ajá, pintaditas. Y este no, este es uno de gel, es un gel muy suavecito.
3: Como ya terapeuta, podríamos
7: ya
3: decir.
7: Ya terapéutico, que tú lo que vas a hacer es estarlo manteniendo el pie separado, bueno, el dedito, los deditos separados. Y puede haber un momento en el que, por el uso continuo, puedas empezar a recordarle al dedo dónde va.
3: Eso está estupendo. Y eso ya lo decide el podólogo cuando ve al paciente.
7: Así es.
3: A ver, ¿usted qué necesita? ¿Usted necesita que le hagas la, cómo se llama esa, espiriculicurina o cómo?
7: Espiriculotomía.
3: ¿Esa cosa? Es,
7: el paciente va a llegar.
3: O nada más el plastiquillo o esa, exacto, cosa, o los separadores. ¿Tú ves qué onda ahí?
7: Siempre lo que se tiene que hacer es un historial clínico.
3: Ok.
7: Para saber también si es alérgico a algo, qué antecedentes hay en familia, por qué viene. Y entonces ya viene una exploración física del pie. Se anota desde si hay sensibilidad, cómo está la temperatura, cómo están los pulsos también en el pie, porque eso también nos, mira, va a decir qué tanto riesgo hay. Entonces tú ves, tú checas pulso tibial posterior, el pulso del pie, y entonces tú ya empiezas a ver ahí qué tantas afecciones puede llegar a haber, si hay deformaciones en el pie, si es un pie normal, si el llenado capilar cuando tú apachurras los deditos se vacía y se vuelve a llenar de manera correcta. Entonces,
3: mira,
7: no es nada más que llegue y es que traigo una uña enterrada, así no se preocupe, ahorita se la desentierro. No, tienes que hacer un estudio completo de cómo está el pie, decirle al paciente qué es lo que tienes que hacer.
3: Claro.
7: Y el paciente decidirá si lo realiza o no.
2: Yo nada más les digo, muchas gangrenas gaseosas y muchas amputaciones de pie han sido producto de la desidia, de la suciedad y de los malos hábitos de quienes han sufrido este proceso. Vamos a un pequeño corte y estamos volando con ustedes aquí en su programa
3: Estilo de Vida.
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2: Y ya estamos nuevamente con ustedes en su programa
3: Estilo de Vida.
2: 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Y es una maravilla porque cuando se aplica directo sobre las uñas enterradas, tú te lo pones cada 3 horas. O sea, te quitas el calcetín y te lo pones, te quitas el calcetín y te lo pones. Y se va haciendo como chiclosa la uña. Se te va haciendo como chiclosa y es más fácil sacarla con la alicata. Es un analgésico también. Y este, cuando tienes el pie de polvorón, Lupita Sandoval, mi queridísima amiga actriz, le mando un beso a Lupita, dice que ella se le quitó el pie de polvorón con esto.
3: Fíjate.
2: Cuando ella llegó de Michoacán tenía pie de polvorón y con esto se le quitó el pie de polvorón. Ahora, estimula la producción del fibrógeno. Si a ti te comienza a salir sangre, te lo pones y en segundos te deja de sangrar. Te acelera la cicatrización y repiteliza el tejido de una manera impresionante. Si hay una quemadura muy grave, te lo aplicas y produce una como película hepática que evita que se comience a gangrenar el tejido. Y al otro día, rosita, ni ámpula, ni huella, ni qué, cicatriz,
3: ay,
2: ni nada.
3: Bueno.
2: Y para la garganta, pues tú ya sabes qué tal es.
3: Yo, ¿ves cómo estaba ahorita antes de entrar?
2: Incluso a mí me decía Carmelita Salinas, que en paz descanse, cuando se lo daba yo a Carmen Salinas, que si tenía cortisona, porque cuando hacía aventurera, se aventaba las dos funciones y no se le enrojecía
3: la voz. Para mí, para las alergias, es maravilloso eso.
2: También alguna vez se lo dieron a, creo que fue Marisela que se lo dio a José José, y en una entrevista de Ventaneando lo tenía ya al ladito. Dulce.
3: También.
2: Que Dulce siempre tenía su propóleo en la mesita del Metropolitan o de donde estuviera actuando. Sí. Siempre lo tenía para poder cantar y abrir la garganta.
3: Abrirse la garganta.
2: Y sirve para muchísimas cosas, sí. Para infecciones de ojos, para hemorroides, para muchísimas cosas.
3: Las quemaduras del sol, cuando a mí de tanto de estar con el brazo aquí que me salían como unas manchitas blancas y enseguida que me da el sol, se me ponen rojas, me duelen. Como, traigo, como el me pongo el propóleo.
2: Como el doctor
3: y dices, qué alivio.
2: A mi dentista. Iba a decir el doctor Arevalo, nuestro nutriólogo. A nuestro dentista le digo, es que luego como que siento irritado, cepíllate muy bien la encía de arriba,
3: de arriba hacia abajo,
2: y ponte el propóleo que tú tienes.
3: Sí.
2: 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A Dios bendito, a mí en mi vida me han dolido las uñas. Solamente esta que te digo que te voy a ir a ver porque se me hizo como una psoriasis. Y lo noto porque además tiene los hundimientos, la uña, ¿no? Típicos de la psoriasis de uña.
7: Oh.

0: pies.
1: Ay, qué chistoso.
0: O sea, no invito a otras personas, invito a otros pies. Entonces, hay mucha gente que sí se fija, y a mí mucha gente me lo ha dicho. Yo tengo un dedo malo por cuando hacía danza, se me recogió el tendón, y luego tengo este dedo del otro lado que tengo como medio grisácea la uña, ¿verdad? Ya la tengo muchísimo mejor, porque me pongo el propóleo todos los días, pero no alcanza a mejorar. Entonces tengo como, y lo primero que me dicen, ¿por qué tienes el dedo chueco y ahí por qué tienes negra la uña? O sea, ¿sabes que para arriba?
1: Porque sí.
0: ¿Sabes que para arriba hay hasta panza y todo? O sea, ¿por qué
1: hay
0: no
1: más
0: me dijiste,
1: allá, hay
0: qué,
1: más allá?
0: ¿Por qué estás tan gordo? O sea, ¿qué te pasó con el grano que tienes en la nariz? No, ¿por qué me tienes que ver los dedos de los pies? Entonces, sí es algo que la gente nota mucho.
2: Sí, esconde, porque hay veces que me ha tocado ver que están en albercas y están con calcetas, con calcetines, porque no quieren enseñar los pies.
0: ¿Y la micosis qué tan fuerte es?
2: La micosis es que también aquí muchas veces puede confundirse desde una alteración en el color de la uña, que era lo que les decía, la melanoniquia, hasta ya, ahora sí, que sea un honguito en uña.
0: Que ese hongo está abajo de la uña.
2: Sí,
0: porque todos se ponen que la cremita arriba, no, y que el producto
1: no, arriba,
0: arriba.
1: En la uña no.
0: En la uña no va a hacer nada. La micosis
2: la
0: onicomicosis. Ay, hoy vengo muy petro.
1: Suena como
0: la onicomicosis. Está abajo de la uña.
1: Sí.
0: Es exactamente abajo de la uña. Para que no anden. Porque muchos me dicen, es que a mí me sugirieron que me pusiera este producto y que además me limara la uña para que llegara el producto. Le digo, no te va a llegar.
2: Es que justamente, sí ya va a llegar en un año, pero va a llegar. Esto de estar limando la uña se sugiere nada más para abrir el poro y que entre un ungüento, un aceite, pero una crema que se quede en la superficie no va a funcionar. Estos barnicitos que también luego se llegan a poner.
0: O esta crema que te jura que en 7 días ya no tienes nada.
2: No, es difícil.
0: Es mentira.
2: Digo, y también, por eso es que tampoco ocupamos, bueno, yo en mi caso yo no ocupo una anestesia local antes del piquete, porque tampoco funciona.
0: No, porque la aguja va adentro, no va sobre la piel, va adentro de la piel. Tú lo que estás sintiendo es lo que está adentro, no lo que está en la superficie.
2: Sí, tendría que ser una mucosa para como en la boca, que si ponen el gelcito antes y después meten el piquete. Porque entonces anestesian o adormecen la capa superior de la piel para que pueda entrar la aguja y la rompa.
0: Pues es que la verdad es bien complejo. 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Y tienes tu podcast. ¿Cuál es tu podcast?
2: Sí, es que tengo un podcast, pero no tiene nada que ver con esto.
0: No importa, tú dilo. Manejas Herbolaria, manejas muchas otras cosas. A lo mejor les puede ser interesante también. A ver, cuéntanos tu
2: podcast. El podcast se llama Pensamientos Encantados. Está igual en Instagram, en YouTube, como Pensamientos Encantados.
0: Manejas el pensamiento mágico.
2: Manejamos el pensamiento mágico.
0: A muchos les gusta.
2: Energía.
0: A muchísimos,
2: es otra parte de...
0: a muchísimos les gusta y a muchísimos nos parece interesante.
1: Y a mucha gente lo necesita.
0: Entonces, ¿cuál es el podcast?
2: Pensamientos Encantados.
0: ¿En cualquier plataforma?
2: En YouTube y en Instagram.
0: En Instagram y en YouTube, Pensamientos Encantados. Instagram y YouTube, Pensamientos Encantados. Miguel, muchísimas gracias.
2: Al contrario, Gerardo, Miriam, muchísimas gracias.
1: Al contrario,
2: gracias por la invitación.
1: A ti.
0: Y bueno, y nos vemos aquí en nuestra próxima emisión de este su programa
1: Estilo de Vida.
3: Vamos a una breve pausa y regresamos a su programa Estilo de Vida.
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¿Te ha pasado que caminas por tu ciudad bajo un sol que derrite el asfalto, rodeado de puro concreto, y de pronto llegas a un parque, te sientas bajo un árbol y sientes que el mundo entero bajó 3 grados? Esa frescura no es imaginación, es ciencia y tiene nombre: infraestructura verde. La infraestructura verde es una forma inteligente de diseñar nuestras ciudades para que convivan el cemento y la naturaleza. No se trata solo de sembrar arbolitos bonitos en una jardinera. Se trata de crear redes de espacios conectados entre sí que cumplan varias funciones al mismo tiempo. Que capturen agua de lluvia, que limpien el aire, que reduzcan esas famosas islas de calor, que convierten las colonias en hornos, que conecten ecosistemas y que de paso nos den un lugar digno para caminar, jugar o andar en bicicleta. Imagina esto. En la alcaldía Coyoacán, en la Ciudad de México, existe un skate park llamado Los Coyotes. Ahí puedes patinar, hacer trucos en patineta, pero además el lugar está rodeado de áreas verdes y tiene un sistema de captación de lluvia. Un solo espacio que sirve para el deporte, para el medio ambiente y para la comunidad. Eso es infraestructura verde en acción. Que un mismo sitio cumpla muchas funciones como una navaja suiza, pero hecha de árboles, agua y diseño inteligente. Enfoque surgió como respuesta al impacto ambiental de las ciudades. Piensa en una ciudad, calles hechas solo para coches, banquetas rotas, ni un árbol donde guarecerte del sol. La infraestructura verde propone cambiar eso desde 4 frentes. Primero, el agua, aprovechando la lluvia en vez de dejarla inundar las calles. Segundo, la movilidad, abriendo paso a peatones y ciclistas. Tercero, el espacio público, diseñando lugares de encuentro seguros para todos. Y cuarto, la biodiversidad, reconectando las ciudades con la naturaleza que las rodea. Aquí hay ciencia de primera. Investigadores en México crearon la primera metodología en el país para evaluar qué tanta infraestructura verde puede implementar una ciudad y cuáles serían sus beneficios. También desarrollan estrategias para que los gobiernos locales, desde Cancún hasta Tijuana, puedan transformar sus calles grises en corredores llenos de vida. Porque no basta con querer ciudades más verdes. Hay que medir, planear y diseñar con inteligencia. La próxima vez que pases por un parque con bancas, ciclovía y jardines que atrapan la lluvia, detente un momento. Ese lugar no llegó ahí por accidente. Alguien lo soñó, lo diseñó y lo defendió. Porque adaptar nuestras ciudades al cambio climático no es un lujo de países lejanos. Es una necesidad que empiece en la esquina de tu casa, en la banqueta de tu colonia, en el árbol que todavía resiste entre el asfalto. La ciudad del futuro no tiene que elegir entre progreso y naturaleza. Puede ser las dos cosas al mismo tiempo.

0: Con información del maestro Antonio Suárez Bonilla, del Laboratorio de Movilidad e Infraestructura Verde de la Facultad de Arquitectura de la UNAM. Un guión de Leonardo Santiago, con información del portal Ciencia UNAM. Les saluda Mónica Genis.
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5: Las vacas tienen mejores amigas y sufren altos niveles de estrés cuando las separan de sus compañeras de establo habituales.
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1: Bienvenidos a este su programa
2: Estilo de Vida.
1: Yo soy su amigo Gerardo Medina, me da muchísimo gusto que nos acompañen el día de hoy a través de esta su casa Grupo Fórmula, en donde le damos poder a su voz. Y el día de hoy me acompaña la gratísima compañía de Miriam Díez.
3: Hola, ¿cómo están? Bienvenidos, espero que este programa les guste mucho.
1: Marcantonio Silva.
4: Gerardo, muy contento, gracias por estar con nosotros el día de hoy aquí en Estilo de Vida.
1: Y el día de hoy nos trae a presentar Almuzara, ¿cómo se dice?
5: Almuzara Libros.
1: Almuzara Libros.
5: Sí.
1: Nos acompaña
5: Berta Herrerías, muchas gracias y mucho gusto a Mira. Todos.
3: Ya trae.
1: Ya trae su lavalier. Y traemos un libro muy interesante, se llama Enciende tu Chispa, dice, una inspiradora historia de pasión, disciplina y propósito de vida, que ustedes están haciendo toda la ruta de medios.
5: Así, ¿verdad? Es.
1: Para promocionarlo. Pero miren, les voy a leer un poquito antes de presentarles al autor. Dice, se llama David se llama, el David Da Vinci, se llama el autor, David Da Vinci. David es políglota. Habla inglés, francés y alemán de manera fluida. Estudia ruso, portugués e italiano. Representa a México como Young Leader de Six Seconds, organización internacional líder en inteligencia emocional. Fue magistrado presidente del Tribunal Electoral Infantil, del Poder Judicial de la Federación y participó en la International Space and Air Program Junior de la NASA, o sea que estuvo en la NASA. En el 2026 da vida a Macayos, una aplicación creada para acompañar a niños y jóvenes en el reconocimiento y gestión de sus emociones. Su filosofía de vida parte de una idea sencilla pero poderosa. Venimos a este mundo a ser felices. Para David, encontrar la pasión, vivirla con propósito y compartirla es una forma auténtica de éxito capaz de impactar positivamente desde edades tempranas. Y nos trae un libro muy motivacional. Este libro lo escribió completamente él.
5: Él solito, él ahorita te va a contar un poco del proceso, pero él lo hizo y a nosotros nos llegó un manuscrito bastante bien hecho y ya nosotros empezamos toda la ruta de edición del libro.
1: Y bueno, les presento a David Da Vinci. ¿Cómo estás, David?
6: Qué gusto estar con ustedes el día de hoy y gracias a todos ustedes por estar con nosotros, acompañándonos y muy feliz, muy, muy feliz.
1: Muchas gracias, mi vida. Y a ver, ¿cuántos años tenemos, David?
6: Yo tengo 10 años y el 9 de junio cumplo 11. Entonces, pues estoy organizado todo esto para que me la pase súper bomba en mi mes.
1: Eso. ¿A qué edad escribiste este libro, David?
6: Yo lo escribí hace... me tardé un año en escribirlo, entonces... 10 años igual, entonces lo empecé a escribir en marzo del 2025 y bueno, ya tardé aproximadamente 7 meses y en lo que la editorial lo revisaba, lo mandaba a imprenta y todo, pues salió por fin y es algo que me emociona mucho presentarles el día de hoy.
1: ¿A qué edad empezaste a hablar inglés, francés y alemán?
6: Cuando yo estaba pequeño en el kindergarten, me acuerdo que me empezaron a dar idiomas y de repente de la noche a la mañana nos quitaron los idiomas. Y ahí es cuando me doy cuenta que yo quería seguir aprendiendo, que yo quería seguir y bueno, esto ya vendrá más adelante porque ahí es cuando me doy cuenta que tengo altas capacidades, ¿no? Entonces, quise investigar, quise empezar a aprender idiomas, ¿no? Que quise comerme el mundo y bueno, yo me aburría en las clases, y un día llegó la pandemia y ahí es cuando en la primera clase en línea mi mamá y mi papá se dan cuenta de que definitivamente tengo altas capacidades, tengo pues un IQ más alto de lo normal, y empiezan a investigar qué hacer con estos niños con altas capacidades, y es cuando se dan cuenta que pues sí, definitivamente tengo diferentes capacidades y que yo aprendo a un ritmo acelerado. Antes se les llamaban genios y ahora se les llaman niños que aprenden aceleradamente o con altas capacidades.
1: Así es. Y a ti como niño con altas capacidades, yo tengo un ahijado que tiene un IQ casi idéntico al tuyo, pero a él le encanta el fútbol, a él le encanta el deporte, a él le encantan muchas actividades. ¿A ti te gustan también?
6: Sí, sí, me gustan. Me gusta mucho la natación. Me gusta mucho la natación. Sí, hago deporte, natación. Y bueno, lo que me apasiona son los negocios. Me encanta hablar en público. Me encanta compartir con las personas. Me encanta poder sumar un granito de arena a las personas y poder ayudarlos en su vida.
1: ¿Cómo realizaste tus estudios? ¿Qué grado académico tienes?
6: Actualmente voy en multiniveles. Voy en multiniveles, en escuela en línea, el cual te va certificando de acuerdo al nivel que vas pasando. Y bueno, actualmente ya me estoy preparando para en enero del 2027 poder irme a Alemania a estudiar inteligencia artificial en Heilbronn 42 y negocios en la universidad donde estudió Albert Einstein. Voy a estar por allá. Y bueno, ahorita me estoy preparando, pero la vida me va a ir guiando. Y bueno, ahorita pues ya voy en un grado más adelantado a lo que...
3: Oye, corazón, veo que dice que tratas de transmitir un poco tu experiencia también emocional en tu vida. Y yo creo que es importante para los niños que te están escuchando, que tienen esta capacidad como la tuya, que se animen también. ¿Cómo has tú sobrepasado o llevado el que pues no mucha gente entiende que tu inteligencia y tu capacidad de aprender es mucho más rápido y no saben qué hacer, ¿no?
6: Justamente, y de ahí viene el bullying, ¿no? Los niños no entendían cómo yo podía hacer cosas diferentes, entonces su manera de reflejarlo fue haciéndome bullying. Y bueno, de ahí viene esta parte de que las personas encuentren su pasión, porque cuando las personas encuentran su pasión, su disciplina, su propósito de vida, saben que si una persona lo logró, ellos también lo pueden lograr. Y en lugar de estar ambiciando, ellos lo van a poder lograr, pero sobre todo van a tener que dar el primer paso, y no tenemos que tener todas las piezas del rompecabezas para iniciar nuestro camino. Justamente no entendían, y es de ahí que quise escribir este libro, para que las personas pudieran encontrar su pasión, encontrar lo que amen, pero sobre todo ser felices.
4: ¿De qué hora
6: porque
4: tu
6: este
4: libro?
6: Mundo venimos a ser felices.
3: Claro.
6: Y bueno, mi libro es mi historia. Es mi historia de cómo yo lo pude lograr y que otras personas también pueden, ¿no? Pero no solamente es la historia, porque sino también hay herramientas que te va brindando el libro y te va diciendo, te va guiando, te da zonas de reflexión, zonas de práctica, ejercicios prácticos, adelante, retos diarios, retos semanales, para que tú puedas poner a práctica lo que estás leyendo en el libro, y vienen en cada capítulo y de eso trata.
1: Pero ¿quién te enseñó a hacer esta estructura del libro?
6: Yo.
1: ¿Cómo?
6: A mí me gusta mucho escribir. Entonces yo empecé a escribir para poder compartir con las personas, y un día llego con la editorial Almuzara mi idea de yo, mi sueño, porque era un sueño que yo tenía, se hizo realidad, pero bueno, también con el apoyo de mis padres.
1: ¿Pero dónde aprendiste a escribir? Porque la escritura lleva
4: una estructura,
1: ¿verdad?
6: Totalmente.
1: Y tu libro, ya lo leí, tiene una estructura. ¿Dónde aprendiste a estructurar los capítulos?
6: De mi corazón, créeme, que es un libro con mucho cariño. Yo aprendí desde chiquito, aprendí que las cosas se deben de estructurar para que salgan, y hay que hacer bien las cosas,
1: ¿no? ¿A qué edad empezaste?
6: Yo empecé a escribir a los 3 años. yo a los 3 años yo ya escribía. Entonces de ahí viene la parte de que mis papás también se daban cuenta de que tenía altas capacidades. Y bueno, desde el fondo de mi corazón, desde mi mente, desde todo, empecé a escribir. Y la verdad es que fue algo muy inspirador. Yo me inspiraba mucho en querer ayudar a las demás personas. Pero bueno, espero que les guste. La verdad es que lo hice con mucho cariño, pero aprendí a estructurarlo desde pequeño,
3: leyendo.
6: Soy un devora libros.
3: Exacto.
4: ¿Cuánto te lees al año?
3: Es que leer es maravilloso.
6: Maravilloso. Te metes en tu mundo. Así y es un mundo de mucho conocimiento, de mucho aprendizaje. Yo actualmente leo 5,200 y tantas palabras por minuto.
1: A ver, vámonos un pequeño corte, mi amor.
6: Claro.
1: Y regresamos volando con ustedes aquí en su programa
2: Estilo de Vida.
0: Y recordándoles que pueden enviarnos un mensaje de WhatsApp al 55 23 35 47 74.
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0: ¿Sabías que consumir pescado rico en omega 3 mejora la memoria y protege tu corazón? Vamos a una breve pausa y regresamos a su programa Estilo de Vida.
8: Anunció su alianza con Google Gemini, una integración que permite a los usuarios generar imágenes y editar diseños listos para publicar sin salir del chat del asistente de inteligencia artificial. Ahora los usuarios podrán generar imágenes con Ano Banana y editarlas con la función Magic Layers, que separa automáticamente los elementos visuales en capas, superando una de las principales limitaciones del contenido generado por inteligencia artificial. Con Magic Layers es posible modificar texto, ajustar colores o reorganizar elementos sin tener que rehacer todo por un pequeño cambio. Además, gracias a la integración con Gemini, usa el contexto de la conversación para interpretar instrucciones y aplicar los cambios en tiempo real. La función permite editar fondo, texto y objetos de forma independiente y personalizar diseños, así como publicar contenido en múltiples plataformas desde un mismo flujo de trabajo. Informó Aide Rivera. 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
9: El chat de las princesas. ¿Cuántos grupos de chats tienes con tus amigas? ¿Qué nombre tiene ese chat? Pues así como tú, las royals no están ajenas a esto, porque la princesa Elizabeth de Bélgica contó que mantiene un grupo de chat con otras royals como ella. ¿Qué tienen en común? Son princesas europeas y en un futuro serán reinas. Por el momento se sabe están en el chat royal Amalia de Países Bajos e Ingrid de Noruega. Elizabeth de Bélgica reveló: en mi generación hay varias mujeres, se ve un cambio similar en otras monarquías. Todas estamos en la misma situación. Es un obstáculo que afrontaremos juntas, al referirse a lo que comparte con sus amigas. ¿Puedes imaginar? En lugar de decir ¿qué te pondrás para el antro el sábado? Ellas en cambio hablan de ¿qué vestido tiara usarás en la cena de estado? ¿Es agradable el presidente de tal país? Literal, sí, son princesas de verdad. 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
1: Las galletas de la fortuna no se inventaron en China, sino en San Francisco por inmigrantes japoneses a principios del siglo.
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3: Y ya estamos nuevamente con César aquí en su programa
4: Estilo de Vida.
3: Tú lees 5200 palabras por minuto.
5: 5200 palabras por minuto.
3: ¿Y cómo se puede llegar? Digo, yo te lo pregunto para que el público lo entienda. Esto se llama lectura veloz. Pero ¿cómo se puede entender 5200 palabras por minuto?
5: Con programas. Hay un programa que yo tomé, ¿lo puedo decir? Se llama Superminds. Superminds es un programa que te ayuda a leer rápido. El programa se llama Siden, pero está dentro de Superminds, que el cual te enseña diferentes modos de lectura, salteo, rastreo, seguimiento, y bueno, son diferentes estructuras. No les puedo decir todas porque es muy amplio, y bueno, también son secretos que tenemos que tener.
3: Y con comprensión.
5: Y con comprensión también, exactamente, necesitamos comprender, porque no solamente es leer 5200 palabras, necesitamos comprender lo que hay dentro. Entonces, es así como si llega. Y atrasando un poquito más, yo empecé a leer a los 3 años gracias a un programa que se llama Linkits. Linkits es un programa para niños chiquitos. Desde que están en el vientre materno empiezan a desarrollar su cerebro con idiomas, con canciones y todo, para que a los 3 años ya aprendan a leer, escribir y hablar diferentes idiomas. Entonces, estos son programas que yo tomé y que me han funcionado mucho, que bueno, es así como empecé con todo esto, y bueno, es así como se pueden llegar a leer 5200 palabras.
6: ¿Cómo descubriste tu pasión?
5: Mi pasión yo la descubrí porque me doy cuenta, después de regresar de la NASA, me doy cuenta que este mundo venimos a compartir la vida y venimos a ser felices y a disfrutarla.
3: ¿Tú cómo eres feliz?
5: Yo soy feliz haciendo feliz a las demás personas.
3: ¿Cómo?
5: Cuando yo doy alguna conferencia, cuando yo puedo compartir, justamente compartir con las personas, y que veo que se inspiran, veo que puedo sumarles un granito de arena, yo soy muy feliz. El saber que el trabajo que estoy haciendo está rindiendo frutos, y esa es otra de mis pasiones, ayudar a los niños, y saber que ese es mi motor. El saber que día a día me despierto y que el día de hoy voy a poder ser feliz a alguien, voy a poder hacer feliz a alguien, o voy a poder sumarles un granito de arena en diferentes eventos, es muy conmovedor y me inspira mucho a mí, que hay gente que me dice que están esperando una señal y que esa era su señal. Es muy bonito, y eso es como me hace feliz, es lo que me hace feliz, es lo que me mantiene vivo y es mi motor.
3: Tú me preguntabas de las redes sociales de otro niño con tus capacidades. ¿Tú tienes redes sociales?
5: Sí, pero las maneja mi mamá.
3: Porque las redes sociales son un peligro potencial hoy en día para los niños.
7: Así ¿verdad? Es. Sí, su mamá se las maneja al 100%.
3: ¿Qué redes sociales tiene él?
5: Yo tengo Instagram, LinkedIn, Facebook y TikTok.
3: ¿Pero cómo están?
5: Bueno, me pueden encontrar en Instagram como David Da Vinci Oficial, en Facebook como David Da Vinci, en TikTok como David Da Vinci MX y en LinkedIn como David Da Vinci. Pero todas las maneja mi mamá.
7: O sea, él publica, pero su mamá supervisa. O sea, él no publica nada sin que antes su mamá lo...
3: Un niño de 10 años no puede publicar.
7: No, de hecho, su mamá es la que está como dada de alta. O sea, de hecho, LinkedIn no deja a un niño que tenga un perfil, ¿no?
8: Oye, las conferencias, a ver, eres conferencista. ¿De qué hablas en tus conferencias? ¿Cómo preparas y estructuras una conferencia para poder llegar? ¿Y qué tipo de gente llega a esas conferencias?
5: Bueno, hablo de diferentes temas. Hablo de hasta dónde llegarías por tu pasión, que es cómo encontrar tu chispa. Conectados con propósito, cómo usar la tecnología, las redes sociales, todo esto a nuestro favor y que no nos juegue en contra. Ajá. Y inteligencia, no, industria 4.0 y 5.0 humana. Esos son tres temas que hablo y bueno, se adapta al diferente tipo de público. En mis conferencias llegan, el público es niños de primaria baja, de segundo, tercero, hasta adultos. O sea, es para todas las personas porque nunca es tarde para encontrar tu pasión. Nunca es tarde. Entonces, pues es dedicada a todo público. Y bueno, actualmente soy conferencista EXMA certificado. Entonces, pues, de eso tratan mis conferencias. Ese es mi público y también me gusta mucho compartir esto.
6: ¿Y tu chispa entonces es el universo? ¿Cuál es tu chispa?
5: Mira, tengo muchas pasiones.
6: A ver.
5: Me encanta cantar.
6: Eco.
5: Me encanta hacer feliz a las personas.
6: Ajá.
5: Los negocios, hablar en público y, bueno, hacer diferentes. Esas son mis pasiones.
3: ¿Tú qué quieres ser el día de mañana?
5: ¿Qué quiero ser el día de mañana? Yo quiero ser una persona que ayude a que los niños, las niñas y las personas encuentren su pasión. Pero aquí hay un paso muy importante. Ayudar a las personas a que encuentren su pasión, pero ya que hayan encontrado su pasión, que encuentren su disciplina. Porque es una parte muy importante.
6: La disciplina.
5: Entonces, quiero ser una persona que ayude a las personas a encontrar no solamente su pasión, sino su disciplina, propósito y cambiar la educación en México. Y ser un polímata.
3: Bueno, pues eso de cambiar la educación está medio canijo con todo lo que está ocurriendo en la vida.
7: Pero todavía está pequeño.
6: Si todos los niños empiezan a tomar
5: el granito, necesitamos sumar el granito de arena.
3: Si todos tienen la mentalidad que tú tienes,
6: así es.
3: Se puede cambiar un país.
8: Y negocios, dices que impartes negocios. A ver, hablas de negocios. ¿Qué tipo de negocios o cómo?
5: Bueno, justamente después del bullying nace Macayos. Macayos es la primera plataforma digital en el mundo que de manera lúdica y divertida va a enseñar a niños, niñas y jóvenes a gestionar sus emociones a través de la inteligencia emocional, con el objetivo de crear generaciones socialmente responsables. Lamentablemente en México y en todo el mundo en muchas partes del mundo no recibimos educación emocional.
6: Es cierto.
5: En ninguna etapa de nuestras vidas, y es por eso que hay tantos problemas sociales y tantos problemas en todo el mundo. Entonces ahí es cuando me doy cuenta que no me podía quedar de brazos cruzados.
6: Claro.
5: Y que necesitaba hacer algo, porque si no, alguien más lo iba a hacer después, pero yo iba a ser demasiado tarde, porque las nuevas generaciones van a estar igual o incluso peor.
6: Y con dolor, ¿no?
3: ¿Tú cómo ves a las nuevas generaciones que viven a través del internet?
5: Miren, yo siento que literalmente tenemos el mundo en nuestras manos. En la palma de nuestras manos tenemos el mundo. Ajá. Pero aquí hay que usar este mundo que tenemos aquí a nuestro favor. Ajá. Y yo veo que las nuevas generaciones muchas veces usan para todo la inteligencia artificial, la tecnología, y ahora pues las nuevas inteligencias artificiales generativas y todo esto son nuestro nuevo buscador, ¿no? Son nuestras nuevas herramientas de búsqueda, nuestras nuevas herramientas de todo, y lo usamos para todo. Pero es por eso que necesitamos cambiar este chip y que esta tecnología la usemos a favor. Y yo pienso que las nuevas generaciones pueden hacer muchas cosas con la ayuda de la inteligencia artificial, pero necesitamos una guía. Y bueno, también yo creo que la inteligencia artificial no nos va a reemplazar, más bien nos va a impulsar. Y lo que nos va a reemplazar es una persona que se haya preparado mejor, que haya utilizado la inteligencia artificial, la tecnología, mejor que nosotros, y que se haya preparado desde ahorita. En un futuro, esa persona que sí se haya preparado, esa persona nos va a reemplazar.
3: Pues bueno, muchas gracias, David, por haber venido. De veras que nos dejas con la boca abierta.
5: Gracias, ¿no? Un honor.
3: Por todo el contenido de lo que estás diciendo.
8: Ya está su libro, ¿eh?
3: De todo el contenido.
5: Ay, bueno, los quiero invitar a la presentación del libro el 6 de junio a la librería del Fondo Cultural Económico Rosario Castellanos, ahí en La Condesa, a las 12:30, para que lo puedan adquirir y puedan encontrar su pasión. Créanme que es una historia muy bonita y muy padre y muy inspiradora, y espero que les pueda sumar en su vida. Así que ya saben, espero que me puedan acompañar. Yo estaré feliz de recibirlos y me encantaría tenerlos ahí a todos ustedes por allá.
3: Muchas gracias.
5: Gracias.
3: Y vamos a un pequeño corte y deseamos a quien esté su programa.
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9: Probióticos. Los probióticos son bacterias benéficas que ayudan a mejorar el sistema digestivo, el sistema inmunológico y el tránsito intestinal. Gracias a ellos, se promueve la formación de la microbiota intestinal balanceada, además de estimular el sistema inmune que previenen enfermedades y ciertas manifestaciones alérgicas, contribuyen a mantener un estilo de vida saludable. Los probióticos, en el caso de intolerancia a la lactosa, reducen los síntomas de inflamación o distensión, mejorando su digestión. La función contra los efectos producidos por la gastritis ayuda a neutralizar la acidez, ya que su fácil desdoblamiento evita la producción de mayor jugo gástrico que genera mayor irritación estomacal. También disminuye los efectos de la diarrea, colitis y constipación. Los probióticos previenen infecciones recurrentes de vías urinarias. La microbiana intestinal puede ser destruida por muchos factores, como la presencia de virus y bacterias, la ingesta de antibióticos y otros medicamentos, la mala alimentación, exceso de azúcares, carnes, grasa o el pobre consumo de fibra. Los hábitos de vida perjudiciales como el sedentarismo, el consumo de alcohol y tabaco, el estrés o la falta de sueño también disminuyen el balance de la microbiota intestinal. El envejecimiento es otro factor por el cual se ve reducida, ya que por la edad desciende el número de estas bacterias beneficiosas. Es por ello que el consumo de probióticos es tan importante para toda la población. ¿Sabías que hacer estiramientos diarios reduce el riesgo de lesiones y mejora tu movilidad? Vamos a una breve pausa y regresamos a su programa Estilo de Vida. 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
10: Estas son las Stevie Bites con Stevie de TV. Pedro Almodóvar regresa con Amarga Navidad, probablemente una de sus películas más personales. La historia sigue a Elsa, una mujer destruida por la muerte de su madre, mientras un director en crisis creativa llamado Raúl comienza a convertir el dolor de quienes lo rodean en material para una película. Almodóvar mezcla realidad, memoria y ficción hasta que ya no sabes qué parte pertenece a la vida y cuál al cine. Todo esto con su famosa paleta de colores. Es protagonizada por Bárbara Lenny, Milena Smith y el argentino Leonardo Sbaraglia, quien nos comparte cómo es trabajar en el universo de Almodóvar.
11: Haber trabajado, como en mi caso, en dos películas con él ya es un gran privilegio y me siento muy afortunado de eso y muy agradecido.
10: Amarga Navidad ya está disponible en los cines de todo el país. Estas fueron las Stevie Bites con Steve de TV.
9: Hablemos de mamá a mamá y también a papá, con Gina Ibarre.
12: Los hijos dependientes no nacen así. Muchas veces se forman cuando los adultos resolvemos todo por ellos y evitamos que enfrenten desafíos acordes a su edad. Amar también significa soltar poco a poco y enseñar autonomía con paciencia y amor. Permitir que los niños enfrenten pequeños retos, tomen decisiones y aprendan de sus errores fortalece su seguridad y confianza personal. Acompañar no es hacer todo por ellos, sino estar disponible para guiarlos mientras desarrollan habilidades para la vida. Cuando sobreprotegemos, limitamos oportunidades importantes de crecimiento emocional y madurez. En cambio, cuando confiamos en sus capacidades, les damos herramientas para enfrentar el mundo con mayor fortaleza y responsabilidad. Guía sin controlar, acompaña sin sobreproteger y recuerda que cada pequeño logro fortalece su independencia. Sígueme en todas mis redes sociales como Gina Ibarra-TV.
9: Explorando la naturaleza.
13: Bosque Nuboso de Monteverde, Costa Rica. Este santuario biológico es uno de los bosques más famosos de Centroamérica debido a su constante neblina y su increíble biodiversidad. Situado en la división continental, el Bosque Nuboso permite la existencia de miles de especies de orquídeas, insectos y aves icónicas como el quetzal. Es un laboratorio vivo para científicos que estudian el cambio climático, ya que su ecosistema depende directamente de la humedad de las nubes que lo atraviesan.
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14: Y ya estamos nuevamente con César en su programa
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14: Y vamos a hablar sobre los ácidos grasos esenciales. Se llaman ácidos grasos porque ayudan a la conducción de las vitaminas liposolubles.
8: En agua.
14: Estos elementos como en agua.
8: Lipo. Ah, no, de grasa, grasa.
14: De grasa.
8: Liposoluble, grasa.
14: Liposoluble. Grasa. Señor Marco Antonio Silva.
8: No, no, si de repente uno se patina, pero es grasa, perdón.
14: Bueno, este se patina cada rato, ¿verdad?
6: Sí, por la grasa.
14: Por la grasa. Y bueno, son grasas buenas para el organismo. Nosotros debemos entender que hay las famosas grasas malas y las famosas grasas buenas. Estas grasas buenas se encuentran en el aceite de onagra, en el aceite de prímula, en el aceite de girasol, en los peces de agua fría, como la tilapia, el mero, el bonito, la cabala. Y este tipo de ácidos grasos nos ayudan a nosotros para la elaboración del ácido gamma-linolénico, del ácido cis-linoleico, del omega 3, del omega 6 y del omega 9. Estos ácidos grasos sirven para hacer menos rígidos y más flexibles los glóbulos rojos, de manera que puedan deslizarse más suavemente por el flujo sanguíneo, previniendo con esto una buena salud del sistema cardiovascular. Hasta cierto grado ofrece protección contra dolor de cabeza, hipertensión arterial, artritis degenerativa reumatoide, asma, cáncer y otros trastornos comunes entre los grupos occidentales. Los ácidos grasos esenciales nos van a ayudar a nosotros para mejorar la circulación.
6: Sí.
14: Son muy buenos para las personas que sufren problemas venosos. Además de que previenen el síndrome de Sjögren. Los ácidos grasos previenen el síndrome de ojo seco. El síndrome de Sjögren es la pérdida del moco, la lágrima y la saliva. Los ácidos grasos también ayudan a mejorar la piel. Hay un producto que son glicosaminoglicanos con fragmentos de zinc, que son ácidos grasos, que venden en ciertas tiendas departamentales y de tecolotes, que dicen, antes mis amigas me hablaban, ahora ya ni me pelan. Bueno, son exactamente lo mismo. La diferencia es el costo. Aquí un frasco de ácidos grasos te cuesta 100 pesos, allá te cuesta 1,100. Este elemento, los ácidos grasos esenciales, sirven para estabilizar colesterol maligno en las arterias. Y ayudan a estabilizar también los triglicéridos.
6: Sí.
14: Los ácidos grasos ayudan también para las personas que tienen problemas de neurotransmisión. Es una grasa indispensable en el cerebro. Cuando comienzas a tener una pérdida gradual de ácidos grasos, puedes generar incluso hasta demencia senil.
6: Sí.
14: Sí, se agudiza incluso también el Parkinson y el Alzheimer. Los ácidos grasos esenciales sirven también para prevenir la inflamación del intestino, lo que se llama inflamación de los plexos de Meissner, ¿verdad? Que dan paso a la diarrea crónica o a los procesos de estreñimiento en las personas, sobre todo diabéticas. Este elemento, los ácidos grasos, se lo pueden ustedes aplicar incluso en el cabello. Ayuda a regenerar las puntas, ayuda a dejar un pelo precioso. Ya Miriam les ha dicho aquí en ocasiones anteriores cómo lo ocupa, si nos quieres compartir.
6: Sí, mira, lo que hacen es que rompen la grafea y con el aceitito que les queda ya en la mano, ese se lo van poniendo en las puntas del pelo. Y después, con una toalla, la mojan con agua lo más caliente que puedan, la exprimen bien, bien, bien, bien, bien, y se enredan el cabello en ello. La dejan como unos 15, 20 minutitos y luego ya se lavan el pelo. Van a ver qué bonito pelo les va a quedar. El pelo pintado se empieza como a nutrir. Y si tienes orzuela, empieza a desaparecer. O sea, la puedes ir si quieres cortando y vas a ver cómo ya no te va a aparecer la orzuela. También sabes que te lo puedes poner en la cara. Hay veces cuando tienes muy, muy seco,
16: la piel, o que acabas de asolearte, uh-huh, o que vienes de un lugar que hace muchísimo frío, que se te resecó mucho la piel, también puedes ponértelo. Se absorbe bastante rápido y te lo puedes poner, uh-huh, con una mascarilla. Entonces, te lo dejas un rato, uh-huh, para que se absorba bien, y luego con agua templadita te la puedes retirar. Y vas a ver qué rica te queda la piel también. No lo hagas todos los días, obviamente, ¿no? Sino cuando sientas que tu piel está con falta de nutrientes, que está muy seca.
8: Una vez cada 15 días también sería bueno, porque le estás dando buen mantenimiento a la piel, sí, y te va, se
16: hay
8: va
16: gente,
8: a hacer los
16: resultados. Fíjate, que, por ejemplo, gente que vive en la playa, que hay mucha humedad. Ay, sí. Pues quizás si te proteges bien del sol, no la necesitas tan seguido. Pero a las personas que luego van a la playa de vacaciones o lo que sea, sí se recomienda mucho, después de asolearte, que te la puedas poner para que tu piel no se maltrate. Uh-huh. Y te queda tan rica, igual que el pelo. Te va quedando precioso, de verdad. Yo siempre me lo pongo. Yo ya me lo pongo por una vez al mes, yo. Pero porque ya llevo años poniéndomelo, ¿no?
14: Ahora, también los ácidos grasos sirven para los niños. Ayudan para el síndrome de déficit de atención. Y ayudan a mejorar la concentración y previenen problemas como el Alzheimer, el Parkinson y la demencia senil. Así que hay que integrarlos dentro de la dieta. Además de que ayudan a que se puedan transportar las vitaminas liposolubles. Una deficiencia de ácidos grasos en nuestro organismo puede conllevar incluso a la presencia de cirrosis hepática o hígado graso, o de un incremento de colesterol en venas, vasos y arterias. Bueno, esos son los ácidos grasos, que también sirven, entre otras cosas, para estimular la depresión de las prostaglandinas antiinflamatorias. Hay algo que se llama ácidos grasos, que se convierte a su vez en algo que se llama ácido eicosanoide. Los ácidos eicosanoides son los que van a ayudar a la depresión de las prostaglandinas. Hay dos tipos de prostaglandinas: prostaglandinas inflamatorias y prostaglandinas antiinflamatorias. Uh-huh. Las prostaglandinas antiinflamatorias son las que nos van a ayudar a reducir los cuadros de dolor e inflamación. Uh-huh. Por eso se ocupan mucho para cuadros de artritis, problemas de fibromialgia, esclerosis y problemas de columna. Los ácidos grasos no son un analgésico, pero nos pueden ayudar de manera gradual a ir desinflamando las zonas en donde nuestro organismo presenta daños que pueden repercutir a lo largo de nuestra salud. También, hablando del intestino, los ácidos grasos van a prevenir también estos cuadros inflamatorios, ¿verdad? Entonces,
8: ¿y para el colesterol, Jerry?
14: Ya lo hemos dicho, son las grasas buenas, uh-huh, que ayudan a ir reduciendo los cuadros de colesterol y triglicéridos.
8: Porque hay gente que, por ejemplo, de repente ya por genética padecemos también de colesterol elevado.
16: Eso te ayuda,
8: ¿verdad?
16: Entonces, yo ya ahorita, después del tratamiento que me dieron para bajarlos, ya me estoy tomando ya hace como 6 meses los ácidos grasos. Me volví a hacer el examen y los triglicéridos y el colesterol
8: te baja cada vez.
16: Perfecto.
8: Ácidos grasos.
16: Es que es de la única manera que los puedes ir controlando. Uh-huh.
8: Sí, porque ya te privas de muchas cosas, porque dices, pero bueno, si te tomas tus ácidos grasos esenciales también, te ayuda mucho a regular toda esa
16: por
8: parte.
16: La edad y por genética, uh-huh, sí, normalmente empiezas con el problema del colesterol, que hay que cuidarlo, porque eso se te puede, si no lo dejas, y se te va poniendo como placa en las venas y arterias, pues uh-huh, puedes sufrir un accidente, y como, ¿para qué? ¿No?
8: Es lo que no queremos.
16: Lo que no quieres es
8: queremos estar saludables, queremos estar bien, y gracias a estos suplementos.
16: Así es.
14: Así que, de veras, consuman los ácidos grasos, que forman parte de casi todos nuestros tratamientos, de la circulación, de las articulaciones, de la memoria, del proceso de envejecimiento y de los hígados grasos. Así que les van a dar un muy buen refuerzo en el organismo para que tengamos nosotros una óptima salud celular. Vamos a un pequeño corte y regresamos volando con ustedes aquí en su programa
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19: Enzimas digestivas. El sistema digestivo produce enzimas digestivas de forma natural para ayudar a transformar los alimentos en sustancias que el propio cuerpo pueda absorber y utilizar nutrientes como los carbohidratos, las proteínas, las grasas, las vitaminas y los minerales de los alimentos. Las enzimas digestivas son generadas en su mayoría por el páncreas, en pequeñas cantidades desde el intestino y la saliva, en específico para ayudar a descomponer los hidratos de carbono, las grasas y las proteínas de los alimentos, de modo que nuestro cuerpo pueda absorber los nutrientes a través de la barrera intestinal y llegar al torrente sanguíneo para que lleguen al órgano que los necesite. Vamos a una breve pausa y regresamos a su programa Estilo de Vida.
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21: Estas son las Stevie Bites con Steve de TV. Pedro Almodóvar regresa con Amarga Navidad, probablemente una de sus películas más personales. La historia sigue a Elsa, una mujer destruida por la muerte de su madre, mientras un director en crisis creativa llamado Raúl comienza a convertir el dolor de quienes lo rodean en material para una película. Almodóvar mezcla realidad, memoria y ficción hasta que ya no sabes qué parte pertenece a la vida y cuál al cine. Todo esto con su famosa paleta de colores. Es protagonizada por Bárbara Lini, Milena Smith y el argentino Leonardo Sbaraglia, quien nos comparte cómo es trabajar en el universo de Almodóvar.
11: Haber trabajado, como en mi caso, en 2 películas con él ya es un gran privilegio y me siento muy afortunado de eso y muy agradecido.
21: Amarga Navidad ya está disponible en los cines de todo el país. Estas fueron las Stevie Bites con Steve de TV.
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12: Los hijos dependientes no nacen así. Muchas veces se forman cuando los adultos resolvemos todo por ellos y evitamos que enfrenten desafíos acordes a su edad. Amar también significa soltar poco a poco y enseñar autonomía con paciencia y amor. Permitir que los niños se enfrenten pequeños retos, tomen decisiones y aprendan de sus errores fortalece su seguridad y confianza personal. Acompañar no es hacer todo por ellos, sino estar disponible para guiarlos mientras desarrollan habilidades para la vida. Cuando sobreprotegemos, limitamos oportunidades importantes de crecimiento emocional y madurez. En cambio, cuando confiamos en sus capacidades, les damos herramientas para enfrentar el mundo con mayor fortaleza y responsabilidad. Guía sin controlar, acompaña sin sobreproteger y recuerda que cada pequeño logro fortalece su independencia. Sígueme en todas mis redes sociales como Gina Ibarra-TV.
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14: Nuevamente con César en su programa
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14: Y bueno, el día de hoy vamos a platicar sobre los beneficios del magnesio.
8: Muy magnífico.
14: Este es un elemento que a mucha gente le ha creado mucha curiosidad. Ajá. Porque oyen que hay que tomar cloro de magnesio, citrato de magnesio, gluconato de magnesio, sulfato de magnesio, carbonato de magnesio, óxido de magnesio, glicilato de magnesio. O sea, hay tantas presentaciones del magnesio y no todas siempre son las más recomendables. Las que presentan la forma más bioaccesible son las que vienen en forma de triada, o sea, el gluconato, sulfato y glicilato de magnesio cuando vienen combinados. Yo uno que no recomiendo mucho porque la verdad es que puede atraerle súbita que hay en el riñón y formar cálculos renales gastados es el cloro de magnesio. Todo mundo es libre de consumir el que mejor desee. Yo no les estoy diciendo que no lo hagan.
8: Bajo
14: si alguno me puede
8: riesgo.
14: Decir, ay, no, que sí, que a mí me funciona extraordinariamente. Y bueno, cada quien sabrá la acumulación de sales que desea tener en su riñón. Los que les estoy diciendo son bioaccesibles y vienen en forma de sulfatos. Esto quiere decir que tienen cadenas de azufre que ayudan a que se formen también cadenas de proteínas en el organismo. El magnesio se conoce como el mineral del estado de ánimo. Este elemento, el magnesio, es importante porque ayuda para muchas funciones en el organismo. Es un elemento multifactorial. Una de ellas es que junto con el zinc y el selenio, el magnesio ayudan a producir la enzima iodinasa que hace el recambio de la hormona de almacenamiento de la tiroides, que es la T4, para convertirla en T3. Y con esto evitamos la baja secreción tiroidea. Incluso sirve tanto para personas hipertiroideas como hipotiroideas, porque trabaja en la secreción de la TSH.

0: este elemento, el magnesio, da mucha fuerza a las personas que lo consumen. El único elemento autorizado por el Comité Olímpico Internacional para las personas que hacen halterofilia, o sea, los que cargan pesas, es el magnesio. Y el elemento que se toma después de haber hecho el ejercicio para recuperarte del cansancio es el manganeso. Porque para cada función que tiene el magnesio, tiene aún el manganeso. El magnesio es un elemento que incrementa la inteligencia de las personas que lo consumen. Trabaja a nivel cognitivo. Además, el magnesio sirve también para mejorar el sueño. Se le conoce como el mineral del estado de ánimo. Ayuda a reducir la ansiedad y la excitabilidad normal en el organismo. El magnesio es un elemento que también nos va a ayudar a nosotros para mejorar la transmisión de los impulsos eléctricos en el cuerpo. Y ayuda también a dilatar vasos y arterias para llevar el oxígeno hasta los pulmones. Algo que se ocupó mucho durante la pandemia fue el magnesio intravenoso. En aquellas personas que quedaron colapsadas por los cuadros de la tormenta de citocinas que el sistema inmunológico produce a nivel innato y que colapsaba la función pulmonar, ahí les daban magnesio intravenoso. También las personas que sufren de cuadros de coma diabético, normalmente se les aplica magnesio intravenoso. El magnesio es uno de los elementos más nobles también para el sistema digestivo. El magnesio ayuda a neutralizar la acidez en las paredes del intestino, ayudando con esto a mejorar los ciclos de la digestión. ¿Qué es lo que nos daban antes cuando teníamos problemas de este tipo? Leche de magnesia, magnesia de Philips, que ya ninguna de las dos hay disponibles en las farmacias. ¿Por qué? Porque el magnesio comenzaba a regularizar muchas disfunciones que probablemente no eran muy convenientes para la industria. Entre ellas, la presión arterial. Personas que tienen problemas de presión arterial comienzan a mejorar muchísimo con el uso del magnesio. Este elemento, el magnesio, es un gran coadyuvante para problemas del corazón. Taquicardias, bradicardias, ayuda muchísimo. Ahora, el magnesio es un elemento que también ayuda para mejorar la función cognitiva. Esto es, ayuda a estabilizar estados de ánimo alterados. Entonces, tiene muchas funciones el magnesio. También trabaja a nivel del ciclo circulatorio. Entonces, ayuda también para evitar la dilatación de venas, vasos y arterias que dan paso probablemente a problemas de trombos y coágulos. Entonces, yo les recomiendo mucho el uso del magnesio como un suplemento que debe de estar presente dentro de nuestra dieta. ¿Cuál cantidad es la que nosotros requerimos diariamente? De 220 a 400 miligramos al día. Eso es lo que se requiere diariamente de magnesio. Dependiendo si son hombres o son mujeres, si están embarazadas. Por ejemplo, las mujeres en condiciones normales requieren entre 220 y 280 miligramos diarios de magnesio. Los hombres entre 260 y 400 miligramos. Las personas diabéticas pueden requerir hasta 800 miligramos diarios de magnesio. Y las mujeres embarazadas, 400 miligramos diarios de magnesio. Incluso el magnesio ayuda a prevenir los abortos espontáneos. Sirve también para mejorar los problemas de calambres. Para las personas que sufren de muchos calambres, el magnesio es un gran auxiliar en el organismo, entre muchas otras cosas. Entonces, es un elemento muy necesario.
1: Para como dice la gente que hace mucho deporte hoy en día, Bellerrito, que tome, porque mira, es que se ha vuelto, afortunadamente, dentro de un sector de la población, ya como parte de un estilo de vida, el poder estar haciendo ejercicio, y a través de Instagram sube mucha de esta gente que está haciendo pesas, está haciendo mucho peso, está haciendo mucho cardio. Ahí sí, el magnesio y después el manganeso.
0: Mira, por ejemplo, aquí dentro de la ficha del Cartridol viene el magnesio y dice, ayuda a dormir mejor, suaviza el dolor menstrual y los calambres premenstruales, aumenta el deseo sexual y la predisposición al encuentro sexual. O sea que el magnesio también te va a ayudar para este tipo de cuestiones en las que comienza a bajarte el libido. Mantiene sano el sistema cardiovascular, eleva el estado de ánimo, da mayor flexibilidad a las articulaciones y a los tejidos. Previene la osteoporosis y fortalece los huesos. Esto es algo que debemos de considerar. El magnesio ayuda a prevenir la osteoporosis en las damas durante la menopausia, porque ayuda a que se fije el calcio dentro del interior de la masa ósea. Remineraliza los dientes y previene las caries. Eso es por un lado. Ahora, aquí tengo, dentro del T-Max dice, la deficiencia sistémica de magnesio es muy frecuente. Se asocia al hipotiroidismo y a la falta de vitamina D y a otras muchas condiciones. Y el diagnóstico no se realiza midiendo los niveles sanguíneos, sino de forma clínica. O sea, no hay una prueba que te diga cuánto magnesio necesita tu organismo. ¿Por qué? Porque no hay algo que como tal te diga...

0: la deficiencia específica que tú tienes, ¿no? Entonces, ahora, hay otras fichas que también hablan del magnesio, ¿verdad? Entonces, este elemento, el magnesio, es un elemento muy noble, pero hay que tener cuidado cuando lo consumes, cuando tienes cálculos renales, porque puede atraer el calcio. Entonces, una vez que ya viste que no hay este problema de los cálculos renales, o que ya los eliminaste en caso que los hayas tenido, lo puedes consumir con toda confianza como uno de los mejores aliados para la salud del organismo. Entonces, el magnesio es muy recomendable para todo mundo, pero no para los niños. Porque en el caso de los niños que lo consumen a través de la dieta de manera óptima natural y natural, puede generar endurecimiento de los huesos. Y un endurecimiento de los huesos, en el caso de los niños, puede generar también una atrofia en la línea hipofisiaria del hueso, que es lo que manifiesta el crecimiento del tejido óseo. Entonces, el magnesio es para personas mayores de 20 años, en condiciones normales. Muy sugerente el caso del uso del magnesio para personas diabéticas. En el caso de la menopausia es indispensable. Ayuda a mejorar el estado de ánimo, ayuda a mejorar la función circulatoria, cardiovascular, entre otras cosas. Pues es un elemento que nos va a dar muchos beneficios a nivel cognitivo, de estado de ánimo, y mejora muchísimo la capacidad física de las personas. Entonces, no duden en consumir. Nosotros la forma en que lo presentamos es en forma de magnesio trivalente, gluconato, sulfato y glicilato, que es el que a mí me parece que es el que mejor se absorbe y el que tiene la mayor propiedad de darnos los beneficios que el cuerpo necesita. Y bueno, y nos vemos aquí en nuestra próxima emisión de este su programa
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2: Ácidos grasos esenciales, omega 3, 6 y 9, ácidos grasos de pescado de agua fría, omega 3, EPA y DHA, ácido linoleico y borraja gamma, y ácido oleico de olivo, omega 9. Los ácidos grasos cumplen varias funciones en el organismo, como son mantener la temperatura corporal, mejorar la absorción de las vitaminas liposolubles A, D, E, K.
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0: Hemos llegado al final de su programa, pero tenemos una cita con usted el día de mañana, aquí en Estilo de Vida. 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
1: Electric Feel fue uno de estos sencillos muy exitosos con el debut de MGMT en 2007.

La canción ha sido sampleada, versionada y bailada hasta el cansancio por su energía única. Electric Feel, MGMT en sonido Brown.

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17: El colibrí es el ave más pequeña del mundo. Mide solo 5 centímetros y pesa a lo mucho unos 20 gramos. Su peculiar forma de volar y su lengua en forma de tubo lo hace un animal único. Puede mover sus alas 60 veces por segundo en un patrón circular, además de volar de un lado a otro, hacia atrás, e incluso quedarse suspendido en un punto, y puede alcanzar una velocidad de 90 kilómetros por hora a pesar de su diminuto cuerpo. Se alimenta de néctar de las flores y es capaz de visitar miles de flores diariamente para encontrar alimento.
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1: Bienvenidos a este su programa
2: Estilo de Vida.
1: Yo soy el señor Gerardo Medina, me da muchísimo gusto que nos acompañen el día de hoy a través de esta su casa Grupo Fórmula, en donde le damos poder a su voz. Y el día de hoy me acompaña la gratísima compañía de Miriam Díez.
3: Hola, ¿cómo están? Bienvenidos, espero que este programa les guste mucho.
1: Marco Antonio Silva.
4: Jerry, muy contento, gracias por estar con nosotros el día de hoy aquí en Estilo de Vida.
1: Y el día de hoy nos trae a presentar Almuzara, Almizara, ¿cómo se dice?
5: Almuzara Libros.
1: Almuzara Libros.
5: Sí.
1: Nos acompaña
5: Berta Herrerías, muchas gracias y mucho gusto a Mira. Todos.
3: ¿Ya trae?
1: Ya trae su lavalier. Y traemos un libro muy interesante, se llama Enciende tu Chispa, dice, una inspiradora historia de pasión, disciplina y propósito de vida, que ustedes están haciendo toda la ruta de medios.
5: Así, ¿verdad? Es.
1: Para promocionarlo. Pero miren, les voy a leer un poquito antes de presentarles al autor. Dice, se llama David. David se llama el David Da Vinci. Se llama el autor. David Da Vinci. David es políglota. Habla inglés, francés y alemán de manera fluida. Estudia ruso, portugués e italiano. Representa a México como Young Leader de Six Seconds, organización internacional líder en inteligencia emocional. Fue magistrado presidente del Tribunal Electoral Infantil, del Poder Judicial de la Federación, y participó en la International Space and Air Program Junior de la NASA, o sea que estuvo en la NASA. En el 2026 da vida a Macayos, una aplicación creada para acompañar a niños y jóvenes en el reconocimiento y gestión de sus emociones. Su filosofía de vida parte de una idea sencilla pero poderosa. Venimos a este mundo a ser felices. Para David, encontrar la pasión, vivirla con propósito y compartirla es una forma auténtica de éxito, capaz de impactar positivamente desde edades tempranas. Y nos trae un libro muy motivacional. Este libro lo escribió completamente él.
5: Él solito. Él solito. Él ahorita te va a contar un poco del proceso, pero él lo hizo y a nosotros nos llegó un manuscrito bastante bien hecho y ya nosotros empezamos toda la ruta de edición del libro.
1: Y bueno, les presento a David Da Vinci. ¿Cómo estás, David?
6: Qué gusto estar con ustedes el día de hoy y gracias a todos ustedes por estar con nosotros, acompañándonos, y muy feliz, muy, muy feliz.
1: Muchas gracias, mi vida. Y a ver, ¿cuántos años tenemos, David?
6: Yo tengo 10 años y el 9 de junio cumplo 11, entonces, pues está organizado todo esto para que me la pase súper bomba en mi mes.
1: Eso. ¿A qué edad escribiste este libro, David?
6: Yo lo escribí hace... me tardé un año en escribirlo, entonces 10 años igual. Entonces lo empecé a escribir en marzo del 2025 y bueno, ya me tardé aproximadamente 7 meses. Y en lo que la editorial lo revisaba, lo mandaba a imprenta y todo, pues salió por fin. Y es algo que me emociona mucho presentarles el día de hoy.
1: ¿A qué edad empezaste a hablar inglés, francés y alemán?
6: Cuando yo estaba pequeño en el kindergarten, me acuerdo que me empezaron a dar idiomas y de repente de la noche a la mañana nos quitaron los idiomas. Y ahí es cuando me doy cuenta que yo quería seguir aprendiendo, que yo quería seguir, y bueno, esto ya vendrá más adelante porque ahí es cuando me doy cuenta que tengo altas capacidades, ¿no? Entonces, quise investigar, quise empezar a aprender idiomas, ¿no? Que quise comerme el mundo y bueno, yo me aburría en las clases y un día llegó la pandemia y ahí es cuando en la primera clase en línea mi mamá y mi papá se dan cuenta de que definitivamente tengo altas capacidades. tengo pues un IQ más alto de lo normal, y empiezan a investigar qué hacer con estos niños con altas capacidades, y es cuando se dan cuenta que pues sí, definitivamente tengo diferentes capacidades y que yo aprendo a un ritmo acelerado. Antes se les llamaban genios y ahora se les llaman niños que aprenden aceleradamente o con altas capacidades.
1: Así es. Y a ti como niño con altas capacidades, yo tengo un ahijado que tiene un IQ casi idéntico al tuyo, pero a él le encanta el fútbol, a él le encanta el deporte, a él le encantan muchas actividades. ¿A ti te gustan también?
6: Sí, me gustan. Me gusta mucho la natación.
1: Ah, okay.
6: Me gusta mucho la natación. Sí, hago deporte, natación. Y bueno, lo que me apasiona son los negocios. Me encanta hablar en público. Me encanta compartir con las personas. Me encanta poder sumar un granito de arena a las personas y poder ayudarlos en su vida.
1: ¿Cómo realizaste tus estudios? ¿Qué grado académico tienes?
6: Actualmente voy en multiniveles. Voy en multiniveles, en escuela en línea, el cual te va certificando de acuerdo al nivel que vas pasando. Y bueno, actualmente ya me estoy preparando para en enero del 2027 poder irme a Alemania a estudiar inteligencia artificial en Heilbronn 42 y negocios en la universidad donde estudió Albert Einstein. Voy a estar por allá. Y bueno, ahorita me estoy preparando, pero la vida me va a ir guiando. Y bueno, ahorita pues ya voy en un grado más adelantado a lo que...
3: Oye, corazón, veo que dice que tratas de transmitir un poco tu experiencia también emocional en tu vida. Y yo creo que es importante para los niños que te están escuchando, que tienen esta capacidad como la tuya, que se animen también. ¿Cómo has tú sobrepasado o llevado el que pues no mucha gente entiende que tu inteligencia y tu capacidad de aprender es mucho más rápido y no saben qué hacer, ¿no?
6: Justamente, y de ahí viene el bullying, ¿no? Los niños no entendían cómo yo podía hacer cosas diferentes, entonces su manera de reflejarlo fue haciéndome bullying. Y bueno, de ahí viene esta parte de que las personas encuentren su pasión, porque cuando las personas encuentran su pasión, su disciplina, su propósito de vida, saben que si una persona lo logró, ellos también lo pueden lograr. Y en lugar de estar ambiciando, ellos lo van a poder lograr, pero sobre todo van a tener que dar el primer paso, y no tenemos que tener todas las piezas de rompecabezas para iniciar nuestro camino. Justamente no entendían, y es de ahí que quise escribir este libro, para que las personas pudieran encontrar su pasión, encontrar lo que amen, pero sobre todo ser felices.
4: ¿De qué
6: porque
4: habla tu
6: este
4: libro?
6: Mundo venimos a ser felices.
3: Claro.
6: Y bueno, mi libro es mi historia. Es mi historia de cómo yo lo pude lograr y que otras personas también pueden, ¿no? Y pero no solamente es la historia, porque sino también hay herramientas que te va brindando el libro y te va diciendo, te va guiando, te da zonas de reflexión, zonas de práctica, ejercicios prácticos, adelante, retos diarios, retos semanales, para que tú puedas poner a práctica lo que estás leyendo en el libro, y vienen en cada capítulo y de eso trata.
1: ¿Quién te enseñó a hacer esta estructura del libro?
6: ¿Yo?
1: ¿Cómo?
6: Yo, a mí me gusta mucho escribir. Entonces yo empecé a escribir para poder compartir con las personas, y un día llego con la editorial Almuzara y bueno, mi idea de yo, mi sueño, porque era un sueño que yo tenía, se hizo realidad, pero bueno, también con el apoyo de mis padres.
1: ¿Pero a dónde aprendiste a escribir? Porque la escritura lleva
4: una estructura,
1: ¿verdad?
6: Totalmente.
1: Y tu libro, ya lo vi, ya lo leí, tiene una estructura. ¿Dónde aprendiste a estructurar los capítulos?
6: De mi corazón, créeme que es un libro con mucho cariño. Yo aprendí desde chiquito, aprendí que las cosas se deben de estructurar para que salgan, y hay que hacer bien las cosas,
1: ¿no? ¿A qué edad empezaste?
6: Yo empecé a escribir a los 3 años. Yo a los 3 años yo ya escribía. Entonces de ahí viene la parte de que mis papás también se daban cuenta de que tenía altas capacidades. Y bueno, desde el fondo de mi corazón, desde mi mente, desde todo, empecé a escribir. Y la verdad es que fue algo muy inspirador. Yo me inspiraba mucho en querer ayudar a las demás personas. Pero bueno, espero que les guste. La verdad es que lo hice con mucho cariño, pero aprendí a estructurarlo desde pequeño, solito, leyendo. Soy un devora libros.
3: Exacto.
4: ¿Cuántos te lees al año?
6: Justo,
3: es que leer es maravilloso.
6: Maravilloso. Te metes en tu mundo.
3: Así
6: y es un mundo de mucho conocimiento, de mucho aprendizaje. Yo actualmente leo 5,200 y tantas palabras por minuto.
1: A ver, vámonos un pequeño corte, mi amor.
6: Claro.
1: Y regresamos volando con ustedes aquí en su programa
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8: En Harvard, Elizabeth fue una más. Padres orgullosos, maestros y 630 alumnos en un importante día. La ceremonia de graduación de la Escuela Kennedy de la Universidad de Harvard. Y se escuchó el nombre de la alumna, Elizabeth Sajonia Coburgo. Los reyes Felipe y Matilde de Bélgica aplaudieron emocionados a su hija, porque durante sus estudios en un máster de ciencias políticas, Elizabeth fue una más entre sus compañeros. La realidad es que se prepara para ser reina. Elizabeth ya completó su preparación militar en la Real Academia de Bruselas, donde aprendió técnicas de camuflaje y supervivencia en el campo, entre otras habilidades. La princesa posee el grado de oficial del ejército y tiene el rango de teniente adjunta. Después de vivir en Boston, ahora la princesa anunciado se tomará un año sabático. No se sabe en dónde. 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
9: Estas son las Stevie Bites con Stevie de TV. Pedro Almodóvar regresa con Amarga Navidad, probablemente una de sus películas más personales. La historia sigue a Elsa, una mujer destruida por la muerte de su madre, mientras un director en crisis creativa llamado Raúl comienza a convertir el dolor de quienes lo rodean en material para una película. Almodóvar mezcla realidad, memoria y ficción hasta que ya no sabes qué parte pertenece a la vida y cuál al cine. Todo esto con su famosa paleta de colores. Es protagonizada por Bárbara Lini, Milena Smith y el argentino Leonardo Sbaraglia, quien nos comparte cómo es trabajar en el universo de Almodóvar.
10: Haber trabajado, como en mi caso, en dos películas con él ya es un gran privilegio y me siento muy afortunado de eso y muy agradecido.
9: Amarga Navidad ya está disponible en los cines de todo el país. Estas fueron las Stevie Bites con Steve de TV.
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1: Y ya estamos nuevamente con César en su programa
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1: Tú lees 5,200 palabras por minuto.
6: 5,200 palabras por minuto.
1: ¿Y cómo se puede llegar? Digo, yo te lo pregunto para que el público lo entienda. Esto se llama lectura veloz. Pero ¿cómo se puede entender 5,200 palabras por minuto?
6: Con programas. Hay un programa que yo tomé, ¿lo puedo decir? Se llama Superminds. Superminds es un programa que te ayuda a leer rápido, rápido. El programa se llama SIDEN, pero está dentro de Superminds, que el cual te enseña diferentes modos de lectura, salteo, rastreo, seguimiento, y bueno, son diferentes estructuras. No les puedo decir todas porque es muy amplio, y bueno, también son secretos que tenemos que tener.
1: Y con comprensión.
6: Y con comprensión también, exactamente, necesitamos comprender, porque no solamente es leer 5,200 palabras, necesitamos comprender lo que hay dentro. Entonces, es así como se llega. Y atrasándome un poquito más, yo empecé a leer a los 3 años gracias a un programa que se llama Linkits. Linkits es un programa para niños chiquitos. Desde que están en el vientre materno empiezan a desarrollar su cerebro para con idiomas, con canciones y todo, para que a los 3 años ya aprendan a leer, a escribir y hablar diferentes idiomas. Entonces, estos son programas que yo tomé y que me han funcionado mucho, que bueno, es así como empecé con todo esto, y bueno, es así como se pueden llegar a leer 5,200 palabras.
12: ¿Cómo descubriste tu pasión?
6: Mi pasión yo la descubrí porque me doy cuenta, después de regresar de la NASA, me doy cuenta que a este mundo venimos a compartir la vida y venimos a ser felices y a disfrutarla.
1: ¿Tú cómo eres feliz?
6: Yo soy feliz haciendo feliz a las demás personas.
1: ¿Cómo?
6: Cuando yo doy alguna conferencia, cuando yo puedo compartir, justamente compartir con las personas, y que veo que se inspiran, veo que puedo sumarles un granito de arena, yo soy muy feliz. El saber que el trabajo que estoy haciendo está rindiendo frutos, y esa es otra de mis pasiones, ayudar a los niños, y saber que ese es mi motor. El saber que día a día me despierto y que el día de hoy voy a poder ser feliz a alguien, voy a poder hacer feliz a alguien, o voy a poder sumarles un granito de arena en diferentes eventos, es muy conmovedor y me inspira mucho a mí, que hay gente que me dice que están esperando una señal y que esa era su señal. Es muy bonito, y eso es como me hace feliz, es lo que me hace feliz, es lo que me mantiene vivo y es mi motor.
1: Tú me preguntabas de las redes sociales de otro niño con tus capacidades. ¿Tú tienes redes sociales?
6: Sí, pero las maneja mi mamá.
1: Porque las redes sociales son un peligro potencial hoy en día para los niños.
5: Así es. Sí, su mamá se las maneja al 100%.
1: ¿Qué redes sociales tiene él?
6: Yo tengo Instagram, LinkedIn, Facebook y TikTok.
1: ¿Pero cómo están?
6: Bueno, me pueden encontrar en Instagram como David Da Vinci Oficial, en Facebook como David Da Vinci, en TikTok como David Da Vinci MX y en LinkedIn como David Da Vinci. Pero todas las maneja mi mamá.
5: O sea, él publica, pero su mamá supervisa. O sea, él no publica nada sin que antes su mamá lo...
1: Un niño de 10 años no puede publicar.
5: No, de hecho, su mamá es la que está como dada de alta. O sea, de hecho, LinkedIn no deja a un niño que tenga un perfil, ¿no?
4: Oye, y las conferencias, a ver, eres conferencista. ¿De qué hablas en tus conferencias? ¿Cómo preparas y estructuras una conferencia para poder llegar? ¿Y qué tipo de gente llega a esas conferencias?
6: Bueno, hablo de diferentes temas, hablo de hasta dónde

0: Realmente soy conferencista EXMA certificado, entonces pues de eso tratan mis conferencias, ese es mi público y también me gusta mucho compartir esto.
1: Y tu chispa entonces es el universo. ¿Cuál es tu chispa?
0: Mira, tengo muchas pasiones.
1: A ver.
0: Me encanta cantar.
1: Eco.
0: Me encanta hacer feliz a las personas,
1: Ajá.
0: los negocios, hablar en público y bueno, hacer diferentes. Esas son mis
1: ¿Tú qué
0: pasiones.
1: quieres ser el día de mañana?
0: ¿Qué quiero ser el día de mañana? Yo quiero ser una persona que ayude a que los niños, las niñas y las personas encuentren su pasión. Pero aquí hay un paso muy importante. Ayudar a las personas a que encuentren su pasión, pero ya que hayan encontrado su pasión, que encuentren su disciplina. Porque es una parte muy importante.
1: La disciplina.
0: Entonces, quiero ser una persona que ayude a las personas a encontrar no solamente su pasión, sino su disciplina, propósito y cambiar la educación en México y ser un polímata.
1: Bueno, pues eso de cambiar la educación está medio canijo con todo lo que está ocurriendo en la
2: vida, sí,
1: pero
2: por ser todavía está pequeño.
1: Si todos los niños empiezan a tomar,
0: pero necesitamos sumar el granito de arena.
1: Si todos tienen la mentalidad que tú tienes,
2: así es.
1: Se puede cambiar un país.
3: Y negocios, dices que impartes negocios. A ver, hablas de negocios. ¿Qué tipo de negocios o cómo?
0: Bueno, justamente después del bullying nace Macayos. Macayos es la primera plataforma digital en el mundo que de manera lúdica y divertida va a enseñar a niños, niñas y jóvenes a gestionar sus emociones a través de la inteligencia emocional, con el objetivo de crear generaciones socialmente responsables. Lamentablemente en México y en todo el mundo en muchas partes del mundo no recibimos educación emocional.
1: Es cierto.
0: En ninguna etapa de nuestras vidas, y es por eso que hay tantos problemas sociales y tantos problemas en todo el mundo. Entonces, ahí es cuando me doy cuenta que que no me podía quedar de brazos cruzados,
1: claro,
0: y que necesitaba hacer algo, porque si no, alguien más lo iba a hacer después, pero yo iba a ser demasiado tarde porque las nuevas generaciones van a estar igual o incluso peor.
1: Y con dolor, ¿no? ¿Tú cómo ves a las nuevas generaciones que viven a través del internet?
0: Miren, yo siento que literalmente tenemos el mundo en nuestras manos. En la palma de nuestras manos tenemos el mundo. Ajá. Pero aquí hay que usar este mundo que tenemos aquí a nuestro favor. Ajá. Y yo veo que las nuevas generaciones muchas veces usan para todo la inteligencia artificial, la tecnología. Y ahora, pues las nuevas inteligencias artificiales generativas y todo esto son nuestro nuevo buscador, ¿no? Son nuestras nuevas herramientas de búsqueda, nuestras nuevas herramientas de todo, y lo usamos para todo. Pero es por eso que necesitamos cambiar este chip y que esta tecnología la usemos a favor. Y yo pienso que las nuevas generaciones pueden hacer muchas cosas con la ayuda de la inteligencia artificial, pero necesitamos una guía. Y bueno, también yo creo que la inteligencia artificial no nos va a reemplazar, más bien nos va a impulsar. Y lo que nos va a reemplazar es una persona que se haya preparado mejor, que haya utilizado la inteligencia artificial, la tecnología, mejor que nosotros, y que se haya preparado desde ahorita. En un futuro, esa persona que sí se haya preparado, esa persona nos va a reemplazar.
1: Pues bueno. Muchas gracias, David, por haber venido. De veras que nos dejas con la boca abierta.
0: Gracias, ¿no? Un
1: pero
0: honor.
1: Por todo el contenido de lo que estás diciendo.
3: Ya está su libro, ¿eh?
1: De todo el contenido.
0: Ay, bueno, los quiero invitar a la presentación del libro el 6 de junio a la librería del Fondo Cultural Económico Rosario Castellanos, ahí en La Condesa, a las 12:30, para que lo puedan adquirir y puedan encontrar su pasión. Créanme que es una historia muy bonita y muy padre y muy inspiradora. Y espero que les pueda sumar en su vida. Así que ya saben, espero que me puedan acompañar. Yo estaré feliz de recibirlos y me encantaría tenerlos ahí a todos ustedes por allá.
1: Muchas gracias.
0: Gracias.
1: Y vamos a un pequeño corte y regresamos aquí en este su programa
4: Estilo de Vida. Probióticos. Los probióticos son bacterias benéficas que ayudan a mejorar el sistema digestivo, el sistema inmunológico y el tránsito intestinal. Gracias a ellos, se promueve la formación de la microbiota intestinal balanceada, además de estimular el sistema inmune que previenen enfermedades y ciertas manifestaciones alérgicas, contribuyen a mantener

0: mantener un estilo de vida saludable. Los probióticos, en el caso de intolerancia a la lactosa, reducen los síntomas de inflamación o distensión, mejorando su digestión. La función contra los efectos producidos por la gastritis ayuda a neutralizar la acidez, ya que su fácil desdoblamiento evita la producción de mayor jugo gástrico que genera mayor irritación estomacal. También disminuye los efectos de la diarrea, colitis y constipación. Los probióticos previenen infecciones recurrentes de vías urinarias. La microbiana intestinal puede ser destruida por muchos factores, como la presencia de virus y bacterias, la ingesta de antibióticos y otros medicamentos, la mala alimentación, exceso de azúcares, carnes, grasa o el pobre consumo de fibra. Los hábitos de vida perjudiciales como el sedentarismo, el consumo de alcohol y tabaco, el estrés o la falta de sueño también disminuyen el balance de la microbiota intestinal. El envejecimiento es otro factor por el cual se ve reducida, ya que por la edad desciende el número de estas bacterias beneficiosas. Es por ello que el consumo de probióticos es tan importante para toda la población. ¿Sabías que hacer estiramientos diarios reduce el riesgo de lesiones y mejora tu movilidad? Vamos a una breve pausa y regresamos a su programa Estilo de Vida. 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
1: Electric Feel fue uno de estos sencillos muy exitosos con el debut de MGMT en 2007.

La canción ha sido sampleada, versionada y bailada hasta el cansancio por su energía única. Electric Feel, MGMT en sonido Brown.

0: anunció su alianza con Google Gemini, una integración que permite a los usuarios generar imágenes y editar diseños listos para publicar sin salir del chat del asistente de inteligencia artificial. Ahora los usuarios podrán generar imágenes con Ano Banana y editarlas con la función Magic Players, que separa automáticamente los elementos visuales en capas, superando una de las principales limitaciones del contenido generado por inteligencia artificial. Con Magic Players es posible modificar texto, ajustar colores o reorganizar elementos sin tener que rehacer todo por un pequeño cambio. Además, gracias a la integración con Gemini, usa el contexto de la conversación para interpretar instrucciones y aplicar los cambios en tiempo real. La función permite editar fondo, texto y objetos de forma independiente y personalizar diseños, así como publicar contenido en múltiples plataformas desde un mismo flujo de trabajo. Informó Aide Rivera. 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
1: Cuida lo que comes.
2: La soya es un alimento versátil. A partir del frijol de soya se obtiene la soya texturizada, tofu, bebida de soya, entre otros alimentos. Contiene 9 aminoácidos esenciales como la lisina y la metionina. Aporta omega 3 y 6, así como vitamina K1 y vitamina E. Esta leguminosa tiene una gran concentración de isoflavonas, mismas que benefician la salud cardiovascular. También ayuda a disminuir los niveles de colesterol.
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4: Y ya estamos nuevamente con ustedes aquí en su programa
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4: Y vamos a hablar sobre los ácidos grasos esenciales. Uh-huh. Se llaman ácidos grasos porque ayudan a la conducción de las vitaminas liposolubles.
6: En agua.
4: Estos elementos como en agua.
6: Lipo. Ah, no, de grasa, grasa.
4: De grasa.
6: Liposoluble, grasa.
4: Liposoluble. Grasa. Señor Marco Antonio Silva,
6: no, esto de repente uno se patina, pero es grasa, perdón.
4: Bueno, este se patina cada rato, ¿verdad?
7: Sí, por la grasa.
4: Por la grasa. Y bueno, son grasas buenas para el organismo. Nosotros debemos entender que hay las famosas grasas malas y las famosas grasas buenas. Estas grasas buenas se encuentran en el aceite de onagra, en el aceite de prímula, en el aceite de girasol, en los peces de agua fría, como la tilapia, el mero, el bonito, la cabala. Y este tipo de ácidos grasos nos ayudan a nosotros para la elaboración del ácido gamma-linolénico, del ácido cis-linoleico, del omega 3, del omega 6 y del omega 9. Estos ácidos grasos sirven para hacer menos rígidos y más flexibles los glóbulos rojos, de manera que puedan deslizarse más suavemente por el flujo sanguíneo, previniendo con esto una buena salud del sistema cardiovascular. Hasta cierto grado ofrece protección contra dolor de cabeza, hipertensión arterial, artritis degenerativa reumatoide, asma, cáncer y otros trastornos comunes entre los grupos occidentales. Los ácidos grasos esenciales nos van a ayudar a nosotros para mejorar la circulación.
7: Sí.
4: Son muy buenos para las personas que sufren problemas venosos. Además de que previenen el síndrome de Sjögren. Los ácidos grasos previenen el síndrome de ojo seco. El síndrome de Sjögren es la pérdida del moco, la lágrima y la saliva. Los ácidos grasos también ayudan a mejorar la piel. Hay un producto que son glicosaminoglicanos con fragmentos de zinc, que son ácidos grasos, que venden en ciertas tiendas departamentales y de tecolotes, que dicen, antes mis amigas me hablaban, ahora ya ni me pelan. Bueno, son exactamente lo mismo, la diferencia es el costo. Aquí un frasco de ácidos grasos te cuesta 100 pesos, allá te cuesta 1,100. Este elemento, los ácidos grasos esenciales, sirven para estabilizar colesterol maligno en las arterias y ayudan a estabilizar también los triglicéridos.
7: Sí.
4: Los ácidos grasos ayudan también para las personas que tienen problemas de neurotransmisión. Es una grasa indispensable en el cerebro. Cuando comienzas a tener una pérdida gradual de ácidos grasos, puedes generar incluso hasta demencia senil.
7: Sí.
4: Sí, se agudiza incluso también el Parkinson y el Alzheimer. Los ácidos grasos esenciales sirven también para prevenir la inflamación del intestino, lo que se llama inflamación de los plexos de Meissner, ¿verdad? Que dan paso a la diarrea crónica o a los procesos de estreñimiento en las personas, sobre todo diabéticas. Este elemento, los ácidos grasos, se lo pueden ustedes aplicar incluso en el cabello. Ayuda a regenerar las puntas, ayuda a dejar un pelo precioso. Ya Miriam les ha dicho aquí en ocasiones anteriores cómo lo ocupa, si nos quieres compartir.
1: Sí, mira, lo que hacen es que rompen la grajea y con el aceitito que les queda ya en la mano, ese se lo van poniendo en las puntas del pelo. Uh-huh. Y después, con una toalla, la mojan con agua lo más caliente que puedan, la exprimen bien, bien, bien, bien, bien, y se enredan el cabello en ello. La dejan como unos 15, 20 minutitos y luego ya se lavan el pelo. Van a ver qué bonito pelo les va a quedar. El pelo pintado se empieza como a nutrir. Y si tienes orzuela, empieza a desaparecer. O sea, la puedes ir si quieres cortando y vas a ver cómo ya no te va a aparecer la orzuela. También sabes que te lo puedes poner en la cara. Hay veces cuando tienes muy, muy seco la piel, o que acabas de asolearte, o que vienes de un lugar que hace muchísimo frío, que se te resecó mucho la piel, también puedes ponértelo. Se absorbe bastante rápido y te lo puedes poner con una mascarilla. Te lo dejas un rato para que se absorba bien y luego con agua templadita te la puedes retirar. Y vas a ver qué rica te queda la piel también. No lo hagas todos los días, obviamente, ¿no? Sino cuando sientas que tu piel está con falta de nutrientes, que está muy seca.
6: Una vez cada 15 días también sería bueno, porque le estás dando buen mantenimiento a la piel. Sí. Y te va a hacer los
1: resultados. Hay gente, fíjate, que por ejemplo, gente que vive en la playa, que hay mucha humedad.
6: Sí.
1: Pues quizás si te proteges bien del sol, no la necesitas tan seguido. Pero a las personas que luego van a la playa de vacaciones o lo que sea, sí se recomienda mucho después de asolearte que te la puedas poner para que tu piel no se maltrate.
6: Uh-huh.
1: Y te queda tan rica, igual que el pelo. Te va quedando precioso, de verdad. Yo siempre me lo pongo. Yo ya me lo pongo por una vez al mes, yo. Pero porque ya llevo años poniéndomelo, ¿no?
4: Ahora, también los ácidos grasos sirven para los niños. Ayudan para el síndrome de déficit de atención. Y ayudan a mejorar la concentración y previenen problemas como el Alzheimer, el Parkinson y la demencia senil. Así que hay que integrarlos dentro de la dieta. Además de que ayudan a que se puedan transportar las vitaminas liposolubles. Una deficiencia de ácidos grasos en nuestro organismo puede conllevar incluso la presencia de cetosis hepática o hígado graso o de un incremento de colesterol en venas, vasos y arterias. Bueno, esos son los ácidos grasos que también sirven, entre otras cosas, para estimular la depresión de las prostaglandinas antiinflamatorias. Hay algo que se llama ácidos grasos que se convierte a su vez en algo que se llama ácido eicosanoide. Los ácidos eicosanoides son los que van a ayudar a la depresión de las prostaglandinas. Hay dos tipos de prostaglandinas inflamatorias y prostaglandinas antiinflamatorias.
6: Uh-huh.
4: Las prostaglandinas antiinflamatorias son las que nos van a ayudar a reducir los cuadros de dolor e inflamación.
1: Uh-huh.
4: Por eso se ocupan mucho para cuadros de artritis, problemas de fibromialgia, esclerosis y problemas de columna. Los ácidos grasos no son un analgésico, pero nos pueden ayudar de manera gradual a ir desinflamando las zonas en donde nuestro organismo presenta daños que pueden repercutir a lo largo de nuestra salud. También hablando del intestino, los ácidos grasos van a prevenir también estos cuadros inflamatorios, ¿verdad? Entonces,
6: ¿y para el colesterol, Jerry?
4: Ya lo hemos dicho, son las grasas buenas que ayudan a ir reduciendo los cuadros de colesterol y triglicéridos.
6: Porque hay gente que, por ejemplo, de repente ya por genética padecemos también de colesterol elevado.
1: Eso te ayuda,
6: ¿verdad?
1: Entonces, yo ya ahorita, después del tratamiento que me dieron para bajarlos, ya me estoy tomando ya hace como 6 meses los ácidos grasos. Me volví a hacer el examen y los triglicéridos y el colesterol.
6: Te baja cada vez.
1: Perfecto.
6: Ácidos grasos.
1: Es que es de la única manera que los puedes ir controlando.
6: Uh-huh. Sí, porque ya te privas de muchas cosas, porque dices, pero bueno, si te tomas tus ácidos grasos esenciales también, te ayuda mucho a regular toda esa
1: parte. La edad y por genética,
6: uh-huh, sí,
1: normalmente genética. Empiezas con el problema del colesterol, que hay que cuidarlo, porque eso se te puede, si no lo dejas, y se te va poniendo como placa en las venas y arterias, pues puedes sufrir un accidente y como, ¿para qué? ¿No?
6: Es lo que no queremos.
1: Lo que no quieres
6: queremos
1: es enfermarte.
6: Queremos estar saludables, queremos
1: Así
6: estar
1: es.
6: Bien y gracias a estos suplementos.
1: Así es.
4: Así que, de veras, consuman los ácidos grasos que forman parte de casi todos nuestros tratamientos, de la circulación, de las articulaciones, de la memoria, del proceso de envejecimiento y de los hígados grasos. Así que les van a dar un muy buen refuerzo en el organismo para que tengamos nosotros una óptima salud celular. Vamos a un pequeño corte y regresamos volando con ustedes aquí en su programa
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3: Enzimas digestivas. El sistema digestivo produce enzimas digestivas de forma natural para ayudar a transformar los alimentos en sustancias que el propio cuerpo pueda absorber y utilizar nutrientes como los carbohidratos, las proteínas, las grasas, las vitaminas y los minerales de los alimentos. Las enzimas digestivas son generadas en su mayoría por el páncreas, en pequeñas cantidades desde el intestino y la saliva, en específico para ayudar a descomponer los hidratos de carbono, las grasas y las proteínas de los alimentos, de modo que nuestro cuerpo pueda absorber los nutrientes a través de la barrera intestinal y llegar al torrente sanguíneo para que lleguen al órgano que los necesite. Vamos a una breve pausa y regresamos a su programa Estilo de Vida. 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
8: Estas son las Stevie Bites con Stevie de TV. Spider-Noir convierte a Spider-Man en algo completamente distinto. Un detective cansado, roto y atrapado en el Nueva York corrupto de los años 30. Nicolas Cage interpreta esta versión noir del superhéroe, ahora investigando conspiraciones, mafias y asesinatos en una ciudad donde nadie parece realmente inocente. La serie mezcla cine negro clásico con superhéroes usando lluvia, jazz, humo y una estética diseñada incluso para funcionar en blanco y negro y a color. Su creador, Robert Downey, nos comparte.
9: ¿Y si hicieras una película de Bogart donde Humphrey Bogart simplemente resulta ser Spider-Man? Entonces imaginas a este tipo sentado detrás de un escritorio en la oficina de Sam Speed en un entorno noir clásico, pero resulta que es Spider-Man.
8: La serie Spider-Noir ya está disponible en la plataforma de Amazon Prime Video.
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11: El chat de las princesas. ¿Cuántos grupos de chats tienes con tus amigas? ¿Qué nombre tiene ese chat? Pues así como tú, las royals no están ajenas a esto, porque la princesa Elizabeth de Bélgica contó que mantiene un grupo de chat con otras royals como ella. ¿Qué tienen en común? Son princesas europeas y en un futuro serán reinas. Por el momento se sabe están en el chat royal Amalia de Países Bajos e Ingrid de Noruega. Elizabeth de Bélgica reveló: en mi generación hay varias mujeres, se ve un cambio similar en otras monarquías. Todas estamos en la misma situación. Es un obstáculo que afrontaremos juntas, al referirse a lo que comparte con sus amigas. ¿Puedes imaginar? En lugar de decir ¿qué te pondrás para el antro el sábado? Ellas en cambio hablan de ¿qué vestido tiara usarás en la cena de estado? ¿Es agradable el presidente de tal país? Literal, sí son princesas de verdad. No son cuentos de hadas, son historias reales.
12: 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Explorando la naturaleza.
13: Bosque Nuboso de Monteverde, Costa Rica. Este santuario biológico es uno de los bosques más famosos de Centroamérica debido a su constante neblina y su increíble biodiversidad. Situado en la división continental, el Bosque Nuboso permite la existencia de miles de especies de orquídeas, insectos y aves icónicas como el quetzal. Es un laboratorio vivo para científicos que estudian el cambio climático, ya que su ecosistema depende directamente de la humedad de las nubes que lo atraviesan.
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4: Y ya estamos nuevamente con ustedes aquí en su programa
15: Estilo de Vida.
4: Y bueno, el día de hoy vamos a platicar sobre los beneficios del magnesio. Este es un elemento que a mucha gente le ha creado mucha curiosidad, porque oyen que hay que tomar cloro de magnesio, citrato de magnesio, gluconato de magnesio, sulfato de magnesio, carbonato de magnesio, óxido de magnesio, glicilato de magnesio. O sea, hay tantas presentaciones del magnesio y no todas siempre son las más recomendables. Las que presentan la forma más bioaccesible son las que vienen en forma de triada. O sea, el gluconato, sulfato y glicilato de magnesio cuando vienen combinados. Yo uno que no recomiendo mucho porque la verdad es que puede atraerle súbita que hay en el riñón y formar cálculos renales gastados es el cloro de magnesio. Todo mundo es libre de consumir el que mejor desee. Yo no les estoy diciendo que no lo hagan. Bajo si alguno me puede riesgo. Decir, ay no, que sí, que a mí me funciona extraordinariamente y bueno, cada quien sabrá la acumulación de sales que desea tener en su riñón. Los que les estoy diciendo son bioaccesibles y vienen en forma de sulfatos. Esto quiere decir que tienen cadenas de azufre que ayudan a que se formen también cadenas de proteínas en el organismo. El magnesio se conoce como el mineral del estado de ánimo. Este elemento, el magnesio, es importante porque ayuda para muchas funciones en el organismo. Es un elemento multifactorial. Una de ellas es que junto con el zinc y el selenio, el magnesio ayudan a producir la enzima iodinasa que hace el recambio de la hormona de almacenamiento de la tiroides, que es la T4, para convertirla en T3, y con esto evitamos la baja secreción tiroidea. Incluso sirve tanto para personas hipertiroideas como hipotiroideas, porque trabaja en la secreción de la TSH, que es la hormona estimulante de la tiroides. Este elemento, el magnesio, también junto con el zinc y el selenio, ayudan a producir una enzima antioxidante que se llama superóxido dismutasa. Una vez que la enzima antioxidante de glutatión ha cumplido con su función de neutralizar el daño de los radicales libres, es cuando la enzima de superóxido dismutasa convierte los hidróxidos en agua y oxígeno. Y esto ya neutraliza por completo el efecto de la oxidación celular en el organismo. El magnesio es un elemento que es indispensable para producir la insulina en el organismo. Las personas que tienen bajos niveles de magnesio en el cuerpo generan cuadros prediabéticos. Además, este elemento, el magnesio, da mucha fuerza a las personas que lo consumen. El único elemento autorizado por el Comité Olímpico Internacional para las personas que hacen halterofilia, o sea, los que cargan pesas, es el magnesio. Y el elemento que se toma después de haber hecho el ejercicio para recuperarte del cansancio es el manganeso. Porque para cada función que tiene el magnesio, tiene aún el manganeso. El magnesio es un elemento que incrementa la inteligencia de las personas que lo consumen. Trabaja a nivel cognitivo. Además, el magnesio sirve también para mejorar el sueño. Se le conoce como el mineral del estado de ánimo. Ayuda a reducir la ansiedad y la excitabilidad normal en el organismo. El magnesio es un elemento que también nos va a ayudar a nosotros para mejorar la transmisión de los impulsos eléctricos en el cuerpo. Y ayuda también a dilatar vasos y arterias para llevar el oxígeno hasta los pulmones. Algo que se ocupó mucho durante la pandemia fue el magnesio intravenoso. En aquellas personas que quedaron colapsadas por los cuadros de la tormenta de citocinas que el sistema inmunológico produce a nivel innato y que colapsaba la función pulmonar, ahí les daban magnesio intravenoso. También las personas que sufren de cuadros de coma diabético, normalmente se les aplica magnesio intravenoso. El magnesio es uno de los elementos más nobles también para el sistema digestivo. El magnesio ayuda a neutralizar la acidez en las paredes del intestino, ayudando con esto a mejorar los ciclos de la digestión. ¿Qué es lo que nos daban antes cuando teníamos problemas de este tipo? Leche de magnesia
6: o magnesia de Philips,
4: que ya ninguna de las dos hay disponibles en las farmacias. ¿Por qué? Porque el magnesio comenzaba a regularizar muchas disfunciones que probablemente no eran muy convenientes para la industria. Entre ellas, la presión arterial. Personas que tienen problemas de presión arterial comienzan a mejorar muchísimo con el uso del magnesio. Este elemento, el magnesio, es un gran coadyuvante para problemas del corazón. Taquicardias, bradicardias, ayuda muchísimo. Ahora, el magnesio es un elemento que también ayuda para mejorar la función cognitiva. Esto les ayuda a estabilizar estados de ánimo alterados. Entonces, tiene muchas funciones el magnesio. También trabaja a nivel del ciclo circulatorio. Entonces, ayuda también para evitar la dilatación de venas, vasos y arterias que dan paso probablemente a problemas de trombos y coágulos. Entonces, yo les recomiendo mucho el uso del magnesio como un suplemento que debe de estar presente dentro de nuestra dieta. ¿Cuál cantidad es la que nosotros requerimos diariamente? De 220 a 400 miligramos al día. Eso es lo que se requiere diariamente de magnesio. Dependiendo si son hombres o son mujeres, si están embarazadas. Por ejemplo, las mujeres en condiciones normales requieren entre 220 y 280 miligramos diarios de magnesio. Los hombres entre 260 y 400 miligramos. Las personas diabéticas pueden requerir hasta 800 miligramos diarios de magnesio. Y las mujeres embarazadas, 400 miligramos diarios de magnesio. Incluso el magnesio ayuda a prevenir los abortos espontáneos. Sirve también para mejorar los problemas de calambres. Para las personas que sufren de muchos calambres, el magnesio es un gran auxiliar en el organismo, entre muchas otras cosas. Entonces, es un elemento muy necesario.
6: Ahora, como dice la gente que hace mucho deporte hoy en día, Bellerrito, que tome, porque mira, es que se ha vuelto, afortunadamente, dentro de un sector de la población, ya como parte de un estilo de vida, el poder estar haciendo ejercicio, y a través de Instagram sube mucha de esta gente que está haciendo pesas, está haciendo mucho peso, está haciendo mucho cargo, ahí sí, el magnesio y después el manganeso.
4: Mira, por ejemplo, aquí dentro de la ficha del Cartridol viene el magnesio y dice, ayuda a dormir mejor, suaviza el dolor menstrual y los calambres premenstruales, aumenta el deseo sexual y la predisposición al encuentro sexual. O sea que el magnesio también te va a ayudar para este tipo de cuestiones en las que comienza a bajarte el libido. Mantiene sano el sistema cardiovascular, eleva el estado de ánimo, da mayor flexibilidad a las articulaciones y a los tejidos. Previene la osteoporosis y fortalece los huesos. Esto es algo que debemos de considerar. El magnesio ayuda a prevenir la osteoporosis en las damas durante la menopausia, porque ayuda a que se fije el calcio dentro del interior de la masa ósea. Remineraliza los dientes y previene las caries. Eso es por un lado. Ahora, aquí tengo, dentro del T-Max dice, la deficiencia sistémica de magnesio es muy frecuente. Se asocia al hipotiroidismo y a la falta de vitamina D y a otras muchas condiciones. Y el diagnóstico no se realiza midiendo los niveles sanguíneos, sino de forma clínica. O sea, no hay una prueba que te diga cuánto magnesio necesita tu organismo. ¿Por qué? Porque no hay algo que como tal te diga, esta es la deficiencia específica que tú tienes, ¿no? Entonces, ahora, hay otras fichas que también hablan del magnesio, ¿verdad? Entonces, este elemento, el magnesio, es un elemento muy noble, pero hay que tener cuidado cuando lo consumes, cuando tienes cálculos renales, porque puede atraer el calcio. Entonces, una vez que ya viste que no hay este problema de los cálculos renales, o que ya los eliminaste en caso que los hayas tenido, lo puedes consumir con toda confianza como uno de los mejores aliados para la salud del organismo. Entonces, el magnesio es muy recomendable para todo mundo, pero no para los niños. Porque en el caso de los niños que lo consumen a través de la dieta de manera óptima natural. Y natural, puede generar endurecimiento de los huesos. Y un endurecimiento de los huesos, en el caso de los niños, puede generar también una atrofia en la línea hipofisiaria del hueso, que es lo que manifiesta el crecimiento del tejido óseo. Entonces, el magnesio es para personas mayores de 20 años, en condiciones normales. Muy sugerente el caso del uso del magnesio para personas diabéticas. En el caso de la menopausia es indispensable. Ayuda a mejorar el estado de ánimo, ayuda a mejorar la función circulatoria, cardiovascular, entre otras cosas. Pues es un elemento que nos va a dar muchos beneficios a nivel cognitivo, de estado de ánimo, y mejora muchísimo la capacidad física de las personas. Entonces, no duden en consumir. Nosotros la forma en que lo presentamos es en forma de magnesio trivalente, gluconato, sulfato y glicilato, que es el que a mí me parece que es el que mejor se absorbe y el que tiene la mayor propiedad de darnos los beneficios que el cuerpo necesita. Y bueno, y nos vemos aquí en nuestra próxima emisión de este su programa
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1: La figura paterna brinda a los hijos una base de seguridad desde donde pueden explorar el mundo con mayor confianza y tranquilidad. Su presencia, sus palabras y su ejemplo ayudan a formar autoestima, límites saludables y resiliencia emocional. No se trata de ser un padre perfecto, sino de estar presente con constancia, atención y afecto en lo cotidiano. Un papá que escucha, acompaña y participa activamente en la vida de sus hijos fortalece su desarrollo emocional y social. Los niños que crecen con una figura paterna cercana suelen sentirse más seguros para expresar lo que sienten, enfrentar desafíos y construir relaciones sanas. A veces, pequeños momentos compartidos dejan recuerdos que duran toda la vida. Un papá presente deja huellas profundas en el corazón de sus hijos. 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
2: El dromedario habita en zonas desérticas y solo tiene una joroba en su espalda. Puede soportar temperaturas extremas de frío y calor. Cuando corre, alcanza una velocidad de 65 kilómetros por hora y es capaz de cargar 170 kilogramos. No almacena agua como se piensa, sino que la obtiene metabolizando grasa almacenada en tejidos, principalmente en la joroba, misma que funciona como aislante de la radiación solar. Aunque está hecho para soportar la sequía, si no toma agua en un gran tiempo, pierde fuerza y peso. El dromedario puede estar sin comer hasta 7 días, pero se recupera si beben hasta 100 litros de agua en un solo día.
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5: Cinco de la mañana con 30 minutos tiempo del centro de México. Gracias por estar con nosotros esta mañana de viernes. Ya es viernes y es 5 de junio de 2026. A nombre del equipo que hace posible este espacio informativo, Adriana Romero, Claudia Arellano, Rogelio Miguel, Carlos Telles y Ricardo Díaz, les saluda Juan Manuel de Anda. Estamos transmitiendo en vivo a través del 103.3 de FM, el 970 de amplitud modulada y en todas las plataformas de Grupo Fórmula en streaming a través de YouTube en el canal de Grupo Fórmula Oficial. Les recuerdo mis redes sociales con mucho gusto. Usted me puede seguir a través de X, ahí me encuentra como arroba Juan M. de Anda, en Facebook Juan Manuel de Anda y en Instagram como Juan Manuel de Anda G. Tenemos información importante que se ha generado en las últimas horas y que estaremos compartiendo con usted en la próxima hora y media. Bueno, pues ayer se llevó a cabo la tercera mesa de diálogo con la CENTE y las autoridades federales, quienes presentaron al magisterio disidente una propuesta que contempla el fortalecimiento de pensionista y la creación de una aseguradora pública especializada en el pago de retiros. También dicen las autoridades federales, seguimos con el compromiso de desaparecer la unidad del sistema para la carrera de las maestras y maestros. ¿Y qué cree? Pues hubo respuesta justamente de la coordinadora y dicen no, dicen no hemos obtenido una respuesta que cumpla con nuestras principales demandas, entre ellas una reunión cara a cara con la presidenta Claudia Sheinbaum. Mientras tanto, bueno, pues también integrantes de la coordinadora, ayer tal y como se lo adelantamos, pues llevaron a cabo toma de casetas, en donde permitieron el paso libre a los automovilistas en las autopistas México-Puebla, México-Cuernavaca, México-Toluca, México-Pachuca y Naucalpan-Ecatepec. También hubo manifestaciones de maestros en Zacatecas, Guerrero, Estado de México, Morelos, en Oaxaca y también en Baja California. En la conferencia de prensa del pueblo, la presidenta Claudia Sheinbaum destacó el reconocimiento que hizo el secretario de Seguridad Nacional de Estados Unidos a la soberanía nacional durante una reciente comparecencia allá en su país. El secretario de Relaciones Exteriores, Roberto Velasco, dio a conocer que Estados Unidos no ha informado sobre el retiro de visas a los gobernadores de Sonora, Alfonso Durazo, y de Tamaulipas, Américo Villarreal, tal y como lo publicó hace un par de días el diario Los Angeles Times. La selección mexicana de fútbol, bueno, pues ya completó su preparación de cara al Mundial 2026. Ayer le mete una goliza de 5-1 a su similar de Serbia. La representante del gobierno federal para el Mundial 2026, Gabriela Cuevas, asegura que se cumplieron con los compromisos asumidos ante la FIFA para la organización del Mundial, que dará inicio el próximo jueves 11 de junio en la cancha del Estadio Ciudad de México. La Coparmex de la capital de la República estima que la derrama económica para la ciudad durante la Copa del Mundo alcanzará los 26.985 millones de pesos. Mexicana de Aviación estrenó su nueva ruta México-Acapulco, que saldrá desde el Aeropuerto Internacional Felipe Ángeles. Los precios del petróleo bajaron alrededor de 3% debido a las esperanzas de que la guerra entre Estados Unidos e Israel contra Irán llegue a su fin. La mezcla mexicana se vende en $90.90 por barril, el West Texas Intermediate en $93.04 y el Brent del Mar del Norte en $95.03 por barril. Más de 2.000 personas fueron evacuadas tras la explosión de 6 autotanques de gas LP. Esto ocurrió en el municipio de Tepeaca, en el estado de Puebla. En Estados Unidos fue detenido el exmilitar Enrique Martínez Chávez, quien enfrenta una orden de aprehensión en nuestro país por el delito de desaparición forzada, que está ligado a su presunta o está vinculado con el caso Ayotzinapa. El Servicio Meteorológico Nacional prevé para este viernes lluvias de fuertes a muy fuertes sobre entidades del norte, occidente, centro, oriente, sur y sureste del país, incluido el Valle de México, pues prácticamente toda la República. Además, dijo que prevalecerá la onda de calor en 10 estados del norte y del litoral del Pacífico, con temperaturas de 40 a 45 grados en Baja California, Sonora, Chihuahua, Durango, Sinaloa y Nayarit. Para la capital de la República, se estima o se espera una temperatura para este viernes entre 13 a 15 como mínima y entre 23 a 25 como máxima. En este momento el termómetro está marcando 14 grados. Y el programa Y No Circula para este viernes aplica para todos los autos con engomado color azul y terminación de placas 9 y 0 y que tengan holograma de verificación 1 o 2. A las 6 de la mañana, como todos los días, le vamos a presentar lo que escriben analistas y columnistas. Y un poco más tarde, lo que destaca la prensa nacional, internacional y de los estados en sus primeras planas con Adriana Romero. Pero vámonos a los detalles de la información y le comentaba que, bueno, ayer se llevó a cabo ahí en la Secretaría de Gobernación una tercera mesa de diálogo con la Coordinadora Nacional de Trabajadores de la Educación. Les ofrecieron por ahí algunas soluciones, entre otras el fortalecimiento de pensionistas y la creación de una aseguradora pública especializada en el pago de retiros. Enrique Hernández estuvo justamente muy atento a este encuentro, el tercer encuentro entre autoridades federales y representantes de la CENTE. Cuéntanos, Enrique, te saludo, buen día.
6: Como parte de las mesas de negociaciones con la dirigencia de la CENTE, el gobierno federal les propuso fortalecer pensionistas y crear una aseguradora pública especializada en el pago de pensiones como parte de una estrategia para avanzar gradualmente en los principios públicos y solidarios que beneficien a los titulares de las cuentas individuales. La estrategia fue planteada por el director general del ISSSTE, Martí Batres, con la secretaria de Gobernación, Rosela Rodríguez, y el secretario de Educación Pública, Mario Delgado. Se trata de un diagnóstico sobre las consecuencias negativas de la reforma a la ley del ISSSTE del 2007, la cual sustituyó al régimen público solidario e intergeneracional de pensiones por un sistema de cuentas individuales administradas en su mayoría por administradoras de fondos para el retiro Afores. Se destaca que Pensioniste, como la única Afore 100% pública del país, puede convertirse en una alternativa viable para mejorar en el contexto actual las pensiones de quienes se encuentren en el régimen de cuentas individuales. Por otro lado, El gobierno de México plantea la posibilidad de crear una aseguradora pública exclusivamente para la administración y entregar mensualmente pensiones a las personas retiradas en coordinación con Pensioniste. Esta aseguradora pública sería la medida más relevante propuesta debido a que actualmente no hay ninguna de carácter público con este fin. Para Grupo Fórmula, Enrique Hernández Montes de Oca.
5: Muchísimas gracias, Enrique, por tu información. Vamos con Lisbeth Hernández porque hubo respuesta por parte del magisterio disidente. Dicen no, no a este ofrecimiento que les hace el gobierno federal. Cuéntanos, Liz, buen día.
7: Este jueves tuvo lugar una nueva mesa de negociación entre la Coordinadora Nacional de Trabajadores de la Educación y titulares de la SEP, ISSSTE y Secretaría de Gobernación. Al salir, la Comisión Única de Negociación, en voz de la representante de la sección 22, la maestra Jenny Pérez, confirmaron que habían recibido una propuesta, pero evitaron dar detalles porque dijeron que primero la analizarían en su asamblea a las 5 de la tarde.
8: De la respuesta que tuvimos hoy por parte del gobierno federal, hacer el reconocimiento primero a nuestros compañeros en el espacio correspondiente que es la Asamblea Nacional Representativa. ¿Qué queremos externar? Que aquí en esta mesa, con los secretarios de Estado, en el formato que se ha dado, son tres mesas las que hemos tenido. En estas tres mesas hemos puntualizado que nuestra demanda central a nivel nacional es una jubilación digna. ¿Y esto qué implica? Precisamente cumplir con el proceso de campaña que en su momento impulsó la ahora presidenta de la República, Claudia Sheinbaum Pardo. También es cierto que hoy no tuvimos respuesta.
7: Sobre lo que sí hablaron fue acerca de los actos vandálicos encabezados por sus integrantes y sostuvieron que son el resultado del hartazgo ante la falta de respuestas por parte de las autoridades. También confirmaron que hay al menos 20 carpetas de investigación en contra de integrantes de la coordinadora y piden que la Secretaría de Gobernación brinde reparación integral del daño a los integrantes lesionados en las protestas.
8: Que sin duda alguna, las acciones políticas que estamos llevando a cabo es precisamente por la desconfianza de este gobierno y sobre todo el hartazgo también que hay de los propios compañeros movilizados al no tener respuestas favorables a nuestras demandas centrales. En ese sentido, externamos que la autoridad y el gobierno federal, la Secretaría de Educación Pública, la Secretaría de Gobernación deben garantizar la integridad física de todos los que estamos movilizados, pero también el alto de percepción política. Es real que hay carpetas de investigación abiertas para varios compañeros de la CENTE.
7: Con imágenes de Uriel Rivas, para Grupo Fórmula, Lisbeth Hernández.
5: Muchísimas gracias, Liz, por tu información. Ulises Soriano, cuéntanos. Ayer adelantábamos justo en este espacio, pues, estas manifestaciones que iban a realizar los integrantes de la coordinadora. Nos avisaban que, bueno, pues estarían tomando algunas casetas de acceso, algunas casetas de peaje, y efectivamente así lo hicieron y permitieron el paso libre a los automovilistas. Cuéntanos, Ulises, buen día.
9: Muy buenos días, Juan Manuel, qué gusto saludarte. Ayer la Coordinadora Nacional de Trabajadores de la Educación salió del Centro Histórico para llevar sus protestas a las principales casetas de acceso a la capital del país. Desde las 10:30 de la mañana, contingentes magisteriales se instalaron en las casetas de Tlalpan, en la México-Cuernavaca, en la caseta de San Marcos, en la México-Puebla, donde realizaron primero una toma de la caseta y posteriormente liberaron las plumas para permitir el acceso gratuito de automovilistas. La acción se mantuvo hasta las 2 de la tarde, cuando los profesores se retiraron de manera puntual para regresar a su plantón en el Centro Histórico. Durante la jornada, los integrantes de la CENTE reiteraron sus principales demandas: la abrogación de la ley del ISSSTE, la derogación de la reforma educativa y la instalación de una mesa de diálogo directa con la presidenta Claudia Sheinbaum. En la caseta México-Cuernavaca se registró además de un incidente, cuando integrantes de la sección 14 de Guerrero intentaron tomar botellas de agua de un tráiler que se encontraba detenido en la fila. El conductor se percató de la situación y avanzó antes de que se concretara el hecho, aunque algunas botellas terminaron sobre el pavimento. Para trasladarse a las casetas, los maestros tomaron en San Antonio Abad unidades de RTP y posteriormente regresaron al Centro Histórico. Hicieron una cooperacha y le dieron solamente 10 pesos por persona al chofer. Juan Manuel, que sea un muy buen día para todos. mi reporte.
5: Muchísimas gracias, Ulises. Pues estamos a la espera, a ver si nos hacen llegar también la información sobre cuál va a ser pues el plan de acción para este viernes por parte de los maestros de la coordinadora. Pero también hubo manifestaciones de maestros en casetas de Zacatecas, en Guerrero, en el Estado de México y en Morelos. Mientras tanto, en Oaxaca, el magisterio disidente, bueno, pues tomó por segunda ocasión los accesos de la terminal de abastecimiento y distribución de petróleos mexicanos y también cerraron el acceso principal al aeropuerto de Oaxaca. En Baja California, los maestros bloquearon el acceso a Estados Unidos a México a través de la garita de El Chaparral, esto en Tijuana. Y bueno, la presidenta Claudia Sheinbaum en la conferencia de prensa del pueblo se refirió a este tema del magisterio disidente, dijo que los integrantes de la coordinadora que han realizado destrozos durante las protestas aquí en la capital de la República están provocando y haciendo el juego a la ultraderecha. Vamos a escuchar lo que dijo la presidenta Claudia Sheinbaum.
10: Y quienes hacen estos destrozos, yo pienso que están provocando. Pero al mismo tiempo hay un discurso de la ultraderecha mexicana que dice hay que actuar contra el régimen. Entonces, pues están haciendo un juego a la ultraderecha. Si no es que son lo mismo, digo, la verdad. Ahora, ¿qué quieren? Pues que haya represión. No va a haber represión.
5: Bueno, pues hasta ahí con el tema del magisterio de los maestros de la Coordinadora Nacional de Trabajadores de la Educación. Y bueno, pues también ayer en la conferencia de prensa del pueblo, la presidenta Claudia Sheinbaum destacó este reconocimiento que hizo el secretario de Seguridad Nacional de Estados Unidos a la soberanía nacional durante esta reciente comparecencia que tuvo hace un par de días allá en su país. También la presidenta Sheinbaum hizo un llamado a la población para confiar en las instituciones mexicanas. Sara Pablo, tú tienes más información. Adelante, buen día.
11: Ante el caso Sinaloa y los 10 acusados por el Departamento de Justicia de Estados Unidos de delitos relacionados con el narcotráfico, entre ellos el exgobernador Rocha Moya, el senador Insunzi y el alcalde de Culiacán, la presidenta Claudia Sheinbaum señaló que es momento de definiciones. Llamó a confiar en las instituciones mexicanas.

0: mexicanas como la Fiscalía, porque sería muy peligroso para la soberanía nacional que sean extranjeros los que decidan quién gobierna México. Acusó que la ultraderecha nacional se ha vinculado con grupos similares de América Latina y Estados Unidos para hacer creer que hay relación del gobierno con el crimen organizado. Destacó que no es un asunto coyuntural, sino de trascendencia, porque la determinación que se tome hoy afectará a futuras generaciones.
1: Hay que confiar en las instituciones mexicanas. Tienen sus problemas, sí, pero hay que confiar en ellas. Porque en el momento en que quien decida por México son las instituciones extranjeras, particularmente en quién gobierna México y quién no, es muy peligroso para la soberanía nacional. Muy peligroso.
0: El reporte que tengo.
2: Muchísimas gracias, Sara, por tu información. El secretario de Relaciones Exteriores, Roberto Velasco, dio a conocer que Estados Unidos, pues no ha informado sobre el retiro de visas o el supuesto retiro de visas a los gobernadores de Sonora, Alfonso Durazo, y de Tamaulipas, Américo Villarreal, como lo publicó hace un par de días el periódico Los Ángeles Times. Dice el secretario Roberto Velasco, bueno, pues en ningún momento hemos abordado este tema en las charlas, en las conversaciones que tenemos a diario con el Departamento de Estado de la Unión Americana. Y ayer en su espacio, por la noche, tarde noche, aquí en Grupo Fórmula, Pepe Cárdenas platicó con Ricardo Monreal, el líder de Morena en la Cámara de Diputados, quien defendió justamente tanto al mandatario de Sonora como al de Tamaulipas. Vamos a escuchar lo que le dijo Ricardo Monreal a Pepe Cárdenas.
3: Yo creo que ya estamos, Pepe, en la antesala o en el inicio del proceso electoral del 27, y también estamos siendo utilizados como tiro al blanco del propio proceso electoral de noviembre de este año en los Estados Unidos. Ahí se inscribe en este tipo de circunstancias. Por eso, cuando se especula y se escandaliza desde el extranjero sobre la cancelación de visas a los gobernadores, yo les creo a los gobernadores de Sonora y Tamaulipas de que es falso que les hayan retirado su visa. En todo caso, quien deberá de confirmar o negar este tema es la oficina de visas del gobierno norteamericano, porque esa es una facultad discrecional de ellos, otorgar o negar cualquier visa a un extranjero.
2: Bueno, pues ahí parte de esta charla que sostuvo ayer Pepe Cárdenas en su espacio aquí en Grupo Fórmula con el líder de Morena en la Cámara de Diputados, Ricardo Monreal. Vámonos con mi querido Beto Campos, porque ayer la selección mexicana de fútbol, pues ya completó su preparación de cara al arranque de la justa mundialista. Seis días para que inicie, pues ya este Mundial 2026. México le mete 5 goles a su similar de Serbia. Te saludo, mi querido Beto, buen día.
4: Juan, muy buenos días, así es, en una verdadera fiesta en Toluca, la selección mexicana de fútbol terminó goleando 5-1 a su similar de Serbia, en lo que significó el último partido de cara a la Copa del Mundo misma que inicia el próximo 11 de junio. Por otra parte, en las últimas horas se ha reportado la renuncia de Efraín Juárez a la dirección técnica de Pumas. Recientemente perdió la final del fútbol mexicano contra Cruz Azul y ahora tendría el objetivo de dirigir en el fútbol europeo. En Roland Garros ya está definida la gran final femenil. La rusa Mirra Andreeva enfrentará a la polaca Maja Chalinska. En tanto que en la Fórmula 1 en estos momentos se está desarrollando lo que es la práctica número 1 del Gran Premio de Mónaco, misma que se desarrollará el día domingo. Los detalles más adelante.
2: Así es, mi querido Beto, regresamos contigo un poco más tarde. Vámonos rápidamente con Jenny Valencia, porque también ayer hubo pues información importante, cifras que da a conocer la Coparmex de la Ciudad de México sobre la derrama económica que se espera para la capital del país durante esta justa mundialista. Jenny, te saludo, buen día, adelante con tu reporte.
5: No tuvimos respuesta respecto a la mesa directamente con la presidenta y la...
2: No tuvimos ahí una...
6: Hola, ¿qué tal, Juan Manuel? Buen día, te comento que a menos de 8 días de que se inaugure el mundial, la Coparmex Ciudad de México estima una derrama económica cercana a los 27,000 millones de pesos para la capital del país, al ser una de las sedes. Los giros más beneficiados por este evento deportivo serán los relacionados con hospedaje, alimentación, comercio, transporte, entretenimiento y festivales. La Confederación

0: respecto, nos hacen llegar un comunicado en donde, pues, le voy a dar a conocer, ¿no?, lo que dice justamente el comunicado respecto de las imágenes que circulan en redes sociales sobre un traslado aéreo que realicé recientemente. Considero importante hacer las siguientes precisiones. Hace 2 días utilicé una aeronave para trasladarme al Istmo de Tehuantepec y a la costa de Oaxaca con el propósito de atender actividades relacionadas con el Plan Juchitán para la construcción de paz, así como diversos asuntos prioritarios de gobernabilidad en San Pedro Mixtepec, para posteriormente continuar mi agenda de trabajo de manera terrestre en la Sierra Sur. Y continúa el comunicado: este traslado aéreo no representó gasto alguno o erogación con recursos del gobierno del estado. Los costos operativos y aeroportuarios derivados de su utilización fueron cubiertos con recursos personales. También, pues, dice este comunicado: rechazo cualquier insinuación sobre un supuesto conflicto de interés o vínculo indebido con la empresa propietaria de la aeronave o con sus propietarios. No mantengo relación de negocios, compromiso institucional ni interés particular alguno con ellos. Cualquier afirmación en sentido contrario es falsa. El traslado fue posible gracias a una relación personal de amistad de muchos años con el piloto que operó la nave. Es un largo comunicado, pero bueno, lo esencial ahí está, y lo firma justamente Jesús Romero López, secretario de Gobierno de Oaxaca. Ahí está esta aclaración que hace el funcionario de Oaxaca. Y bueno, vámonos hasta Puebla, porque allá ayer, pues, estallaron, dicen algunos, 4, otros más, 6 autotanques de gas LP. Esto ocurrió en el municipio de Tepeaca. Pues al parecer estas pipas se encontraban en una bodega en donde se guardaba, pues sí, exactamente, este gas, pero gas robado. Cuéntanos, Paulo Yolatl, corresponsal de Grupo Fórmula, ¿cómo estuvo esta situación ayer? Buen día.
1: Hola, Juan Manuel, muy buenos días. Así es, momentos de terror se vivieron en el municipio de Tepeaca tras la explosión de 4 pipas de gas LP que se utilizaban para comercializar combustible de manera clandestina. A unas cuadras del lugar fueron evacuados estudiantes y maestros del centro escolar y de una prepa de la UAP. Algunos de ellos salieron despavoridos al escuchar la cuarta explosión y la más fuerte, cuya columna de humo alcanzó varios metros de altura. También fueron evacuados 60 pacientes del Hospital General. Elementos de bomberos y de protección civil acudieron al llamado de auxilio y después de un par de horas lograron sofocar el incendio. Familias de la colonia San Juan Negrete tuvieron que recibir atención médica por la crisis nerviosa que presentaron. Además, algunas viviendas registraron afectaciones en puertas y ventanas. Las autoridades ya iniciaron la correspondiente investigación para deslindar responsabilidades. El gobernador Alejandro Armenta se trasladó a la zona de emergencia y dio a conocer que afortunadamente no hubo muertos ni personas lesionadas, aunque en un inicio se informó de 3 heridos. También dijo que el hecho no quedará impune. Este es el reporte. Seguimos pendientes aquí en Puebla. Muy buenos días.
0: Así es, Paulo. Muchísimas gracias por tu información. Vámonos con Óscar Zúñiga porque hay información importante del metro. Está anunciando que la corrida de trenes volverá a funcionar y en toda la línea 2 que corre de Taxqueña a 4 Caminos. Óscar, te saludo. Adelante con tu información. Buen día.
2: Gracias, Juan Manuel. El sistema de transporte colectivo Metro, en coordinación con la Secretaría de Obras y Servicios, informó que el servicio especial y los cortes a la circulación en la línea 2 se mantendrán durante los días jueves 4, viernes 5 y sábado 6 de junio. Esta extensión en los trabajos se debe a la necesidad de concluir labores pendientes en la rehabilitación integral de la calzada de Tlalpan, así como a la ejecución de tareas de mantenimiento general en la infraestructura de la llamada línea azul. Durante estos 3 días el metro operará de manera habitual, únicamente en 2 circuitos, dividiendo la línea en los extremos sur y norte. Tramo sur, operación normal de Taxqueña a Xola, y en el tramo norte la operación es de Pino Suárez a 4 Caminos. Las autoridades capitalinas aseguraron que las obras concluirán este fin de semana, por lo que el domingo 7 de junio las corridas de los trenes se restablecerán de forma normal en toda la línea 2. Sin embargo, el director general del metro, Adrián Rubalcaba, indicó indicó que los trenes circularán por las estaciones de San Antonio Abad, Chabacano y Viaducto sin realizar ascenso ni descenso de personas usuarias. Estas estaciones permanecerán cerradas al público hasta nuevo aviso, al igual que Nativitas, Portales y Zócalo Tenochtitlán. Se dijo que la reapertura

0: total se dará a partir de las 7 horas del próximo domingo. Juan Manuel, el reporte.
1: Muchísimas gracias, Oscar, por tu información. Bueno, antes de la pausa, déjeme comentarle que Shakira y Burna Boy van a presentar Dai Dai, la canción oficial de la Copa del Mundo 2026. Esto en la ceremonia de inauguración que ya sabe se va a llevar a cabo pues dentro de 6 días, el próximo jueves 11 de junio en el Estadio Ciudad de México. Y bueno, nos despedimos del auditorio que nos escucha a través de nuestras estaciones hermanas en el interior de la República y que ahora continúan con su programación habitual. Que tengan un excelente fin de semana. Aquí en la capital de la República volvemos después de una pausa.

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17: Caminando por México.
18: Taxco de Alarcón, Guerrero. Construido sobre laderas, este pueblo es famoso por sus minas de plata y su arquitectura barroca. Sus estrechos callejones blancos convergen en la espectacular Santa Prisca. Es el lugar ideal para comprar joyería fina y admirar paisajes de montaña hermosos.

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La Secretaría de Educación en el estado de Querétaro informó que las actividades académicas en todos los planteles de la entidad se van a desarrollar con normalidad durante la Copa Mundial de Fútbol 2026, incluida el próximo 11 de junio, fecha en que se llevará a cabo la inauguración del torneo.

Municipal de Querétaro, Felipe Fernando Macías, informó que las lluvias registradas durante la noche alcanzaron acumulados superiores a los 60 milímetros en distancias zonas de la ciudad, por lo que hace un llamado a la población a mantenerse alertas ante las próximas precipitaciones y a informarse a través de canales oficiales por parte del municipio de Querétaro.

de Querétaro, Mauricio Curi González, hizo un llamado a privilegiar la unidad nacional y evitar declaraciones que puedan generar confrontaciones en un momento clave para la relación entre México y Estados Unidos. Esto al ser cuestionado sobre la reciente reaparición pública del expresidente Andrés Manuel López Obrador y los posicionamientos emitidos en torno a la política bilateral. El mandatario estatal señaló que es momento de construir acuerdos y mantener una relación sólida con el principal socio comercial del país.

presidente municipal de Querétaro, Felipe Fernando Macías, asistió a la presentación en la unidad deportiva de La Cañada del libro Los Sistemas Hidráulicos, La Cañada Querétaro, 1531-1738 y el acueducto. A través del Fondo Editorial Municipal de Querétaro, Letra Capital, junto con el edil del Marqués, Rodrigo Monsalvo, esto en el marco de las actividades en conmemoración del 300 aniversario del inicio de la construcción de los arcos.

Querétaro presentó la estrategia turística Conexión La Cruz Centro Histórico, un proyecto que busca fortalecer la actividad económica y aumentar la afluencia de visitantes en dos de los espacios más representativos de la capital mediante un sistema de movilidad turística operado con vehículos eléctricos. Así lo informó la titular del turismo del municipio de Querétaro, Mariana Ortiz Cabrera.

Guardia Nacional mantiene operativos diarios en la carretera 57, esto a la altura del municipio de Querétaro, con resultados a la baja en robo de transporte de carga y con acciones enfocadas en reducir accidentes y mejorar la movilidad.

La Fiscalía General del Estado de Querétaro obtuvo la vinculación a proceso de Juan Carlos N. por el delito de robo calificado a lugar cerrado derivado de hechos ocurridos el pasado 3 de mayo de 2026 en el municipio de Querétaro.

registradas la tarde de este jueves 4 de junio en el municipio de Querétaro generó 15 reportes de atención a través de la línea de emergencia 911. Así lo informó la Coordinación Municipal de Protección Civil.

Salud de Querétaro fortaleció las acciones de vigilancia epidemiológica y vacunación contra el sarampión ante el incremento de casos registrados en la entidad. Como parte de las medidas preventivas, se mantienen operativos de monitoreo, detección oportuna e investigación de casos probables en todo el estado.

de frente entre una camioneta de mensajería de la empresa DHL y un camión de volteo fue el que se registró en la carretera federal 120 a la altura de la comunidad de Aguacatlán de Guadalupe, esto en el municipio de Pinal de Amoles, que dejó ambas unidades calcinadas y los conductores trasladados al hospital.

un oportuno reporte al Centro de Atención de Emergencias 911, policías de la Secretaría de Seguridad Pública Municipal de Querétaro lograron recuperar una motocicleta color negro que habría sido sustraída por una pareja en las inmediaciones de la colonia Eduardo Luarca.

Municipal de Protección Civil de Querétaro advirtió que durante los próximos días incrementará la probabilidad de lluvia en la capital queretana, derivado del inicio oficial de la temporada de ciclones tropicales en el país.

En información nacional, le diremos las actividades de la CENTE este viernes 5 de junio en la Ciudad de México. Integrantes de la coordinadora siguen manifestándose en la capital del país y en otras entidades del país con el fin de que el gobierno cumpla distintas exigencias de magisterios.

En información internacional, el Senado estadounidense aprueba financiar ofensiva migratoria de Trump. El financiamiento para el ICE y la patrulla fronteriza para el resto de la actual administración asciende a 70 mil millones de dólares.

En los deportes, fin del proyecto, Efraín Juárez está fuera de Pumas. El técnico finalista ya no continuará como director técnico para la apertura 2026.

espectáculos, documental de Paco Stanley, dónde verlo y quiénes son los policías que dicen saber quién lo mató, aquí le decimos. ¿Cómo están? Muy buenos días, bienvenidos a esta primera emisión de Radio Fórmula Querétaro a través del 88.7 FM. Como siempre y todos los días, es un gusto saludarles esta mañana de viernes, ya es viernes 5 de junio del 2026. Quédese con nosotros, tenemos mucho que informarle, ya escuchó del ámbito local, nacional e internacional, deportes y espectáculos, pero en unos minutos vamos a desmenuzar cada una de estas noticias. Buenos días, Emita, que todos tengan un excelente viernes, tomen sus precauciones, salgan con tiempo, salgan con la sombrilla, con las botas de lluvia, con el impermeable, porque se está presentando una lluvia de ligera a moderada en gran parte de la zona metropolitana, así es que hay que considerarlo también a nuestros tiempos de traslado, porque ya sabe que cuando el pavimento está mojado, bueno, pues se registran accidentes o la circulación se vuelve más lenta. Así es que paciencia y tolerancia, y bueno, a tomar precauciones, porque ya lo decíamos que las autoridades de Protección Civil pues daban a conocer que hay que estar atentos a lo que emite el Servicio Meteorológico Nacional, la CONAGUA, y las recomendaciones que ellos nos den, porque en los próximos días, en las próximas horas, se van a estar presentando lluvias de ligeras a moderadas y de moderadas a intensas. En este momento el termómetro marca 17 grados, cielo nublado. Llegaremos a una máxima de 26 con una mínima de 17. Se estarán presentando lluvias en el transcurso del día, para lo cual, pues le reiteramos, manténgase bien informado. Hacemos una breve pausa, regresamos con toda la información. Quédese con nosotros en esta primera emisión. No tardamos.

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16 minutos, no, con 15 minutos apenas son. Vamos a continuar con la información en esta primera emisión de Radio Fórmula Querétaro a través de la 88.7 FM. Bueno, pues en el tema de las lluvias, la Coordinación Municipal de Protección Civil de Querétaro pues advirtió que durante las próximas horas, los próximos días, va a incrementar la probabilidad de lluvias en la capital queretana derivado del inicio oficial de la temporada de ciclones tropicales en el país. El director de esta dependencia, Francisco Ramírez Santana, pues informó que actualmente se mantiene monitoreo meteorológico permanente y coordinación en distintas dependencias municipales y estatales, esto para atender cualquier contingencia derivada de las precipitaciones. También explicó que para esta semana se esperan lluvias ligeras, aunque el miércoles y el jueves, como lo pudimos ver, bueno, pues se presentaron mayores precipitaciones, además de que la próxima semana podría registrarse una mayor cantidad de lluvia en la ciudad. Así es que a seguir tomando precauciones y estar muy al pendientes de lo que emitan las autoridades de Protección Civil. Porque también detalló que la temperatura máxima podría alcanzar los 31 grados y también los 33, mientras que las rachas de viento van a continuar entre los 30 y 35 kilómetros por hora. Asimismo, hizo un llamado a toda la ciudadanía para mantenerse atenta a los pronósticos oficiales emitidos diariamente por Protección Civil Municipal y colaborar para evitar afectaciones durante la temporada pluvial. Entre las principales recomendaciones, pues pidió evitar tirar basura en las calles, ayer hablábamos de eso, alcantarillas, trenes y cuerpos de agua, ya que los residuos pues pueden ser arrastrados por la lluvia y provocar taponamientos e inundaciones. El funcionario indicó que desde principios de año se realizan trabajos preventivos de limpieza y desasolve en infraestructura pluvial, los cárcamos, canales, alcantarillas, en coordinación con distintas áreas del municipio. Así es que bueno, pues ahí están las recomendaciones y el aviso que hace las autoridades de Protección Civil para que ustedes lo tomen en cuenta y bueno, pues estén muy al pendientes del pronóstico de las lluvias. Aquí diario le compartimos cómo estará el día en cuestión climatológica, pero pues también lo invitamos a que monitoree a través del Servicio Meteorológico Nacional y la Conagua las condiciones en las que va a estar el clima en las próximas horas en la entidad, porque ya sabe que este puede cambiar en los próximos minutos, así es que hay que tomar precauciones. La lluvia ahorita, le digo, se presenta ligerita en algunas partes de la zona metropolitana, para lo cual pues le pedimos que considere salir con una sombrilla, con un impermeable, con botas de lluvia, que se abrigue porque los cambios bruscos de temperatura también estarán afectando a todos los ciudadanos, a niños, a adultos mayores, a personas de cualquiera edad. Así es que hay que tomar en cuenta que la lluvia en estos momentos es ligera, pero puede incrementar en las próximas horas. Así es que hay que considerarlo. Y en el tema nacional, pues le informo que la Coordinadora Nacional de Trabajadores de la Educación, la CENTE, tendrá varias actividades este viernes 5 de junio del 2026 en la Ciudad de México. Si usted tiene planeado ir a la Ciudad de México el día de hoy o en las próximas horas, bueno, pues considere que las manifestaciones continúan y que la Ciudad de México es un caos por todos lados, ¿eh? Hay que usar vías alternas para entrar y salir, hay que ver qué zonas va a ir a visitar para ver si estas no están congestionadas, porque la verdad es que circular en la Ciudad de México se ha complicado bastante. Si de por sí la circulación es complicada todos los días, ahora imagínese con estas manifestaciones. Y es que de acuerdo con la Secretaría de Seguridad Ciudadana Capitalina, los integrantes de la coordinadora se concentrarán desde las 10 horas en dos puntos distintos en la alcaldía Cuauhtémoc. Esto será en Avenida Paseo de la Reforma y Avenida Insurgentes en la colonia Tabacalera, en el antimonumento Ayotzinapa más 43, que está ubicado en Avenida Paseo de la Reforma y Bucareli en la colonia Tabacalera. Por ello, se espera que sean bloqueados varios puntos a lo largo de Paseo de la Reforma como parte de sus protestas en la capital mexicana. Además, se espera que a las 17 horas se lleve a cabo la Asamblea Nacional Representativa en la sede de la Sección 9 en la Ciudad de México, esto en la calle Belisario Domínguez en la colonia Centro. Durante esta reunión se va a definir los acuerdos y a establecer acciones a seguir
como parte de las movilizaciones del magisterio. Se espera también que los líderes de la coordinadora regresen a las mesas del diálogo en el Palacio de Cobián, sede de la Secretaría de Gobernación. ¿Cuáles son las demandas de la CENTE? Bueno, pues esta huelga inició a nivel nacional el pasado 1 de junio y no se han cumplido, a pesar de haber sostenido ya cuatro mesas de diálogo con autoridades federales en la Secretaría de Gobernación. Entre las exigencias que solicita la CENTE están la derogación de la Ley del ISSSTE 2007, la derogación de la reforma educativa de 2019, el regreso del sistema de pensiones sin Afores, la eliminación del sistema de carrera, aumento salarial al 100%. Entre sus demandas también está la seguridad para la comunidad escolar, mejores condiciones laborales, un alto a los descuentos salariales a trabajadores que están en las movilizaciones, o sea, ellos les molesta todo hasta que les descuenten por no ir a laboral, que bueno, pues eso es prácticamente a todos los trabajadores, si no vas a laboral te descuentan el día. Bueno, pues así como no a la no represión del magisterio. Así es que vamos a ver en qué termina todo esto, ojalá que pronto haya una solución, ojalá que lleguen a un acuerdo, que estas mesas de diálogo sirvan, funcionen, para evitar estas manifestaciones en la Ciudad de México, porque pudiéramos pensar, bueno, pues es que solamente los que viven en la Ciudad de México, los que trabajan en la Ciudad de México, se ven afectados. Pues no, la mayoría de las personas que van y vienen a la Ciudad de México, los que toman carreteras, pues se incrementa el tránsito vehicular y pues no pueden avanzar. Así es que le digo que la Ciudad de México está caótica, tienen que buscar vías alternas para entrar y salir, para moverse en la Ciudad de México, y bueno, pues ir al centro de la ciudad es prácticamente imposible. Si de por sí hay mucho tráfico, imagínense ahora que las calles están cerradas, que hay manifestantes por todos lados, bueno, pues así las cosas en la Ciudad de México. Vamos a ver si pronto pues llegan a un acuerdo, tienen una solución. Vamos ahora a noticias internacionales, porque miles de albaneses tomaron las calles de Tirana para protestar contra un complejo turístico de lujo que una empresa vinculada a Jared Kushner, yerno de Donald Trump, tiene previsto construir en un humedal protegido. La manifestación, en México no solo son manifestaciones, ahora también hay miles de albaneses los que se están manifestando, y esto ocurrió en las últimas horas del jueves y se extendió a este viernes, ya que de por medio está una afectación al medio ambiente en la costa adriática de Albania. El proyecto está valorado en 1.600 millones de dólares y es liderado por la empresa de inversiones de Kushner y se ubicará en una isla frente a las costas albanesas. Además, pues está en un tramo de costa sin urbanizar cerca del área protegida de Yosanarta, un humedal que alberga flamencos, focas y lugares de adinación de tortugas marinas en el sur. Bueno, pues los grupos ecologistas ya se opusieron a este proyecto, ya que afirman que pone en peligro a cientos de hectáreas de playas vírgenes y a miles de flamencos que anidan y que pasan por la zona cercana cada año. Las protestas locales se intensificaron ante los trabajos preliminares y la llegada de maquinaria pesada. Yosanarta, y se extendieron a las manifestaciones callejeras, pues a la capital albanesa. Los manifestantes se reunieron frente a la oficina del primer ministro Edi Rama a última hora del jueves con flamencos inflables rosas y corearon revolución y paren el proyecto. Una pancarta decía Edi Rama dimita. Y es que Rama ha defendido el proyecto, mientras que los promotores han afirmado que su objetivo será gestión responsable y la mejora del medio ambiente. Albania no está en venta, Albania pertenece al pueblo albanés y nosotros decidimos lo que queremos hacer aquí. Unos políticos corruptos que dirigen Albania no pueden decidir
qué hacer con nuestra propiedad, con el patrimonio albanés, el patrimonio natural, el patrimonio cultural, fue lo que dijo una escritora que se reunió en estas protestas. La ministra de Economía e Innovación de Albania, Delina Ibranihan, dijo el jueves que se está evaluando el impacto ambiental para la inversión propuesta, que deberá cumplir plenamente con la legislación medioambiental y salvaguardar el hábitat local. Y cabe destacar que las directrices medioambientales europeas y la legislación albanesa ofrecen garantías legales contra proyectos que pueden dañar la laguna protegida y los hábitats circundantes, según declaraciones recogidas por una agencia de noticias. Y fue en 2024 cuando el yerno de Trump anunció los planes para construir el complejo turístico, además de una inversión que incluía un antiguo cuartel general del ejército de Serbia. Sin embargo, pues ante las protestas, abandonó el proyecto en este último país. Y ahora se están manifestando para que no se realice esta construcción en un hábitat natural y que, bueno, pues se busca que las autoridades tomen medidas a pesar de la inversión millonaria. Bueno, pues ellos no quieren que este humedal protegido sea invadido por una construcción que pertenece al yerno, o bueno, que está vinculado al yerno de Donald Trump. Así es que, bueno, pues vamos a ver qué pasa, que lo que se dice también en aquel país sobre estas manifestaciones y sobre esta construcción. Y rápidamente le comento que la madrugada de este viernes, el Senado de Estados Unidos asestó una importante victoria para Donald Trump al otorgar un multimillonario presupuesto para uno de sus políticas emblema, que es la migración, tras una jornada de votaciones sobre múltiples enmiendas que evidenciaron las divisiones entre los republicanos, se aprobó entregar un presupuesto de 70 mil millones de dólares. El proyecto de la ley va a financiar a la Oficina de Inmigración y Aduanas, el ICE, y a la Patrulla Fronteriza durante el resto del mandato de Donald Trump. Después de meses de disputas en el legislativo, por el fin se le otorgó esta victoria al mandatario, que ahora dispondrá de fondos para fortalecer su ofensiva migratoria. Si de por sí ya estaba fuerte, imagínense ahora con esta inversión. La suma evitará que estas agencias pasen por el proceso de asignaciones presupuestarias, lo que permite a los republicanos una negociación con los demócratas. El texto pasa ahora a la Cámara de Representantes, donde los líderes republicanos prevén abordarlo a principios de la próxima semana y enviarlo al despacho de Trump para su sanción. Así las cosas en Estados Unidos. Vamos a la pausa, regresamos con más. Quédese con nosotros en esta primera emisión. No tardamos.

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17: De la mañana con 31 minutos. Estamos de regreso en esta primera emisión de Radio Fórmula Querétaro a través de la 88.7 FM en este viernes. Ya es viernes 5 de junio del 2026. Qué bueno que continúa con nosotros y apenas nos está sintonizando. Muy buenos días. Que todos tengan un excelente viernes, un excelente inicio de semana. Tomen sus precauciones. Hemos hablado de las precipitaciones que se han registrado en las últimas horas en la zona metropolitana. Así es que estas van a continuar. Así es que, bueno, pues sigan las recomendaciones que da Protección Civil y también el Servicio Meteorológico Nacional a través de sus cuentas oficiales. Eso es bien importante. Estar informados a través de cuentas oficiales, porque luego pues se presentan las fake news y eso solamente causan alarma entre la población. Así es que hay que mantenerse bien informados y por supuesto también lo invitamos a que siga las redes de Radio Fórmula Querétaro. Así nos encuentra en Facebook, Radio Fórmula Cuereo en X, para que se mantenga bien informado. Y también estamos recibiendo sus comentarios, sugerencias, denuncias, lo que ustedes gusten, estamos a sus órdenes. Si prefieren el teléfono en cabina, es el 3-400-500, Emita nos hace favor de tomarle sus datos y con mucho gusto lo pasamos al área correspondiente. Y bueno, ya que estamos hablando de las lluvias, bueno, pues se registraron hace unas horas, Lian, una tormenta eléctrica que cubrió gran parte de la zona metropolitana y esto dejó encharcamientos principalmente en calles pues inundadas en varias colonias de la zona norte de la ciudad capital. Estas fueron las precipitaciones que se registraron de miércoles para jueves. Pero pues ayer también hubo fuertes precipitaciones, la lluvia se registró con fuerza en el municipio de Querétaro, generó 15 reportes de atención a través de la línea de emergencia 911, así lo informó la Coordinación Municipal de Protección Civil. Estas precipitaciones comenzaron alrededor de las 5:20 de la tarde y movilizaron a los equipos operativos en distintas zonas de la capital. De acuerdo con el reporte actualizado, a las 20:15 horas La delegación Epigmenio González concentró la mayor cantidad de incidentes con 12 reportes, seguido de Felipe Carrillo Puerto, Félix Osores y Josefa Vergara y Hernández con una con un reporte cada uno. Entre las incidencias registradas se contabilizaron 6 inundaciones en viviendas, 5 afectaciones a servicios básicos o infraestructura estratégica, 2 inundaciones en vialidades, un rescate y la caída de un árbol. Uno de los hechos de mayor relevancia ocurrió en la colonia Rubén Jaramillo, esto en la delegación Félix Osores, donde cayó un árbol de aproximadamente 6 metros de altura, esto sobre la vía pública. Personal de emergencias acudió al sitio para retirar el ejemplar y prevenir riesgos a la población. Y también la dependencia municipal informó que los cuerpos de atención continuaron trabajando en los reportes derivados de las lluvias. Asimismo, se confirmó que no existen reportes de desbordamiento en el tren Peñuelas y que los escurrimientos pluviales registrados en la zona no provocaron afectaciones a viviendas ni representaron riesgo para los habitantes. Por lo cual, piden seguir atentos ante esta situación. Y los elementos de Protección Civil, junto con elementos de la Secretaría de Seguridad Pública Municipal, han estado en constante monitoreo para saber cómo está la zona, cómo está el municipio, cómo está la zona metropolitana en relación a las lluvias que se han registrado en las últimas horas y que, hasta el momento no se tienen complicaciones más que encharcamientos y lo que ya le decíamos, la caída de un árbol que fue atendida inmediatamente por elementos de Protección Civil y también elementos de la Secretaría de Seguridad. Un rescate que se dio, esto porque una mamá junto con un pequeño no podía cruzar una vialidad porque se encontraba llena de agua, se hizo lo pertinente para ponerlos a salvo. Así es que estaremos informándole lo de las lluvias aquí en Radio Fórmula y le pedimos que esté muy atento a lo que las autoridades compartan porque, ya también lo comentábamos, para las próximas horas estas precipitaciones van a continuar, así es que atentos y manténganse bien informados a través, le reiteramos, de las cuentas oficiales para que no haya malinformación, no se tenga no cause pánico la información de las lluvias, porque a veces sí nos preocupamos de más por lo que pudiera pasar en las diferentes vialidades. Paciencia y tolerancia al conducir. Es viernes, el tránsito vehicular incrementa, así es que también consideren esa parte. Incrementa el viernes y súmele que las lluvias se están registrando en gran parte de la zona metropolitana. En más noticias, se registró un aparatoso choque de frente entre una camioneta de mensajería y un camión de volteo. Fue el que se registró en la carretera federal 120 a la altura de la comunidad de Aguacatlán de Guadalupe, esto en Pinal de Amoles, que dejó a ambas unidades calcinadas y los conductores fueron trasladados al hospital. El incidente presuntamente ocurrió a raíz de un corte de circulación, ya que según testigos, el camión se iba a incorporar a la carretera federal 120 y en ese proceso una camioneta de paquetería chocó contra uno de los tanques de combustible, lo que originó un cortocircuito. Posteriormente, vino el incendio. En el proceso, ambos conductores fueron auxiliados por otros transportistas y se solicitó el apoyo de los servicios de emergencia, por lo que se trasladó el personal de Protección Civil Municipal y Estatal para poder brindar apoyo a los tripulantes, quienes fueron llevados a la clínica municipal, mientras que el lugar se realizaron los trabajos para poder contener el fuego. Cabe señalar que ambas unidades quedaron calcinadas y en pérdida total, además que la circulación quedó bloqueada en su totalidad hasta que se mitigaron riesgos y con el servicio de grúas, se realizaron las maniobras para poder retirar ambas unidades y así liberar la circulación que se vio afectada por varias horas. Terrible accidente al que se puede ver en las imágenes que se compartieron en las redes sociales, pero solamente fueron pérdidas materiales. Los dos conductores fueron trasladados al hospital para su valoración. En más noticias, la Secretaría de Educación en el estado informó que las actividades académicas en todos los planteles de la entidad se van a desarrollar con normalidad. Esto durante, pues, la Copa Mundial del Fútbol 2026, incluido el próximo 11 de junio, fecha en que se llevará a cabo la inauguración del torneo. Y es que se había dicho que se iban a suspender clases, que se iban a suspender actividades, que iban a ir solamente un momento porque estaba la inauguración, porque se tenía prevista la inauguración, y que en los próximos partidos pues se va a plantear que se suspendan las clases. Bueno, pues las autoridades educativas dicen que no, que todo va con normalidad. Vamos a ver qué sucede en las próximas horas, en los próximos días, qué es lo que deciden, porque también, pues no solamente las escuelas, también en varios trabajos han dicho que van a suspender sus labores mientras se lleva a cabo la inauguración y también el partido donde estará jugando México. Pero pues ya depende de cada quien, ¿verdad? Y esto no puede causar atraso en las actividades que se realizan día con día. Aquí la información.
4: La Secretaría de Educación del Estado de Querétaro informó que las actividades académicas en todos los planteles de la entidad se desarrollarán con normalidad durante la Copa Mundial de Fútbol 2026, incluido el próximo 11 de junio, fecha que se llevará a cabo la inauguración del torneo. La dependencia estatal señaló que las escuelas permanecerán abiertas y brindando el servicio educativo de manera regular, al considerar que eventos de alcance internacional como el Mundial representan una oportunidad para fortalecer el aprendizaje de niñas, niños, adolescentes y jóvenes. De acuerdo con la Secretaría de Educación del Estado, el entusiasmo generado por la justa deportiva puede aprovecharse dentro de las aulas para promover valores como el respeto, la inclusión, la disciplina, la sana convivencia y el trabajo en equipo. Asimismo, destacó que el torneo puede servir como una herramienta pedagógica para abordar temas relacionados con la geografía, la historia, la cultura general y el contexto social de las naciones participantes, incentivando la curiosidad y el aprendizaje contextual de los estudiantes. La dependencia indicó que en caso de que algunas familias decidan compartir desde casa la experiencia del partido inaugural, las autoridades escolares actuarán con flexibilidad y comprensión, privilegiando siempre el bienestar y la formación integral de las y los alumnos. Finalmente, la Secretaría de Educación reiteró que este tipo de eventos internacionales pueden convertirse en espacios de integración social y aprendizaje, contribuyendo al desarrollo de competencias y valores dentro de la comunidad educativa. Para Radio Fórmula Querétaro, Alan Contreras.
17: Bueno, pues ahí tienen la información, todo va a transcurrir con normalidad, esperemos que pues no haya complicaciones, y bueno, si tienen oportunidad también de ver la inauguración y el partido donde México estará jugando, pues háganlo. La verdad que es una muy buena oportunidad también para convivir, pero los alumnos, está claro, de educación básica estarán en clases de manera normal. Hasta el momento no se van a suspender actividades. Vamos a la pausa, 6:41. Regresamos con más. Quédese con nosotros en esta primera emisión de Radio Fórmula Querétaro. Así nos encuentra en las redes sociales, en Facebook, en Instagram. 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Pausa, volvemos.

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2: Información sorprendente.
3: Los caballitos de mar son monógamos y los machos son los que llevan los huevos en una bolsa hasta que nacen.
2: La importancia del saber.
3: Los pingüinos le proponen matrimonio a sus parejas entregándoles una piedra perfectamente circular que encuentran en las orillas heladas.
2: Las cosas que ignoras.
3: Es imposible estornudar con los ojos abiertos debido a un reflejo automático del sistema nervioso que cierra los párpados siempre.
4: Canva anunció su alianza con Google Gemini, una integración que permite a los usuarios generar imágenes y editar diseños listos para publicar sin salir del chat del asistente de inteligencia artificial. Ahora los usuarios podrán generar imágenes con Ano Banana y editarlas con la función Magic Layers, que separa automáticamente los elementos visuales en capas, superando una de las principales limitaciones del contenido generado por inteligencia artificial. Con Magic Layers es posible modificar texto, ajustar colores o reorganizar elementos sin tener que rehacer todo por un pequeño cambio. Además, gracias a la integración con Gemini, usa el contexto de la conversación para interpretar instrucciones y aplicar los cambios en tiempo real. La función permite editar fondo, texto y objetos de forma independiente y personalizar diseños, así como publicar contenido en múltiples plataformas desde un mismo flujo de trabajo. Informó Aide Rivera. 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
5: Un juez de control vinculó a proceso a 8 presuntos miembros del grupo delictivo El Caballito, quienes operaban bajo un esquema de evasión fiscal que facturó más de 12 mil millones de pesos en menos de 3 años. Además, establecieron 2 meses de plazo para la investigación complementaria. Integrantes de la Alianza Mexicana de Organización de Transportistas dio a conocer que el próximo 24 de junio realizará una manifestación en las principales carreteras del país debido a la inseguridad en las carreteras y la falta de soluciones a sus demandas. El coordinador general del C5, Salvador Guerrero Chiprés, dio a conocer que como parte de los operativos de seguridad por el Mundial de Fútbol en la Ciudad de México, 14.472 cámaras de videovigilancia observarán zonas cercanas y relacionadas con el evento deportivo.
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0: 6:45, estamos de regreso en esta primera emisión de Radio Fórmula Querétaro a través de la 88.7 FM en este viernes 5 de junio del 2026. Vamos a más noticias porque el presidente municipal de Querétaro, Felipe Fernando Macías, informó que las lluvias registradas durante la noche pues alcanzaron acumulados superiores a los 60 milímetros en distintas zonas de la ciudad, por lo que hace un llamado a la población a mantenerse alertas ante las próximas precipitaciones e informarse a través de los canales oficiales por parte del municipio de Querétaro, de Protección Civil, del Servicio Meteorológico Nacional, de la Conagua y, por supuesto, de Radio Fórmula Querétaro.
1: El presidente municipal de Querétaro, Felipe Fernando Macías Olvera, informó que las lluvias registradas durante la noche alcanzaron acumulados superiores a los 60 milímetros en distintas zonas de la ciudad. El alcalde señaló que la respuesta coordinada de las dependencias municipales y los trabajos preventivos realizados durante los últimos meses permitieron mantener bajo control las afectaciones y proteger a las familias queretanas. Además, se añadió que la obra del tren pluvial de Peñuelas ya muestra resultados positivos, ya que no se han registrado afectaciones en la zona donde se desarrolla este proyecto. Asimismo, indicó que para este jueves y los próximos días se pronostican lluvias importantes en el municipio, por lo que exhortó a las y los ciudadanos a mantenerse informados a través de los canales oficiales, evitar acercarse a bordos, drenes y canales, no intentar cruzar encharcamientos o zonas inundadas y respetar los cierres preventivos que implementen las autoridades.
2: El día de ayer tuvimos una lluvia muy fuerte en la ciudad de Querétaro. Para que te des una idea, un aguacero, como le llamamos en la ciudad, estamos hablando de que caen 25 milímetros de lluvia. Ayer tuvimos zonas donde cayeron más de 60 milímetros de lluvia, en zonas como Jurica, San Pedro Mártir, San José el Alto, Loarca, Rancho San Pedro, pero prácticamente llovió en la totalidad del municipio de Querétaro. Pero te quiero informar que gracias al trabajo preventivo que hemos venido realizando de desasoles, de limpiezas de alcantarillas y de drenes, las afectaciones prácticamente fueron mínimas.
1: Para Radio Fórmula Querétaro, Víctor González.

0: llamado a las autoridades a tomar precauciones, a mantenerse bien informados, se lo reiteramos a través de los canales oficiales, porque luego se informa de más o mal y bueno, pues esto causa alerta en la población y es lo que no queremos en estos momentos. Y ya sabemos que cuando llegan las lluvias son momentos de angustia porque no sabemos de qué magnitud se van a presentar. Imagínense si estamos leyendo o compartiendo información que no es real. Así es que manténganse bien informados a través de los canales oficiales. En otros temas, el gobernador de Querétaro, Mauricio Curí, hizo un llamado a privilegiar la unidad nacional y evitar declaraciones que puedan generar confrontaciones en un momento clave para la relación entre México y Estados Unidos. Esto al ser cuestionado sobre la reciente reaparición pública del expresidente Andrés Manuel López Obrador y los posicionamientos emitidos en torno a la política bilateral. El mandatario estatal señaló que es momento de construir acuerdos y mantener una relación sólida con el principal socio comercial del país.
1: El gobernador de Querétaro, Mauricio Curi González, hizo un llamado a privilegiar la unidad nacional y evitar declaraciones que puedan generar confrontaciones en un momento clave para la relación entre México y Estados Unidos. Al ser cuestionado sobre la reciente reaparición pública del expresidente Andrés Manuel López Obrador y los posicionamientos emitidos en torno a la política bilateral, el mandatario estatal señaló que es momento de construir acuerdos y mantener una relación sólida con el principal socio comercial del país.
2: Quisiera seguir radicalizando con opiniones que podrían a lo mejor lastimar a algún otro lado, porque yo creo que es momento de buscar unión de todos contra los criminales, de buscar seguir siendo aliados de nuestra alianza, nuestro vecino Estados Unidos, y creo que es muy importante recomponer la relación.
1: Curí destacó que las negociaciones relacionadas con el tratado entre México, Estados Unidos y Canadá, T-MEC, son fundamentales para el futuro económico de Querétaro y del país, debido a la estrecha relación comercial que existe con la Unión Americana. El gobernador subrayó que México no puede llegar a escenarios de confrontación que afecten intereses económicos compartidos, por lo que pidió actuar con cautela ante cualquier declaración que pudiera tensar la relación bilateral. Para Radio Fórmula Querétaro, Alan Contreras.

0: participación interna y también consolidar una estructura competitiva.
1: El gobernador Mauricio Curi González aseguró que el Partido Acción Nacional se encuentra avanzando en la definición de los mecanismos y fechas para el proceso interno que permitirá construir su proyecto político rumbo a las elecciones de 2027. Indicó que la dirigencia nacional del PAN dará a conocer próximamente el calendario para el registro de aspirantes con el objetivo de fortalecer la participación interna y consolidar una estructura competitiva.
2: Sí, tengo entendido que el presidente del partido ya va a pasar las fechas para empezar a mí, como ya lo están haciendo, ya se puedan ir escribiendo y registrando y lo más importante, llegar como un partido muy fuerte.
1: Respecto a los funcionarios que han manifestado interés en competir por algún cargo de elección popular, Curi consideró que mientras mantenga resultados positivos en sus responsabilidades públicas, pueden continuar desempeñando sus funciones. En relación a la secretaria de Cultura del Gobierno del Estado, Ana Paola López Vilán, quien ha expresado interés en participar en la contienda interna por la candidatura a la gubernatura, Curi González reconoció su trayectoria y la calificó como una destacada militante panista. Para Radio Fórmula Querétaro, Alan Contreras.

53 minutos, nos vamos a la información deportiva porque finalmente la novela entre Pumas y Efraín Juárez llegó a su fin y será sin título de liga, ya que el director técnico dejó su cargo al frente del equipo y ya no estará para el torneo Apertura 2026, esto luego de una serie de diferencias con la directiva. Pues se pudo confirmar que el principal problema entre la directiva de Pumas y el entrenador mexicano fueron las diferencias para el armado del equipo para la siguiente temporada, y por eso ambas partes tomaron la decisión, pues, de terminar el proyecto. Juárez se convirtió en el último director técnico finalista con el equipo, pero tampoco pudo conseguir el campeonato, tras la derrota ante Cruz Azul en la final del Clausura 2026. Al día siguiente de ese partido se reunió con la directiva, pero no se llegó a un acuerdo para extender su contrato y seguir con este proyecto. En tan solo dos torneos, Juárez cambió el rostro del equipo y en el Clausura 2026, único torneo completo, fue líder general con 9 récord de puntos para la institución y clasificó, pues, hasta la final. Con su continuidad aún en el aire, el director técnico se fue de vacaciones a Europa mientras se tomaban decisiones entre los directivos de Pumas, entre ellos el nuevo vicepresidente deportivo Antonio Sancho. Sancho se integró a la directiva en el Clausura 2026 y no formó parte del armado del equipo previamente, por lo que ahora será parte importante en la elección del nuevo director técnico y la conformación del plantel. ¿Quién llegará para dirigir a los Pumas el próximo torneo? Pues no se sabe, ahora sí como que no suenan nombres. Vamos a ver si en las siguientes horas pues ya empiezan a sonar, se da alguno, porque bueno, pues en estos últimos días se fue Jardine, que dejó al América, y bueno, pues abre una segunda oportunidad para una leyenda del fútbol para llegar a dirigir a las Águilas, y ahora pues se da a conocer que Efraín Juárez se va de Pumas, pero ahí sí no se ha dicho quién pudiera llegar a sustituirlo. Así es que vamos a ver qué se dicen en las próximas horas. Hay cambios en los equipos del fútbol mexicano y bueno, pues como sabemos, ahora se va a alargar un poquito más la espera a que inicie el próximo torneo. ¿Por qué? Porque viene la fiesta grande del fútbol a nivel mundial y bueno, pues está lista justamente la selección para jugar el próximo torneo internacional de fútbol. Ya se están alistando, ya se están preparando pues los equipos que estarán participando en las próximas semanas y, como lo decíamos hace unos momentos, a unos días de que se lleve a cabo la inauguración en nuestro país. Así es que aquí, por supuesto, encontrará toda la información en relación a este torneo de fútbol internacional. Con eso nos despedimos. Gracias por su atención. Que tengan un excelente día, un excelente fin de semana. Cuídese mucho. Esté muy al pendiente de las lluvias porque estas van a registrarse de manera

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6: 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Informó Aide Rivera. 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

0: ¿Qué tal? Bienvenidos. Son las 7 de la mañana de este viernes 5 de junio del año 2026. Soy Azucena Uresti y estas son las noticias. En su cuarto día de huelga nacional, la coordinadora de trabajadores de la educación tomó y dio paso libre en algunas casetas de acceso a la Ciudad de México. Mientras, la Comisión Nacional Única de Negociación se reunió por casi 3 horas con funcionarios de Gobernación, de la SEP, el ISSSTE, pero la mesa volvió a terminar sin acuerdos porque el magisterio insiste en que su demanda central sigue sin respuesta. ¿Cuál es la demanda? Abrogar la ley del ISSSTE del 2007 y una jubilación digna.
1: El paro es culpa del Estado.
2: Si no hay solución, seguiremos en plantón.
1: Si no hay solución, seguiremos en plantón.
0: Durante el encuentro, el gobierno federal propuso fortalecer el pensionista y analizar la creación de una aseguradora pública especializada en la administración y entrega mensual de pensiones a personas jubiladas como una ruta para mejorar el sistema vigente de cuentas individuales. Pero Jenny Araceli Pérez, secretaria general de la sección 22 de Oaxaca, advirtió que la coordinadora no ha aceptado que esa propuesta resuelva sus demandas, por lo que hoy van a tener una asamblea y van a tomar decisiones.
3: Si el gobierno hubiera tenido la disposición de resolver esas demandas antes de llegar a esta huelga nacional, sin duda alguna estaríamos en nuestras escuelas. Es importante decir, no estamos pidiendo privilegios. Aquí estamos exigiendo algo que sí se tenía y que se nos trató como trabajadores del Estado.
0: Esto con los maestros de la coordinadora, mientras en Sinaloa, integrantes del Frente Nacional para el Rescate del Campo Mexicano y Campesinos Unidos amagan con escalar sus protestas hasta las sedes del Mundial si no hay respuesta del gobierno a la crisis del campo. Al momento, productores de maíz pues tomaron ayer casetas como el Pizal en Abolato, Costa Rica en Culiacán, 4 Caminos en Guasave, donde permitieron el paso libre a los automovilistas y cobro de peaje como medida de presión ante la falta de acuerdos, mientras hoy a las 11 de la mañana, los agricultores dicen que van a venir a la Ciudad de México para reunirse con autoridades de la Secretaría de Agricultura.
4: Lo que sigue es el boicot al Mundial. Así como el Frente Nacional de Rescate del Campo amenazó con boicotear en caso de que siguiera la cerrazón de mi gobierno federal de no apoyar al campo, el campo sinaloense se levanta de nueva cuenta y somos punta de lanza para el boicot. Los 28 estados de la República estaremos diseminados.
5: Nosotros nos trasladaremos al parecer la semana que viene en el primer juego en Guadalajara.
0: Por su parte, la Alianza Mexicana de Organizaciones de Transportistas anunció un paro nacional y movilizaciones para el 24 de junio en carreteras de todo el país, también como medida de presión por la inseguridad, los robos, la extorsión. No han sido atendidas estas demandas. La convocatoria prevé concentraciones desde muy temprano por la mañana en accesos a la Ciudad de México, como la autopista México-Querétaro, México-Pachuca, México-Puebla y México-Cuernavaca, además de otros tramos en la ciudad. El coordinador de Morena en la Cámara de Diputados, Ricardo Monreal, pidió respaldar a la presidenta ante lo que calificó como una etapa de agresiones y hostilidad provenientes del extranjero.
6: Hoy México los necesita. Necesitamos una nueva corriente política frente a lo que estamos viviendo de agresiones, de hostilidad, de confrontación con el extranjero. Hoy que tenemos que respaldar a la presidenta Claudia Sheinbaum, la primer mujer presidenta en la historia de México, para poder enfrentar estos grandes desafíos que México está teniendo y que México está presentando.
0: Las declaraciones de Monreal se dan en el contexto de la revelación que hizo Los Angeles Times sobre una investigación de Estados Unidos sobre los gobernadores de Sonora y Tamaulipas, Alfonso Durazo y Américo Villarreal, por presuntos vínculos con el crimen organizado. Por cierto, sobre Alfonso Durazo, se revivió ayer en redes un fragmento de una entrevista donde Vicente Fox hace 7 años decía esto sobre Alfonso Durazo.
7: ¿Sigue siendo su amigo Alfonso Durazo?
8: Hijo de la chingada. Ese es un traidor. Da puñaladas por la espalda y se las va a dar a AMLO.
0: Tras una jornada violenta con al menos 10 asesinatos en menos de 24 horas en Sinaloa, llegaron a Culiacán el secretario de la Defensa, el general Ricardo Trevilla, y el comandante de la Guardia Nacional, el general Guillermo Briceño, para supervisar el despliegue de las fuerzas federales en la capital. En las imágenes que difundió el Gabinete de Seguridad, se observa a los dos mandos recorriendo calles de Culiacán, dialogando con personal operativo y revisando acciones de campo como parte del reforzamiento de la estrategia para inhibir la violencia. La periodista Roxana Berenice Guzmán, directora del medio Pulso Informativo del Sureste, tiene más de 72 horas desaparecida tras ser privada de su libertad, tras ser secuestrada el martes en Anchistlán, Veracruz. Ayer medios locales difundieron la versión de que había sido localizada en un barranco de la colonia popular, de una colonia popular en Coatzacoalcos, pero colaboradores de su propio medio desmintieron esta información.
9: Nuestra compañera no ha aparecido, no hemos tenido información de fuentes oficiales y no hemos tenido ningún contacto con alguien que nos diga que ya está bien o que por lo menos ya la encontraron. Le pedimos el favor a todos que no desvirtúen la noticia ni apaguen la intensidad de la búsqueda de nuestra compañera. Verifiquen sus fuentes antes de publicar.
0: La gobernadora de Veracruz, Rocío Nale, aseguró que la búsqueda continúa.
10: Tanto la Fiscalía General del Estado como las Fuerzas de Seguridad federales y locales han estado buscando a la señora. No han parado, como a cualquier mujer, cualquier persona, sea el oficio que sea, nosotros tenemos que apoyar, buscar. Nosotros estamos trabajando desde el primer momento. Y ya Fiscalía en su momento pues va a dar el reporte una vez de que tengamos datos concretos.
0: Cuatro hombres decapitados fueron encontrados dentro de un vehículo abandonado a espaldas del Congreso de Guerrero en pleno Boulevard Vicente Guerrero en Chilpancingo. La Fiscalía abrió una carpeta de investigación, desplegó un operativo. También informó que personal especializado realizó labores para fijar y preservar los indicios. Además, aseguró el vehículo para continuar con las diligencias. Ayer se reportaron en México 39 asesinatos. Los estados con más ejecuciones fueron Guerrero, con 5, además de Chihuahua, el Estado de México, Michoacán y Puebla, con 3 homicidios cada uno. 3 personas lesionadas y más de 2,000 evacuadas dejó la explosión de 5 pipas de gas LP almacenadas de forma ilegal en una bodega de Tepeaca, Puebla. Minutos antes de las 10 de la mañana, un incendio visible a varios kilómetros alertó a vecinos. Por el riesgo fueron desalojados a habitantes, alumnos de preparatorias del Centro Escolar Miguel Negrete, así como pacientes y trabajadores del Hospital General de Tepeaca.
11: Vámonos para la prepa, vámonos para la prepa. En la prepa le vamos.
0: Otros videos captaron el incendio y el momento exacto de la explosión que generó una enorme columna de fuego y humo.
12: ¿No peligran los vecinos de ahí?
13: ¿Quién sabe? Pues sí, sí, sí peligra.
0: Bomberos, Protección Civil y policía sofocaron el incendio y localizaron otro inmueble con pipas de gas.
14: Era una bodega donde se resguardaban cisternas de gas. En el momento de la explosión, fueron 4 cisternas las que explotaron. Aquí hay otra bodega donde ya se inspeccionó. En el interior también hay pipas con gas. Ya de este tema se va a encargar las autoridades correspondientes.
0: Horas después, el gobernador Alejandro Armenta recorrió la zona, ofreció apoyo a los vecinos por daños en sus viviendas y anunció una investigación por el almacenamiento ilegal del combustible. A punto de despegar y con la aeronave ya acelerando sobre la pista, un avión de Aeroméxico tuvo que frenar de emergencia en el Aeropuerto Internacional de la Ciudad de México luego de que otra aeronave ingresara en la misma zona de operaciones. El incidente obligó a activar los protocolos de seguridad para evitar un posible accidente. Las unidades involucradas fueron este avión de Aeroméxico con destino a Hermosillo y una aeronave de Air Canada que intentaba incursionar en la pista. La Agencia Federal de Aviación Civil abrió una investigación para determinar cómo ocurrieron los hechos, si hubo fallas en la comunicación entre controladores y pilotos y quién debe responder por este incidente o posiblemente hubo una falla en el sistema para monitorear a los aviones. Este domingo, Coahuila celebrará la única elección estatal de este año. Más de 2 millones de ciudadanos están convocados a las urnas para renovar por completo el Congreso. En total estarán en juego 25 diputaciones locales, 16 de mayoría relativa, 9 de representación proporcional. Actualmente el Congreso está dominado por el PRI con 16 de las 25 curules, mientras que Morena tiene 4 diputados, el PAN 2, el Partido Verde 1, Unidad Democrática de Coahuila 1 y hay un legislador independiente. Con las campañas ya concluidas desde el pasado 3 de junio y tras varios días de veda electoral, los ciudadanos tendrán la última palabra este domingo en una contienda que podría redefinir el equilibrio político en ese estado de la República. El alcalde de Metepec, Fernando Flores, se vio envuelto en una polémica. Ingresó a la fuerza con sus escoltas armados al Club Deportivo La Asunción, del cual es miembro. En redes sociales difundió este video, el cual muestra, al presidente forzar la puerta principal junto a sus escoltas. Uno de ellos porta un arma larga y por lo menos otras 5 personas, entre ellos un hombre que viste playera azul, que entra directamente a golpear a otro de sudadera gris. En otro video grabado por cámaras de seguridad se ve otro hombre de chamarra negra golpear al mismo sujeto, quien después vuelve a ser agredido en repetidas ocasiones por la primera persona. Aparece el alcalde atacando a la misma víctima. Más tarde en sus redes sociales, pues subió un video ofreciendo una disculpa, pero las imágenes son muy claras. El presidente municipal entró pues con toda la soberbia y la prepotencia a este lugar, al grado de que la Comisión de Derechos Humanos del Estado de México consideró este como un asunto preocupante, por lo que determinó iniciar una investigación de oficio a fin de analizar posibles actos u omisiones de autoridad que puedan vulnerar los derechos humanos.
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0: De esto y más le estaremos informando si nos acompaña después del corte, agradeciendo como siempre la amabilidad de su compañía. Gracias, bienvenidos y muy buenos días.
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27: Cuida lo que comes.
28: Fresas y frutos rojos. Las fresas tienen un alto contenido de agua y fibra, lo que las hace ideales para el calor. Estos frutos ayudan a regular la temperatura corporal y aportan antioxidantes vitales. Puedes incluirlas en batidos o yogures para una merienda refrescante. Su dulzura natural satisface los antojos sin deshidratar el organismo, proporcionando una hidratación constante y mucha vitalidad necesaria para el día.
29: Explorando la naturaleza.
28: La bahía de Ha Long, Vietnam. Este lugar se caracteriza por sus miles de imponentes pilares de piedra caliza e islas cubiertas de selva, que emergen de aguas color esmeralda. Según la leyenda, un dragón creó estas formaciones para proteger al país. Explorar sus cuevas ocultas y navegar entre sus islotes en embarcaciones tradicionales permite conectar con una belleza mística y una paz profunda.
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1: He tenido reuniones, mesas con la secretaria de Gobernación, el secretario de Educación, el titular del ISSSTE, pues prácticamente en tres momentos, y bueno, pues ha habido algunos planteamientos. Primero, considerábamos pues todavía no claros, hemos solicitado que sean en un documento para que pues tengamos claridad de también y no de interpretación. Finalmente ayer nos volvieron a convocar para entregarnos un documento que en voz de Martí Batres, director general del ISSSTE, pues hace algunos planteamientos. Nosotros advertimos que recibíamos, escuchábamos algunas preguntas que en ese momento presentamos y que pues el documento lo traíamos a nuestra Asamblea Nacional Representativa, que como sabes, pues es la instancia que va definiendo los alcances y también las acciones. Entonces, pues este documento fue presentado anoche, fue en un primer análisis todavía general, porque pues también la necesidad es que lo conozcan nuestros compañeros, los que están en el plantón, los que están en la huelga, los compañeros que están en otros estados, pues también en acción. Y bueno, pues es un proceso un poco complejo. Estamos hablando de miles de maestros que razonan, que dialogan, que cuestionan, que preguntan, que pues plantean, y lo que ayer nuestra Asamblea Nacional Representativa define en un primer momento de discusión, de análisis, es que el documento de respuesta que entregó ayer Martí Batres lo consideramos insuficiente, que no atiende la demanda fundamental, que es la abrogación de la ley del ISSSTE. Nos hacen una serie de planteamientos sobre fortalecer la Afore pensioniste.
0: Correcto.
1: Lo que nos parece que no resuelve de fondo pues la demanda, es decir, que aun cuando migraran todas las cuentas a pensioniste, seguiría funcionando como una Afore. También hemos advertido al titular de la del ISSSTE que tiene que leerse las letras chiquitas, como decimos luego en este argot de documentos, de propuestas
0: y
1: demás.
0: Que el diablo está en los detalles, ¿no?
1: Exacto. Y entonces, pues en un primer análisis, planteamiento, hemos dicho que no resuelve de fondo, que tiene que revisarse también que estas Afores están reguladas por CONSAR. No permite una monopolización en términos pues financieros en una sola Afore, y bueno, pues de contrabando intentan meterse otras propuestas como la creación de una aseguradora pública, porque recordemos a la audiencia que el estar en una Afore significa que estás ahorrando, que son tus recursos más las aportaciones, en este caso de tu patrón.
0: Correcto.
1: Que en nuestro caso es la SEP, y que al final de una serie de años de trabajo, pues te calculan, uno, primero, cuál es la expectativa de vida, es decir, si te retiras a los 65 años, si vas a, según ellos, vivir 20 años más, pues te calculan, llevas ahorrado 1,800,000 pesos, te alcanza para 6,000 a 8,000 pesos mensuales de renta vitalicia, no es eso una pensión. Se te ocurre vivir un poco más, pues se terminó, tendrías que buscar cómo sobrevivir, se termina con el servicio médico una vez que te retiras. Ahora en esta propuesta nos dicen, pues vamos a crear una aseguradora pública.
0: Sí.
1: Nos parece que al final no resuelve en términos de que no es una pensión, es el pago de una renta vitalicia, y que aún con el ahorro que el trabajador hiciera, no incrementa sustancialmente la posibilidad pues de tener mensualmente una cantidad que le permita vivir. Correcto. Entonces, no aceptamos que esta sea una respuesta a nuestra demanda fundamental y, en términos concretos. Uh-huh.
0: ¿Pero es un avance? O sea, es decir, ¿sobre esto se podría construir?
1: Se podría construir si retomamos que busquemos una ruta para la abrogación. Nos queda claro que no es a partir de un decreto como podría darse esto, que tiene que llevar a cabo un proceso incluso legislativo, uh-huh. Es decir, que tiene que presentarse una iniciativa,
0: pues sí.
1: Dado que estamos cancelando una ley, tiene que, pues, una nueva sustituirlo, pero nos parece que en este momento esta respuesta no va en ese sentido. Bien. Va en el sentido de fortalecer a las Afores, aun cuando se llame pensionista.
0: ¿Hoy van a entonces a movilizarse, maestro?
1: Sí, mira, hoy vamos a estar sobre Paseo de la Reforma, pues mostrando que esto continúa, uh-huh. Que no ha terminado, que vamos ya hacia la semana en donde estará la inauguración del Mundial, y bueno, pues valoraremos el próximo domingo en nuestra Asamblea Nacional las acciones de la próxima semana.
0: Bien, entonces se van a manifestar sobre Paseo de la Reforma, ¿van a bloquear el paso? ¿A partir de qué hora?
1: Es que la cantidad de compañeros impide que nos pudiéramos poner sobre la banqueta, uh-huh. O sobre alguna otra situación. Está definido que es de las 10 a las 2 de la tarde. Entonces, bueno. Pues estaremos a partir de Insurgentes, todo Reforma, en los distintos cruces, pues en una actividad de permanecer en plantón, uh-huh. Cantidad de horas. Y bueno, pues veremos si hay alguna otra posibilidad. Se dejó abierto la posibilidad de reanudar el diálogo. Hemos insistido que requerimos que la presidenta nos atienda para que tracemos una ruta. No es el objetivo solo que nos reunamos con la presidenta, sino que encontremos una solución.
0: Pues sí, pero la presidenta ya dijo que no es posible. Entonces creo que eso no va a suceder, maestro. El asunto es, hoy no tienen mesa de diálogo, hoy no tienen reunión con las autoridades.
1: Así es.
0: Hoy no. Y el domingo ustedes definirán, con base en alguna respuesta que puedan tener hoy, si se retiran o no la próxima semana de su plantón y suspenden las movilizaciones.
1: Sí, pues mira, hoy estamos hasta esta parte, podemos decir que es el primer tiempo del partido y que, bueno, pues no hay todavía un ganador o un perdedor en términos de fútbol, que nosotros vamos a llegar a la final con la abrogación de la ley del ISSSTE.
0: ¿Van a hacer algún paréntesis? ¿Van a suspender sus movilizaciones en todo caso durante la inauguración y estos eventos del Mundial o se van a mantener?
1: Mira, durante este fin de semana, pues también nuestros compañeros tienen que tomar una pausa, es decir, que ha sido una semana intensa. Uh-huh. El día sábado tenemos un foro que le hemos llamado un foro en solidaridad con las luchas presentes, es decir, tenemos una huelga de los trabajadores de Tornel que cumple 3 meses, una huelga en Monte de Piedad que cumple 6 meses, las madres buscadoras que están planteando pues tener o hacer visible esta demanda tan sentida, los padres de Ayotzinapa, los sindicatos universitarios, el sindicato de las prepas del gobierno de la ciudad que está emplazando uh-huh. A huelga la próxima semana, los sí. Normalistas que se preparan para el 10 de junio, que ha sido una claro. Fecha pues que se ha reivindicado. Entonces esperemos sí. Que en este tránsito podamos tener alguna respuesta diferente.
0: Bueno, pues atentos a lo que pase durante el día, maestro, gracias.
1: Gracias, Azucena, buen día.
0: Gracias, el maestro Pedro Hernández. Fíjese que sí, el 10 de junio pues es el halconazo y pues siempre hay marcha, es un día antes de la inauguración del Mundial. Ulises Soriano, tú estás ahí en el campamento de los maestros, ¿cómo amanecen este viernes?
2: Azucena, muy buenos días, qué gusto saludarte. En estos momentos pues amanece el campamento aquí en 5 de mayo y el eje central, donde los profesores pues están haciendo las actividades pertinentes de la mañana previo a estos bloqueos del Paseo de la Reforma que llevarán a cabo. También la sección 22 será la que irá a la Secretaría de Gobernación y por supuesto el magisterio disidente, el grueso, asistirá a esta Secretaría de Gobernación haciendo lo propio en la calle de Abraham González y por supuesto en Bucareli. Mientras tanto, Azucena, pues se prepara una vez más el operativo hormiga para ir asistiendo hasta este punto de la Ciudad de México, como bien lo decía el profesor Pedro Hernández, el Paseo de la Reforma, el Caballito, el Ahuehuete, Insurgentes y Reforma, vialidades primarias para esta ciudad y que sin duda alguna han sido afectadas durante toda esta semana. Y pues ya también comienza un poco el chipichipi en este centro histórico de la Ciudad de México, entonces la lluvia también amenaza con caer durante este viernes. Azucena, el reporte que te tengo con las imágenes de Jorge Aguilar.
0: Bueno, pues gracias a los dos, Ulises, y atentos a las movilizaciones con la idea de que a las 10 de la mañana estén los maestros sobre Paseo de la Reforma. Gracias, Ulises.
2: Continuamos pendientes, Azucena, buen día.
0: Gracias, buenos días. Hemos buscado a todas las autoridades para pues también escuchar su punto de vista, desde la jefa de gobierno, el secretario de Educación, ISSSTE, la secretaria de Gobernación. Los hemos buscado a todos porque pues obviamente queremos también escuchar su punto de vista, pero no hemos obtenido respuesta. Volvemos.
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9: Explorando la naturaleza.
10: Ubicada en Queensland, la selva de Daintree es uno de los ecosistemas más antiguos del mundo, con más de 180 millones de años de existencia. Este bosque tropical es único porque se encuentra directamente en la Gran Barrera de Coral. Alberga una mezcla fascinante de flora primitiva y fauna exótica, como el casuario. Su valor histórico y biológico es tan inmenso que ha sido declarada Patrimonio de la Humanidad por la UNESCO.
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11: El majestuoso pavo real es un ave llamativa por su plumaje e iridiscente cola en forma de abanico decorada con ocelos en tonos azules, dorados y rojos. Su cola forma parte del 60% de su cuerpo y la utiliza para apareamiento. Se dice que las hembras eligen a su pareja en función del tamaño, color y calidad de la cola. Cada macho puede tener hasta 5 hembras. En el macho, el plumaje es mucho más vistoso que el de la hembra. Aunque se cree que no puede volar, el pavo real puede volar distancias cortas.
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12: Le agradezco mucho que nos reciba esta mañana la hija de Roxana Berenice, Renata, a quien saludo. Buenos días, Renata.
13: Hola, muy buenos días.
12: ¿Qué saben de tu mamá?
13: Realmente no sabemos nada. Ayer pues recibimos una noticia de que habían encontrado y pues todo fue falso.
12: Todo fue falso, esto fue un rumor. Luego los propios compañeros de tu mamá en este medio pues dijeron que no había aparecido. ¿Alguna información de las autoridades, algún avance, alguna pista, Renata?
13: No, todos siguen trabajando, la fiscalía sigue trabajando y no nos han dado ningún avance de la investigación.
12: ¿Ninguna llamada, ninguna petición de dinero, extorsión, nada?
13: No, nada.
12: Oye, Renata, hay una manifestación, según entiendo, el día de hoy, ahí en Veracruz.
13: Sí, así es.
12: ¿Cuál es el plan para hoy?
13: El plan para hoy, pues estamos aquí donde está la presidenta Claudia Sheinbaum y pues trajimos unas lonas para manifestarnos y pues que me regresen a mi mamá sana.
12: ¿Están en Palacio, aquí en Palacio Nacional?
13: No, aquí en Coatzacoalcos.
12: ¿Dónde está la gobernadora?
13: Sí, así es.
12: ¿A dónde está la gobernadora Rocío Nale? Han colocado ahí una manta y esperan que quieren ser recibidos por las autoridades. ¿Cuál es, además de encontrar a tu mamá, por supuesto, cuál es la petición?
13: La petición es que se le dé, pues, alcance a esto, para que pues podamos encontrar a mi mamá.
12: Por supuesto. ¿Tú estabas en la casa cuando se la llevaron?
13: Sí, así es.
12: ¿Me puedes contar qué viste? La grabación que tenemos del momento del secuestro de tu mamá, ¿lo grabó ella?
13: Sí, o sea, lo grabaron y estaban en la casa y cuando se la llevaron, yo vi cuando se la llevaron y pues eso realmente.
12: ¿Qué hora era más o menos, Renata?
13: Eran como las 6 de la mañana.
12: Uh-huh. Y estaban, bueno, entiendo que tu mamá iba o venía de hacer ejercicio y de pronto estos sujetos irrumpen en la casa así de pronto.
13: Sí, pues entraron en la casa, realmente yo, mi mamá ya se iba a hacer ejercicio y pues yo ya me iba a la escuela cuando pues sucedió ese tráfico.
12: ¿Y directamente fueron sobre tu mamá?
13: Sí, así es.
12: Bueno, pues no la han encontrado entonces, ha cumplido ya 72 horas del secuestro, las autoridades se han comprometido a localizarla, pero desafortunadamente no hay noticias. Renata, ¿van a continuar con alguna movilización el fin de semana?
13: Supongo que sí. Uh-huh. Aquí, de hecho, está mi abuela. Uh-huh. Y pues aquí nos estamos manifestando, vamos a hacer todo lo posible para que mi mamá pues aparezca pronto.
12: Ojalá que así sea, Renata. Un abrazo y estaremos al pendiente. Gracias por aceptar la comunicación.
13: Muchas gracias.
12: Gracias. Bueno, pues nada, no ha sido localizada. No ha sido localizada la compañera periodista que fue sacada de su casa por estos encapuchados con armas largas que entraron ahí a las 6 de la mañana, nos dice Renata, la hija de Roxana. Y bueno, pues, justo ya, perdón, me decía Renata que estaban en el lugar donde va a estar la presidenta. Claro, es que hoy la presidenta está en Coatzacoalcos, ¿verdad? Su conferencia mañanera la da la presidenta Claudia Sheinbaum en Coatzacoalcos, si tiene razón Renata. Entonces ella dice, estamos aquí en algunas de las calles por donde estará la presidenta Claudia Sheinbaum en esta agenda que nos adelantaron desde ayer, que realizará una gira de trabajo en Veracruz hoy. Y mañana la presidenta va a estar en 4 municipios para encabezar actividades públicas con programas sociales, educación, etcétera. El viernes 5, hoy está en Coatzacoalcos. Y ahí está, pues, ahí está la familia de Roxana. Israel Aldave, buenos días.
7: Sí, Azucena, ¿qué tal? Gracias. Muy buenos días. Conferencia de la presidenta Claudia Sheinbaum aquí en Coatzacoalcos. Por supuesto, uno de los temas principales que se tendrán que abordar en esta conferencia matutina tiene que ver con la desaparición, el levantamiento de esta compañera periodista. Hemos estado hablando, Azucena, fíjate, con personal del gobierno del estado, uh-huh, y nos dicen que hay una plena coordinación que por lo menos hasta este momento no ha dado muchos resultados. Azucena, ¿por qué? Porque lamentablemente aún no se da con el paradero de la compañera periodista. Por supuesto, este tema va a ser abordado esta mañana. Se encuentran en el Gabinete de Seguridad, encabezado por Omar García Harfuch, el secretario de Seguridad. También, por supuesto, Sedena Defensa y otros funcionarios del gobierno federal. Aquí en esta conferencia de prensa, Azucena, que está pues a unos cuantos minutos de dar inicio, y es la actividad con la que empieza la presidenta Sheinbaum Pardo esta gira de 12 días por el estado de Veracruz, Azucena.
12: Correcto. Oye, Israel, ¿se escucha ahí la presencia o viste la presencia de los familiares de Roxana o no alcanza a escucharse dónde va a estar la presidenta?
7: Fíjate, Azucena, que al ingreso a esta hangar de la Secretaría de Marina, de este punto de la Secretaría de Marina, no hay nadie al momento de ingresar. La presidenta Sheinbaum Pardo arribó de manera normal, podemos decirlo, a bordo de su camioneta color negro, saludó a unas personas que se encontraban ahí al ingreso de este punto. No hubo nadie de familiares de la compañera periodista, y es que vale la pena señalar, Azucena, que está cayendo una verdadera tromba en estos momentos aquí en el estado de Veracruz, en este punto del estado de Veracruz. Podríamos decir que a lo mejor esto inhibió de cierta manera la presencia de sus familiares, pero por lo menos al ingreso, Azucena, nos encontramos justamente ahí haciendo la fila, empapándonos, por supuesto. Y no hubo ninguna presencia de los familiares.
12: Bueno, vamos a ver si se refiere, ojalá que se refiera la presidenta al tema. Gracias, Israel.
7: Por supuesto, Azucena, muy pendientes.
12: Gracias, buenos días. Don Lucio Isidro, él es padre. Ahora vamos a ir con Don Lucio Isidro, padre de Rodrigo. Lucio es papá de este joven de 20 años, estudiante de veterinaria. Lo asesinaron policías estatales el 4 de noviembre. Sigue sin respuesta concreta por parte de las autoridades federales. La semana pasada, don Lucio inició pues una marcha desde Tabasco hasta la Ciudad de México. A la mitad del camino le invitaron, digamos, le llamaron a una reunión con las autoridades de seguridad aquí en la Ciudad de México. Don Lucio vino, le prometieron que le iban a dar pues seguimiento a este tema, y ayer, el lunes, hablé con él y me dijo pues que no había tenido ninguna comunicación con nadie de las autoridades y que tal vez hoy podrían reiniciar esta manifestación de Tabasco a la Ciudad de México para manifestarse en el Zócalo o en Palacio Nacional y así poder tener pues información respecto al asesinato de su hijo. Ahí sí, cuatro policías detenidos, cuatro policías estatales, cuatro policías que están vinculados a proceso. Sin embargo, Lucio dice que participaron 15. ¿Qué pasó? Que llegó una patrulla, persiguió al muchacho que iba con su novia, les hizo la señal de alto, ellos pues no se detuvieron, era de día, venían de la escuela, pues tenían miedo de pensar quiénes eran. Los policías les disparan, hieren a la muchacha, a la novia, matan al joven y llega otra patrulla pues a tratar de ayudar a sus compañeros policías a pues cambiar la escena del crimen para culpar al muchacho, que si venía con drogas, que si venía con armas, tal. Afortunadamente, dentro de la tragedia, para el papá de Rodrigo, los vecinos tenían cámaras de seguridad, había testigos y con ello pudieron comprobar pues que el muchacho había sido asesinado así, pues de manera abusiva por parte de los policías de Tabasco. Detuvieron a los principales, a los que persiguieron a los jóvenes, pero a los segundos, a los de la patrulla que intentó ayudar a sus compañeros para despistar a la justicia, pues no los han detenido. Entonces, bueno, pues es lo que está buscando don Lucio. Le vamos a hablar en un ratito más para saber si emprendió o no de nuevo su marcha hacia la Ciudad de México ante la falta de respuestas por parte de las autoridades estatales y las autoridades federales. Pablo Yolatla en Puebla, buenos días.
14: Hola, Azucena, ¿qué tal? Muy buenos días. Pues fueron momentos de terror los que se vivieron ayer allí en el municipio de Tepeaca, sobre todo los alumnos de escuelas aledañas al lugar donde se almacenaba de manera clandestina gas LP. Afortunadamente no hubo muertos ni personas lesionadas, aunque en un principio se informó del registro de 3 heridos. La última de las 4 explosiones fue la que generó pánico allí en Tepeaca, porque fue muy potente, tanto que cimbró varias casas en las que generó una columna de humo perceptible a varios kilómetros de distancia. Ante ello, fueron evacuados alumnos del centro escolar de la prepa BUAP y 60 pacientes del Hospital General. Cuerpos de emergencia, incluido elementos de bomberos y protección civil, se trasladaron de inmediato al lugar de los hechos. Después de 2 horas, los brigadistas lograron sofocar el incendio en su totalidad. El gobernador Alejandro Armenta recorrió la zona, donde advirtió que el hecho no quedará impune, por lo que ya pidió a las autoridades federales agilizar las investigaciones para deslindar responsabilidades. Ahora se sabe que el lugar era una bodega de huachigás, donde ayer por la mañana explotaron 4 pipas, Azucena.
12: Oye, pero no había huachicol, o sea, este combustible estaba guardado ahí por...
14: Así es, Azucena, era una bodega donde se llenaban las pipas y fueron las que explotaron ayer. 4 de ellas explotaron. Era un predio donde se instaló esta bodega, donde se guardaban estas pipas y donde se distribuían a la zona para comercializarse.
12: ¿De dónde vienen esas pipas? ¿Quién les da acceso a estas personas para tener ese combustible pirata, digamos, robado, ¿no? Ahí en las bodegas. ¿Y a quién se lo venden, Pablo?
14: Pues es lo que ayer se informaba. Vecinos daban testimonio de que eran delincuentes, era una banda dedicada al robo de gas LP. Por ahí pasan los ductos de este uh-huh. gas, es donde se conectan. Recordemos que Tepeaca es un municipio que se ubica en el Triángulo Rojo, uh-huh. y que obviamente pues ahí es donde se genera esta actividad ilícita y se vende en municipios aledaños, uh-huh. en los tianguis, en Tepeaca, en Quecholac, en toda esta zona,
12: Pablo.
14: Azucena.
12: Bueno, gracias, Pablo.
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19: Los hijos dependientes no nacen así. Muchas veces se forman cuando los adultos resolvemos todo por ellos y evitamos que enfrenten desafíos acordes a su edad. Amar también significa soltar poco a poco y enseñar autonomía con paciencia y amor. Permitir que los niños enfrenten pequeños retos, tomen decisiones y aprendan de sus errores fortalece su seguridad y confianza personal. Acompañar no es hacer todo por ellos, sino estar disponible para guiarlos mientras desarrollan habilidades para la vida. Cuando sobreprotegemos, limitamos oportunidades importantes de crecimiento emocional y madurez. En cambio, cuando confiamos en sus capacidades, les damos herramientas para enfrentar el mundo con mayor fortaleza y responsabilidad. Guía sin controlar, acompaña sin sobreproteger y recuerda que cada pequeño logro fortalece su independencia. Sígueme en todas mis redes sociales como Gina Ibarra-TV.
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20: Un juez ordenó la vinculación a proceso de dos hombres que presuntamente participaron en el asesinato del delegado de la Fiscalía General de la República en Tamaulipas, Ernesto Cuitláhuac Vázquez Reina. Los detenidos también son acusados de portación de armas de fuego y posesión de narcóticos. La jefa de gobierno, Clara Brugada, reiteró que su equipo de trabajo realiza acciones diarias para garantizar el bienestar de los capitalinos. Indicó que se han tomado medidas para contrarrestar las afectaciones que han provocado las manifestaciones de la CENTE. La Secretaría de Educación de San Luis Potosí anunció el fin del ciclo escolar en el estado por calor extremo. Precisó que tomaron la decisión para priorizar el bienestar de la comunidad escolar ante la condición climática adversa. 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
12: Son las 7:45. Estuvimos pendientes en la semana del caso de el señor que vende elotes en Tijuana, Baja California, Isidoro Valencia. Recordará que se hizo viral un video en donde el elotero, con una década de vender pues sus productos ahí en la colonia 10 de Mayo, fue detenido en un operativo súper aparatoso. Elementos de la Fiscalía General de la República, Guardia Nacional, el Ministerio Público, se lo llevaron en una patrulla, no les dijeron a los familiares de qué se le estaba acusando. Ayer intentamos hablar con pues la Fiscalía de Baja California, con alguna autoridad, para que nos dijeran, bueno, ¿por qué se habían llevado a don Isidro? ¿Cuál había sido el pecado, el delito tan grande para que elementos con armas largas, uniformes tácticos, fueran por él a las calles donde vendía elotes? Nadie nos respondió. Rocío Galván, allá en Baja California, ¿qué sabemos de Isidro? Rocío, buenos días.
21: Hola, Azucena, te saludo con gusto, igual que tu audiencia y tu equipo. Sabemos tres cosas. El arresto fue por una orden de aprehensión vigente que fue emitida por un juez federal. La segunda, la familia está, pues, no sé si asustada, no ha querido ya dar más comentarios después del video que grabó la detención y que se cuestionó la acción de las autoridades y se manejó el tema del préstamo que había obtenido por 600,000 pesos. Y lo tercero, se supone que el detenido fue llevado a las oficinas de la Fiscalía General de la República aquí en Tijuana y que habría sido trasladado a un penal federal. Ya ves que hay un registro nacional de detenciones, pero yo no intenté saber a qué penal lo llevaron y no he podido ingresar. Y bueno, pues la delegada de la Fiscalía General de la República aquí en Tijuana tampoco nos ha dado ese dato. Según lo que sabemos, sí fue trasladado de la colonia 10 de Mayo a las oficinas de la Fiscalía General de la República y ya de ahí perdemos el rastro, no sabemos en dónde está este comerciante de lotes. Y bueno, seguimos con la duda, ¿por qué fue detenido con un operativo así? ¿Y en qué penal está ya en este momento? Porque si tú te percatas, pues ya pasaron más de 48 horas de la detención.
12: Pues sí.
21: Eso es lo que tenemos hasta el momento.
12: A ver, y la familia, es que sí entiendo, Rocío, y tú lo sabes perfectamente, luego la familia inmediatamente, la autoridad pues los amenaza, si hablan con los medios menos les vamos a dar información, o sea, los amenazan y los extorsionan, porque bueno, la familia estaba evidentemente muy asustada. ¿Ellos saben el paradero o no tienes idea de lo que sabe la familia?
21: Tengo entendido que no, estaban precisamente lo que tú dices, estaban asustados porque pues al menos quieren saber a dónde se lo llevaron, a dónde está. Y te digo, hay un registro nacional de detenciones, pero yo no he podido, con el nombre de él, no sé, tampoco, también no tengo esa información. Si tiene otro nombre y en el registro nacional de detenciones aparece con su primer nombre, Isidro, era su segundo nombre, no sé. La verdad es que pues seguimos investigando a Azucena.
12: Que bueno, estaría como prácticamente en calidad de desaparecido, ¿no?
21: Pues sí. Ojalá que pues allá en la Ciudad de México o aquí la delegación de la Fiscalía General de la República pues nos dé nada más ese dato. Yo pues creo que con eso y el delito, ¿no? Por el que fue se giró la orden del juez.
12: La gobernadora Marina del Pilar, nada. No aparece, nada, no sale a los medios, no a conferencias, nada.
21: Mira, la gobernadora tuvo ayer una reunión por motivo de la libertad de expresión con algunos medios, no fui convocada, claro. Con algunos medios de comunicación, pero el tema no lo tocó. Habló de otras cosas, pero pues de este tema no.
12: No, porque pues no te invitó porque igual le ibas a preguntar, ¿no? Y pues el asunto es no responder, ¿verdad? Por supuesto.
21: Pues sí.
12: Bueno, pues las seguimos buscando, básicamente saber si está detenido, dónde y por qué. La familia, creo que es evidente, no creo, es un derecho que la familia lo sepa. Entonces, bueno, pues vamos a ver, Rocío, si la familia, al menos, sin salir públicamente, alguna conversación aquí o contigo, nos vaya manteniendo al tanto si saben dónde está el señor, cuál es el paradero de Isidoro, que como me decías ayer, pues todos los vecinos conocen y nadie se explica qué fue lo que pasó.
21: Sí, nadie sabe por qué fue detenido de esa manera. Y pues sí, pues yo sigo insistiendo y estamos en contacto. Cualquier dato yo inmediatamente te lo comunico.
12: Bueno, gracias, Rocío. Cuídate.
21: Hasta luego.
12: Oye, Rocío, ¿hoy hay manifestaciones de transportistas campesinos por allá?
21: No, lo que tenemos es de la Coordinadora Nacional de Trabajadores de la Educación, que anunciaron en la liberación de la caseta de cobro de Tijuana Ensenada. La primera caseta, la van a liberar, creo después de las 8:00 a.m. Y ayer tuvimos pues el cierre del Chaparral, 2 horas, un poquito más de 2 horas, que sí colapsó este cruce fronterizo, ¿verdad? Y hoy tenemos esa movilización y pues también estamos pendientes con ese tema.
12: Bueno, pues ahí está. Gracias, Rocío.
21: Hasta luego.
12: Cuídate, sí. Gracias. Bueno, y hablando de prepotencia, pues el alcalde de Metepec, Fernando Flores, vaya polémica en la que está envuelto, trató de ofrecer una disculpa diciendo que se había malinterpretado esta irrupción que hizo en un deportivo, en el Deportivo La Asunción, entró con hombres armados, con sus escoltas con armas largas, a golpear a una persona. Daniel Jasso, cuéntanos qué pasó con este señor, el alcalde de Metepec, Fernando Flores, de PRIPAN, ¿no?
0: Correcto, Susana, llegó por la alianza PAN-PRI-PRD, ahí lo vemos en pantalla para quienes nos siguen en plataformas, un

0: y con sus escoltas, pues abren la puerta, incluso con las manos, la puerta de cristal. A ver, el video uno, por favor, ahí atrás, si me ayudan, por favor, para quienes nos están siguiendo en televisión. Bueno, ese es.
1: Sí, lo tenemos ahí preparado también con audio. Son unos 15 segundos ahí del momento en que ingresan. Hay mucho ruido, escuchan incluso varias groserías, pero si quieres vamos a escuchar un fragmentito.
0: Bueno, así entra el alcalde, ¿no? Con sus escoltas, sus armas largas, a la fuerza, abren la puerta de cristal y luego se escucha decir, es ese, ¿con, sobre quién iban?
1: Pues no han detallado su escena, hay muchas incógnitas en este caso, pues uno creía que es un tema que no debería trascender, sin embargo, es una persona, un funcionario, un público que entró, pues, valiéndose sus escoltas, usando armas largas, a un deportivo donde, pues, hay que decirlo, hay mayoritariamente personas civiles que no tienen absolutamente nada que ver con ninguna función de este tipo, mucho menos de seguridad, para entrar con ese tipo de rifles. Ahí, si vemos en pantalla, una de las personas que ingresa, una de las primeras con playera azul y short blanco, es quien agrede en primera instancia a otra persona que ya se encontraba adentro, un hombre con sudadera gris, sin mediar palabra llega, le da un golpe, intercambian algunas insultos en el momento en que esta persona de gris intenta alejarse. En otro video que tenemos, Azucena, un segundo ángulo grabado desde el interior por cámaras de seguridad, pues se ven los momentos posteriores al primer golpe. Luego un segundo hombre con chamarra negra, que también parecería un guardia, le pega. Y regresa el hombre de playera azul para pegarle con celular en mano por lo menos en 5 ocasiones. Y llega el alcalde Fernando Flores. Pues en un primer momento uno pensaría que para intervenir, pero no. Él llega directo con su puño izquierdo para darle a la persona de gris. Y ya, ese es como el último momento que se capta en cámaras de seguridad.
0: O sea, él iba desesperado. Él quería entrar antes que los escoltas, que todos, para irle a dar un puñetazo a esa persona, que dicen que es familiar, ¿no? Que es su sobrino, su hermano, no sabemos. Bueno, el punto aquí es la manera prepotente y fuera de toda la ley en que ingresó a este deportivo. Luego dice, acudí a una llamada de emergencia. No es cierto, hombre. Y yo fui como el superhéroe a tratar de resolver este asunto. Ni le corresponde, ni es cierto, alcalde. ¿Escuchamos su disculpa?
1: Correcto, vamos a escuchar la disculpa del alcalde de Metepec, Fernando Flores.
2: Cuando acudí a un llamado de ayuda por un conflicto al interior del club deportivo del cual soy socio, desde el corazón les ofrezco una sentida disculpa para quienes creen que vieron un actuar excesivo de mi parte sin justificar mis acciones. Debo decir que mi respuesta obedeció a solucionar lo más pronto posible el altercado al interior que amenazaba y ponía en riesgo la integridad de los involucrados. Estaré atento y con total disposición para atender cualquier requerimiento que se me haga por estos hechos.
0: Ay, mentira, mentira, mentira. A los que creen que me vieron violento, por favor, alcalde, pero si entró con el puño ya listo para golpear a la otra persona, si entró por la fuerza abriendo esta puerta de cristal y con armas largas, no nos imaginamos, creen que yo me excedí. No nos imaginamos, excedió. Hay un comunicado incluso de Derechos Humanos.
1: Correcto, Azucena, de la Comisión de Derechos Humanos del Estado de México, pues en un comunicado califica de preocupante pues este tipo de actuar por parte de del funcionario público. Dice que de acuerdo con la información que ellos tienen, ingresaron con una actitud, dice el comunicado, intimidatoria y agresiva, algo que pudo poner en riesgo la vida, la integridad física y la seguridad de quienes se encontraban ahí. Es evidente, simplemente por el uso del arma que portan ahí, pues sin ningún cuidado, hay que decirlo, no la tienen ahí como volando con la mano, y dice que pues a partir de esto inició una investigación de oficio para deslindar responsabilidades y ver si efectivamente se vulneran los derechos de los presentes en ese club deportivo.
0: Bueno, pues evidentemente sí, hay una chica ahí de blanco que hasta la avientan y ella pues está panicada porque no sé si sepa que es el alcalde o no, pero entran estos sujetos armados y la avientan y luego le quitan el celular a otra y que estaba grabando también y se lo avientan al lobby para asegurarse que no hubiera grabaciones, pero aquí están y no hay ninguna justificación. Vamos a ver qué dice más adelante el alcalde y quién era este sujeto agredido. Gracias, Daniel.
1: Buenos días.
0: Gracias, buenos días. Gracias a quienes nos sintonizaron de 7 a 8 en televisión. A partir de ahora y hasta las 10 de la mañana estamos juntos en todas las plataformas de Grupo Fórmula y las estaciones de radio. Volvemos.
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11: En Harvard, Elizabeth fue una más. Padres orgullosos, maestros y 630 alumnos en un importante día. La ceremonia de graduación de la Escuela Kennedy de la Universidad de Harvard. Y se escuchó el nombre de la alumna, Elizabeth Sajonia Coburgo. Los reyes Felipe y Matilde de Bélgica aplaudieron emocionados a su hija, porque durante sus estudios en un máster de ciencias políticas, Elizabeth fue una más entre sus compañeros. La realidad es que se prepara para ser reina. Elizabeth ya completó su preparación militar en la Real Academia de Bruselas, donde aprendió técnicas de camuflaje y supervivencia en el campo, entre otras habilidades. La princesa posee el grado de oficial del ejército y tiene el rango de teniente adjunta. Después de vivir en Boston, ahora la princesa anunciado se tomará un año sabático. No se sabe en dónde. 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
13: Vean en las pantallas gigantes la inauguración del Mundial y el primer partido. A todos ustedes los que han estado con nosotros desde hace una hora en Radio Fórmula, nos han seguido por YouTube, por la plataforma de radioformula.com.mx, por las distintas redes sociales. De nueva cuenta, muy buenos días. Lourdes.
14: Sí, don Manuel, buenos días. De nueva cuenta, esta es la información. Toca mejorar la condición de fuerza. Tendremos que esforzarnos todavía más para que el lunes nos den otra propuesta mucho mejor que la que nos acaban de entregar, aseguró esta madrugada durante su Asamblea Nacional Isael González, secretario general de la sección 7 de la CENTE en Chiapas. Los maestros acordaron además realizar bloqueos hoy en Reforma. Confiamos que las autoridades nos ayuden a sortear el plantón de la CENTE, porque en 6 días vamos a recibir entre 70 y 80 mil visitantes en el FanFest en el Zócalo de la Ciudad de México, para la inauguración del Mundial, aseguró por la mañana Michelle Bauer, CEO de Holt City, Ciudad de México. La gran mayoría de palcohabientes ya recibieron sus boletos para la inauguración del Mundial, sin embargo, siguen sin recibir autorización para entrar con alimentos y bebidas y para hacer uso del estacionamiento. Los dueños de los palcos intentarán entrar hoy al Estadio Azteca para meter alimentos y bebidas a sus palcos. Ayer fueron asesinadas 39 personas en México, de acuerdo con cifras preliminares publicadas esta madrugada por la Secretaría de Seguridad y Protección Ciudadana. El estado más violento fue Guerrero, donde se registraron 5 homicidios dolosos. En estos momentos, el dólar interbancario se cotiza en 17 pesos con 37 centavos.
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16: Manuel. Bueno, y nos escribe, Ciro, por lo menos un palcohabiente. Vamos a consultar con el señor Roberto Ruano porque dice, a ver, yo sí estoy asociado precisamente con el señor Ruano, ¿no? Con la asociación del señor Ruano. Y también hice mi preregistro, pero no me han llegado los boletos de 8 días, ¿no? Por ejemplo, dice, entonces, a ver si me orientan, ¿qué podemos hacer? Pues le preguntamos al señor Ruano, porque nosotros así como que orientar, nosotros no tenemos idea.
17: No, no.
16: Pero en el caso del señor Ruano, pues ojalá pueda ayudar, ¿no?
17: Más bien, tú eres el que me orientas a mí con las aplicaciones, pero ¿qué?
16: Sí, qué cosa, ¿eh?
17: Pues sí, iba a decir qué angustias, pero también ahora sí es en los eventos, ¿no?
16: Ese es el,
17: te preregistras, el organizador te dice, sí, te voy a entregar los boletos.
16: Y van a caer.
17: Y en muchos casos, y creo que va a ser también el de los partidos, el QR te llega 24 horas
16: 24
17: antes del
16: horas
17: evento.
16: Sí, claro. Sí,
17: así es. Entonces, y pues, sí, siempre estarás con la duda, ¿y si no caen los boletos?
16: No. Pues esperemos que sí.
17: Ya fuimos hasta, dime una ciudad, fuimos a Los Ángeles, fuimos a Nueva York, al tenis, y pues no han caído los boletos, pero van a caer.
16: Pero van a caer.
17: Y siempre caen, siempre terminan cayendo.
16: Siempre caen.
17: Pero ¿quién te quita la angustia?
16: No, nadie, Ciro, nadie. No. Y ese es el tema, dice, porque estoy escuchándolos al aire, escucho que ya pues varios de los palcohabientes de la asociación recibieron su boleto para el jueves, dice, pero no lo he recibido, estoy preregistrado, soy parte de la asociación, me inquieto. Pues con razón. No, y con razón.
17: ¿Ya tienes tu boleto?
16: Ya tengo mi boleto, Ciro.
17: No, pero para la inauguración.
16: Ya la tengo.
17: ¿Ya?
16: Sorpresa.
17: Ah, pues felicidades. Ahí, invítame, ¿no?
16: Vámonos, Ciro.
17: Vamos a pausa, 8:05, volvemos.
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10: Colaboración explosiva que conquistó el mundo, We Found Love, fue lanzada en 2011 y se convirtió en uno de los mayores éxitos de Rihanna.

su mezcla de electrónica y emoción pura marcó una era en la música pop. Desde luego, con la presencia también de Calvin Harris, porque juntos crean esto. Calvin Harris y Rihanna, Rihanna y Calvin Harris. We Found Love. En

0: bien a papá con Gina Ibarra.
1: Los hijos dependientes no nacen así. Muchas veces se forman cuando los adultos resolvemos todo por ellos y evitamos que enfrenten desafíos acordes a su edad. Amar también significa soltar poco a poco y enseñar autonomía con paciencia y amor. Permitir que los niños se enfrenten pequeños retos, tomen decisiones y aprendan de sus errores fortalece su seguridad y confianza personal. Acompañar no es hacer todo por ellos, sino estar disponible para guiarlos mientras desarrollan habilidades para la vida. Cuando sobreprotegemos, limitamos oportunidades importantes de crecimiento emocional y madurez. En cambio, cuando confiamos en sus capacidades, les damos herramientas para enfrentar el mundo con mayor fortaleza y responsabilidad. Guía sin controlar, acompaña sin sobreproteger y recuerda que cada pequeño logro fortalece su independencia. Sígueme en todas mis redes sociales como Gina Ibarra -TV.
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6: Para poder manejar este problema. ¿Y por qué? Pues porque ellos mismos volvieron a generar este problema. Históricamente los líderes de la coordinadora habían controlado la vida profesional de los docentes. ¿Qué significa esto? Pues que controlaban los ingresos, las promociones, los aumentos salariales, los cambios de escuela, y ese control lo utilizaban de manera clientelar. ¿Qué significaba esto? Pues que si un maestro quería una promoción, un aumento salarial, tenía que hacer trabajo sindical. ¿Qué significa el trabajo sindical? Ir a las marchas. Los líderes de la CENTE tenían un instrumento de control que desafortunadamente hoy vuelven a tener, que se llama cartilla sindical. Y en esa cartilla sindical llevan el registro de la asistencia de los docentes, no a sus salones de clase, sino a las marchas. Y si un docente no tiene 80% de participación en las marchas, no puede aspirar, los líderes sindicales no les permiten aspirar a una promoción, a un aumento, a un cambio de escuela. Y eso les daba una gran capacidad de movilización. Eso se había acabado porque con la reforma educativa creamos el servicio profesional docente que permitía que los docentes hicieran su carrera sin depender de los líderes sindicales. Es decir, los docentes ganaban sus plazas por concurso, ganaban las promociones por concurso, ganaban los aumentos salariales en función de su desempeño en el aula, y entonces el maestro podía hacer su carrera en libertad, sin el control de los líderes. Y eso generaba muchos beneficios. En primer lugar, liberaba a los maestros y podían ejercer su profesión de manera libre, mejoraba la calidad de la educación, y esto está medido por expertos, ya que los maestros se concentraban en el aula, y los líderes sindicales perdían ese control, y entonces ya no podían hacer estas movilizaciones, ya no podían chantajear, ya no había este problema de gobernabilidad. Déjame darte un dato. Cuando iniciamos la reforma educativa en 2013, que la CENTE era muy poderosa, los líderes entendían que la reforma iba a acabar con su control y con su poder. Entonces se opusieron. Y en ese momento tuvieron la capacidad, si ustedes lo recordarán, 2013, de traer a la Ciudad de México 80,000 maestros.
7: Sí,
6: y estuvieron durante 6 meses en el Zócalo.
7: Y fueron desalojados meses previo.
6: Sí, grito, 6 meses después, previo al grito, el 13 de septiembre, previo al 15 de septiembre. Bueno, eso fue en 2013. En 2018, cuando concluimos la implementación de la reforma educativa, ya solo podían movilizar 10,000 maestros y no tenían la capacidad de traerlos a la Ciudad de México. De 80,000 a 10,000 y sin la fuerza para venir a la Ciudad de México. Es decir, básicamente el problema de gobernabilidad estaba resuelto, y además en beneficio de la educación, porque pues los maestros se habían liberado de este problema y estaba mejorando la calidad educativa. ¿Qué es lo que sucede? Que llega el presidente López Obrador y una de las primeras acciones que hace es echar abajo la reforma educativa, pactar con los líderes sindicales, regresarles los controles. ¿Para qué? Para que les hicieran movilización electoral, lo cual ocurrió, y por eso la CENTE es un aliado de Morena y lo sigue siendo, porque no solo movilizaron durante la época de López Obrador, movilizaron también en la elección de la presidenta Claudia Sheinbaum. Lo que pasa es que al volver a tener este poder, la gente siempre quiere más. El pago que les dio López Obrador fue la reforma educativa, pero ese es un pago que no les dio la presidenta Claudia Sheinbaum. Y hoy quieren pues hacer valer esa condición de aliado de Morena, exigiéndoles, porque pueden, porque vuelven a tener estos controles, y aprovechando la circunstancia del Mundial, que ellos entienden mejor que nadie, que es muy valiosa, porque el gobierno tiene prisa de llegar a un arreglo para que no echen a perder el Mundial, y ellos aumentan su fuerza para presionar más, y hoy tienen al gobierno contra la espada
7: de ahí,
6: y la pared.
7: De nueva cuenta mi pregunta, ¿por dónde se perfilaría una salida? ¿O así vamos a llegar al jueves? ¿Al jueves y así nos vamos a seguir en junio?
6: Pues mira, quién sabe, tú lo decías, te escuchaba hace rato. Sí. Eso no lo sabemos.
7: No.
6: ¿Qué es lo que va a pasar? Pues que el gobierno les va a dar muchísimo. ¿Qué significa muchísimo? Les va a dar, y eso ya se los pusieron sobre la mesa, terminar por entregarles el control absoluto de las plazas y de la vida profesional de los docentes, el cual recuperaron en gran medida, pero todavía lo comparten con la SEP, y eso les estorba. Y entonces ya les dijeron que les van a quitar la USICAM, o como se llame, que es un nombre horroroso, que es lo que sustituyó al servicio profesional docente. Nadie entiende qué es USICAM. Bueno, era lo que era el servicio profesional docente, que lo quitaron, que volvieron a permitir que los líderes sindicales participaran, pero participan y están también, digamos, participa la SEP. ¿Qué es lo que dicen los líderes? Queremos controlar totalmente las plazas, y ya les dijeron que sí, ya se los pusieron. Eso pues va en detrimento terriblemente de la educación, va a empeorar el problema, pero además le va a dar más fuerza a la coordinadora, porque tendrán todavía mayor control sobre los docentes. Eso ya está sobre la mesa. Ya les están ofreciendo más cosas para las pensiones, que eso va a costar dinero, y cuando cuesta dinero quiere decir que algo se lo van a quitar, porque pues el dinero no cae del cielo y el gobierno no está haciendo una reforma fiscal, no serán recursos adicionales. ¿A qué se lo van a quitar? Pues se lo van a quitar a la educación, que ya está muy mermada. Los gobiernos de Morena desaparecieron las escuelas de tiempo completo, es decir, las dejaron sin presupuesto. Hoy las universidades públicas autónomas tienen una reducción de 30% en términos reales en su presupuesto de 2018 para acá. Hoy tenemos una inédita caída en las coberturas educativas, algo que nunca había sucedido en un siglo. Desde que Vasconcelos fundó la SEP en 1921 hasta 2018, todos los gobiernos de México, de Obregón a Peña Nieto, aumentamos la cobertura educativa. Morena la tiró en gran medida porque han dejado de invertir en la educación. ¿Para qué? Para subsidiar a Pemex y para cumplir con esto que pide la coordinadora. Entonces, la solución es entregarles muchísimo.
7: Sí.
6: En un descuido hasta la ley del ISSSTE. Y eso, pues va en detrimento de la educación, va en detrimento de las finanzas públicas, va en detrimento de la economía del país. Cualquier solución es mala, pero además, con una cosa adicional, Ciro, lo que les vayan a dar, que va a ser mucho, los va a hacer más fuertes. Y no se van a ir y no van a regresar. Pues recuerden que el lema de la coordinadora es movilización, negociación. Si quedan felices con esto o quedan satisfechos y se van con lo que les den, harán un repliegue táctico, se pondrán a ver el Mundial como todo mundo, y en septiembre van a volver a tocar la puerta, todavía con más fuerza, porque van a traer o más controles sobre los docentes, o más dinero, o las dos cosas. Entonces, lo que vaya a ser el gobierno desesperado para que no les bloqueen el Mundial, pues va a terminar dándole más fuerza a la coordinadora y va a incrementar el problema. Eso suponiendo, Ciro, que efectivamente se vaya, porque a lo mejor sienten que tienen al gobierno contra las cuerdas y van a decir, pues no nos parece suficiente, y entonces pues se quedarán y presionarán durante el Mundial para ver si sacan algo más, ¿no? Entonces, pero lo que es muy importante entender, Ciro, es que esto es un problema que volvió a generar Morena.
7: Bueno.
6: La coordinadora ya no tenía fuerza y ellos se la volvieron a dar, y ahora se les
7: revirtió
6: este problema, que es un problema de gobernabilidad y es educativo. Hay algo de lo que nadie habla, Ciro. Hoy hay casi 1 millón de niñas y niños en Oaxaca, en Chiapas, en Guerrero, en Michoacán y en Zacatecas que no están yendo a la escuela por el paro que están haciendo los docentes. Eso es un crimen. es un problema para la ciudad, es un problema para el mundial, es un problema mayor para la igualdad, para las niñas, los niños, para la libertad de este país, tener a 1 millón de niños y niñas del que nadie habla, que están sin escuelas mientras esto está aquí. Entonces, pues la verdad es que no hay solución. Cualquier cosa que suceda es simplemente salvar el paso y con un alto costo para la educación, para la economía, para las finanzas y para el país.
7: Muchas gracias, Aurelio. Aurelio Nuño, exsecretario de Educación Pública, especialista en temas educativos y gran conocedor de la política mexicana. Gracias, buen día, Aurelio.
6: Al contrario, muchas gracias, Manuel, Ciro, que estén muy bien. Saludo al auditorio.
3: Ay. Y es que da esa impresión, Ciro, la impresión que da es que la gente tiene ahorita, no sé si contra las cuerdas, pero sí tiene un poquito sentido al gobierno, ¿eh?
7: No, y lo que dice Aurelio, el gobierno desesperado.
3: Y el gobierno está desesperado y creo que ya da ciertas señas de desesperación entre lo que decía la secretaria de Gobernación y la presidenta diciendo, ya son ustedes la derecha extrema.
7: Vamos a pausa, seguimos.
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26: Spider-Noir convierte a Spider-Man en algo completamente distinto. Un detective cansado, roto y atrapado en el Nueva York corrupto de los años 30. Nicolas Cage interpreta esta versión noir del superhéroe, ahora investigando conspiraciones, mafias y asesinatos en una ciudad donde nadie parece realmente inocente. La serie mezcla cine negro clásico con superhéroes usando lluvia, jazz, humo y una estética diseñada incluso para funcionar en blanco y negro y a color. Su creador, Aubrey Dunciel, nos comparte.
0: ¿Y si hicieras una película de Bogart donde Humphrey Bogart simplemente resulta ser Spider-Man? Entonces imaginas este tipo sentado detrás de un escritorio en la oficina de Sam Speed en un entorno noir clásico, pero resulta que es Spider-Man.
26: La serie Spider-Noir ya está disponible en la plataforma de Amazon Prime Video.
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26: Pedro Almodóvar regresa con Amarga Navidad, probablemente una de sus películas más personales. La historia sigue a Elsa, una mujer destruida por la muerte de su madre, mientras un director en crisis creativa llamado Raúl comienza a convertir el dolor de quienes lo rodean en material para una película. Almodóvar mezcla realidad, memoria y ficción hasta que ya no sabes qué parte pertenece a la vida y cuál al cine. Todo esto con su famosa paleta de colores. Es protagonizada por Bárbara Lini, Milena Smith y el argentino Leonardo Sbaraglia, quien nos comparte cómo es trabajar en el universo de Almodóvar.
1: Haber trabajado, como en mi caso, en dos películas con él ya es un gran privilegio y me siento muy afortunado de eso y muy agradecido.
26: Amarga Navidad ya está disponible en los cines de todo el país. 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
2: Ciro Manuel, muy buenos días al auditorio de Grupo Fórmula. Pues el ambiente es tranquilo en lo general, pero hostil en lo particular, y esto derivado de una ofensiva legal que se ha pues recrudecido en las últimas dos semanas aquí en el estado, principalmente por quejas y denuncias que han presentado el Partido Revolucionario Institucional y Morena, y bueno, pues esto tiene a los tribunales y a la autoridad electoral en jaque prácticamente. En marzo pasado había solamente 11 quejas, 11 denuncias, pero bueno, pues ahora son 64 a unas horas en la víspera de la contienda, son 64. Les digo, son Morena contra PRI, PRI contra Morena, coacción al voto son los temas, ha salpicado incluso al gobierno del estado, al secretario de Desarrollo Social, Gabriel Elizondo, por este tema también de coacción al voto, de dádivas, de violencia política de género, también hemos tenido quejas. Pero el Tribunal Electoral pues ha ido desechando todas estas quejas una por una porque no tienen fundamentos legales, porque están muy generalizadas. Solamente una ha llegado a proceso judicial y esta pues tiene que ver con un tema de citatorios que aparecieron en al menos 15 casas de gestoras sociales militantes del PRI que las hacía objeto de la justicia federal por parte de la Fiscalía General de la República y la Fiscalía Especializada en Materia Electoral. Les señalaban coacción al voto, fueron falsos estos citatorios, se abrieron carpetas de investigación y hay dos personas detenidas, una en la región Laguna, en Torreón concretamente, y otra aquí en el sureste, en Saltillo.
7: Bueno, Congreso, ¿cuántos nada más, cuántos posiciones de Congreso?
2: Son 25 los diputados, pero son 16 de mayoría relativa, 9 de proporcionales, 9 plurinominales. Y bueno, pues la danza de las cifras, todos son ganadores, todos se llevan carro completo en este momento.
7: Así es. ¿Alguna encuesta local confiable a seguir? ¿Existe?
2: Pues mira, Ciro, la verdad es que te digo, es una danza de cifras, todo el mundo se da por ganador, todo el mundo se da por arrebatado del Congreso. Sinceramente, no se renueva como tal, las candidaturas son recicladas en todos los partidos, no hay algo nuevo, tampoco hubo propuesta nueva. Lo más destacado fue al principio un conato de violencia en San Pedro de las Colonias, en la región Laguna, que tuvo que ver con una agresión a la candidata de Morena, pero fue lo más destacado de esta contienda.
3: Oye, cuando dices que son recicladas, ¿es porque están buscando nuevamente sus cargos?
2: Sí, básicamente, y si no son regidores de ayuntamientos que quieren ser diputados, son los mismos cuadros que hemos estado viendo prácticamente en las últimas dos décadas aquí en Coahuila.
3: Oye, ¿y sientes que Morena efectivamente le metió la carne al asador o de plano sí llegaron y después abandonaron el cuadro?
7: La plaza.
3: La plaza.
2: Hubo movidos dos candidatos aquí en la región sureste. otro en la laguna, pero el movimiento típico de una campaña electoral. No hubo algo distinto, no hubo, les digo, ni propuestas, ni nada distinto. Tanto del PRI como del PAN, como de UDC, como de todas las candidaturas, de todos los organismos políticos, no hay nada relevante.
7: Bueno, muchas gracias, suerte el domingo, Magda. Y ojalá podamos conversar contigo el lunes, Magda Guardiola.
2: Un gusto, un abrazo para todos.
7: Gracias.
6: Que te vaya bien, Magda.
7: Gracias.
6: Bueno, pues ahí están, ¿sí o no?
7: Las únicas elecciones de este año.
6: Las únicas elecciones de este año, y que como decían en Coahuila, cada año han renovado elecciones, ¿sí o no? Tuvieron el año pasado también, creo que fueron de presidencia municipal, ¿no? Y luego las estatales.
7: Es que tuvieron un gobernador el 23,
6: sí.
7: Federales el 24, municipales el 25, año pasado, y ahora y de Congreso, el 26, y el próximo año otra vez federales.
6: El 27 federales, entonces, ¿qué dices?
7: No, municipios. Hasta,
6: municipales, no, sí, serían las de Congreso, serían las de estatales, sí, efectivamente, la renovación. Entonces,
7: siempre hay elecciones en Coahuila.
6: Es correcto, entonces, precisamente estaban revisando el calendario electoral para que ya también se unificara con la mayor parte de los congresos, después de ya muchísimos años de intentar hacerlo, que muchos congresos o que muchos estados, mejor dicho, unifiquen sus procesos electorales para que todos queden en un solo momento, ¿no? O en dos momentos en los diferentes años.
7: Bueno, varios diarios registran un estallido. Leo la nota, como viene en la portada de Reforma. Dice, estallan 6 pipas de huachigas.
6: Pues sí.
7: De huachigas. De Peaca, Puebla. Déjame leer el pie de esta fotografía. Dice, más de 1,700 alumnos de una escuela corrieron despavoridos durante la explosión en una bodega clandestina de combustible robado a Pemex en el corredor huachicolero de Puebla. ¿Quién tiene el control del territorio nacional?
6: Puebla, Ciro. Puebla, ¿eh?
7: ¿Cuál es la soberanía?
6: Sobre todo Puebla, Ciro. Cerca de 2,000 personas, nada más la mayor parte de todos estudiantes que tuvieron que salir hechos la raya de ahí, fueron desalojados precisamente por la cantidad de fuego, de lumbre que estaba ahí, de combustible que podía explotar. Ahora sí que sin saber exactamente cuál fue el mal manejo que se hicieron, ¿no? Todavía sin detallar cómo fue el mal manejo que hicieron en esta bodega, pero pues evidentemente fue algo que no tenían que haber hecho y que provocó una explosión que, en fortuna, Ciro, no dejó una sola persona muerta o no ha dejado una sola persona muerta.
7: ¿Hasta
6: 3 personas sabemos? Heridas.
7: Infortuna. ¿Hasta dónde sabemos?
6: Infortuna.
7: Pero está. Depósito clandestino de combustible.
6: Sin problema, Ciro, sin problema, ¿no? Ya fuimos alguna vez a Puebla, ya hicimos trabajos especiales, ya vimos lo peligroso que se pone en Puebla el tema, ¿no? Y en su confluencia con Tlaxcala, el tema del huachicoleo. Bueno, pues pasaron ya no sé cuántos, 6, 7, 8 años de esos trabajos especiales, Ciro, y ahí está, ahora explotando una bodega con montonal de combustible, 4 pipas, ¿no? Que se fueron una tras otra.
7: Y la, como dices tú, y la suerte de
6: la suerte, Ciro.
7: No se convirtió en una tragedia infame, ¿no? Pero, pues ahí está. ¿Quién controla zonas del territorio nacional? El Estado mexicano, ¿no? Por cierto, hablando de los trabajos, ayer mencionábamos, ¿no? Decíamos, hubo un registro periodístico de cómo los grupos criminales controlan o controlaban, siguen controlando partes del territorio nacional. Y mencioné el caso de unas crónicas, reportajes que hizo Humberto Padilla,
6: en zonas, sí, correcto.
7: Zacatecas. Y nos estaba escuchando Humberto Padilla, sí. Abrazo, porque además sigue en su lucha y ojalá bien. Y me escribió esto. Dice, además de Zacatecas, cubrimos el bombardeo de la familia michoacana en Guerrero.
6: Correcto.
7: Para imponer la extorsión, y ahí también se denunció su intervención en la elección de Evelyn Salgado. Y fuimos a Michoacán, en que un cártel desplazaba comunidades y se acusaba que el gobernador estaba electoralmente financiado por el crimen. Lo mismo en nuestra cobertura en Morelos de Cuauhtémoc Blanco y su foto abrazando criminales. Nosotros mostramos, en fin, él dice que antes que nadie, esos pedazos de México bajo el control del narco, sin ninguna guía más que la del hallazgo periodístico. Absolutamente cierto.
6: Sí,
7: eran crónicas. Y esas crónicas nos merecían, ¿no?
6: No, bueno.
7: agresiones, insultos, calumnias desde el poder, pero que esos registros ahí quedaron. Ahí quedaron esos registros, que no se diga que no se, se registró.
6: Y creo que la mayor vergüenza, Ciro, es que en México no se hizo ninguna investigación al respecto, ninguna, ¿no? Hoy vuelve a hacer un recuento el periódico Universal sobre el tema, nada más de Sinaloa y Sonora, pero no, y de las que pudieron haber sido ratificadas, pero realmente de investigar en México nada, ¿no? Y cuando se investigan en los Estados Unidos, ¿por qué? Por el grupo de personas de la delincuencia organizada que tienen detenidas, quizá por los declarantes que tienen a nivel político y que no estén abiertos a medios de comunicación, pues lo que dicen que es, Ciro, no, pues entonces que nos den pruebas. Y además nos están violando la soberanía.
7: Eso fue el gobierno de López Obrador, en esencia, ¿no? La entrega, vaya usted a saber a cambio de qué.
6: Claro.
7: La entrega, ya olvídate del territorio, la entrega de la vida de millones de mexicanos a los grupos criminales.
6: Correcto.
7: Si me dijeras qué fue el gobierno de López Obrador, esencialmente eso, fundamentalmente eso. Porque qué cosa más relevante puede ser que entregar a la gente,
6: claro,
7: ponerla a merced de los grupos criminales. Eso fue el gobierno de López Obrador. 8:35, hacemos una pausa, volvemos.
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33: Miroslav Klose contra Brasil 2014. Un gol histórico para los mundiales. Al anotar el segundo tanto en el catastrófico 7-1 frente a Brasil, Klose alcanzó los 16 goles en Copas del Mundo, convirtiéndose en el máximo goleador histórico de la competición.
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11: El órgano de administración judicial informó que se llevarán a cabo actividades de forma remota en los días que se celebren partidos mundialistas en México. Precisó que durante las fechas no correrán los plazos procesales, de conformidad con el artículo 19 de la Ley de Amparo. El gobierno del Estado de México, encabezado por Delfina Gómez, anunció la implementación de un operativo de seguridad para el Mundial de Fútbol. Las acciones contemplan el despliegue de 1.500 efectivos y 238 unidades vehiculares para recorrer los municipios del estado. El INE informó que para el ejercicio democrático del 2027 se prevé un gasto operativo de 3.948.471.536 pesos. Informó Daniel Huelvanx. 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

0: 8:39. Estamos a nada ya de que comience el Mundial. Y como lo informamos ayer, sí, nos estará acompañando en esta cobertura, estará acompañándonos por la mañana, pues la mayor parte de los días, y ojalá sea todos los días, con un comentario, con un análisis, con una observación de lo ocurrido, lo que esté por ocurrir en el Mundial. Uno de los grandes periodistas deportivos de México, muchos años, además, ¿no?, con un conocimiento de varios deportes, entre ellos el fútbol. Y dijimos ayer que para nosotros, para nuestro programa, era un orgullo que en este Mundial nos acompañara todos los días del Mundial, de lunes a viernes, aquí con nosotros, Ciro Procuna. Un gran gusto y un honor para nuestro programa, un lujo para nuestro programa, que te sumes durante el Mundial con nosotros. Tocayo, qué gusto, buen día. Ahora sí que bienvenido a Por la Mañana.
1: Querido Ciro, muchas gracias por tus palabras, me halagan, y créeme que el gusto es mío y la admiración es mutua. La admiración para tu espacio, para el gran equipo que lleva a cabo este programa de Por la Mañana. Te mando un abrazo, Tocayo, igual que a Manuel y a todo tu equipo. Será un gusto estar con ustedes durante los próximos días, comentando el Mundial, que está a menos de una semana de empezar.
0: Bueno, ¿te emocionaste? Debemos, ya aprovechando que estás aquí, te estamos presentando, te pedimos una primera colaboración. ¿Es para ilusionarse lo de anoche? ¿Es para ilusionarse o no el triunfo de 5-1 contra Serbia? Y sobre todo la forma en que corrió, jugó y se vio físicamente a la selección mexicana.
1: Ciro, yo creo que para bien o para mal, este tipo de partidos hay que tomarlos con muchas reservas, especialmente por el formato. Son 11 los cambios que hay disponibles. Es una puesta a punto la que todos los entrenadores previo a la Copa del Mundo quieren llevar a cabo. Entonces siempre hay que tomarlo con reservas. Y sí creo que hay que poner en perspectiva no nada más este triunfo, sino también los dos anteriores que logró el equipo mexicano. Por ejemplo, se derrotó a la selección de Ghana. Sí, pero fue Ghana sub-23. Ni siquiera vino Carlos Queiroz, el entrenador de la selección mayor de Ghana. Después de eso se le ganó a la selección de Australia, con un segundo tiempo bastante malo del equipo mexicano. Dejó mucho que desear, inclusive cuando Javier Aguirre metió a los que van a ser titulares regularmente en la Copa del Mundo. No se compuso el rumbo en el segundo tiempo. Se le gana a Australia, pero Australia no es ninguna potencia. Aquel juego fue en Pasadena el fin de semana. Y lo de ayer fue ante la selección de Serbia, que no clasificó al Mundial, que tiene en Veljko Paunovic a un entrenador que entró para los dos juegos finales de la eliminatoria. Al quedarse corto de entrar a la Copa del Mundo, le confían el resto del ciclo a Veljko Paunovic, y lo que está haciendo es probar nuevos jugadores. Entonces, tenía muchos debutantes. Esta selección había perdido ante Cabo Verde 3-0 la de Serbia. Fue en la altitud de Toluca, que es inclusive más demandante que la Ciudad de México. Sí creo que conviene ponerlo en perspectiva. Insisto, para bien y para mal, estos partidos suelen tener algunos detalles. Por otro lado, sí creo que México va a tener una gran ventaja por ser local. Y ese se puede convertir en un aliado muy importante en una Copa del Mundo que va a requerir de lo mejor en materia de logística para capotear los desplazamientos, zonas horarias, climas en esta etapa del año.
0: Bueno, oye, desde mi pantalla de televisión y como aficionado, pero yo vi a la selección mexicana muy bien físicamente y muy motivado.
1: Claro.
0: Como aficionado, en, como decimos nosotros, en mi tele. En mi tele, eso es lo que vi. ¿No viste un equipo bien físicamente y muy metido en lo suyo? Un equipo muy alegre, con muchas ganas de jugar fútbol. Fue la impresión con la que me quedé anoche.
1: Sí, tienes toda la razón, Ciro. ¿Sabes? Lo que ha logrado Javier Aguirre con este grupo de jugadores es algo que tendría que estar como que por añadidura, o tenía que estar ya como parte del piso del que partes. Pero no olvidemos que en otros ciclos mundialistas se habían presentado deserciones, temas disciplinarios. Sí. Bueno, nada de eso ha ocurrido durante este ciclo con Javier Aguirre, que le ha regresado a las selecciones de orgullo por ser parte del equipo. Y no nada más del cierre rumbo al Mundial, de todo el proceso y lo que implicó. Entonces, eso hay que palomearlo a Javier Aguirre. Ha logrado un grupo sólido, ha logrado construir un equipo que tiene sus limitaciones. Yo veo muy definido el techo. En la parte de cuota de calidad en este equipo, pero evidentemente al ser un deporte colectivo, si estás como un grupo bien consolidado, guerrero, que sale a morirse en cada compromiso, entonces eso te da un piso sólido, interesante para poder pelear en cada partido, además de que juegas en casa. E insisto, eso me parece muy, muy importante. Sí, Javier lo ha logrado y creo que eso se refleja en cada declaración de los jugadores, en cada momento en que Javier sale a hablar ante los medios de comunicación, y eso habrá que agradecerlo, porque si nos instalamos en esta misma etapa, menos de una semana de que arrancara el Mundial con Gerardo Martino, por ejemplo, ¡híjoles!, rumbo a Qatar, sí creo que estaban las cosas muy tensas, ya había tenido varios cortocircuitos, se echó varios temas muy polémicos, al por ejemplo dejar fuera de la convocatoria al delantero que estaba en mejor forma, Santiago Jiménez, efectivamente. Entonces, si era de mucha crispación, ahora Javier ha sabido llevarlo de una forma más tersa, pese a que fue un tema muy polémico, todo este de desprender a los jugadores de sus clubes y que no pudieran disputar la liguilla. Está por verse si eso termina por producir algún efecto positivo ya a la hora de jugar los partidos que valen.
0: Bueno, pues qué gusto escucharte. Bienvenido a Por la Mañana, Ciro Procuna. Comenzamos en algún momento de la próxima semana y pues aquí vamos a estar. Ya, ahora sí que estamos en el Mundial, como decían antes los clásicos, estamos en el Mundial. Bienvenido a Por la Mañana, qué gusto. Buen día, Ciro, muchas gracias.
1: Te agradezco, Ciro, les mando un abrazo a ti, a Manuel. Aquí nos estaremos escuchando. Y que sea un gran mundial, así lo esperamos, ofreciendo aquí una perspectiva que espero resulte de su interés.
0: Muchas gracias, gracias a Ciro Procuna, bienvenido. Gracias, Manuel.
2: Bueno, pues ahí está, pues con el gusto, con el placer, el enorme placer y el honor de poder escuchar a un profesional, sin duda, como bien dices, que sabe de muchos deportes y ya nos ha demostrado que de fútbol le entiende muy bien.
0: Bueno.
2: Sí sabe. Ciro Procuna.
0: Bueno, pues estará con nosotros. Vamos a apreciar si empezamos el miércoles, si empezamos el mismo jueves, en fin, en algún momento de la próxima semana, y nos estará acompañando durante todos los días de el Mundial.
2: A todo dar.
0: Hasta cuando juegue Cabo Verde.
2: Cuando juegue Irán-Nueva Zelanda, pues
0: ese va a estar buenísimo.
2: Va a estar bueno, ¿no?
0: Ese va a estar buenísimo.
2: Ahí vamos a tener una representación.
0: No sé, en la cancha. En una de esas también.
2: No, a lo mejor hasta
0: pero todo lo que rodea ese juego. Mira, si yo fuera periodista y tuviera sentido periodístico, que no tengo, y me hubieran dicho, a ver, elige un juego de la primera ronda, hubiera dicho, bueno, si se puede, el México-Sudáfrica, primero la inauguración. Uh-huh. Y luego
2: Irán,
0: el primero de Irán,
2: ¿no? Ah, pero ahí vamos a tener representación, Ciro.
0: No creo que ningún periodista mexicano haya comprado boletos para ir a ver Irán, Nueva Zelanda.
2: ¿Cómo no? Aquí tenemos
0: no creo
2: una.
0: No creo que nadie tenga esa sensibilidad.
2: Aquí tenemos una.
0: Luego, eso es
2: aquí
0: ficción.
2: Tenemos una.
0: Eso no lo creo. Pero bueno, ahora regresamos al tema del Mundial. ¿En qué va la mañanera, Sofía?
3: Buen día, Ciro. Buen día, Manuel. Justamente por el tema del Mundial, le preguntan a la presidenta sobre su agenda. ¿Qué va a hacer la próxima semana? ¿Si va a abanderar a la selección? ¿Si ya tiene agendadas reuniones con jefes de Estado, el tema del Rey de España, y la presidenta dice, lo platicamos el lunes. Vienen algunas personalidades, los vamos a recibir en Palacio Nacional, le insisten, va la selección a Palacio Nacional, lo platicamos el lunes con todo detalle, dice la presidenta.
0: Pues si va a Palacio Nacional, van a tener que entrar en helicóptero. No es
2: por
0: cierto.
2: Por correo mayor, no, si
0: no es cierto, abrirán un camino para que entre la selección. Sí. Pero no se lo digan a la gente, ¿eh?
2: No, porque si no le encuentran la manera para poder tapar ese acceso.
0: Oye, ¿no? Y bueno, y conociendo a los compañeros de la CENTE, son capaces de, con sus marros, pegarle al camión de la selección y luego tomarse fotos y selfies con los seleccionados y pedirles autógrafos.
2: Exacto.
0: Sí, sí, sí, las paso, dos ¿no? cosas, ¿no?
2: Hasta a lo mejor llegan caminando y es más fácil, ¿no?
0: Por eso.
2: Y hasta los acompañan.
0: Sí.
2: ¿No?
0: Pues sí. Bueno, ¿qué más?
2: Quisiera pensar.
3: Y le preguntan a la presidenta sobre la CENTE. qué reporte le ha dado la secretaria de Gobernación o el de Educación sobre las negociaciones, y la presidenta dice simplemente, ellos lo van a informar más tarde. Hoy, en esta respuesta, no se ha metido en más detalles, no ha dicho que son provocadores, no ha dicho nada más, que ellos van a informar, pero seguro les van a insistir.
0: ¿Y en eso están?
3: En eso están, le empiezan a preguntar por el tren interoceánico. Dice la presidenta que sigue cerrado por seguridad para pasajeros y que van a anunciar una inversión para cambiar el trazo en la zona de curvas, que fue donde se descarriló en diciembre.
4: Van a cambiar esa ruta.
3: Van a cambiar esa zona, ese trazo van a cambiarlo por la zona de curvas.
4: Y
0: oye, hablando del interoceánico y los proveedores del tren Maya y todo eso, el señor que decía, ya si se descarrila el tren... Pues ya no es nuestro, no digo la otra palabra, porque estamos en la radio. Bueno, un señor de nombre Jorge Amílcar Chan. Hoy el Universal trae una buena nota, de Julieta Cruz, abajo en su primera plana, y dice Jorge Amílcar Olán, empresario cercano a Andrés Manuel López Beltrán, le renta un edificio en Villahermosa, Tabasco, al Poder Judicial de la Federación. El primer contrato, firmado en 2018, establece una renta mensual de más de 650 mil pesos durante 5 años. Pregunta a la honestidad valiente, ¿cómo es posible que uno de los mejores amigos del hijo del presidente le rente un edificio al Poder Judicial? Además, en Tabasco. Pues no solo es posible, sino que se hizo, y por lo visto este señor, Jorge Amílcar Olán, hizo esto y muchísimas cosas más. En el gobierno que decía, ya se acabaron los privilegios.
4: Sí, los privilegios.
0: Nosotros no somos como los de antes.
2: Se acabó la corrupción, ¿no?
0: Dice la nota, la administración regional evalúa desde hace varios meses la posible reubicación a fin de conseguir mejores condiciones de arrendamiento, informó el órgano de administración judicial tras una consulta del Universal.
4: Porque seguramente es una cantidad estratosférica, si los 650 mil pesos, pues no, Tabasco me parece que es muchísimo dinero.
0: No lo sé, ¿no? Pero aquí la cosa, los amigos de, cuando menos de un hijo de López Obrador, dicen que también de otro hijo, pues haciendo o prestando servicios al Estado mexicano.

0: su mensaje. No lo podemos ver, no la tienen ahí. Bueno, a ver, vamos a describirla. Y además con una corona alrededor, serpientes, ajos, cebollas. Y ahí está el hueco del ratón en la pared. Y sale la mano, como si fuera de un ratón, escribiendo una carta, ¿no? Entonces el señor, pues, escondido. Sí, escondido. Y ahora, desde su escondite, escribe cartas. En fin. Iñaki, dijo ayer la presidenta Sheinbaum que habló de 4,208. Sí. Regresó el número. Ya su gobierno ya lo había bajado a 3,950, creo. Y la presidenta dice...
1: ¿Cómo que no 4,200?
0: Qué desorden y qué injusto lo que le han hecho de principio a fin en ese tema a la presidenta Sheinbaum.
2: Regresa el número de las 4,208 canchas. Buenos días.
0: Buen día.
2: Y no solo regresa el número, ella en un tuit dice... Aquí les mostramos algunas de las 4,208 canchas que hicimos. O sea, pues insinuando que ya están listas. Y el número que presentaron
0: ayer...
2: Que hicimos
0: el gobierno
2: junto
0: de Chihuahua.
2: Que hicimos nosotros junto con los municipios,
0: la
2: con
0: alcaldía
2: los gobiernos
0: de
2: estatales.
0: Benito Juárez, pues es hijo, hicimos. Es un plural que engloba a todos.
2: Y que además, pues... habla de que ya están listas, cuando ayer presentaron que llevaban más o menos la mitad. También, en la sección de preguntas de la conferencia mañanera de ayer, en algún momento volvieron al tema, y la presidenta habló de más de 4,500 canchas.
0: Pues sí, ahí... Y también uno puede decir, bueno, es que la presidenta no tiene por qué saberse el número de canchas. De haber existido, presidenta, un plan rector, un plan maestro... que alguien hubiera elaborado en serio, se pudo haber dado un seguimiento. Pero esto ha sido, presidenta, hubo trabajo, sin duda, qué bueno. Pero también hubo mucha tomadura de pelo. El lunes, ¿estás listo para el lunes?
2: Listísimo,
0: el lunes vamos a presentar. Después del seguimiento que hicimos, es muy difícil aquí dar la cifra con precisión, pero un cálculo de cuántas canchas realmente se habilitaron. ¿En qué lo basamos? Pues en nuestro trabajo, en nuestros recorridos, en nuestros corresponsales.
2: Y en sus propios datos.
0: Y en los propios datos del gobierno. Difícilmente, presidenta, se habrán rehabilitado más de 1,000 canchas. Que es un muy buen número, sí. Pero no 4,000, ni de lejos llegaron a esa cifra. Pues nos vemos el lunes.
2: Nos vemos el lunes, Ciro. Y canchas que supuestamente en noviembre tenían plenamente identificadas.
0: Vamos a pausa, 8:56, volvemos.

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5: Canva anunció su alianza con Google Gemini, una integración que permite a los usuarios generar imágenes y editar diseños listos para publicar sin salir del chat del asistente de inteligencia artificial. Ahora los usuarios podrán generar imágenes con Ano Banana y editarlas con la función Magic Layers, que separa automáticamente los elementos visuales en capas, superando una de las principales limitaciones del contenido generado por inteligencia artificial. Con Magic Layers es posible modificar texto, ajustar colores o reorganizar elementos sin tener que rehacer todo por un pequeño cambio. Además, gracias a la integración con Gemini, usa el contexto de la conversación para interpretar instrucciones y aplicar los cambios en tiempo real. La función permite editar fondo, texto y objetos de forma independiente y personalizar diseños, así como publicar contenido en múltiples plataformas desde un mismo flujo de trabajo. Informó Aide Rivera. Más detalles en radioformula.mx. Canva anunció su alianza con Google Gemini, una integración que permite a los usuarios generar imágenes y editar diseños listos para publicar sin salir del chat del asistente de inteligencia artificial. Ahora los usuarios podrán generar imágenes con Ano Banana y editarlas con la función Magic Layers, que separa automáticamente los elementos visuales en capas, superando una de las principales limitaciones del contenido generado por inteligencia artificial. Con Magic Layers es posible modificar texto, ajustar colores o reorganizar elementos sin tener que rehacer todo por un pequeño cambio. Además, gracias a la integración con Gemini, usa el contexto de la conversación para interpretar instrucciones y aplicar los cambios en tiempo real. La función permite editar fondo, texto y objetos de forma independiente y personalizar diseños, así como publicar contenido en múltiples plataformas desde un mismo flujo de trabajo. Informó Aide Rivera. Más detalles en radioformula.mx.
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7: Coordinadora ya no tenía poder y Morena se lo regresó, y que por eso hoy 1,000,000 de niños no tienen clases. Confiamos que las autoridades nos ayuden a sortear el plantón de la CENTE, porque en 6 días vamos a recibir entre 70 y 80 mil visitantes al FanFest en el Zócalo de la Ciudad de México para la inauguración del Mundial. Aseguró por la mañana Michelle Bauer, CEO de HoCD Ciudad de México. La gran mayoría de palcohabientes ya recibieron sus boletos para la inauguración del Mundial. Sin embargo, siguen sin recibir autorización para entrar con alimentos y bebidas y para hacer uso del estacionamiento. Los dueños de los palcos intentarán entrar hoy al Estadio Azteca para meter alimentos y bebidas a sus palcos. Y en estos momentos, el dólar interbancario se cotiza en 17 pesos con 41 centavos.
8: Leopoldo Espejel, buen día.
9: Buen día, Ciro. Te informo que continúa el cierre de circulación en ambos sentidos de la autopista Chamapa-Lechería a la altura del kilómetro 25 en el municipio de Naucalpan tras el choque e incendio de dos pipas que también involucraron, Ciro, a dos vehículos y un tráiler. de manera extraoficial. Se habla de 5 personas lesionadas. Las labores de retiro, ciro de estas unidades y la limpieza de la carpeta asfáltica llevará varias horas. La afectación vial es de varios kilómetros y se ha complicado por la presencia de lluvia en la zona. El reporte que tengo, Ciro.
8: Híjoles. Bueno, muchas gracias. Gracias, Leopoldo.
9: Y buen día.
8: Parece que vamos a tener un viernes lluvioso hoy en la Ciudad de México, cuando menos mañana, mediodía. No sabemos si eso va a alterar los planes de las movilizaciones de los maestros de la CENTE. Vamos a reportarlo en unos segundos. Hacemos una pausa y al regresar, a ver, todas las personas que nos han seguido, pues yo creo que al menos en los últimos 2 meses, si no es que en los últimos 3 meses, con el tema de los palcos y las plateas en el Estadio Azteca, bueno, ya la mayor parte de los propietarios, de los palcohabientes, tienen sus boletos para el partido inaugural del jueves de la próxima semana, el México-Sudáfrica, y hoy anuncian lo que tanto nos dijeron, ¿no? Nos lo dijeron al menos 3-4 veces en este programa, que con una resolución legal en la mano van a presentarse en el Estadio Azteca Banorte de Ciudad de México, para exigir que los dejen entrar a su propiedad, porque pues finalmente un palco es propiedad de ellos, y que lo van a hacer para abastecer los palcos, o poder entrar y abastecer los palcos, meter pues sus comidas, no sé, lo que quieran meter, latas, botellas, agua, vino, lo que quieran meter, refrescos. Es lo que dicen que van a hacer esta mañana, ya con sus boletos en la mano. Regresamos con ese tema, son las 9:05. Gracias, muchas gracias por sus mensajes, por sus comentarios, por sus críticas también. Nosotros hacemos una pausa, seguimos.

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11: Territorio animal.
12: El dromedario habita en zonas desérticas y solo tiene una joroba en su espalda. Puede soportar temperaturas extremas de frío y calor. Cuando corre, alcanza una velocidad de 65 kilómetros por hora y es capaz de cargar 170 kilogramos. No almacena agua como se piensa, sino que la obtiene metabolizando grasa almacenada en tejidos, principalmente en la joroba, misma que funciona como aislante de la radiación solar. Aunque está hecho para soportar la sequía, si no toma agua en un gran tiempo, pierde fuerza y peso. El dromedario puede estar sin comer hasta 7 días, pero se recupera si beben hasta 100 litros de agua en un solo día.
11: Cuida lo que comes.
12: La hoja santa es una hierba que se utiliza con fines gastronómicos y médicos. Su forma de corazón es perfumada con un fuerte aroma, pero de sabor dulce. Forma parte de la familia de las pimientas. En la cocina, se usa para preparar carnes, salsas, caldos y quesos. Por su aroma, se usa también para aromatizar tamales y chiles rellenos, entre otros platillos. En la medicina, contribuye a disminuir la fiebre e inflamación de los riñones. La infusión de hoja santa es usada para tratar problemas respiratorios como el asma.
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13: Ya podemos decir que la mayor parte de ustedes, de los palcohabientes, ¿tienen ya su boleto para el México-Sudáfrica?
14: Muy buenos días, Ciro, Iñaki. Así es, ya la gran mayoría recibimos boletos. Faltan todavía mucha gente que no pudo preregistrarse. Y bueno, justamente las medidas cautelares que obtuvimos y que el día de hoy serán notificadas a FIFA, al estadio, a Ollamani, etcétera, pues contemplan que esa gente que no se preregistró pueda asistir con sus títulos.
15: ¿Cuántas son esas personas, Roberto?
14: No tenemos el número exacto, ese número lo tiene el estadio. Creo que fue un filtro un poco difícil porque mucha gente vive fuera de la ciudad o fuera del país y no les fue posible asistir. Y otros tantos tampoco sus correos estaban actualizados y no se enteraron. Pero pues de afiliados tenemos arriba de 30 Parco y Plateavientes en ese caso.
16: Uh-huh. Pero se puede decir que la gran mayoría ya tiene el boleto para el primer partido.
14: Es correcto, Ciro, la gran mayoría ya lo tiene.
16: Primero de y cinco, bueno, son cinco en el Azteca, ¿no? En el Banorte de Ciudad de México. Cinco juegos.
14: Son cinco y tenemos ya para el primero. Ya es para algo, pues un logro de la asociación, yo creo.
16: Pues sí, imagínate. Pero bueno, ya tienen sus boletos los palcohabientes. Ahora, ¿van a ir como nos sabían, como nos dijeron que estuvo con nosotros? El miércoles, ¿van a ir al estadio hoy?
14: Así es, de hecho, en este instante nuestros abogados, Valfred Morales, que estuvo ahí también con ustedes,
16: sí.
14: Ya está esperando que se abra los juzgados a las 9:30 para ver a qué horas el actuario puede ir y estamos listos para ir a notificar las medidas, que por cierto ya son más, también ya incluyen el que no puedan meterse en otros palcos a vaciarlos como nos habían amenazado.
16: Entonces el abogado va a buscar el apoyo de la autoridad para que los acompañe.
14: Bueno, ese ya está, nada más va a fijar el horario en el que el actuario pueda.
16: Hoy. Y van a ir a notificarlo en puerta, como se dice, en domicilio.
14: Y con un notario para de nuestro lado también para dar fe.
16: Sí, claro.
14: Porque si nos pegan la entrada, bueno, ya podemos solicitar medidas de apremio al juez y podemos tener ya un antecedente para que en caso que no nos permitan ejecutar esas medidas, podamos solicitar una indemnización postmundial.
16: Bueno.
17: Oye, Roberto, ¿qué pasa, por ejemplo, con quienes sí están asociados con ustedes, pero que no recibieron y que además hicieron el preregistro, pero que no han recibido boleto para este jueves?
14: Hasta ahorita no tenemos ningún caso de los que se hayan preregistrado que no lo hayan recibido. Esperemos que no haya alguno por ahí.
17: Sí, porque nos escribió uno que nos dice esto: estoy asociado y sí hice el preregistro, pero no me han caído los boletos.
14: Estoy esperando a que se comunique con nosotros. Órale, porque
17: que
14: él
17: se comunique
14: entra,
17: con ustedes.
14: Él podría entrar con su título, si el estadio lo permite, pero bueno, la medida judicial así lo dice.
17: Correcto.
15: Roberto, ayer me comentabas que todavía no caían los boletos de plateas. ¿Ya están empezando a llegar?
14: Ya en como a las 9:10 de la noche empezaron a caer. En mi caso, que también tenemos plateas en la familia, ya cayeron.
16: Bueno, pues atentos entonces, por lo pronto ya tienen el boleto para el primero de los cinco partidos. Suponemos que en los días previos, luego viene Uzbekistán-Colombia, ¿no? Es el segundo juego.
17: Uzbekistán-Colombia.
16: Luego México-República Checa. Luego un juego de 16avos y uno de octavos.
17: Y tercera ronda.
16: Por lo pronto ya tienen.
14: Son los cinco juegos programados en el estadio Azteca, le voy a decir.
16: Bueno, y pues atentos. Ya el lunes estaremos comentando cómo les fue en este acto de presencia que van a hacer
17: pues es un acto
16: hoy
17: de ley.
16: En el estadio. ¿Algo más, Iñaki?
15: Nada, Ciro.
16: Nada, bueno.
14: Es una diligencia judicial la del día de
16: la
14: hoy.
16: La diligencia, en efecto, es una diligencia judicial. Oye, perdón, porque nos preguntan algunas personas, cuando hablas de palcohabientes, ¿te refieres también a los propietarios de plateas?
14: Sí, palco, siempre digo palco y plateaviente.
16: Hijo, es que plateaviente está bien difícil. Sí, pero bueno. Pero bueno, pues por lo pronto Suerte allá en el estadio el 11, el jueves 11, ahí eso ya amarrado. Ahora van a poder meter sus bebidas, sus alimentos o lo que quieran meter. Van a poder acercarse en el coche.
14: Tenemos una preocupación, Ciro, que pues nadie ha considerado. La gran mayoría de los dueños pues son gente que compró en los 60s, es gentes mayores de 80 años, que están imposibilizados a caminar esa famosa milla. Entonces, yo creo que es importante esta medida que hoy solicitamos, de que nos den un estacionamiento o una forma de acceso, porque además en la remodelación no contemplaron ninguna rampa, ningún elevador para gente en silla de ruedas, y pues tenemos que ver por ellos también y vamos a ver la forma de ayudarlos.
16: ¿Cómo que no contemplaron rampas? Pues es de las medidas de las primeras que pide la FIFA.
14: En palcos no. Yo tuve la mala suerte de llevar a mi mamá de 88 años al juego México-Portugal y fue un viacrucis, escaleras, más escaleras. Mira. Y ni una sola
16: pa. Bueno, uy, se perdió la comunicación. Bueno, en fin. Así, sí, te perdimos un segundo. Decía Roberto que tuviste que llevar a tu madre al México-Portugal.
14: Y fueron muchas escaleras cargando la silla de ruedas, fue un viacrucis, y si no, no hay ninguna rampa ni elevador en palcos.
16: Bueno, pues muchas gracias. Mira, gracias. ¿De qué estamos hablando el 5 de junio, 6 días antes del Mundial? Seguimos en estos temas, pero ya, por lo pronto, con sus boletos para el juego de la inauguración. Gracias, Roberto Ruano.
14: Y Gabriela Cuevas sigue desapareciendo.
16: Gracias, Roberto Ruano.
14: Excelente día.
16: De la asociación.
14: Oye, Roberto. Gracias, Roberto.
16: Con todo respeto y cariño, pues ya le tenemos cariño después de tantas entrevistas a Roberto Ruano. Gabriela Cuevas no está desaparecida.
18: No,
16: está
18: no.
16: En otros asuntos en los que son sus. Pero desaparecido está el señor de Palenque. ¿No?
18: Es correcto, está por allá escondida.
16: El que escribe cartas. Bueno.
18: Bueno, pues ahora sí que qué bueno, Ciro, para la mayor parte de los palcohabientes, porque creo que lo más importante es empezar por el tema de los boletos. Sí me parece todavía, algunos otros palcohabientes nos escribían y nos decían, bueno, nosotros no vamos a reclamar el tema de los alimentos, no vamos a reclamar el tema de las bebidas. Dice, pues que aunque tengamos algo de tomar de agua, que podamos conseguir, la logramos hacer, ¿no? Que todavía no me queda claro, Ciro, cómo va a ser el tema de poder vender o de conseguir un poco de, ahora sí que aquellas dos botellas de agua que decías para la familia, ¿no? No sé si finalmente se va a poder tener algunos puestos en la entrada de los túneles o antes de la entrada de los túneles al estadio, de la subida a las rampas, vaya a haber precisamente lugares para comprar pues un poco de agua, ¿no? Porque finalmente, específicamente para el caso del día 11, pues es una ceremonia larga.
19: Y es que ahí es donde entra esto de que las medidas cautelares que les han otorgado estos jueces federales solo aplican para quienes están en la asociación. Que me comentaba Roberto, es cerca del 40% de
16: los palcos. Quiero ver quién ejecuta esas resoluciones.
18: Quiero es que va a estar interesante, va a estar interesante, porque ponle que consiga un actuario. Sí. El actuario que llegue, pero pues no va a llegar con 200 granaderos,
16: ¿verdad? No, dicen que hoy van a notificar.
18: Van solamente a notificar, esa parte está fácil.
16: Y yo creo que un poco a la espera de que les digan fuera de aquí, y sí, con eso pasar a unas...
18: ¿O pásele por acá?
16: Pues no creo, ¿no? ¿Va?
18: Pásele por acá, yo
16: pero bueno, entiendo. A ver, veamos qué pasa y lo contamos
18: sí,
16: aquí.
18: Sí, sí, sí.
16: Gracias a quienes nos recuerdan aquella maravillosa novela de el escritor Luis Sepúlveda, ya muerto, muy buen tipo él. Un viejo que leía novelas de amor. Bueno, no veo por qué no las dicen, pero aprovechamos para... Yo me imagino que escribía cartas, pero pues esas no son cartas. Pues esas son como cartas, o sea, cartas de horror, pero bueno. Luis Sepúlveda.
18: Un viejo que escribía cartas de horror.
16: Que leía novelas de amor. No recuerdo, a ver, vamos a ver cómo se llamaba aquella. Creo que era un viejo, porque yo la leí, pero la leí hace 30 años, 20 y tantos años. Un viejo que leí, creo que era un viejo que leía novelas de amor, del gran escritor chileno Luis Sepúlveda. Vamos a pausa, 9:20, volvemos.
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1: 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Explorando la naturaleza.
2: El Amazonas es la selva tropical más grande del mundo y una pieza clave en la regulación del clima global. Extendiéndose por 9 países, alberga una biodiversidad inigualable, con miles de especies de plantas y animales aún por descubrir. Actúa como un gigantesco sumidero de carbono, absorbiendo toneladas de dióxido de carbono. Sin embargo, enfrenta amenazas críticas debido a la deforestación y la minería ilegal, poniendo en riesgo el equilibrio del planeta.
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2: Bosque nuboso de Monteverde, Costa Rica. Este santuario biológico es uno de los bosques más famosos de Centroamérica debido a su constante neblina y su increíble biodiversidad. Situado en la división continental, el bosque nuboso permite la existencia de miles de especies de orquídeas, insectos y aves icónicas como el quetzal. Es un laboratorio vivo para científicos que estudian el cambio climático, ya que su ecosistema depende directamente de la humedad de las nubes que lo atraviesan.
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2: El juego Monopoly fue diseñado originalmente para enseñar sobre los peligros de los monopolios y la injusticia económica del sistema.
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4: Sí, estas manifestaciones tienen que ver con provocación, no son todos los maestros, y además dice la presidenta...
5: ¿Que no son todos los maestros?
4: Primero dice que no son todos los maestros los que se están manifestando, y después dice que estos que se están manifestando violentamente, ni siquiera sabemos si son maestros,
5: no, sí
4: dice
5: sabe,
4: la presidenta.
5: Maestra, porque... Presidenta, claro que saben, hombre, pues sí es lo que han hecho toda la vida, y con el rostro cubierto siempre. No los ha visto en Guerrero, presidenta, no los ha visto en Chiapas. No los ha visto en la Ciudad de México. ¿Cómo que no saben quiénes son? Por supuesto que saben quiénes son. Y pues, porque además en ningún momento la gente ha dicho que no son de ellos. ¿Qué más?
4: Justamente dice que como traen el rostro cubierto, no saben si son maestros, que están buscando la represión, que quieren que intervenga la policía de la Ciudad de México, pero que la jefa de gobierno ha dado la instrucción de no caer en esa provocación. Están buscando una fotografía. Dice la presidenta que la única instrucción es que sea contención, que por eso hay vallas en el centro histórico. Le insisten si no es momento de desalojarlos y la presidenta dice no los vamos a desalojar, eso es lo que quieren. Acuérdense del desalojo que hizo Peña Nieto en el Zócalo con la policía de Mancera, eso es lo que quieren,
5: ver,
4: eso
5: tiempo,
4: es lo que están buscando.
5: Tiempo, a ver, si se refiere la presidenta al único desalojo de ese entonces, que fue el del 13 de septiembre del 2013, después de no sé cuántos meses de ocupación de los maestros en la CENTE, seis meses sin que nadie los tocara ni les hiciera nada. Fue un desalojo, presidenta, exitosísimo.
6: Limpio.
5: Jefe de seguridad de la Ciudad de México, el doctor Manuel Mondragón.
6: Uh-huh.
5: Y no recuerdo en ese momento quién estaba al frente de la Policía Federal. Si era Enrique Galindo, ¿quién era?
6: Quizás
5: no recuerdo. Hubo algunos detenidos, todos luego los soltaron. Hubo un número, a ver si me ayuda la redacción, de policías heridos.
7: 11
5: policías heridos, ninguno de gravedad, y 0 maestros.
6: Lesionados, heridos. Cero, no hubo saldo.
5: Fue un exitosísimo desalojo. Anticipado por una negociación con los propios maestros,
6: claro,
5: que no pusieron resistencia. Entonces, si a ese se refiere, porque fue el único, pues lo podrían tomar como ejemplo. ¿Qué más, Sofía, en lo que contesto?
4: Y le pregunta Israel Aldave a la presidenta, ya que hablábamos del FanFest en el Zócalo, le pregunta a la presidenta si está garantizado el acceso de las personas al FanFest, y la presidenta dice, sí, yo creo que sí, vamos a ver. Vamos a esperar estos días y vamos a estar informando, dice la presidenta.
5: Ay, ay, ay. Bueno,
6: pues por ojalá, la complicación que traen ahí, Ciro. El comisionado de la policía en el 2013, la Policía Federal, Enrique Galindo.
5: Enrique Galindo. todavía nos acordamos de algunas
6: cosas. Sí, de algunas
5: cosas. Luego
6: cositas,
5: nos fallan otras. Pues pero sí, es un programa en vivo y hacemos comentarios.
6: La presidenta juega la mala memoria, ¿no? Y con razón, juega la mala memoria porque las cosas no le han salido bien, lo que tiene que ver con los maestros, no le están saliendo bien y quién sabe si le salgan bien.
5: Ojalá se desactive. Hemos visto muchas veces, presidenta, como si los periodistas, usted también, pero entendemos, tiene que decir que esto es distinto. Hemos visto decenas de incursiones de la gente a la Ciudad de México en los últimos, cuando empezó a movilizarse la gente, yo creo que a partir del gobierno de Vicente Fox en la Ciudad de México, ¿no?
6: Sí.
5: Todo el siglo hemos visto a la gente en la Ciudad de México y hemos visto hechos vandálicos. Y también hemos visto en muchas ocasiones cómo después de que toman el aeropuerto, tratan de bloquear el periférico, toman las casetas, hacen movilizaciones, de un día para otro dicen, levantamos el plantón porque hay una mesa de negociación.
6: Ah,
5: y se van. Ojalá eso ocurra la próxima semana. Ahora sí que por el bien de todos, primero el acuerdo, pero que no nos vengan. No nos vengan con el cuento de que lo que estamos viendo es novedoso y que son provocadores. Pues todo, hoy alguien escribe, no sé quién en la prensa, que dice todos los que hacen una crítica o una acción contra el gobierno, en automático se convierten en ultraderecha o en provocadores.
6: Sí, claro. Pues es la fácil, Ciro. La verdad es que es la salida fácil.
5: Y dice, no sabemos quiénes son porque traen el rostro cubierto. Pues siempre lo ha traído cubierto, maestra presidenta. Bueno, ¿qué más?
4: Le preguntan a la presidenta sobre el caso de la periodista Roxana Guzmán, quien fue sacada de su casa el martes por hombres armados. La fiscal que estaba ahí presente en la conferencia dice que están realizando las labores de búsqueda, dice que es prioritario más allá de su profesión, por ser una mujer la están buscando, dice la fiscal, que ya se hicieron entrevistas a familiares, a personas cercanas a la víctima, que se hicieron análisis de videos que han permitido identificar el vehículo, posibles rutas de desplazamiento, también se están revisando las comunicaciones y trabajos de inteligencia, pero siguen buscándola, no tienen todavía conocimiento de su paradero. Le preguntan en otros temas a la presidenta sobre la detención ayer de una persona vinculada al caso Ayotzinapa, un ex militar, y dice la presidenta que lo detienen en una redada. En la redada se dan cuenta de que él tiene una orden de aprehensión y por eso lo detienen. También le preguntan sobre el GIEI, este grupo interdisciplinario, dice que pues ya no va a colaborar.
5: Bueno, corrección, yo dije el jefe de la policía de la Ciudad de México era el doctor Manuel Mondragón. No, el doctor Manuel Mondragón era el comisionado nacional de seguridad, jefe de la Policía Federal, que encabezaba Enrique Galindo.
6: Enrique Galindo, correcto.
5: No recuerdo si en ese entonces, quién era en ese entonces el jefe de la Policía de la Ciudad de México, pero ya, ahora lo consultamos. Moisés.
7: Ciro, buenos días. Manuel, buenos días. Ciro, siguiendo con el seguimiento que hemos hecho de los hospedajes y el cambio en los precios justamente de las cotizaciones comparadas a principio de año para las fechas mundialistas en las diferentes sedes mundialistas, hoy vamos al caso de Guadalajara exclusivamente en Airbnb. Hablamos con Isaías Valdés, el director y fundador de la empresa Corat Living Rentals, que tiene aproximadamente 300 hospedajes en la zona de Guadalajara y Zapopan, y nos dio el ejemplo, Ciro, de los 4 casos más representativos dentro de la zona de Zapopan, que es la zona cercana al Estadio Akron, de 4 hospedajes que tienen ellos y la variación de precios comparados con cotizaciones de principio de año. Lo primero que hay que destacar es que hubo una reducción comparando los precios del 46%, Ciro, casi del 50%, es decir, que los precios se redujeron a la mitad cotizando desde febrero comparado con la cotización de hoy en día para junio. El alojamiento entero Summit de Zapopan estaba en 18 mil pesos en las cotizaciones de febrero. Ciro, hoy, para reservarlo hoy, el precio está en 8 mil pesos la noche, sí, que es una disminución del 55%. Igualmente pasa
5: oferta
7: en el alojamiento.
5: Y demanda, eso es oferta y demanda.
7: Correcto.
5: Expectativa y luego oferta y demanda.
7: Estamos en el alojamiento entero Element, también en Zapopan, los 4 son en Zapopan, estaban 21 mil pesos en febrero, hoy en día 12 mil pesos, una disminución del 43%, y el alojamiento Terra, 13 mil pesos, hoy está en 7 mil, es decir, reducciones de casi a la mitad, 50%. ¿Qué es lo que hemos venido registrando también en Monterrey, en hoteles y en Airbnb? En Guadalajara se repite el patrón y la siguiente semana estaremos presentando también Airbnbs de la Ciudad de México.
5: Pues sí, que me imagino que van a estar así.
7: Que se va a repetir el patrón.
5: Que van a estar así. así. Es decir, los precios se dispararon, personas que, pues, anticipándose al evento, cerraron sus, ¿cómo se llaman? Sus operaciones, contratos, sus acuerdos.
7: Sus reservaciones.
5: Con reservaciones con Airbnb hace 3 meses, 4 meses. Febrero son...
7: Casi 5 meses, 4 meses. Bueno,
5: 4 meses y pagaron una cantidad 2 veces.
7: De lo que cuesta hoy.
5: Bueno, una pagaron 100% lo que está costando hoy. ¿Por qué? Pues porque hoy la demanda no fue tanta como se esperaba en febrero.
7: Correcto.
5: Y si tú pagaste 18 mil pesos y hoy está en 8 mil, pues con la pena.
7: Ni modo.
5: Porque además ya lo pagaste.
6: Ya lo pagaste, ya te lo cobraron. Pues con la apartaste.
5: Así pasa.
7: Al igual que en los hoteles.
5: Al igual que en los hoteles. ¿Tú rentaste un Airbnb?
7: No, yo me estoy quedando en el hotel loft del estadio, que costaba 47 mil pesos la noche. No, yo había reservado
5: eso. Y para ti eso es cambio, es como propina. Bueno, gracias.
7: Al contrario.
5: Gracias, gracias, Moisés. Nos recuerdan especialistas, dicen, los maestros de la CENTE se movilizan en la Ciudad de México desde 1979 y me mandan por ahí registros. Sí. Desde el 79. La CENTE nació, ayúdenme en redacción, que en 1977, 78, si no es que en el 79. A finales de los años, en el propio 79. Me dice, recuerda que en el 89 le tomaron el Zócalo a Salinas por meses. ¿Te acuerdas? Las que fueron las primeras grandes movilizaciones de los... ¿Te acuerdas de Teodoro Palomino? Claro. Y de toda esa generación? Claro, fue en el 89.
6: 89, sí.
5: Los maestros, la incursión del 89 de los maestros a la Ciudad de México. Bueno, entonces no se movilizan desde inicios de siglo, movilizan...
6: Ni es un asunto contra Morena, ni es
5: desde
6: un
5: los años de 80. Derecha, ¿no? Y son esencialmente los mismos, haciendo esencialmente lo mismo. Que no vengan hoy a decir que esto es novedoso y que es la ultraderecha, son los mismos toda la vida. Muy cercanos al grupo que hoy gobierna este país, políticamente muy cercanos a ellos. 9:35, hacemos pausa, volvemos.
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9: El ejército de Estados Unidos negó que Irán haya disparado a buques de guerra estadounidenses en el Golfo de Omán y que haya violado el alto al fuego tras informaciones de medios internacionales sobre la interrupción de la carga de petróleo en una terminal de la zona por una explosión. La Organización Mundial de la Salud lanzó un plan de respuesta al actual brote de ébola con el objetivo de recaudar $518 millones para apoyar a los países africanos. El Papa León XIV viaja mañana a España, donde recorrerá hasta el día 12 unos 2.500 kilómetros entre Madrid, Barcelona, Gran Canaria y Tenerife, y pronunciará 12 discursos y otros tantos saludos para impulsar valores fundamentales de la Iglesia Católica. Informó Cintia Dávalos. 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
2: Continuamos con Ciro Gómez Leyva por la mañana.

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1: 16 de junio de 1954, México contra la selección de Francia. En esa época era un tiro parejo, ¿sí? Y nos ganaban por 2-0. Vino la reacción y la Madrid y Tomás Balcázar empataron el partido. Sin embargo, un penal en el minuto 88 que tiró Raymond Kopa, aquel gran jugador francés, les dio la victoria a los franceses por 3-2. Una derrota muy, pero muy dolorosa.

0: escuchando a Alejandro Filio Ciro. Lo escuchamos hace unas semanas aquí por la mañana porque estrenó su disco Pedacitos de Flores y regresamos con él porque tenemos aquí, mira, qué bonito, qué maravilla de disco de vinilo que nos mandó directamente Ciro, este disco de vinilo. Pero además viene autografiado y firmado, dedicado para ti.
1: Hablamos con Alejandro. Muchas gracias, Alejandro.
0: Sí, hablamos con él, Ciro, cuando se hizo la presentación de este disco.
1: ¿Hace un mes?
0: Sí, hace un mes. El disco se estrenó el 1 de mayo y nos dijo que para los coleccionistas iban a sacar una edición especial solo de 300 discos de vinilo. Así es que tenemos uno de estos 300
1: discos. Qué privilegio. Muchas gracias, Alejandro. Muchas gracias a su equipo de producción, porque además lo trajeron ayer aquí a las instalaciones de Fórmula. Y pues ahora sí que pasa.
0: ¿Sí?
1: Déjame verlo. Qué padre. Lo voy a poner en lugar especial. No lo voy a tocar porque no tengo reproductor. ¿Tú tienes uno?
2: No, señor.
1: ¿Qué? ¿Me lo podías prestar unos días?
2: ¿Te puedo conseguir uno?
1: Claro. No, pues sí, yo también, pero no lo tengo, pero lo voy a poner en un lugar muy, muy, muy especial, ¿no? Muchas gracias a Alejandro Filio y muchas gracias a su equipo de producción. Mucha suerte con este trabajo, tenemos entendido que va muy bien, que además al final de una canción incluyen, recuperan un momento de un noticiero nuestro. Y bueno, estoy muy, de veras, muy, muy, muy agradecido con ustedes.
0: Pues ahí está, Ciro. Las canciones, son 10 canciones que vienen en este disco, están en todas las plataformas desde que se estrenó este disco.
1: Sí, esa sí ya la sabía, pero en plataforma. Pero bueno.
0: Pero esta edición está increíble.
1: Pero en un lugar muy especial, lo voy a tener. Gracias. A los amigos, nos dicen, La Jornada dice que había unos 3,000 maestros en el Zócalo durante aquel desalojo de septiembre del 2013. Y también hay un reporte, una nota del Universal que hablaba de 28 lesionados de los maestros, ninguno de gravedad.
2: No, ninguno de gravedad.
1: Bueno, pues sí. Probablemente hubo un descalabrado, alguien que se torció.
2: Algún golpeado.
1: Pero sí, no se podrá decir que hubo una represión, ni mucho menos ahí. 2 años después, eso sí, se daría el enfrentamiento en Nochistlán.
2: Es otra cosa.
1: El desalojo de una carretera. Esa es otra historia.
2: Esa sí fue.
1: Pero el desalojo del plantón de maestros el 13 de septiembre de 2013. Sí, bueno, sí hubo, sí se registraron lesionados por parte de los maestros, 20 y tantos.
0: 28,
1: ninguno de gravedad. Gracias a todos nuestros amigos. Y también nos recordaban quién era el secretario de Seguridad.
2: Jesús Rodríguez Almeida, Ciro, nos recuerda Marcela Gómez Alce, saludos, que es Jesús Rodríguez Almeida, quien entre el 2012 y 2014 era secretario de Seguridad Pública de Miguel Mancera con el indicativo Lobo. También nos dicen, por otro lado, no se les olvide lo que a la 4T se le olvida, que Leticia Ramírez, quien fue la secretaria de Educación Pública y ahora es la secretaria del Bienestar, tiene sus orígenes, cierto, precisamente en la CENTE. Y hacía exactamente lo que hoy están haciendo los de la CENTE.
1: Y hay gente muy honorable
2: en
1: la CENTE también.
2: Sí, maestros.
1: Y yo he tenido oportunidad, pero cuando he estado en Oaxaca, de platicar con algunos de ellos. Son gente honorable y de primera. Ahora que tienen su estilo y sus liderazgos y su grupo de ellos mismos, de acciones violentas, porque pues finalmente tirarle una bomba molotov o un objeto para quemar a un policía es un hecho de violencia, ¿no? Gracias al queridísimo Toño Vázquez, me recuerda sobre la novela de la que hablaba hace unos momentos. La Amorosa, dice, la novela se llamaba Un viejo que leía novelas de amor. Luis Sepúlveda, y escribe Toño Vázquez, es la amorosa historia de Antonio Bolívar en la selva amazónica. Leí ese libro hace como 30 años, luego corrige y dice, no, como 15.
2: Como 15.
1: No, yo creo que debe ser, es así, pero ya no quiero citar de memoria, si no me equivoco, yo la leí a finales de los 90, pero mejor revisamos, ¿no? ¿En qué año se editó ese libro? Enrique Burak, buen día.
3: Buen día, Ciro Manuel.
1: Vamos a ganar el mundial, Enrique.
3: Pues será de organización, será de amistad,
2: de animosidad.
3: Por supuesto, de ser host.
1: Sí.
3: Pero pues no. Digo, el partido de ayer pues un bonito ensayo, una bonita hace despedida.
1: Yo hace mucho que no veía un bonito ensayo de la selección.
3: No, mira, finalmente, hace como dirían los elegantes, es un fine tuning.
1: Hace como cuatro mundiales que no veía ni siquiera un juego así. Pero bueno, no nos quites la ilusión.
3: Sí. ¿Tú tienes ilusión de ganar el mundial?
1: No, pero ayer vi, y lo comentábamos hace unos momentos con Ciro Procuna, ayer vi primero un equipo en muy buena forma física y un equipo alegre, contento, motivado, que yo no los veíamos con Osorio, no los veíamos con el Tata.
3: Con el Tata Martino.
1: Un poco con el espíritu que traían con el Piojo Herrera, pero... Yo los veo en mucho mejor forma física.
3: No, se ven, físicamente se ven muy bien.
1: Pero súper bien.
3: Destacaba también con respecto a los serbios, que bueno, tienes que jugar a la altura de Toluca. Pero bueno, y además Javier Aguirre, pues además de ser un muy buen técnico, también es un gran motivador. Es un gran hombre que para formar grupos, una selección que bueno, sí tuvo ahí sus dos momentos. Primero la cuestión esta de vamos a ceder a los jugadores, que no estén en la liguilla, y te acuerdas que se quisieron pasar de listos ahí en Toluca. Pero bueno, finalmente yo creo que todo ese procedimiento va hacia adelante sin ningún problema y van a encarar el partido del próximo
1: Sofía Enríquez en se encargó de tirar aquel operativo, ¿te acuerdas, no? El operativo Toluca.
3: El operativo Toluca, y bueno, llegando también a la concentración Gallardo y Alexis Vega, que tienen que reportar a las 8 de la noche, que llegaron a 7:57 haciendo la emoción. En fin.
1: Llegaron a tiempo.
3: Llegaron a tiempo.
1: Como dicen en forma y...
4: En tiempo y
3: tiempo
4: forma.
3: Tiempo y forma, como dicen los abogados.
1: Tiempo, exacto. Tiempo y forma.
3: El caso es que... sobre la alineación, que pues es de lo que se buscaba, por el segundo tiempo ya es una pachanga, ¿no? Con tantos cambios, pero quienes inician fue el Tala Rangel, estuvo también Jesús Gallardo, César Montes, Johan Vázquez y Jorge Sánchez, la media cancha Álvaro Fidalgo, Eric Lira y también Brian Gutiérrez, y adelante Roberto Alvarado, el famoso Piojo, Raúl Jiménez y Julián Quiñones. Que bueno, el partido es 5-1, sin embargo podemos decir 3-3 porque pues hubo un par de autogoles de parte de los serbios, y finalmente pues me da gusto lo de Chávez, que metió un gol, sobre todo porque había tenido mucho tiempo de inactividad y es uno de los mejores jugadores del fútbol mexicano, pero había dudas sobre él.
1: Como si estuviera en su prime.
3: Se ve muy bien Chávez,
1: Alexis Vega, todos.
3: El caso de Raúl Jiménez, que mete, bueno, por ahí hay cuentas diferentes, dicen 45 goles, otros dicen 46 goles con la selección mexicana de fútbol. El caso es que, bueno, anota Raúl Jiménez y están listos para encarar el partido del próximo jueves, y no hay que hacerle mucho caso a esos partidos. España empata 1 con Irak el de ayer, o el caso de Francia, que pierde con Costa de Marfil. Se trata simplemente, bueno, pues de vamos a hacer los últimos ajustes, vamos a mantenernos en forma para el partido ya inicial de la Copa del Mundo en contra de Sudáfrica el jueves de la semana que entra a la 1 de la tarde.
1: Entonces, como diría un clásico por ahí, perdemos, lloramos. Ganamos, lloramos. De todas, todas estamos perdidos.
3: No, estuvo bien. Mira, la gente salió contenta, la despedida de la selección mexicana, y ahora vamos a los
1: ¿No te parece un excelente anticipo para motivación, de todo, sí, para el partido del jueves?
3: Sí, yo creo que están muy motivados. Y es muy emocionante el aparecer un estadio como el Azteca, y además este contexto de que es la tercera inauguración de un mundial que se va a realizar en el Estadio Ciudad de México ahora, y que vas a tener todo el apoyo de la gente, y que le deberías ganar al equipo de Sudáfrica, y entonces van a salir muy motivados.
1: Le vamos a ganar a Sudáfrica.
4: Sí, señor.
3: Pues sí, se le debe ganar, yo no voy a jugar, pero se le debe ganar.
1: Sí, pero es mundial y el mundial siempre es en plural, ¿no?
4: Exacto,
1: nos robaron con el no era penal, nos robaron.
3: Bueno, ahí es muy curioso porque es ganamos o perdieron.
1: No, es nos robaron.
3: Pero
1: nos robaron.
4: Nos robaron.
3: Sí. El famoso, que por cierto sí era penal. Pero bueno, el caso es que claro, termina el 5-1 el día de ayer. Sí. Ahora, ¿quién se iba a imaginar que iba a salir Jardine del América? Que bueno, el América había tenido ciertas dificultades, pero bueno, muy buen técnico, el famoso tricampeonato y la plantilla no era
4: muy
3: buena.
4: Muy exitoso el tipo.
3: Pero que sí, ver también Efraín Juárez, del equipo de los Pumas de la universidad, particularmente porque el semestre anterior no había sido muy bueno, pero iban al alza y luego terminan como líderes en este torneo. Y llegaron a la final literalmente con lo que les alcanzó, porque es un equipo que tiene muy buenos jugadores, pero es un plantel muy limitado. Y lo que se menciona es que Efraín estaba platicando con la directiva y bueno, necesitamos traer gente. y no se pusieron de acuerdo. Total que Efraín va a salir del equipo de los Pumas de la Universidad. Y bueno, se habla de Anselmi, se habla también de Siboldi, se hablan de algunas otras opciones para que lleguen con los Pumas, pero es una realidad.
1: Los mismos de siempre.
3: Pues sí, pero es una realidad que se tienen que reforzar. Porque pues apenas si les alcanza, es un
5: pues plantel apenas
3: muy
5: si les
3: cortito.
5: Alcanza y estuvieron a punto de ser campeón.
3: Pero bueno, pues sí, pero digo, si Henry Martín mete el penalti se acabó.
5: No, bueno, y ¿no? Sí, como era, y si mi
3: abuelita. Sí, si mi abuelita tuviera ruedas sería bicicleta. Pues sí. Pero bueno, es un plantel, o sea, terminaron fundidos en la final contra Cruz Azul, los soldados estaban cayendo. Así es. Bueno,
1: también los franceses en la final contra Argentina, pues sí. En muchos partidos, estaban todos acalambrados el sábado, los del Arsenal y el París.
3: Pues sí, pues pero sí. Bueno, o sea, ¿cuántas veces vas a poder repetir lo que hizo Pumas? O sea, con esto que tienen, no les alcanza.
1: Bueno.
3: No les alcanza. Bueno,
1: básquetbol.
3: El básquetbol. Hoy es el juego número 2 en las finales de la NBA, ya que Ciro lo pidió. Vamos a tener a San Antonio
1: segundos.
3: A ver si es que son capaces de ganar el partido del día de hoy. Si lo pierden en casa se van a tener un hoyo tremendo después de haber caído en el primer juego. Por pronto los Knicks llegan a este partido con una racha de 12 victorias consecutivas en la postemporada. Y ya anunció Donald Trump que va a estar en el juego número 3 que se va a realizar en Madison Square Garden de Nueva York la semana próxima.
1: Él sí.
3: Y dice Trump, y bueno, y chance voy al 4 también.
1: Oye, ¿y el de Canadá?
5: ¿Y el primer ministro?

0: quizá con el cruce con Insurgentes, en ese perímetro, poco retrasado por la lluvia de hace rato, pero pues esa es la actividad, la única que van a tener el día de hoy. Como siempre, las están terminando por ahí de las 2, 3 de la tarde y regresan a su plantón.
1: Bueno, Lourdes.
2: 9:53 por la mañana. Toca mejorar la condición de fuerza. Tendremos que esforzarnos todavía más para que el lunes nos den otra propuesta mucho mejor que la que nos acaban de entregar, aseguró esta madrugada durante su Asamblea Nacional Isael González, secretario general de la sección 7 de la CENTE en Chiapas. Los maestros bloquearán reforma desde la Torre del Caballito y hasta el Ángel de la Independencia. No sabemos si los que se están manifestando violentamente son maestros porque tienen el rostro cubierto. Están buscando que haya represión y desalojo como en el gobierno de Peña Nieto, aseguró esta mañana la presidenta Sheinbaum. El gobierno está desesperado por el Mundial y terminará aceptando condiciones que harán más fuerte a la CENTE. Cualquier solución será mala porque si los maestros quedan felices, de todas formas regresarán en un futuro con más exigencias, aseguró por la mañana Aurelio Nuño, exsecretario de Educación Pública. Confiamos que las autoridades nos ayuden a sortear el plantón de la CENTE porque en 6 días vamos a recibir entre 70 y 80 mil visitantes en el FanFest en el Zócalo de la Ciudad de México para la inauguración del Mundial, aseguró por la mañana Michelle Bauer, CEO del Host City, Ciudad de México. En estos momentos el dólar interbancario se cotiza en 17 pesos con 48 centavos.
0: Y bueno, Ciro, la portada de Zeta que sale a circulación precisamente entre hoy y el día 11, pues muy previsible, ¿no? Las fotografías de 4 gobernadores, por lo menos un exgobernador, Rubén Rocha Moya, la gobernadora Marina del Pilar Ávila, el gobernador de Sonora, Alfonso Durazo y Américo Villarreal de Tamaulipas, con la frase "Acorrala Estados Unidos a gobernadores". La primera plana de Zeta circulando ya, Ciro.
1: Acorrala
0: Estados Unidos a gobernadores.
1: Bueno, y son las fotos de
0: Sinaloa, que está de licencia, Baja California, Sonora, Tamaulipas.
1: Lo que nos adelantaban ayer,
0: sí, su trabajo. Que ninguno de ellos, ni LA Times, ni Tijuana, se han echado para atrás con sus versiones.
1: Felicidades, sabemos que es dificilísimo hacer periodismo en ciertas regiones del país. ¿Cuántas décadas, cuánto tiempo lleva Zeta haciendo gran periodismo? Sí. Gracias, se quedan con Chumel Torres. Buen viernes, buen fin de semana, pásela muy bien.
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5: El chat de las princesas. ¿Cuántos grupos de chats tienes con tus amigas? ¿Qué nombre tiene ese chat? Pues así como tú, las royals no están ajenas a esto, porque la princesa Elizabeth de Bélgica contó que mantiene un grupo de chat con otras royals como ella. ¿Qué tienen en común? Son princesas europeas y en un futuro serán reinas. Por el momento se sabe están en el chat royal Amalia de Países Bajos e Ingrid de Noruega. Elizabeth de Bélgica reveló: en mi generación hay varias mujeres, se ve un cambio similar en otras monarquías. Todas estamos en la misma situación. Es un obstáculo que afrontaremos juntas, al referirse a lo que comparte con sus amigas. Puedes imaginar, en lugar de decir ¿qué te pondrás para el antro el sábado?, ellas en cambio hablan de ¿qué vestido tiara usarás en la cena de estado? ¿Es agradable el presidente de tal país? Literal, sí, son princesas de verdad. 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
2: ¡Hasta la visa, baby! Marco Rubio le dijo al Congreso gringo que van a cerrar un consulado en México porque nomás no hay quien pida visa. ¡Guachibum! Cuatro pipas tronaron en Tepeaca, Puebla. Evacuaron a 2,000 personas y hay sospechosismos de guachicol, pero ya van a investigar. ¡Epidemia! Cachan a otro de Morena en la fonda Finolis, esa de los bisteces con oro. Para evitar la fatiga, reportan que Telefónicas ya te están registrando la CURP sin que se los pidas para ahorrarte el trámite.
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0: Estamos de regreso en Radio Fórmula. Esto es No Sonora, señora bonita, amigo de casa. Bienvenida. Sea usted, le saluda como cada día. Chumel Torres me acompaña como siempre. Mi CEO de quejarse, Gabriel Mimi. Vamos. Es que, ¿sabes qué pasa? Es
1: muy gerente de quejas.
0: Mi gerente de quejas. Se nota mucho cuando si tomas café porque andas ya más de buenitas.
1: Sí, ayer, no, no, ayer no, ahora andaba, se me atendió, me dio modo. Mi café, don Ciro y su equipo.
0: ¿Puede ser eso?
1: El Moby se mochó con las donitas.
0: ¿Puede ser eso que Vera Zapata te puso de buenas?
1: Ay, hoy tenemos a Zapata.
0: ¿Sabes qué? No, y yo pensaba que
1: el agregado estaba, cultural.
0: Yo pensé que ya no nos acompañaba.
1: Dije, sí, yo también pensé. Oye, ya... ¿han visto a Zapata? Fíjate, sí, yo... que tuvo un bicho ahí que
0: sí,
1: le pegó.
0: Sí, yo dije, no, ya está a la derecha del padre, güey. Sí. Sí. Pero no, pero mira, no, mira, aquí
1: sigue teniendo ese bigote que tanto arrasa.
0: Con toda esa pujanza que te da la
1: qué envidia de bigote, Zapata.
0: La tercera edad. Era esta vez Zapata. Entonces,
1: planeta. ¿Cómo me gustaría tenerlo?
0: Oye, espérate.
1: Pero en el
0: Oye,
1: ombligo.
0: ¿Tú ya registraste tu teléfono?
1: Perdóname.
0: ¿Tú ya registraste tu teléfono?
1: Te voy a contar rápidamente.
0: Por favor.
1: ¿Qué pasó? Yo compré un teléfono hace 2 años.
0: Sí.
1: En ese momento, desde ahí me pidieron mi CURP. Ajá. Y ahorita que consulté si ya estaba registrado, estoy registrado desde entonces.
0: Ah, ¿te registraron a la de...?
1: Sí, pero resulta que en ese momento no había la campaña y que era fuerza. Que sí. Yo dije, oh, se me hace natural que te pidan tu ID, tu...
0: Sí, sí, a mí también.
1: Y dije, está bien que vinculen mi número.
0: Yo fui yo pensé un poco porque comenté también el teléfono y le dije a la señorita, me tengo que registrar así a fuerzas, fuerzas. Se nota que todo el mundo le dice lo mismo porque me dice... Pues no, más bien hasta el 30, pero pues si quieres todavía no, entonces yo todavía no.
1: Ya estás registrado y no lo sabes.
0: Yo creo que no, Gabriel.
1: Ya tienes la marca de la letra, bestia, la letra escarlata.
0: Así, nada más dice recording, así, sí, ajá, sí. No, yo creo que no todavía y quién sabe qué va a pasar. Vamos a un pequeño corte comercial, regresamos aquí en No Sonoras, vamos y volvemos.

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0: tiene un nombre. Chumel Torres.
1: Ya estamos de regreso en No Sonora, señora bonita, amigo como de casa. Le estaba platicando a Gabriel que ayer se estrenó este comercial de... Ya es que siempre hace... Nike hace un novio bien perrón.
2: Sí.
1: ¿Te acordarás el de Orboa? Ese que tenían los diablillos y que estaban peleando.
2: No, a mí me gustaba mucho aquel que era en Brasil.
1: Sí.
2: Estaba ubicado en Brasil.
1: Yoga Bonito.
2: Y los niños iban escogiendo a sus jugadores de su equipo y ahí aparecían los...
1: Ajá, bueno. Y este ahora se lo estrenaron ayer. No, está súper fregón. O sea, como que mezclaron el mundo del cine y la cultura pop con el fútbol. Y entonces salen así de que, güey, Kim Kardashian y sale este... El de Thor.
2: Ajá.
1: Haciendo otro jugador. No, está bien, vean padre. Y no lo viste, pero se me hace raro porque tú, eso lo habló el internet todo el día. ¿Qué
2: estás haciendo? Discúlpame, pero yo estaba... En primer lugar, la página de la Santa Madre Iglesia.
1: Exacto. Yo, cuando se abre. Cuando lo publique la Organización Mundial de la Salud, pues
2: así
1: ya me enteraré.
2: Después la Organización de las Naciones Unidas.
1: El Museo del Louvre.
2: Ah, mira, ahí está el video. Está viendo en pantalla.
1: El video, pero sí,
2: si está viéndonos en tele, si está viéndonos en radio,
1: sale el novio de Esther Esposito, mejor conocido como Kylian Mbappé. Y entonces están como que grabando un comercial y luego se empiezan todos ahí a jugar. Todo está bien fregón.
2: Mira, está bonito.
1: Y a mí, que no me importa el fútbol, se me hizo chido.
2: Y ya en estos tiempos de inteligencia artificial se agradece, que no hayan usado.
1: Ah, sí, que no hayan usado.
2: Porque ya ves que...
1: No, sale hasta el LeBron y, o sea, se pone...
2: Y este no está narrado por Chespiro.
1: Hijo, somos un mundial. ¿Sabes qué deberíamos hacer nosotros? Nuestro propio comercial. Pero así como narrado por Juan Gabriel.
2: ¿Ah? A ver, como por ejemplo.
1: El fútbol nos une a todos. Se me muere así. En un balón, todo se va a la vida.
2: ¡Ay! A todas las madres.
1: Y la portería queda hasta allá, hasta atrás, más lejos de mí. Y a la señora Salinas que vino el día de hoy. Oye, gordo, forma. Están los pobres chavos. ¡Ah, la puerta que sea que! O sea, ya es como chile con queso, güey. O sea, se empasó chile en Reforma.
2: A pesar de todo, y todos sabemos a pesar de qué me refiero, sí se siente ya el espíritu, ¿no? El espíritu mundialista. No, estabas muy morro cuando el 86, ¿verdad?
1: Digo, yo tenía nueve años.
2: Y sí me acuerdo que era el eventazo.
1: Yo no he sentido.
2: Y ahorita no lo he sentido tanto.
1: ¿Verdad que no? Ah, yo pensé que...
2: también creo que se ha politizado de más, ¿no?
1: Digo, yo me junto con puro desviado que no le interesa nada de este tipo de los fútboles. Pero yo no he sentido así como que, vamos a juntarnos en la casa y así. O sea, ¿sabes, por ejemplo, con qué? ¿Cuándo fue como el cenit de mi sentimiento mundialista? Un Italia 90, así, o sea, en la primaria que te ponían la telecita ahí y la pizza para ver el juego.
2: Sí,
1: como ese.
2: Bueno, pero aquí va a haber transmisión especial el día de la inauguración, no se lo vaya a perder. Y también ya arrancamos con coberturas y todo. ¿Por qué no te escupes el comercial, señor Thor?
1: A ver, ¿tenemos el comercial de Fórmula? A ver, este lo narra también Juan Gabriel.
2: A ver si no nos cobra derechos.
1: No, aquí está Brian, él se lo robó de la sala de edición. Échalo, boleto, a ver qué tal.
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1: Este es generado por Oría,
2: cabrón. Sí,
1: generado por... No hay manera de juntar tantas estrellas.
2: ¡Cállese! Oye, yo me acuerdo, digo...
1: ¿Qué?
2: Te voy a contar mi anécdota que tengo bien grabada de cuando el 86.
1: Ajá.
2: Así rápidamente. Mi papá, mi mamá sí es muy futbolera, mi papá no, nada.
1: Ajá.
2: Entonces aprovechaba el mundial y toda la fiebre para salir, que salgamos en partidos, porque estaba la ciudad sola, vacía, se vaciaba.
1: ¿En serio?
2: Entonces yo tengo bien grabado que un día que jugó México, precisamente, ajá, mi papá me dice, ahora, ahora es cuando vamos a buscar, creo que teníamos que conseguir un traje para, salía yo de la primaria.
1: Ajá.
2: Fuimos al centro, a las calles ahí del centro a conseguir el traje, vacío todo, todos en sus casas metidos viendo el fútbol. Estábamos atravesando el Zócalo, la plancha del Zócalo, ajá, cuando de todos lados, pero impresionante, qué un perro, grito de gol de todos, güey, de todos. Yo me quedé así y mi papá, ha de haber metido gol México. ¿Sientes?
1: No, pero
2: increíble
1: el rugido.
2: Sí, o sea, porque había un silencio así hasta rarito, ajá, en el Zócalo.
1: Sí, del preámbulo. Ajá, sí.
2: El partido.
1: Qué loco.
2: Y de pronto,
1: wey,
2: de todos lados un.
1: Oye, pero se haber sentido medio zombie, ¿no? O sea, como que la ciudad así está sola acá. Sí.
2: Así, digo.
1: A mí me pasó,
2: lo doble, creo que entonces, de habitantes en Ciudad de México.
1: A mí me pasó ahí en mi edificio cuando fue esta la final de los señores del Cruz Azul.
2: Sí.
1: Y dije, ah, no, si tengo gente, o sea, la rugidez. Digo, yo estaba viendo Sex and the City, o sea, exacto.
2: La gala.
1: Yo estaba viendo las Kardashian, ¿no? Pero digo, se vio muy impresionante, ¿no?
2: Sí. No, sí está, es padre, va a estar chido.
1: Va a estar chido.
2: A pesar de todo, va a estar
1: chido. Si usted tiene manera de ir y regresar, porque anunciaron hoy el secretario de Estado.
2: Ayer.
1: ¿De qué?
2: Ayer.
1: El secretario de Estado de Estados Unidos, Marco Rubio, confirmó que van a cerrar unas consulados aquí en México, güey.
2: Sí, que quieren.
1: Es que
2: la
1: balada de la visa se está poniendo en dura, gordo.
2: Se está poniendo cañangas. Pero sí. esto es porque no está yendo la gente.
1: No, y porque las están negando y
2: chispando,
1: negando.
2: Chispando.
1: No dijeron cuál.
2: No,
1: esto
2: no,
1: obedece
2: no
1: a un proyecto que se llama America First, que no quieren gastar tanto, no sé qué. Y resulta que no han dicho cuál localidad, pero se sospecha de o Nogales, o Nuevo Laredo, o Matamoros. Un lugar bien turístico, donde que se niegan muchas visas, que porque la gente no.
2: Pues no es que cada vez se están poniendo
1: no
2: más.
1: No lo está logrando. Sí, se están poniendo cada vez más exquisitos. Digo, y si eres gobernador, pues imagínate la
2: quita. Es que ellos tienen la idea, bueno, y más bien, pues sí, de uh-huh. que la visa no es un derecho, por ejemplo, de los extranjeros.
1: Uh-huh.
2: Es un privilegio que se les da.
1: Uh-huh.
2: Es la posición que tienen ellos. Y ellos, pues y creo que están en su derecho de decir a quién sí, a quién no. O quitárselas a quien la tienen, o dárselas a los que no tienen, o...
1: Y el tema es que, o sea, como que ese es el garrote con el que están amedrentando a todo mundo. Con la quitadera de la visa y todo. Bueno, y ante esto, la presidenta Claudia Sheinbaum rechazó tajantemente que los diplomáticos mexicanos interfieran en la política de allá de la Casa Blanca, porque dice que las relaciones van muy bien y que... No sé, Gabriel, o sea, yo cada vez siento más desmigajado. Estamos muy bien. ¿No?
2: Yo siento que ya no van a dejar entrar a nadie al gabacho.
1: ¿Crees?
2: Y mira, aquí nos.
1: ¿Tú crees que lleguemos así un día de que hoy un día sin mexicano?
2: Es que aquí nos pega bien cañón porque sentimos que es una cuestión primero con México y luego con Latinoamérica, ¿no? Esto les está pasando, esto de las visas está pasando en todo el mundo, ¿eh?
1: Mm.
2: En todo el mundo. Mm-hmm. O sea, gente de Europa, a gente del Oriente, de Medio Oriente. Les están negando las visas.
1: Sí,
2: o sea,
1: wey,
2: no es una cuestión que nomás. No, ustedes porque son mexicanos o para abajo.
1: Pero el punto es que, pues, es tu principal socio comercial.
2: Sí, sí.
1: O sea,
2: sí,
1: de ambos lados. Pegados, o sea, sí, ahí es donde pega, güey. Pues vamos a ver cómo sigue esta. La balada de las visas, porque se está poniendo cada
2: hasta
1: vez.
2: Hasta la visa, baby.
1: Más cañangas. Oye, Puebla, gordo, que voy un chicapau.
2: Sí.
1: ¿Cómo crees?
2: Digo, para variar, tenía que ser Puebla.
1: Vámonos a Puebla. Vámonos a Puebla, exclamó nadie, porque una intensa movilización de cuerpos de emergencia se desató la mañana de este jueves en la colonia San Juan Negrete, allá es en el municipio de Tepeaca, en Puebla. Una explosión de un centro de almacenamiento de gas LP, güey, y presuntamente está ligado esto al huachicol, que ya no había. ¿Te crees que ya no había huachicol?
2: Sí.
1: Sí, sí había tantito. Y entonces.
2: No, lo están investigando. Sí, es la quedó. Presunción. Sí.
1: Oye, es que AMLO decía que ya no había un chorro de cosas que luego sí hubo.
2: Bueno,
1: decía,
2: pues. Wey.
1: Ya no hay fentalino. Y luego ya no había. Al día siguiente, ya se acabó.
2: La corrupción.
1: La guerra de huachicol ya se terminó. También, y tampoco.
2: La corrupción.
1: Y la corrupción. Como que más bien. ¿Se la escondían al señor? Si no, así, a ver la corrupción. No, señor.
2: La metían en el cajón.
1: Ya no queda. Y el huachicol tampoco, ya.
2: Ah, bueno, entonces ya.
1: Ha de haber quedado ahí un huachicol por ahí, pero no, pues ahí cosa de nada. Ah, pues yo creo que ya lo puedo anunciar. Sí, anúncielo usted con toda franqueza.
2: Alejandro Armenta ya dijo el gober, ya dijo que va a investigar. Así que esté usted tranquilo, si es
1: ya,
2: huachicol,
1: tranquila.
2: Seguro lo sabremos.
1: Alejandro Armenta se parece al del recreo, al que los quemaba todos. Sputnik, ¿no?
2: También están ocupados con lo de las estrellitas del Michelin. ¿Cómo se pronuncia?
1: Ah, Michelin.
2: Ahorita.
1: Que los viajaron nomás para que los calificaran. Vamos a corte comercial y regresamos con Puebla, que es muy interesante.

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10: Caminando por México.
11: En plena ciudad de Colima, el majestuoso Palacio Federal destaca por su arquitectura neoclásica. El terreno de este inmueble fue un cementerio, después una finca y una botica. Pero fue hasta 1908 cuando el entonces presidente municipal Blas Ruiz Díaz y un propietario del inmueble construyó ahí su casa. Sin embargo, desde 1928, el edificio estuvo en pugna por diferencias políticas, por lo que el gobierno estatal lo confiscó. Su interior está adornado con pinturas y murales de artistas como Mercedes Zamora o Antonio Cedeño, entre otros.
10: Caminando por México.
11: En plena ciudad de Colima, el majestuoso Palacio Federal destaca por su arquitectura neoclásica. El terreno de este inmueble fue un cementerio, después una finca y una botica. Pero fue hasta 1908 cuando el entonces presidente municipal Blas Ruiz Díaz y un propietario del inmueble construyó ahí su casa. Sin embargo, desde 1928, el edificio estuvo en pugna por diferencias políticas, por lo que el gobierno estatal lo confiscó. Su interior está adornado con pinturas y murales de artistas como Mercedes Zamora o Antonio Cedeño, entre otros.
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1: Ya estamos de regreso. Oye, es Gabriel. ¿Me está hablando nada más? No sé qué se ríe en el...
2: Del acento, yo creo.
1: Se relaja mucho la disciplina del viernes.
2: Nada más viene. Nada más viene Vianey y.
1: Sí, viene Vianey y en estado es inconveniente.
2: Y como viene siempre.
1: Sí, luego huele a tíner así.
2: Yo creo que ya vamos a pedir antidoping aquí para entrar.
1: No, imagínense, se nos van todos. Sí. Nos quedamos, yo y la de maquillaje.
2: Hasta Santos Coy está ahí.
1: Sí, ya todo el mundo. El fentanilo mata. Oye, ay, es que luego no me quería enojar yo en viernes, ¿me entiendes?
2: Ajá.
1: Y luego sale un video que se hizo, pues obviamente se hizo viral. Es que el tema es que esta gente no piensa, pero bueno. Resulta que hay un señor que se llama César Cravioto.
2: Sí.
1: Y él.
2: Secretario de gobierno de la capital.
1: Y Playmobil de la vida real. No. Y entonces.
2: No, es así como Lego, ¿no?
1: ¿Eh?
2: Como Lego.
1: Es como cuando, como efecto de cámara que te hacen así. Así. Como el güey de la casa de los espejos, así. Mira, me veo bien chistoso. César Cravioto, que es el
2: secretario de gobierno,
1: secretario de gobierno de la Ciudad de México y muñeco que le picaste en medio la cara, sacó un video, porque pues, todo el mundo en redes sociales es muy conocido por todos, que nos estamos quejando, los chilangos, de pues el mal estado que están las cosas, que todo está bien inundado, que hay baches pintados de morado y lo que todo lo pintaron de amarillo después, que sé qué, y sacó un video. Muy chistoso, yo me reí muchísimo de...
2: Joder, que eres una ladilla.
1: Yo me reí muchísimo porque está muy concurrente. Lo que nos tiene acostumbrados, Cravioto.
2: Sí. Una más.
1: Una puntada más de...
2: Un clásico Cravioto.
1: Un clásico Cravioto para este viernes. Vea usted nada más cómo dice el señor, que ya no la haga usted de todos. Lo tenemos, va ahí. Échamelo, Ani, por favor.
3: Pues resulta que fui a la farmacia porque tengo un poco de tos y me recetaron este jarabe, Ajolotius. Se los recomiendo a todos los que la hacen de tos, de que si estamos pintando la ciudad, que si los ajolotes por todos lados. Miren, hasta un jarabe Ajolotius, y justamente es recetado para los que tienen tos. Entonces, en lugar de que la armen de tos, que se echen su ajolotius.
2: ¡Qué bárbaro! ¡Qué dominio! ¡Qué dominio de la situación!
1: ¡Qué dominio! Stand-up ovation. El calzón chino en la primaria es necesario.
2: Un calzón chino a tiempo.
1: Un calzón chino a tiempo. O sea, se evita uno mucha... Ahora, el tema de que no la hagan de tos.
2: Todo esto es respondiendo a las críticas por la llamada ajolotización de Ciudad de México.
1: ¿Qué?
2: Entonces, jugando, el señor recomendó un jarabe.
1: Este jarabe.
2: Para que usted no la haga de tos, ¿verdad?
1: Entonces usted, exacto, vaya y mejor ría con este...
2: Sonría
1: con este ocurrente video. Y el tema es ese, o sea, porque es que se nota... No es porque uno la quiera hacer de jamón todo el tiempo, nada más es evidente que tuvieron 8 años para dejar este proyecto bien, en forma, chido, porque todo el mundo queremos, la gente que le gusta, quiere el mundial, todo el mundo. Y se nota que lo está haciendo esto en el último minuto.
2: Y falta menos de una semana, Falta menos de una semana.
1: El próximo jueves,
2: en calor.
1: El próximo jueves, y el tema es que sigue todo sostenido con hilitos y no hay jarabe que se puede uno tomar contra la improvisación y la falta de planeación, gordito.
2: Yo confío mucho en, como otras veces, como ha pasado en otros eventos así mundiales, en que la gente va a poner más orden que las autoridades.
1: Ah, no, evidentemente. Sí. O sea, yo confío en el fan.
2: Sí.
1: Sí, o sea, de que se va a operar con normalidad hasta donde nos dé, no por uno. Pues viste lo que pasó con los Tigres.
2: Sí. ¿Qué pasó con los Tigres?
1: Lo de Japón. Ya es que llegaron los.
2: Que no quisieron
1: Sí, llegaron los japoneses prácticas. Y lo recibió ahí. Bienvenidos a Japón, señor Bruce Lee. Qué bueno. Señor Kill Bill, aquí va a jugar usted.
2: Señorita Oyuki.
1: Señorita Oyuki, qué gran pecado tiene. Y entonces lo recibieron allá. Y llegaron a, iban a entrenar en unas canchas.
2: Sí.
1: Del equipo aquí del señor.
2: ¿De los Tigres?
1: De los Tigres, ajá.
2: Ah, que estaban mal por las lluvias, las canchas.
1: Como sea. Entonces llegaron ahí y dijeron de, y está bien gachote. No, hombre, Hiroshima y lo, no, es el del estadio del Tigres.
2: Pisó Godzilla aquí,
1: ¿o qué? Aquí vino Gojira y no sé qué. Y dijo, no, es que aquí no se puede jugar, güey. Parece ese juego de Nintendo que están aquí entre las piedritas.
2: Entonces,
1: ni los supercampeones juegan
2: aquí. Pero las instalaciones de los Tigres son de las mejorcitas.
1: Sí, no, el tema es que estaban, como dice don Uriel, estaban en mal estado por las lluvias. Mm. Y como en Monterrey no conocen el techo, entonces... No, pues estaban bien gachitas. Ajá. Y luego los señores japoneses dijeron, no, pues es que aquí...
2: Bueno, bueno.
1: Y ya los mandaron.
2: Yo defendiendo mis canchas. Mi país.
1: Ahora sí, ya, sí.
2: Mi patria. Pasto,
1: ahora sí, ándale.
2: También, güey, es Japón, ¿eh? No es Brasil.
1: ¡Cállese, güey!
2: ¿Qué? No es Argentina. ¿Cuántos mundiales ha ganado Japón?
1: No, a ver. En su corto tiempo de como selección.
2: No, estoy esperando cuántos mundiales.
1: No, tampoco, los mismos que México, güey. Y entonces, o sea, yo no sé por qué estás comparando.
2: Tuché.
1: No, y el tema es que en poco tiempo que tienes selección, ha avanzado mucho.
2: No, ¿cuál en poco tiempo? Selección de Japón ha habido desde que hay selecciones.
1: Pero lo dudo.
2: Por favor.
1: No sé, Gabriel.
2: A ver, ¿qué cultura es más?
1: Ahí está, mira, ahí están los estragos de...
2: La huella que dejó
1: Don Godzilla.
2: Bueno, tampoco se pongan exquisitos, ¿eh? O sea, digo, a donde fueres.
1: Señores japoneses, yo sé que parece el luchador de sumo, pero no le hagan caso. La verdad es que yo sé, no le hagan caso a mi geisha. No, pero ya los mandaron a los otros.
2: ¿A dónde? Al de los rayados.
1: Ah, mira. Que ese sí tiene techo. Y no, sí los mandaron acá al otro porque estaba en mal estado por las lluvias. Pero si era por las lluvias, Uriel, ¿sí? Y lo decían que era... Yo no me la creí, ¿eh? Porque ya ves que dijeron que se las había ponchado una llanta con un bache, no sé
2: sí,
1: qué.
2: Sí, luego dijeron que fue que no era inteligencia cierto. Artificial.
1: Entonces cuando sale esta nota de que se fueron al otro estadio, yo tampoco lo quise creer, pero resultó que sí, sí era neta.
2: No, pues mira, la neta, si no quieren...
1: Exacto. Pelen gallo.
2: Ahuecando, ¿eh? Ahuecando, sí. Mis chatos.
1: Es el único partido chido que tienen allá en Monterrey, me dale chance.
2: No, pero güey, o sea, ¿sí? A mí no me vienen a ningunear.
1: A ningunear canchas, mi wey. Campo, ¿eh? Y si wey. No, fútbol llanero.
2: Uno wey. Los invita con toda la humildad, exacto, con todas las ganas, güey, pásenle. Digo, si está.
1: Jueguen en su cancha.
2: Disculpen el tiradero, pero.
1: Está un poquito encharcadito, pero.
2: No, nos habían avisado.
1: Ahora siento que en Japón está bien planito, sí. Todo. Jueguen ese
2: En 8 años no pudimos arreglar las canchas, güey. Bueno, las prisas lo agarran a uno, a todos.
1: Sí, no, pero lo bueno es que sí pudieron resolver.
2: Ah, qué bueno que entrenaron bien.
1: Y ahora los japoneses ya van a estar ahí muy contentos jugando su fútbol chino.
2: ¡Estábamos en Puebla!
1: Ah, sí, que estamos diciendo de Mou Joven. Es que tú dices que es Mou Joven, pero yo digo que es el de... ¿Cómo te dije el del recreo? Skrillex, algo así se llama.
2: Randall.
1: Y estuvieron diciendo porque explotó ahí una cosa...
2: No, de las estrellas.
1: Ay, están bonitas las estrellas. Resulta que citaron, pagaron. Pagó el gobierno del estado de Puebla 8.3 millones de pesos. No para bachear ni nada, más bien para que inspectores anónimos de la prestigiosa guía Michelin fueran allá a Puebla.
2: Así se pronuncia.
1: Michelin.
2: ¿Payaso?
1: No, sí. O sea, yo le digo Michelin.
2: O sea, pero es las llantas.
1: Nadie le dice Michelin.
2: O sea, neta llegas a que te cambien las llantas y dices, ponme unas Michelin.
1: No, pues tampoco llegas ahí. Me pone unas Pirelli.
2: Pirelli.
1: Unas
2: General Popo.
1: General Popo. No. La guía le pagaron 8 millones de. Pero para que fueran.
2: Nomás para que fueran.
1: Sí, para ver si se animaban.
2: Sin compromiso.
1: Sin compromiso, güey. Sí, hombre. Pues es que querían. Es que sí levanta mucho el changarro cuando te dan una estrella de estas.
2: Sí.
1: Aunque ni esté tan rico, pero. Pues, ¿eh? Pero la taquería hasta que está.
2: Aquí en México hay.
1: Sí, hay varios.
2: Varias con estrellitas.
1: Hay unos que sí.
2: Tú
1: que
2: me recomendaste una pizzería. Muy buena, por cierto, no vamos a decir los nombres. ¿Cuál? Pero sí tiene hasta su plaquita de que es la única autorizada en México. Para hacer la margarita. Para hacer la pizza.
1: ¿Yo te recomendé? ¿Llama margarita? ¿Tú me la recomendaste? Sí, la margarita, sí. No, yo la que te recomendé una vez fue la de atrás de mi casa.
2: Pero esa fue en pandemia.
1: Hijo, está en buenota, güey. Sí. ¿No te platiqué lo que me pasó con ese brother?
2: De la pizzería.
1: Lo recomendé en pandemia porque está pero sí, es deliciosa la pizza. Y le cayó un chorro de banda y me dijo el vato, apenas, se hizo la verdad. Y luego me cayó el vato, fui a como a las 2 semanas ya cuando se podía salir. Me dice, güey, hasta las 4 de la mañana estuve vende pizzas. Y yo, qué toma. Y me dice, tú, es el sueño de mi infancia. Me dice, aquí tienes pizza gratis.
2: ¿Y si la haces efectiva?
1: No, le dije, vato, le digo, no me cuesta nada pagarte tu pizza, pero mi adolescente, mi tortuga ninja interior está acá de ¡Caguabanga! Bueno, entonces, ya ni me dejaste decir mi nota de Puebla.
2: Ahorita regresando, güey, ya se acabó tu programa, ya te vas, ¿o qué?
1: Y me voy a brincar hasta el de Marco Antonio.
2: Vas a la mitad, carnaval, aguanta, sí. Corazón, no seas cobarde.
1: Comercial y regresamos con este amable trato de parte de Gabriel.

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8: Las abejas pueden detectar explosivos con la misma eficacia que los perros entrenados, gracias a su increíble sentido del olfato.
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9: El oro es comestible siempre que sea puro, aunque no tiene sabor ni aporta ningún valor nutricional al cuerpo humano.
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10: La presidenta Claudia Sheinbaum emitirá un decreto para blindar la zona de Mahahual, en Quintana Roo, después de que se intentara construir un proyecto turístico en la zona. Detalló que se planteará que únicamente se pueda desarrollar ecoturismo con la comunidad. La gobernadora del Estado de México, Delfina Gómez, encabeza la jornada de limpieza en el municipio de Chimalhuacán. La mandataria estatal realiza labores de recolección de basura junto a voluntarios mexiquenses. El INEGI reportó que la confianza del consumidor registró una disminución del 0.7% en abril en comparación con el mes anterior. Precisó que se debe al pesimismo de los mexicanos con respecto a la situación económica del próximo año. Informó Daniel Wellbanks. 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
1: 16 de junio de 1954, México contra la selección de Francia. En esa época era un tiro parejo, ¿sí? Y nos ganaban por 2-0. Vino la reacción y la Madrid y Tomás Balcázar empataron el partido. Sin embargo, un penal en el minuto 88 que tiró Raymond Kopa, aquel gran jugador francés, les dio la victoria a los franceses. Por 3-2, una derrota muy, pero muy dolorosa. Empataron el partido. Sin embargo, un penal en el minuto 88 que tiró Raymond Kopa, aquel gran jugador francés, les dio la victoria a los franceses por 3-2, una derrota muy, pero muy dolorosa.
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1: Ya estamos de regreso al No Sonora, señora bonita, amigo de casa. El único problema que sí pide ensalada cuando va a comer
2: siempre,
1: siempre. Estaba hablando tú y yo del interesantísimo tema de Puebla, Gabriel. Ah, capital, sí, del mundo, la Bella Airosa.
2: La Bella Airosa.
1: Y entonces resulta que le pagaron 8.3 millones de pesos a la guía Michelin para que fuera allá a evaluar a la oferta gastronómica. Vengan acá y prueben la comida, está bien rica. Y los Michelin de, bueno, pero te va a costar 8 millones de pesos. Y sí fueron, güey. Y
2: no la pasó, titular de la Secretaría,
1: y no pasó nada.
2: Secretaría de Desarrollo Turístico, Carla López Malo. López Malo.
1: Ajá.
2: Dijo que es una inversión, güey. Es una inversión. Porque si sí se arma, pues, güey, van a tener estrellas. Uh-huh. Pero si no,
1: no van a tener.
2: Pues no van a tener.
1: No van a tener nada.
2: Pero ya, pero la lana, ¿verdad?, ya se dejó. Ya
1: tenemos
2: se
1: el baile de Puebla diciendo, vengan a comer aquí. No pasó nada. Échame, por favor.
3: Pero creo que es importante también destacar que no representa, esta inversión no representa un reconocimiento asegurado. Nos asegura que vengan los inspectores, que vayan a los restaurantes, pero no te aseguran ni recomendaciones, ni premios específicos, ni estrellas.
1: Entonces, ¿para qué la paga? ¿No?
2: Pues sí.
1: Bebé, sí, güey.
2: Ahora me vas,
1: o sea, a. Si ya no les nació, ya no les nació.
2: Es una inversión, güey.
1: ¿Lo
2: ¿Qué,
1: es?
2: ¿Qué tal si sí?
1: ¿Lo es? O sea,
2: ocho. El único, cuatro, fíjate que.
1: Y los baches así.
2: El único mole 5 estrellas, cañón.
1: Ya hay mole.
2: Mole.
1: Con, ya hay mole con estrella Michelin.
2: ¿Sí?
1: Sí, el del Puyol. El mole madre.
2: No, de Davis, moles de Davis.
1: No, está en rico, güey.
2: No, güey.
1: No, no, de verdad, wey, sí.
2: ¿Qué tiene? ¿Oro?
1: Casi. Como. Ay, ya cacharon a otro en el oro, ¿ya viste?
2: También, sí.
1: El tema es que, bueno, invirtieron este dineral. Digo, para ellos es nada, pues, ganan mucho más. Para ver si van, o sea, no, más bien, si van, pero de eso a que digan qué rico, no sé.
2: La comida de Puebla es bonita, es rica. Ah, pues tú, Zapata, no eres de ahí, de esos lares. ¿Qué es lo más chido? Yo una vez fui y comí unas enchiladas.
1: Sí.
2: A los cuatro moles.
1: Sí, sí, sí. Está buena. Sí, la neta.
2: Perrona.
1: La semita parcial.
2: No, la semita está chica. Sí, está, sí, bien. Sí.
1: Hay una bebida horrible que tiene ahí, la dulcita, cenita. No.
2: ¿Cómo se llama?
1: Pasita. Ay, no, esa está.
2: ¿Qué era pulque, dice Zapata?
1: Es licor con una pasa, esa. Ajá. Y te dicen, el quesito, algo así. Y dices, no, se muere. Cada estado tiene su bebida. ¿Te acuerdas que me hicieron tomarme un alacrán en Durango?
2: Sí, sí, sí.
1: Sí, güey, no, yo estaba en unos lugares bien cuestionables, güey, acá. Pero, tómate la vida tradicional.
2: Ay,
1: cañón ahí. No te das un Gatorade así, güey, así, y agua normal, así, de Dios. Oye, gordo, la cantante y exintegrante de OV7, Mariana Ochoa, podría enfrentar severas sanciones económicas de parte de la FIFA, güey. Porque la señora Ochoa sacó una.
2: Es la que era del OV7, ¿no?
1: Sí. Sacó un tema que se llama Ponte el Sombrero. Y también conocida como México Mágico. Y usa cosas del mundial que no están.
2: No, es que ¿cómo te metes con la FIFA?
1: Ay, ahorita te tengo un chismazo. ¿Podemos poner el clip de Mariana Ochoa con esta canción que le va a traer mucho problema? Échalo, guapo.

0: Pero no dice nada.
1: O sea, yo digo, salvo la... salvo el jersey de la selección.
2: Ay, Gabriel, permíteme encandilarte con la linterna del saber.
1: Deslumbrarte con
2: el... permíteme deslumbrarte una vez más y sacarte de la cueva del error.
1: Sí.
2: Resulta que la FIFA tiene 357 cosas registradas. 357. ¿Cómo? Pero ahí te va. Tú no puedes decir lo clásico.
1: No, sí. No lo digas.
2: No,
1: o sea, nos vayan ahí a...
2: FIFA, Mundial, Copa, sí. Ajá, sí, pero se va a unas locuras. Tú no puedes tener, estuve investigando, no puedes tener cirios, velas de alusivas al Mundial. No puedes tener, te lo juro, esto es real. No puedes tener detergentes, jabones, tampoco. No puedes tener látigos y cosas así como de... ajá, del Mundial. Pero ahí te va.
1: Se dice.
2: Chiquipau.
1: ¿Pero por qué?
2: O sea... las 10... o sea, porque no, por todo es de ellos. O sea, tú no puedes decir, no puedes decir Unidos 2026, United, el año a secas 2026 tampoco lo puedes hacer para con fines comerciales. No puedes hacer abreviaciones, CDMX, tatata, no sé qué. No puedes decir Ciudad Sede, no puedes decir, o sea, el trofeo, así, el trofeo, the trophy, no me puedes decir tampoco, porque está registrado. 357 cosas. Y entonces doña Mariana. El Mundial de Fútbol, la FIFA, Nike, Adidas. Pues te le cayó la voladora, güey. ¿Sabes cómo?
1: No, sí, sí.
2: Kylian Mbappé, Pelé. Todas las que no podía, güey.
1: Pues sí. nada más está sacando el jersey.
2: Y gritamos en la Copa del Mundo.
1: No.
2: 2026. Ajá. Sí. Y entonces, bueno, el tema es que le cayó la voladora y la pueden multar. Pueden alcanzar hasta 250 mil UMAS, que equivale a 29 millones de pesos.
1: No.
2: Por una canción.
1: Sí, no, pues mejor retira la Mariana.
2: Sí, sí, o no hable.
1: O haz lo que Julieta Venegas, una bien aburridota. Ajá, que no diga nada.
2: Que nadie la quiere escuchar, más bien.
1: Viste que ya
2: la
1: este...
2: niña que metió gol.
1: Ya mira. Quitaron los
2: sí, los desactivaron
1: los comentarios de la canción.
2: Es que se ve que ni quiere estar ahí, mi Juli, güey.
1: Pocas veces sucede. Que un video en YouTube tenga más dislikes que likes, ¿eh?
2: Le pasó en un principio a Justin Bieber cuando todo el mundo lo odiaba. Es el video más dislike, era el video más dislikeado, el de baby.
1: Pero y normalmente, digo, es difícil el like porque ¿Cuál es la métrica? ¿Un 10%?
2: El 10%. O sea, la métrica es... nadie tiene interacción... el 10% de la interacción física... Uh-huh. Es
1: reflejada.
2: Es el reflejo.
1: En comentarios.
2: O sea, si una persona le da algo físico al internet... Uh-huh. 10 personas están haciendo lo mismo, pero sin hacerlo... Ajá.
1: O sea, están viendo el video sin darle like.
2: Exactamente, sí.
1: Y este tenía dislikes, no 40, likes.
2: 40,000.
1: O sea, ya...
2: 40,000 uno de una cuenta y...
1: Exacto. Que sí. Te tomes la molestia de decir
2: eso,
1: no me gusta.
2: A eso me refiero. Solo uno de cada 10 personas se toma la molestia de hacer algo físico hacia el internet. Uh-huh. O dar más de 4 clics, por ejemplo. Por eso las apps te dicen, güey, que sea en tres patadas que llegues a donde tienes que llegar. Y si no, solo el 10% de las personas van a llegar. Esto quiere decir que si son 40,000
1: dislikes mínimo a 120,000 que lo vieron... Yo sí. No me imagino a nadie poniéndola en una fiesta, por ejemplo.
2: No, imagínate, se te va toda la... cuando los quieres correr.
1: Mira, ahí está.
2: ¿Verdad? O sea, si ya quieres...
1: 5.2 likes.
2: 5 mil.
1: Y 50. Ya lleva
2: 52 mil.
1: Ayer llevaba 40.
2: De ayer a hoy subió, bajó 12 mil. Y es el 10%, ojo, ¿no? Está odiando a la gente.
1: Bueno, pues ya desactivaron los comentarios, sí, pues no, para que no digas, no. ¡Ay, qué bonita canción!
2: ¿Y sabes qué está haciendo la gente?
1: ¿Qué está haciendo?
2: Está haciendo comentarios en otros videos.
1: Güey. No, de sí, Julieta, no. De Julieta, pues Julieta, o sea, no tiene la culpa.
2: No, Julieta no tiene la culpa, déjenme paz.
1: No. Lo malo es que está en el canal de Julieta.
2: Ese es el rollo. Es que eso es lo que te pasa cuando dices, ¡ay, no, igual y no va a llegar a tanto! Y tómala, güey. Y entonces ahora la banda, que es bien eriza, se está metiendo a otros videos de Julieta Venegas y le comenta, ah, se engancha la otra canción, pero aquí no se puede comentar. Pues, ¿qué te digo, mano?
1: Yo sé qué puedes decirme.
2: ¿Qué?
1: Hay tanto que quiero contarte.
2: No, es que... Aquí somos muy fans y sí me dolió. Sí, a mí sí. ¿Sabes qué? O sea, en cuanto lo vi, dije, no...
1: Julieta, tú
2: sí,
1: no.
2: Sí, ¿sabes cómo? Ajá.
1: Pues sí, güey, para eso está Eugenia León, güey.
2: Sí,
1: para
2: ajá, eso, o sea, está la de Regina Orozco, sí, tu exnovia, güey,
1: sí.
2: O sea.
1: No, digo, Regina Orozco sí es mi exnovia, mi... No, no porque yo haya querido.
2: Ajá, entonces el tema es que sí, en cuanto vi así en la pantalla dije, ay, Dios, esto no va a salir nada bien. Como que uno tiene ya un sentido arácnido, ¿no te pasa?
1: Sí, sí, sí.
2: Ajá, que ves, la ves y llegar. Esto sí. No va a estar tan chido.
1: ¿Pero qué? ¿Le habrán dado ahí un Villegas?
2: Yo creo que más bien, no sé si Villegas, porque no creo que...
1: Porque si fue, a lo mejor si fue un pedido...
2: Más bien fue eso.
1: A lo mejor de la presidenta, pues sí dices... Bueno,
2: sí, es eso, eso fue, va, eso va, fue. Que a mí se me hace que así, le dijeron desde arriba, arriba, arriba, de oye, wey, ya, tíranos un paro. Y como que dijo, no, sí, con mucho gusto. No creo que vaya a llegar al... Sí. Y tómala, güey.
1: Bueno,
2: sí,
1: pues,
2: sí.
1: Bueno,
2: ni modo. Es el daño colateral, el Gabriel. Pero vamos a pasarnos este trabajo amargo, Gabriel, sí, con un bistec de oro. Porque le estamos platicando el día de ayer de la foto del hijo del presidente Jesús Ernesto, vale, expresidente, perdón. Que lo cacharon ahí en el South Bay, en este Nurseto, no sé cómo
1: se llama. En esta fondita.
2: En esa fonda, y estábamos todos aquí platicando que comen oro. Bueno, es un filete empapelado con oro. Ahí está en pantalla, güey. Y ahora resulta que otro diputado de Morena que se llama José Navarro Céspedes también ahí andaba disfrutando de estas
1: exquisitas viandas.
2: Exquisísimas viandas de, mira. No, es real. Está en su Instagram. Oro, sí, comestible de 24 quilates le ponen ahí al
1: Oye, pero si es... Ahí va mi pregunta desde la pobreza y la ignorancia. Sí, sí, sí.
2: Digo, tampoco te estás agarrando muy bueno.
1: ¿Es sano, güey? ¿Es sano?
2: No, dije. O sea, más bien, no es dañino. Es la mejor respuesta que te puedo dar. O sea, no hace daño.
1: O sea, sí lo... Neta, sí lo...
2: Sí, sí lo puedes procesar. ¿Lo desechas? No, sí, sí lo puedes procesar.
1: ¿Lo desechas
2: sí,
1: o sí, se sí. te queda no, ahí sí, sí. para toda
2: no, la vida? No, la gente ahí...
1: De repente, que te salga ahí una radiografía.
2: Así de, ¿qué es ese brillo? De repente, ¿y esta pepita? No, sí lo, tu organismo sí lo procesa. ¿Sí? Lo que no lo procesa bien,
1: pero
2: es tu ego.
1: Ahí te va otra duda que tengo, porque yo es la persona más cosmopolita que conozco, por favor, si te pregunto a ti.
2: ¿Qué?
1: Sí, cambia el sabor. Nada, de alguna
2: nada,
1: manera.
2: Nada, ni poquito.
1: Ni aún, o sea, ni poquito, a índices así
2: ni
1: micro.
2: Ni nada, ni que ya su... Ay, qué rico. No. A mí me han dado alguna vez un drink y te echan ahí la... Y es absolutamente nada. Nomás es para la gente que tiene, ¿cómo se llama? Bajo autoestima.

0: tener mal gusto. Sí, sí, sí. El naco no es de los ricos, de los pobres exclusivamente.
1: Pero no, pues tampoco somos un país de que tenga más ricos que pobres, güey.
0: O sea, no, pero nuestro...
1: ¿Es
0: nuestro,
1: por eso?
0: O sea, nuestro
1: somos,
0: ricachón...
1: Somos aspiracionistas.
0: Nuestro, no, y nuestro ricachón es bastante mi rey.
1: Sí, eso sí.
0: Sí, o sea, difícilmente tú ves a alguien así...
1: ¿Con varo?
0: Millo, que sea así como perfil bajo, no sé qué. Esos son los que tienen lana de todo, de toda la vida. Si agarras un facturero, pues Monterrey, güey. Ahí, medio ahí Monterrey. Nació, güey, la cuna de eso, güey.
1: Sí, ¿verdad?
0: El trago así, y luego la vaca ahí, acá, el tibón así con el... pero ¿sabes qué es, Gabriel? Es un tema de inseguridad, es un tema de vean mi mesa, vean aquí lo que estoy gastando. La gente rica no ni va a eso.
1: Por eso es rica.
0: Por eso es rica, no, y por eso ya todo el mundo sabe, hay un ecosistema ahí, porque también la buscona, que quiere ligarse al millonario, también va y se echa un drink toda la noche.
1: Lo chiquitea.
0: Sí, para que la... ¿Qué pasó, chaparita? ¿Por qué estás tan sola? Ay, ¿cómo crees? Échate un chisporroti y ya le... ¿No te interesa un filetito de oro?
1: Ajá. Échate una cucaracha flamenca.
0: Ajá, exacto, eso es. Y entonces, pues,
1: se te antoja no, una asesinita.
0: Y si usted va y se para en este lugar del South Bay, el North Set, ajá, va a ver desfilar a toda nuestra clase política de mí, se acuerda, ¿eh? Porque todo mundo va a querer...
1: Está de moda.
0: Su fotuki ahí de... Pues aquí, a ver viendo qué onda. Ajá. No, te lo juro, no, mira.
1: Pidiendo
0: por Dios que me mira, güey. Vas a ver. Todos van a desfilar por ahí.
1: Sí, porque ahora todos quieren ser influencers, político influencer,
0: ajá. Y, sí, no les va a salir
1: te como... creo absolutamente.
0: Sí, no les va a salir como
1: pero que yo, a mí que yo qué pediría, güey, pues unas quequitas
0: ¿Con oro?
1: ¿Con oro?
0: ¿Quecas de oro?
1: Caldo
0: tlalpeño de oro.
1: ¿Ya? No. Gratinado de oro ahí.
0: El mollete, sí. ¿Cuál es el que te gusta?
1: Los tecolotes del Sanborns, pero
0: nosotros nunca vamos a brillar.
1: El tecolote de San Borges, receta original del ingeniero Slim.
0: El ingeniero Slim.
1: Él mismo te lo prepara.
0: Él mismo lo prepara.
1: Sí, administrado por su creador, güey.
0: El ingeniero Don Carlos.
1: Don Carlos Slim.
0: Ahí echado.
1: Y sus tradicionales tecolotes.
0: Yo la primera vez que te dije comer ese gelófono y con razón está así del hígado graso, güey.
1: Ah, güey.
0: ¿Qué?
1: Por Dios, mírate, si comieras como mexicano.
0: Voy a ir ahorita.
1: No tendrías ese chasis de Mosco,
0: ya sé. Voy a ir ahorita a las pizzas que me
1: dijiste. Por eso estás enfermo de todo, güey.
0: Y si no están buenas, no, pero es por otras razones.
1: Ahí están
0: tus quecas de oro.
1: Ahí están, mira que
0: quecas bueno.
1: De oro.
0: Ya se nos acabó el tiempo, muchas gracias por acompañarnos. Se quedan ustedes con el señor Marco Antonio Regil. Nosotros nos vemos aquí de regreso el día lunes a las 10 de la mañana. Usted ya se puede ir.
1: El lunes sí damos notas.
0: Hoy, sí. No, ya se puede ir a comer su bistec de oro. Vámonos.

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1: Fíjese que el estado de Querétaro registró la primera tasa positiva de crecimiento en ventas de vehículos nuevos en lo que va del 2026. Se trata de un repunte de 11% durante el mes de abril. Esto lo informó la presidenta de la Asociación de Distribuidores de Vehículos Automotores del Estado de Querétaro. Ahí va, entonces, ahí va el poder adquisitivo.
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5: Buenos días a toda la República Mexicana, soy Marco Antonio Regil, los saludo desde Mérida, Yucatán, con el gusto de estar aquí conectado con ustedes para todo México y para el sur de los Estados Unidos. Hoy tenemos, como siempre, temas muy interesantes. ¿Se acuerdan que ayer le dimos eco a la convocatoria de lo que está pasando en Topolobampo, Sinaloa? Se convocó a una manifestación pacífica frente a la embajada de Alemania para detener este megaproyecto que, bueno, es de 860 millones de dólares y que pues es una planta procesadora de amoníaco. Pues ayer hubo protesta frente a la embajada de Alemania allá en Polanco y la protesta resultó nada pacífica. Aquí vemos imágenes de los manifestantes de la plataforma Espacio Sinaloa, mucha gente que vino desde Sinaloa a manifestarse y llenaron de excremento las paredes de la embajada de Alemania y de letreros y de veladoras. O sea, hubo quien sí se manifestó pacíficamente y les pidieron con pancartas y les llenaron la embajada de pósters y de peticiones y de veladoras, y hubo quien les puso excremento en las paredes. Lo que están diciendo es porque en Alemania se portan bien, no hacen proyectos como estos, porque le exportan su basura a países como México. Entonces, hoy estaremos conversando con con Nora Cabrera, abogada y directora de Nuestro Futuro AC, organización mexicana sin fines de lucro enfocada en la justicia climática y ambiental, que es abogada y nos va a decir desde el punto de vista legal cómo se encuentra, cuáles son las posibilidades de que este proyecto se detenga, porque Alicia Bárcena, secretaria de Medio Ambiente y Recursos Naturales de México, declaró ayer en una entrevista que le hicieron varios medios de comunicación, declaró que este proyecto no se puede detener porque se autorizó desde el sexenio de Peña Nieto y se hicieron consultas, etcétera, y que no se puede detener, pero que van a escuchar, pero que no es como lo de Mahahual, porque esto fue autorizado hace tiempo. Bueno, entonces estaremos conversando con Nora Cabrera, ella es abogada y nos dirá desde el punto de vista legal qué se puede hacer, qué no se puede hacer, qué esperanzas hay de detener este proyecto, y sobre todo, además de esto, es sentar un precedente de que los mexicanos no queremos este tipo de proyectos en lugares en donde se destruya al ecosistema. Bueno, estaremos hablando de eso. Y en un tema más ligero, viene nuestro querido Lopi Leonel Castellanos, el Hitch mexicano, a hablarnos de cómo la falta de puntería al momento de ligar está arruinando tus posibilidades de arruinar el amor. Exactamente, hay que tener puntería, y cuando haces tu casting, porque al final del día es un casting, cuando haces mal el casting, pues estás perdiendo el tiempo, y nos va a decir cuál es la clave para poder leer el lenguaje corporal y las señales que nos hacen ver si estamos o no con la persona potencialmente correcta para entablar una relación, si lo que tú quieres, obviamente, es una relación. Para esos es el segmento, así que va a estar muy, muy, muy divertido. También tendremos a Alex Gou, el gran productor de teatro mexicano, que nos viene a platicar un poquito de Matilda, el musical, que entra en la recta final de la temporada. Alex Gou, desde marzo, con su equipo, ha tenido un gran, gran, gran éxito con Matilda, y viene a platicarnos sobre este musical, y nos va a dar boletos para Matilda, para la señora presidenta, y también para Mentiras, recta final de Matilda, últimos días, últimas semanas para ver. Volvemos después de una pequeña pausa en Grupo Fórmula.
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14: Hablemos de mamá a mamá y también a papá, con Gina Ibarra.
15: Los hijos dependientes no nacen así. Muchas veces se forman cuando los adultos resolvemos todo por ellos y evitamos que enfrenten desafíos acordes a su edad. Amar también significa soltar poco a poco y enseñar autonomía con paciencia y amor. Permitir que los niños se enfrenten pequeños retos, tomen decisiones y aprendan de sus errores fortalece su seguridad y confianza personal. Acompañar no es hacer todo por ellos, sino estar disponible para guiarlos mientras desarrollan habilidades para la vida. Cuando sobreprotegemos, limitamos oportunidades importantes de crecimiento emocional y madurez. En cambio, cuando confiamos en sus capacidades, les damos herramientas para enfrentar el mundo con mayor fortaleza y responsabilidad. Guía sin controlar, acompaña sin sobreproteger y recuerda que cada pequeño logro fortalece su independencia. Sígueme en todas mis redes sociales como Gina Ibarra-TV.
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15: La figura paterna brinda a los hijos una base de seguridad desde donde pueden explorar el mundo con mayor confianza y tranquilidad. Su presencia, sus palabras y su ejemplo ayudan a formar autoestima, límites saludables y resiliencia emocional. No se trata de ser un padre perfecto, sino de estar presente con constancia, atención y afecto en lo cotidiano. Un papá que escucha, acompaña y participa activamente en la vida de sus hijos fortalece su desarrollo emocional y social. Los niños que crecen con una figura paterna cercana suelen sentirse más seguros para expresar lo que sienten, enfrentar desafíos y construir relaciones sanas. A veces, pequeños momentos compartidos dejan recuerdos que duran toda la vida. Un papá presente deja huellas profundas en el corazón de sus hijos. 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
16: Sin fines de lucro enfocada en la justicia climática y ambiental, anda por allá en Tepic viendo otro asunto también ecológico, pero viene a comentarnos hoy sobre este tema de Topolobampo en Sonora, donde hay una planta alemana de amoníaco valorada en 860 millones de dólares que se pretende abrir ahí, y la secretaria del Medio Ambiente y Recursos Naturales de México, Alicia Bárcena, ayer declaró en entrevista a varios medios de comunicación que está en chino parar esto porque esto se autorizó desde el sexenio de Peña Nieto. Entonces le quiero preguntar a Nora, como abogada, ¿cuál es su punto de vista? ¿Hay alguna esperanza de que lo que sucedió en Mahahual pueda suceder en Topolobampo? ¿Se puede detener? ¿O estamos teniendo sueños guajiros? ¿O estamos más bien manifestándonos para que se dejen de construir futuros proyectos? Nora, ¿cómo estás? Buenos días.
17: Hola, buenos días, querido Marco. Pues muy contenta de estar en el Día del Medio Ambiente platicando sobre cómo la defensa en temas ambientales en todo el país está creciendo. Y contestando a tu pregunta, sí, sí hay posibilidades aún de que este proyecto de amoníaco GPO en Topolobampo pueda frenarse, porque paralelo a estas manifestaciones que tú bien señalas que sucedieron ayer en la Ciudad de México, ha habido mucha defensa territorial en la Bahía de Ohuira, en Topolobampo, por parte de comunidades, sobre todo indígenas Mayo Yoreme, que en este momento, en paralelo que estamos hablando, se están manifestando y están impidiendo que mucha de la maquinaria de esta planta GPO pueda empezar e ingresar a la Bahía de Ohuira, porque precisamente están defendiendo su territorio, están diciendo no queremos que este proyecto se haga acá, cosa que pasó también en Mahahual. Entonces, si bien es cierto, desde 2014 viene este proceso de autorizaciones para los permisos ambientales, creo que algo que nos permite ver este proyecto de Topolobampo es cómo avanzan proyectos y construyen proyectos sin que las autorizaciones estén firmes, sin que las autorizaciones ya existan realmente en toda la vida jurídica. ¿Y por qué digo esto? Porque si bien desde 2014 viene este proceso de inicio de permisos, en 2018 se hace una modificación y después esto llega a la Suprema Corte en 2021. Y la Suprema Corte le dice a la Secretaría de Medio Ambiente, oye, no has hecho las consultas necesarias para ver si en la Bahía de Ohuira estas comunidades quieren o no el proyecto. Y además, algo muy importante, ¿cuáles son los impactos ambientales que significa en términos reales poder ejecutar un proyecto de este tipo? Porque es una planta de amoníaco, son plantas que explotan y en 5 minutos desaparece todo lo que hay a su alrededor. Estamos hablando que si llega a haber una explosión de una planta de este tipo por 5 minutos, hasta Guaymas podría llegar el impacto. Es un impacto masivo y muy grande. Ahí estamos viendo las imágenes del tipo de infraestructura que requiere. Entonces, la Suprema Corte le dice esto a la Secretaría de Medio Ambiente y se vuelve a autorizar esta manifestación de impacto ambiental en 2022, pero esta manifestación de impacto ambiental todavía no está firme. Y esto es muy importante. ¿A qué me refiero con que todavía no está firme? Con que todavía se puede volver a impugnar en tribunales, porque realmente, pues hay que cuestionar cuando en su momento la Secretaría de Medio Ambiente lo autoriza, después hay una reforma y la Agencia de Seguridad de Energía y Medio Ambiente, que es una dependencia que depende de la Secretaría de Medio Ambiente, pero que es especializada en temas entre energéticos y ambientales, era quien realmente debía autorizarlo. Y esto todavía no se revisa, eso todavía lo estamos impugnando, eso todavía está en tribunales. Y por eso hablar de este punto que es tan importante y por qué las resistencias están creciendo tanto, porque por mucho tiempo las empresas y el gobierno se acostumbró a construir sin que los permisos ya estuvieran. Y entonces el permiso estaba el día que empezabas a operar. Pero y todo lo de antes, ¿cómo lo revisabas? Entonces hoy estamos viendo pues eso, aunque la Secretaría de Medio Ambiente hizo esta declaración, creo que hay que revisar porque el Golfo de California en general está bajo una amenaza enorme, no solamente es Topolobampo, también tenemos el proyecto Saguaro, que es una planta de licuefacción de gas enorme, también tenemos proyecto Amigo, que es otra central de licuefacción enorme, y lo que hoy nos estamos jugando en el Golfo de California es precisamente que se cambie la vocación de un territorio. Y el Golfo de California hoy es un lugar que se conserva, donde hay ballenas, donde hay delfines, donde está el famoso pechocho que está en Topolobampo, que es un delfín que se quedó ahí, donde está la vaquita marina. Y la vocación de este lugar siempre ha sido un lugar de conservación y de pesca. Y si estos proyectos se autorizan, la vocación cambiaría a una vocación industrial. Y eso es lo que hoy estamos peleando. Hay muchos esfuerzos. Entonces yo diría hay que seguir porque hay muchas formas de que estos proyectos puedan revertirse.
16: Entonces, legalmente, sí hay una posibilidad de que se detenga, es lo que nos estás diciendo. Sí existe una posibilidad, pequeña, pero existe, porque ayer, no sé si viste la entrevista que le hacían, agarraron a Alicia Bárcena, la secretaria del Medio Ambiente y Recursos Naturales de México, la tomaron en un evento público y varios medios de comunicación le preguntaron y dijo ella, vamos a escuchar a la gente, pero dijo, esto se autorizó en el sexenio de Peña Nieto y ella dijo que se había consultado, están las imágenes, que se había consultado a las comunidades locales en esos tiempos y que habían dicho que sí y que ella iba a escuchar. Yo no sé si, me imagino que ella no era secretaria del Medio Ambiente en esos tiempos, pero ella dice que está dispuesta a escuchar, pero que ve difícil que se pueda detener porque eso está muy avanzado y que se autorizó y que las comunidades dijeron que sí, etcétera. ¿Cuál es tu punto de vista sobre estas declaraciones?
17: Fíjate que después de esas declaraciones de la secretaria Alicia Bárcena vino un posicionamiento por parte de Semarnat en donde hacen una cronología de la problemática y parece que queda ahí una ventana abierta. ¿Por qué? Porque la secretaria de Medio Ambiente, si bien no fue secretaria cuando se autorizó, eso es cierto. La secretaría de Medio Ambiente tiene facultades de supervisión y de vigilancia. Y también tiene otros mecanismos, como una que hemos impulsado mucho, que es el reconocimiento del Golfo de California como hábitat crítico para la migración y reproducción de ballenas y de otras especies, para que en general todo el Golfo de California, desde el Alto Golfo hasta abajo, pueda protegerse en su integridad. Y eso es una facultad que tiene la secretaria de Medio Ambiente y que la hemos escuchado emocionada con esta idea. Creo que aquí hay una cosa que es muy importante poder leer en este contexto, que es, está la secretaria de Medio Ambiente, pero también hay muchos otros intereses, los económicos, los geopolíticos. Entonces es muy importante que la sociedad presionemos a lo que nos importa. Y si hacemos ver que lo que nos importa es lo ambiental, entonces lo ambiental adquiere un peso mayor sobre intereses económicos o intereses que de otro tipo que hacen que en términos políticos podamos avanzar nuestra agenda de defensa del territorio. Entonces, sin duda, creo que es importante leer estas afirmaciones en un contexto de crecimiento del movimiento ambiental en nuestro país.
16: Oye, se nos acaba el tiempo, pero rápidamente, estamos conscientes de que queremos inversiones para México, queremos creación de empleos para México. O sea, hay que producir amoníaco porque el amoníaco pues se usa en muchísimas cosas. O sea, queremos amoníaco. Lo que no queremos es que sea ahí, justamente en el Golfo de California, que es un lugar que debe considerarse un santuario porque es un ecosistema importantísimo. O sea, el tema es que no sea ahí, no que no se abra. Eso es correcto, ¿no?
17: El colectivo de la Bahía de Ohuira, su emblema es aquí no. Y es precisamente porque se está yendo esta inversión al Golfo de California porque es más barato, porque lo quisieron hacer en California, en Estados Unidos, y no pudieron. Entonces es muy importante pensar cómo esto se hace en otros lugares que no se vuelvan zonas de sacrificio. Y el Golfo de California hoy no es una zona de sacrificio, es un lugar vivo, es un lugar que nos va a permitir adaptarnos a la crisis climática. Entonces hay que pensar en otros lugares, porque no estamos en contra del desarrollo, estamos en contra de lo que impide la vida en los territorios. Y lo que sucede con estos proyectos es que si pasan en estos lugares, terminamos con la vida en ahí. Entonces necesitamos cuidar estos lugares que hoy aún florecen. Es como ir a ponerle cemento a tu parte más bonita de la casa, donde tienes unas flores preciosas, donde tienes un árbol que da mandarinas todas las temporadas, y lo que haces es simplemente quitarlo. Entonces es cuidar esos lugares para que podamos también tener seguridad alimentaria en nuestro.
16: Muy bien. ¿Dónde te encontramos para seguirte y para poder apoyar esta causa, Nora Cabrera, y para estar enterados de otras causas? Yo sé que estás súper activa por todo el país, dando tu tiempo para poder defender a la naturaleza. ¿En dónde te encontramos, Nora?
17: Nos pueden encontrar a través de la organización que dirijo, que es Nuestro Futuro AC, en redes sociales y en redes sociales también como @NoraCabreraVelasco. Ahí nos pueden encontrar y muchas gracias.
16: Muchas gracias a ti. Resaltamos que los estudios ambientales advierten que una fuga de amoníaco de tan solo 5 minutos, una fuga, sería mortal para la vida de animales y del ecosistema en muchos kilómetros a la redonda. Con 5 minutos de fuga, y sabemos que las fugas suceden, no es que explote la planta, pero las fugas suceden, son parte del riesgo de la operación. Muchas gracias, Nora, un abrazo hasta Tepic, Nayarit, éxito. Nos vamos y volvemos.
17: Muchísimas gracias. Seguimos gracias. Defendiendo el territorio.
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0: Bueno, y vamos a hablar de la puntería en el amor. ¿Qué pasa cuando no haces bien tu casting? Cuando no te tienes bien perfilado, cuando no te conoces a ti, pero sobre todo, cuando no lees bien a la otra persona. Entonces empezamos a perder el tiempo. Estamos conectados con Leopi, el buen Leonel Castellanos, el Hitch mexicano desde Ciudad de México, que nos viene a hablar de la importancia de tener buena puntería al buscar pareja y también de la importancia de leer a la gente con la que sales para no seguir cometiendo los mismos y los mismos y los mismos errores esperando diferentes resultados. Leopi se dedica a eso, a darle coaching a hombres y mujeres que están buscando el amor o por lo menos la pareja en su vida. ¿Cómo estás, Leopi? Buenos días.
1: Todo bien, muy contento de estar aquí. Qué gusto, Marco.
0: Igualmente. A ver, cuéntanos, Leopi, tú en tu práctica profesional, ¿cuáles son los peores errores que ves todos los días al dar consejos?
1: ¿Sabes qué pasa? Que estamos acostumbradísimos a pensar como pensamos, a la realidad en la que vivimos, a no tener este interés tal vez o esta estrategia de averiguar, de preguntar, de investigar qué estará pensando el género que me gusta, cómo es su realidad, qué estará pensando la persona que me gusta, cómo es, cuáles son sus expectativas, sus creencias, sus heridas, y tener esa información a la hora de ligar, de conquistar o incluso de mantener una relación de pareja se vuelve oro molido. Ese es el primer error, asumir y no saber.
0: Asumir y no saber, o sea, no verificar. Oye, porque claro, cuando vas en un date, siempre te dicen lo mejor, pues están vendiendo, ¿no? Todo está sacando lo mejor de ti. Entonces nadie te va a decir, hola, yo soy malo, soy tóxico, soy infiel, no me conecto, no estoy emocionalmente disponible. No, nadie te dice esas cosas.
1: Nadie te va a decir esas cosas y deja tú esas partes, sino que también están las partes de lo que asumimos por nuestra propia realidad. O sea, por ejemplo, tú llegas a una cita como mujer buscando una relación de pareja y tal vez él llegó a esa cita como hombre buscando un ratito de diversión y placer y los dos están asumiendo que tal vez el otro busca lo mismo, pero nadie se aseguró. Y si no busca lo mismo, ¿será un determinante o será algo que yo pueda modificar? Ahí es donde entro yo a darles estrategias.
0: Sí, ahora eso, mi querido Leopi, no sé, no soy mujer, no puedo hablar por las mujeres, pero nosotros como hombres, la realidad es que lo que tú quieres depende mucho de la persona a la que tengas enfrente. Hay gente que sí, definitivamente no quiere tener pareja o sí quiere tener pareja, no importa qué, pero vemos muchos seres humanos que dependiendo de lo que tienes enfrente, dices, ah, caray, aquí sí le entraría yo a una relación o no. O no, o sea, yo no quiero una relación. Eso varía mucho. Hay que verificar si para la otra persona tú eres suficientemente atractivo o atractiva o tienes las características para una relación, si es lo que tú estás buscando.
1: Mira, ahí creo que le acabas de dar al clavo. Fíjate, tal cual lo dijiste, los hombres llegamos y dependiendo ya lo que se presente, lo que me cuentes, lo que yo averigüe de ti, voy a tal vez tomar la decisión de si quiero algo más, solo amistad, no quiero nada, quiero algo casual o quiero algo formal. Sin embargo, las mujeres ya llegan con la expectativa de yo estoy buscando una relación. Entonces, fíjate, Marco, tú traes esa línea de pensamiento. Llega la chica y te dice, bueno, ¿y tú qué estás buscando? Y tal vez tú dices, ay, pues no sé, porque todavía no te conozco bien, ¿no? Y la otra ya dice, ay, no, él no quiere nada, ya me voy. Y tú podrías haber querido algo con ella, solamente que no ibas tal vez a la misma velocidad o con la misma expectativa.
0: Entiendo. Entonces, ok, error garrafal número uno que Leopi nos da al hacer el casting, al andar ligando, es suponer y no verificar. Hay que verificar. ¿Qué otro error garrafal ves a la hora de ligue, mi querido Leopi?
1: Ahí te va. El segundo error garrafal es que por lo general solamente tomamos en consideración la atracción, si le gusto o si no le gusto. Y se nos olvida que hay mucho más factores que por supuesto afectan a este tipo de maniobras, como por ejemplo el timing. ¿Es buen momento para la otra persona o no es buen momento? O ahí te va otro factor, las posibles objeciones. ¿Cuáles serían esas cosas que la otra persona está pensando? Híjole, con esto sí no le entro, con esto no me late, esto no va conmigo. O tercer factor que no tomamos en consideración, ¿cuánto tiempo llevamos conociéndonos como para considerar hablar de algo más formal o pasarnos a un siguiente nivel? La verdad es que son muchas cosas que no tomamos en consideración y por lo general nos enfocamos solamente en ¿será que le gusto o será que me gusta?
0: Oye, el timing es muy importante porque es verdad, no todas las personas están listas. Hay gente que está agotada emocionalmente o vienen saliendo de una relación larga y quieren tomarse un tiempo libre de pareja o no están ahí, tienen muchas broncas en su vida, están agotados o agotadas, no quieren. Ahora, el tiempo conociéndote también es muy importante, pero tomando en cuenta el timing, yo te pregunto, ¿es compatible el punto uno con el punto 3 o 4 del timing? Porque si tú llegas y dices de entrada, es que lo que yo quiero es una relación y es el timing incorrecto, a lo mejor la otra persona sí estaría abierta, pero si le pones presión desde el principio, a lo mejor se cierra. Entonces, ¿cómo nivelas esos dos errores?
1: Está súper interesante lo que comentas, Marco, porque todos estos factores afectan uno al otro, están interconectados, ¿no? Tal vez hoy, en esta cita, como no te conozco, mi timing de hoy es que no sé qué quiero. Pero si de pronto, dentro de un mes de conocerte, me doy cuenta que tienes un chorro de cosas que yo estoy buscando en una pareja, tal vez entonces yo diga, uy, no, sí, ahora que ya te conozco, claro que me gustaría tener una relación de pareja contigo. Y no pensamos en eso, no pensamos en que lo que está pasando ahorita es el timing de hoy y que ese timing podría ser diferente en un mes y que además dentro de un mes va a estar afectado porque llevamos un mes hablando, un mes conociéndonos, un mes evaluándonos y por consecuencia la decisión podría cambiar radicalmente.
0: Claro, lo que ahorita es un no podría ser un sí mañana, en una semana, dos semanas, ya que te conozcan. Yo creo que una de las formas de matar una posible relación de cualquier tipo, incluso una amistad, aunque no tenga nada que ver con romance o sexualidad, es la presión, ¿no? Bueno, a mí en lo personal la presión, si quieren que salga corriendo de cualquier tipo de relación, negocios, amistad, lo que sea, es ponme presión. ¿Tú qué piensas de eso?
1: 100%. Yo siempre le digo a mis clientas y a mis clientes, no pidas, no exijas, no presiones. La palabra mágica en la conquista, en el ligue, en el cortejo, la palabra mágica es antójaselo. Haz que a él o a ella le den ganas de estar contigo, le den ganas de salir contigo, échale un pitch de ventas, ¿no? Cuéntale cosas que puedan hacerle decir, uy, no, sí, eso sí, eso me interesa. Y no nada más, ¿qué onda? ¿Cuándo? Oye, ¿ya mañana? Oye, ¿y tú y yo qué somos? No, espérate, antójaselo.
0: ¿Y cómo haces que se le antoje?
1: Pues ahí entran las estrategias locas. La verdad es que no es tan difícil. Hay que pensar un poco, una combinación de pensamiento de vendedor, pensamiento de marketing, ¿no? Si yo quiero que esta persona haga tal cosa conmigo, ¿qué le puedo yo describir de esa cosa que quiero que haga para que le den ganitas? No es lo mismo que yo te diga, Marco, invítame a comer o te invito a comer, a que yo te diga, oye, Marco, ¿ya checaste este restaurante? Ve nomás los platillos, chécate las fotos, oye, ve la música que ponen, toca una banda en vivo, los jueves es 2x1 de tal. Ahí ya cambia, ya te la estoy vendiendo, ya hubo un, ay, órale, sí, suena bien, ya no fue nada más, ¿qué onda, vamos? O peor aún, ¿por qué no hemos ido, no? ¿Por qué no me llevas? ¿Qué, no te gusto? No, espérate, ¿no?
0: Claro. Si al final del día conquistarse, oye, ya no es una palabra que deberíamos estar usando, ser atractivo o seducir, pues, es como una venta, es normal, sí. Es una venta, es que hay para ti, o sea, en vez de pedirte primero, es mostrarte lo que puedes encontrar conmigo, mira, conmigo te la puedes pasar bien, vamos a comer rico, nos vamos a divertir, te voy a escuchar, o sea, mostrarle a la persona lo que tú le puedes ofrecer y traer a la mesa, no pedir, que es lo que todo el mundo quiere luego, es como que dame, y eso es lo que hace que la gente corra.
1: Fíjate, qué bueno que mencionaste lo de conquistar. Los hombres tenemos la costumbre de llegar con flores, con piropos, con yo te llevo, yo te pago, yo te resuelvo. Y la verdad es que es mucho más orgánico y mucho más bonito llegar con un discurso divertido, interesante, inteligente, para que ella solita diga, uy, sí me está gustando este chico. Entonces va por ahí.
0: Hace unos días tuvimos a Nidia Charaviglio aquí en Radio Fórmula y nos decía ya que conquistar es violencia, porque una conquista es un sometimiento. En cambio, seducir es mostrar, ser atractivo y hacer que se le antoje, lo que es lo mismo que tú estás diciendo, amigo.
1: Exactamente, yo concuerdo con el 99.9% de las cosas que dice Nilda, soy su fan, tiene toda la razón y es cierto, hay que ser más inteligentes, ya no estamos en la época donde había que hacer cosas porque si la historia siempre fue así o el matriarcado o el patriarcado, no, ahora hay que ser responsables afectivamente, inteligentes emocionalmente, estratégicos y por supuesto aprender a pensar como el otro género, si eres hetero, como tu prospecto, si eres de la comunidad o también si eres hetero, y adaptarte de formas inteligentes, sanas, bonitas, divertidas, y así sale la cosa más bonita.
0: Muy bien, estamos conversando con Leonel Castellanos, el dating coach, conocido como el Hitch mexicano. Nos está diciendo cuáles son los errores más comunes que cometemos a la hora de ligar. Vamos a hacer una pausa y regresamos, nos vamos con este dato. La Universidad de Kansas dice que uno de los errores más grandes, o tal vez el error más grande a la hora de ligarse a alguien, es no calibrar la reciprocidad. Lo que nos dijo Leopi para empezar, suponer en vez de verificar. Dice, algunos hombres tienden a malinterpretar la simple amabilidad de una mujer como interés sexual. Las mujeres suelen enviar señales demasiado sutiles que a veces los hombres no logran decodificar. En otras palabras, andamos medio brutos y tenemos que desarrollar más, afinar nuestro radar para percibir las señales y verificar y no confundir jamás la amabilidad, sobre todo de una mujer. En parejas homosexuales, pues bueno, es otra cosa, porque es hombre, hombre, mujer, mujer, pero entre hombre y mujer, los hombres tendemos a malinterpretar la amabilidad con una apertura a algo que a lo mejor a ti se te antoja, pero la mujer no te está diciendo que sí, simplemente está abriéndose como una amiga. Una pausa y volvemos con más. Leopi, el Hitch mexicano, está con nosotros en Grupo Fórmula. Ya volvemos.
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10: La presidenta Claudia Sheinbaum confirmó la detención del militar vinculado con el caso Ayotzinapa, Enrique Martínez Chávez, en Los Ángeles, California, por elementos de ICE.
11: Es una persona que tiene una orden de aprehensión. En realidad estaban haciendo, más que lo hayan detenido especialmente a él, estaba haciendo pues una de las redadas que hace normalmente esta institución de los Estados Unidos, y ahí se encuentra esta persona.
10: La sección 22 de la CENTE en Oaxaca arribó a las instalaciones de la Secretaría de Gobernación para instalar una nueva mesa de negociación. Distintas secciones de la coordinadora precisaron que buscan un acuerdo trascendental. Informó Daniel Huelvanks. 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

0: Entrando ahí a The Outfield con esta canción, estamos hablando con Leopi, el hitch mexicano, sobre los errores más comunes que cometemos a la hora de buscar pareja, elegir pareja. Hablando de eso, y antes de continuar con Leopi, les vamos a compartir un segmento del podcast de la semana que estrenaremos este domingo a las 8 de la noche, donde nuestro invitado se llama Juan Manuel García Pincho. Pincho ha sido formado por el FBI y es parte de la Guardia Civil Española. Es una de estas personas que se dedica a leer a la gente para negociar. Es el policía que le llaman que cuando alguien está a punto de suicidarse en un edificio, aventarse por la borda, llega él a negociar para salvarle la vida. O si como en La Casa de Papel secuestraron el banco y tienen rehenes, él es el que llega a negociar. Es un negociador profesional y en el podcast nos habla de cómo leer a la gente en la pareja, en los negocios, en las amistades, con base en su experiencia. Aquí está un adelanto justamente de lo que Leopi nos dice: no hay que suponer, hay que leer, hay que verificar, y el podcast del domingo habla justamente de esto. Aquí un pequeño teaser de lo que podrán ver en mi podcast el domingo a las 8. Aquí está. Fue formado directamente por el FBI en los Estados Unidos. Ha tenido en sus manos la negociación de la vida de seres humanos.
1: Lo que pasa es que las negociaciones con la pareja son mucho más complicadas que con cualquier secuestrador.
0: Debe ser duro de repente despertar y darte cuenta que te casaste con alguien que no conocías y decir, ¿y ahora qué hago?
1: Nadie nos casamos con la persona que queremos casarnos. Nosotros somos quienes somos cuando creemos que nadie nos ve.
0: Cuando estamos en ese modo, no vamos a ganar ninguna negociación. En el trabajo, con un cliente, con un compañero, con un socio, con la pareja menos.
1: Las emociones duran no más de 90 segundos. El resto es que lo alimentamos nosotros.
0: Hay partes de nuestro cuerpo que no pueden mentir.
1: La presentadora le dice, ¿Did you kill Meredith Ketcher? ¿Mataste a Meredith Ketcher? Y ella hace, no. Porque cuando te preguntas si tú has matado, has asesinado a una persona, tu reacción es una microexpresión de alegría.
0: ¿Puedes hackear la mente de alguien para cambiar un no por un sí?
1: Nunca prometas cuando estés muy alegre ni tomes decisiones cuando estés enfadado.
0: La gente que tiene un gran ego es fácil de ser manejada.
1: Había un papá que quería matar a su hijo. Oye, ¿por qué quiere matar a tu hijo? Y le dijo, porque soy católico y creo que mi hijo es el diablo. Te propongo algo. Le hacemos el exorcismo a tu hijo. Y si no le sacamos el demonio, lo matamos entre los dos.
0: Fuerte, fuerte el episodio de Pincho este fin de semana en mi canal de YouTube, Marco Antonio Regil TV, y en cualquier aplicación de podcast. 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Y lo que nos dice Pincho en el podcast está fuerte. Dice, es más fácil negociar con un secuestrador que con tu pareja. Imagínate, Leopi. O sea, están hablando los dos de lo mismo desde distintos puntos de vista.
2: Es muy cierto, no lo había puesto en ese comparativo, pero me parece que tiene toda la razón, Pincho. Wow, qué gran comparativo.
0: Está buenísimo el episodio, no se lo pierdan. Bueno, Leopi nos está diciendo, no supongas, verifica, no todo es atracción, es timing, hay que manejar objeciones, hay que tener tiempo conociéndose, no hay que poner presión. ¿Qué otro error garrafal cometemos cuando andamos queriendo ligar y conseguir pareja, mi querido Leopi?
2: Ahí te va el que para mí es el principal y el más importante. A ti, Marco, y a mí y a todos nos dijeron de chiquitos, ¿alguien le gustas o no le gustas? Y yo no estoy de acuerdo con esa afirmación. Yo creo que hay una escala del 0 al 10 de cuánto nos gusta a alguien, y eso sería de inicio. Y una segunda escala del 0 al 10 de cuánto te gusta a alguien cuando ya lo conoces más. Entonces, partiendo de la primera, en el mundo de ligue y la conquista, pues no te conozco todavía, lo único que tengo es tu físico para tomar una decisión. Y muchas veces intentamos conquistar o intentamos ligar sin haber hecho una evaluación, un cálculo de del 0 al 10, cuánto calculo que le gusto a la otra persona, cuánto calculo que le intereso, cuánto calculo que le atraigo. Porque si el número es menor a un 7, no va a estar fácil y hay que primero picar piedra, construir, echarle ganas. Si el número es un 7, bueno, estamos entre la frontera del sí y el no. Si el número es un 8, no va a estar tan difícil. Si el número es un 9, va a estar fácil. Si el número es 10, ya la hiciste, hermano, no hay que hacer mucho. Pero esos cálculos para mí son una buena estrategia a tomar en consideración para más o menos medir qué hago, qué no hago, qué digo, qué no digo y cómo me voy moviendo en esas aguas.
0: Muy bien. ¿Algún otro error, garrafal? Porque quiero preguntarte por los errores en digital. Porque mucha gente hoy en día nos conocemos en las redes sociales o en aplicaciones para la conquista, para el ligue. Pero quiero primero que termines con los errores garrafales más allá del digital y que nos des algunos del digital.
2: Ok, ahí te va otro error garrafal antes de los digitales. Una cosa que muchas veces hacemos es que hemos escuchado mil veces que la honestidad es la mejor política, que mentir es algo malo, y por supuesto que estoy de acuerdo con esos conceptos. Sin embargo, a la hora de ligar, de pronto vamos con una bandera de honestidad brutal, vamos contando cosas que no deberíamos de haber contado, que no era necesario que el otro supiera, que tal vez incluso nos metimos el pie por andar confesando eso tan rápido. Entonces, yo creo que más bien hay que tener un pensamiento estratégico de qué digo, qué no digo, cómo lo digo, cuándo lo digo. Por supuesto, habrá cosas que sí tengas que decir, otras que puedas tal vez decir después, pero mira, la verdad al 100% es con tu abogado y con el padrecito de la iglesia, no con tu prospecto de la cita.
0: Oye, eso es muy importante, porque además de que hay información innecesaria, o sea, por ejemplo, ¿por qué habrías de contar detalles de tus relaciones del pasado? O sea, le estás creando fantasmas a la otra persona, número uno, y para empezar, ¿correcto, Leopi?
2: Es correcto. Okay. O pon tú, de pronto ella va hablando de su éxito, sus negocios, su dinero, su puesto, y ella no sabe si el chico enfrente tal vez nada más anda buscando una patrocinadora y es un manipulador que va a querer que lo mantenga y va a fingir interés porque ya sabe que ella tiene plata. O sea, hay que ser más inteligentes.
0: Como el estafador de Tinder, justamente, como el documental. Es verdad. Hablas de eso y tú piensas, ay, me va a admirar, le estoy demostrando que soy una mujer independiente, fuerte, autosuficiente, ¿verdad? Y el otro es un estafador que nada más te dice, ah, no, pues perfecto. Sucede mucho con los hombres así guapísimos, ¿no? Yo te conozco una amiga muy famosa en la televisión, no diré su nombre, pero alguna vez se fue a Italia de vacaciones, se enamoró de un italiano guapísimo, no estoy diciendo que todos los italianos sean así, obviamente, se lo trajo a México, lo mantuvo, y el cuate le sacó todo el dinero, le puso el cuerno y hasta la golpeó. ¿Me explico? Acabó en una pesadilla. Pero claro, el tipo dijo, es un vividor. Aquí tengo a una mujer mexicana exitosa, me la ligo, como soy un David, o sea, estoy guapísimo, ya la hice. Entonces nunca sabes a quién tiene. Vamos otra vez a lo mismo, al número uno, consejo número uno de Leopi, no asumir, no suponer, verifica. ¿Por qué asumes que la persona que está frente a ti tiene buenas intenciones?
2: Es correcto. Entonces hay que dosificar la información, hay que saber qué sí digo, qué no digo, cómo lo digo, cuándo lo digo. Mira, Marco, justo ahorita tú pusiste un ejemplo brutal de inteligencia emocional y de inteligencia social. Cuento el pecado, pero no cuento el pecador, ¿no? No tengo por qué andar balconeando las historias de alguien más, no decimos su nombre al aire. Eso es ese tipo de inteligencia de aquí me toca ser discreto, aquí puedo abrirme, esto no necesita saberlo y esto mejor se lo cuento después cuando ya lo conozca mejor, ¿no?
0: Para que les dé paz mental, la chica se salió de esa relación y hoy está casada felizmente con un muy buen hombre. Entonces aprendió, fue a terapia, salió de eso. Entonces ya fue una buena lección en su vida, así que no se preocupen por ella. Ella ya se encuentra muy bien, pero en algún momento muy joven cometió ese gran error, porque nos deslumbramos mucho por el físico, ¿verdad? Ese sería tal vez otro error. O sea, decir, ese dulce me lo quiero comer, y el dulce puede ser veneno.
2: Mira, hagamos ese error. De pronto basamos nuestra decisión de escoger pareja meramente en la atracción física, cuando hay otras 200 cosas que deberíamos de haber evaluado, que de las cuales 100 probablemente sean más importantes que el físico, ¿no? Cómo te trata, si tienen los objetivos alineados, si ha sanado sus heridas del pasado o es una colección de apegos no sanos, si está soltero o soltera, si quiere lo mismo que tú. Muchas veces vamos con que ay, es alto y tiene ojos azules, ya me quiero casar. No, hermana, primero hay que hacer toda la evaluación.
0: Muy bien. ¿Algún otro consejo, otro error garrafal que cometemos antes de ir a lo digital?
2: Ah, pues ahí te va uno más, ya que andamos con tantos. Ahí te Venga. Va. Muchas veces, esto le pasa más a las mujeres, pero es muy común. Muchas veces tenemos esta creencia de que en el mundo del dating deberíamos de ir como casi casi dándole fidelidad y exclusividad a la gente que acabamos de conocer, a la gente con la que estamos saliendo por primera o segunda o tercera vez. Y la verdad es que los hombres normalmente no hacen eso. Los hombres normalmente conocemos una, platicamos con otra, chateamos con una, tal vez salimos con otra. Y para las mujeres este es un consejo muy inteligente, porque las mujeres hoy en día tienen que filtrar demasiadas cosas. Está muy chiquito el pool, el embudo de conocer hombres prospectos de valor. Entonces, mi recomendación es que hagan citas rotativas, que platiquen con mucha gente, que tengan mucho networking, conozcan a muchas personas para que aceleren el proceso y también escojan mejor.
0: Un amigo que era muy bueno ligando tiempos de soltero, ya está felizmente casado, decía que él es vendedor y decía que el ligue era un juego de números, que tú tenías que ampliar tus contactos. Dice, mientras más contactos tengo, pues más prospectos tengo, más probables que encuentre yo a la mujer a quien yo le guste y que me guste a mí y que hagamos clic. Si no sales a conocer, si estás en tu casa, nunca sales, nunca te abres, pues entonces tú te expones a muy poca gente.
2: Es correcto. Y la verdad es que además muchas veces terminamos conformándonos porque estamos pensando en nuestro pequeño microuniverso de mi rumbo, mi gimnasio, mi trabajo y el lugar al que voy de vez en cuando. Cuando hoy en día con la globalización de las redes sociales podrías conocer a todo tipo de gente de todos los tipos de ciudades y tener un abanico más grande de dónde escoger y por consecuencia, por supuesto, escoger mejor y aumentar la probabilidad de que te vaya bien en tu siguiente relación.
0: Oye, hablando de eso del digital, si sientes que en tu país no encuentras, ¿qué tan exitosas son las parejas que se abren con gente de otras culturas? Y no es lo mismo un mexicano con un colombiano países más cercanos, con una mexicana o un mexicano con una rusa, como la mi amiga esta con el italiano, o sea, culturas que son más distintas. ¿Tú qué tanto éxito ves con las mujeres y hombres que se ligan a extranjeros?
2: Yo creo que es una buena estrategia siempre y cuando se cumplan ciertas variables, ciertos factores, ¿no? Como por ejemplo, primer factor que va a aumentar la probabilidad de éxito es que en algún momento puedan convivir o ya de plano mudarse a la ciudad del otro. Porque sí, mantener una relación larga a distancia se complica. Número dos, tener la iniciativa y la inteligencia de estudiar la cultura del otro, sus costumbres, sus formas, su cómo manejan ellos las cosas y por supuesto aprender cosas que tal vez nosotros hacemos que para ellos puedan ser raras o incluso incómodas. Yo creo que si esos dos factores les ponemos cuidado, además de por supuesto entender cómo funciona la otra persona, cómo funciona su género, el nivel de interés, el timing, todo ese tipo de cosas, ahí sí te recomendaría o les recomendaría probar, porque la verdad es que yo tengo un cliente español que se terminó ligando una rusa, se casaron, tienen dos hijos y viven en Andorra. Tengo una clienta de Yucatán que me decía que le gustaban los hombres que se parecían a Thor, al rey, al dios del Olimpo. Ella me decía, yo quiero un hombre que se parezca a Thor. Y la verdad es que mi clienta tenía rasgos muy, muy mexicanos. Pero lo interesante es que decidió usar Tinder en su versión internacional, conoció a 8 hombres parecidos a Chris Hemsworth, se enamoró de uno, él se enamoró de ella por lo latina que se veía. Bueno, el chico se la llevó a vivir a Alemania con él. Así que el mundo es tu lienzo últimamente.
0: Es verdad, y lo que a veces puede ser una desventaja en tu mercado, en tu país, puede ser una ventaja en el extranjero, porque a lo mejor aquí pues somos o casi blanquitos de pelo oscuro la mayoría o morenos de cabello oscuro, hay poca gente rubia, pero en cambio te vas a ligar con la gente del otro lado del mundo y los morenos y los de pelo oscuro somos el hit en donde hay puro güero.
2: Es correcto, los latinos somos el hit en Europa, nuestras costumbres les parecen interesantes y divertidas, hasta nuestra comida. Entonces sí, tal vez no has ligado porque tu problema es locación geográfica.
0: Sí, exactamente. Yo conozco a un chef mexicano que se fue de Oaxaca, se fue como inmigrante sin documentos y estaba trabajando en un restaurante. O sea, entró primero a limpiar platos y luego ya se metió a la cocina y todo, y se ligó a la hija del dueño, que es blanca, de ojo verde y todo, y se enamoraron, se casaron y pusieron su propio restaurante y allá anda la estadounidense con ama todas las costumbres oaxaqueñas, llama que su esposo es de Oaxaca y lo adora, y ella es como que se siente más conectada a lo oaxaqueño a pesar de ser de California, y son muy felices. Entonces nunca sabes, o sea, a ella una persona de Oaxaca le parece atractivo porque es muy diferente a ella, y hay gente que está buscando lo diferente.
2: Es correcto. Entonces, yo creo que es una buena idea, si estás soltera o soltero en estos días, que pienses, bueno, puedo prospectar en mi colonia, puedo prospectar en la colonia de al lado, puedo prospectar la gente que siempre conozco, puedo buscar algo diferente. Mira, nos quejamos y nos quejamos de la gentrificación de la Ciudad de México, pero si te gustan los gringos, ahora tenemos muchos de importación en la Condesa y en la Roma.
0: Sí, siempre y cuando no traigan su gorrita de maga, por favor.
2: Por favor.
0: Ahí sí no. Oye, ¿qué otro error se comete cuando ligas en digital que no deberíamos de cometer? Errores básicos que hay que evitar.
2: Hay que ser conscientes que estamos en una época donde nuestras redes sociales, nuestro perfil, se ha convertido en nuestro currículum en línea. Así, incluso las empresas hoy en día te revisan tu Instagram a ver cuáles son tus ideologías, qué cosas publicas. Bueno, pues entonces, si tú quieres que te vaya bien ligando en internet, en redes sociales, tienes que curar, tienes que hacer proceso de curaduría de tu red social. ¿Qué subes? ¿Qué fotos? ¿Qué publicaciones? Entender cómo funciona la red social. Si voy a hacer un post o una story o un reel, o cómo hago para que lo vea más gente. Revisar los inbox. Hay mucha gente que no sabe que cada red social tiene varios buzones de mensajes. Hay que entender esas redes sociales para sacarles el mayor jugo y también para tener reglas de seguridad.

0: serie. Otra
1: de Chabela Vargas.
2: Es con Chabela Vargas.
1: Que te echó el perro, Max. Chabela Vargas.
2: Me aventó el perro. Quería que nos catáramos en Acapulco.
1: Ay, ¿cómo crees?
2: No, no eres mi línea. Mira que la quise tanto. No, a Chabela, bueno, le hicimos unos videos para Orfeón. Ajá. Y estuvimos trabajando ahí en donde vivía, en Ocotepec. Ajá. De cerca de Cuernavaca. Y al final dice, le voy a ir a dar de comer a mi perra, que se llamaba, creo que Adela o algo así se llamaba el perro. Bueno, ahí va a darle de comer, y cuando regresó, en el estanquillo de enfrente se había echado sus cervezas. Tenía años de no tomar.
1: Ay, no, bueno.
2: Le mandé a hacer su trenza, porque traía el cabello corto. Ajá. Le mandé a hacer su trenza, su zarape y todo, y ya hicimos los videos para Orfeón. Y ya que venía Cuete, me dice, vamos a casarnos a Acapulco. No, gracias. Ay, ya aparece.
1: En Valentón.
2: A estas alturas del país.
1: Nomás, no.
2: Qué
1: más.
2: Bárbara. Era, pero era tan simpática, tan ocurrente. Y anduvo con varios, varias importantes, ¿eh?
3: Pues con Frida. Ya ve que anduvo con Diego y con Frida. Porque yo tuve la oportunidad de entrevistarla una vez y ella lo que me decía es que ella se fijaba en el alma de la gente.
2: Sí.
3: Más que en el cuerpo.
2: Bueno, también era muy fantasiosa.
3: Ah, bueno, sí, eso sí.
2: También era muy fantasiosa. Sí, sí. Y contaba cosas que a lo mejor no era cierto.
1: Exacto. Sí.
2: Porque las fechas no coincidían.
1: No, también. Me parece que no. Sí.
2: Que anduvo con una de Saboya y con la princesa de Mona.
3: Ah, sí, cierto. Sí,
1: eso
3: cierto.
1: Lo conté en una conferencia, sí, es cierto.
3: La princesa de Mónaco.
2: Y no coincidían las fechas. Ajá, porque cuando ella me lo contó, la fecha que me dio, Grace Kelly ya estaba casada con Renero.
3: Sí.
1: Aparte, físicamente no era la más atractiva tampoco.
3: Pero sabes que yo creo que tenía una alma
1: encantadora, sí, como dice Max, pero también no creo que fuera para el perfil de que todo lo que yo veo lo voy a tener, pues tampoco.
3: Sí, no era atractivo.
2: Fíjate que era novia de una cantante que se llamaba Noelia Noel. Y un día ellas cantaban en un bar que estaba en casi esquina con Insurgentes, creo que era Hamburgo y casi esquina, se llamaba el 77. Y un día estaban ahí, estaba Chabela cantando y se había peleado con Noelia Noel. Llegó Noelia y con unas tijeras le cortó la trenza.
3: Ay, no es cierto.
1: Bueno,
3: qué intenso, ¿no?
2: Me tocó.
3: Qué intenso. Qué fuerte, ajá.
2: Entonces ahí le cortó la trenza Noelia a Chabela.
1: ¿Qué le haría?
2: Porque estaban peleadas. Pero en ese entonces no era tan fácil decir que era tu pareja.
3: Sí, no. Sí, no había apertura.
2: No había apertura. El único lugar gay abiertamente era el 9, que era un
3: ¿en dónde
2: bar
3: estaba?
2: Que estaba en la zona rosa y se llamaba el 9. Pero entraba de todo, pero era bar gay.
3: Pero ahí había, se podía hacer tranquilamente, ¿no?
2: Sí.
3: O sea, con tu pareja.
2: Sí,
3: se podías darle un beso, abrazarlo y no había este juicio que la gente de pronto tenía para señalarte y decir, ahí
2: Henry Donald, yo un día lo voy a traer a Henry para que él nos cuente, porque él era el bar era de Manolo Martínez, creo, de un señor que se llamaba Manolo Martínez o Manolo Rodríguez, algo así. Pero el que manejaba el bar era Henry Donadio. El bar.
1: ¿Y por qué le pondría el 9, Max? ¿Qué significado tendría ese 9?
3: Creo que sí tiene un significado importante y especial, porque creo que vi en alguna ocasión un documental donde justo pues toda la comunidad se unía y hablaba de los principios de la zona rosa, como lo es ahora, ¿no? Que es 100% una expresión LGBTQ, pero en ese entonces era, además, la zona rosa era un lugar donde veía uno a Carlos Fuentes, en donde veía uno, ¿no?
1: Carlos Ibáñez, Pita Amor.
3: Exacto, ajá, o sea, como que las grandes personalidades. José Vasconcelos, Tito.
2: No, y había
3: una historia muy grande.
2: Había el perro andaluz donde estaban todos los artistas de moda del momento.
1: ¿A poco?
2: Todo el mundo, Juan Ferrara, a Olivia, ¿quién? Ofelia Medina.
1: Camacho.
3: Salvador Pineda.
2: Los infantes terribles de esa época estaban en el perro andaluz. Y en la tarde decían, vámonos al perro, y así van al perro
3: de la luz.
2: No, la zona rosa era padrísima. Sí. Ahorita ya no, ahorita
1: ya
2: no.
1: Ahorita
2: ya
3: puedes pasar.
2: Ni puro antro de pura perdición, ¿no?
3: Sí.
2: No, sí, antes era por restaurantes muy nice y muy padres. Los violines de Villafontana.
1: Uy, no, pues no.
2: Estaba el Normandí. Estaba el bueno, no,
1: o sea, todo, lugares bonitos,
2: todos los restaurantes buenos de la ciudad estaban en la zona rosa.
3: Y era un corredor cultural bien importante, precisamente
2: también,
3: por la posibilidad de conocer a tanto escritor y de tanto pintor.
2: No, y había muchas galerías
3: de antigüedades.
2: Hacían
3: en Plaza La Rosa, que todavía

0: sí.
1: Plaza del Ángel.
2: Plaza del Ángel tiene.
1: Plaza del Ángel.
3: Había, hacían unos happenings padrísimos.
1: Sí.
3: Entonces, no, era padrísima la zona rosa. Pero era rosa. Exacto. Ahorita ya es roja.
2: Exacto.
3: Es zona
2: sí.
3: roja.
1: Roja con morada.
3: En un momento, exacto, cuando Ebrard estuvo de
4: jefe de director, gobierno. Ajá,
3: jefe de gobierno, dijo que la iba a rescatar. Mm, pero sí, nunca pero la rescató. No, lástima. Mm. Porque era increíble.
1: Y segura, era muy segura.
2: Sí.
3: Ay, claro, caminabas de un lado a otro a las 3 de la mañana, no pasaba nada.
4: Sí, ahora ya ves los adoquines, la basura, la zona roja, los indigentes, la vendimia.
2: Ahorita, por lo del mundial, la verdad es que sí arreglaron prácticamente todas las calles.
4: Ah, bueno, porque tenían que...
2: Entonces la verdad es que sí se ve otra vez bonita, o sea, porque ya las calles ya no tienen hoyos, que tenían y muchos.
3: ¿Qué? ¿Ahorita para el mundial?
4: Sí, para el mundial.
3: Yo tengo años que no voy a la zona rosa.
2: Pues decir
4: una vez. Ya la reinauguraron hace unos 2 o 3 días que le dieron esa shineada, ¿sí? Que espero que no sea superficial, que sea profundidad. Ay, bien planeada.
3: No creo.
4: Para que sea funcional.
2: Yo también no creo.
3: No, nada más bueno, le dieron una manita de gato para que no se viera tan bien. Porque no hay muchos antros y muchos.
4: Sí, porque va a venir mucho turismo de todas
3: partes.
4: Y luego
3: mucha prostitución, porque los chavos se paran afuera, en las esquinas a...
4: Ah, también se
2: sí, hay una calle en Praga 100% así como que en la parte de atrás de... Uh-huh.
3: No, de todos
4: ¿cómo
3: los,
4: sabes tú,
3: afuera
4: Lano?
3: De todos los antros están los chavos.
2: Bueno, sí.
3: Ajá. Ahí viendo qué cliente cae. No, ya se hizo zona roja.
2: Sí, la verdad.
3: Pero la
1: qué
3: verdad,
1: triste.
3: Sí era rosa.
2: Aunque todavía hay alguno que otro lugarcito muy bonito. Hay un restaurante que se llama El Porfirio, que la verdad es que tiene desayunos muy ricos.
1: Sí,
2: que está en el Hotel Genève, que la verdad es que sigue siendo como el último bastión de...
3: Ay, sí, el Hotel Genève todavía es el último bastión, que todavía queda de la zona rosa.
2: De la zona rosa.
3: Sí, lástima.
1: Fíjense, yo iba a la zona rosa y iba con mi abuelita y ella se iba al casino y yo me iba a cantar a un lugar de ahí, la zona rosa, al Boy Bar, ¿no? Y todavía íbamos ahí, todavía salíamos y podíamos cenar, podía estar tranquila, había gente
3: adulta. No, pero eso ya fue muy para acá.
1: Para acá, sí.
3: En mis épocas era...
1: Te digo, pero hace como todavía 5 años se podía.
2: Sí, ¿no? Pero ya.
3: Hace 5 años ya estaba muy feita.
4: Sí, muy feita.
3: Y había muchos bares y muchos antros. Uh-huh. De prostitución, pues.
2: Pues
1: uh-huh. Sí. Uh-huh.
3: Se
1: había que
3: se hizo una
1: yo lo veía, yo pasaba.
4: Sí, muy rojo.
3: De prostitución.
2: Sí, la verdad. Sí.
3: No, y en mis tiempos no era padrísimo,
2: sí,
3: de ver.
2: Sí.
3: Pues, personas que sean más o menos de esa época.
1: Que nos cuenten.
3: Me darán la razón.
2: Sí.
1: Que nos manden mensajes, que nos digan qué antros iban.
3: Ahí, mándenos mensajes, díganos si han ido a la zona.
1: Sí, recuerden.
3: Rosa, en esa época.
4: Y la gente iba arregladita también.
3: Ah, bueno, ¿qué pasó con la conferencia? Fuimos por estar platicando.
4: Pero ya no
1: nos fue, vamos al segundo bloque.
3: Vámonos a
1: corte. La zona rosa.
4: Es que a la gente le encanta. Este

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11: Electric Feel fue uno de estos sencillos muy exitosos con el debut de MGMT en 2007.

La canción ha sido sampleada, versionada y bailada hasta el cansancio por su energía única. Electric Feel, MGMT en sonido Brown.

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1: La miel es el único alimento que no se echa a perder. Se han encontrado frascos antiguos todavía comestibles hoy.
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2: De si ya terminó su relación con Sibad Hernández, un rumor que se soltó en redes sociales.
3: Estoy bien como siempre he estado. A veces surgen cosas que no sé ni por qué. Estuvimos haciendo un video el martes, el miércoles regresamos y nos despertamos así en la mañana con una noticia que a alguien se le ocurrió. No sé por qué.
4: Ya termina.
3: Sí, no, todo lo que quiero es que ya el sábado, porque estoy muy ansiosa de subirme a la escuela y de esperar todo lo que espero que traigan. Totalmente, sí, como siempre.
4: ¿Sigues enamorada de
3: mi? Totalmente, estamos todos bien.
2: La güerita consentida detalló que siguen juntos y que la apoya en los ensayos y en la elección de su vestuario.
3: Pero a veces digo, nos quedarán desconcentrando de grandiosa, ¿será eso? ¿Será? O sea, a eso me va rápido porque ese es el momento que estamos atravesando. O sea, bien, este gran espectáculo. Y a veces no se vale y no tiene caso hacerle caso a la madre. Entonces, de verdad, todo está bien. No hay, no sé ni por qué se les ocurre este tipo de cosas. Hemos estado muy concentradas en los ensayos. Me estuvo acompañando los ensayos. Hace muchas cosas también de su trabajo, no siempre estamos juntos. Quizás, no sé, me vienen en un lugar, porque anduve hace unos días con dos de mis hijos, y a lo mejor no sé por qué, nada, pero nosotros hemos estado concentrados en los ensayos, en los vestuarios, en las canciones, en los duelos, en todo lo que va a suceder el sábado, y él ha estado también. En algún momento de su tiempo me apoyará con todo eso.
2: Lucía Méndez se sintió un poco olvidada durante esta reunión con los medios de comunicación y su estrategia fue hablar de su amiga Alicia y lamentó que ya no ha podido encontrar a su Sibad para tener un novio.
4: Yo la cacho, yo te hablo con una ojoneada. No, mi reina, súbete, pero no me hagas caso, vale madre. Sí, eso es lo otro. Ya se trata de
5: una voz.
4: Y quién quiero mucho, y el grandote está bueno, tiene la razón. Y sí la animo, porque hay muchas veces, últimamente he alimentado muchas cosas de Alicia, pues cosas que no son ciertas, nadie es que trono con el novio, no es verdad. Yo la verdad sí me cae bien él, porque sin dar la vida, es increíble verlos juntos, porque él es 1.90, ¿verdad? Una enanona, y ella chiquita. Entonces es muy padre ver cómo la protege, cómo la abraza, cómo la quiere, cómo cotorrea al cuate. Y yo creo que, la verdad, esta relación sí va a durar mucho. Ay, me estoy tomando un grandote, pero pues yo no encuentro mi simpático todavía, no me encuentro, o sea, no está tan fácil.
6: ¿Pero qué están buscando?
3: Quizás hay alguno de los shows. ¿Quizás? ¿Pudiera ir a alguno de los shows? Hay que echarle el ojo por ahí.
4: Sí, verdad, hecho. No, tú fuiste en redes sociales, ¿verdad?
3: Sí.
4: Ay, lo voy a poner lista en redes sociales.
2: Para Grupo Fórmula, Eddie Gutiérrez.
7: Bueno, pues y luego fue. Se cayó Lucía Méndez.
8: Pero está bien, ayer anoche hablé con ella y la verdad dice, yo ya me siento bien, me inyectaron. No,
9: pero primero, ¿qué fue lo que pasó?
8: Estaban en la conferencia de prensa y querían entrevistar, salieron y la prensa corrió a entrevistar a Alicia y entre los aventones y los empujones, alguien cayó encima de Lucía, se fue para atrás y se cayó.
2: ¿Yo? A ver.
9: A ver, ahí está bien tú.
2: Una pequeña
9: teoría conspiratoria.
7: A ver. En las redes le dijeron
8: a todos. A ver, yo hablé con ella.
7: Lo que leí en las redes fue que la prensa se fue corriendo detrás de Alicia y la dejaron sin preguntarle a ella.
2: Ajá.
7: Y que entonces ella fue la que se tiró. Eso dicen las redes.
2: Tenemos una notita, no, ahorita ahí. Vamos a ver un videito justo en la notita, donde de pronto no se ve quién
9: la avienta no
2: y ella así como de...
9: Lucía fue la
2: loca. No, Lucía, yo te amo mil millones. Pero bueno, de pronto esos son los rumores que están pasando. Ahora también, por ejemplo.
7: Bueno, ella lo sabe vimos. Mucho de mercadotecnia.
2: Ajá, exacto. Ella es
7: entonces,
2: muy vivilla.
7: Como la prensa se fue tras
2: exacto.
7: Alicia y la dejaron sin nada, sin preguntarle. Ha de haber dicho, ahorita me la pagan.
9: Es mi momento.
7: Ay, me voy a caer.
2: Y entonces también pasó en la conferencia. Ya ve que como estaba todo el mundo preguntándole a Alicia, oye, si vas ya a cortar, bla, bla, bla. Ella dijo, no, a ver, mi comadre es muy vivilla, es muy listilla, y la verdad es que encontró al hombre de 2 metros que yo también quisiera, y entonces empezó a hablar de Alicia y de su relación para poder estar también muy presente en la conferencia.
9: Y ahora Lalo tiene la versión de, más bien Jonathan tiene la
8: versión. Yo tengo la versión de Lucía.
2: Y bueno, Lucía debe ser,
7: eso fue lo que dijeron.
8: Dice que se tropezó, que no sabe con qué se tropezó, pero sí cayó.
2: Y no, pero la verdad es que sí oyó el golpe.
8: Sí oyó el golpe, ¿no?
7: Y vemos el video.
2: Y ustedes cuentan. Ayer, después de la conferencia de prensa de Grandiosas, Alicia Villarreal volvió a acaparar toda la atención de la prensa y casualmente, en un instante en el que todos perseguían a la güerita consentida, Lucía Méndez soltó un grito y de pronto todo mundo se percató que estaba en el suelo. En otra toma que realizó Pérez Colunga se puede ver la imagen más clara de cuando la gran diva se cae, pero no se alcanza a apreciar quién la empuja, por lo que en redes sociales surgió la teoría de que fue una forma de llamar la atención.
5: Alicia, 2 minutitos, Alicia, 2 minutitos.
2: Al final, antes de irse, Méndez disculpó la situación y aseguró que comprende por qué todos querían hablar con Alicia.
6: ¿Te caíste? Ay, me lastimé.
10: ¿En serio, Lucía?
6: Sí, me dieron un
11: abrazo. Bueno, nosotros te pedimos una disculpa, obviamente, fue así.
6: No, no. No se preocupen, querían hablar con Alicia hace mucho que no la ven y todos estaban como muy ansiosos de platicar con ella, pero me cayó alguien y me lastimó un poquito la columna vertebral.
11: La importancia de la amistad y el apoyo que le muestras en estos momentos, ¿qué pasa, Alicia?
6: Mira, yo la quiero mucho, yo no la había tratado a Alicia, pero Alicia es una gran persona, es una gran amiga, es una persona que toda la vida me ha dado, ¿qué te diré?, cariño, que nuestro veto ha sido un exitazo. El estar juntas es grandioso, hacer los ensayos ha sido padrísimo. Y pues no necesitas mucho tiempo para encariñarte con la gente, ¿no? También con la Jordana, con Ana, pues con todas las que están en Laura, que es mi amiga de toda la vida. Ángela, que es una maravillosa cantante. Entonces tenemos muy buena vibra, tenemos muy buen ánimo.
10: Oye, pero qué bueno que entre famosas se den apoyo. Como ella dijo, ella me dijo, acércate a Dios. Esas cosas son importantes, ¿no? Cuando tienes momentos difíciles.
6: Claro, le dije, acércate a Dios, busca una guía espiritual. Dios lo puede todo. Dios te va a terminar con todas las broncas que puedan existir. Y me ha hecho caso. Entonces creo que sí, ya tiene una guía espiritual, Alicia. Y se está acercando a Dios y tú vas a ver que todo se va a componer.
2: Para Grupo Fórmula, Eddie Gutiérrez.
8: Ahí está.
7: Bueno, ahí está. Dicen.
9: Ahí sí se cayó, Max, ¿no?
8: Sí, alguien le había puesto el pie. Yo creo que se tropezó con algo que había ahí en el suelo.
2: No, sí. Alguien la empujó ni nada, sino que sí había algo en el piso y se fue.
8: Se fue.
2: Pues desentó, porque aparte sí se pegó. Y en el otro video, la verdad, sí lo escuchan con audífonos. Sí se alcanza a escuchar el golpe y sí se oye el. ¡Ay!
8: Oiga, ¿y qué creen que está ensayando con Laura León, la de Besos y Copas? Porque a ver si la va a cantar. Y con y Laura va a cantar con Alicia Villarreal, Te Quedó Grande la Yegua.
9: Va a estar bueno, la verdad.
8: Está bueno, ¿no?
9: Porque es hoy, ¿no?
8: La Arena Monterrey.
9: La presentación
7: allá de Grandiosas. Allá en Monterrey se van a presentar.
8: Y aquí el 21 de junio.
9: Y aquí el 27.
8: El 27.
9: No, 27.
8: 27, el día de la marcha.
2: El día de la marcha, mira, pues perfecto. Ahí están todas las divas.
7: Ahorita, hoy se presentan en Monterrey. Va a estar Ana Cirré, La Tesorito.
8: Ángela Carrasco, Filipa Giordano, Lucía Méndez y Laura León.
2: Y Alicia Villarreal.
8: Alicia Villarreal, claro, por supuesto.
7: Va a estar bueno, ¿no?
8: Va a estar bueno para ir a cantar.
9: Pues dice que no hubo divismo, porque a mí me parecía, yo además digo, oye, pues a divas entre ellas, no, pues que no, si no. Se han compartido ahorita, hasta ahorita, el éxito, el talento, yo canto esto, tú canta esto, échale acá, comadre, vamos a hacer. Han hecho gran equipo, porque a es ver, difícil.
8: Espérate, ¿y qué creen? Que los arreglos son muy diferentes, porque yo estuve en los ensayos con Lucía, iba a meter algunas mezclas de algunas canciones, por ejemplo, El Alma en Pena, trae ahí alguna sorpresa ahí, que le va a gustar a la gente de terror y todo.
2: Y en la conferencia que hubo justo para presentar todo el proyecto que empezaba aquí en Ciudad de México, la verdad es que sí se ve que se llevan muy bien. Entre ellas mismas como que se apoyan y todo. En la conferencia también, por ejemplo, de pronto la Tesorito empieza a hablar y Ángela Carrasco ve que tiene el micrófono aquí agarrado y no lo sube y entonces ella le pone el micrófono luego. Ay,
9: el que está padeciendo esto también es Omar Suárez, Max, porque tiene ya varias ausencias, Laura León de Perfume de Gardenia, y la verdad es que en Perfume la gente la quiere mucho a Laura León.
7: Sí, sí.
9: Entonces cada que hay una ausencia pues es diferente porque el ritmo de la obra tienen que cambiarlo, y la obra es una estrella, le gusta o no le gusta a la gente, es una
7: y
9: estrella.
7: Y también habló con la prensa, ¿no? Laurita León. A ver, vamos a ver qué dijo.
2: Tenemos un bite.
9: La tesoro, es un tesoro.
7: Tesoro.
8: Habló de su niña.
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12: Hugo, precisamente para esta gira hay planes para estrenar en plataformas digitales.
8: Ahí está.
7: Sí, que está muy bien de salud, porque te acuerdas que estaban diciendo sí, que estaba enferma, exacto. Que... Y no, dicen no, que
8: se ve muy bien. Se ve muy bien.
9: Ahí la que se está sintió un poquito, Max, porque dice que nada más fue prácticamente hacer su estriadita. Y dice, ya pasé por eso tantos años. Ángela Carrasco, porque nadie le preguntó nada casi a ella. Todo no. Se centró en, obviamente,
7: en Alicia Villarreal,
9: Lucía Méndez, Laura León, y a las otras casi nadie las peló.
8: Mira, no. Cantado
7: quererte. Lo que pasa es que no traen chisme.
9: No, como no traen chisme, exactamente. Ese pues ellas, pobres, nada se quedan oyendo. Claro. Y ya no saben ni cómo intervenir para que les pregunten ahí.
8: Yo les hubiera dicho quererte a ti, no hubiera cantado un pedacito de mi canción para que me oyeran. Que
9: aquí estoy, escúchenme, véanme.
8: Es querer ganar el cielo.
2: Muy bien, amigo. De aquí a gracias.

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9: Las vacas tienen mejores amigas y se estresan mucho cuando las separan de sus compañeras de establo por mucho tiempo.
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0: esta tarde estoy en la Minecraft Experience México, vean nada más. Les voy a llevar a recorrer un poquito del mundo Minecraft, así que acompáñenme en este videito de unos cuantos minutos.
1: Nuestro recorrido fue llevado por dos guías, quienes nos mostraron un mundo virtual completamente interactivo que ha causado sensación entre el público mexicano.
2: ¿Dónde están los cofres?
3: Ah, ah, mira, ya hay uno.
2: Ya, ya, ya.
4: Usa su orden para abrirlo. Eso, muy bien. Ya vimos que antes son de ese oro por ahí, recógenlas, porque una manzana equivale a un aldeano y por lo visto tenemos muchísimos aldeanos por cada uno de nosotros.
1: De esta sala pasamos a una sala donde enfrentamos un combate con varios monstruos. Nuestra siguiente misión nos llevó a interactuar con una aldea plagada de sorpresas y construimos una ciudad en cuestión de minutos.
5: Vamos creando nuestras aldeas. Van a ir llegando al día, nos van a ir dando regalos.
6: Si construimos nuestra aldea muy grande, van a llegar muchos más y vamos a tener, pues ya saben cómo funciona, ¿no? Tenemos, sube la plusvalía, empiezan a llegar nuevas taquerías, hamburgueseros con guantes.
1: Sin duda, Minecraft Village Rescue es una experiencia familiar, divertida y muy emocionante para los visitantes que debes experimentar con tus amigos o familiares, porque al final verás si todo ese esfuerzo que hiciste por más de una hora será recompensado.
7: ¡Y manzanas de oro!
8: ¡Manzana de oro!
7: ¡Miren, está funcionando! ¡Estamos desamificando nuestros aldeanos! ¡Muy bien, chicos!
9: Ahora, chicos, ¿cuántos aldeanos creen que hemos salvado?
10: Porque tenemos exactos
11: 2,000.
12: ¿2,000?
9: ¿Quién dice más? ¿Quién dice menos?
13: Tres mil.
7: Ahí, paso. ¿Quién más?
14: 7,500.
1: Para Grupo Fórmula, Ernesto Buitrón.
15: Bueno, ahí está lo que es Minecraft.
16: Ahí está. Ahí está.
15: Los que no sabemos qué es Minecraft, está aquí Stephanie Contreras para que nos explique esta experiencia de Minecraft.
17: Justo les decía un poco fuera del aire que Minecraft es un videojuego, ¿no? Y lo padre de este videojuego es que tú vas creando tu modo de aventura a tu gusto, ¿no? Si te gusta más como relajarte y disfrutar, puedes mantenerte en el Overworld, que es como la parte bonita de Minecraft, y recolectar recursos, construir tus casas, construir tu aldea. Pero si eres un poquito más aventurero, te puedes ir al Nether, construir portales, combatir con zombies y esqueletos. Y nosotros quisimos traer todo eso a la experiencia y lo pusimos en Forum Buenavista, creando literal el mundo de Minecraft en la vida real por primera vez en Latinoamérica.
15: O sea, te metes a un juego, digamos.
17: Algo así, o sea, haz de cuenta que dejas de vivir el mundo real y te vuelves parte del universo de Minecraft.
16: Del videojuego. Ah,
17: parte del videojuego de Minecraft.
16: Pero está padre porque tienes todo, haces ejercicio. Mira, a los niños los sacas de la pantalla y los llevas a hacer ejercicio.
15: Sí.
16: Corren, lo haces entre familias porque puedes competir entre familias a ver quién rescata más, ¿no? Te la pasas bien, aparte vives la experiencia y agarras más cosas para tener regalos, porque al final hay premios.
15: Pero ¿cómo hay les premios das también?
17: O sea, dentro del videojuego, o sea, te vamos a regalar una capa digital que se la puedes poner a tu usuario, y eso pues es literal de que fuiste el héroe de la aldea y salvaste a tantos aldeanos, ¿no? Uh-huh. Porque como vieron en el video, puedes rescatar a más o menos aldeanos, pero la cosa es trabajar en equipo, ayudarse entre todos y recolectar recursos entre todos.
18: Oye, pero ¿cómo entonces que les das un aparato o cómo se juega? A ver, cuéntanos
17: sí,
18: un poquito.
17: Sí, justo. Ahí tu mejor amigo se va a volver el orbe, que no sé si lo vieron, era como un cubito azul. Sí. Y ese orbe funciona como una extensión de tu cuerpo. Con ese vas a poder interactuar con mobs gigantes que tenemos ahí, como creepers, golems de hierro, también, pues, táctil, interactivo, o sea, puedes pisar algunas cosas y las pantallas te detectan, ¿no? Entonces, el orbe se vuelve tu mejor amigo, tu aliado, pero todo es interactivo.
15: O sea, tú eres parte del juego.
17: Exacto.
15: Si te toca ser aldeano, te toca ser zombie, te toca ser...
17: Siempre te toca ser el héroe.
15: El héroe.
17: Ajá.
15: Ah, ok.
17: Hagan de cuenta que ustedes entran, conocen el Overworld, y es la parte donde recolectas recursos, aprendes cómo a talar árboles, a convivir, recolectar manzanas y todo para construir tu aldea. Cuando de repente cae la noche... Y eso, para los que juegan Minecraft, saben que es peligroso, porque llegan los zombies, los esqueletos, atacan.
16: Te atacan.
15: Y tú te tienes que defender.
17: Sí, pero ahí va el trick de la historia. atacan los zombies y convierten a todos los aldeanos, los que sí son aldeanos, en zombies. Entonces, ahora tú como héroe tienes que conseguir todos los recursos para hacer la poción de debilidad y salvar a los aldeanos.
16: Oye, Steffi, ¿cuántas personas entran y qué horario? O sea, ¿cuánto tienes de tiempo para rescatar a todos?
17: Tienes una hora aproximadamente para completar la misión. Son grupos de 25 personas máximo, pero puedes ir desde 2 personas hasta los 25. Y la verdad es que entre más mejor es más divertido. Y es mucho de trabajo en equipo, ¿no? Entonces ponle que hay una sala de crafteo donde tienen que armar como sus armas, sus herramientas para construir la aldea. Entonces yo te digo de que, Jonathan, ¿sabes qué? Tú te vas por la madera, Maxine. Tú te vas por, no sé, el hierro. Y ahí vamos construyendo entre todos y haciendo en equipo para lograr la mayor cantidad de herramientas. Entonces está súper padre y la verdad es que es una experiencia para todos, porque me ha tocado grupos donde hay niños chiquitos que toman la batuta y es de que, papá, mamá, allá, hermanita, esto, señorita, usted que acá. Y entonces está súper padre. Y hay otros grupos en los que somos como más chavos o más adultos y es como de, al principio como con pena y ya después es como de, oye, amiga, amiga, ven, tráeme esto. Y tú, me falta acá. Y entonces está súper padre. Exacto, está súper padre porque justo como decía Maxine, rompes esta barrera que ponen luego los videojuegos, claro. O está como el estereotipo de los videojuegos. Y convives en la vida real. Y la verdad es mucho ejercicio, o sea.
16: Físico.
17: Físico ese día, yo diría.
15: Es ejercicio y además se divierte.
17: Exacto.
15: Mucho. Suena muy divertido.
17: Está padrísimo. La verdad es que tienen que ir, ¿eh? Ya quedamos.
15: A ver, dinos dónde está.
17: Estamos en Forum Buenavista, en el último piso del estacionamiento. Y como punto de referencia es: llegan al Cinépolis, se van hacia el estacionamiento. Y en el elevador hay un botoncito que dice Minecraft Experience. Y si no, es el piso 7.
16: Piso 7.
17: Piso 7.
15: Y nos vas a regalar 10 pases dobles.
17: Claro que sí, mira. Para que vayan todos, disfruten y diviertan muchísimo ahí.
16: Y aquí vamos a hacer un reto, yo voy a ir contra ti.
15: ¿10 pases dobles qué?
17: Exacto.
15: Es dobles, va para 2 personas.
17: Sí.
15: Pueden entrar 2 personas con un pase. Mira, está bien.
16: Sí, yo voy a hacer un reto con ella, Max. Voy a ir a hacer a ver quién gana de los dos.
17: A ver quién hace más aliados, ¿te parece?
16: Voy a llevar mi equipo, tengo que llevar.
17: Uy,
16: Me parece.
17: Entras tú primero, luego entro yo con mi equipo. ¿Y qué te parece?
16: Que vayamos del universo.
15: ¿Cómo puedes hacer tu equipo?
17: Pues justo, o sea, los equipos son los 25 personas que entran primero. Y pues ahora sí que tendría que ser: primero sale el equipo de Jonathan y luego saldría mi equipo. Y ahí ya tendríamos que ver con los del staff.
16: ¿Quién ganó?
18: Pero tú tienes toda la experiencia.
17: No. Tal vez, poquito. Pero podemos meterle ahí algún reto, ¿no? De que yo no puedo hablar, por ejemplo. Ajá. Y que mi equipo tenga que hacer las cosas y...
16: Ah, eso estaría padre.
17: Eso va a ser
18: complicado.
17: Si eres
18: tan diestro con esos aparatos, de todos modos, ahí te...
17: Es muy fácil, la verdad. O sea, como que el mismo juego te lleva.
18: Ah, ¿sí?
17: Y van de todas las edades, todo tipo de personas. Entonces, hasta si tienes silla de ruedas, muletas, lo que sea, lo puedes pasar muy bien.
15: Ay, qué padre.
17: Está súper padre.
15: Sí, es un juego para toda la familia.
17: Para toda la familia.
15: Eso está muy bien, fíjate, porque
18: hay estacionamiento
15: todos.
18: Ahí.
15: Papá, digamos, mamá, abuelitos y niños.
16: Y desde las 9 de la mañana, ¿verdad?
17: Lunes, miércoles, jueves de 2 de la tarde a 8 de la noche. Viernes de 1 de la tarde a 8 de la noche. Sábados de 9 a 9. Y domingos de 9 a 8.
16: O sea, sábados y domingos 9 de la mañana. Desde las 9 de la mañana. Exacto. Ya puedes irte con los niños.
18: Con la familia.
15: Sí, ¿sí? Está bien. Oye, ¿pero no tienes pases familiares?
17: Sí, tenemos paquetes familiares, entonces ahí baja mucho el precio, ¿no? Por ejemplo, nuestro boleto general, dependiendo del horario, está a veces en 450, pero con el paquete familiar puede bajar hasta 240 pesos.
18: Ah, está súper bien.
17: Está súper bien.
16: Muy accesible.
15: ¿Y el paquete familiar es para cuántas personas?
17: A partir de 4 personas.
15: Ah, mira.
16: Está súper bien.
15: Uh-huh. Entonces mejor danos 2 pases para familiares. Para que vayan 4.
17: Ah, ok.
15: Y así puede ir papá, mamá y los 2 niños.
17: Me parece perfecto. ¿No? Me parece.
15: Mejor de 10 dobles, mejor 2 familiares.
17: Y unos dobles, ¿les parece? Para que también, por si quieren ir con la novia, con el amigo, con la amiga.
15: Ah, claro, órale. Pueden ir. Pues. 2 familiares y 1 doble.
17: Exacto.
15: Okay. Bueno. Va. Eso ya está padre.
16: Sí.
15: Super. Sí, está padre para ir. Entonces, a ver, otra vez la dirección.
17: Forum Buenavista, la línea del metro Buenavista, también hay Metrobús, está el tren suburbano Buenavista. Ahora sí que como quieran llegar, pueden llegar, excepto en avión. Ahí estamos ocupando nosotros el último piso del estacionamiento.
15: El séptimo piso.
17: Séptimo piso.
15: O sea, entras a la plaza y te subes...
17: Hasta el Cinépolis y en el elevador del Cinépolis, porque hay uno que está bloqueado. El siguiente elevador, piso 7, y ahí luego entras a la Minecraft Experience.
15: Y ahí entras luego a Minecraft.
17: Sí, sí,
15: ay,
17: sí.
15: Pues suena muy padre.
16: Sí, vamos.
18: Vamos a echarle.
15: Vamos a ver.
17: Sí. Está padre, porque sacan su niño interior, ¿saben? Ándale. O sea, a veces como que siento que como adultos es de que mucho la rutina, nos limitamos, pero... Yo me encanta, la verdad, sí, ya tengo un poquito de experiencia, sí, ya pasé como unas 15 veces tal vez.
18: Nada más.
17: Y la verdad es que siempre es como entrar y abrazar como a mi niña interior, o sea, vuelve a salir como la Steffi chiquita de no inventes aquí, claro. Y acá el esqueleto y todo, sí. Como que te deja sorprender y siento que eso es lo bonito de esta experiencia. Qué también. Padre.
15: Yo ya sabía de Minecraft porque mis nietos lo juegan, es un juego que juegan mucho, entonces... Pero estar adentro del juego es más
16: diferente. Para las vacaciones. Ahora que vienen las vacaciones.
17: Y no es por nada, pero ahora con el Mundial también vamos a tener algunas promos. Entonces, mucho ojo cuando juegue México y cuando jueguen en México. Entonces, mucho ojito.
18: Vamos todo el equipo de Maxine.
15: Va a haber promociones.
18: Van a haber promociones.
15: ¿Y los boletos los compran cómo?
17: En feverup.com o desde la app de Fever.
18: ¿Cómo se escribe?
17: FEVER.com. Ahí pueden conseguir los boletos.
15: FeverUp.
17: FeverUp.
15: Uh-huh. ¿O en dónde? En
17: la aplicación Fever. Así, FEVER.
15: ¿Y ahí no hay taquilla para llegar y comprar?
17: Sí, también mismo en Buenavista.
15: Ahí también los pueden comprar.
17: Sí. Al lado del Cinépolis tenemos una taquilla física nosotros y ahí pueden comprar.
15: Mira, está muy bien.
16: Padre, sí.
15: Entonces hay que ir ahí. Pues muchas gracias,
17: Stephanie. Gracias a ustedes. Ahí los esperamos.
15: Contreras de Minecraft, ¿ok? Vámonos a corte y volvemos.

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11: La presidenta Claudia Sheinbaum destacó la destinación de 190,000 millones de pesos para Veracruz en materia de petroquímica y fertilizantes, carreteras, plantas de tratamiento, recuperación de ríos y salud. Precisó que nada más faltaría invertir en educación. El Consejo General del Instituto Electoral del Estado de Sinaloa determinó que la senadora morenista Imelda Castro realizó actos anticipados de campaña para buscar la gubernatura del estado. Señaló que la legisladora utilizó promoción personalizada en el 2025. Integrantes de la CENTE bloquearon Paseo de la Reforma desde el Ángel de la Independencia hasta la altura del Caballito. Los maestros aseguraron que las lluvias registradas en la capital no serán impedimento para luchar por su movimiento. Informó Daniel Huelvanks. 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

0: Primero al teatro y luego la venta. Estamos de regreso y nos vamos al teatro.
1: Así es, Max. Fíjense que les quiero recomendar dos obras que fui a ver. Una se llama Amor y Dinero. Y entonces, ¿qué pasa cuando el amor y el dinero se vuelve parte de la felicidad o no? ¿Compras cosas por llenar un vacío o compras cosas nada más por decir esto es lo que me da el amor? Y tu pareja la quieres complacer dándole todo, pero ¿hasta dónde eres capaz de llegar por complacer a tu pareja? ¿Qué eres capaz de hacer? Hasta para subir de puesto de nivel, para tener algo. ¿Y qué pasa cuando nos morimos, pero decimos, hasta aquí se acabó el amor? ¿O qué pasa con esa felicidad que te daba esa persona? Realmente era algo que... Una obra que te impresiona, te deja reflexionando. Está Dobrina Kristeva. Está en la teatrería. Bonito lugar.
0: Amor y dinero.
1: Amor y dinero, los martes a las 8 de la noche. Está esta obra, Dobrina Kristeva, Santiago Padilla, está mi querido Flavio González Mello, que es pareja de Dobrina, y hacen algo increíble con esta obra de teatro dirigida por Roberto Beck, que tienen que ir en la teatrería, porque uno sale así, que te toca las fibras realmente, y el amor y el dinero si están pegados, o realmente es algo que cuando se acaba algo, deja de funcionar. Es como de intereses, ¿no?
0: Dice que cuando se acaba el dinero, el amor sale por la ventana.
1: ¿Y luego qué crees?
0: ¿Quién sabe si sea cierto, verdad?
1: Pues sí, puede ser que sí, puede pasar. Sí. Y rapidísimo les platico del experimento. El experimento es una obra, un espectáculo, donde el público entra y es parte de una telepatía, de ver la telepatía, de decirte, a ver, Lalito, vas a hacer esto y tú no te acuerdas que lo hiciste, porque el que está haciendo el experimento está haciendo que la gente sea controlada mentalmente, que no sepamos qué está pasando, y por eso eres parte de este experimento, para ver si realmente lo que estás viviendo es verdad o realmente puede ser ficción o una fantasía, como decir, yo estuve ahí, yo dije esa palabra y no lo hiciste, pero sí resulta que sí lo hiciste, porque juegan con la psicología inversa. Y eres un experimento de que muchos así en colectivo empiezan a aplaudir y empiezan a aplaudir. ¿Os viste que el bostezo empieza a ser parte de eso?
2: Conecta,
1: entonces,
2: ¿no?
1: Eso te conecta que toda la gente haga lo mismo y todos terminen haciendo cosas que no pensaste hacer.
0: Está
1: en Mysterium World, que está ahí en Avenida Revolución, que es un lugar de pura magia, que hay espectáculos de lunes a domingo de magia. Entonces, es a las 10:30 de la noche. Tenemos dos pases dobles para que vaya el público.
0: Ay, qué padre.
1: De cada una, así es.
0: Ah, pues está bien.
1: Está padre las dos cosas, ¿no? Y sí. Amor y dinero.
0: ¿Pero a qué altura de Revolución
1: Es esquina con Benjamin Franklin.
0: Está muy para allá.
1: Sí, así
0: yo
1: es.
0: No la he visto, pero
1: sí,
0: bueno.
1: Ahí dice Misterio de la Magia.
2: Pero
1: y ahí
2: vamos
1: está.
2: A la obra y
1: vamos a hacer, es parte del experimento.
3: Vamos.
0: Y eres parte del
1: experimento.
0: O sea, el público es parte del experimento.
1: Sí, porque uno qué está padre. Viendo testigo de ser.
0: Mira,
1: de cómo te
0: padre.
1: Pueden controlar la mente.
0: No.
2: Qué bárbaro.
0: Ay, qué miedo.
1: Bueno, que nos controle, pero la belleza.
4: Sí, mejor
1: que
4: nos controle la belleza, ¿no? Ajá,
0: aquí está colágeno. Pam, ya llegó Pam con el colágeno.
4: Sí.
0: A ver, cuéntanos, ¿qué traes hoy?
4: Hemos estado hablando muchísimo acerca de los beneficios y no solamente lo hemos platicado. Todos los que estamos aquí en la mesa ya estamos disfrutando de los beneficios de consumir colágeno. ¿De qué forma? Vaginal o te puede ser oral también, dependiendo de lo que tú prefieras. Y bueno, te había estado contando durante la semana que había encontrado esta maravilla que es un sistema de regeneración celular en donde tú puedes elegir si prefieres consumir tu colágeno de un solo shot cada 3 semanas o 4, ¿no? 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
0: De la piel, del cabello, de las uñas,
4: de las articulaciones.
0: Ay, las articulaciones ayudan mucho.
4: Muchísimo, muchísimo. Mucho. Y además te ayuda también a que como estás regenerando tus células, células, si tú ya estás consumiendo algo, alguna medicina o estás en algún tratamiento alópata, te ayuda a potencializarlo y que te vaya mejor y que sea un éxito lo que sea que estés haciendo. 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
0: El Flora Plus.
4: Exacto.
0: Y el otro, puedo escoger el que yo quiera.
4: El que tú quieras. Tú te puedes llevar dos colágenos vaginales y además tu tercero que sea tu Flora Plus, o dos Flora Plus y tu tercero que sea vaginal, o dos Flora Plus y el tercer Flora Plus va gratis. Y entonces así puedes probar el sistema.
0: ¿Cuál? Sí. El que tú quieras.
4: 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Okay. Así que bueno, van a tener hasta su casa, se van a llevar un sistema de regeneración celular en el que, bueno, van a poder, por un lado, con Flora Plus, pues que en tu microbiota no esté dañada, que la puedas recuperar, que todos los nutrientes los puedas absorber bien, y además con el colágeno inteligente de altísima calidad que contiene, que habíamos platicado. Es como si tu tierra está mal y tú pones una semilla, aunque sea la mejor semilla, no va a funcionar. Lo mismo pasa con nuestro intestino, que es nuestro segundo cerebro, ¿no? Entonces hay que recuperarlo, y para eso nos ayuda Flora Plus con este colágeno que además es inteligente. Y por otro lado, pues tenemos también nuestro colágeno vaginal o anal, que bueno, sabemos que a través de las mucosas se absorbe mucho más rápido. 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Así que bueno, es una maravilla, porque además este colágeno vaginal, efectivamente, y eso es algo que me fascina, es que además viene adicionado con ácido hialurónico y con retinol, lo cual ayuda también a nuestro cuerpo y a la parte íntima de las mujeres, que no nos duela. 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
2: Muy bueno.
0: Y porque ya viene papá el día del padre. Exacto. Entonces también a papá. Sí,
4: claro,
0: papá ser guapo.
4: Claro, y es para sano, hombres y mujeres. Claro. Y para nosotras como mujeres, como le dices, qué importante. El que nuestras parejas estén saludables, que se sientan bien, también ayuda muchísimo. Entonces es para hombres y mujeres. Y miren, si le compran dos al papá, pues ustedes de mamacita se dan un regalo.
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0: Órale, gracias. Oigan, pues fíjense que Margarita Gralia, pasando a otra cosa, Margarita Gralia dice, bueno, le echó a Juan Osorio porque dice que como otra vez van a hacer
2: El remake de
0: Amores Verdaderos o Amor en Custodia.
2: Que
0: si no tienen imaginación, pues bueno, así, miren, puro refrito. Vamos a ver qué dice Margarita Gralia.
3: El productor Juan Osorio regresa al mundo de las telenovelas con el título Guardián de mi Vida, en el cual van a participar Silvia Navarro y Daniel Arenas en el rol protagónico de personajes adultos. Por ello le preguntamos a Margarita Gralia qué opinión le merece, pues ellas hicieron hace mucho tiempo, en el año 2005, Amor en Custodia, y escuchen lo que dijo.
5: Pues sí, a nosotros la verdad que nos fue muy bien, así que les deseo lo mejor. Qué lástima a veces que los productores no tengan ideas nuevas, porque creo que ni es la primera vez que se hace de nuevo. Entonces, ¿qué necedad? Ay, ay, ay. Pero yo creo que debería de haber historias nuevas. Me parece que Silvia Navarro es una gran actriz. No conozco al joven que hace el galán, pero no tengo idea. Creo que la producción es de Osorio y es un excelente productor. Yo le tengo mucho cariño porque, uy, de las primeras novelas que hice en México las hice con él. Así que yo les deseo lo mejor. pero eso es independiente de eso que yo desearía en todas las plataformas, en todos los canales, haya historias y cosas nuevas, nuevas, acorde a la realidad, a nuestro tiempo, contadas de una manera también actualizada, diferente, y que el público volviera a engancharse en las telenovelas, porque así la gente está muy enganchada ahora en las plataformas y en ver las cosas así muy rápido. Pero yo estoy segura que si vuelve algo de calidad, algo bien contado, algo interesante, algo con lo que la gente se puede identificar y identificar su vida, sus problemas, sus situaciones personales, el día a día, como fue con Mirada de Mujer, como fue cuando en esta Amor en Custodia, que tenía mucha comedia también, diferente a Mirada de Mujer. O sea, son historias que ya se contaron. Contemos otra hora, ¿verdad?
2: Exacto.
3: Para Grupo Fórmula, informó Marco Antonio Silva.
0: Mira. Ya también repela de los refritos.
2: Sí, porque se ven tantas historias, porque los productores siguen empeñados en agarrar lo mismo, claro. Con tantas historias que contar.
0: Y nosotros ya nos vamos.
1: Pues muchas gracias,
0: Johnny. Gracias,
2: Max. Un placer, querida Max.
0: A todos ustedes un beso y nos vemos aquí el lunes, si Dios quiere. Gracias.

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7: Pedro Almodóvar regresa con Amarga Navidad, probablemente una de sus películas más personales. La historia sigue a Elsa, una mujer destruida por la muerte de su madre, mientras un director en crisis creativa llamado Raúl comienza a convertir el dolor de quienes lo rodean en material para una película. Almodóvar mezcla realidad, memoria y ficción hasta que ya no sabes qué parte pertenece a la vida y cuál al cine. Todo esto con su famosa paleta de colores. Es protagonizada por Bárbara Lini, Milene Smith y el argentino Leonardo Sbaraglia, quien nos comparte cómo es trabajar en el universo de Almodóvar.
8: Haber trabajado, como en mi caso, en dos películas con él ya es un gran privilegio y me siento muy afortunado de eso y muy agradecido.
7: Amarga Navidad ya está disponible en los cines de todo el país. Estas fueron las Stevie Bites con Steve de TV.
9: Canva anunció su alianza con Google Gemini, una integración que permite a los usuarios generar imágenes y editar diseños listos para publicar sin salir del chat del asistente de inteligencia artificial. Ahora los usuarios podrán generar imágenes con Ano Banana y editarlas con la función Magic Layers, que separa automáticamente los elementos visuales en capas, superando una de las principales limitaciones del contenido generado por inteligencia artificial. Con Magic Layers es posible modificar texto, ajustar colores o reorganizar elementos sin tener que rehacer todo por un pequeño cambio. Además, gracias a la integración con Gemini, usa el contexto de la conversación para interpretar instrucciones y aplicar los cambios en tiempo real. La función permite editar fondo, texto y objetos de forma independiente y personalizar diseños, así como publicar contenido en múltiples plataformas desde un mismo flujo de trabajo. Informó Aide Rivera. 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
0: Información sorprendente.
10: El ojo del avestruz es más grande que su cerebro, siendo el ave con los ojos más grandes del mundo.
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0: Y entonces
1: hoy es viernes 5 de junio del año 2026. Han transcurrido ya 156 días y faltan 209 y se termina este año. Corre la semana número 23.
0: ¿Y de quién es santo hoy, Laura? Laura Pérez Cineros, me da mucho gusto saludarte como todos los días.

0: Esto, bueno, mañana, Fernanda, querida Fernanda familiar, es tu cumple. Ya sé que va a estar a todo dar, pero pues, híjole, no voy a poder llegar. Pero te abrazo con el cariño de siempre. Muchas felicidades a Fernanda familiar en su cumple. También mañana es cumple del general Roberto Francisco Miranda Moreno. Él fue el último jefe del Estado Mayor Presidencial, lo fue del presidente Enrique Peña Nieto. También es cumpleaños mañana de Ivonne Friedman, de Mario Maldonado. Mario, muchas felicidades y dobles además, de mi querida Elena Gallegos, Ele Gallegos, mi galle, te extraño, ¿sí? Mañana cumpliría, fíjese, don Rogelio Escárraga, 99 años, casi un siglo cumpliría mañana, en fin. Y bueno, y si todo esto es en los cumpleaños hoy y mañana, nos quiere decir Laura Pérez Cisneros de quién va a ser santo mañana, mañana ya sábado y 6 de junio.
1: Mañana, ¿quién vamos a festejar? A Norberto. Muchas felicidades.
0: Bueno, pues le recuerdo que esto es algo de lo más importante que ha ocurrido y que está ocurriendo hoy en México y en el resto del mundo, con mucho que es muchísimo de todo lo que usted leerá y escuchará mañana por la mañana, y vamos, muchísimo de todo lo que usted leerá, escuchará y verá esta tarde, esta noche. Vamos ahora en el correr de las próximas horas. Voy contigo, Lisbeth Hernández, la coordinadora, no se va.
2: Así es, Joaquín, muy buenas tardes, estamos en Paseo de la Reforma. Efectivamente, la coordinadora anunció que se mantiene una semana más, al menos, en la Ciudad de México. Mientras tanto, gana tiempo y rechaza la propuesta que le hizo el gobierno federal. Y también, mientras todo esto ocurre, otros sectores como la Asamblea de Barrios amaga con unirse al movimiento magisterial. Todos los detalles en unos minutos, Joaquín.
0: O sea, Lisbeth, ¿se queda? ¿Mañana van a estar ahí bloqueando Reforma?
2: Todavía no confirman qué actividades van a tener mañana, porque todas las actividades las definen en la tarde o en la noche y las informan en la mañana muy temprano. Sin embargo, lo que sí es un hecho, Joaquín, es que el domingo tienen esta asamblea que ayer nos habían dicho que iban a tener el día de ayer. Por eso decimos que están pues utilizando de alguna manera los tiempos a su favor, porque de esta manera pues ya se quedan todo el fin de semana. El domingo en la tarde, a las 5 de la tarde, tienen su asamblea para definir las acciones a tomar durante esta semana, que sabemos que es crucial estos días, porque bueno, pues ya tenemos el mundial, la inauguración del mundial en puerta, así que por eso decimos que están ganando tiempo y que van a definir.
0: Se nos fue. Se me fue. Sí, es lo suyo, ganar tiempo. Pero uy, qué desconsiderados, carajo, de veras, ¿sí? A ver, perdón, ya te recuperé, Lisbeth.
2: Sí, Joaquín, ¿me escuchas?
0: Sí, perfecto.
2: Te comentaba que van a realizar su asamblea este domingo a las 5 de la tarde, por eso decimos que están pues utilizando estos tiempos a su favor para ganar eso, tiempo para permanecer aquí en la ciudad con ese pretexto todo el fin de semana, sin anunciar todavía si van a tener movilizaciones este fin de semana, porque lo anuncian siempre, lo deciden en sus asambleas en la tarde o en la noche y lo avisan en la mañana muy temprano. Entonces todavía no sabemos si van a tener actividades este sábado, pero el domingo su asamblea a las 5 de la tarde y definen lo que van a hacer durante toda la próxima semana.
0: Gracias, Lisbeth. Qué desconsiderados estos de la coordinadora, de veras. Qué desconsiderados. ¿Y no van a participar entonces en la ola más grande del mundo que convocó festivamente la jefa de gobierno para mañana sábado ahí en Reforma? Qué poca consideración tienen ustedes con los proyectos fundamentales del gobierno capitalino, carajo. La mayor ola del mundo. Ahí lo convocó festivamente el martes, ¿sí? Cuando ahí estaban vandalizando Reforma las figuras del mundial. Y de veras, yo creo que eso ya no es contra la presidenta, ¿no? Es contra Clara Brugada y la ola más grande del mundo. ¿Sí? Sí, porque yo todavía no he visto que haga una declaración sobre este caso. Y ella es la gobernadora de la Ciudad de México, la jefa de gobierno de la Ciudad de México. Ah, no. Pero la ola, lo que importa es la mayor ola del mundo. Chin, se la van a boicotear, carajo, de veras, qué desconsiderados son. Pero mientras tanto, en lo grave, Israel Aldave.
3: Hola, ¿qué tal, Joaquín? Gracias. Muy buenas tardes. Y desde Coatzacoalcos, aquí en el estado de Veracruz, donde se encuentra de gira de trabajo, la presidenta de México, Claudia Sheinbaum, Joaquín, asegura que su

0: caer en la provocación, que no va a reprimir y que mucho menos va a levantar por la fuerza este plantón que mantienen los maestros de la Coordinadora Nacional de Trabajadores de la Educación en las principales calles del centro de la capital de nuestro país. Reitera Joaquín que la puerta del diálogo por parte de su administración está abierta y que se les ha ofrecido a los maestros mejorar su sistema de pensiones y que no se va a cumplir, deja entrever, por supuesto, esta demanda de aumento salarial del 100% por parte de la disidencia magisterial. El adelante, Joaquín, y por supuesto el detalle más adelante.
1: Bueno, las Israel, es que les reitero, lo que piden equivale a 800 mil millones de pesos. Estamos hablando del 8% del presupuesto federal de egresos. Sí, para todo este año, el 8% son 10 millones, 800 mil millones, lo que piden, casi un billón de pesos. Bueno, y pues no, no hay modo. Mientras tanto, Ulises, ¿tú dónde estás?
2: Joaquín, nos encontramos a los pies del Ángel de la Independencia, donde la Coordinadora Nacional de Trabajadores de la Educación continúa este bloqueo. También se han sumado madres buscadoras, pero también, déjame decirte, Joaquín, que la coordinadora ha tomado la glorieta de la Huehuete, Insurgentes y Reforma, donde se concentra el grueso. Y mientras tanto, juegan fútbol y, por supuesto, los turistas que ya llegaron a nuestro país aprovechan estos momentos para tomarse fotos con los monumentos históricos de la Ciudad de México. Y más adelante, Joaquín, todos los detalles.
1: Ojalá solo sean fotos y ojalá no los vandalicen. Mientras tanto, voy contigo, Gilberto Quesada. ¿Qué pasa con el jefe de la barredora?
3: Joaquín, un ex jefe de la policía en el estado de Tabasco fue detenido en Chiapas desde el año pasado. Lo acaban de trasladar hace unas horas aquí al penal de Villahermosa. Te tendré más detalles más adelante.
1: Gracias. Mientras tanto, este fraude, esta facturera, 12 mil millones de pesos. Se llevó 12 mil millones de pesos y en la impunidad, Juan Antonio Jiménez.
4: Un juez federal vinculó a proceso 8 integrantes de la red de factureros y lavadores de dinero, identificada como El Caballito, quienes habrían realizado transacciones por alrededor de 12 mil millones de pesos, por lo que fueron acusados por su presunta participación en el delito de expedición de comprobantes fiscales falsos. Los detalles, Joaquín, más adelante.
1: Gracias. Mientras tanto, Jenny Valencia.
5: Te informo, Joaquín, que cayó la confianza del consumidor en México durante mayo al mostrar descensos de 0.7 puntos en relación con el mes anterior y de 3.4 puntos en su comparación anual. El reporte.
1: Gracias, y bien, esto sí, mira, esto pudo haber sido una tragedia, sí, una tragedia en el aeropuerto. David Galván.
6: Así es, Joaquín, tras el incidente reportado en el Aeropuerto Internacional de la Ciudad de México entre dos aeronaves, según las primeras versiones de Air Canada y de Aeroméxico, la Agencia Federal de Aviación inició las indagatorias sobre el caso del día jueves, cuando uno de los aviones invadió la pista mientras otro presuntamente se preparaba para despegar. En breve, te platico la información respecto pues a las acciones que se tomaron y que afortunadamente no permitieron un percance que lamentar.
1: Bueno, pero ahí estaban, y ahí eso es una falla. Pues no sé si de los controladores, de la torre de control de alguien, a ver si encuentro al líder de los controladores. Y Laura, en el resto del mundo.
7: Gracias, Joaquín. Podrían desalojar a la tripulación de la estación espacial por fuga de aire. En pro de la democracia, Washington quitará visas a quienes manipulen las elecciones en Colombia. Alista Estados Unidos represalias contra empresas extranjeras que no rompieron con Cuba. Rusia rechaza reunión con el presidente de Ucrania y ordena a su ejército seguir avanzando. La Marina norteamericana intercepta y aborda un buque cisterna por violar el bloqueo contra Irán. El Papa León XIV llega mañana a Madrid, ya en unas horas inicia una visita con una apretada agenda y en la peor crisis de España. Será recibido por los reyes Felipe VI y Leticia. El Papa estará en Madrid, Barcelona, Canarias, la Gran Canaria y Santa Cruz de Tenerife. Joaquín.
1: Gracias. Viene las finanzas en este momento. El dólar interbancario se está cotizando en 17.51. En ventanilla se vende en 18.03. En los bancos hasta en 18.23. Un euro en el mundo, un dólar 17. En México se vende el euro en 21.31. Y le recuerdo, ya está al aire el estreno de hoy de Joaquín Marín de Doping Hueco en el Gran Carlos Marín, en todas mis redes y en todas mis plataformas. Y que en esta tarde, que en esta tarde de viernes ya y 5 de junio de este año de 2026, le voy a tener a usted todo esto.
7: Este y más, mucho más, hoy aquí con López Obriga. Le recuerdo, siga todos los comentarios de Joaquín en sus redes. Aquí en Grupo Fórmula ya estamos más que listos porque damos poder a tu voz. Que tenga un estupendo fin de semana.
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8: Explorando la naturaleza.
20: Ubicada en Queensland, la selva de Daintree es uno de los ecosistemas más antiguos del mundo, con más de 180 millones de años de existencia. Este bosque tropical es único porque se encuentra directamente en la Gran Barrera de Coral. Alberga una mezcla fascinante de flora primitiva y fauna exótica, como el casuario. Su valor histórico y biológico es tan inmenso que ha sido declarada Patrimonio de la Humanidad por la UNESCO.
8: Explorando la naturaleza.
20: La taiga es el bosque boreal más extenso de la Tierra, cubriendo gran parte del norte de Rusia. Compuesta principalmente por coníferas como pinos y abetos, este ecosistema está adaptado a inviernos extremadamente fríos y veranos cortos. Es un refugio vital para especies como el tigre de Siberia y el oso pardo. Además, sus suelos congelados almacenan enormes cantidades de carbono, siendo fundamentales para mitigar el calentamiento global actual.
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22: Así es, Joaquín, efectivamente nos encontramos a la altura de El Caballito. Este bloqueo estaba inicialmente previsto para que iniciara a las 10 de la mañana, pero esta mañana cayó una fuerte lluvia en la zona centro de la Ciudad de México y por supuesto los integrantes de la coordinadora evitaron salir de su plantón en 20 de noviembre y 5 de mayo, lo trataron de aplazar lo más posible hasta que, bueno, pues se quitó la lluvia, comenzaron a desplazarse hasta ese punto que puedes ver en las imágenes en vivo de mi compañero Miguel Ángel Brígido, pero también en en pues diferentes puntos de Paseo de la Reforma. Estamos hablando de la Glorieta del Ahuehuete y también el cruce de Reforma e Insurgentes, los que estarían en este momento bloqueados. Por parte de la coordinadora, Joaquín, hay que decir que pues ellos ya rechazaron, ya fijaron su postura respecto a la propuesta que les hizo el gobierno federal el día de ayer. Les propuso la creación de una aseguradora pública, sin embargo, para estos momentos, pues la coordinadora ya fijó postura, rechazaron esta protesta y anunciaron que se van a quedar en la Ciudad de México al menos una semana más. Esto incluye este fin de semana, por eso decimos que estarían ganando tiempo, porque pues al cruzarse el fin de semana, ellos no dejan claro si van a continuar con estas protestas, por ejemplo, el día de mañana. Han adelantado que el domingo tienen una asamblea a las 5 de la tarde, en la que decidirán las acciones a tomar durante la próxima semana, y bueno, con esto tienen más tiempo para también pues prever la llegada de más integrantes de la Coordinadora Nacional de Trabajadores de la Educación, porque hicieron ese llamado a que se sumaran a llegar a la Ciudad de México para esta nueva semana de protestas. Y también hay otros grupos sociales que se están están atentos a este movimiento magisterial, como la Unión Nacional de Trabajadores Agrícolas, quienes señalaron que pues están pendientes de las negociaciones entre el gobierno federal y el magisterio, y tampoco descartaron sumarse a sus movilizaciones. De igual manera, la Asamblea de Barrios también adelantó que pues también estaban evaluando sumarse a este movimiento, así que bueno, pues nos mantenemos al pendiente de lo que ocurra este fin de semana con la asamblea del domingo a las 5 de la tarde, y lo que se decida para los próximos días en torno a la Ciudad de México, pues que está pues a la merced, a la voluntad de la coordinadora para esta próxima semana y para todos estos días, que pues ya hemos visto las afectaciones y los alcances de la CENTE, Joaquín.
1: Gracias, y no solo están ahí en el cruce de Avenida Juárez y Reforma, también están en el cruce de Reforma con Insurgentes y en el Ángel de la Independencia. Ulises, tú también.
0: Joaquín, muy buenas tardes. En estos momentos, pues la Coordinadora Nacional de Trabajadores de la Educación continúa con este bloqueo al que llegaron desde las 10:30 a.m. Insisten ellos en que debe de haber una mesa nacional de solución con la presidenta Claudia Sheinbaum, o no rodará el balón en el próximo mundial. Mientras tanto, el mundial en esta zona ya ha comenzado, pues los profesores de la coordinadora han hecho pues unas cascaritas muy improvisadas con porras y, por supuesto, mucha emoción en estos diferentes bloqueos. También se han sumado madres buscadoras, quienes exigen mayor búsqueda a cada uno de los familiares desaparecidos, que por supuesto es un problema en nuestro país. También lo que ha ocurrido en estos bloqueos, pues es que la gente aprovecha el Paseo de la Reforma completamente libre de tránsito y se toma fotografías, no solo con estas jardineras que han puesto ya el gobierno de la Ciudad de México, sino también con los diferentes monumentos ahora que están sin vallas, pero eso sí, con los maestros de la coordinadora haciendo lo propio. Muchos de ellos se han sentado y, por supuesto, han sacado los paraguas porque la lluvia en esta zona del Paseo de la Reforma ha comenzado. Es muy ligera, sin embargo, causa estragos para todos los maestros que han llegado ya desde hace varias horas y que se espera continúen hasta las 3 de la tarde en este punto de la Ciudad de México, que sin duda alguna es nodal para la ciudad. Y Chapultepec, además de circuito interior, son las alternativas viales. Sin embargo, para todos nuestros amigos automovilistas, ya encontrarán algo de carga vehicular en esta zona, sobre todo porque es viernes y ya casi es hora de la salida de los trabajos que se dan desde la mañana y hasta este punto de la tarde. Y nosotros continuamos pendientes, haciendo los recorridos con las imágenes de Jorge Aguilar.
1: Oye, Ulises, dime, enséñanos, por favor, que el gobierno de la Ciudad de México, ya estamos en octubre, entonces ya llenó de
0: cempasúchil. No, Joaquín, se ha instalado
1: el Paseo
0: de la Reforma. Joaquín, ¿sí? Se ha instalado en esta zona del Paseo de la Reforma estas plantitas de cempasúchil, para lo que se afirma habrá un desfile de Día de Muertos, para enseñarle a las personas que vienen y asisten al Mundial de Fútbol pues todas las tradiciones. Pero es extrañísimo que en este punto de el año pues haya flores de cempasúchil aquí en el Paseo de la Reforma, como te lo muestra mi compañero Jorge Aguilar.
1: Sí, también veo que al pie de la del Ángel de la Independencia, donde está la zona jardinada, también se plantó el cempasúchil del Día de Muertos. Yo, hijo, luego me preocupan. ¿Se acuerdan cuando Maduro decretó la Navidad en octubre? Sí, lo voy a empezar con a cambiar nuestras fechas. Gracias, Ulises. Te mando un abrazo, Ulises Soriano. Y mire, dentro de todo esto, el martes, la jefa de gobierno anunciaba esto. Ve, además, muy animada, festivamente. El martes, cuando estaban vandalizando el Paseo de la Reforma y las figuras del Mundial, miren lo que anunció esto tan, pues, tan importante y tan, y sobre todo tan ad hoc, o sea, a la altura, como una respuesta a la crisis que vive la Ciudad de México. Vea, esto es la jefa de gobierno, ¿eh? Escúchelo.
2: Bienvenidas todas las culturas y naciones, bienvenidas todas las personas a la Ciudad de México.
3: ¡Bienvenidas!
2: El Mundial arranca la próxima semana. Tenemos una oferta cultural y deportiva muy importante. Otro Mundial es posible. Un Mundial afuera del estadio, jugando el fútbol, haciendo deporte, haciendo bicicleta, pero también con mucha cultura. El sábado 6 de junio vamos a organizar la ola más grande del mundo. Esa ola que nació aquí en la Ciudad de México en un mundial y ahora va a ser una ola representativa. Que vengan los trabajadores, que vengan cada uno de los oficios que hay en la ciudad y que esté representada por todas y todos. Vamos a estar en Reforma. Desde el Ángel de la Independencia vamos a juntarnos decenas de miles, los esperamos.
1: A ver, la ola mayor del mundo, decenas de miles. A ver, Clara, aquí hay una confusión, primero esta estadística. Decenas de miles los hubo en el Estadio Azteca y en el de Ciudad Universitaria, en las Mundial de 86 en México, o sea que tienen que ser más de 100,000. Uno, dos, ¿de veras mañana va a ser la ola más grande del mundo en el Paseo de la Reforma, que está dominado y bloqueado por la coordinadora? Pero mire, está bien atento el gobierno de la Ciudad de México. Este que le voy a presentar es el secretario general de gobierno, señor Cravioto. ¿Ve usted qué mensaje de altura? Sí, sobre todo muy adecuado para la crisis que cruza la Ciudad de México. Mire, y es en serio, ¿eh?
4: Pues resulta que fui a la farmacia porque tengo un poco de tos y me recetaron este jarabe, Ajolotius. Se los recomiendo a todos los que la hacen de tos, de que si estamos pintando la ciudad, que si los ajolotes por todos lados, miren, hasta un jarabe Ajolotius, y justamente es recetado para los que tienen tos. Entonces, en lugar de que la armen de tos, que se echen su Ajolotius.
1: Qué chistoso, ¿no? Pero en medio de la crisis salen de payasos. No me lo puedo creer, cara. No me lo puedo creer si no lo estuviera viendo. El secretario general de gobierno de la Ciudad de México, el número dos del gobierno de la Ciudad de México, con esta pendejada, ¿sí? Así no lo puedo calificar de otro modo al payasito. Vamos a ponerlo otra vez porque me dicen, no puede ser, ¿no? Vamos a verlo. A ver, el jarabito, ¿lo pueden poner, por favor?
4: Pues resulta que fui a la farmacia porque tengo un poco de tos y me recetaron este jarabe, Ajolotius. Se los recomiendo a todos los que la hacen de tos, de que si estamos pintando la ciudad, que si los ajolotes por todos lados, miren, hasta un jarabe Ajolotius, y justamente es recetado para los que tienen tos. Entonces, en lugar de que la armen de tos, que se echen su Ajolotius.
1: Es en serio, la ciudad colapsada por las inundaciones, colapsada por la coordinadora, el Paseo de la Reforma bloqueado, Insurgentes bloqueado, Avenida Juárez bloqueado, y salen con esa estupidez. Pues es que ahora entiendo por qué está la Ciudad de México en el peor momento que yo recuerde. Nunca había estado peor la Ciudad de México que hoy. Jamás. Y salen la jefa de gobierno convocando a hacer la mayor ola del mundo. Mañana, sí. Mañana sábado, aquí en La Reforma, que está bloqueada por la coordinadora. Y dos, el segundo del gobierno de la Ciudad de México sale con la estupidez del este jarabe ajolotius para los que la hacen de tos. Ahora entiendo por qué es el desastre de gobierno. Es el desastre de esta Ciudad de México. ¿Sí? No queremos payasitos, queremos que le resuelvan. O sea, como si no estuviera pasando nada. Nada. Y ni una palabra de las crisis que estamos padeciendo. No cabe duda. No cabe duda. Es que no me puedo creer al secretario de general de gobierno, número 2 del gobierno de la Ciudad de México, haciendo esa estupidez. Y además se ríe, payasito, chistosín. Y la jefa de gobierno, no, vamos a hacer la mayor ola del mundo. Que la madre. Y la ciudad, hecho un desastre. Continuamos.
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24: San Miguel de Allende, Guanajuato. Aunque ahora es ciudad, conserva su esencia mágica con calles empedradas y su icónica parroquia neogótica de cantera rosa. Es un centro artístico internacional lleno de galerías, festivales y una luz especial que enamora a pintores y viajeros del mundo.
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0: Bueno, y como pues estamos ya en el Mundial, me da el aprecio mucho a Miguel Herrera que me haya aceptado esta conversación. Miguel, eres una revelación como comentarista deportivo. Yo creo que tienes que hacer un cambio de vías de tu vida, ¿sí? Y dedicarte a esto, independientemente de tus prendas en la cancha, ¿sí? Y en la dirección técnica. Lo haces a todo dar, caray. ¿Cómo estás? Buenas tardes.
1: Maestro López Dóriga, ¿cómo está? La verdad es un halago para mí que usted lo diga y que gente de tan tan apreciada, apreciado micrófono y escrito y todo lo que es prensas y todo eso, lo diga, me halaga mucho. Pues como lo he dicho, soy entrenador, la verdad me gusta estar en esto también de la televisión, en el análisis, la comentada del fútbol, pero bueno, esperemos a ver cuando termine mi época de entrenador, que ya agarramos otra vez aquí con el Atlante, tomar ese camino a través de la comentada en la televisión. Me agrada, he hecho buena química ahí con Faitelson y con Baca y con Imai y con los que trabajan ahí en Televisa, ¿verdad? Contento.
0: No, y se te siente a gusto y sabes que es muy importante que lo sabes explicar, porque como les decía yo ayer a mis compañeros, a ver, luego hablan de que el 9 y luego no, el 9.5 o el falso 9, parecen economistas hablando entre economistas, ¿sí? Porque sí, la mayoría de la gente no sabemos qué es un falso 9 o un 9.5, pero algunos hablan entre ellos. Pues nos, sí, la gente que los estamos viendo y escuchando, pues nos quedamos cerca de Babia. Pero tú lo haces con una claridad que es, vamos, me sorprendió y por eso le he mencionado tanto. La revelación de este Mundial eres tú, cara.
1: Te agradezco mucho, maestro. La verdad es que, dicha verdad es que lo digo, te reitero, para mí es un halago. Y bueno, contento con eso. Y ahora, pues ahorita en dos trabajos, porque estoy armando el Atlante, estoy en pretemporada, y me arranco el lunes la pretemporada. Y voy a estar en los partidos de México en el Mundial, voy a estar ahí participando con tu DN que me invitaron. Y contento y esperar llenar la expectativa de toda la gente, porque nos ha agradado estar ahí.
0: Ah, no, sí, eso sí. A ver, cuéntame, del Atlante, ¿dónde va a ser su base o su qué campo, su nido?
1: Vamos a estar, las instalaciones del Atlante están en el Ajusco, arriba, ya, ya pues mucho más arriba de Six Flags y todo eso, ya casi en donde está justo la Y para salir a Toluca, y ahí a un costado están las instalaciones del Atlante. La verdad que es un buen proyecto, ya está en construcción, yo creo que dentro de poco tendremos ya unas oficinas, realmente un lugar impresionante. Las canchas están al 100%, estamos entrenando ya hace 3 semanas ahí con el equipo, viendo, definiendo la gente que venía de la expansión para los que llegan de refuerzos, para definir este equipo, que el día lunes nos salimos de pretemporada a Cuernavaca y empezamos el trajinar con partidos ya amistosos escritos. Vamos a jugar contra Juárez, vamos a jugar contra Monterrey, contra Toluca, contra Nuevo México, un equipo de la segunda división de Estados Unidos que nos invitó, y que bueno, esperemos con estos 4 llegar fuertes al empiezo del torneo y ya listos, ¿no? Reitero, la sede está muy bonita, va a quedar impresionante con la maqueta que hemos visto, y no va a quedar en maqueta porque ya está la construcción, ya empezó la construcción, ya creo que estamos en un 20%. Días más, días menos, han hablado de 6 meses a un año máximo, donde ya tendremos toda la instalación terminada de oficinas, casa club, por supuesto vestidores, gimnasio, todo lo que conlleva un equipo de fútbol, ¿no?
0: Oye, porque Miguel, yo he visto tantas primeras piedras y tantas maquetas a lo largo de la vida que no pasaron ni de maquetas ni de primeras piedras.
1: No llegaron ni al terreno. Yo he estado en algunos proyectos esos donde vamos a poner el estadio, ni siquiera el terreno existía, ¿no? Pues ni hablemos de la primera piedra.
0: Sí, eso lo vimos ahí con el Cruz Azul. Ahora le hablo al comentarista. ¿Cómo viste la salida? Yo no me explico la salida de Jardín del América, y menos la de Efraín de los Pumas.
1: Mira, la verdad que yo creo que a todos nos toma de sorpresa. La de Jardiné me parece que está más platicada. Según lo que tengo entendido y lo que he platicado con, ahora sí, compañeros del medio, pues que a la hora de sentarse a empezar las pláticas para ver qué seguía, No se sentía a gusto muy bien el profe Jardiné, no estaba tampoco tan a gusto la directiva, se sintieron mejor con la responsabilidad de continuar en otro proyecto, y que por supuesto Jardiné tendrá las puertas abiertas para una segunda oportunidad en América por lo bien que lo hizo, por ser un técnico exitosísimo en el club, pero preferible Sarina en este momento, que todavía está bien la relación, y todavía está bien la relación, sobre todo el técnico con la tribuna, con la gente, que hace un tipo un caballero, se ha portado extraordinario con tanto con la gente, con la directiva, ¿no? Esta parte de Jardiné, la que me ha sorprendido pero tremendamente, es la de Efraín.
0: A mí también.
1: Porque ha hecho un... Creo que a todos los Pumas, creo que a toda la afición de Pumas los sorprendió la salida de Efraín, porque ha hecho un torneo que nadie esperaba. Yo sé que usted es Puma, y estoy seguro que si el torneo pasado le hubieran dicho Pumas va a llegar a la final, pero ni de broma lo hubiera apostado.
0: No, hombre, ni al principio de este, ¿te acuerdas que había voces que ya fuera Efraín?
1: Ya lo echaban. Sí. En el partido contra Puebla, que iba perdiendo 2-0, ya todo el mundo hablaba de 20 técnicos, ya 20 nombres salían ahí, ya estaban todos echando a Efraín, le da la vuelta al resultado, consigue el triunfo en ese partido, y de ahí despega Pumas para ser el superlíder, llegar a la final. Con mucha ilusión, la gente de Pumas estaba por ganar ese título en su casa, con todo. Nunca había perdido una final en su casa Pumas. Entonces había mucha expectativa. Pero mira, yo después del partido, en los comentarios estábamos haciendo después del juego, la afición de Pumas estaba triste, muy triste, pero no estaba enojada. Porque hay equipos, cuando pierde tu equipo sales enojado porque no jugó bien, porque 70 minutos estuvieron levantando la copa, desafortunadamente los últimos 20 Cruz Azul fue más certero, y yo creo que para mí era la continuidad de Efra, de reafirmar lo que había hecho, lo ha hecho muy bien, y hoy que salga me sorprende muchísimo. No sé, no entiendo la explicación ni de Efra ni de la directiva, ¿no?
0: Yo tampoco estoy como tú. Ahora dime, ya pues el jueves yo veo que México le va a ganar a Sudáfrica, ¿no?
1: Tiene que, es un poquito, siempre hablamos de que en el fútbol no hay obligaciones, creo que sí hay compromisos, y el compromiso 100% de México tiene que ser ganar, porque es el primer partido, además de local, abres el mundial, la expectativa puede crecer muchísimo, yo tengo mucha fe, la verdad, el equipo lo veo entregado con Javier, entonces yo creo que México va a ganar sin duda alguna el 11 de junio.
0: Y yo creo que está cumpliendo un papel muy importante Rafa, ¿no?
1: Sí, Rafa es un gran auxiliar, la verdad es un buen tipo, tiene una gran idea de fútbol, aunque te soy sincero, señor López Dóriga, es Javier, ahí es el que decide, manda y dice quién no. Javier es el que toma la voz cantante y es el que tiene la última palabra, es un tipo con mucha experiencia, no en duda es su tercer mundial dirigido, entonces creo que Rafa ha sido un gran apoyo, por supuesto, sin duda alguna, porque sabe mucho y seguramente será el siguiente técnico de selección, pero Javier es el que está permeando todo esto para la selección, ¿no?
0: Oye, bien el 5-1 de anoche, ¿no?
1: Bien, la verdad que el rival no fue lo que se esperaba, arranca el partido en 5 minutos, México ya tenía 2 oportunidades claras de gol en los pies de Brian, después viene este gol, viene el gol de Serbia que desconcentra a México porque no se veía un equipo que te pudiera hacer daño, una equivocación en la defensa, pero después el equipo pues sí fue mucho superior, además con la ayuda de 2 tremendos errores de los serbios para poder meterse 2 autogoles, pues obviamente se hace más escandaloso, pero sí creo que México, y lo tengo que decir y lo he dicho en todos lados, no vamos a ver un equipo que golee, porque Javier no es un tipo que golee, rara vez, como lo que pasó ayer, sus equipos golean, digo, el rival tiene que ser pues bastante deficiente, con muchos errores atrás, como lo fue ayer Serbia, para que el marcador se abulte, porque los equipos de Javier siempre son muy ordenados, si ustedes vieron ayer los cambios fueron hombre por hombre, no dijo este equipo le podemos hacer 10 y se tiró a tratar de hacerle 10 metiendo más delanteros, más volantes ofensivos, no, él hace cambio por hombre, y que tenía razón porque tiene que ver a los jugadores que va con los que va a iniciar el 11, pero yo creo que México va a dar un buen mundial, un muy buen mundial.
0: Yo también lo espero, confío, y como la mayoría de los mexicanos tengo una enorme ilusión y una enorme esperanza, porque como yo digo y repito, a los pueblos solo le dan alegría los deportistas, nadie más, Miguel.
1: Y sí, sí, la verdad tiene razón don Joaquín, la verdad que el deporte es algo que le da alegría a nuestro pueblo mexicano, ya sea boxeadores, hoy del Toro, como ciclista, sí, gimnastas, en su momento levantadores de pesa, las clavadistas, los de atletismo como Ana, como Alejandro Cárdenas en su momento. La verdad es que el deporte ha sido el que le ha dado un poco más de alegría a nuestro México, a nuestro pueblo. Y ojalá y esta selección nos dé una gran felicidad a todos.
0: Bueno, querido Miguel, pues te escucharemos el jueves, ¿o tienes algo antes?
1: No, el jueves, bueno, el miércoles se inauguran los maestros, que es un programa que manda TUDN, que les ha pegado muy bien en los mundiales, y ahí estaremos en los comentarios de los maestros, y después en el partido inaugural el día jueves.
0: Bueno, pues te deseo mucho éxito y te mando un abrazo, y de verdad que lo haces muy, muy bien. Qué bueno, tú eres la joya de este mundial, el descubrimiento.
1: Muchas gracias, don Joaquín, un fuerte abrazo, y yo también lo sigo mucho sus comentarios en Instagram y en TikTok, y la verdad que es un deleite escucharlo. Le mando un fuerte abrazo.
0: Gracias, igualmente, gracias. Yo tengo unos anuncios, y después de los anuncios, ojo, alerta por fuertes tormentas para hoy y por dos sistemas en el Pacífico mexicano. Continuamos.
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10: 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La selección mexicana de fútbol venció 5-1 a su similar de Serbia en el estadio Nemesio 10, después de que anotaran Johan Vázquez, Raúl Jiménez y Luis Chávez, además de un par de goles en propia puerta por parte de los serbios. Con esto, el tricolor cerró su preparación de cara a la Copa del Mundo y estará concentrando en el centro de alto rendimiento. En Roland Garros, el alemán Alexander Zverev derrotó al checo Jakub Mencik por 7-5, 6-2 y doble 6-3, por lo que avanzó a la gran final del torneo, donde enfrentará al italiano Flavio Cobolli. En la Fórmula 1 se llevó a cabo la segunda práctica del Gran Premio de Mónaco, donde Lewis Hamilton de Ferrari acabó primero. Por su parte, el mexicano Sergio Pérez de Cadillac finalizó 18. 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
0: Bueno, pues ya estamos aquí en la mesa. Sí, porque aquí estamos, aquí en Fórmula, y les doy las gracias, querido Raúl, Raúl Orbañanos, Ciro Procuna, Rafa Puente, hijo, me da mucho gusto hablar con ustedes que estén aquí. Raúl, Ciro, Rafa, buenas tardes, y anoche fue bien, ¿no, Raúl?
12: Hola, Joaquín, ¿cómo estás? Qué gusto saludarte nuevamente, saludos a Ciro y a Rafita, un abrazo. Sí, un rival, como bien decía ahorita Miguel Herrera contigo, un rival que la verdad no fue un rival muy fuerte, pero para mí tiene lógica, yo lo definiría como el boxeo, ¿no? Si vas a pelear por el campeonato, no puedes enfrentarte a un rival muy fuerte, un sparring muy fuerte antes. Y bueno, pues este equipo tenía muchas debilidades, tan es así que hay dos autogoles, pero hay detalles importantes y sobre todo jugadores que destacaron el día de ayer en el partido, que es muy importante. Yo veo a la selección lista, no creo que vayamos a ser un equipo goleador, pero creo que vamos a ser un equipo que puede competir a base de entrega, de lucha, que es lo que tiene Javier Aguirre. Hay varios jugadores que me gustaron y otros que pienso no deben de estar en la alineación titular, ¿eh?
0: Ya te preguntaré. Ciro, el 5-1.
13: Joaquín, un abrazo igual para mis compañeros. Coincido con Raúl, es un ensayo y finalmente hay que tomarlo como tal. Estos partidos en los que se permiten 10, 11 cambios, siempre yo creo que hay que tomarlos con pinzas. México evidentemente fue claramente superior a un equipo serbio que traía muchos debutantes, que no va a estar en el Mundial y que padeció por los estragos de la altitud. Hay un dicho futbolero, honestamente ignoro quién lo dijo, pero me parece que viene al caso para un juego como el de anoche. Los partidos amistosos son para los entrenadores más que para la tribuna. ¿Por qué? Sí. Porque finalmente, con tantos cambios, eso les permite a los entrenadores puesta a punto individual, darle minutos a quienes no los tuvieron en sus clubes, que México tiene varios futbolistas en esas condiciones. Ensayar con tu once titular, sí creo que lo que ayer vimos de arranque contra los serbios en Toluca se va a parecer mucho, si no es que al 100% en relación a lo que veremos contra Sudáfrica, y como tal hay que tomarlo. Tampoco creo que México vaya a ser un equipo que golee, es muy difícil golear en la actualidad, pero sí creo que la condición de local representará un factor muy importante, especialmente, Joaquín, en un mundial como este, que presenta tantos desafíos logísticos de adaptación de zonas horarias, de viajes y de climas diversos.
0: Así es, sin duda. Rafa, ¿cómo estás? Buenas tardes. El 5-1, ¿cómo lo viste?
14: Bien, bien, gracias a Dios, Joaquín. Con el gusto de saludarte a ti, a Ciro, a Raúl y, por supuesto, a todo el auditorio. Primero, complacido y agradecido de tener oportunidad de participar en un espacio tan exitoso como el que diriges hace ya muchos años, y por supuesto agradecido con el grupo. Coincido muy en sintonía con lo que ya mencionaron tanto Raúl como Ciro. Creo que el equipo mexicano hizo lo que debía ante un Sinodal que opuso poca resistencia, esa es una realidad. Un Serbia que ni siquiera le alcanzó para estar en la Copa del Mundo y que además pues vino a disputar este juego sin sus principales futbolistas o más distinguidos referentes, pero a México eso no le correspondía, le correspondía tomar con seriedad el juego. Yo seguramente creo entender por dónde va Raúl, y me voy a adelantar un poco. Yo sí voy a dar nombres de futbolistas que arrancaron ayer y que no veo que arranquen el próximo jueves cuando arranque la Copa del Mundo y se reciba a Sudáfrica. A mí me parece que Israel Reyes va a jugar por encima de Jorge Sánchez. Creo que hoy el futbolista del América anda mejor, y ya para no aborazarme dejo los otros a Raúl, porque estoy seguro que vamos a coincidir.
0: Venga, déjame poner un corte y regreso con la mesa. Raúl Orbañano, Ciro Procuna, Rafa Puente, continuamos en un momento.
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24: La soya es un alimento versátil. A partir del frijol de soya se obtiene la soya texturizada, tofu, bebida de soya, entre otros alimentos. Contiene 9 aminoácidos esenciales como la lisina y la metionina. Aporta omega 3 y 6, así como vitamina K1 y vitamina E. Esta leguminosa tiene una gran concentración de isoflavonas, mismas que benefician la salud cardiovascular. También ayuda a disminuir los niveles de colesterol.
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0: Bueno, a ver, continuamos con la mesa. Raúl Orbañano, Ciro Procuna, el gran Rafa Puente Junior. Raúl, dame nombres, pues, sí.
1: Pues mira, por lo pronto estoy de acuerdo con Rafita. Creo que ayer se confirma que Israel Reyes debe de ser el lateral. Creo que va a ser el lateral. Creo que los cuatro de atrás ya están definidos, los cuatro defensores que son los laterales Gallardo y Israel, Johan y César Monte, los centrales. Tala Rangel va a ser el portero, ahí vamos ya definidos. No me gustó Tala Rangel cómo encara el mano a mano en el gol que le hacen, pero bueno, él va a ser el que siga. Me gustó ayer Brian Gutiérrez, este jugador de Chivas, me gusta mucho, sobre todo, es muy joven, lleva 7 partidos con la selección y lo está haciendo muy bien. Me gustó Quiñones también, hace una buena pareja con Raúl Jiménez, creo que va a ser titular también. Creo que Lira va a jugar. Fidalgo, los primeros 30 minutos, me gustó mucho. Se olvidó por momentos de ser ese jugador que conduce demasiado el balón, inclusive con cambios de frente largos. Fueron los que más me gustaron. Y yo creo que el Vasco ya tiene su alineación, poniendo ahí a Israel. No sé lo del Piojo Alvarado, si vaya todavía a sostenerlo. Le gusta mucho a él, pero Roberto Alvarado puede dar un poco más. En resumen, creo que ya está. Los que jugaron ayer con Israel Reyes, lateral, me parece que pueden ser los que arranquen el partido contra Sudáfrica.
0: Ciro.
2: Sí, justo por eso Joaquín dejaba abierta la puerta para algún posible cambio, que creo que tiene que ver con el lateral derecho. Y de hecho coincide que durante el ciclo mundialista fue la posición del campo en la que hubo más rotación. Se llegaron a probar hasta 6 o 7 futbolistas en la posición de lateral derecho y termina por ser Israel Reyes, alguien que creo que tiene oficio más defensivo que de ataque. O sea, me gusta más Reyes defendiendo que en su faceta de atacante. Ahí es donde a lo mejor Jorge Sánchez podría llevar mano, pero no fue un buen partido para él el de ayer. Sí aportó soluciones, por ejemplo, en el juego contra Bélgica, que creo que fue el último compromiso exigente que tuvo el equipo mexicano. Los últimos 3 fueron de menor envergadura. Y si hay un rival que se presta para que lo ataques, para que lleves la iniciativa, es precisamente la Selección Nacional de Sudáfrica. Yo dejo abierta la puerta para que en algún momento Gilberto Mora, y aquí es yo creo que más bien un deseo personal, para que Gilberto Mora, que no nada más es el futbolista más joven de la delegación mexicana, también de todas las convocatorias para este Mundial, 17 años, de los Xolos de Tijuana, adquiera un rol protagónico. Sí, creo que es un futbolista diferente, que aporta una activación muy atractiva en el medio campo, tiene una inteligencia que se distingue desde el primer momento, pero es demasiado joven. No sé si ya en el escenario mundialista eso le pueda pesar. Es una puerta que también me gustaría dejar abierta.
0: Le puede pesar, pero también puede ser la gran figura, Rafa, ¿no? La gran revelación.
3: Sí, yo también abiertamente confieso debilidad por Gilberto Mora. Me parece que es un futbolista que, pese a la edad que tiene, la comprensión del juego que lo distingue es algo totalmente atípico. No es tan común encontrarte un jugador que a tan temprana edad entienda el juego, maneje los tiempos del mismo como lo hace Gilberto. Es cierto que la merma que sufrió en cuanto a minutos por esta lesión que aquejó y que no le permitió tener regularidad en su equipo lo pudo haber alejado un poco de esa titularidad. Coincido con que Fidalgo hizo un buen partido, pero creo que ahí puede haber alguna otra duda. Y también lo de Alvarado, hay una absoluta confianza de Javier Aguirre hacia el Piojo, la regularidad con la que lo utiliza lo demuestra, pero también podría ser una alternativa pues recurrir a un Orbelín, por ejemplo, que en ese partido del que hablaban contra Bélgica me parece que lo hizo muy bien. Creo que ahí pueden estar algunas de las dudas de Javier, y no podemos dejar de lado que todo parece indicar que en este 11 que planteamos y que en el que coincidimos casi todos, pues estaría quedando fuera de la titularidad el capitán del equipo mexicano, que es Edson, ¿no? Es un futbolista de jerarquía, con un recorrido importante en ligas de primer mundo, especialmente en la Premier, pero que también viene tras una lesión, con pocos minutos, y que hoy parece, Javier, no considerarlo para arrancar, entendiendo la jerarquía que te ofrece y el liderazgo que lo debe distinguir como capitán.
0: Yo también lo que les digo a los 3 es cuando alguien me dice que va a empezar una serie de programas y se preocupan mucho por el primer programa, y yo siempre les digo no, preocúpate por el segundo y por el tercero y por el cuarto, porque el primer programa como sea va a salir y vas a llegar a una figura. El tema es el segundo, el tercero y el cuarto. Yo lo aplicaría aquí al fútbol. Es decir, sí, hay que ver la alineación para Sudáfrica. Sí, por supuesto, porque esto es fútbol. Pero ¿sabes qué? Yo he notado que nadie habla de lo que, ya no sé si es República Checa o Chequia, que para mí es una incógnita preocupante. No sé, Raúl.
1: Fíjate que Chequia, yo estoy igual que tú. Yo estoy igual que tú porque a los dos nos tocó primero la Checoslovaquia, sí, la República Checa, y ahora Chequia. Pero jugaron contra Guatemala. Estuve viendo escenas de ese partido y platiqué con Luis Fernando Tena, director técnico de Guatemala, y me dice que son jugadores muy fuertes, muy rápidos, muy verticales, pero que el equipo mexicano, como lo vio él, tiene muchas posibilidades de ganarle a este equipo. El asunto de la primera alineación es para ver quién juega el segundo partido.
0: Sí.
1: Hay que recordar que son partidos muy seguidos y los que vas a tener en la banca pueden ser muy importantes. Los jugadores que entran de cambio pueden ser fundamentales también. Yo creo que ahí va a estar el papel de Mora. Yo, como Ciro y como Rafita, me encantaría que Mora jugara. Creo que él va a ser un jugador que va a entrar de cambio y no sé si más adelante, conforme venga el Mundial, puede ser titular. Pero es cierto, Joaquín, no nada más son los 11 que van a iniciar, sino qué va a pasar después en el mismo partido inicial, ¿no? ¿Quiénes son tus relevos que te pueden dar el momento del cambio, un revulsivo en la cancha, asegurar un resultado? Todo eso, por eso los planteles ahora son tan vastos, ¿no?
0: Sí, o Ciro, o darle la vuelta a un marcador, ¿no?
2: Claro, siempre debes de tener alternativas y creo que en ese sentido el equipo mexicano va perfilando algunas. A todos nos llamó la atención que Javier haya incluido en la convocatoria de 26 a 4 centros delanteros, eso sin contar a Quiñones, que viene de ser goleador en el fútbol árabe, y me refiero a los dos Jiménez, a Santiago y a Raúl Alonso, junto con la Hormiga González y Guillermo Martínez. Raúl Alonso es el titular indiscutible, pero de los otros tres, quien se está perfilando como el primer cambio, a juzgar por los últimos partidos, es Guillermo Martínez, prácticamente el último que se metió en esta convocatoria. Santiago Jiménez tuvo una mala campaña en la Serie A con el Milan en Italia, y el caso de Armando González no ha tenido minutos.

0: A ver, está claro que de los rivales, sin duda para mí el que... A ver, Corea es un equipo que ya demostró en ese amistoso que se jugó en Nashville hace algunos meses que le puede plantar cara sin ningún problema al equipo mexicano. Yo veo al más sencillo, Sudáfrica. El tema es que en el papel es el más sencillo, es el debut, los nervios que podrán existir en torno a ese partido, el hecho de que México va a llevar el peso del mismo y que suele históricamente el equipo mexicano sufrir cuando debe de llevar el peso del juego. El protagonismo del partido le incomoda al equipo mexicano. Ayer no fue el caso, pero el parámetro de ayer, el sinodal de ayer, no tiene nada que ver con lo que va a demandar la Copa del Mundo. Entonces esperemos encontrar de arranque un México lúcido, claro y capaz de en el último tercio encontrar opciones reales de poder acceder al peligro. Y después, conforme vaya evolucionando el torneo, bien lo dijiste, son igual de relevantes los tres partidos, porque Corea en las transiciones es un equipo peligrosísimo por el orden que los distingue y el vértigo para poder intentar lastimarte en las transiciones. Y yo veo con Cheque a un partido donde te va a ceder la iniciativa, donde va, como buen equipo europeo, a estar muy sólido en defensa, muy bien estructurado, y con el juego directo, seguramente a partir de estas virtudes de las que hablaba Ciro, que tienen los chequios en ataque, te pueden complicar. Por ende, la concentración creo que va a ser fundamental para que el equipo mexicano, entendiendo que va a llevar el peso en los juegos y esa famosa que le llaman marca en ataque, no te tomen como pasó ayer, en un accidente si quieres. Pero a lo mejor en un partido como el de la Copa del Mundo, como los de la Copa del Mundo, un accidente como el de Johan y Gallardo ayer y la recoges en la red, y bien lo mencionabas, ahora encuéntrate un contexto de partido que te demanda dar la voltereta, no es nada sencillo porque empieza la gente a presionar, porque empieza el entorno a ponerse hostil y eso puede complicar al equipo mexicano.
1: Yo entiendo, no sé, ya saben que yo soy, les he contado Villamelón del fútbol, de todo lo que no sea Pumas y Real Madrid. Pero vaya, yo destaco dos cosas de ayer. Primero, que se gane. Y segundo,
0: Sí.
1: la alegría de la gente. La alegría de la gente en el estadio Nemesio 10 es, y sobre todo, cuando pasamos estos momentos, hace tiempo que en este país no hay un motivo de una alegría nacional, y es un país urgido de emociones, urgido de éxitos, urgido de historias de triunfo, urgido de celebraciones. ¿Y sabes qué? Pues como sea, no como sea, hay un marcador de 5-1 que ustedes, que saben todo la estadística. Yo no recuerdo desde cuándo la selección mexicana no le ganaba 5-1 a alguien. A
0: Sí,
1: ustedes
0: tiene
1: seguramente
0: tiempo,
1: sí.
0: seguramente. No, no tengo el dato a la mano, pero no es algo que se presente con frecuencia, sin duda.
1: Y además, Raúl, por otra parte, pues es como me decía Miguel Herrera hace un momento. No, pues si estás en la víspera de la pelea, como los boxeadores, le ponen un sparring. No,
2: Claro.
1: no le ponen un boxeador que le vaya a partir la ceja, ¿no?
2: Sí, por supuesto, eso fue un poco el papel del equipo de Serbia el día de ayer, jugadores muy inocentes, el segundo autogol es, y no, bueno, los dos, pero México no tiene culpa de eso, ¿no? Yo lo que creo que tiene que trabajar Javier es algo que decía Rafita hace un momento. Históricamente, yo no sé por qué, cuando somos favoritos en Copas del Mundo nos cuesta un trabajo terrible, terrible. Y cuando jugamos contra equipos que en teoría son más fuertes, en la selección juega mejor. Eso creo que debe ser un trabajo intenso de Javier estos días en el partido contra Sudáfrica. Es la inauguración, son los nervios, pero somos favoritos. Hay que demostrarlo y hay que portarte como tal, porque la historia nos enseña lo contrario, ¿no? Nunca he entendido por qué.
1: Pues yo, si tú no lo entiendes, Raúl, ¿qué quieres que entienda yo? Ciro.
3: Y tiende la selección mexicana a mimetizarse con los rivales que tiene enfrente, y ejemplos tenemos muchos, y que pueden ir de un partido a otro. Le ocurrió a México, y lo tengo muy fresco en la memoria, en el Mundial del 2002, partidazo contra Italia, para el cierre de la etapa de grupos, tuvieron en un puño a los italianos para eliminarlos, y en la siguiente etapa contra Estados Unidos parecía un equipo totalmente diferente. Entonces, sí, eso es también parte de esos expedientes que quedan en la historia del fútbol mexicano. Y algo de lo que hablaba Rafa hace un momento, esas desatenciones de los primeros 20 minutos, lo que se deja de anotar en ocasiones claras de gol, me refiero al juego de ayer, o el error que se

0: presente y que te termina costando un gol, a partir del próximo juego, errores de ese tipo ya toman una dimensión diferente, sí, porque ya son en juegos que en verdad cuentan. Y tristemente la selección mexicana en mundiales se ha llenado de esos hubieras que, hombre, del 94 para acá son muchos, o inclusive del 86 para acá.
1: Sí, el hubiera que se habla tanto y que yo insisto, pues el hubiera no existe. El hubiera es una coartada, es hablar de algo inexistente, Raúl.
2: Sí, totalmente, pero hay que trabajar mucho en lo mental, muchísimo en lo mental, sí, con la selección.
1: Sí, ahora yo lo veo.
3: Yo Joaquín, sí, quisiera retomar algo que dijiste y que es muy relevante y que creo que desde esta trinchera nos corresponde pues concientizar a la gente, porque si bien lo decías con claridad, lo ávido que está el pueblo mexicano de alegrías, de poder, de tener motivos de festejo y demás, ante un posible escenario pesimista donde México no esté claro, donde Sudáfrica te empiece a incomodar, deseo de corazón que la gente no se voltee y que se empiece a manifestar en sí, contra de la selección como lo hizo con Portugal, que sería hasta cierto punto comprensible porque corren de forma paralela, ¿no? Esta necesidad que tiene el pueblo mexicano de victorias, de buenas noticias, pero puede florecer ese pesimismo que prevalece en la sociedad ante situaciones, sí, que no están planeadas o que no están en sintonía con lo que en su mente pueden tener predispuesto. Entonces, crear conciencia y invitar a la gente a apoyar de principio a fin creo que se vuelve relevante.
1: Sí, yo lo insisto mucho. Si vamos a ir al fútbol, vamos a ir a gozarla, ¿sí? No a sufrirla. Igual pasa con la gente que va a los toros. Bueno, que íbamos, yo he visto. Van a hablar mal del torero y del ganado desde el primer. Bueno, ¿a qué vienes? Yo sí invoco a la, pues a ver si es la palabra adecuada, a la paciencia emotiva de los, uh-huh, aficionados, a que vamos a apoyar a la selección, porque yo también he visto esos volteones que digo, bueno, pues no están perdiendo porque quieren perder. Yo creo que nadie pierde a propósito. Hacen lo que pueden con lo que hay, y lo que no hay, y es fundamental, me parece a mí, es el apoyo de la tribuna, de la afición, que es lo que hace pesar los estadios. Yo alguna vez entrevisté a un futbolista y me dijo, no, es que el Estadio Azteca no pesa. Esto ha sido hace como 7 años. Le dije, no, ¿cómo que no va a pesar el Estadio Azteca? Lo que ya no pesa en el Estadio Azteca es la selección. Porque el estadio siempre pesa, ¿no, Raúl? Y con esto nos vamos despidiendo.
2: El estadio pesa, el Estadio Azteca pesa hasta vacío, Joaquín.
1: Sí, tiene razón. Sí, sí, yo he estado ahí abajo en la cancha y cuando miras para arriba, dices, no. ¿Qué es esto? Imagínate lo lleno, ¿no?
2: Exacto.
1: En fin, gracias, querido Raúl. Ciro.
0: Pues unirme a eso que menciona Rafa, sí creo que es muy importante concientizar al público en ese sentido, y de verdad creo que México tiene, además del talento de sus futbolistas, que yo siento que tiene un techo determinado y que me parece, junto con la selección de Qatar, ser de los más bajos en algún tiempo, México tiene dos grandes factores en su favor. Sí creo que están los que deben de estar, y con este grupo se ha formado un buen colectivo, si encuentras de verdad esa convicción por darlo todo. Y la otra ventaja que tiene México, cuando me pongo a ver los desafíos logísticos de traslados, lo que van a recorrer los diferentes equipos para cumplir con la agenda mundialista, las condiciones climatológicas, altitudes y demás, México, teniendo el mundial en casa, y en la etapa de grupos con un único traslado a Guadalajara, es de verdad una oportunidad que yo creo que es irrepetible para México de poder llegar hasta los cuartos de final. El camino al menos está trazado de esa forma, falta reflejarlo en la cancha.
1: Tienes toda la razón, el tema de los traslados es de lo más complicado. Digo, ellos no pasan lo que pasamos todos los demás en un aeropuerto, pero es un tormento y es un desgaste también, aunque no lo parezca. Tú haces un viaje de México a Los Ángeles y no llegas a Los Ángeles como saliste de México, ¿eh? No,
3: de acuerdo.
1: Rafa, dime, para cerrar.
3: No, totalmente, y creo que, y me parece que como es costumbre en la prensa, tristemente, se sacaron de contexto las declaraciones que dio en una situación de, pues, hasta cierto punto de complicidad, de amistad con Javier Aguirre en este famoso podcast, donde dijo que estaba de pechito. Para mí, a lo que se refiere es a lo que muy bien mencionó Ciro, a que los directivos, hay que decirlo, hicieron un trabajo impecable. Después México debe corresponder a él en la cancha, pero la mesa está puesta para que se te allane el camino y que no tengas más que ir a Guadalajara, en caso evidentemente de que avances en primero y que sortees los 16avos, y que hasta ese famoso, ahora será sexto partido, entonces tengas que viajar, si no me equivoco, sería a Miami. Creo que está todo puesto, ahora le corresponde a los principales protagonistas, que son los futbolistas, corresponder a ese buen trabajo dirigencial que se hizo.
1: Sí, responder a la gran esperanza, porque cuando no se alcanza la gran esperanza, vienen las grandes decepciones, y ya no estamos para más decepciones. Yo les agradezco con el cariño y la admiración que le tengo, querido Raúl. Buenas tardes, Raúl Orbañano. Ciro Procuna. Gracias. ¿Qué se siente hablar del balón redondo?
0: Me encanta también, por supuesto que sí. Un abrazo, bueno, Joaquín.
1: Rafa, querido, te mando un abrazo.
3: Un placer, abrazo para los tres.
1: Muchas gracias, vamos aquí a unos anuncios, y después de los anuncios, le recuerdo que hoy es viernes. El doctor José Antonio Lozano Díez, informan que Estados Unidos ya aprobó las visas para la selección de Irán a 10 días de su debut en Los Ángeles. Irán estará o está ya. El domingo. Este domingo llega la selección de Irán a Tijuana. Y Tijuana se va a volcar, le quiero decir, como está pasando ahí en Pachuca, que están haciendo su propio mundial con Sudáfrica. Y en Zacatecas, madres buscadoras se reúnen con la fiscal Ernestina Godoy con la misma exigencia: encontrar a sus familiares. Quiero decirle que asaltantes de tráileres matan a un conductor tras intentar robarle la carga en un tramo de la autopista Querétaro-Salamanca. Continuamos.
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13: Colaboración explosiva que conquistó el mundo, We Found Love, fue lanzada en 2011 y se convirtió en uno de los mayores éxitos de Rihanna.

su mezcla de electrónica y emoción pura marcó una era en la música pop. Desde luego, con la presencia también de Calvin Harris, porque juntos crean esto. Calvin Harris y Rihanna, Rihanna y Calvin Harris. We Found Love en Sonido Brown.

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0: Bien, y ahora le tengo a usted más información con Laura Pérez Cisneros.
1: Gracias, Joaquín. La coordinadora rechaza nuevas propuestas del gobierno y acuerda extender la huelga nacional la próxima semana. La presidenta Sheinbaum vuelve a poner en duda que sean maestros y les dice que no hay presupuesto para el esquema anterior de pensiones del ISSSTE. Vinculan a proceso a redes de defraudadores fiscales que emitieron facturas falsas por más de 12 mil millones de pesos. Mañana caótica en la autopista Chamapa-Lechería por choque e incendios de dos pipas. El gobierno anuncia una inversión millonaria para reactivar industria petroquímica y de fertilizantes. Alerta por fuertes tormentas para hoy y por dos sistemas frente al Pacífico mexicano. La NASA ordena evacuar a tripulantes de la Estación Espacial Internacional por fuga de aire. Joaquín.
0: Gracias. Voy a los anuncios y continuamos.
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0: Bueno, vamos a Veracruz, porque la presidenta está allí y anunció inversiones importantes en lo que es algo que se dejó morir. La petroquímica, que todavía hay historias de corrupción que ahí están en la impunidad, y también los fertilizantes. Liz de Israel Aldave, venga.
1: Hola, ¿qué tal, Joaquín? Gracias. Muy buenas tardes. En efecto, inició la presidenta de México, Claudia Sheinbaum, una gira de trabajo de 2 días aquí por el estado de Veracruz. Se encuentra en estos momentos en Coatzacoalcos, en donde hace unos cuantos minutos concluyó este evento que se encuentra a mis espaldas, Joaquín, en donde la titular del Ejecutivo entregó el programa de las becas Rita Cetina para estudiantes. La presidenta Sheinbaum Pardo encabezó la conferencia de prensa de la mañana, en donde, por supuesto, Joaquín, se refirió al tema de la Coordinadora Nacional de Trabajadores de la Educación. Dice la presidenta Sheinbaum Pardo, Joaquín, que no se va a reprimir, que su gobierno no va a caer justamente en esta trampa en la que muchos, dice, quieren que su administración pues vaya a enfrentar a los maestros de la Coordinadora Nacional de Trabajadores de la Educación. Deja en claro que no se va a levantar por la fuerza el plantón que mantienen en las principales calles del centro histórico de la Ciudad de México. Y así lo dio a conocer.
2: Está abierta la puerta del diálogo y ellos lo que quieren es que haya represión, porque en realidad hay una parte de estas manifestaciones que tiene que ver más con provocación, porque además no son todos los maestros, son algunas personas que además no sabemos si son maestros porque llevan el rostro cubierto, que buscan provocar para que haya participación de la policía de la Ciudad de México. Y la jefa de gobierno pues les ha dado la instrucción, que estoy de acuerdo, de no caer en esa provocación, porque lo que están buscando es justamente una fotografía, una intervención en donde la policía reprima a los maestros. Entonces, contiene, es una palabra distinta. Utilizan esquemas de contención, por eso las vallas que se ponen en el centro histórico, porque es mejor una valla para evitar que haya una confrontación entre policías y maestros en lugares en donde quieren acceder pues con el uso de la fuerza.
1: Allí está, Joaquín, afirma la presidenta Sheinbaum Pardo que no va a haber represión, que su gobierno no va a caer justamente en esta trampa. Y hablando justamente, Joaquín, de las demandas por parte de la disidencia magisterial, dijo la presidenta Sheinbaum Pardo que se les ha hecho a través de la Secretaría de Educación y de Gobernación una propuesta que tiene que ver específicamente con mejorar su sistema de pensiones. Dejen claro que difícilmente se podría cumplir con esta demanda de los maestros de la coordinadora de un aumento salarial del 100%.
2: Ahora se hizo un planteamiento con el ISSSTE para poder mejorar las condiciones del pensionista. El pensionista es el único fondo público, porque el IMSS tiene el Afore 21, pero está, digamos, una parte pues es a través de la banca privada. Es el único fondo público en donde puede haber las cuentas individuales de retiro. Para avanzar en un esquema más solidario, el ISSSTE planteó la posibilidad de que hubiera una aseguradora. Las aseguradoras lo que hacen es garantizar la entrega de las pensiones una vez que el maestro se retira, en un esquema de mucho mayor beneficio para los trabajadores del Estado en su retiro.
1: Ahí está el planteamiento, Joaquín, por parte del gobierno federal, esta propuesta que tiene que ver con fortalecer el sistema de pensiones de todo el magisterio. Por otra parte, Joaquín, la presidenta Sheinbaum Pardo se refirió al alcalde de Metepec, Fernando Flores, que se dio a conocer a través de este video difundido en redes sociales, en donde ingresa a un club deportivo en ese punto del Estado de México. Lo hace acompañado pues de varios de sus escoltas, muchos de ellos portan armas largas, lo cual, de acuerdo a la ley, pues no está permitido, y esta fue la postura de la presidenta esta mañana.
2: Le pedí al secretario de Seguridad que revisara el caso, porque primero la actitud. Ustedes saben de que siempre hemos hablado de la humildad, que cualquier servidor público lo primero que tiene que ser es humilde, sencillo, no prepotente, no soberbio. Y la entrada a este lugar pues fue con una enorme soberbia y totalmente falta de mirada. Y además pues que llegara con personas armadas, pues también, además mostrándose con armas largas, pues también.
1: Esto, Joaquín, en las instalaciones portuarias aquí de Coatzacoalcos, en donde estuvo presente, por supuesto, la gobernadora de la entidad, Rocío Nale, quien habló, Joaquín, de esto que tú ya adelantabas, las inversiones millonarias para el sector petroquímica y también, por supuesto, lo que tiene que ver con los fertilizantes que muchos, muchos años se dejaron de producir en nuestro país.
3: Nosotros en México llegamos primero a nivel mundial. Antes que China, antes que Estados Unidos, México llegó primero a la petroquímica. Aquí, conocido como el emporio industrial de la petroquímica, se desarrolló el primer complejo petroquímico más grande en una sola línea, que fue Cangrejera. Independientemente que Pajaritos, pues bueno, el complejo más antiguo, pero la Cangrejera fue el primer complejo de una sola línea de construcción, el más moderno del mundo.
1: Las palabras, Joaquín, de la gobernadora de la entidad, Rocío Nale, como te lo comentaba hace unos cuantos minutos, Joaquín, terminó este evento que encabezó la presidenta Sheinbaum Pardo. Ahí observamos en las imágenes de nuestro compañero Luis Fernando Ramos la camioneta en la que viaja la presidenta Sheinbaum Pardo, y al fondo este grupo de jóvenes pues vestidos de veracruzanos, quienes le tienen preparada pues una pieza musical a la titular del Ejecutivo. Una vez que concluya este evento, salga justamente, se está tomando fotografías como siempre lo hace cuando concluyen los eventos, y pues le tienen preparada una sorpresa a estos jóvenes veracruzanos aquí a la presidenta Sheinbaum Pardo. Joaquín, por el momento el reporte.
0: Jarocho, mirra, jarochos.
1: ¿Eh? Sí, sí, Joaquín. Sí, sí. Jarocho, sí, Joaquín.
0: Sí, sí. Bueno, gracias, gracias, querido Israel Aldave. Bueno, pues le hablaba ayer de esta agenda cultural de la Copa Mundial que está a cargo del sector privado. Sí. Porque el gobierno no ha movido una agenda cultural, ya no se diga de las dimensiones de la Olimpiada Cultural de México 68 con el arquitecto Pedro Ramírez Vázquez. Laura Cardoso, le hablaba ayer de esto, hoy se lo amplió. A Laura.
4: Como parte de la agenda cultural rumbo a la Copa Mundial 2026, fueron inauguradas en la Ciudad de México, Guadalajara y Monterrey instalaciones en las que el arte se mezcla con el fútbol. En la Ciudad de México, Canchas Desiguales, del artista costarricense Priscila Monge, nos muestra una metáfora de las desigualdades sociales y las distintas condiciones que enfrentan las personas en su vida cotidiana. El proyecto forma parte de las actividades culturales que se desarrollan en las tres ciudades sedes mexicanas del Mundial, con el objetivo de promover la reflexión sobre la inclusión, accesibilidad e igualdad de oportunidades a través del arte y el deporte. Sharon Faslick, representante de Fundación Televisa y del Corredor Cultural House City CDMX, reconoció que si bien hay júbilo por el Mundial de Fútbol, también hay conflictos locales y globales.
5: Hay gente que no tiene la misma capacidad que otros de caminar en un suelo parejo. Vivimos momentos muy difíciles de explicar en este mundo. Entre el júbilo, que estamos escasos 7 días de la fiesta del Mundial, y un sentimiento de angustia local y global por conflictos que parecen estar muy fuera de nuestro control.
4: También destacó que se deben visibilizar las desigualdades y apoyar a quienes lo necesitan.
5: De que la cancha de verdad no es pareja para todos, pero que el deporte sí puede ayudar a tener una diferente perspectiva. Y les agradezco estar aquí porque la cancha es una belleza y va a estar aquí, la gente va a tener esas diferentes perspectivas y visiblemente va a poder entender lo que hablamos cuando hablamos de desigualdad.
4: En Zapopan inauguró la exposición Arte y Barricas en el Museo Jalisco Paseo Interactivo, que reúne el trabajo de 48 artistas quienes pintaron las barricas tequileras con detalles de identidad de Jalisco y las selecciones que participan en el Mundial 2026. En Monterrey, en el Palacio Municipal de esa ciudad mundialista, también se inauguró la obra interactiva Canchas Desiguales, el terreno de juego no es igual para para todos y que es una analogía de los retos y desigualdades que se viven en la realidad. En estas intervenciones artísticas participan la Fundación Televisa, la Fundación Díaz Morodo y la FIFA. Las imágenes son de Alberto Tlahui. Soy Laura Cardoso Tierra, Fórmula Noticias.
0: Muy bien, la cancha por supuesto no es pareja, nunca ha sido parejo el piso, es una condición de la humanidad, pero hay que hacerlo lo más parejo posible. Y hoy es viernes y Rubén Cortés trae su canela fina, venga.
6: Buenas tardes, Joaquín, buenas tardes. Pues se ha instalado, Joaquín, en los últimos días, en la conversación nacional, una polémica acerca de si es lícito que quienes no están de acuerdo con el gobierno, con las políticas del gobierno, puedan recibir los programas sociales. Pues sí, claro que sí. Los programas sociales son constitucionales y no son de ningún gobierno. O sea, son del Estado mexicano. Porque los gobiernos no producen dinero. ¿De qué se nutren los programas sociales? Se nutren, por ejemplo, de los 2 millones de dólares por minuto que entran al país por el T-MEC, por el Tratado de Libre Comercio. Se nutren de 200 mil millones de dólares que llegan por el turismo, por el goce de las riquezas nacionales, tanto de turistas extranjeros como de turistas nacionales. Se nutren de los impuestos. Los ciudadanos mexicanos que pagan impuestos pagan un conjunto de 5 billones de pesos. Entonces, por supuesto que sí, que quien quiera y necesite cobrar los programas sociales, les corresponde con total licitud, con total solvencia moral. Ha aparecido en los últimos días dos colegas, ha aparecido en la mañanera, que es el pivot de la política nacional, ahí sale todo en la mañana. Por ejemplo, colegas como el caricaturista Francisco Calderón, de Reforma, el columnista Sergio Sarmiento, también de Reforma, que han sido fotografiados, han sido observados, recibiendo sus programas sociales. Pues sí, pagan impuestos, son ciudadanos mexicanos, y eso tiene que quedar claro. Ya, quien quiera cobrar o no quiera cobrar, pues es un asunto de cada quien, igual no lo necesitan, pero yo creo que las personas que se dedican a trabajar, que no son millonarios, que les sobre el dinero, yo creo que tienen derecho a cobrarlos. Eso tiene que quedar claro, Joaquín, porque los partidos empiezan a apropiarse de los recursos nacionales y se ha instalado también ese fácil asidero que ha habido por parte de Morena, de decir que si no votan por Morena van a perder los programas sociales. No es cierto. Los programas sociales, insisto, son constitucionales y vienen de hace mucho tiempo, de la historia reciente del país, con Salinas de Gortari, se llamó Solidaridad, después se llamó Progresa, ¿cómo se llamen? Es absolutamente lícito, Joaquín, recibir esos programas, cobrarlos. ¿Por qué? Porque son nuestros. El dinero es de los ciudadanos mexicanos y no de ningún gobierno. Así que a cobrar los programas sociales, porque si no, ese dinero sí lo van a agarrar los partidos políticos, los que estén en el poder, para hacer de las suyas. Joaquín, te mando un abrazo largo, con mucho cariño y con mucha gratitud.
0: Gracias, abrazo. Gracias, querido Rubén, te mando un abrazo. Y después de los anuncios, la selección de Japón se fue a entrenar a instalaciones del Monterrey después de lo que le prestaron los Tigres. Dice que fue un chiquero. El Congreso de Michoacán declara persona non grata a la alcaldesa de Uruapan, Grecia Quirós. Vea usted nada más. Están todo contra ella porque saben que si va de candidata le va a ganar a Morena. ¿Sí? Non grata. ¿Qué es declarar persona non grata a una alcaldesa? Y les desaparece en prestación de 12 mil pesos mensuales a los casi 500 jubilados de la Cámara de Diputados. ¿Por qué? Pues por sus sucesos. Continuamos.
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17: La Secretaría Anticorrupción y Buen Gobierno afirmó que en los primeros dos años del sexenio de la presidenta Claudia Sheinbaum se han ahorrado 81.400 millones de pesos como parte del combate a la corrupción, reestructuración administrativa, fiscalización y austeridad. El gobernador de Tamaulipas, Américo Villarreal, impulsa el turismo y el deporte en la entidad con el Campeonato Nacional de Primera Fuerza de Atletismo 2026. El evento deportivo se llevará a cabo en el Estadio Marte R. Gómez del 5 al 7 de junio. Este viernes falleció el presidente municipal de Torreón, Coahuila, Román Alberto Cepeda, a causa de complicaciones de salud. El mandatario local era atendido en el Sanatorio Español, de acuerdo con lo publicado por su familia. Informó Daniel Wellbanks. 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
0: Y hoy es viernes. Es viernes del doctor José Antonio Lozano Díez, presidente de la Junta de Gobierno de la Universidad Panamericana y del IPADE. Ya sabe, lo que no nos enseñaron en la escuela, que cada día me doy cuenta que fue más lo que no nos enseñaron de lo que nos enseñaron. Doctor.
18: Querido Joaquín, muy buen viernes a ti y a todo el auditorio que nos escucha el día de hoy, aquí en lo que no nos enseñaron en la escuela. ¿Cuántas cosas hemos ido descubriendo que no nos enseñaron, que no se enseñan en la escuela y que son fundamentales en la vida? Hoy voy a tocar una que es esencial, sin duda. En la escuela nos enseñaron matemáticas, en la escuela nos enseñaron biología, en la escuela nos enseñaron historia. O sea, en la escuela nos han enseñado conocimientos, lo cual nos parece muy normal, la transmisión del conocimiento, enseñarnos cosas. Eso está muy bien. Los sistemas educativos lo han hecho y se han enfocado a ello durante muchos, muchísimos años. Pero hay algo que es fundamental en las personas. Las personas tenemos una inteligencia, pero también tenemos una voluntad. Formar la inteligencia, enseñar cosas, es en lo que nos hemos enfocado. Pero formar la voluntad es algo que tenemos bastante olvidado. En las escuelas parecería que no nos están enseñando la formación de la voluntad. Y es que entre la inteligencia y la voluntad, siendo las dos muy importantes, la que marca el destino de la vida es la voluntad. Porque tú puedes ser muy inteligente, pero si no estudias, si no haces, si no luchas en la vida, no vas a lograr nada. Tú puedes ser muy inteligente, pero si no das constancia a las cosas, si no continúas con un trabajo esforzado, nunca vas a continuar crecer en la vida. Por eso, para muchos, entre la inteligencia y la voluntad, parecería que la voluntad es más importante. Es la que te va a marcar finalmente. Porque aunque no tengas mucha inteligencia, si tienes el hábito, si continúas, vas a tener la mejor versión de ti. Pero en cambio, si eres muy inteligente, pero no haces el esfuerzo, no estudias, etcétera, entonces quizás no consigas nada en la vida. Y la voluntad, que es algo que no se enseñaba tanto en la escuela, es algo que en los últimos tiempos se ha debilitado bastante. Por eso es importante tomar conciencia en las escuelas de la formación de la voluntad. La voluntad se forma a través de los hábitos, a través de las virtudes. La voluntad se forma a través de estar detrás de la persona, a veces del alumno, del niño, corrigiéndolo continuamente. Es mucho más difícil formar la voluntad que la inteligencia. Pero hoy se vuelve, yo te diría, fundamental. En una sociedad que ha disminuido sus niveles de voluntad, por lo tanto, una sociedad que ha perdido el autodominio, una sociedad que ha perdido el control de sí misma, unos niños que ya no tienen capacidad de tomar decisiones. Qué importante, qué necesaria es la voluntad. ¿Por qué se ha debilitado la voluntad? Son varios los factores. Uno esencial que hoy voy a tocar es el uso de las pantallas, del que ya hemos hablado otras veces aquí en el programa. Las pantallas y sobre todo el uso de las redes sociales, con los likes, con los seguimientos, producen picos de dopamina, picos de placer en el cerebro. Los niños que están frente a una red social, frente a unos videos, quizás con el like, quizás con alguna otra cosa, lo que tienen es necesidad de mayor emocionalidad. Son incapaces de separarse de la pantalla. Tienen un cerebro que está adicto a la pantalla. Y esto está pasando en grandes, grandísimas proporciones en el mundo. Y quien se vuelve adicto a la pantalla pierde el sentido de la voluntad, pierde el autodominio. ¿Por qué motivo? Porque en la pantalla todo es aquí. Todo es ahora, todo es inmediato. En la pantalla, si tú quieres una comida, la pides y llega. En la pantalla, si tú quieres saber algo, le preguntas a la inteligencia artificial y te lo contesta de manera inmediata. Todo es aquí, todo es ahora, todo es inmediato. Las verdaderas cosas en la vida que importan, las que verdaderamente nos hacen felices, que son el amor y el trabajo, las verdaderas cosas en la vida que requieren de autodominio requieren de la formación de la voluntad. De nada me sirve la inteligencia sin una voluntad firme. De nada me sirve saber cosas si no soy capaz de darles constancia. De nada me sirve entender rápidamente la escuela si no estudio, porque acabaré reprobando. Pero en cambio, aunque tenga poca inteligencia, si tengo la voluntad para estudiar, y continuar estudiando conforme sea necesario, probablemente no saque el 10, pero voy a pasar la materia. Y es que, insisto, Joaquín, la voluntad es la que marca el sentido de la vida, no la inteligencia. Yo puedo ser muy inteligente, pero si falla la voluntad, mi vida puede ser fallida. Hace muchos años, en la década de 1960, aquí alguna vez lo hemos comentado en el programa, se hizo aquel famoso test, aquel famoso estudio del que se han escrito libros completos. Se llamó el test de la golosina. En aquella ocasión, finales de la década de 1960, en la Universidad de Stanford, tomaron a un grupo de niños de 5 a 7 añitos aproximadamente de edad. Los pusieron en un salón enfrente de un pupitre, y en ese pupitre pusieron una golosina. Ese salón era una cámara de Gesell en el que estaban grabando a los niños. Y entonces les dijeron a esos niños, si no te comes esa golosina, en 15 minutos, en 20 minutos, te vamos a dar otra golosina. Y se pusieron a grabar a los niños. Vieron cómo algunos niños iban sobre la golosina, volteaban para un lado. Algunos definitivamente no pudieron y se comieron la golosina, mientras que otros lograron no comerse la golosina. Lo valioso de ese estudio, lo verdaderamente interesante de ese estudio, es que siguieron la vida de esos niños por más de 35 años. Hasta que esos niños cumplieron más de 40 años, fueron siguiendo sus vidas. Vieron cómo les iba en la escuela, cuál era su situación familiar, sus trabajos, su situación personal. Y el resultado del estudio fue, yo diría, apabullante. El resultado del estudio no dejó lugar a dudas. Resulta que los niños que se habían comido la golosina tenían peores calificaciones. Habían no sido admitidos en buenas universidades. Y fíjate, Joaquín, eran menos sanos. Pero lo peor de todo es que los niños que se habían comido la golosina eran menos felices. ¿Esto qué significa? Que la voluntad está directamente relacionada con nuestra posibilidad de una vida lograda, de la felicidad. En la vida, hoy, en este mundo de la recompensa inmediata, de la inmediatez, hemos olvidado que las únicas dos cosas que nos pueden hacer felices son el amor y el trabajo. El amor y el trabajo. Y esas dos, ni el amor ni el trabajo, son de recompensa inmediata. Esas dos requieren de paciencia, requieren de voluntad, de formar la voluntad. Requieren, entre otras cosas, de formar los hábitos. Por eso hoy, Joaquín, me parece muy importante mencionar y hacer un llamado en las casas, en los hogares, en las escuelas, para volver a poner el foco en la formación de la voluntad de los niños, en la formación de la voluntad de esos que vienen detrás de nosotros. La formación de la voluntad se hace a través de los hábitos. Esas pequeñas conductas que de manera continuada van generando cambios en la vida. Esos hábitos, cuando son hábitos positivos, la puntualidad, el no levantarse de una silla hasta no haber acabado una tarea, la fortaleza, tantos hábitos, la templanza, que es el autodominio, todos esos hábitos en realidad se van convirtiendo en virtudes. Virtudes. ¿Qué es una virtud? Un hábito operativo bueno, algo que hacemos de manera continua. Y aquí es donde está la magia de formar la voluntad. Cuando nosotros continuamente hacemos que un niño llegue a tiempo, que haga un acto con puntualidad, cuando continuamente hacemos que un niño no se levante de hacer la tarea, que tenga esa fortaleza, que tenga esa paciencia, esa templanza, no solamente es que él haga actos puntuales, haga actos fuertes, haga actos templados, no. El tema va más allá. Él se va convirtiendo en eso. Él se convierte en puntual, él. Él se convierte en fuerte, él. Él se convierte en templado, él. Se transforma la persona. Solamente la voluntad nos transforma en aquello que hacemos. Lo que hacemos es aquello en lo que nos transformamos. No olvidemos, Joaquín, quien no vive como piensa, terminará pensando como vive. Importantísima, hoy muy necesaria, habría que ponerlo en el centro de los sistemas educativos, algo tan clásico, tan fundamental, pero tan olvidado, la formación de la voluntad. Hasta aquí mi comentario, querido Joaquín. Nos vemos el próximo martes y en el estudio te mando un abrazo muy afectuoso. Buen fin de semana.
0: Gracias, doctor. El doctor José Antonio Lozano Díez, y el mal tiempo. Hoy amaneció lloviendo, antes de anoche las tormentonas, y hay preocupación. Advierten, hay alertas por las lluvias para el Valle de México y en amplias zonas del país. ¿Por qué? Porque hay mal tiempo. Incluso podrían ser dos alteraciones en el Pacífico. Voy contigo.
19: El Servicio Meteorológico Nacional mantiene vigilancia sobre dos sistemas ubicados frente a las costas del Pacífico mexicano que podrían evolucionar a ciclón tropical en los próximos días. Mientras se monitorea su desarrollo, hoy continuará el temporal de lluvias en gran parte del país con riesgo de inundaciones, deslaves y crecida de ríos y arroyos. Los estados con pronóstico de lluvias intensas son Tamaulipas, San Luis Potosí, Hidalgo, Puebla, Veracruz, Oaxaca y Chiapas. También se esperan lluvias muy fuertes en Nuevo León, Michoacán, Querétaro, Tlaxcala y Guerrero, así como lluvias fuertes en Chihuahua, Coahuila, Jalisco, Colima, Guanajuato, Morelos, Estado de México, Ciudad de México y Tabasco. Aunque las lluvias serán generalizadas, continuará el ambiente caluroso en gran parte del territorio nacional. Las temperaturas más altas de entre 40 y 45 grados esperan en Sonora, Sinaloa, Chihuahua, Durango, Nayarit y el noreste de Baja California. Laura Cardoso Tierra, Fórmula Noticias.
0: Gracias, Laura. Laura Cardoso, así que alertas, alertas con todos los avisos. Y ya nos vamos. Eso es todo. Gracias, buenas tardes. Además es viernes. Yo soy Joaquín López Dóriga. Y como siempre le agradezco a usted que me escriba, que me llame, pero sobre todo y en especial le agradezco, usted lo sabe. Y además sabe muy bien que me escuche. Y ahora que me vea y que me siga en las redes. Y gracias pues por eso, buenas tardes. Y los dejo aquí en esta esquina con Mario. Fin de semana. Y nos vemos sábado y domingo aquí a las 3 de la tarde. Que le vaya muy bien.
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tal? ¿Cómo están, amigos de Radio Fórmula en el 88.7 de FM? Les saluda Edgar Martín en este viernes 5 de junio. Viernes, gracias a Dios es viernes. Otro fin de semana para disfrutar en este día que amaneció nublado. Y bueno, ayer otra vez llovió y bueno, pues váyanse preparando porque ya les hemos dicho que lloverá hoy, sábado, domingo, lunes, martes, miércoles, jueves, viernes, por lo menos, ¿eh? Por lo menos. Es por eso que vamos a checar el pronóstico del tiempo desde ahorita, desde empezando este espacio de información. Bueno, pues ya en un rato más, por ahí de las 4 de la tarde, si no es que se adelanta, pero me lo marca alrededor de las 4 de la tarde, falta una hora, 60% de probabilidades de tormenta, chubascos tormentosos con cielo parcialmente nuboso, 60% ya es un porcentaje alto, pero a las 5 de la tarde aumenta la probabilidad de lluvia a 80% de probabilidad de lluvia, y a las 6 de la tarde 90% de probabilidad de lluvia, a las 7 de la tarde 90% de probabilidad de lluvia, y bueno, pues entonces ya de que llueve, ¿eh? A las que dijimos 7, 90, a las 8, 90% de probabilidades de lluvia, a las 9, 90% de probabilidades de lluvia, a las 10, 90% de probabilidades de lluvia, a las 11, 80% por ciento de probabilidades de lluvia, baja un poquito, pero pues de todos modos de que va a estar lloviendo. A las 12 de la noche, 70% de probabilidades de lluvia, y toda la madrugada parece que estaría lloviendo, ¿eh? Toda la madrugada estaría lloviendo, 60% de probabilidades a la 1 de la mañana, 50 a las 2 de la mañana, a las 3 de la mañana, 50% de probabilidades de lluvia, a las 4:40, ahora sí que a las 4:40, a las 5:30% y a las 6:30%. De una vez le voy a platicar lo que va a suceder mañana. Mañana en la mañana, pues va a estar, parcialmente nublado en la mañana. Sí vamos a llegar a, bueno, pon tú que a las 9 de la mañana vamos a tener 20 grados. A la 1 de la tarde vamos a tener 26 grados, que es la máxima temperatura que vamos a tener para el día de mañana sábado. A las 3 de la tarde mañana sábado me marca probabilidades de lluvia con un 50% a las 3.

Domingo toda lloviendo, según el pronóstico del tiempo. El domingo, para quien quiera hacer planes, de una vez le digo que va a estar nublado, va a estar nublado y de hecho muy nublado el domingo. A las 2 de la tarde 30% de probabilidades de lluvia, a las 3 de la tarde 50, a las 4 de la tarde 70% de probabilidades de lluvia, a las 5 de la tarde 80% de probabilidades de lluvia, a las 6 de la tarde 90% de probabilidades de lluvia, a las 7 80%, a las 8 80%, a las 9 70, a las 10 60, a las 11 40 y a las 12 30% de probabilidades de lluvia. De una vez le voy a dar una radiografía de lo que podría suceder en la semana que entra. La semana que entra es cuando sí vamos a presenciar lluvia en la mañana, desde la mañana y todo el día lloviendo, desde la mañana, desde las 9 de la mañana estaríamos recibiendo la lluvia con 40% de probabilidades, a las 9, a las 10, a las 11, a las 12 del día lluvia con 80%, tormenta a las 3, 12 lluvia, 1, 2, 3, todo lluvia, 3, 4, 5, 6, 7, 8, 9, es decir, de 9 a 9, de 9 a 9, 12 horas de lluvia el próximo lunes. El martes, de 12 a 12, lluvia. Híjole, ya va a estar lloviendo la semana que entra hasta en el día, Y el miércoles es el día más cañón, Por no decir BR, quien entendió, entendió, porque ¿sabe qué? No va a parar de llover ni un momento. Todo el día, desde la madrugada hasta las 12 de la noche. El miércoles de la semana que entra es todo lluvia, todo lluvia, todo lluvia. No hay, al parecer, ni un momento de descanso de lluvia para el próximo miércoles. Y el jueves, muy parecido, El jueves muy parecido, casi todo lluvia, pero a partir de las 12. A partir de las 12 del día, lluvia hasta las 12 de la noche. Y el viernes regresa ya nada más en la tarde, de 3 a 12 de la noche, es decir, de que tenemos pues temas de lluvia, los vamos a tener entonces ya sin parar, vamos a tener los temas de lluvia sin parar. Ay, caray, a ver, déjame revisar aquí nada más. Oiga, antes de cuando estoy revisando aquí, déjeme decirle a usted que, a las 4 de la tarde ahorita, este ya es como un comercial, a las 4 de la tarde vamos a tener el programa de fútbol que se llama nada más ni nada menos que Somos Locales, fútbol, goles, fútbol, árbitros, delanteros, centrocampistas, defensas, porteros, selecciones nacionales. Bueno, pues de todo eso lo vamos a platicar aquí a través de Radio Fórmula en el 88.7 de FM. ¿Sale? ¿Les parece bien? Bueno, pues aquí les presento la información puntual de lo que pasa en Querétaro. La Fiscalía de la República, a través de la Fiscalía Especializada en Control Regional, obtuvo fallo condenatorio en contra de la unidad hombre por su participación penal en el delito de posesión ilícita de petrolífero. La Fiscalía General del Estado defendió la actuación de sus elementos durante el operativo realizado en el municipio de Corregidora, donde fue rescatada una persona presuntamente privada de la libertad y detenidas varias personas, entre ellas la ex regidora de Morena, Domitila Lira. La Fiscalía General del Estado obtuvo la vinculación a proceso de Edwin Omar N. por el delito de robo simple derivado de hechos ocurridos en el municipio de Querétaro. Y la diputada del Partido del Trabajo, Claudia Gallou, presentó un paquete de 9 iniciativas para reformar diversas leyes en el estado de Querétaro con el propósito de evitar las jubilaciones doradas de altos funcionarios en el estado de Querétaro.
Y mire, en el marco del Día Mundial del Medio Ambiente, el secretario de Desarrollo Agropecuario, Rosendo Anaya, encabezó el inicio de la temporada de reforestación con la siembra de 3.000 árboles de 3 especies endémicas de la región, de un total de 100.000 plantas que serán esparcidas en Amealco de Bonfil, con el fin de ayudar a restablecer la biodiversidad que hubiera sufrido deterioro, mantener el equilibrio del ecosistema y ayudar a la conservación de mantos acuíferos en el municipio. Y como parte de las acciones preventivas implementadas

Durante la temporada de lluvias, autoridades estatales y municipales llevaron a cabo una revisión de diversos puntos hidráulicos en los municipios de San Juan del Río y Tequisquiapan con el propósito de identificar áreas de riesgo y fortalecer la capacidad de respuesta ante posibles contingencias. Sí, esto lo vamos a platicar el día de hoy. Y también déjeme decirle a usted que las lluvias registradas la tarde de este jueves en la capital queretana generaron escurrimientos importantes, vehículos varados y diversas movilizaciones de cuerpos de emergencia, principalmente en la zona norte de la ciudad. Esto lo informó Protección Civil. Y el gobernador informó que este viernes ha sido sometido a una pequeña cirugía para atender unas hernias en la ingle, que provocan molestias, ¿no? Que provocan algunas molestias en la ingle y algún dolor. Hizo un video para evitar especulaciones sobre su estado de salud, como en algunas otras ocasiones. Hoy dice que, bueno, son unas hernias inguinales las que le operaron el día de hoy. Restablece su trabajo el próximo lunes. El fin de semana estaría pues en algún reposo, leve reposo, y el lunes ya estará en sus actividades normales. Pausa. Regresamos con toda la información en este fin de semana aquí en Radio Fórmula.

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0: Bueno, ya estamos de regreso. Y bueno, pues ya está. Ya llovió en algunos puntos. Ya me reportaron que ya llovió en algunos puntos. Sigue chispeando en algunos otros puntos de Querétaro. Entonces, total, que ya el agua que prometimos ya está llegando. Ojalá que no haya más afectaciones. Ya ha habido afectaciones, que es lo que es la parte mala, la que no nos gusta de la lluvia. Es la parte que no nos gusta. Bueno, oiga, el gobernador del estado, Mauricio Curi, ya entrando en noticias, encabezó una reunión de liderazgos empresariales, cámaras, asociaciones, colegios de profesionistas y sociedad civil organizada, donde ratificaron su alianza para impulsar una mejor movilidad, entre otros, varios temas que se abordaron ahí entre todas estas organizaciones y el gobernador del estado, Mauricio Curi González.
1: En Querétaro nos encanta ganar y sabemos que para ganar hay que luchar, aseguró el gobernador Mauricio Curi al encabezar una reunión con liderazgos empresariales, cámaras, asociaciones, colegios de profesionistas y sociedad civil organizada, en donde ratificaron su alianza para impulsar una mejor movilidad. Durante su mensaje, el mandatario estatal recordó que uno de los principales desafíos que encontró al inicio de su administración fue la movilidad, la cual atendió con obras como Paseo 5 de Febrero y el cambio en el juego en el sistema público Crobús, lo que forma parte de la construcción que van a poder disfrutar nuestros hijos, señaló. En su oportunidad, el mandatario estatal externó su agradecimiento a las personas que acudieron en representación de 20 organizaciones de la sociedad civil organizada, pues el compromiso que han tenido mediante una alianza con las autoridades ha sido fundamental para que hoy Querétaro tenga rumbo.
2: Nadie puede ir a un mejor futuro sin pagar el costo, sin pagar un sacrificio. Y yo sabía perfectamente bien qué es lo que teníamos que hacer y tuve la buena fortuna de tener un muy buen gabinete para que nos fuera muy bien en lo que estábamos haciendo en grandes proyectos que tenía y que tiene nuestro estado.
1: Al hacer uso de la voz, la presidenta de la FECAP, Mayela Portos, destacó que hoy Querétaro está cambiando con una visión que conecta infraestructura, tecnología y sostenibilidad para lograr tres grandes objetivos: moverse mejor, gastar menos y ganar tiempo de calidad. Para Radio Fórmula Querétaro, Alan Contreras.
0: Bueno, se ve que el gobernador Mauricio Curi ya tiene bien en mente que le queda este año y el que sigue ya tendrá que dejar la gubernatura, porque habla ya, se ve que ya habla como en pasado, ¿no? Dice, tuve un gabinete excelente, o como dice, extraordinario, tuve un gabinete, o sea, ya habla en pasado el gobernador del estado, Mauricio Curi, pues porque seguramente también tiene en mente que su administración está por terminar. Y para eso también hay que prepararse. Qué bueno que lo vea así el gobernador Mauricio Curi, porque también para eso hay que prepararse. Dicen que hay que estar preparado para hacer, pero también hay que estar preparado para no ser, ¿no? Así dicen en política, dicen mucho los, ahora sí que los políticos, ¿no? Porque ahora sí que hay ya muchas experiencias de políticos que fueron, ¿no? Y que la naturaleza del cargo, de la actividad, pues tiene una vigencia, ¿no? Y qué bueno que el gobernador también lo esté viendo de esa manera, de en que hay que prepararse también para dejar el cargo, ¿no? Y bueno, pues son cuestiones de, ahora sí que de la naturaleza política, pero seguramente está contento por haber llegado, y no solamente a gobernador, fue presidente municipal, fue senador de la República, coordinador de los senadores del Partido Acción Nacional. Creo que ha tenido una carrera pues exitosa, Mauricio Curi González. Y bueno, vamos a ver qué es lo que viene más adelante. Primero había dicho Mauricio Curi que no iba a continuar en la política. Ya después, como que le dieron ganas de decir que, pues como que mejor sí se quedaba en la política. Bueno, oiga, fíjese que hablando del gobernador, por cierto, hoy le tuvieron que hacer una operación, una cirugía, nada grave, porque tiene que ver con una hernia inguinal, que ya le estaba dando algunas molestias y que dijo, pues de una vez hay que operarla. Decidió operarse en viernes para que sábado y domingo no tuviera actividades y el próximo lunes ya regresar a su oficina a seguir con las actividades normales. Vamos con la información de Alan Contreras sobre esta cirugía al gobernador Curi.
1: El gobernador de Querétaro, Mauricio Curi González, informó que este viernes será sometido a una intervención quirúrgica para atender unas hernias en la ingle que le han provocado fuertes molestias y dolor, por lo que pidió evitar especulaciones sobre su estado de salud. A través de un mensaje, el mandatario estatal explicó que se trata de una cirugía menor y que, de acuerdo con las indicaciones médicas, podrá regresar a su domicilio el mismo día de la operación.
3: Hola, ¿cómo están? Espero que tengan un muy buen día. Yo hoy, este viernes, que vine desde muy temprano aquí a Palacio para sacar los últimos pendientes, porque para que no haya, confusión, porque luego hay muchos que les gusta verme enfermo y casi me andan matando. En un ratito voy a entrar a una pequeña cirugía de unas hernias que tengo en la ingle, que me está lastimando muchísimo, y la verdad es que ya no aguanto el dolor. Es una operación muy sencilla.
1: Curi González comentó que decidió realizarse este procedimiento debido a que las molestias se habían intensificado y ya no podían seguir postergando la atención médica. Asimismo, aseguró que permanecerá atento a los asuntos del estado durante su recuperación y estimó que el próximo lunes estará de regreso en sus actividades habituales en Palacio de Gobierno. Para Radio Fórmula Querétaro, Alan Contreras.

0: Y bueno, las lluvias de ayer generaron, pues, escurrimientos importantes, vehículos varados, diversas movilizaciones de cuerpos de emergencia, protección civil pendiente. Y bueno, pues, sí, es que sí llovió fuerte en algunos puntos de Querétaro.
1: Las lluvias registradas la tarde de este jueves en la capital queretana generaron escurrimientos importantes, vehículos varados y diversas movilizaciones de cuerpos de emergencia, principalmente en la zona norte de la ciudad, informó la Coordinación Estatal de Protección Civil de Querétaro. De acuerdo con el reporte oficial, entre las 17 y las 19 horas se presentó una lluvia de intensidad moderada que provocó afectaciones en colonias como Menchaca, San José el Alto, San Pedrito Peñuelas y Desarrollo San Pablo, donde se registraron importantes corrientes de agua en vialidades. Uno de los incidentes más relevantes ocurrió en la colonia Menchaca, donde personal de protección civil y cuerpos de emergencia realizaron el rescate de una mujer y un menor de edad que quedaron atrapados por una corriente de agua. Ambas personas fueron puestas a salvo y no presentaron lesiones. Asimismo, las autoridades atendieron diversos reportes de vehículos varados por acumulación de agua en Pase 5 de Febrero, a la altura de Tremec. Se brindó apoyo vial para regular la circulación en carriles laterales y se realizaron maniobras para resguardar una unidad afectada por el encharcamiento. En Avenida Montesacro también fue movilizado un vehículo que se encontraba en riesgo de inundación y posible arrastre por la corriente, logrando retirar la unidad sin que se reportaran personas lesionadas. Por otra parte, el cruce de Avenida Peñuelas y Bernardo Quintana se efectuaron trabajos para destapar una coladera obstruida con el objetivo de reducir los niveles de agua acumulada y facilitar el desalojo de los escurrimientos. Para Radio Fórmula Querétaro, Alan Contreras.

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0: Bueno, son las 3:32. Fíjese que, como parte de las acciones preventivas implementadas durante la temporada de lluvias, autoridades estatales y municipales llevaron a cabo una revisión de diversos puntos hidráulicos en Tequisquiapan y San Juan del Río.
1: Autoridades estatales, federales y municipales realizaron una serie de recorridos de supervisión en infraestructura hidráulica de San Juan del Río y Tequisquiapan con el propósito de fortalecer las medidas preventivas ante la actual temporada de lluvias y ciclones tropicales. La inspección fue encabezada por el secretario de Gobierno del Estado, Eric Gudiño, y el director general de la Coordinación Estatal de Protección Civil, Javier Amaya, quienes visitaron distintos puntos considerados estratégicos para la vigilancia y mitigación de riesgos hidrometeorológicos. En el municipio de San Juan del Río se supervisaron las condiciones de la derivadora Lomo de Toro, así como los brazos de conducción del río San Juan en la zona de Paseo de los Abuelos y la colonia La Rueda, lugares que históricamente requieren monitoreo constante durante periodos de precipitaciones.
2: Querétaro, ya llevamos 2 años manejando un protocolo nuevo, que es el de los 3 órdenes de gobierno entran en cuanto está la emergencia. Mientras más rápido se atiende, más rápido salimos de ella. Pero lo más importante es que esta acción, la que estamos haciendo el día de hoy, se llama prevención.
1: Posteriormente, la comitiva se trasladó a Tequisquiapan para evaluar el funcionamiento de la presa Centenario, donde se revisaron aspectos relacionados con el almacenamiento de agua, el estado de la infraestructura y la capacidad operativa del sistema hidráulico. Las autoridades señalaron que este tipo de recorridos permiten detectar posibles obstrucciones en cauces, drenes y canales, identificar zonas susceptibles de inundación y definir acciones preventivas para disminuir riesgos a la población. Barra de Fórmula Querétaro, Alan Contreras.

0: Y en el marco del Día Mundial del Medio Ambiente, Rosendo Anaya, secretario de Desarrollo Agropecuario, encabezó el inicio de la temporada de reforestación con la siembra de 3,000 árboles de tres especies endémicas de la región, de un total de 100,000 plantas que serán esparcidas en Amealco de Bonfil.
1: En el marco del Día Mundial del Medio Ambiente, el secretario de Desarrollo Agropecuario, Rosendo Anaya, encabezó el inicio de la temporada de reforestación con la siembra de 3,000 árboles de tres especies endémicas de la región, de un total de 100,000 plantas que serán esparcidas en Amealco de Bonfil, con el fin de ayudar a restablecer la biodiversidad que hubiera sufrido deterioro, mantener el equilibrio del ecosistema y ayudar a la conservación de los mantos acuíferos de este municipio. De manera adicional, se realizó la donación de 500 árboles frutales a los participantes voluntarios, ejidatarios, habitantes de la comunidad y estudiantes de las localidades cercanas. Anaya Aguilar comentó que en esta temporada se aprovecharán las lluvias para la reforestación y que el suelo es el eje central de la vida en nuestro planeta. Por lo tanto, debemos entender cuáles son los factores que lo afectan y combatirlos. De igual manera, felicitó a los combatientes forestales por la imprescindible labor de salvaguardar la biodiversidad de nuestra entidad. Barra de Fórmula Querétaro, Alan Contreras.

0: Oiga, y la diputada local del Partido del Trabajo, Claudia Gallo, presentó un paquete de nueve iniciativas para reformar diversas leyes en el estado de Querétaro. Con el propósito de evitar las jubilaciones doradas de altos funcionarios en el estado de Querétaro. Las jubilaciones doradas. Órale, pues. Ahí está la diputada del Partido del Trabajo. Ahí está Claudia Díaz Gallo.
1: La diputada Claudia Díaz Gallú ingresó en la oficialía de partes del Poder Legislativo del Estado de Querétaro nueve iniciativas de ley con el propósito de garantizar que las jubilaciones y pensiones financiadas con recursos públicos observen criterios de proporcionalidad, sostenibilidad financiera, responsabilidad hacendaria y austeridad republicana. La diputada indicó que la presentación de estas propuestas contempla la armonización de la legislación local con la Constitución Federal en materia de las jubilaciones y pensiones, cuya finalidad es acabar con las llamadas pensiones doradas. La diputada Claudia Díaz Gallú recordó que la Constitución mexicana ahora establece que las jubilaciones y pensiones comprendidas en el presupuesto no podrán exceder de la mitad de la remuneración establecida para la persona titular del Poder Ejecutivo Federal, lo cual fue impulsado por la presidenta, dijo Claudia Sheinbaum, recordando que esto fue aprobado en el Congreso de la Unión el pasado 10 de abril de 2026 y ahora todos los estados tienen que realizar la armonización correspondiente.
2: El balance del día de hoy, 68 dependencias que tienen que ver con entidades paraestatales y entidades paramunicipales. No tenemos una cifra de cuántas personas son las que pudieran estar cayendo en estos supuestos. Y si habría en una proyección financiera a futuro, ¿cuántas personas podrían estar cayendo en ese supuesto? Por eso nosotros solicitamos hemos girado oficios de solicitud de información a todas las entidades paramunicipales y paraestatales para conocer más o menos el balance de la proyección de las futuras jubilaciones y pensiones, para ahora sí, ya con eso empezar a tener este análisis y poder entrar a esta discusión para estas iniciativas y que se puedan...
1: Para Radio Fórmula Querétaro, Víctor González.

0: Bueno, son las 3 de la tarde con 40 minutos, 3 de la tarde con 40. Y la Fiscalía General del Estado defendió la actuación de sus elementos durante el operativo realizado en Corregidora, donde detuvieron entre a varias personas a una exregidora del partido Morena.
1: La Fiscalía General del Estado de Querétaro defendió la actuación de sus elementos durante un operativo realizado en el municipio de Corregidora, donde fue rescatada una persona presuntamente privada de su libertad, además de la detención de varias personas, entre ellas la exregidora de Morena en Corregidora, Domitila Lira Arriola, quien posteriormente recuperó su libertad. El fiscal general Víctor Antonio de Jesús Hernández aseguró que la intervención se ejecutó a partir de información que apuntaba a una posible privación ilegal de la libertad y a la comisión de delitos contra los animales dentro de un inmueble de la demarcación. El funcionario explicó que durante el operativo algunas personas intentaron dificultar las labores de los agentes, sin embargo sostuvo que el objetivo principal era salvaguardar la integridad de la persona detenida. Respecto a las personas detenidas por presuntamente obstaculizar las diligencias, entre ellas la regidora Domitila Lira Arriola Hernández, indicó que posteriormente recuperaron su libertad.
2: En ese momento, pues la persona que usted refiere se sitúa en el lugar y pues... De alguna manera lo voy a decir así, objetivamente nosotros estamos con un objetivo, salvaguardar la integridad, la vida, la salud de la persona que objetivamente teníamos datos suficientes de que se encontraba en el domicilio que habíamos ubicado. Nos generaba una complicación operativa en ese momento el que nosotros pudiéramos realizar nuestras acciones porque... Pues, como ustedes lo vieron, estaba haciendo una serie de exigencias y solicitando información que en ese momento no podíamos compartir. ¿Por qué?
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9: La soya es un alimento versátil. A partir del frijol de soya se obtiene la soya texturizada, tofu, bebida de soya, entre otros alimentos. Contiene 9 aminoácidos esenciales como la lisina y la metionina. Aporta omega 3 y 6, así como vitamina K1 y vitamina E. Esta leguminosa tiene una gran concentración de isoflavonas, mismas que benefician la salud cardiovascular. También ayuda a disminuir los niveles de colesterol.
8: Aprendamos juntos.
9: Los antiguos egipcios usaban losas de piedra como almohadas, algo que hoy nos parecería extremadamente incómodo para dormir bien.
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10: El gobernador de Tamaulipas, Américo Villarreal, mostró públicamente su visa estadounidense y rechazó las versiones que aseguran que le fue retirada por autoridades de ese país. El mandatario negó vínculos con actividades relacionadas con el tráfico ilegal de combustibles. Trabajadores y comerciantes del primer cuadro de la Ciudad de México bloquearon el eje central Lázaro Cárdenas a la altura de Avenida Hidalgo para exigir el retiro de las vallas metálicas alrededor del Zócalo, pues afectan la actividad comercial. El director de la Sala de Prensa del Vaticano, Matteo Bruni, confirmó que el Papa León XIV se reunirá con supervivientes de abusos por parte del clero durante su visita a España. De acuerdo a la Santa Sede, se respetará la privacidad y deseos de las víctimas sobre el resultado del encuentro con el pontífice. Informó Amy Arriaga. 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

0: Bueno, son las 3 de la tarde con 47 minutos, 3 de la tarde con 47, ya estamos a 13 minutos de que empecemos el programa Somos Locales para hablar de fútbol y muchas cosas más. Bueno, de fútbol más bien, nada más de fútbol. Bueno, oiga, fíjese que la Fiscalía General de la República, a través de la Fiscalía Especializada de Control Regional en Querétaro, obtuvo un fallo condenatorio en contra de la unidad hombre por su participación penal en el delito de posesión ilícita de petrolífero.
1: La Fiscalía General de la República, a través de la Fiscalía Especializada de Control Regional en Querétaro, obtuvo fallo condenatorio en contra de Fernando N. por su presunta participación penal en el delito de posesión ilícita de petrolífero. En atención a la recepción de un informe policial homologado suscrito por elementos de la Secretaría de Seguridad Pública Municipal de Querétaro, quienes detectaron sobre la carretera México-Querétaro un tractocamión tipo pipa que circulaba en carril prohibido y cuyo conductor realizaba maniobras mientras utilizaba dispositivos electrónicos mientras conducía. Tras marcarle el alto e inspeccionar a la unidad, los policías recibieron un fuerte olor a gasolina y localizaron aproximadamente 20.000 litros de hidrocarburos, sin que el conductor acreditara la legal procedencia o transporte del petrolífero mediante documentación correspondiente. Durante las diligencias ministeriales fueron asegurados un tractocamión tipo pipa con capacidad aproximada de 20.000 litros, una camioneta relacionada con los hechos, diversos equipos de telefonía celular y otros indicios vinculados con la investigación. Como resultado se confirmó que el líquido asegurado correspondía a gasolina y que el hoy sentenciado no contaba con permisos o autorizaciones expedidas por la autoridad competente para el transporte del hidrocarburo. Posteriormente, el juez de distrito especializado en el sistema penal acusatorio, adscrito al Centro de Justicia Penal Federal en el estado de Querétaro, vinculó el proceso al imputado e impuso como medida cautelar prisión preventiva oficiosa. Luego de las etapas procesales correspondientes y el desarrollo de la audiencia de juicio oral, el juzgador emitió fallo condenatorio contra Fernando N., consistente en una pena de 12 años de prisión, multa equivalente a 12.000 unidades de medida y actualización, así como el decomiso del petrolífero asegurado. Para Radio Fórmula Querétaro, Víctor González.

0: Bueno, son las 3 de la tarde con 50 minutos, 3 de la tarde con 50. Y mire, fíjese que el titular de la Secretaría de Obras Públicas del municipio de Querétaro dijo que el dren Peñuelas trabaja de manera óptima para dar cauce de manera segura y sin afectaciones a viviendas durante las lluvias en los últimos días.
1: El titular de la Secretaría de Obras Públicas del municipio de Querétaro, Francisco Villegas Solís, indicó que el dren Peñuelas ha funcionado correctamente durante las lluvias de los últimos días en la capital del estado. Señaló que posterior a las precipitaciones se realizaron trabajos de limpieza del espacio y se resolvió cualquier indicio de daño que se pudiera haber generado. El funcionario municipal solicitó a la población reportar cualquier percance o situación que se presente en la zona de la obra del dren para que sea resuelta a la brevedad.
2: El dren Peñuelas funcionó de manera adecuada. Ahorita, durante las lluvias que nos han caído en los días anteriores, y está cumpliendo su función correctamente con los escurrimientos que vienen de la cuenca de Peñuelas. Los trabajos que regularmente hacemos dentro de la Secretaría posteriores a las lluvias, pues es la limpieza de los escurrimientos y los asolves que nos haya generado, así como también tratar en la medida de lo posible.
1: Para Radio Fórmula Querétaro, Víctor González.

0: Importante que el Dren Peñuelas trabaje de manera óptima, ¿eh? Es importantísimo. Hay que recordar que la temporada de lluvias pasada, donde sí hubo afectaciones en gran parte, pues las más severas fueron en Peñuelas, precisamente, ¿no? Ahí en Peñuelas. Ahora parece que ha pasado el examen el Dren, según lo que dice el secretario de Obras Públicas del municipio de Querétaro, Francisco Villegas. La idea es que con este Dren trabajando bien, no haya afectaciones a viviendas durante estas lluvias y las que vienen, ¿eh? Porque va a haber lluvia, pues hoy es viernes, sábado, domingo y toda la semana que entra, ¿eh? Y hay algunos días que va a llover, ya lo dijimos, va a llover 12 horas o más continuas, ¿eh? 12 horas o más continuas en la próxima semana. Hay algunos días que están marcados de esa manera. Y bueno, la Fiscalía General del Estado de Querétaro obtuvo la vinculación a proceso de Edwin Omar N. A él lo vinculan a proceso por el delito de robo, derivado de hechos ocurridos en el municipio de Querétaro.
1: La Fiscalía General del Estado de Querétaro obtuvo la vinculación a proceso penal para Edwin Omar N. por el delito de robo simple, derivado de hechos ocurridos en el municipio de Querétaro. De acuerdo con la investigación, elementos de la Policía Estatal de Querétaro realizaron la detención del imputado luego de que fuera visualizado arrancando cableado de un poste de luz. Durante la intervención policial, también le fue localizado un tubo metálico entre sus pertenencias, presuntamente utilizado para la comisión de la conducta delictiva. Tras los hechos, intervino personal adscrito a la Fiscalía y de la Policía de Investigación del Delito, quienes realizaron las diligencias correspondientes para el esclarecimiento de los hechos y presentar los datos de prueba ante la autoridad judicial. Durante la audiencia inicial, la autoridad judicial calificó de legal la detención y resolvió vincular a proceso penal al imputado por el delito de robo simple. Asimismo, el juez impuso la medida cautelar de prisión preventiva justificada, tomando en consideración que el imputado cuenta con diversos registros penales previos. Para Radio Fórmula Querétaro, Víctor González.

0: Bueno, son las 3 de la tarde con 54 minutos, 3 de la tarde con 54. Bueno, pues ahí está, por el robo, vinculación a proceso. Está en la cárcel. Y bueno, ellos saben que esta consecuencia puede llegar, pero luego piensan que no. No los van a agarrar. Y en Querétaro, la infraestructura de seguridad, pues a lo mejor permite que ellos roben, porque bueno, pues evidentemente ellos planean todo, llevan la ventaja de realizar ese robo, pero de lo que sí deben de estar enterados los ladrones, los rateros, es que la infraestructura de videovigilancia, las cámaras, el C4, la Corporación de Seguridad Pública Municipal, Seguridad Pública Estatal, la Fiscalía General del Estado, el Tribunal Superior de Justicia, los jueces, todos están en el canal. En el canal de que si alguien hace algo indebido, alguien es delincuente, pues entonces que se le agarre, que se le atrape, que haya pruebas de lo que realizó, que de manera coherente y de manera legal lo lleven a la cárcel, ¿no? De manera justa, vaya a la cárcel y pague en la cárcel por lo que hizo, por este delito de robo, ¿no? Que ya hay tantos delitos en el país que ya el de robo suena a bajito, pero fíjense de qué estamos hablando, ¿no? Pero es grave un tema de robo. Bueno, pues gracias, nos despedimos de este espacio de información por hoy, que pase un excelente fin de semana, y después de la pausa, el fútbol y somos locales.
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0: Bueno, living la vida loca, living la vida loca, se está viviendo la vida loca en México, porque todavía no sabemos cómo va a estar la cosa en el mundial la semana que entra. Queremos pensar que los movimientos de lo que le toque de organización a México están fríamente calculados, como el Chapulín Colorado, fríamente calculados. Ayer jugó la selección mexicana, pero bueno, vamos a platicar de todo esto y más en el último viernes sin mundial, ¿verdad? Hoy es el último viernes sin mundial. Alex Contreras, me da mucho gusto que estés aquí como todos los días en tu programa Somos Locales. ¿Cómo estás? Un gusto en este viernes de lluvia. Alex, ¿cómo estás?
1: Un gusto, mi estimado Edgar. Aquí estamos, como tú dices, para hablar de fútbol y todo lo relacionado con el partido de ayer de México, que hay muchas cosas que podamos comentar para que el próximo jueves, que es la inauguración, pues ya se dé todo un triunfo para México, ¿no?
0: Vente a saludar, Pepe Gómez, no te hagas. Viene bien mojado, mira, ya viene escurriendo de la lluvia de hoy, Pepe Gómez, pero mira, de todos modos, te saludamos así como de lejecitos porque estás así escurriendo porque te agarró la lluvia. Pepe Gómez, Pepe Vidente, ¿cómo estás?
2: Edgar, ¿cómo estás, Alex?
1: Buenas mucho, tardes. ¿Qué tal, Pepe?
2: No, fíjate que lo que pasa es que la ropa no se secaba.
0: Ah, ¿no?
2: Desde ayer lavamos. Ajá. Y no se alcanzó a secar.
0: Pues le hubieras dado.
1: Tú lavaste, ¿no?
0: Pues le hubieras dado.
1: Planchadita, ¿no?
0: Le hubieras dado otra pasadita, ¿no, mi querido?
2: Oye, Alex, planchadita. ¿Por qué masticas las camisas?
0: Ay, ay, ay, bueno, pues aquí está Alex Contreras, Pepe Gómez y un servidor, Edgar Martín, para hablar de el fútbol y más fútbol. Alex Contreras, el día de ayer, con un six, ahí tenía yo mi six, y se convirtió en 7, 8, 9, 10, no es cierto, en el six, no tenía, pero sí me hubieran dado ganas para ver a la selección en su último partido antes del examen que es la Copa del Mundo. ¿Qué te pareció, Alex Contreras? ¿La selección mexicana está lista para ser campeón del mundo?
1: No, para nada. No.
0: ¿Cómo?
1: No hay que soñar tanto.
0: ¿Cómo? No sean así.
1: Hay que ser un poco realistas.
0: quería ver la reacción de los dos y no, creo que con la reacción de los dos parece que no hay posibilidades, Alex Contreras.
1: No, la verdad que bueno, para campeón del mundo, ¿no? Yo creo que a lo máximo octavos pudiera ser.
0: Dijo el ese que notizaron que iba a llegar a la semifinal México. ¿Sí lo vieron? El que predijo que iba a ganar Cruz Azul en el 2026. ¿Sí vieron el video ese de hace 5 años?
1: No.
0: Hay un video. A ver si ahorita lo encontramos y lo pasamos.
2: ¿Vidente?
0: Lo

0: Y le dice Franco Escamilla, ¿cuándo va a ser campeón? Repito, esto fue hace 5 años. Y le dijo, Cruz Azul va a ser campeón en el 2026, le dijo. Cruz Azul va a ser campeón el mismo año que México llegará a la semifinal del Mundial. Ándale, así lo dijo hace 5 años, ahorita les voy a enseñar el video. Para
1: a lo mejor ya quemó la posibilidad del Cruz Azul. No.
0: Sí. Pues ya Cruz Azul sí fue campeón. Sí. Entonces dice, el mismo año que la selección va a llegar a la semifinal. ¿Sí o no?
2: Pues es cosa de cábalas, ¿no? También ahí no sé qué tanto les afecte. Acuérdate que también hubo un jugador de Pumas que le dijeron que no debería tocar la copa y la tocó. Y dicen que el que tocaba el trofeo, pues no.
1: Sí, la... La cábala es de que ni la veas ni la toques.
2: O al menos que no la toques.
1: Al menos no la toques, es correcto.
2: Y entonces dijo que él no creía en esas supercherías y sopas. ¿Qué le pasa? La derrota, lamentablemente, para el equipo de los Pumas, que ya Efraín Juárez también ya quedó fuera, ¿verdad?
1: Ya por fin, creo que ahí tenía mala relación con la directiva y ya ni se presentó. Ya creo que tiene una oferta en Bélgica. Que de ahí a su esposa.
2: Pero ya
1: no,
2: ya. Presentó, ya
1: no. No, ya no.
2: Como este Jardine que fue a despedirse.
1: No, nada, ni siquiera. Es lo que la opinión pública dice, que no ha tenido la delicadeza y la personalidad, así como ha hecho muchos comentarios desafortunados para mí, de dar las gracias a la afición o a la directiva.
0: Es que es medio maleducado ese Efraín, ¿no?
1: Para mí es una persona muy soberbia, por así decirlo. Entonces,
2: el gran Jardine que fue a
1: despedir. No, la humildad.
0: El gran Jardine que corrieron ustedes. Que corrieron ustedes por la puerta de atrás.
2: Este campeón, eso lo hace el gran Jardine.
0: Pues al gran Jardine lo hubieran respetado.
2: Pero si ya no había ahí acuerdos, es importante luego dejar la puerta abierta. ¿Qué le pasó a Aguirre? Aguirre lleva su tercer mundial, porque siempre dejó abierta la puerta como un caballero, de decir, bueno, si ya las cosas no se dan, pues ahí nos vemos. Y nada más, el caso del Piojo, que...
0: Es cuate de la mafia del fútbol, Javier Aguirre.
2: El Piojo Herrera fue un chisme de comadres, lo que lo hace que saliera. Bueno, el problema con su hija, ¿no?
0: Sí, pero...
2: Se puso ahí medio bravo. Pero Jardine dijo, yo me despido y me voy bien.
1: Y dijo que es un hasta luego, ¿no? O sea, sí, también claro, abriendo la posibilidad de regresar en un futuro.
0: Pero yo ya no lo veo regresando a la América, ¿eh?
2: Ya creo que sí.
0: No, yo lo veo ya.
1: Está joven, equipo, ¿eh? Tiene, creo que 46 años, o sea, no está,
0: sí, no por edad, pero por ejemplo, lo que pasó con este, el de las Chivas, ¿cómo se llamaba este? Que quisiera, que la de los Chivas hermanos, quisiéramos que regresara Almeida, no se ha podido.
1: Se fue a Monterrey.
0: No ha podido regresar al Guadalajara. Sí, claro, por eso digo que Jardine puede regresar a lo mejor a otro equipo. Se me hace que al América va a estar difícil que regrese. Pero bueno, anda, ¿sí crees?
2: No creo, yo creo que sí regresa.
0: ¿Sí crees?
2: Con América sí.
0: Oye, por cierto.
2: Cuando se limpia el vestidor.
0: Por cierto, el que quiere ser entrenador del América, que andamos en fútbol, y como es el Mundial, pues podemos hablar de todo lo que sucede en el fútbol en el mundo, ¿no? Que quiere ser entrenador del América, a ver qué opinan ustedes, aquí entre paréntesis, Cuauhtémoc Blanco, que dice que quiere ser entrenador de...
1: ¿Se postuló?
0: Del América, dice que ya se está preparando para eso y para la selección, dice que quiere, tiene esos dos pendientes, ser entrenador del América y para la selección.
1: Yo creo que primero tendría que terminar la carrera de
0: la ser, no, ¿qué pasó, no,
1: la carrera de técnico. No, de escuela ya ni hablamos, Cuau no se le da el buen Cuau.
0: Oye, no todavía no la terminó, ¿no ha terminado el curso este o la carrera de
1: no, creo entrenador? Que no.
0: ¿No?
2: De entrenador.
0: Ah,
2: entrenador.
0: Entrenador.
1: Curso
0: de
1: entrenador.
2: Sí, de
1: exacto.
2: Sí, hay unas dudas muy tremendas. No, pero no. Pero de lo de entrenador sí, creo que todavía no.
0: No. Bueno, pero bueno,
1: estaría interesante por la personalidad que tiene y lo que transmite el grupo. Y seguramente se llevará a Terrazas y Villa de auxiliares, entonces...
0: El podcast de compas. Se llevará todo el podcast de compas, que por cierto le generaron problemas a Javier Aguirre.
1: La declaración de Pechito.
0: La declaración en el podcast de compas de Cuauhtémoc Blanco, de Terrazas y de Villa. Regresando de la pausa, vamos a platicar de eso precisamente. Y también les voy a pasar el video o el audio, regresando de la pausa, les presento el audio de lo que dijo ese viajero del tiempo. Lo mandaron a 2026 desde hace 5 años, y lo que vio es que Cruz Azul era campeón en el 2026 y que México llegaba a semifinales en el Mundial.
2: Hay que recordar también que en esa temporada...

0: Edgar, ese asunto también de la mercadotecnia de los adivinólogos va con pulpos, ¿no?
1: Pulpos, ¿qué
0: exacto. ¿Qué más le han puesto? Otros animalitos le han puesto por ahí para adivinar.
1: Hasta cerritos, ¿no? Que le pegan a la pelota y donde caiga la pelota. Y
0: O le dan los dos equipos a que las banderas y que elija cuál gana.
1: ¿Y tú qué crees que diga la afición, los aficionados que sí llegan a semifinal, como dice el vidente? A ver, pues vamos a preguntarles, ahí está el WhatsApp, 4426-485450. ¿Creen ustedes que la selección llegue a la semifinal? ¿Creen que llegue? Como lo dijo...
0: Lo que vi ayer, yo no.
1: Con lo que viste ayer, ay, ya te paras y te vas, Pepe Gómez, ya viene enojado, viene enojado, ya se va. Regresando, vemos el ok. Checamos el video este del viajero del tiempo y también hablamos del podcast de Compas, este podcast de los americanistas Cuauhtémoc, Germán e Isaac, que metieron en problemas al vasco Javier Aguirre, que incluso ya tuvo que pedir disculpas. Volvemos.
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2: Explorando la naturaleza.
18: Ubicada en Queensland, la selva de Daintree es uno de los ecosistemas más antiguos del mundo, con más de 180 millones de años de existencia. Este bosque tropical es único porque se encuentra directamente en la Gran Barrera de Coral. Alberga una mezcla fascinante de flora primitiva y fauna exótica, como el casuario. Su valor histórico y biológico es tan inmenso que ha sido declarada Patrimonio de la Humanidad por la UNESCO.
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0: Bueno, estamos de regreso. ¿Dónde andas, Pepe Gómez? ¿A dónde fuiste? Vente pa' acá, hombre. ¿Qué haces hasta allá? Qué mala cara viste. Oye, les voy a presentar entonces aquí en audio, a ver si se alcanza a escuchar. A ver si se alcanza a escuchar bien. Ah, caray, ya lo perdí. Ya lo perdí. El viajero este del tiempo. El viajero este del tiempo que dice que el Cruz Azul será campeón en 2026 y México llegará a semifinales. A ver si se escucha bien. A ver, déjenme ver. Déjenme agarrar. Déjenme. Bendito Dios, qué año. A ver. Ahí está. A ver, vamos a checar. Es Franco Escamilla que le pregunta que si México ganará la Copa del Mundo en algún momento de la vida. Ahí les va.
1: Oye, ¿Cruz Azul fue campeón alguna vez?
2: Sí.
1: Bendito Dios, ¿qué año? ¿No sabes?
2: 2026.
3: ¿No es una Copa Mundial?
2: No, llegó a semifinales.
3: ¿Cuándo?
2: No sé, es que a mí me dejó de gustar el fútbol, porque a partir que me hice comediante. Más o menos, 2026, no me acuerdo bien.
1: Bueno, perdí la mesa, pero
2: Cruz Azul fue campeón. De hecho, fue cuando México, en el 2026, fue cuando llegó a las semifinales. Pero de ahí, pues ya se mucho. Bueno,
0: ¿dónde
2: iba? Pero bueno, ya el fútbol a mí
0: no
2: me interesa mucho.
0: Ahí está. Cruz Azul queda campeón, de hecho, cuando México llega a semifinales en 2026.
4: Es una persona que viene del futuro, dice.
0: Es que es un viajero del tiempo. Que él vio eso, que él los vio campeones a Cruz Azul. Ahí está, míralo. Y dice hace 5 años.
5: Imagínate si Cruz Azul pudo ser campeón.
0: Pues el América, digo, el América también.
5: Le salió el corazón, le salió el corazón.
0: No, vengo del pasado, más bien yo. Ya los vi 3 veces campeones. Oye, pues bueno, vamos a ver qué.
4: Es interesante, puede ser una coincidencia tremenda, ¿no, Alex?
5: Imagínate cómo pasaría.
4: Atinarle a eso es una coincidencia tremenda, yo creo que.
0: Pero atinarle a que Cruz Azul va a ser campeón en el 2006.
4: No, o sea, atinarle a las dos cosas. Yo creo que Cruz Azul ya ahí sí ya le atinó. Para lo que vimos en el partido de ayer, no creo un México para semifinales.
0: No, pues no, ¿verdad?
4: No lo creo. La siguiente ronda sí.
5: Y es complicado porque a lo mejor el primer gol, cuando va perdiendo 1-0, que lo que yo veo es que les dio un poco de miedo a los dos defensas, como que lesionarse y llegar más fuerte. Pero a lo mejor es una distracción, y si vas perdiendo en un partido, en un mundial, pues es difícil recuperarte, ¿no?
4: Pero ¿cómo le agregas ahí la salida del Tala?
6: ¿Salió
4: bien?
5: Yo creo que de los tres, y tampoco se esperaba que fuera a quedar el rebote ahí, ¿no? Ajá. Y de hecho, pues el Tala pues no tuvo ninguna tajada, pues a final de cuentas. Creo que la única de gol fue esa y
4: pero
5: no.
4: Fue un error.
5: Es correcto.
4: Tuvo una buena jugada fabricada para hacer un gol. Creo que no. Hay un error ahí de los zagueros. Hay una falta de comunicación, incluso entre ellos, que se debe de trabajar muchísimo. De saberse hablar con tiempo, vas tú, voy yo. Y también el Tala no es un portero que tenga muy buenas salidas.
5: No. Se supone que su especialidad también por eso le gusta un poco al Vasco, que juega un poquito más salido, pero estaba muy atrás. Entonces cuando el rebote ya le queda al ofensivo, ya estaba muy atrás. Cuando quiso achicar, pues ya no le dio tiempo. Yo creo que ahí también debería estar un poquito más atento en esa cuestión de como defensa, como portero, siempre es de pensar que tu compañero puede cometer un error y estar más al pendiente. No puedes confiarte y decir, ah, él la va a resolver. No.
0: Es que el portero tiene que adelantarse a la...
5: Es correcto, tienes que prevenir y él también tiene que hablar.
0: Con prevenir, con hablar, pues es que sí, los reflejos te hacen que te tengas que adelantar a lo que va a pasar. Entonces, oye, por cierto, ¿vieron la discusión que tuvo en televisión Álvaro Morales y Gabriel de Anda, que iban a apostar una lana, que porque dijo Álvaro Morales que él apuesta a que por lo menos un minuto juega Ochoa? ¿Lo vieron esa?
5: No lo vi, pero sí.
0: ¿Tú la viste?
4: No, pero ha trascendido.
0: Ochoa, por lo menos un minuto. Dice, y le apostó la colegiatura de un mes de sus hijos a Álvaro Morales, Paco Gabriel de Anda. Y no quiso Álvaro Morales, se echó para atrás, dijo, no, espérate, es que tú eres amigo de Javier Aguirre, y entonces a lo mejor ya sabes. Entonces, Gabriel de Anda dice que Ochoa, 0 minutos, él apuesta porque 0 minutos tenga Ochoa Y entonces el señor Morales dijo, no, entonces mejor no apostamos porque tú eres amigo de Javier Aguirre, entonces a lo mejor algo sabes. Sí. ¿Crees que sepa?
4: No, no creo que lo sepa, ¿no? No, es muy hermético en ese sentido el Vasco, ¿no? Yo creo que es muy hermético, pero si durante la... Hay que, a ver, vamos a partir de una cosa. El Tala es el portero porque Malagón no lo fue.
5: Sí, no, el Tala sería el segundo, ¿no?
4: Por era el segundo, exacto, era el segundo. Y la tercera posibilidad era Paco Memo. Uh-huh, ahí como que cuates. Entonces ahí se mueven las cosas, entra Acevedo. Pero yo creo que si estás jugando buena parte de la eliminatoria, 6 amistosos en donde no pierdes y a la mera hora lo quitas y pones a Paco Memo, como que no checa. Entonces el portero titular, pues es el Tala. No creo que vaya Paco Memo de inicio. Para mi gusto no. Si tú el tiempo has jugado con el Tala, no creo que a la mera hora decidas. Ahora para sorprender.
0: Pero no que ya hizo eso. Pero no que ya hizo eso con el Conejo.
5: Lo hizo con el Conejo. Pero todo mundo pensaba que iba a jugar Ochoa, pensábamos. Y al final, y fue a la hora de la alineación del partido, y entró el Conejo. Y en ese momento todos reaccionamos de cómo mete el Conejo, ¿no? Uh-huh. Y la verdad que el Conejo está muy bien. Ahora también Jorge Campos comenta en una entrevista. Dice, déjense de preocupar por la portería. Claro. La portería siempre ha estado bien cubierta. Y la verdad es eso, ¿eh? O sea, en los mundiales la portería ha estado muy bien. Así hayan puesto al Conejo, Ochoa lo ha hecho maravillosamente.
0: Osvaldo.
5: Y Jorge Campos dice, preocúpense de arriba, los de arriba, que preocúpense de allá arriba, ya ves cómo es el.
0: Sí, lo vi que Brody, dice, ¿no? que él siempre defiende a los porteros, ¿no? Y sí, bueno, se me hace que sí hay una. Se me hace que ha habido mejores momentos de porteros en México, ¿eh? Se me hace que ahorita la camada de porteros.
5: Y yo creo que el de Toluca debería de estar para mí de tercer portero. Ganó la final, otras dos finales, o sea.
0: Con toda
5: y Acevedo, no sé por qué, pues como dices, el Pepe de compas, ¿no?
4: Pues sí. Fue por eso también, porque no tenemos a Malagón.
0: Sí, oye, a ver una pregunta. Si históricamente México tiene buenos porteros, porque pues imagínate, hacemos una lista y tiene porterazos, ¿no? ¿Por qué no hemos colocado porteros en Europa? ¿Por qué? Pero de veras, Pepe Gómez. O sea, ¿por qué no un Keylor Navas mexicano? ¿Por qué no hay un Keylor Navas mexicano? Ah, ¿verdad?
5: Es que también pusiste el estandarte muy alto.
0: No, quién sabe, porque por ejemplo, es que sí tenemos.
5: Mira, Keylor Navas es Keylor, bueno. Keylor en el mundial, cuando estuvo, creo que fue el 98, no, 2002, compitió con Memo por el mundial que hizo Memo Ochoa para el Real Madrid. En ese mundial, los dos porterazos, o sea, fueron los porteros más destacados de todo el mundial. Y el Real Madrid escogió a Keylor Navas. Y Keylor todavía subió más su nivel allá, ¿no? Se jugaron en el Real Madrid.
0: Es lo que titular. Te digo, ¿qué será entonces? O sea, algunos dicen que porque se quieren quedar aquí en la zona de confort, ganan bien, pero no habrá.
5: Osvaldo Sánchez fue un gran portero y no quiso tampoco irse fuera.
0: Ni Campos, qué bueno Campos, no sé si la estatura, no sé si le ayudaba para ir a Europa, pero Osvaldo sí, yo creo que Adolfo Ríos también, y si nos vamos, pues hay muchos arqueros que no, a mí de verdad sí me arde
5: Pablo
0: que
5: exista Larios.
0: Pablo Larios, que ese es mi ídolo, ese es mi ídolo, y ¿sabes cuál también otro digo que no se le valora lo que se le ha valorado para mí cuando era chavo, más chavo? Nicolás Navarro,
5: Nicolás Navarro del Necaxa,
0: ese también era muy bueno. Sí. Y ninguno puede estar en el Real Madrid.
4: Pues esa es buena pregunta, saber por qué los porteros no han emigrado.
0: Cuando hay buenos porteros en México, ¿no?
5: Lo que pasa es que también el portero europeo, la verdad que son muy buenos, ¿no?
0: No, pero altos, Navas, estamos hablando de Keylor. ¿Cómo él sí?
5: Pero yo creo que es el único a nivel de Sudamérica, ¿eh? Porque si tú te ves a nivel Sudamérica, ¿qué portero tiene esa calidad? Creo que Keylor es el único.
4: Y lo que sí es que México importa muchos porteros argentinos.
5: Muchísimos.
4: Entonces,
5: muchísimos.
4: Pues sí está interesante saber por qué el portero.
5: Y hay buena camada de porteros mexicanos que sí han sido buenos porteros, pero también la oportunidad no se las dan casi hasta los 30 años. O sea, cuando has visto un portero, creo que Pumas fue el único que debutó un chavito, uh-huh, y tuvo un error y ya. Y no tenía el proceso todavía para poderlo debutar. Pero si debuta, ponle tú a los 23 años, creo que sería una buena edad. Pero están debutando ya porteros mexicanos muy grandes.
0: Ya muy grandes. Vamos a una pausa y ahora sí, regresando, platicamos del Vasco y su regada que ya tuvo hasta que pedir perdón. Regresamos.

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3: La hoja santa es una hierba que se utiliza con fines gastronómicos y médicos. Su forma de corazón es perfumada con un fuerte aroma, pero de sabor dulce. Forma parte de la familia de las pimientas. En la cocina, se usa para preparar carnes, salsas, caldos y quesos. Por su aroma, se usa también para aromatizar tamales y chiles rellenos, entre otros platillos. En la medicina, contribuye a disminuir la fiebre e inflamación de los riñones. La infusión de hoja santa es usada para tratar problemas respiratorios como el asma.
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0: Bueno, son las 4 de la tarde con 30 minutos, 4 de la tarde con 30. Vamos a escuchar, vamos a poner en contexto a la gente. Dijo Javier Aguirre que le dijo a Cuauhtémoc, a Villa y a Terrazas, que no sé, con ese elenco, no sé si salió con cartera Javier Aguirre, no sé si su cartera, y si salió con su cartera, no sé si salió con lana la cartera, porque más el Terraza se ve que sí, que saca la cartera, o sea, que es tan hábil que saca la cartera, saca la lana y vuelve a poner la cartera.
1: Hay que recordar que es Isaac Terrazas, exjugador del América, de la generación con Cuauhtémoc Blanco, ¿no? Para que las nuevas generaciones ubiquen quiénes son.
0: Sí, no, pues cómo no. Y también de la tuya, ¿no? ¿O es más grande?
2: Son más grandes que yo.
0: ¿Todos?
2: Sí, los tres.
0: ¿Son de la misma edad de ellos?
2: Sí, ellos son 72.
0: Ah, ¿sí?
2: Sí. ¿No yo tuve la... Sí. En Fuerzas Básicas, yo soy 75, me subieron a 72 con ellos. Nos subieron a tres, a Edson Astibia, Jorge Toledano y a mí. Y desde Fuerzas Básicas estaba yo con ellos y luego en Reserva Profesional también. Y ahí brincamos a poco a poco a primer equipo.
0: Oye, ¿y no recibiste nunca un llegue de...?
2: Sí, nos dábamos, era duro.
0: Ese,
2: no,
0: mete la
2: también
0: pata,
2: Cuauhtémoc, ¿verdad? Y no, todos. O sea, la verdad es que yo creo que sí.
1: ¿No?
2: Sí, todos. La verdad es que aunque con mucho talento Cuauhtémoc, había muchos jugadores más, pero siempre el interescuadras entre nosotros era muy rudo.
0: Ah, sí, o sea,
2: sí. Sí, era bravo. Tenías que ganarte un lugar, ¿no?
0: Oye, ¿y los demás experiencias? Sí, chamaquean. Ay, a los de...
2: Sí, no, y si subes a primer equipo, no puedes ni pegarles ni tocarles, pero ni modo, pues te regañaban, te peleabas o lo que sea, pero tenías que...
0: Sobrevivir ahí.
2: Sí.
0: Entre tiburones.
2: Es correcto.
0: Pues total, que dice que de pechito, que cuando vio a sus rivales, le dijo allá a Cuauhtémoc y a compañía, que los rivales de México pues estaban de apechito. Imagínate nada más lo que dijo el Vasco. Aquí, en rueda de prensa, pues claro que le preguntaron a Javier Aguirre qué onda con eso, a qué podía decir al respecto de sus declaraciones ahí en el podcast de Compas de Cuauhtémoc Blanco, sobre que dijo que estaba el grupo de pechito. Imagínense nada más la repercusión, pues ahora todo el mundo está criticando a Javier Aguirre, pues por la soberbia de sus palabras, ¿no? El minimizar a los rivales que vienen en el Mundial. Pero miren lo que dice Javier Aguirre, ya él se justifica, dice la realidad de cómo fueron las cosas.
3: ¿Será verdaderamente que Sudáfrica, Corea y República Checa estarían por abajo de México en este escenario de México?
4: ¿El podcast de Cuauhtémoc te refieres?
3: Sí, sí.
4: No mames, hijo. No, pues no. Estamos echando de mal. Sí, no. Imagínate. Son equipos muy complicados, muy serios. Estamos ahí. Es como ustedes de repente se echan sus shows. Pues es un show. No es nada oficial. No, son los equipos de... No. Hasta para ir baile, imagínate. Solo bailo cuando ando pedo, imagínate. La verdad es que no, es son el equipo durísimo, pero no, Sudáfrica es un equipo que lo ha hecho muy bien, que me ganó en la Copa África, por cierto, en el ya Egipto, que ya nos enfrentamos hace algunos años, un equipo que está creciendo con jugadores en el extranjero. Empezamos por Sudáfrica, no te hablo de Corea o de Chequia, ¿no? Entonces, bueno, no, es un show como lo hacen muchos de ustedes, de repente dicen cosas y nada, es un poquito para alegrar el momento, sin más, no le doy mucha importancia.
0: Bueno, dice Javier Aguirre que fue para echar desmadre, dice que es como ustedes, César, refiriéndose a los reporteros, que hacen show a veces. Nada, es que nosotros no somos los entrenadores de la selección, ¿no?
1: Sí, y no estamos en un mundial de que se juega en tres países.
2: Sí, yo creo que las palabras cayó, yo creo que en la broma del podcast, por así decirlo. Pero pues es el entrenador de la selección mexicana, yo creo que esté donde esté, tiene que guardar la prudencia y y lo que comenta ahorita, pues ya quiso con todo el colmillo pues ya darle vuelta al asunto, pero sí son temas que la gente no se le queda, ¿no?
0: Sí, que la fortuna que tiene Javier Aguirre es que es un buen toreador de prensa, ¿no?
1: Sí, ya tanto cayó también trabajando allá en Europa, pues se la sabe de todas. Pero hay que recordar también que Chequia, ahora conocido como el Chequia, que era que Checoslovaquia. Y antes era
2: República Checa, ¿no?
1: Ha cambiado de nombre a cada rato. La geografía es la misma, pero los nombres se han estado cambiando. Y Chequia viene de ganarle 3-1 a Guatemala. Al equipo de Tena, de Luis Fernando Tena.
2: Es correcto.
1: Y dice Tena, es un equipo muy duro, muy, muy duro. O sea, no. Tena lo valoró en el sentido.
0: O sea, para Guatemala cualquiera es duro, ¿no?
1: No, sí, pero Guatemala también.
0: Con mi respeto a mis amigos de Guatemala.
1: Con todo el abanico que se abrió para clasificar a la Copa del Mundo, Tena quería clasificar a Guatemala. No se consiguió. Pero ahora, como termómetro, se da cuenta del pulso que tiene con Chequia, y tal parece que México está subvaluando a Chequia.
2: Y yo creo que es el rival más complicado. O sea, Chequia también agarró de sinodal a Guatemala porque ha tenido partidos con México y en similitud de jugadores y de juego por el área de CONCACAF, escogió el Salvador, que no es un rival fácil. Y bien dices tú, pues, como dice Tena, es un rival duro, es bastante duro. Yo creo que es, para mí, yo creo que va a ser el partido más complicado ahora, por lo visto, también de Corea del Sur, que no me bajaron las expectativas a reserva del último partido, pero Chequia sí hay que tener cuidado con ellos.
1: Dice, ¿no?, Tena que es un equipo muy ordenado.
2: Sí,
1: muy ordenado. Incluso en el momento de recibir un gol no se alocan, no empiezan a desajustar las líneas, no mueven la de 4, no mueven la de 5.
2: Son, sí, parecen soldados y aparte en la parte de físico son muy fuertes. Entonces,
1: ayer a México no lo vimos entrar en pánico por el gol, porque empezó perdiendo, no lo vimos entrar en pánico, pero creo que quien entra en pánico es el aficionado, ¿no? Porque sí pensábamos más de alguno.
2: Te preocupas un poco, ¿no? Claro. Pero mira, la verdad es que, bueno, también ayer me gustó la posesión de balón, que fue casi un 67%, bien. Tuvieron 18 disparos a la portería. Creo que nada más 8 fueron. De 18 tiros a gol y 8 a la portería. Yo creo que ahí le faltaría un poquito más afinar el tiro a gol. Y puede generar muchísimo más, ¿no? Porque sí tuvieron mucha llegada, muy bien plantados, mucha presión. Que yo creo que eso va a ser la cuestión fundamental del Vasco, ¿no? Presionar y mantener el cero atrás. Yo creo que eso va a ser muy importante, ¿no?
1: Pero yo creo que el marcador es un espejismo, porque hubo dos autogoles.
2: Dos autogoles, sí.
1: Hay
2: claro.
1: Dos autogoles.
0: Oye, pero ¿qué tal un autogol, el primer autogol?
1: Estuvo muy divertido.
0: Ahí está, ese parece de infantiles, ¿no? De Eugenio Derbez, ¿no? Del diablito. Del diablito de Eugenio Derbez, ¿no? Sí, que le aprieta el botón y dice, no.
1: Y falla.
0: Que el otro también, ¿eh? El segundo autogol.
1: Sí.
0: Ese todavía es con mayor dificultad. Se me hace
1: sí,
0: una...
1: pero el primero sí está muy divertido. Es cierto que va ya a los libros de historia.
0: Yo creo que hasta
1: los mayores pifias.
0: Yo, si hubiera sido el que metió el autogol, lo hubiera celebrado, ¿eh? Yo mejor lo celebro ya, ¿no? Ya, o como luego le hacen, ¿no? Como que se hacen los lesionados para que no les diga nada.
1: Pero estamos hablando de seriedad y tú ya lo quieres.
0: No, pero seriedad del Vasco, ¿no? Nosotros aquí sí nos la tenemos que pasar bien.
2: Pero yo creo que sí le sirvió al Vasco. Yo creo que tiene ha de tener como dos dudas para mí de Jorge Sánchez, sería uno.
1: ¿Y Israel Reyes?
2: Bien, para mí bien, pero para mí la duda es de que a lo mejor, dependiendo las características del equipo contrario, o mete a Jorge Sánchez o Israel Reyes de lateral. El Piojo no me termina un poquito de cuadrar. A mí no, me dio mucho gusto Quiñones verlo, es impresionante verlo. Trae un fútbol muy, a pesar de estar en Arabia, a que digan que es una liga, la minimizan, pero pues ahí está Cristiano, no es cualquier liga. Y creo que los jugadores bien, van desarrollándose bien, y los cambios son buenos cambios. Entra Luis Chávez, entra Gil Mora. Entonces, tiene buenos cambios y a ver qué tal. Yo creo que también va a ser fundamental la decisión que tome el Vasco por los cambios, ¿no? Y cómo se vaya desarrollando el partido. y porque tiene buenos jugadores en media cancha, ¿no?
1: Pero no rompe la formación, hace cambios en el segundo tiempo.
2: Igual, igual. Ya tiene la misma formación, el esquema.
1: Sí, es exacto. Tiene la maqueta, tiene el esquema, ahora las piezas.
0: Eso solo refresca.
2: Es correcto. Exacto.
0: Oye, están jugando entonces ahorita un 50% de sus capacidades los futbolistas cuidándose, o en qué porcentaje creen que esté jugando.
2: No, 70,
0: refiriéndome 70. A que todavía falta que lleguen al 100, que los va a convertir en 100 o más el estar ya en el mundial, ¿no? Y el aprovechar la vitrina también para el futuro, digo, para el presente como mundial, pero ellos personalmente, cada quien sueña con que sea la vitrina más grande del mundo y que alguien los agarre de ahí.
2: Sí, saben que teniendo un buen mundial pueden tener un contrato en Europa fácilmente, ¿no?
1: Sí, todo el mundo aspira a Europa, no tanto a Arabia. No. Ahí es lo que decíamos ayer, a ver quién le paga en algún otro equipo lo que le pagan a Quiñones allá. No se minimicen la liga.
0: Exactamente.
2: No, y aparte él está contento, ¿no?
0: Ahí hay lana. Bueno, vamos a una pausa y regresamos. Todavía tenemos minutos de Somos Locales.

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5: El oro es comestible siempre que sea puro, aunque no tiene sabor ni aporta ningún valor nutricional al cuerpo humano.
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6: El precio del oro registró un descenso superior a 3.5%, llegó a situarse en $4,388 en este viernes, el precio más bajo desde finales de marzo. El tipo de cambio cerró este viernes en 17.47 pesos por dólar americano, 19 centavos más que en la jornada previa, de acuerdo al Banxico, mientras que el dólar interbancario se ubicó en 17.47 pesos y el dólar en ventanilla se situó en 17.90 pesos a la venta. El índice de precios y cotizaciones de la Bolsa Mexicana de Valores cerró la jornada con pérdidas de 1.86% para ubicarse en las 66.141.38 unidades. El precio de la mezcla mexicana de petróleo se ubicó en $90.90 por barril, $2.63 menos comparado con la jornada anterior, informó Amy Arriaga. 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

0: Bueno, vente, Pepe Gómez, ¿qué andas haciendo allá? La cabina está bien resguardada por Alfredo Martínez. Imagínate qué mejores manos. No, hombre, yo lo dejaría. Yo le doy hasta las llaves de mi casa a Alfredo Martínez porque, no, hombre, me deja tranquilo que esté ahí en los controles. A ver si no nos caemos. Oye.
1: ¿Tú le prestarías las llaves de tu carro?
0: Ya dudó. Pero bueno, pues a ver si no nos caemos de aquí de la cabina ahorita que él lleva los controles. Oye, pues ya hoy es el último, ahora sí que el próximo viernes ya hay mundial, como dijo Espinoza Paz, ya el próximo viernes hay mundial, y le decía hace rato a Alex Contreras, lo platicábamos en el inicio de este programa, que fue el lunes, pero dejamos pasar 5 días para ver si volvemos a platicar de este tema y a ver cómo lo van sintiendo ustedes. Estamos a, ¿qué? Son 6 días del mundial. ¿Se siente ya el mundial? ¿Ya se siente la pasión?
2: Yo todavía no la siento. No. La verdad es que, como te dije la vez pasada, a diferencia del 86 al mundial de ahora, veo una diferencia bastante fuerte, ¿no? Yo creo que la emoción, la calidez, no sé, pero como que lo noto muy frío.
0: ¿Tú la sientes, Pepe Gómez?
1: Ayer fíjate que se sintió el mundial en Toluca.
0: Ay, que ahí andabas, sí, o que ahí andabas.
2: En el estadio, ¿no?
1: Sí se sintió mundial, ¿no? Por la gente, la forma, la ola, el equipo rival muy a modo. En fin, como que todo parecía muy mundialista. Pero ya, aterrizando el día de hoy, y te pones a analizarlo fríamente, dices autogoles, Serbia, espejismo, creo que todavía no alcanza uno a sentir así.
0: ¿Y ni va a arrancar o sí? Bueno. Si gana México, arranca el Mundial, ¿no?
2: Sí, yo creo que va a ser muy importante.
0: Ahí arranca el Mundial, ¿no? Ahí prende el Mundial.
1: Es lo que decía ayer, ¿no? El marcador, yo creo que depende del marcador. También tú decías, si es un 0-0 bueno, pues no sé, a lo mejor.
0: No puede haber un 0-0 bueno.
2: No.
0: Yo creo que no puede haber un 0-0 bueno.
2: Y yo creo que tiene que ganar y ampliar la ventaja en goles para la posición en la tabla, porque yo creo que va a estar un poquito reñido segundo lugar, hasta un posible tercero, ¿no? Recordemos que pasan varios terceros, mejores terceros lugares, y yo creo que Sudáfrica se puede prestar a que pueda meter goles y ya tener una posibilidad mayor.
0: No más que entonces, como quedamos, Chequia es el rival más fuerte para México, correcto, que también va a jugar contra Sudáfrica.
2: Es correcto.
0: Entonces ahí también le puede cargar el payaso a Sudáfrica, entonces es quien aproveche más al rival más débil, ¿no?
1: Sí, claro, y también saber que México debe tener gol, porque yo insisto mucho, si no tiene gol, juegas muy muy bien, pero este es un juego que se gana, se pierde, se empata, y tiene que ver con los goles. El 90% es el gol. Hay que recordar la frase célebre esa que dice, el táctico es el gol.
2: El táctico es el gol, precisamente.
1: No hay gol, no caminas.
2: Oye, y yo no me percaté ayer, perdón, le cambio un poquito del grito que tanto... Ayer no, creo que no, ¿verdad? El homofóbico. Eso la verdad que está bien y ojalá pueda seguir, ¿no? Porque si no, creo que sí iban a castigar un poco a México hasta
1: México
2: puntos.
1: Iba ganando.
2: Es que ese es el tema, imagínate en el mundial que empieza a ir perdiendo y yo creo que va a volver a aparecer, ¿no? Pero yo creo que, digo, ayer la verdad que no me percaté, o sea, la verdad que no, y hasta ahorita me acordé por eso.
0: Ahora, ¿no? Quien gritamos eso, somos el barrio y no vamos a estar en el estadio.
1: Ándale, eso es. La distancia es económica.
0: No vamos a estar nosotros en el estadio, entonces se me hace que puede haber ahí un Más bien, lo que sí va a suceder ahí es lo que decías la otra vez, Alex Contreras, se está convocando a que lleves un pañuelo blanco, ¿no? Al estadio.
2: Sí, ojalá no se politice, ¿no? Porque es una cuestión de fútbol, pero también yo creo que tiene que ver mucho con el hartazgo, tanto al fracaso de Qatar como ya del gobierno, y sí quieren, están haciendo una campaña del pañuelo blanco por cuestiones del partido que está gobernando y que salga, ¿no? Entonces, veremos qué pasa, ¿no?
0: ¿Y qué están diciendo? ¿Que lo saquen al medio tiempo? ¿En qué momento? No,
2: no, no, no, tenerlo ahí, como porra casi.
0: Ah, sí, o sea, que sea un mensaje.
1: Para cuando diga el sonido local,
0: ¿o no? No, pues, es para que tú, con tu pañuelo blanco, muestres descontento, descontento ante la presidencia de la República, por ejemplo.
1: Es un descontento social.
0: Es un descontento social.
1: No tiene nada que ver con lo deportivo, digamos.
2: No, exacto. Y ojalá tampoco afecte a los alrededores, en bloqueos, marchas, ¿no?
0: Que también
2: ojalá.
0: Puede tener, también tiene que ver que la presidenta le hizo el feo al, al fútbol, ¿no? Dijo, no voy a ir a ningún partido, ¿no? Entonces, ella era, estaba en jaque mate, o en jaque, la presidenta, porque si iba, quién sabe si le iba a ir mal. Lo más probable es que sí, ¿no? Y dos, si no iba, pues entonces le hizo el feo a, al Mundial. Y de las dos maneras, le entró, le iba a entrar la política al fútbol.
1: Pero no lo quieres politizar, pero le encargas una canción a Julieta Venegas.
0: ¿Quién se le encarga?
1: De feminismo.
2: De feminismo, y muy mala, por cierto.
1: En un Mundial masculino.
2: Es correcto.
1: Entonces también ahí las críticas han estado muy fuertes, muy
0: potentes. O sea, masculino te refieres a la categoría.
1: Sí, o sea, es un mundial
0: varonil
1: jugado por hombres y de promoción sacas una canción feminista.
2: Feminista, muy feminista.
1: Y hasta le cambian la letra, ¿no? En fin.
2: Y también, no la he oído. Y también debería de, bueno, en cada inauguración del mundial está el presidente de la República. En este caso, no sé si ahí estar el de Estados Unidos y el de Canadá. Que en teoría deberían de estar los tres, los presidentes de las tres sedes.
0: De veras, eso no me he enterado. Que, o sea, imagínate que esté el ministro, primer ministro de Canadá, uh-huh, el de Estados Unidos, y no esté la de México.
1: No, olvídate, si viene Trump.
2: No va a estar.
1: No va a venir. Imagínate que venga Trump.
0: Que ya México anda queriendo cada día más a Trump, ¿eh? Ya he visto a más mexicanos que quieren a Trump por las decisiones, no, que está tomando de...
2: Que nos ayude, dice.
0: Sí, dicen.
1: Lamentablemente, cuando lo político se mete en este tipo de temas, la combinación es muy mala. Es muy, muy mala, se polariza más el ambiente. Y yo creo que también porque México en los últimos años ha estado muy polarizado, también el fervor mundialista no se ha dejado sentir. Hay que recordar que se pintaron ajolotes en la Ciudad de México de color morado por el tema feminista,
2: y después
1: las normas internacionales le dicen no, fíjate que no lo vas a pintar de morado porque la norma internacional dice que todas las vallas que pintaste de moradas deben de ir amarillo. Y a los ajolotes despíntalos y ahora ponlos amarillos.
2: Y el costo, lo que gastaron en todo, sí, eso,
0: claro. Oye, antes que se me olvide, Miguel de la Madrid, yo lo vi entregándole el trofeo a Maradona. Hasta Miguel de la Madrid se atrevió a ir al estadio, imagínate, ¿no? Hasta Miguel de la Madrid se
1: aguantó. Aguantó vara porque también le rechiflaron.
0: Pero fue.
1: Sí, aguantó. Y de ahí fuera, no recuerdo que otro mandatario a nivel mundial haya ido también a las inauguraciones o a las clausuras.
0: Pues yo creo que la inauguración, pues, habrá que ver quién no ha ido, más bien.
2: ¿Quién no ha ido? Sí, habrá
0: porque
2: que
0: a mí se me hace, pero... que sería la primera. Pero bueno, pues ya nos vamos. Pepe Gómez.
1: Gracias.
0: Alex Contreras.
2: Gracias, saludos.
0: Nos vemos el lunes para más aquí en el Compass de Podcast. Ah, no, ese es otro. Bueno, nos vemos aquí en Somos Locales el próximo lunes. ¡Que viva el fútbol!

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14: Hoy es viernes 5 de junio del 2026 y en la fórmula es, esta es la agenda deportiva del fin de semana. Cierran preparación. La selección de Sudáfrica tendrá su último partido previo al encuentro inaugural de la Copa del Mundo frente a México. Los Bafana Bafana se medirán a Jamaica mañana a puerta cerrada en el Estadio Hidalgo. Segundo capítulo. Con ventaja de 1-0 para Nueva York, hoy se disputa el segundo juego de las finales en la NBA entre los Spurs y los Knicks a las 6:30 p.m. en San Antonio. Actividad internacional. Se disputan diversos partidos amistosos este fin de semana como preparación para el Mundial. Mañana, Portugal ante Chile a las 11:45 de la mañana. Estados Unidos frente a Alemania a las 12:30 del día. Inglaterra-Nueva Zelanda a las 2 de la tarde. Brasil ante Egipto a las 4 p.m. y Argentina frente a Honduras a las 6 de la tarde. Por el título, en Roland Garros, el italiano Flavio Cobolli y el alemán Alexander Zverev disputarán la gran final este domingo a las 7:30 de la mañana. Circuito de lujo. En la Fórmula 1 se celebra la sexta fecha del campeonato, el tradicional Gran Premio de Mónaco, este domingo a las 7 a.m. Faltan 6 días para la Copa del Mundo y ya inicia la Fórmula E. Orbañanos y su gran equipo de comentaristas. ¿Qué?

0: ¿Cómo están? Buenas tardes, muy buenas tardes, bienvenidos. Qué gusto que estén con nosotros cuando ya son las 5 de la tarde con 2 minutos tiempo del centro de la República Mexicana. Y recordándoles que estamos en YouTube, estamos en Spotify, en cualquier plataforma. También puede usted seguirnos aquí. La fórmula es, si quiere ver el programa después en YouTube, ahí estamos también. Con muchísimo gusto, jugó la selección, ya estaremos analizando esto. Hay básquetbol, hay muchísimo para platicar. Señor Burak, muy buenas tardes.
1: Raúl, Renador, qué gusto saludarlos, muy buenas tardes. Escuchábamos hace un momento a Angelical de hoy, el partido número 2 en las finales de la NBA, partido fundamental. Si lo pierde el equipo de San Antonio, se va a meter un hoyo terrible, porque además los dos siguientes partidos son el Madison Square Garden de Nueva York, y también lo de Alexander Zverev, que por fin tiene la posibilidad de conquistar de manera importante un título de Grand Slam. Es la cuarta final a la que llega, y ya sin Sinner, sin Alcaraz, sin Djokovic en el camino, pinta para ganar este torneo. Lo vamos a platicar un poco más adelante.
0: Raúl Eduardo, ¿cómo estás? Muy buenas tardes.
2: Raúl, Enrique, buenas tardes a toda la gente que nos acompaña. Ayer la FIFA anuncia cómo será la ceremonia protocolaria antes de los partidos. A mí me parece una gran idea, dos enormes banderas, por supuesto las de los equipos que juegan, y todos los integrantes de cada equipo en el círculo del medio campo. Normalmente veíamos nada más a los titulares cuando sonaba el himno, y caray, es un equipo, es una representación de todo un país. Me parece muy bueno que se ponga a todo el equipo en la ceremonia de los himnos. Y del partido de México, Raúl, yo te diría, hay que medir contra quién juegas, en dónde juegas. México jugó bien, por momentos jugó muy bien, pero el rival y dónde fue el partido me parece que cuenta bastante.
0: Sí, desde luego. Esto que hace FIFA de las banderas y los himnos, a mí también me gusta mucho, es una buena idea. Y el partido de anoche en Toluca, un ambientazo, ¿no? La gente en Toluca llenó el estadio, una gran entrada, la gente muy participativa, sobre todo cuando entró Alexis Vega. El rival, un rival muy flojito, ¿no? Es un rival muy flojo al que nos enfrentamos, con jugadores muy inocentes. Hay un autogol increíble, increíble. Bueno, hay dos, pero esto nos da pauta para ver lo inocente que eran sus jugadores, pero de eso no tiene la culpa la selección que hace su partido. Yo lo calificaría de esta manera, independientemente del análisis del partido. Enrique Reubedoro, cuando va un boxeador a ir por una pelea de campeonato del mundo, no va a ser su último entrenamiento contra un boxeador potente, fuerte, que te pueda lastimar o que te pueda hacer daño. Tu sparring va a ser un sparring a modo, ¿no? Y aquí fue un sparring a modo, esa es la verdad de lo que pasó el día de ayer. Me gustaron varios jugadores, los escucho también ustedes y luego les digo los que no me gustaron y el que no.

0: 45 o 46 goles con la selección mexicana, dependiendo de la estadística que uno tome. Y pues es un equipo que se ve con cierto orden, sí, con algunas carencias en el sector defensivo que pueden ser importantes contra equipos menos inocentes y que puedan aprovechar para conseguir una anotación, pero se ve buen grupo, se ve un Javier Aguirre animado y todo listo ya para el partido de jueves.
1: México tuvo, por supuesto, el control del partido, tuvo muchísima llegada en el primer tiempo, buen funcionamiento, me encantó Brian Gutiérrez, me encantó, me gustó mucho Quiñones también, creo que llega en un gran, gran momento. Me gustó Fidalgo, me gustó Lira, Raúl, como siempre, participativo y ahí cerca del gol. Pero sí es de llamar la atención y para mí un foco rojo el hecho de que contra un rival tan flojo, contra un rival de local, te vayas perdiendo 1-0 por un error de concentración y una marca en ataque deficiente de Jorge Sánchez. Y después en el pase me parece que también ahí Gallardo y Johan pudieron hacer algo, ¿no? Irte abajo en el marcador, en el Mundial, es peligroso contra un equipo un poco más fuerte. Ya después las cosas cambiaron, aunque el 2-1 es un gol que se hacen ellos también, ¿eh?
2: Sí, pero a ver, yo de los que arrancaron ayer creo que va a salir del cuadro titular Jorge Sánchez y va a entrar Israel Reyes, me parece. Jorge Sánchez ayer no caminó nada. Me gustaron los mismos que a ti, Brian, me encantó, Fidalgo muy bien, sobre todo 30 minutos excelentes, Quiñones también muy bien, Eric Lira me parece que va a ser el titular, y yo diría que de los que empezaron ayer, pues cuando menos 10 o 9 son los que van a arrancar. No sé, me queda otra duda, que es un jugador que repite y repite y repite, pero en la selección tiene con qué dar mucho más, que es el Piojo Alvarado, ¿eh?
0: Sí, pero que también ha sido uno de los jugadores que recurrentemente coloca a Javier Aguirre dentro de la alineación de la selección. Y es que pues hay jugadores, no sé, pensando en algunos que podrían estar, Alexis Vega parece que desde que vino a la selección no está al 100%, o el Chino Huerta, que también me salió una lesión. Entonces, pues parece que son pocas inclusive las alternativas que tendría Javier si es que se está pensando en volumen de juego reciente.
1: A mí el Piojo como jugador me encanta, me gusta mucho, pero es cierto que en la selección no le hemos visto todavía eso que tiene. Ayer no me gustó tampoco, ni él ni Jorge Sánchez me gustaron, pero la realidad es que por el lado derecho no hay opciones, no hay. De hecho, ahí está el Chino Huerta, que lo llevaron con muy pocos minutos, con una lesión hace muy poco, porque no hay muchas opciones de jugar por el lado derecho, ¿no? No las hay realmente, ¿no?
2: Pues eso es lo que tendrá que ver el Vasco de aquí al próximo jueves. No se vaya, regresamos.
3: 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Qatar vivirá la experiencia de estar en su segunda Copa del Mundo, después de ser anfitrión durante el 2022, año en el que pudo vivir la emoción de festejar su único gol en Mundiales. Mohamed Muntari apareció al minuto 74 con un remate de cabeza frente a Senegal. Los cataríes alcanzaron su invitación a la máxima fiesta del fútbol en la cuarta ronda de las eliminatorias asiáticas. En este 2026, el equipo dirigido por Julen Lopetegui quiere seguir festejando anotaciones y sumar sus primeros puntos. El sector B lo estará compartiendo con Suiza, Canadá, además de Bosnia y Herzegovina.
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16: Iniciamos en España porque medios locales informan que Michael Olise se ha convertido en el principal objetivo de Florentino Pérez en el Real Madrid de cara a la siguiente temporada, donde el mandatario merengue estaría dispuesto a desembolsar 150 millones de euros por el francés, y su fichaje sería la carta de presentación para Florentino de cara a las elecciones presidenciales que acontecerán en el club merengue. Volamos a Noruega y es que a una semana del arranque de la Copa del Mundo, la selección noruega se tomó la foto oficial previo a emprender su viaje al continente americano. En dicha foto el cuadro escandinavo muestra sus raíces y su tradición más famosa, ya que los 26 jugadores posaron junto a un río vestidos con grandes pieles, armaduras y armas, como lo hicieran los vikingos originarios de las tierras escandinavas. Cabe señalar que los noruegos debutan ante Irak el próximo 16 de junio. Regresamos a España porque Lamine Yamal superó a Kylian Mbappé en las votaciones y fue reconocido como el mejor jugador de la temporada en la Liga Española, donde conquistó el campeonato de Liga y la Supercopa con el conjunto culé. Y es así que con apenas 18 años, Yamal fue reconocido por aficionados, capitanes y un comité de expertos, superando en las votaciones a elementos como Mbappé, Muriqi y Fornals. Cabe señalar que Yamal marcó 16 goles y dio 12 asistencias en 28 partidos de Liga con los blaugranas. Cerramos en la FIFA porque el máximo organismo canceló las entradas de unos 60 aficionados, que gracias a una falla técnica en el sitio web obtuvieron las entradas de manera gratuita por error. Este incidente se suma a las polémicas que han rodeado el programa de venta de boletos, el cual ya está bajo investigación de las fiscalías de Nueva York y Nueva Jersey. Esta fue una vuelta por el fútbol internacional. Regresamos al estudio.
0: Excelente, excelente fotografía de los noruegos vestidos aire vikingo. Me dice Beto Campos que ya llegó Corea, que está llegando Corea a la ciudad de Guadalajara. Así que ya están los coreanos allá en Guadalajara. Bienvenidos a nuestro país. ¿Y qué pasó en Monterrey con los japoneses? Vámonos con Eduardo Ortega para que nos lo platique.
17: Amigos de la Fórmula E, los saludo con mucho gusto. Algunas situaciones han pasado aquí en la Sultana del Norte con la selección de Japón. El combinado nipón tenía contemplado originalmente entrenar en las instalaciones del centro de entrenamiento Tigres. Sin embargo, se detectaron problemas en las condiciones de la cancha donde realizarían sus prácticas. Ante esta situación, Japón tuvo que buscar alternativas e incluso realizó de manera temporal una sesión de entrenamiento en las instalaciones de la Facultad de Medicina. Después de diversas negociaciones, finalmente se determinó que la selección japonesa utilizara el barrial en el centro de entrenamiento de los Rayados durante estos días previos a su participación mundialista, y la decisión tomó mayor relevancia luego de las declaraciones de Takefusa Kubo, futbolista de la Real Sociedad y una de las principales figuras de la selección japonesa. El mediocampista reconoció que la cancha utilizada anteriormente no estaba en las mejores condiciones e incluso señaló que algunos jugadores tenían el temor por el estado del terreno de juego. En contraste, destacó que la cancha del barrial se encuentra en buenas condiciones para trabajar en cara a la preparación del mundial. Escuchemos lo que dijo el jugador japonés.
18: Que el campo de arena no estaba muy bien, ¿no? Estaba muy duro y había agujeros, tal, y no estaba bien, y tuvimos que cambiar porque los jugadores pues tenían miedo, ¿no? A arrancar, a pelear por cada balón y esto, pero bueno, el campo de hoy yo creo que está muy bien. Estamos entrando muchísimo mejor, como dije en japonés, y gracias a todos los que han colaborado para esto.
19: Siempre es especial, ¿no? Poder celebrar mi cumple con los de la selección y aquí en México para disputar el mejor torneo del mundo. Y bueno, y también la verdad que no me puedo alegrar de todo porque al final se viene algo grande y me tengo que concentrar. Yo creo que lo bueno en Japón es que todo el mundo piensa que es el capitán, es el referente, y yo creo que nos ayudamos entre todos. Yo no me siento que sea el referente, pero cuanto más pueda ayudar a los compañeros en el campo, mejor.
17: Japón continuará entrenando en las instalaciones albiazules durante estos próximos días, y aunque Rayados ya comenzó el día de hoy su pretemporada, no existe preocupación por compartir el complejo deportivo. El barrial cuenta con 5 canchas disponibles y los horarios de trabajo fueron organizados para evitar cualquier empalme entre ambas escuadras. Y es lo que tenemos en información deportiva para la Fórmula E, Eduardo Ortega.
0: Las canchas de entrenamiento se escogen con anticipación, se checan, etcétera, y bueno, pues no sé qué pasó con esta cancha en donde los japoneses dijeron aquí no entrenamos, pero qué pena con los japoneses. Fueron al barrial, que tiene unas instalaciones maravillosas y canchas excelentes. Las canchas de Tigres también son muy buenas, pero los mandaron ese día, no sé por qué, a las canchas de la Universidad Autónoma de Nuevo León, de la Facultad de Medicina, que no cumplen con los requisitos, pero parece que es asunto arreglado. Pero me dicen que en determinado momento le dijeron a FIFA, oye, nos queremos ir si no nos arreglan esto.
20: Sí, aparentemente una cuestión por las lluvias y que no estaba en condiciones ese terreno, pero pues sí, la verdad es que tú esperas que todo esté a plenitud, que todo esté perfectamente listo para cuando lleguen estas elecciones, porque más cuánto tiempo tienen para planear la llegada de estos conjuntos. El caso es que, bueno, pues ya están en nuestro país. Y luego también surgió un rumor hace unos cuantos días que la llegada de los japoneses en su traslado habían sufrido la ponchadura, una llanta, pero bueno, al día siguiente apareció un mensaje en redes sociales del gobernador Samuel García señalando que no era cierto.
21: Van a jugar ahí contra Túnez en Monterrey. Túnez, Suecia, Países Bajos y Japón es el grupo. Japón, que conforme pasa el tiempo va mejorando, ¿no? El fútbol japonés. Y digo, no me sorprendió tanto porque lleva mucho tiempo viviendo en España, pero qué buen español habla Takefusa Kubo, ¿eh?
0: Y qué buen futbolista es, ¿no?
21: Qué buen futbolista, sí.
0: Oye, lo del camión, Enrique, sacaron inclusive un video del camión en el tráfico y con el problema de la llanta, y resulta que lo hicieron con inteligencia artificial. O sea, es increíble.
20: Sí, ahora sí hay que tener muchísimo cuidado. Bueno, inclusive, pues uno que se dedica a esta cuestión de los medios, porque pues la gente, vamos, que no está acostumbrada a manejar este tipo de información, da cosas por buenas. Pero inclusive ya para nosotros, que estás acostumbrado a checar 2 de 3 fuentes para ver si una noticia es real o no, ya también en ocasiones te engaña, ¿no?
0: Sí, sí. Hay que estar muy, muy, muy pendiente de todo eso. Bueno, pues ahí están ya. Los sudafricanos siguen trabajando en Pachuca, está Japón, en Monterrey, está Corea, en Guadalajara. Poco a poco, parece que va prendiendo la Copa del Mundo, pero falta
21: Irán
0: ya.
21: Irán en Tijuana, ¿no?
0: ¿Ya llegó?
21: Ya, ¿no? Allá está Irán, ya.
0: Ah, mira, pues qué gusto que estén aquí en nuestro país y pues para la semana que entra empezarán a llegar algo de turistas, supongo también que vienen a ver los partidos, ¿no? Pienso que van a llegar más a la ciudad de Guadalajara y a Monterrey que a la Ciudad de México por la oferta futbolística, ¿no?
20: Pues sí, y bueno, también finalmente ese forma parte del ambiente, no necesariamente ir al estadio, porque pues también se convirtió en un mundial alejado de la gente, del pueblo, de aquellos que son aficionados cotidianos para ir a los partidos, que sabes que a lo mejor un mundial es un poquito más caro, pero ahora sí se la volaron. Pero sí estar en el ambiente, la posibilidad de conocer un nuevo país para muchos, entonces es algo que se estará viviendo también en México desde la semana que entra.
21: Y además aquí en la Ciudad de México, pues la de 2 juegos de México en la fase de grupos y la perspectiva, la idea es que México siga jugando aquí, ¿no? Entonces, por supuesto, pues todo el estadio será aficionados de México, ¿no? Muy pocos visitantes extranjeros, quitando el juego de Uzbekistán-Colombia, que creo que sí va a haber muchísimos colombianos.
0: Bueno, pero es que colombianos hay muchísimos ya radicando aquí, ¿eh? Muchísimos.
21: Sí, de acuerdo. Va a ser el Estado de Ciudad de México amarillo completamente.
0: Sí, totalmente. Totalmente de acuerdo contigo. Y bueno, yo tengo temor a 2 cosas para el próximo jueves. Tengo temor a la lluvia. Ha estado lloviendo inclusive temprano. Ojalá no llueva. Y tengo temor también a la situación que estamos viviendo en la Ciudad de México. Todo esto que está pasando con bloqueos y con todo lo que está sucediendo. Son 2 cosas que la verdad me preocupan de aquí al próximo jueves. Lo de la lluvia no se puede arreglar, pero ojalá lo demás lo puedan arreglar, ¿no? De aquí al jueves, Enrique.
20: Pues sí, Raúl, y no nada más pensar en el estadio como tal, ¿no? De que la gente pueda llegar al estadio, sino también el asunto del Fan Fest en el Zócalo, y que pues se pretende que sea una gran fiesta, como sucede en los eventos mundialistas, pero con todo lo que está alrededor en nuestra vida diaria, pues no sabemos cómo van a estar las cosas y si la gente va a poder ir al Fan Fest ahí.
21: Pues sí. Oye, tuve oportunidad de hablar con el Flaco Tena, que Chequia jugó contra Guatemala, le ganó Chequia a Guatemala 3-1. Muy poco tiempo pude hablar con él, pero me dice que son jugadores altos, muy fuertes, técnicos. Juega Chequia con un fútbol directo, no muy elaborado, pero bueno, será, creo yo, el rival más complicado para México en la fase de grupo, ¿no?
0: Un marcador engañoso, porque el último gol es un error gravísimo el portero de Guatemala. Una pausa, no se vaya, ya regresamos.
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0: de la Fórmula 1 se llevaron a cabo las primeras prácticas libres de cara a lo que será el Gran Premio de Mónaco. En la primera sesión, el monegasco Charles Leclerc de Ferrari se quedó con los mejores tiempos, seguidos por Lewis Hamilton y Max Verstappen, mientras que el piloto mexicano Sergio Pérez de Cadillac finalizó en la posición 14. Para la segunda ronda, Lewis Hamilton alcanzó la primera posición, seguido por Leclerc y Verstappen. El tapatío Sergio Checo Pérez presentó problemas con su monoplaza con el incendio de sus frenos, por lo que abandonó la práctica. En el atletismo, el mexicano Eric Portillo se quedó con el segundo lugar de la prueba de salto de altura en la Liga Diamante, firmando una marca de 2 metros con 23 centímetros, por lo que se convirtió en el primer hombre mexicano en ganar una presea en la prestigiosa Liga Diamante, y el segundo atleta de nuestro país en lograr este resultado en la justa. El italiano Matteo Scioli se quedó con la medalla de oro. En el tenis, la mexicana Renata Zarazúa se encuentra entrenando en España, en la Academia de Rafael Nadal en Mallorca, y se dio tiempo de visitar el nuevo Museo del Español. La capitalina fue anunciada en el Abierto de Monterrey del 22 al 29 de agosto, donde también fueron confirmadas Linda Noskova, campeona de 2024, además de Ekaterina Alexandrova, finalista del año pasado. En la MLB, los Yankees de Nueva York anunciaron que Aaron Judge estará fuera de actividad por una lesión en las costillas, y no hay una fecha estimada para su retorno. La lesión se trata de una fractura de estrés en la primera costilla derecha, y se perderá el juego de estrellas del martes 14 de julio en Filadelfia. La novena Yankee informó que se someterá a estudios médicos en aproximadamente 4 a 6 semanas para determinar el tiempo de su recuperación.
1: Por cierto, estaremos presentando videos, música, canciones de diferentes países que vienen a la Copa del Mundo, todas ellas de aficionados, creadas por aficionados. Ahora sí, señor Burak.
2: Bueno, vamos a iniciar con el juego número 2 en las finales de la NBA. Se me cayó la hoja, espérenme. Ahora sí. Y bueno, además en un momento más vamos a establecer contacto con Francisco Villalobos, pero sí hay unos datos interesantes, porque sabemos que los Knicks ganaron el primer partido en San Antonio. Son ahora 12 victorias consecutivas las que tienen en esta postemporada. Y San Antonio nunca antes había perdido un partido 1 en unas finales de la NBA. Iban con marca de 6-0, ahora evidentemente van con marca de 6-1. Ahora San Antonio tiene que hacer valer su condición de local. En la campaña regular se fueron con 32-8 como local. Y por otro lado, los Knicks como equipo visitante se fueron con 22-19, prácticamente jugando 500 de porcentaje. Y además los Knicks contra equipos que tuvieron porcentaje ganador, es decir, por encima de 500, tuvieron 23-23. O sea que el día de hoy debería ganar el equipo de San Antonio, independientemente de lo que representa un triunfo, y de esa manera empatar el compromiso a una victoria por bando. Ahora sí, en San Antonio, Francisco Villalobos. Señor Villalobos, ¿cómo estás? Buenas tardes.
3: ¿Qué tal, querido Enrique? ¿Cómo estás, Raúl? Pues aquí en la algarabía de este segundo partido de las finales de NBA 2026, aquí en el Frostbank Center, donde se fue el internet, del trancazo, creo que un generador o algo fue lo que afectó. Hay varias actividades en esta área porque juntitito aquí en el Frostbank Center se están graduando como 5,000 estudiantes de todas las preparatorias alrededor ancho y largo aquí de San Antonio. Entonces ya sabrás, o sea, partido y aparte las graduaciones de estos chavos, que ojalá que alguno tenga la gloriosa oportunidad de poder venir a este partido, cuyo boleto es más barato. Hoy el primero fue de $700, hoy está el más barato a $1,000 acá, y a nuestra bella Liz le mandé una gráfica que mostraba los precios del Madison Square Garden, compañero, que están exorbitantes. Pero antes de sumergirnos al tema de los precios, ¿qué te parece si escuchamos lo que nos dijo George Hart y también OG Anunoby, que viene siendo los power, los small forwards de los Knicks de Nueva York?
4: Bring that energy night in, night out.
5: Se requiere humildad y simplemente estar dispuesto a sacrificarse. Ya sabes, estamos en las finales de la NBA. Hay millones de personas mirándonos. Y es fácil dejarse llevar por la naturaleza humana, de querer reconocimiento, querer anotar o querer demostrar lo que uno puede hacer en el escenario más importante. Pero esa no es la vocación, ni la función de todos. Y sé que en mi caso, esa no es realmente mi función. Por eso hace falta tiempo para encontrar esa humildad. Yo la encontré a través de la oración y mi fe. Pero en eso consiste, en esas dos cosas, oración y humildad.
6: It takes a little bit of, you know, time to find that humility.
5: Mantengo la concentración justo después de que termina el partido, ya sabes, igual que al día siguiente. Simplemente hago borrón y cuenta nueva. Me preparo para el siguiente encuentro. Reviso los videos, trato de corregir los errores o hacer los ajustes necesarios y afronto el partido con la mente en blanco, sin cargas previas. Como dijo Kat, simplemente me centro en el próximo partido.
3: Buscando la 13ª victoria al hilo en esta postemporada, lo cual sería devastador, llegar 2-0, me refiero a San Antonio, al Madison Square Garden, compañeros, donde el juego número 3, el más barato de los más baratos boletos, $8,035, y el más caro de los caros supera los $65,553, y ni siquiera es pegadito a la duela, sino como 10 filas atrás. Todo un lujo, ¿eh?
2: Sí, pues es que es una auténtica locura que estén los Knicks. Hay una gran adoración, y además estás hablando del mercado más importante, que es Nueva York, y no ganan un título desde 73. Por cierto, Donald Trump ya anunció que va al juego 3 y dijo, y a lo mejor al 4. Pero bueno, Francisco, muchas gracias.
3: Imagínate el pachangón que va a haber ahí, compañero. Estaremos, por supuesto, documentándolo. Fuerte abrazo y nos al pendiente.
2: Gracias, gracias a Francisco Villalobos. Hoy 6:30, el juego número 2 en las finales de la NBA. Bueno, lo de Roland Garros el día de hoy, en donde Alexander Zverev llega a su cuarta final de Grand Slam, se impone al checo Jakub Mensik, que los parciales fueron 7-5, 6-2, 3-6 y 6-3, y estará enfrentando en la final del domingo a Flavio Cobolli, tenista italiano, que pues venció porque lamentablemente no pudo aparecer en la cancha Matteo Arnaldi, que señalaba que durante la madrugada se empezó a sentir mal, con vómito, y que pues ya no hubo ninguna posibilidad de que estuviera en condiciones de jugar el partido semifinal, por lo cual será Cobolli en contra de Zverev. Y lo de Zverev también es interesante porque no ha enfrentado a un solo jugador en su camino a esta final que esté en el top 25. Y no es la primera ocasión que sucede con Zverev, porque llegó a la final del Abierto de Estados Unidos en el 2020, también se enfrentaron a un solo jugador top 25, va a ser su segunda final de Roland Garros. Le ganaba, por cierto, a Alcaraz 2-1 en el 2024, pero perdió esa final. Luego también tenía ventaja, pero hay de 2-0, de 2-0, quiere decir, en la final de Abierto de Estados Unidos del 2020 contra Dominic Thiem, y la pierde también. Y ahí sí no hubo ninguna oportunidad en contra de Jannik Sinner en la final del Abierto de Australia del año pasado, donde pierde en 3 sets. Otro dato interesante es Zverev. Es que si gana, se va a convertir en el 5º jugador de mayor edad en ganar su primer título de Grand Slam, esto en la era de los abiertos de 1968. El domingo va a tener 29 años y 48 días de edad. El que tiene la marca es Andrés Gimeno, que él ganó Roland Garros en el 72 a los 34 años y 306 días. Le sigue Andrés Gómez, que ganó Roland Garros en el 90 a los 30 años 103 días. Peter Korda en el 98 gana Australia a los 30 años y 9 días. Goran Ivanišević gana Wimbledon en el 2001 a los 29 años y 299 días, y se colocaría por encima de Stanislas Wawrinka, que ganó Australia en 2014 a los 28 años y 304 días. Pero bueno, pues como hemos platicado, Raúl Relvardo, es ahora o nunca, auténticamente ahora o nunca para Zverev.
7: Tal cual, Enrique. Si hay alguien que está jugando bien Roland Garros, es Cobolli, ¿eh? Pero no la puede dejar ir Zverev.
2: Habrá que estar atentos a la final varonil del domingo. Mañana es la final femenil, con Maya Walińska, una tenista polaca que viene de la ronda de calificación, por cierto, que está enfrentando a Mirra Andreyeva de Rusia, que es la número 8 en la siembra. Y este domingo se corre el Gran Premio de Mónaco, la gran carrera, la tradicional. Kimi Antonelli llega con 4 victorias consecutivas el día de hoy, la primera práctica. Charles Leclerc fue el más rápido, y en el caso de Antonelli terminó en el 4º lugar. Y los Cadillac, bueno, Checo Pérez posición 14, pero Valtteri Bottas, del que se dijo durante la semana que terminando Mónaco le iban a dar las gracias, y luego salieron para decir que no era cierto, pero bueno, él terminó la posición número 21. Y luego en la segunda práctica, Lewis Hamilton fue el más rápido, Kimi Antonelli el número 5, Checo Pérez tenía problemas mecánicos número 18, y Valtteri Bottas también la posición número 21. Así que, pues es un fin de semana interesante, Raúl Eduardo con Roland Garros y también con Mónaco.
1: Oye, seguro les dieron Cadillacs para correr, caramba. Regresamos.
2: son carritos de golf.
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9: One of the smallest nations to ever have featured at a World Cup. They'll be there in North America.
10: Cabo Verde es una de las cuatro selecciones debutantes en este 2026. Los tiburones azules fueron autoritarios en su región y dejaron fuera selecciones como Camerún. Un país con poco más de 500,000 de habitantes vivirá su primera Copa del Mundo, con figuras como Wagner Pina, Sidney López Cabral, Kevin Lenin y algunos veteranos como Bebé, jugador de 35 años que en 2010 fue anunciado como refuerzo del Manchester United. Su técnico es Pedro Leite Abrito, quien buscará darle a la isla de la costa occidental de África un motivo de orgullo y pertenencia este verano.
9: Winners of a group containing Cameroon amongst others. The shot coming in from Gary Rodriguez.
10: Cabo Verde compartirá el grupo H con España, Uruguay y Arabia Saudita.
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5: El corazón del colibrí late más de 1000 veces por minuto cuando vuela para mantener su metabolismo extremadamente rápido.
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7: Luego de un sismo de magnitud 5.6 detectado a 18 kilómetros al suroeste de Ometepec, Guerrero, el Sistema de Alerta Sísmica Mexicano explicó que no meritó alerta porque la estimación de energía en los primeros segundos no superó los niveles preestablecidos. Tras la explosión de 6 autotanques en un almacén de pipas de gas LP en Tepeaca, Puebla, sigue la combustión controlada de 2 de ellos. Aunque se descarta alguna situación de peligro, como medida preventiva se mantiene la suspensión de actividades en la preparatoria BUAP 2 de octubre y en el Centro Escolar Miguel Negrete Novoa. En Hermosillo, Sonora, se conmemoró el 17º aniversario del incendio de la guardería ABC, con una misa frente al predio y entre oraciones, lágrimas, recuerdos, familiares, sobrevivientes y ciudadanos honraron la memoria de los 49 menores fallecidos. Informó Amy Arriaga. 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
8: 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La selección de Sudáfrica se clasificó al Mundial tras una emocionante campaña en las eliminatorias africanas. Los Bafana Bafana regresan a la máxima cita futbolística después de 16 años de ausencia, habiendo participado por última vez como anfitriones en 2010 y siendo en México, Estados Unidos y Canadá su cuarta aparición en este certamen. Sudáfrica terminó como líder del grupo C con 18 puntos. Lyle Foster es actualmente el jugador más valioso de la selección de Sudáfrica, con un valor en el mercado de 12.4 millones de euros en mayo del 2026. Sudáfrica está encasillado en el grupo A, junto a México, Corea del Sur y República Checa, buscando superar lo hecho en las tres ediciones anteriores, en donde nunca avanzó de fase de grupos.
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12: México 70. Este documental recorre la novena Copa Mundial en la historia de la FIFA. Comienza con el partido inaugural entre México y la Unión Soviética, que terminó 0-0. De ahí, hacen un resumen de los diversos encuentros, incluyendo el partido del siglo entre Italia y Alemania y la gran final entre Brasil e Italia. Además de Pelé, destacan jugadores como Enrique Borja, Gonzalo Fragoso, Bobby Charlton y Franz Beckenbauer, entre otros. La cinta cuenta con la narración de Claudio Brook, así como las mejores jugadas de cada partido. A lo largo del film y de manera alterna, se presenta la historia de Martín, un niño de provincia cuya ilusión es presenciar los cotejos del certamen en las distintas sedes como la Ciudad de México, Guadalajara y Puebla, entre otras. Por desgracia, el chico no cuenta con recursos propios para cumplir su deseo, por lo que escapa de su casa y se las arregla para pedir que lo lleven tanto a las ciudades como a los estadios donde se disputarán los encuentros. ¿Cumplirá su deseo el pequeño sin ser descubierto? En 1970, Johann Shakespeare musicalizó el documental México 70, dejando huella en el fútbol de nuestro país. Para la Fórmula Sabañanos, Livio Novi Rodríguez.
10: Si no la ha visto, véala, vale la pena recordar ese mundial o conocer ese mundial. En fin, vale la pena. Beto Campos estuvo en la llegada de la Copa a México.
13: Compañeros, amigos de la Fórmula, es un gusto saludarles. De 5 al 8 de junio estará presente el trofeo de la Copa del Mundo en la Ciudad de México, concretamente en la Utopía Michuca. Y en la inauguración de este viernes estuvo presente Roberto Carlos, campeón del mundo con la selección brasileña, y estas son sus impresiones.
14: Creo que para mí es una alegría inmensa poder volver aquí a México, siempre siendo bien tratado por vosotros, y siempre cuando estoy aquí, de verdad, soy muy feliz. Gracias por abrir la puerta, las puertas de la ciudad para que nosotros estemos aquí. Y la sensación de levantar un trofeo como este significa mucho trabajo, familia, unión. Y claro, yo soy brasileño. En Brasil el fútbol es el deporte número uno. Y tenemos una responsabilidad y una obligación enorme de poder en cada competición poder levantar un trofeo. Y claro que ese tiene una forma especial, ¿no? Que tú representas hoy en día en Brasil son 220 millones de personas, que si ganas es fiesta y si pierdes, chao. Pero es una sensación buenísima. Tengo en casa un cuadro enorme pensando el trofeo, y estar cerca me hace acordar de 2002, donde ganamos con muchísimo sufrimiento, mucho trabajo, y luego disfrutar con mi gente. Enhorabuena a México por la tercera vez estar organizando un torneo, una competición de este nivel, junto con la FIFA y Coca-Cola, claro, y que pasáis bien y que una vez más tengáis mucha suerte.
13: Así también estuvo presente Hugo Sánchez, la leyenda del fútbol mexicano, que fue presentado por Clara Brugada, jefa de gobierno de la Ciudad de México.
15: Que me da envidia de Roberto Carlos, que encima se regodeaba diciendo que hay un reglamento que solamente los campeones y las altas autoridades lo pueden tocar. Ya me hubiera gustado tocar el trofeo en el 86, que fue una oportunidad interesante. No digo del 70 porque era un niño, pero en el 86 tuve la oportunidad. Recuerden que somos campeones del mundo en ser anfitriones, y precisamente por eso FIFA mira para México, porque es la tercera vez que vamos a organizar eso. Me da envidia no levantar el trofeo para ser los mejores en el fútbol, pero ya en un futuro próximo espero que México salga campeón. Y si es en este mundial, de corazón lo deseo así, pues que gane México la Copa del Mundo.
13: Informo para la Fórmula ES, Alberto Campos.
10: Hugo Sánchez, los dos fueron en el Madrid, y las palabras de Roberto Carlos muy, muy precisas, no le entendí nada, pero muy precisas, ¿eh?
16: Pues sí, el portuñol sabemos que a veces entiende, a veces no, pero bueno, lo que se captó, muy bien.
17: Sí. Pero es sumamente agradable y muy ameno,
10: muy agradable.
17: Roberto Carlos, cada vez que aparece en cualquier lugar es muy, muy agradable, ¿no?
10: Sí, muy, muy agradable. Aparte, yo cada vez que lo veo, me viene a la memoria el gol que le hace a Francia. Es uno de los goles más impresionantes que yo he visto en mi vida. Ese disparo en el Parque de los Príncipes en un partido amistoso, que pues yo no sé cuánto abre el balón para luego cerrar, pero yo calculo que un par de metros, cuando menos,
16: Sí, un tiro libre, y sí, es un gol realmente espectacular el que hace Roberto Carlos, y además de ese efecto, la potencia que tenía.
17: No, y lo que recorría por la banda, cómo marcaba, cómo los centros que tiraba, la cantidad de goles que metió. Ahí sí me atrevería a decir que cuando menos de lo que me ha tocado ver a mí, el mejor lateral izquierdo que he visto.
10: No, era crack. Y aparte, muy agradable, muy sencillo, muy, muy coloquial, muy buen tipo, Roberto Carlos. Bueno, pues siguen llegando gente importante dentro del mundo del fútbol para lo que va a ser la Copa del Mundo, y ya falta muy poquito para que esto arranque. Y bueno, pues sí, Raúl.
17: Por cierto, mañana Brasil-Egipto, un buen partido amistoso. En Cleveland juegan. Yo tengo mucha duda a ver qué logra hacer Carlo Ancelotti con Brasil en el Mundial. Tiene talento, no a lo mejor selecciones como antes, pero tiene muy buenos jugadores, sobre todo de medio campo para adelante: Vinicius, Rafinha, Mateus Cunha, Luis Enrique. Tiene muy buen Neymar, por supuesto, ¿no? A ver qué logra hacer Carlito Ancelotti con Brasil.
10: Pues se suponía que era América para los americanos y Europa para los europeos, hasta que apareció Alemania en Brasil y rompió esa tradición. Pero yo tengo confianza en que Brasil pueda hacer algo trascendental. Pero vamos a esperar qué es lo que sea. Lo que pasa es que estamos acostumbrados, Enrique, a equipazos de Brasil, ¿no?
16: Sí, desde luego, ya hace un rato que no se presenta como tal. Está la duda del estado físico de Neymar. A ver cómo está. Pero bueno, pues le acaban de meter 6 goles a Panamá, que bueno, puedes decir no es un gran sinodal, pero bueno, en cualquier forma no deja de llamar la atención. Y bueno, sobre estos partidos también, el lunes juega España contra Perú en Puebla.
10: Ah, también buen partido.
17: 7:00 p.m. Y decía Raúl que de la selección mexicana, que no ibas a buscar rivales fuertes a pocos días de empezar el Mundial. Mañana la selección de Estados Unidos en Chicago contra Alemania a las 12:30 del día. Calculo que habrá unos 26, 27 grados más o menos en Chicago esa hora. Pero qué rival escogió Pochettino para cerrar su preparación, ¿eh?
10: Sí, pero los metió a jugar a las 12 del día. Vamos a ver, ¿qué tenemos?
18: Para cerrar.
10: Hablando de Brasil, los que no vieron a Garrincha, nunca nadie hizo tantas fintas como Manuel dos Santos Garrincha, jugador fuera de serie, nomás todo lo que hacía, era increíble. Increíble, ¿no, güey? Le rompía la cintura a cualquiera, Enrique.
16: No, definitivamente. Él era el que estaba Sambo, ¿no?
10: Exacto.
16: Sí, era el divino Sambo.
10: Y en el Mundial de 1962 que ganó Brasil, que se lesionó Pelé, este fue la gran figura. Un extraordinario futbolista. Tuvo un final muy triste, desafortunadamente.
16: Sí, pero la bebida le afectó mucho.
17: Qué capacidad para quitarse jugadores y para tirar centro, ¿no? Decía un buen amigo mío, encarador como bicho al foco.
10: Pues mira, a México vino varias veces con el Botafogo a jugar aquellos famosos pentagonales, ¿sí? Y era uno contra uno, era imposible detenerlo. Tenían que hacer desde ese entonces, para marcarlo como se ven algunas jugadas, 2 contra 1 y a ver si así lo agarrabas. Pero este, que fue uno de los grandes fenómenos que ha tenido Brasil, yo lo comparo ahora con Vinicius. Con todo respeto para Vinicius, nada que ver,
16: De acuerdo, y además de esa época dorada de Brasil, ¿no? Que gana el Mundial de 58-62, Inglaterra gana Inglaterra, y en el 70 se coronan por tercera vez en 4 mundiales.
17: ¿A qué edad irrumpió Garrincha, Raúl?
10: ¿A qué edad irrumpió?
17: Eso, o sea, ¿a qué edad empezó a ser Garrincha?
10: Empezó a ser Garrincha 20 feria por ahí, más o menos. 20 feria, 22, 23, 24 por ahí. Pero su problema, como decía Enrique, fue la bebida y acabó mal, tristemente. Pero los que lo vimos jugar tenemos el recuerdo de la gran figura que fue. Con esto nos vamos, y no se vayan, porque viene Pepe Cárdenas.

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11: Electric Feel fue uno de estos sencillos muy exitosos con el debut de MGMT en 2007.

La canción ha sido sampleada, versionada y bailada hasta el cansancio por su energía única. Electric Feel, MGMT en sonido Brown.

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6: ¿Qué tal? ¿Qué tal? ¿Cómo le va? Buenas tardes. ¿Cómo ha estado en estas tardes magisteriales y futboleras y todo lo que quiera? Y además fin de semana que va a estar caluroso y lluvioso. Ya hablaremos en serio con usted. Son las 6 de la tarde, la hora de las noticias, la hora de la verdad expuesta a través de Grupo Fórmula, radio, televisión, internet, YouTube y todas las plataformas. En este viernes 5 de junio. 6 días antes del Mundial, ¿correcto?
7: Ya medio se siente el ambiente mundialista.
6: Oscar, ¿cómo estás?
7: Muy bien, Pepe, muy buenas tardes.
6: Sobre todo ayer que la selección le puso un...